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2: El tercero en central lo pisó el jugador de central, el número 5, Franco Ibarra, el de River, por eso ve la tarjeta.
3: Sí, fue fuerte sobre Galván, claramente, a pesar de que ya había soltado la pelota el hombre de River.
1: Tiro libre para River, las alturas de la Centenario, la gente está reclamando la igualdad. River está completando la quinta derrota consecutiva. Balón detenido para sacar del fuego la noche. River lo quiere empatar con Otamendi. Vendrá al centro. River lo quiere empatar con Martínez Cuarta, el Mar del Plata. Vendrá al centro, dos en la barrera. Agazapado Ledesma, vino al centro. El cabezazo de anticipo de Otamendi, la pelota no salió tan lejos del palo izquierdo, lo tuvo River Minotti.
3: Sí, de espaldas al arco Otamendi, casi un nucazo, buscando el segundo palo, estaba bien parado Ledesma, la controlaba con la mirada, la pelota se perdió cerca del segundo palo, pero nunca tuvo real riesgo para el arco del equipo rosarino.
1: La va a sacar en el fondo el arquero, abro las gromantes y se mete el pueblo argentino.
4: Hola Nacional, soy Coco, los escucho por Nacional Esquel, en el establecimiento del aborigen Chubut. Aguante River, nos dice el amigo. Hola Nacional, los estoy escuchando desde Las Lomitas. Hoy gana River, dice el amigo. Bueno.
1: Bueno, tiene fe el hombre, 35. Lo pierde River 1-0 con aquel tanto en contra de Otamendi. Sale River a través de Beltrán. Beltrán que toca la pelota para andar y el izquierdo. La saca hacia arriba Rivero. Vino la pelota para Colidio, la bajaba, la perdía, laterales de River.
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1: Y viene River con los neumáticos pelados. Va la pelota para Montiel, Montiel que la tiene tocando la mitad de la cancha. Va River, el centro que se imponía de Moreno. Otro que, si no está en el container es porque no le salió el número,
3: Sí.
1: Va la bola a Juan Cruz Mesa. Esto es córner para River. Debe ser como el décimo, Leanza.
2: Frente, córner número 10 para River. Le va a pegar Juan Cruz Mesa. Antes cambio en central.
1: En 10 córner River no pudo meter un centro a la cabeza de uno.
3: El primero de todos que cabeceó Otamendi en el primer palo sin que vaya con dirección al arco. Pero es cierto, después ninguno peligroso.
1: Cambio, cambio, Blue, cambio con Agustín Domper.
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2: El número 22, Copetti adentro, el 16, Badaloni, 9x9. Y se va también Campas, agotado el número 8 en central. Ahí te confirmo quién ingresa.
1: Bueno.
3: Paul Fernández creo que se viene.
2: Paul Fernández, el ex Boca, exactamente. El número 28.
3: Un cambio que en Rosario debe estar despertando bastante ira.
1: Bien, Paul Fernández y Badaloni a la cancha. El centro que se impone de Juan Cruz Mesa. ¡Ah! ¡Ledesma! ¡Ledesma! ¡Ledesma! Se queda con la victoria el arquero. Un cabezazo a quemarropa, era gol. La sacó el arquero. De lo mejor del partido, sin duda, toca Mesa atrás, lo tuvo River de vuelta a Minotti.
3: Falto de firmeza en las primeras, pero sacó dos pelotones. En este el cabezazo de Rivero, claramente desde el área chica.
1: Y la bajaron contra el área, y viene River con Tommy Galván, se acomodó, se perfiló, escapó, le quedó larga, se va a perder afuera, saque de meta que es de central. Este Ledesma que era de River, Leanza.
2: Sí, Jean River jamás en su vida tuvo un partido así, es cierto, atajó muy poco.
1: Ni esa, ni esa. Leanza, ni es roja.
2: Coronel, se ha expulsado Coronel en central de la amarilla.
1: Ah, bueno, roja para central. River tendrá un poco más de 10 minutos para jugar con un hombre más que su rival.
3: Bueno, la verdad, no observé por qué. Me estoy esperando que me ayude el Pela Díaz. No sé si Agus vos la viste.
2: Sí, sí, está bien la doble amarilla. Ya se había ido de los límites del campo de juego, pero lo sacudió al pibe de River.
1: Lo sacudió a Galván.
2: Sí, una vez que tiró el centro fuera, ya no valía la jugada, pero fue fuerte abajo.
3: La primera recuerdo que no había sido, para mí ni siquiera falta, la segunda es clarísima. Como dice Agus Domper,
2: era de roja directa, te digo.
3: Era de roja directa, totalmente. Un patadón descomunal contra Galván, a pesar de que ya se había ido de la cancha. La segunda es indiscutible y hasta era de roja directa.
1: Bueno, se va de la cancha entonces, Coronel se queda con 10 central. Otra variante en River, Leanza.
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2: Adentro el debutante, 43, Valentín Lucero, lateral izquierdo. De verdad, lateral izquierdo. Que fue el autor Rivero. Mentiroso, lateral izquierdo.
1: Bien, lo silbaron un poquito, ¿eh? a Rivero.
2: Sí, eso lo ganó Lauti.
3: ¿Por qué no jugó de entrada Lucero si es lateral izquierdo? Es tan sencillo como ocupar el puesto en el que va a jugar. Haberlo hecho en otros momentos de su carrera, hacerlo regularmente en inferiores o en reserva.
1: ¿Encontrará el brillo con Lucero River en el final? Otro cambio, se va Di María, escuchen. El fútbol argentino también logró esto, que lo puteen a Di María.
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2: Mayo, el número 15, se va el fideo. Bueno, no puede entender al Mirón cómo se queda con uno menos, con una jugada que ya estaba fuera la pelota por esa burra de Coronel, y claro, rearma la línea de fondo con Mayo.
3: Ridículo lo que hizo Coronel en la expulsión. Un jugador extraordinario, Di María. De los mejores de la historia del fútbol argentino. De los mejores argentinos en la historia en el exterior. Un jugador brutal que termina pagando por la expulsión de Coronel para que Central se rearme atrás.
1: La tiene Montiel, entra Mayo. En agosto entra Mayo. La tiene la pelota Juan Cruz Mesa. Centro de gol, no pudo. Arriba la pelota le cayó al pibe. No, ¿quién fue que le pegó desde ahí? Martínez Cuarta. Martínez Cuarta le pegó despatarrado el chino. El chino se va en la enjundia, pero queda en eso, Queda en eso.
2: Siempre juega bien cuando River ya está perdiendo.
1: Sí, cuando hay que empujar.
3: Y ya a esta altura del partido está para quedarse en el área, Él u Otamendi, alguno de los dos, teniendo en cuenta que Central tiene uno menos, y generar más presencia en el área chica para ver si capturan algún centro.
1: 40 minutos River está perdiendo y tiene un hombre más que su rival desde hace 5 minutos ante Central. Recupera la pelota Moreno, va Moreno. Pierde Moreno. Perdió la pelota Moreno y falta contra él. Tiro libre para River. Mete todos en el área.
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1: Le va a pegar Juan Cruz Mesa a esa pelota. Veremos qué sale. Está Lucero también cercano al área. Le pega a Mesa. Punto penal. Centro. Caía el hombre de River pidiendo un penal. Le queda Lucero. Lucero. Lindo centro de Lucero. River lo tiene. En la línea. La sacaron. En la línea. Pizarro, me parece, la sacaron.
3: Se había ido, dice el árbitro.
1: La sacaron de la línea casi.
2: Rapidito el línea 2, ¿no? Para levantar la bandera. Una jugada donde estando en la misma línea. Ahí me deja dudas.
1: Paul Badaloni. Alguien la sacó casi adentro. Lo tuvo River, lindo centro del pibe Lucero.
3: Lindo centro del pibe Lucero, exactamente. El lateral por izquierda tira mejores centros que el central devenido. Y no se había ido de ninguna manera la pelota. Era la chance del empate de River. En la línea sacó Paul Fernández. Creo que el VAR hubiese validado el gol en caso de ingresar otra vez. La lógica imponiéndose en el fútbol. El lateral izquierdo va hasta el fondo y tira buenos centros. Mucho mejor que el improvisado lateral izquierdo Rivero, que sabemos que es central.
1: 42. El Chacho ya anda con ese tranco del que está perdido. Camina, ahora frena, piensa, se lleva la mano a la pera. Como el pensador que no encuentra argumento para dar vuelta a esto. Esto es un 0-1 de River ante Central. Sumando la quinta derrota consecutiva. ¿Lo ves así, Leanza, o no? Después me contás, porque viene esta. River con el centro de Galván. El despeje. ¡Quedó por Otamendi! Le pegó al pasto. La pelota que tomó altura y escapó al córner. Tiro de esquina. Es el 11 para River. Seba.
2: Sí, señor, 11. Acomoda Colidio.
1: Vendrá el centro. A ver si aciertan una larga. Jugaron corto. Va para Galván. A ver si aciertan una larga. El centro al área. Cruzó toda la misma y se perdió el saque de arco. La gente está derrotada ni con impulso para reclamar. Está el shock, el golpe, la actualidad, que ni para eso le da el pueblo de River.
3: Sí, también hay una cultura muy dispersa y que ya ha calado muy hondo en el fútbol argentino de no mostrar debilidad porque un adversario te va a cargar si reclamás o te manifestás. Y la realidad es que las instituciones en general, y los clubes de fútbol en particular, se manejan con estímulos. Si desde adentro no se ve algo positivo, es lógico que la gente repruebe. Y de esa manera también acomoda las cosas. La reprobación muchas veces termina marcándole la cancha a los dirigentes para que corrijan sus conductas erróneas.
1: Lo dice Juan Ignacio Minotti en palabra de comentarista Vende Gijón.
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1: Sale River por el centro de la cancha a buscar la Colidio, media vuelta, quiere escapar, se la llevó, la terminó perdiendo, la pide el pibe. Va la pelota para la ubicación de Moreno, va Moreno, entregará la pelota para Martínez Cuarta, el chino de la adversidad. Va Martínez Cuarta, la toca muy bien para Mesa, área, centro, córner, tiro de esquina. El duodécimo para River que lo quiere empatar.
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1: Paraná te espera y este centro también espera. Vendrá la pelota quieta. El árbitro mira todo por el área. Viene Mesa, centro. Otamendi quedó bollando la pelota. Piden un penal. Otamendi cabeceaba de anticipo. Lindo centro de Juan Cruz Mesa. Combinando bien con Otamendi, el campeón del mundo. Apura el paso River, se va al partido. Minuto 45. Esperemos. ¿Cuánto más se juega?
2: Seis
1: más. Vino el centro de Moreno. Un taquito improductivo. Cayó la pelota para Mesa. Casi está Beltrán en la mitad de la cancha, el arquero. Cayó el balón para Mesa. La libera por la banda izquierda. Últimos seis minutos de un partido que lo tienen a River perdiendo con Central en su propia cancha. Sale Mesa. Entrega la bola para Montiel. Va cachete con cachete, pechito con pechito. River la toca por la banda izquierda para Moreno. Moreno, Moreno. Viene la bola para el jugador Tommy. Viene el centro de Lucero a las manos del arquero. Que termina controlando ante el centro del pibe, se queda con la pelota, lo conan.
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3: Central lo soporta en el final, porque hace como 15 minutos que no genera un ataque y tampoco está defendiendo particularmente bien. Desde la expulsión de Coronel, se refugió y aguarda el final con desesperación.
1: Va River con vergüenza deportiva, en el último del Chacho me parece, llega la pelota a la derecha, el centro de Juan Cruz, Ledesma, área chicas del arquero, se la queda Ledesma, lleva al partido minuto 46 de 51.
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1: Ya le tomo la temperatura a la gente, ¿eh? Estaremos hasta las 10 de la noche, hasta que venga Marcelo Marino con el cierre del domingo. Mirá qué linda réplica para Central, y parece, ¿eh? Y parece, va el pibito zigzagueando, entrando al área, tiene el remate, abajo Beltrán para evitarlo. Era gol de Central que casi se va 2-0 arriba ante una linda arremetida. ¿Quién era, Badaloni o Paul?
3: Cantizano. Cantizano en una jugada casi maradoniana, ¿eh? Acelerando cuando parecía que se iba quedando sin espacio. La punteaba, iba pasando. Se sacó de encima 4-5 jugadores rivales. Es cierto, algún compañero le pedía el remate después de la primera gambeta. Él se fue enredando, se fue quedando sin ángulo. Casi lo gambetea Beltrán también. Se la terminó tocando con la palma de la mano el arquero para sacarla al córner.
1: 47 casi de Cantizano, que participó del gol y casi convierte el segundo. El pueblo de River en shock. La gente de River paralizada, ¿eh? Ahí se descontractura para gritar. Escucha. En el ambiente de Claudio Yarzábal, el cabildo abierto monumental empieza. Los leones despiertan. River está cayendo por quinta vez consecutiva. La gente se la agarra con los jugadores, no es poco, ¿eh? Está Coudet en el banco, no tiene la espalda de Gallardo y sin embargo suena el jugadores. ¿No se le puede agregar dirigentes al cantito, Leanza? Dirigente.
2: Jugadores por dirigentes.
3: Managers, directores deportivos, hay muchos para involucrar, ¿eh?
1: Sale en el fondo River a media, se va al partido 48-30. Hay que imponer esto, que no se cante más solo los jugadores, sino dirigente. La. Usted la completa, como quiere. Domper del otro lado, todas risas.
2: Pasar esto, estaba claro,
1: sí, sí.
2: Y esto es justicia.
1: La comisión, la comisión. El comisionado, el presidente, todos, ¿eh?
2: Se escucha más fuerte que jugadores, ¿eh?
1: Viene Martínez Cuarta con este centro, a ver si lo empata River. Anda Otamendi de 9, la pelota escapa al saque de meta. Saque de meta para Central. Termina siendo más dramático para River porque Central termina con 10. Es verdad, en el epílogo, en el final, en la última estrofa del partido, pero termina con 10.
3: Sí, totalmente. Es un condimento más para una derrota dolorosísima que seguramente traiga repercusiones. Recién no podía en el cabezazo Martínez Cuarta. Iban dos sobre la pelota de River y terminó ganando el lugar, aunque no cabeceó, uno solo de Central. Para mí la figura de la cancha, Ignacio Obando.
1: Arde el Monumental. Arde la ciudad, arde el Monumental. Mañana vuelven las clases. La gente está que trina. Que se vayan todos, ¿eh? Que se vayan todos. Los ecos de los errores acumulados de River.
3: Entiendo que es la descarga, ¿no? Pero el que se vayan todos, de alguna manera, es la crítica en general y que se eleva a la dirigencia. Fue elegida hace un año. Y el hincha también tiene que hacerse cargo de lo que ha elegido, de lo que ha votado, sin que esto quiera decir que no se pueda criticar. Se debe criticar en caso de que se equivoque la comisión directiva. Se le debe exigir cambios, no necesariamente que se vayan, a menos de un año de haber asumido.
1: Desde Gallardo, en su regreso hasta ahora, no pegaron una. Una, ¿eh? Los dirigentes de River. La tiene Mesa, va Mesa, Juan Cruz, mano a mano, quiere ganar, perdió la individual, Messi regaló la réplica para Central, con uno más, intentó gambetear, como último hombre Mesa, se mandó una macana de novela, viene el pibe, que recién casi hace el segundo, Cantizano, salió Beltrán, parte la réplica para River, esto se muere, esto se termina, 50 del global, viene el pelotazo de Beltrán, marca la risa Central en el fondo con mucho oficio, señoras y señores, escuchen. Silbido monumental. No es un domingo cualquiera. El primero de agosto se grabará a fuego. El 2 de agosto se grabará a fuego. El arranque de agosto dejará secuelas. Dejará heridos. Dejará gente sin trabajo. River 0, Central 1, lo celebra el canalla. Otamendi en contra, barra Cantizano, Central ganó en el Monumental.
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1: El silbido tibio y sostenido de la gente que huye del Monumental, despavorida. Como a los perros en el campo. ¡Mira! Le grita la gente. Un poco a Central que lo celebra y otro poco a los propios. Que están ahí en la mitad de la cancha. Y algunos se animó hasta levantar los brazos. Yo, de haber sido jugador de River hoy, me meto como el avestruz. Abajo de la tierra.
3: Lo juntó Tamendi, ¿eh? Para que hagan un saludo final antes de irse.
1: Bueno. Ni la del saludo pegó hoy el equipo de Coudet. Se va River de la cancha. Lo ganó Central. Lleva Alianza. Todo es calentura acá.
2: Sí, señor. Arranca el Vía Crucis de los futbolistas de River rumbo al vestuario. Se fue Coudet rápidamente. El chacho escapó. Lo van a cuidar. Hoy no va a hablar. Ya lo dijeron antes del partido. Casi que los dirigentes de River, quienes idearon esa postura, tenían en cuenta que por ahí este equipo, lojísimo, armado por estos dirigentes, en realidad ni siquiera armado, porque River no se termina de armar, iba a perder, y lo mejor era que Coudet no hable como habló el miércoles, como un técnico que estaba en la cuerda floja. Bueno, hable o no hable, el Chacho pende un hilo, habrá que ver qué pasa en su cabeza, y si toma una decisión que los dirigentes no van a tomar, porque no van a asumir el costo de haber elegido un técnico al que evidentemente, y más allá de que cuando arrancó y ahora nunca pudo armar un plantel, nunca pudo dirigir a su plantel, porque nunca se lo dieron, demostró que no está a la altura de River. La próxima será con Tigre y después vendrá la Copa Sudamericana. River tendrá que ir a jugar a Victoria pensando en guardar algo, pero no puede perder más. Hace 3 partidos que no convierte. River es un desastre a todo nivel.
1: Bien, Vamos buscando la canción, le digo a María Suárez Araujo de Capanga. Ahí viene Ramón. Ojo, me dijeron que ya hubo algo, alguna charla, algún acercamiento con Ramón Ángel Díaz. También me contaron, Leanza, que hay una cláusula en el laburo de Crespo donde puede romper y venir. Veremos, habla Di María, a ver si lo escuchamos en la tele.
6: Bien, la verdad que muy contento porque sacamos un partido difícil, una cancha difícil donde cuesta mucho ganar y hicimos un gran partido. Creo que veníamos de una derrota, después un empate, mejorando cada vez más, y creo que hoy hicimos un partido perfecto donde supimos manejar, donde pudimos convertir, y a partir de ahí empezamos a manejar un poco el partido.
7: Se viene primero Aldo Civi y después Corinthians, el gran objetivo que tiene Rosario Central.
6: Sí, por eso hoy era importante ganar, hoy era importante sacar los tres puntos. Para la alegría nuestra, de nuestra familia, de los que están con nosotros, creo que es importante poder darnos una alegría. Veníamos trabajando duro y no se nos estaba dando, y bueno, hoy era una cancha muy difícil y se nos dio.
7: Partido inevitablemente especial para vos porque jugaste ante futbolistas con los que compartiste muchos años en la selección, Montiel, y hoy le sumamos Otamendi.
6: Sí, la verdad que sí, ya había jugado con Montiel, con el Huevo, y bueno, ahora también sumarlo a Nico. La verdad que muy contento de que los jugadores del fútbol de campeones del mundo puedan volver otra vez a vestir la camiseta de sus amores, y nada, desearle lo mejor. Me puso muy contento verlo hoy. Ayer lo vi a Lea en Arroyo, y nada, hoy verlo a Nico es algo muy lindo también.
7: La última, cortita, te veíamos reírte después de la jugada de Cantizano. Es bueno el pibe, ¿no?
6: Sí, no, decía que si hacía el gol ese lo vendíamos al Madrid, mejor que no lo hizo. Así lo tenemos acá con nosotros. La verdad que contento porque el semestre pasado hizo un gran semestre los últimos partidos. Fue agarrando confianza, fue aprendiendo poco a poco, fue escuchando, es un chico que escucha mucho, y la verdad que nos pone contento que los chicos del club vayan creciendo.
7: Gracias y éxitos para lo que viene.
6: Muchas gracias.
3: Obando, Cantizano y Di María, el trío en el cual se sustentó la victoria de Rosario Central, los tres puntos más altos.
1: Súmele a Ledesma, por favor.
3: Sí, arrancó flojo y mejoró después. Sí,
1: bueno, aparecen 1, 2, 3, 4, 5, 6, 7 máquinas de cortar pasto, de esas que vienen con la bolsa. No lo había visto esto en otras canchas. Enseguida terminó el partido y aparecen los cortacésped como para peinar la cancha. Con algo alta la cuchilla como para,
3: Martín,
1: no rasparla, ¿sí?
3: ¿Lo escuchamos al Gato Ávila?
1: Vamos, el Gato Volador.
8: No se pudo dar, la verdad que sumar de tres más en esta cancha difícil, la verdad que se nota el trabajo que hicimos durante la semana, corregimos lo de los partidos anteriores y la verdad que hoy no dio fruto.
7: En el primer tiempo presionaron bien arriba, en la segunda parte esperaron más atrás. ¿Eso se dio por circunstancias del partido o también fue por elección de ustedes?
8: No, circunstancias del partido. La verdad que nosotros tratamos de hacerle un partido incómodo a River, creo que se lo hicimos. Ya nos pasó en los mata-mata que vinimos a esperar a ver qué pasaba y bueno, salimos golpeados y salimos con otra cara que fue a molestar, a hacerle un partido incómodo, y la verdad que nos salió bien.
7: Gracias y éxitos para lo que viene.
8: Muchas gracias a ustedes.
1: Bueno, protagonistas de Central, el equipo de Almirón que salvó la ropa.
2: Y que, como decía Martín, tiene Aldo Civi, ya después recibe al Corinthians jueves 3 en el Gigante Arroyito de agosto, y el 20 la vuelta en Brasil, así que evidentemente necesita un partido como este Almirón, el equipo, como decía el Fideo, para ganar confianza y pensar en la Libertadores, uno de los pocos equipos argentinos que sueña con Lali, la Libertadores Central.
1: Hasta las 10 de la noche estaremos en el Monumental, después llegará a tiempo de descuento con Marcelo Marino para evaluar, analizar y seguir con la gente del otro lado en el 11-3870-7485. Debe estar caliente la gente, ¿no, Pela?
3: Sí, impresionante la cantidad de mensajes que tenemos. Muy enojados los hinchas de River. Opino que si, como perdió hoy River, por más jugadores caros que traiga, si sigue perdiendo así, se va a ir al descenso, nos dice Fernando de Resistencia Chaco. A River le dicen manguera rota, pierde por todos lados, nos dice el gringo.
1: Ah, la pelota, me gusta esto con los dichos, ¿eh?
3: No, sí. Se regodee, Pela, no está bien eso.
1: Manguera rota, pierde por todos lados.
3: Y sí.
1: Es bueno el dicho.
3: El amigo, sí.
9: Ah, oh, bueno, ese, buenísimo.
3: Sí. Buenas tardes, amigos de Nacional. Qué bueno escuchar a Perazo, a Minotti, a todo el equipo. ¿Cuánto falta para que digan el cabaret de River?
1: Y bueno, no sé, si va Alianza capaz que...
2: No, lo peor es que esto no es un cabaret. El cabaret de Boca era una pelea interna entre futbolistas. Bueno. Esto es mucho más complejo que eso, ¿sí?
9: Cabaret queda chiquito. Esto es un desastre.
3: Yo no utilizaría nunca ese término, pero podría, digamos, cabe lo mismo. No es una batalla interna entre futbolistas, pero es una batalla entre un sector de los futbolistas que están entrenando en un container, que se sacan fotos en ese container, muchos de ellos se sacan fotos en una playa después y están en una batalla contra la dirigencia. Algunos amparados por sus propios compañeros también, porque tengo entendido que hay parte del plantel de Río que no está tan contento con esto que sucedió.
9: A ver, Juan, y hace un par de semanas, Beltrán y el Huevo Acuña subieron a sus redes una foto con los jugadores marginados, ¿sí? En una clara señal de que parte del grupo está afectado por esto. Y además, una pregunta que me hago, y seguramente ustedes me van a ayudar a responder: ¿cómo queda un técnico frente al plantel que le toca dirigir cuando hay muchos compañeros de ellos que fueron marginados, pero no por él? ¿No se ve amenazado el liderazgo de un entrenador cuando pasa algo así?
1: La gente se va echando ira, sí, del Monumental, jugando con el tema. Se va la gente enojada. Domper, ¿me podrás describir vos al hincha de River? Lo tenés cerquita, lo conocés bien por cubrir mucho tiempo esta institución.
9: Sí, la palabra creo que ya es de bronca, pero también decepción, ¿eh? Hoy yo creo que era como la esperanza de... De hecho, por momento el equipo mostró algo, pero el resultado manda y se va con mucha bronca, ¿eh? Y lo que sumo, si querés un dato, que no está de más, en la mayoría de los clubes grandes, no sé, te puedo nombrar San Lorenzo, Independiente, ni hablar, el último tiempo, ayer se sumó Racing, Boca también, lo ha sufrido Riquelme, pero acá en el Monumental hace más de una década que no se escuchaba una crítica fuerte hacia la dirigencia. Por eso creo que es la noticia del día, más allá del resultado en sí, porque te acordás que cuando Brito tambaleó con De Michelis, rápidamente se dio la salida de De Michelis, vino Gallardo y se calmó el agua. Y hace por lo menos 10, 12 años que acá en el Monumental no se insulta a la dirigencia.
1: Sí, pasó a ser River una máquina de echar entrenadores.
9: A este no lo van a echar, ¿eh? Si se va a Covid, se va porque quiere.
1: Bueno.
9: Ojalá quiera.
1: La maquinita sigue de cortar pasto. 1, 2, 3, 4, 5, 6, 7 máquinas de cortar pasto sobre...
9: Sí. Te explico por qué, Martín. Porque hace un rato también llegó un comunicado de gente de River acerca del estado del campo de juego, que lejos está de estar como tiene que estar. Mirá el área donde atajó Ledesma, cómo está casi que mitad marrón, mitad verde. El campo de juego del Monumental no está en sus mejores condiciones y por eso lo están resembrando. Recién en 60 días va a estar como tiene que estar. Bueno, 60 días. Hace un tiempo estuvo el área expósito aquí, hizo un recital con una multitud, porque esto ya no es un estadio para esta dirigencia, es una arena multiespacio donde importa lo mismo que esté Isidisi o Lali a que haya que jugar al fútbol y competir, que es lo que al hincha que vino acá y se en la cancha como siempre más le interesa.
1: Bien, bueno, se viene el comentario de Minotti, ya voy con más gente. Explica la situación de las máquinas de cortar pasto nuestro compañero Leanza. 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Un saludo a la gente de MBB, que está por limpiar algo en River, con Juan Carlos Quijano. A los amigos de Tigre, se juegan casi, el partido es importante. Nada de improvisar, la pelota la tiene Tigre. Tigre, pensá en grande. 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En cualquier momento cae Leanza para... apaciguar las penas. 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Un saludo para los amigos del Trujollero, la joyita del partido ha sido en Central. ¿Quién, Minote? ¿Quién ponemos como la joyita del Tru?
3: Yo creo que Obando, entre Obando y Cantizano, los dos pibes.
1: Asesoramiento financiero con Lucho Lorio, con Julián Espigui, a Leo de Gianpietro. 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Bueno, voy completando. Voy cubriendo el panorama de la promoción y la publicidad. Tenemos noticias en Nacional. A ver qué te dice María por ahí, Pela, o podemos ir al comentario.
4: Vamos al comentario, estimado Perazo.
1: Vamos al comentario. Del otro lado seguiremos hasta las 10 de la noche viendo qué pasa. Ya dijo Leanza que no va a hablar nadie, pero yo creo, yo estimo que por lo menos un dirigente, algún representante de la institución deberá levantar la voz, aunque sea en redes sociales, para marcar el pulso de una noche brava en el Monumental. River 0, Central 1, Say No More Minotti.
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3: Ha caído River 1-0 frente a Rosario Central. Ha ganado el canalla, es lo que corresponde decir, porque más allá de que nos iremos seguramente en buena parte del comentario con los errores y horrores de River, estructurales, dirigenciales, tácticos, estratégicos, futbolísticos, no se le puede quitar mérito a un equipo que venía también tambaleante y que termina llevándose una victoria que lo robustece, que de alguna manera lo deja con una firmeza inesperada, porque llegaba a un estadio difícil y las circunstancias no eran las ideales, porque en Central también había dudas, dudas que no recaen sobre la dirigencia y tampoco sobre los jugadores, pero sí sobre el entrenador, que imagino habrá tomado un poquito de aire sin que esto le depare por delante un futuro color de rosas necesariamente. Seguro, lo que suceda con Almirón y probablemente lo que suceda con Rosario Central en este segundo semestre esté signado y determinado por lo que acontezca en la serie frente a Corinthians por Copa Libertadores. Pero hoy se llevó un triunfo importante, por una parva, por un cúmulo de errores adversarios, pero también por algunas virtudes propias. Es para destacar el partido de Obando, a mí me encantó. Salvó un gol sobre la línea, pero además tuvo firmeza, tiempista para los cruces, buena salida, también estuvo bien Ávila. Muy bien Di María, como casi siempre, destellos de una categoría absolutamente superior, nunca vista por estas latitudes, diría, ese nivel de capacidad técnica. Hace mucho que no teníamos, porque evidentemente en el fútbol argentino han pasado enormes futbolistas, pero digo, muchos ponen, y probablemente yo también esté ahí, a Di María como uno de los cinco mejores jugadores de la historia del fútbol argentino, de la selección argentina. Algunos lo ponen entre los tres, bueno, lo podemos discutir. Maradona estuvo hace mucho tiempo acá, Messi no estuvo nunca. Bueno, hoy disfrutamos de Di María, en el ocaso de su carrera, pero dejando pinceladas técnicas extraordinarias. Y no me quiero olvidar del pibe Cantizano, que tuvo intervenciones más puntuales, pero excelentes, como la del propio gol. En el primer tiempo River había arrancado dominando un poquito el juego. Y parecía que la postura de Central, presionando arriba, pero con cierta tibieza, con cierta indefinición, lo ayudaba, porque le permitía sortear esa primera línea de presión y encontrar espacios. Se agotó en 5 minutos. Al no generar peligro, como suele sucederle a River, arranques impetuosos, cesa el peligro y enseguida crece el adversario, que se da cuenta que no había tal peligro. Y empezó Central a jugar con pelotazos largos y cruzados, buscando primero la espalda de Lautaro Rivero y aprovechando por allí a Cantizano. Y ahí quiero marcar el buen partido del juvenil de Rosario Central, pero también el primer gran error. El error desde el principio, el error que marcamos antes de arrancar el partido, que Rivero juegue como lateral por izquierda. Un marcador central que viene en muy flojo nivel, cuestionado, en una clara meseta o incluso en descenso en su carrera, aunque todavía tiene mucho tiempo para remontarla. Los que me escuchan en Radio Nacional sabrán que yo nunca le vi las enormes virtudes que otros sí le vieron a Rivero, pero más allá de eso, evalúo sus últimos partidos, fueron malos. En la posición en la que supuestamente sabe jugar, que es marcador central, de lateral, era mandarlo al muere. Y eso sucedió. La pasó horrible, la pasó pésimo. Enseguida estuvo amonestado encima, con lo cual condicionado todo el partido. Diría que, insólitamente, en el segundo tiempo, porque Central atacó menos, se acomodó mejor que en la primera mitad, donde la pasó pésimo. Y a partir de aprovechar ese sector, fue que el conjunto canalla empezó a tomar confianza y generó, a los 27 minutos de la primera mitad, la acción decisiva en el encuentro. Un tiro libre en mitad de cancha, un pelotazo que parecía no tener mayor riesgo, la bajó Copetti, la tiró hacia adelante en profundidad Pizarro, hubo un desvío que le favoreció la corrida a Campás, ganándole la espalda a Montiel, el centro de Campás al segundo palo, tiraba la diagonal como centrodelantero Cantizano para empujarla, pero se anticipó Otamendi, queriendo despejar, la tocó y la conectó contra su propio arco. Había tenido solo una acción River de riesgo en ese primer tiempo, con una corrida de Pereira, ante una salida apresurada de Ledesma, que tuvo un mal arranque de partido, pero después se acomodó, se la tiró por arriba, y la pelota se fue apenas afuera. ¿Saben quién salió en el entretiempo? Lautaro Pereira. Responsabilidad del entrenador. Hace pagar a juveniles. Juveniles que no juegan mal. Muchas veces ha pagado Freitas, de lo más impetuoso de este River, Divio. Pagó hoy Pereira, que no había sido, ni por asomo, el responsable de que River estuviese jugando mal en esa segunda mitad. Lo curioso es que además, ante la salida de Pereira, entró Galván. River fue al o encaró este partido con tres jugadores ofensivos en el banco de los suplentes. Digo tres porque contabilizo a Juan Cruz Mesa, al cual lo usan en una posición más adelantada de la que para mí juega, que es de doble volante central. En el banco estaban Mesa, Galván y Beltrán. Todos los demás, o volantes defensivos o defensores, o arquero suplente. Eso habla de la dirigencia, del armado de un

0: A los 2 minutos de la segunda mitad, Ledesma, un centro, él la capturaba fácil, se la hizo rebotar en el pie y le dejó el gol servido a Galván. Ni esa le salió a River, porque cuando pateaba Galván con toda facilidad, apareció Bando para en la línea sacar lo que era gol. Tuvo un par de oportunidades Campás para liquidarlo y no lo logró. Y a partir de los 20, 25 minutos de la segunda mitad, decididamente se replegó central y aparecieron las oportunidades de River. Empuje, centros, cabezazos y pocas jugadas claras. Una sola, una que armaron por la derecha con Mesa y Freitas, el centro atrás para Beltrán. Beltrán le dio a la carrera. Si no acierta el 9 de River, seguramente no acierte nadie en el millonario. El 9 pateó al medio, Ledesma ya se había tirado hacia un costado, pero dejó las piernas y terminó rechazando la pelota por arriba del travesaño. Desde entonces, empuje ante un central que se iba replegando y que encima cuando quedaban 5 o 6 minutos se quedó con un hombre menos por la expulsión correcta de Coronel. Quizás mal la primera amarilla, la segunda era incluso para Roja. Muy metido atrás quedó el conjunto canalla, que no sacó ninguna contra y que de alguna manera soportó el final sabiendo que lo que tenía que hacer era transcurrir minutos. El millonario le llenó el área de centros y poco daño le hizo. Porque River no genera, porque River no tiene profundidad, porque los pocos que tienen profundidad son reemplazados. Pereira en el entretiempo, Freitas en la segunda mitad. Quizás por ser juveniles da la impresión de que es más fácil sacarlos. Un técnico que está claro, no tiene el temperamento como para imponerse ante una dirigencia que le quiere borrar a determinados futbolistas. Porque lo dijo el propio Caudet, esto no fue decisión mía, estoy hablando del episodio del container. Tiene la personalidad para sacar a los jugadores más grandes y dejar a los jóvenes, si es que los jóvenes están jugando bien. Bueno, a la vista de los hechos pareciera que tampoco. El ciclo de Caudet da la impresión de estar acabado. Porque no se le dan los resultados, porque ha tenido un mercado de pases, porque ha tenido una pretemporada. Nos cuenta Alianza detalles de esa pretemporada que son realmente llamativos, pero tampoco pudo él imponer la agenda de ir a hacer la pretemporada donde él quisiese, con la cantidad de jugadores necesaria como para tratar de trabajar normalmente un 11 contra 11, por lo menos. No se pide mucho más. La idea de juego no aparece. El Caudet que conducía a River o a Rosario Central no aparece de ninguna manera. Esa idea de juego ni incipientemente se vio en este River que no termina de ejecutar absolutamente nada. Central con puntos individuales altísimos sacó la cabeza y le da respiro a Jorge Almirón. Insisto en destacar a Obando, Cantizano, Di María, Ávila y el segundo tiempo de Ledesma. River con puntos individuales bajísimos, con un técnico que no le da ideas, que no le da fundamentos, que no le da herramientas a sus futbolistas para salir de esta situación, y una dirigencia que lo poco que tenía construido lo destruyó a partir de decisiones que incidieron en el ánimo del plantel, perdió hoy 1-0. Pareciera ser que se rompió algo, pareciera ser el final de una parte de la historia de este River, dedicarlo, seguramente ya no de Caudet, veremos si ahora o más adelante. Ganó Rosario Central en el Monumental 1-0 y le dejó a River una situación absolutamente incendiaria, una situación que tendrá que resolver lo antes posible para que no se coma algunos de los que están más arriba, para que no termine pagando alguno de los que manda realmente en el millonario. 1-0 para Central en el Monumental.
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2: Impecable comentario de Juani Minotti. Siguen las máquinas de cortar pasto caminando el terreno de juego. Abrazo Angelito de Rosario Plástico, la banda de la Cibor y de Mercedes, que vuelven con la filial riverplatense pateándose el alma, ¿no? Pondrán música en un rato. No querrán escuchar el gol de Central que va preparando María Suárez Araujo. Un gran abrazo para los muchachos que están en el control central, a Fabio Martínez, a Ezequiel Sánchez, a Claudio Yarzábal acá, que fueron paliando la adversidad también técnica que tuvimos durante la noche del Monumental. Se va la transmisión, el Pela Díaz en un rato estará con la gente hasta las 10 de la noche. Tenemos para repasar los resultados del día. El Pela la rompió desde las 3 de la tarde. Tuvo primero con la transmisión de Godoy y de Álvarez en ese 2-2 de Newell's y de Boca. Mañana Vélez Independiente, Arregui, Domper y Kolibski con Santos. Mañana Central Córdoba, San Lorenzo, con De Jesús, con Ataluti, con Di Giovanni y con Fer González. También el hombre de Mar del Plata para esa transmisión que cerrará el lunes. El miércoles estaremos con Boca, que recupera el partido ante Estudiantes de La Plata, junto a Gonzalo Ordóñez Ojeda, junto a Ruiz y Nico Álvarez, más Juli. Para Boca Estudiantes.

0: es partido y transmisión que arrancará allá por las 19:18:30. Bueno, muy bien, Leanza. Le voy a dar minuto y medio, dos minutos, lo que usted quiera, como para canalizar, como para hacer el último descargo de una noche, para que sea la voz del riverplatense que vuelve a casa abatido, sabiendo que mañana arranca las clases, que vuelve el ritmo habitual y que River hace 5 partidos, vacaciones de invierno incluida y parte del semestre pasado, que no gana, que pierde todo, Leanza.
1: Sí, me estaba hablando justo, ¿no? Porque ya está preparado para rajar. Escuchaba a usted lo que me estaba pidiendo. Me cuesta mucho no caer en algún exabrupto. Uno tiene que medirse, tiene que ser respetuoso con la profesión que está desempeñando. Yo creo que el presidente de River tiene que hablar. No sé si hoy lo hará, no sé si mañana tendrá el coraje para afrontar la situación, asumir sus errores. Lo dejó al técnico muy solo, a Caudet lo expuso con todas las decisiones que tomó. Lo dejó con un plantel completamente mal confeccionado, plagado de jugadores que atacan y jugadores que defienden, pero no tiene volantes este equipo y se expone partido a partido. River perdió su 5º partido consecutivo en el fútbol argentino. ¿Sabe hace cuánto que no pasaba algo así? Hace 115 años. En 1911 el fútbol era amateur y fue la única vez que River acumuló 5 derrotas consecutivas en el plano local. Y el River que se fue a la B logró semejante hazaña, lo que sí logró este. En la cancha se ve, me parece, Martín, un montón de cosas que están por encima de ello y que se reflejan, insisto, en el campo de juego. Los dirigentes de River duermen la siesta, habrá que ver quién es Longoria, qué hace Longoria, para qué vino Longoria, qué hace Francescoli, cuál es la función una vez que llegó este muchacho Longoria. Habrá que ver qué harán con Caudet. Bueno, muchas preguntas para hacerse. En el medio te van a contar que va a llegar Almada, pero esta situación no se revierte ni con Messi en su mejor momento. Bueno, veremos qué pasa en River. La desilusión, la decepción es total.
0: Impecable, Leanza. Ha sido muy correcto, no entró en ningún agravio, dejó entrever un montón de cosas. La verdad que lo felicito, porque usted la brava también es bravo, ¿eh?
1: Sí, bueno, pero ya pasó un ratito. Domper me acarició, me pidió que me calme.
0: Lo acarició Domper.
1: Sí, me acarició Domper. ¿Qué te está escuchando, Domper, eh? Ella terminó.
0: A falta de su germo que está en Bariloche, lo acaricia a Domper.
1: Sí, pero como sabe que Domper es amigo, no hay ningún tipo de planteo al respecto.
0: Ajá, muy bien. Está habilitado a acariciarlo en la adversidad Domper.
1: Domper puede, usted también puede si quiere.
0: Ahora le voy a dar un abrazo, una palmada a la espalda, le voy a decir vamos a levantar.
1: Derrotado. Ahora la vuelta con el doctor a casa, seguramente la General Paz colapsada, hora y media de viaje.
0: Ah, el doctor debe estar puteando.
1: Todo puede peorar, sí. Me viene a buscar el doctor, por suerte. Vamos a ir escuchando la transmisión.
0: Putea al doctor, putea a la doctora, putean todos los de River hoy, ¿eh?
1: Todo el mundo. Mi sobrino que ya no lo ve a River. ¿Todo? ¿Para qué lo voy a ver si pierde, tío? Me dice.
0: Nilo, Lucas, Ciro, Luquita está embravecido, ¿eh? Porque los pibes lo sufren, ¿eh? Son de River, mañana vuelven a clase, los cargan. Está brava la cosa. Pela, ¿te vas a quedar a cargo? ¿Pela?
1: Dice que no.
0: Hola, Pela.
2: Por supuesto.
0: Hola, Pela.
3: ¿Estaba en el obelisco o estaba ahí en Maipú?
0: No se vaya, Pela. Espere. Aguante un poquito los trapos que viene Marcelo Marino en un ratito. Aguante los trapos. Usted la rompió. Usted es el ídolo de Chascomús. Otra que Corol.
2: Así
0: otra
2: es.
0: Que Corol. Bueno.
2: ¿Me escucha ahí? Sí.
0: Sí, yo lo escucho. Bueno, escucho la música, escucho todo mal, pero escucho.
2: Bueno, bien, escucho, bien. Hay mucha gente, Martín, hay mucha gente del otro lado.
0: Bueno, mucha
1: produzca
0: gente.
1: Produzca más las cargadas berretas de algunos oyentes, no esos chistes.
2: Tengo algunas frases, pero bueno, vamos a dejarlas.
0: No, mire que está caliente Leal. Si usted ya dijo que arriba le decían manguera rota, porque
2: pierde por todos lados.
1: Ahí está.
3: Yo que hay gente que se la percibe cuando habla con una media sonrisa. Me está sucediendo eso. Lo recibimos medio raro al Pela, pero lo que lo escucho me parece eso.
0: ¿Algo más, Pela? ¿Algún otro de esos dichos?
2: No, camperos. Acá un amigo dice, saludamos a Caudet, que ya se va a su último, el adiós. Nos dice Enrique de Chubut, despidiendo pobre, a Caudet, acá el amigo.
0: Pobre chacho. La extrema unción le están dando. Lo dejaron solo. Me quedo con eso que dijo Leanza. Lo dejaron solo. Lo trajeron, pero lo dejaron solo. Acá Minotti frunce el ceño y dice, bueno, no, tampoco.
3: ¿Ustedes lo vieron a Caudet? Caudet es un tipo que se dedicó a toda su carrera como jugador extraordinario. Era de cuando yo era chiquito, quería que mi club tenga un jugador como Caudet y no lo tenía. Pero ustedes lo vieron, es un tipo con un temperamento bárbaro, siempre lo fue. Se lo caracterizaba como un loco lindo del fútbol. No es un tipo al que podés dejar solo, al que podés abandonar o tomarle decisiones por encima sin que pueda levantar la voz. Si todo esto se hizo, fue con el guiño, con la aprobación de Caudet. Yo no lo puedo excluir de eso.
0: Bueno, antes de que se vaya Alianza, poneme a Capanga, a ver. Poneme a Capanga. A ver. Ojo, ojo que esto puede levantar al hincha de River. Se viene Ramón.
1: A ver, Ramón Díaz ya dijo hace poco que si lo llaman viene. Independientemente de que la relación con esta comisión directiva no era mejor, en su momento Ramón vino con Pasarela a River, con quien tampoco se llevaba bien. Habrá que ver si Carlos, si es que Caudet se va, tiene el tupé de comunicarse con el riojano, el segundo riojano más famoso, y ofrecerle un cargo que me parece que puede estar en condiciones de aceptar y que River necesita que lo acepte.
3: Ramón se casi que se ofrece hace... Desde que se fue de River, casi que se ofrece permanentemente, incluso eso generándole conflictos con gente que estaba en River. Sucedió durante la última etapa de Gallardo, tuvo que salir a dar alguna explicación su hijo Emiliano, porque está con cuchillo y tenedor permanentemente. Desde que se fue de River y llegó Gallardo allá con Donofrio hace más de 10, 15 años, diría, está todo el tiempo al acecho para volver.
0: River por sobre todo. Si Siboney no lo llama, si Di Carlo no lo llama... porque mira, la historia de River tiene tres entrenadores por sobre todo el resto: La Bruna, Gallardo, Díaz. La Bruna, Gallardo, Díaz. Si está en el podio de los entrenadores de la historia de River, si todavía tiene una edad para dirigir,
3: ¿la tiene?
0: Yo creo que aún sí. Bien cubierto, bien rodeado.
1: Está bien rodeado porque su hijo Emiliano, más allá de que muchos acusaron a Ramón cuando le eligió de cierto nepotismo, sabe mucho de fútbol, trabaja muy bien y es muy cercano a los planteles que Ramón dirige. Ramón más lejano, tal vez más testimonial, pero la imagen de Ramón ya creo que a River le vendría bien.
0: Yo creo que debería haber un reverdecer de entrenadores maduros todavía con ganas.
3: Usted me está diciendo que no solo Ramón, sino que si en Boca no hay entrenador, ¿deberían ir por Bianchi?
0: No, ya Bianchi me parece que no. Que está desactualizado y hace mucho no dirige.
3: Bueno, lo tomo. En edad no están tan lejos. Es más, no sé si Ramón no es un poquito más grande.
0: No.
1: Bianchi más grande. Ramón de River se fue campeón allá por mediados de 2014, después de ganar el torneo local y la Supercopa Argentina frente a San Lorenzo, gol de Pesela de cabeza. Los dirigentes de River en aquella oportunidad se sorprendieron porque una reunión post-título en San Juan, Ramón avisó que se iba, no lo podían creer, después llegó Gallardo y la historia conocida.
3: Tienes razón, 10 años más tiene.
0: Te iba a decir,
3: Carlitos Bianchi.
0: Ramón, el Tigre Gareca en menor medida, porque es más joven. Tampoco es tan joven Alfaro y está dirigiendo.
3: Sí, creo que es un
0: 60 mejor. Tiene Alfaro. Sí. ¿Ramón cuánto tiene?
3: 66,
0: sí. No es tanto. Está, todavía está. Yo creo que está. Si no es ahora, no es más. Eso es lo que digo también.
3: Es verdad.
0: Si no es ahora, no es más. Bueno, si no lo llaman a Ramón ahora, será Crespo. Bueno.
1: Dijo hace un ratito, mirá lo que me dijeron, ¿eh? Yo pregunté en serio.
0: Alguien me dijo...
1: No porque no esté capacitada esta persona, pero me parece que no es el momento. Matías Vizcay.
0: Y yo creo que...
3: No calma las aguas.
0: La mochila de neopreno.
1: Me parece que sí que calma las aguas, Vizcay. De hecho, cuando se fue Gallardo la primera vez, muchos... Osaron decir, no se puede quedar
0: Vizcay. Pero es Vizcay.
3: Vos decís que la gente que hoy se fue cantando contra todo el mundo, si viene Vizcay, le da la espalda como para soportarlo 10 partidos así.
1: Tiene más espalda que este Caudet para mí, porque hay un dato, Juani, que Caudet, no sí. Es menor, que tal vez no tiene demasiado valor para aquellos que analizan fútbol, pero sí para el hincha. En las dos finales de Madrid, el que estaba en el banco era Matías Vizcay.
3: No, sí, y ha dirigido muchos otros partidos importantes.
0: Hacé la encuesta en redes sociales, te rompe todo Ramón. ¿Ramón o Vizcay?
3: No, Ramón yo creo que le gana cualquiera. Pero aparte, River es un equipo de alcance nacional, con hinchas de todas las edades, y Ramón tiene un currículum imbatible en ese sentido acá. Solo Gallardo, quizás, que viene de un fracaso muy cercano, podría pelearle.
0: Los de 30 para arriba lo van a votar a Ramón con las dos manos. Los que vieron aquel equipo de figuras que la rompía, pocos equipos en el fútbol argentino jugaron como ese. Está bien, tenía otros jugadores, no tiene estos jugadores, pero el conductor era él. Pela, ¿usted está en condiciones de agarrar este barco?
2: Siempre,
0: está cerca la orilla, mire, está ahí la orilla.
2: Por supuesto, acá estamos, firmes.
0: Bueno, abrazo para María Suárez Araujo, acá Claudio Yarzábal, el control de estos controles de radio en la cancha de exteriores, nuestro operador técnico. Abrazo, Leanza, lo veo mejor.
1: Esta catarsis ayuda un poco. Abrazo, sí, sí. Relator, saludo para Juan.
0: Ya lo veo mejor. Minotti, un abrazo,
3: Abrazo grande, Perazo.
0: Mañana fútbol, desde las 6:30 hay fútbol en continuado en Radio Nacional. Quedamos en los comandos de voz del Pela Díaz y de Juan y Gijón.
2: Bien, escuchábamos entonces los relatos de Martín Perazo, los comentarios de Juan y Minotti, el trabajo de Leanza, de Domper, para lo que fue esta gran victoria de Rosario Central en el más monumental frente a River. 1-0, gol de Otamendi en contra para el triunfo del equipo de Almirón, para el triunfo del Canalla. Se está jugando en el Néstor Díaz Pérez, en el sur de la provincia de Buenos Aires. En 24 minutos, Lanús e Instituto de Córdoba están igualando 0-0. Partido también perteneciente a esta tercera jornada del torneo Clausura 2026. Hoy, a primer turno, ganó el Lobo, ganó Gimnasia en Mar del Plata, 2-1 Aldo Civi, Ausmendi, golazo. Los goles para el tripero Gaitán, descontó para Aldo Civi. Además, en el Guillermo Lasa ganó Barracas, ganó el equipo de Ayude, 1-0 Deportivo Riestra, 3 jugados, 3 ganados para el barraqueño. Igualaron en Rosario, en el Coloso, Marcelo Bielsa, Newell's y Boca, 2-2, Cócaro y un golazo de Reggiardo para Newell's, para Boca, Ascacíbar y Alan Velasco. Además, más allá, por supuesto, de la victoria de Rosario Central, que hacíamos mención, y la igualdad de Lanús en estos momentos, 25 minutos de la etapa inicial en el Néstor Díaz Pérez, que sigue 0-0 con Instituto de Córdoba. Lo dicho, el gol de Central lo relató Martín Perazo para derrotar a River. Vamos a revivir ese grito de gol de Otamendi en contra para el triunfo Canalla, para el triunfo de Central en el más monumental. 1-0. Y después, por supuesto, seguimos compartiendo con todos ustedes que nos acompañan del otro lado, que lo han hecho durante toda la jornada, comunicándose al 11-3870-7485. Participando por los sorteos, dejándonos sus mensajitos, contándonos desde dónde nos escuchan. También, por supuesto, agradecemos la compañía de todos ustedes que a lo largo de la jornada nos han acompañado. Vamos a revivir en un ratito todos los goles juntos. El del triunfo de Central, los goles que se dieron en Rosario, este 2-2 que hacíamos mención entre Newell's y Boca. Ahora en la despedida ponemos todos los goles juntos, así que reviven todos nuestros amigos que están del otro lado. Los gritos de gol, los de Jorge Godoy allí en Rosario para el 2-2 de Newell's y Boca, y los de Martín Perazo para el triunfo de Central. River. Agradecemos la compañía de todos ustedes. Mañana habrá mucho más fútbol en el aire de Nacional, en Fútbol Show Nacional, porque la fecha 3 termina mañana con grandes partidos. Destacando Vélez Independiente y Central Córdoba San Lorenzo, todos en el aire de Nacional. Gracias por estar ahí.
4: Le queda la pelota para Paredes, Paredes la vuelca sobre el área, va para que la vaya corriendo Merentiel, lo marcan dos, Merentiel sale del área, la entrega en corto para Gorosito, buena de Gorosito, buena acción, centro de Gorosito, centro, centro, centro, pasado, entra por el otro lado Villa, se viene Villa, la para con derecha, otro centro de Villa al área, centro, cabezazo, ¡oh! Casi va el gol, ¡gol!

0: de Boca, de Boca, de Boca, de Ascacíbar. El centro que viene perfecto. Sí, asediaba.
1: Lo que tiene que hacer Escobar, últimos 15 metros de la cancha. Lo hacen rápido. Se viene Newell's. Ahí va el remate sobre el área. Le queda para Cócaro. Cócaro y el gol. Enganche, le pega, le pegó Cócaro. Viene gol. ¡Gol!

0: disparo del Zorro, asaltó el área el Zorro, le quedó como un regalo la pelota, un remate que vino desde afuera del área, como sin querer queriendo.
1: A ver qué pasa con esta, se viene con Ricciardo, la abre por la izquierda, centro que viene de vuelta para Ricciardo, le pegó, ¡gol!

de News Rayardo. Luca, el pibe de Arequito, lo canta como la Sole, le pegó con el pie abierto, pie derecho entrando al área, en una pared formidable, en la puerta del área de Boca, la tocó, se la devolvieron y la pinchó casi sobre el segundo palo. Con el llevando la pelota Flores por la derecha. Entra la que Flores. Desborde, centro y gol, centro y gol. Flores para el medio. Ahí va la pelota para Velasco. Le pegó. ¡Gol!

0: Alan Velasco, que recién entró al partido, le quedó limpita en el área la pelota, después de la contra, la sacó Montero, larga, larga, larga por la derecha, rápida salida de Montero, esta vez fue toda del arquero, Montero lo vio correr a Flores, por la derecha, desbordó Flores, tiró el centro atrás.
1: Campas, Campas, Campas, centro de Campas, ¡gol! Cantizano, ¡gol! Central Cantizano, lo más Campas anduvo el colombiano por la izquierda para desbordar, para tirar un centro Hamilton que lo encontró despatarrado al arquero y a los centrales de River que no paran a nadie. Centro de Campas, gol de Cantizano, se celebra, se brinda la Cantizano del partido. Llegó el pibe Giovanni para marcar el primero, minuto 27. Hay que ser canalla para aprovechar la quiebra de este millonario.
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0: Bueno, nuevamente aquí en Tiempo de Descuento, como todos los domingos a las 22. Qué rápido que pasa el tiempo, qué rápido camina, por favor, que de un domingo al otro. Bueno, buenas noches, bienvenidos entonces a Tiempo de Descuento por la M870 Radio Nacional, la radio que se escucha y llega a todo el país. Hasta las 23 los vamos a estar acompañando con toda la información deportiva. Quien les habla, Marcelo Marino, en la conducción, Mariano Massimino en los controles y Mecha Montes en la producción ejecutiva. Vamos a hacer todo lo posible e imposible para que vos te relajes en esta despedida de domingo, de un domingo lluvioso, aquí en la ciudad de Buenos Aires. Son las 22 minutos y, a ver, esto no tiene pausa, no tiene prisa, no tiene más, tiene todo. Estamos en comunicación, ya nos vamos al Monumental, porque estamos en contacto con Juan Minotti. ¿Cómo estás, Juan? Gracias por atendernos en este domingo. Marcelo Marino te saluda, ¿cómo te va?
1: Marcelo, ¿cómo va? Buenas noches para todos. Bueno, nosotros seguimos acá ya en el Monumental, la mayor parte de la gente descomprimió después de otra derrota dura de River.
0: Juan, antes de empezar a preguntarte, te quiero felicitar por esa media horita que haces de, bueno, historia de los mundiales en un principio, y luego son verdaderas perlitas, te digo, cómo lo construís, cómo lo relatás, cómo investigás. Y el otro día estaba escuchando el del el futbolista que robó el grito un par de veces, sí. El cuadro, y me pareció maravilloso. Quería felicitarte, simplemente.
1: Te agradezco muchísimo. Venimos haciendo historia de vida con un poco de fútbol desde el año pasado, hicimos ahora historias mundiales, y a partir de mediados de agosto vamos a volver con nuevos episodios de historia de vida con un poco de fútbol.
0: Muy bueno, la verdad que son muy buenos, se los recomiendo, por favor, escúchenlo, que son muy, muy bien, muy buenos. Juan, bueno, ¿Qué está pasando en River? No gana. Había muchas esperanzas cifradas en Coudet. Hubo una renovación del equipo. Danos tu mirada. ¿Qué es lo que está pasando ahí?
1: Bueno, hay una conjunción. Me parece que la renovación tuvo que ver más con sacar lo que había y no se reconstruyó eso que se quitó. Hay mucha responsabilidad que se le atribuye a la dirigencia por el episodio de los jugadores apartados que entrenan y que se cambian en un container. Habrán visto imágenes de eso viralizadas en redes sociales. Creo que eso de alguna manera rompió un poco la interna del plantel. Pero además, en la gestión de los recursos, River apartó jugadores que no le rendían y no le ocupó ese lugar con otros refuerzos nuevos. Hoy volvió a ir al banco llevando 8 futbolistas, cuando la mayoría de los equipos adversarios llevan 12. Analizábamos aquí, tenía solo 3 variantes ofensivas para dar vuelta a la historia. Creo que en ese sentido, de arriba hacia abajo, se puede explicar la situación de River. Después, evidentemente, hay una responsabilidad de un entrenador en el que, como bien marcabas, había muchas esperanzas y nunca apareció su idea, ni agarrando el proceso sobre la marcha, ni ahora habiendo tenido una pretemporada y un mercado de pases para poder apuntalar el plantel para que se adapte a su idea. Eso no está sucediendo, y evidentemente hay responsabilidad también individual de futbolistas que no están dando la talla con más o menos recorrido en la institución.
0: Claro, a ver, si me tengo que quedar con una imagen de Coudet, y no es por caerle a Coudet, es la última con la final con Belgrano de Córdoba, donde él como técnico se descontrola y queda muy desdibujado. Y me parece que desde ahí no pudo retomar esa relación con el plantel. Es una mirada. Y me parece que River no logra asentarse, más allá de lo que vos bien marcás también, ¿no? Esta imagen del container, de los jugadores que están prescindibles, que también, no, a ver, si yo soy, quiero comprar un jugador de River, bueno, te lo voy a pelear el precio, ¿no? Porque los pusiste a todos en una mesa de saldos.
1: No, absolutamente. Arranco por lo que marcabas de Coudet, tiene enorme responsabilidad. Pareció en algún momento que su temperamento se vio más con los jugadores o en el campo de juego contra un árbitro que para plantarse contra los dirigentes que, según él mismo dice, le apartaron jugadores que él no tenía tan decidido que quería fuera del plantel. Y respecto a los futbolistas, es muy curioso esto del container, porque hay jugadores que llegaron hace 6 meses o un año y por los que se pagaron fortunas.
0: Claro.
1: pareciera que debería haber algún punto intermedio entre endiosarlos pagando los 15 millones de dólares y dejarlos como descartables en un container, ¿no? Hoy hay muchos de ellos que yo considero no han rendido en River, pero no han rendido teniendo la oportunidad de dar vuelta a la historia todavía, teniendo margen para tratar de colaborar, por ejemplo, desde el banco de los suplentes a llenar espacios que tenés directamente vacíos, ni siquiera es que tenés jugadores de inferior nivel, no hay nadie que los ocupe esos espacios. Pienso en el caso del uruguayo Viñas, hoy lo mencionábamos mucho porque jugó Lautaro Rivero de lateral izquierdo, sin tener oficio en ese sentido, y el uruguayo Viñas llegó hace 6 meses, evidentemente no rindió. Pero en 6 meses, en poco más de 10 partidos, ¿se puede ser tajante y decir que no está a la altura para jugar en River? Yo creo que no.
0: Claro. En principio se intentó armar una defensa mundialista, ¿no? Ahora se sumó Otamendi, pero estaba Pesela, estaba Montiel, Acuña por el otro lado. Contanos cómo viste el partido hoy, cómo jugó River hoy.
1: Yo creo que River ofensivamente no jugó tan mal como en partidos anteriores. Creo que generó un poquito más, que tuvo un poco más de vértigo y de movimiento veloz de la pelota, algo que se le venía demandando. Sigue teniendo fragilidad en el fondo, no lo soluciona con campeones del mundo. Creo que el problema de Lautaro Rivero en el lateral izquierdo fue fundamental porque agrandó a Central en un momento de partido donde no la estaba pasando bien. En esos 10 minutos iniciales, el equipo de Almirón le encontró la vuelta a la historia y a crecer en confianza en base a ganarle la espalda a Rivero con Cantizano. Y es mucho más profundo y para dialogar un tiempo más largo, pero campeones del mundo en el ocaso de su carrera, bueno, es un perfil de club. No es el perfil de club que llevó a River al éxito, ¿sí? Cuando River se consolidó con la primera etapa de Gallardo como un equipo más importante de Argentina y uno de los más ganadores de América, apostaba a jugadores de gama media y hacerlos de alta gama, a potenciarlos al máximo con la camiseta de River. Bueno, ese modelo de negocios cambió, probablemente porque la institución ganó y creció económicamente también. Pero la llevaron a otro lugar, a comprar jugadores consagrados por millones. Ese modelo no está funcionando. No sé si volver al anterior es la solución, pero evidentemente este modelo no está funcionando.
0: Y Juan, la última ya, y ya te dejo y te agradezco mucho el haberte, bueno, es la disposición que tuviste de comunicarte con tiempo de descuento. Digamos, hablas de un modelo de negocios. Para los que quizás no están tanto en el mundo River, ¿cuál es el modelo de negocios que está planteando Di Carlo en este momento?
1: El de comprar jugadores consagrados y de renombre. Por eso digo, si vamos a nombres propios, el millonario de Gallardo se hizo un equipo trascendente incorporando a Lucas Alario, por ejemplo, goleador de Colón, un equipo del medio en el fútbol argentino, potenciándolo y llevándolo hasta la selección argentina con la camiseta de River. A Nicolás de la Cruz, que era en aquel momento el hermano de Carlos Sánchez y jugaba en Liverpool de Uruguay, nadie lo conocía. Hoy incorpora jugadores por 20 millones de euros, como se cree que se va a pagar por Thiago Almada. Nos contaba Leanza que esa negociación está muy bien encaminada. Hoy paga 15 millones de euros por Kevin Castaño, a quien él tiene colgado en un container. Incorporar jugadores de enorme renombre lleva también a cargarlos de una responsabilidad grande, y más cuando se paga enorme cantidad de dinero. Y es muy difícil recapturar ese dinero, porque además no son jugadores jóvenes en términos generales, con lo cual la inversión está hecha puramente para sacarle jugo deportivo. Bueno, si eso no sucede, hay un fracaso en dos frentes, en lo futbolístico y en lo económico.
0: Claro, y ahora tenés a toda la gente ahí, como estamos viendo en este momento, gritando en las puertas del Monumental, no precisamente para felicitar. Y esta sí es la última. Digo, un espejo contrario sería, a ver, en el modelo de negocios, ¿no? Porque me parece que en un punto se tocan y en otro no, el de Racing, donde pasamos de un Víctor Blanco, que con 12 años de gestión llevó a Racing a ganar campeonatos, a su primer título internacional después de mucho tiempo, con un plantel realmente bastante fuerte, a un Milito que está anclado en, bueno, un salto de calidad, pero a partir de un mercado de pases bastante pobre, o por lo menos no tan poderoso como el de River.
1: Sí, absolutamente. La idea de sufrir para más adelante ver los resultados.
0: Exactamente, exactamente.
1: De alguna manera de atravesar el proceso de cubrir huecos a partir de ventas, huecos que considera esta dirigencia que tenía la anterior atada con alambre y que ahora está más a la vista y que necesita ordenar para en un futuro, de alguna manera, ver los frutos. No sé si le va a alcanzar el tiempo, un grito que ya está siendo cuestionado, uh-huh. Y no sé si le va a alcanzar siquiera un mandato. Muchas veces esos ciclos requieren más tiempo, tiene uh-huh. la espalda por la idolatría,
0: claro.
1: No la está pudiendo defender con los resultados.
0: Juan Minotti, muchísimas gracias por comunicarte y darnos tu tiempo en este domingo. Muchas gracias.
1: Por favor, ha sido un placer. Cuando quieran, un abrazo grande.
0: Gracias, Juan. Hasta luego. Bueno, hablábamos con Juan Minotti, periodista de Fútbol Show Nacional, periodista de la casa, y va a ver, el número de WhatsApp me hace mechita, me hace la seña, dalo, por favor, 113-870-7485, escríbanos ahí al 113-870-7485, ¿por qué? ¿Y cuál va a ser la, si se quiere, la consigna del día de hoy? ¿Qué es lo que está pasando con las instituciones y qué están haciendo con el dinero para comprar y vender jugadores? Digamos, como los mercados de pase, lo que hablábamos recién con Juan, ¿no? Un modelo de River, un modelo de negocios de River, que está anclado en comprar jugadores que tienen poco poder de reventa, pero sí tienen mucho poder de publicitario, ¿no? En su haber, como jugadores mundialistas, como Pesela, Acuña, Otamendi, bueno, algún que otro más que se hayan comprado, Montiel, a esta no me salía, y también un modelo de negocios como el de Milito, ¿no? Este también que muy bien resumía Juan, diciendo, bueno, primero hay que saber sufrir para después comenzar a disfrutar. Milito plantea un modelo al revés. Bueno, vamos con la escasez, hay poco dinero, pero a su vez es paradójico, ¿no? Porque hay poco dinero, vamos con la escasez y propone un salto de calidad. Entonces, a ver, ¿cómo sienten ustedes que, sean del club que sean, está atravesando la crisis institucional de ese club y qué está haciendo con los mercados de pases y qué está haciendo con el dinero que entra y sale de ese club? Tenemos el tema de Independiente, por ejemplo, donde dos jugadores de Huracán, Masanti y Puceto, jugaron muy poco, ya se fueron a Newell's, casi regalados. El tema de Boca también, con el mercado de pases. El tema de San Lorenzo, ¿no? Que también está sufriendo esa cuestión y que no se dan los resultados positivos. Bueno, estamos para hablar de este tema, de esto que acabamos de decir, y por favor escríbanos al 113-870-7485, ¿no? ¿Qué está pasando con las crisis institucionales que tienen los clubes en la Argentina? Estamos con el periodista, amigo de la casa, el filósofo, diría yo, Daniel Mancini. ¿Cómo estás, Daniel? Mucho gusto, un domingo más aquí en Tiempo de Descuento. Marcelo Marino te saluda, ¿cómo te va?
2: Marcelo, ¿cómo te va? Buenas noches. No me asustes, ¿eh? No me asustes con el filósofo, porque yo creo que si está un filósofo escuchando, voy a sentir vergüenza, ¿no? Cuando me escucha a mí, bien, muy bien.
0: No, bueno, ahí está planteada, digamos, la no sé si la consigna, pero sí el disparador de la charla, Daniel, en cuanto a esto que de alguna manera son modelos de negocios que se traen, que se venden, que se votan, porque la gente los vota, y luego viene esa decepción, los silbidos, los abucheos, y bueno, y demás, cuando no dan resultado.
2: Primero, una salvedad, Marcelo. Dale. Y yo también quiero saludar el laburo de Juan Minotti, uh-huh. a quien no conozco, pero advierto que tiene una construcción conceptual que lo destaca, y esto en alguien joven, porque así se advierte esto.
0: En su voz.
2: Al escucharlo, uh-huh. Me parece que es un salto de calidad.
0: Sí, absolutamente.
2: Entonces, yo escuché el tramo con vos en el comienzo del programa y me parece que ha dejado un disparador de alto valor. Escuché también el comentario del partido de River y me parece ahí que esto rápidamente hay que ponerlo en superficie porque no es un momento de vacas gordas para el periodismo deportivo. Entonces, cuando hay algo tan puntual, uh-huh. me parece que corresponde destacar.
0: Por eso también lo destaqué, porque lo vengo escuchando y realmente me parece muy, muy meritorio su laburo, la verdad que sí.
2: Sí, porque aparte tiene una virtud extraordinaria, que sumo, en esta concepción, te obliga a pensar.
0: Exacto.
2: Y esto es un tema muy, muy difícil. Vos cuando planteas un tema o cuando tengo alguna charla con Mercedes, ustedes me obligan a pensar. Y esto es como destrabar una maquinaria vieja, ¿no? A la que le falta al engranaje, le falta el tema para lubricarse, para comenzar a funcionar. Y en el fútbol no se piensa.
0: Claro, claro.
2: A ver, pongámonos de acuerdo. Probablemente la pasión no solamente tiene mucho de irracional, sino también mucho de exageración.
0: Sí, coincido.
2: Lo primero que se me ocurriría pensar, pero quiero ir un poco a lo que me preguntás. Mirá, cuando hablamos de modelo de gestión y cuando lo vinculamos con clubes que están pasando momentos críticos, Boca, River, Racing, Independiente, dejemos de lado los resultados del fin de semana para poder enmarcarlo, ¿no? Tenemos que entender algo que los engloba. Y yo diría que también al resto de los equipos de Primera División e incluso a los de la Primera B Nacional. El fútbol argentino pasó a ser administrado con la lógica del mercado, Marcelo.
0: Claro.
2: Y esto significa que el jugador debe rendir deportivamente y a la vez incrementar su rentabilidad como bien de capital. Claro, nosotros podríamos rápidamente entender que esto se ha fijado desde hace mucho tiempo. Bueno, pero ahora es una realidad simétrica e invisible. No hay posibilidad que el jugador no sea pensado como un activo, al margen de su cualidad deportiva. Y esto tiene una comprensión crítica, porque este escenario ocurre dentro de una economía local frágil que está disociada del mercado internacional, lo que lleva a los clubes a pagar cifras que son desmedidas por jugadores que no te jerarquizan precisamente los torneos. Vos, si querés, acá tenés una lógica impuesta desde el lado comercial, pero el modelo de gestión general, por encima de lo que explicaban Juan y vos, el general, hoy no lo podemos correr para poder evaluar cómo se instruye, cómo trabaja una comisión directiva. Esto no puede estar disociado de ninguna manera, de la misma manera que no está disociado esto de que el jugador debe rendir deportivamente y que forma parte de un activo bursátil, si querés. Parecería un disparate, pero no lo es. Ahora, también hay una explicación deportiva que, en todo caso, es menor. Y fíjate que la más trascendente es la más vulgar. Hay futbolistas y entrenadores que están sobrevalorados. Esto rápidamente hay que ponerlo también en superficie, porque nosotros buscamos, bueno, una explicación que es sesuda, que tiene algo de complejidad, pero hay algo que es mucho más visible. Ahora, date cuenta de esto. ¿Te pusiste a pensar que los equipos regularmente toman el carácter de sus entrenadores?
0: Exacto.
2: Fíjate lo que pasa con River. La ansiedad de Coudet es la ansiedad que tiene River. ¿Cómo lo podemos explicar? Bueno, es un equipo que corre antes de controlar la pelota, corre antes de pasar, en definitiva, corre antes de pensar.
0: Claro. Por eso hice hincapié en la charla con Juan, en que si me quedaba con una imagen de Coudet era la de la final con Belgrano, donde él se descontrola absolutamente, termina expulsado, pero termina expulsado mal, ¿no? A ver, uno y vos sabés, Daniel, que el fútbol no es precisamente un lugar apacible, y sobre todo si se están jugando muchas cosas, uno se puede calentar, terminar expulsado, pero en lo de Coudet hubo un plus ahí, hubo un plus esto que vos marcás, ¿no? De ansiedad, de locura, y eso se transmitió absolutamente a la cancha. Si vos ves que el técnico, que tu técnico, que es el que tiene que tener la cabeza fría, o más o menos, digamos, el que tiene que decirte alguna cosa, se está descontrolando, vos terminás descontrolado. Yo creo en eso.
2: Por supuesto, es decir, le trasladás el carácter al colectivo.
0: Exacto,
2: al equipo.
0: Exacto.
2: ¿Qué es lo que muestra River? Fíjate que River anuncia que no habrá conferencia de prensa de su entrenador antes de que comience el partido. Y fíjate un dato que es deportivo, que es futbolístico. Hay en River, por puntualizar, porque acaba de terminar y volvió a perder y tiene una racha de 4 partidos seguidos que no se daban desde hace infinidad de años. ¿Cómo equivoca conceptos asociados al juego? Uno de ellos es la intensidad. Claro. ¿Qué significa la intensidad? Bueno, es la continuidad de acciones de juego durante un tiempo determinado. Y en River se supone que la intensidad está asociada a la dinámica física.
0: Sí.
2: Correr, chocar, rozarse, etcétera. Y también confunde el criterio de la dinámica aplicada al juego. Porque la dinámica aplicada al juego está marcada por la circulación de la pelota. Y en River parece ser una prioridad el tema del choque, del roce físico, del contacto, de tratar de imponerle al adversario una cuestión que no está vinculada precisamente a la identidad de River, sino a un hecho físico. Entonces, sí, todo esto de la ansiedad, todo esto de trasladar el carácter del entrenador al equipo, lo que te lleva normalmente es un colapso. Uh-huh. Un hecho al revés, un hecho opuesto, es la selección argentina con Scaloni. En los momentos de mayor brillo de la selección argentina, ¿cuál era su rasgo distintivo? La paciencia.
0: Exacto.
2: A su vez, el carácter más visible de la manera de proceder de Scaloni. Uh-huh. Fíjate lo que pasa en Boca. Vos lo escuchás al Vasco Arrobarrena y es un individuo afectado. Y Boca tiene un sistema de juego afectado.
0: Claro.
2: Hoy lo veía con Newell's, o lo he visto,
0: sí,
2: en los últimos partidos.
0: Lo he visto con O'Higgins también, sí, bravo, te digo, claro, lo de Boca.
2: Ahora, ¿cuál es el detalle característico? La falta de equilibrio.
0: Claro.
2: Pongámoslo de esta manera. ¿Dónde está el eje del juego en Boca? En el centro del campo. Uh-huh. En Paredes. Ahora, para que ese eje trascienda, lo que necesita es protección. Hacia atrás, en los costados y hacia adelante. Uh-huh. ¿Qué pasa en el segundo tiempo cuando Núñez lo estira? A través de chicos, algunos de los cuales parece que van a protagonizar el fútbol argentino en lo inmediato. Uh-huh. Cuando lo estiró, cuando lo desprotegieron a Paredes, Boca pasa a ser un equipo vulgar. Porque en realidad, vos dijiste algo que es extraordinario. Hay un problema muy grande con el tema de las expectativas y las frustraciones. Marcelo, una frustración tiene que ver con una inconducta propia. Hay un individuo que observa una realidad que finalmente no ocurre.
0: Claro.
2: Entonces, genera una expectativa a la espera de lo que va a pasar. Cuando eso no ocurre, la frustración aparece y toma el primer plano. Bueno, esto pasa con los jugadores que llegan a los equipos grandes del fútbol argentino. Porque no hay tal calidad.
0: Claro.
2: Los presentamos desde un punto de vista deportivo y futbolístico, o mediante calidades que finalmente no tiene. Entonces generamos una expectativa que nos lleva a una frustración porque hay una realidad que no pasa.
0: Claro.
2: Pero insisto, esto es, si querés, una explicación o un juicio de valor propio de alguien que es hincha, secundaria. Yo me pararía más en este modelo de gestión que ha sido captado por la lógica del mercado y que, por ejemplo, te voy a dar un ejemplo en números. Tomo desde el principio del 23 hasta acá, le ha hecho invertir a Boca entre 60 y 65 millones de dólares en transferencias, uh-huh, a River entre 75 y 85 millones de dólares, y a Racing, por tomar el ejemplo de lo que pasó ayer, entre 35 y 40 millones de dólares. Una economía frágil, teniendo que operar con valores de un mercado internacional que está totalmente alejado de lo que pasa en Argentina. Ahora, el jugador tomado como un bien de capital, como un activo bursátil, implica que hay un cambio de paradigma, uh-huh, que nos pasa como hinchas que todavía no lo podemos dimensionar. Entonces, el hincha razona como tal, desde también la pasión que nos lleva un poco a este detalle de exageración que hablábamos antes. Pero el mercado nos conduce a otro lado. Entonces, esto nos va a llevar todo el tiempo, o durante un tiempo determinado, a hacer chocar al hincha con quien conduce los clubes, al margen de que hay datos particulares. En Racing, el problema es que Milito habló de refuerzos de jerarquía.
0: Claro, exactamente. Daniel, justo me dejaste el punto exacto para llevarte a lo mismo que estamos hablando, pero me dejé transcurrir mi imaginación y pensaba, ¿no?, que además del modelo de negocios que vos también detallás y fortalecés con cifras, también hay un modelo de estilo, de figura, de imagen presidencial en los clubes que se fue imponiendo por sobre otro. A ver, ¿hacia dónde voy? Por ejemplo, vos en Racing tenías un Víctor Blanco, en River tenías un Donofrio, en Independiente en algún momento, hace unos años, tenías a los llamados los gallegos, ¿no? O sea, pasaron hace muchos años de eso.
2: Sí.
0: En San Lorenzo otro tanto, después hay juicios de valor, ¿no? Pero bueno, tenías un Miele. Y donde uno se los podría imaginar a estos que yo te acabo de decir, en un bodegón, ¿no? Uno imagina, bueno, este tipo me lo puedo imaginar en un café, en un bodegón. presidentes que tenían calle, que tenían barrio, tipos que superaban los 70 años de edad. ¿Y qué pasó ahí? Hubo como una tendencia, para mí la más notable fue la de Víctor Blanco con Milito, donde después de 12 años de una gestión que yo no puedo calificar más que de exitosa, por lo menos para la gente de Racing, la gente vota a Milito, ¿no? Este muchacho Di Carlo, que está en River hoy, también es un estilo de conducción que poco tiene que ver para mí con D'Onofrio. Entonces, no solamente hay un cambio de gestión o de modelo de negocio, sino también un cambio de conducción, de estilo de conducción. Como si se quisiera implementar una conducción más de laboratorio, más donde se le sacan las aristas que tienen que ver precisamente con el fútbol, más europea, más de liga europea. Bueno, esa es mi mirada. ¿Vos qué opinás?
2: Mirá, Marcelo, voy a reincidir con un comentario semanal. Uh-huh. Si cambió la sociedad, ¿por qué no va a cambiar el fútbol? Si claro. Cambiaron los estilos de conducción, uh-huh, a través de los formatos sociales, ¿por qué no lo va a hacer el fútbol? Uh-huh. Esta es una pequeña explicación desde los gallegos en el eje Pedro Iso Grondona,
0: exacto,
2: en una época de oro de Independiente, a la actualidad. Uh-huh. Pero déjamelo vincular con lo que hablábamos recién.
0: Dale.
2: Mirá, tenemos que entender que hoy, por ejemplo, ¿no?, una lesión de un jugador o un error de concepto de un futbolista termina teniendo un perjuicio económico. Uh-huh. Ya no es más algo que pasa en el campo y que, bueno, se tiene que corregir durante la semana. Y esto también nos ha condicionado hasta la manera de pensar de los entrenadores. Porque esa observación que el entrenador tiene del jugador de fútbol, porque se lo dice el dirigente que cambió su manera de gestionar y también se lo dice el entrenador, es lo que nos ha llevado hasta este pragmatismo que vemos todos los fines de semana, donde regularmente los sistemas de juego lo único que intentan es la supervivencia.
0: Exactamente.
2: Intenta cómo viene la relación. Ahora vuelvo a lo anterior y un poco me enfoco más en la respuesta a la pregunta tuya. La sociedad ha cambiado los arquetipos de conducción. Uh-huh. Yo aquí el juicio de valor lo mantengo neutro, porque uh-huh, no digo que esto sea una evolución o una invención.
0: No, por eso.
2: Pero yo marco un dato que es un dato de la realidad. Nosotros tenemos en este momento referentes en cualquier estamento social que tiene una manera de conducir y gestionar que es totalmente distinta a los 70, por ejemplo, a los 80, cuando pasaba esto que hablábamos de, bueno, o de River, con Aragón Cabrera, uh-huh, o pasaba, por ejemplo, en Independiente con esta alianza que hablamos de los famosos gallegos, uh-huh, que pasaba en Boca con Armando,
0: exacto, etc.
2: Hay una sociedad tan diferente, tan disímil, que a nosotros, que la vimos aunque éramos muy chicos, pero la comprendimos en aquel, uh-huh, momento, hoy nos cuesta poder razonarla.
0: Claro.
2: Pero insisto, esto que vos contás y que por ahí se puede tomar como un hecho simplista, tiene un condicionamiento tan grande que llega hasta el juego. Vuelvo a marcar la línea, que es una transitividad. Pasa esto en el estilo de conducción. El jugador tiene una valoración a través de un bien de capital. Esto, el primero que lo sabe, es el directivo y se lo comunica al entrenador para que lo ejecute en el campo de juego. Conclusión, es la observación de sistemas tan pragmáticos, tan regresivos, tan cercanos al tema de solamente salir a sobrevivir. Lo que le pasó a Boca jugando por Copa Sudamericana en el último partido, salió a durar.
0: Claro, exactamente. Daniel, te agradecemos muchísimo esta comunicación, cómo nos desmalezás, digamos, ¿no? La pregunta, cómo la profundizás, y bueno, y te esperamos el próximo domingo nuevamente en Tiempo de Descuento para seguir analizando diferentes aristas de este deporte tan hermoso, para mí el más hermoso del mundo, que es el fútbol. Daniel.
2: Marcelo, yo te tengo que agradecer a vos, a Mercedes, porque de verdad me obligan a pensar. No, pero en serio, cualquier tipo de disparador está asociado no solamente al resultado, sino a la causa del resultado. Lo que es difícil porque uno lo advierte como hincha y lo hace desde afuera. No está en el entorno para tener la información que podría ser más precisa y que permitiría dejar un concepto un poquito más ajustado a la realidad. Pero les agradezco y quiero dejarle un abrazo muy, muy grande a todos los compañeros de Nacional y todo el país.
0: Muchísimas gracias, Daniel. Hasta luego, ¿eh? Hablábamos con Daniel Mancini, periodista, y bueno, ahora sí, acá me hacen el gestito, ¿no? Vamos a una tanda y luego volvemos.
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1: Nuevamente aquí en Tiempo de Descuento. Qué lindo esto, Mariano, ¿eh? Me gusta. ¿Qué clon hace Panici? Muy bueno, muy lindo. La verdad que muy lindo. En esta noche lluviosa, húmeda, muy húmeda de domingo. El viernes fue durísima la lluvia. No la pasó muy bien mucha gente. Bien, y aquí estamos nuevamente en Tiempo de Descuento. Se está jugando Lanús Instituto, en la Fortaleza, allá en el sur del conurbano bonaerense. Va 0-0, 3 minutos de juego. Partido duro, partido fuerte el que le tocó a Lanús. Instituto es un muy buen equipo. Bueno, y acá tengo, a ver, como se está jugando la fecha 2, la 3, todo junto, porque estamos acelerando, entonces... vamos a empezar por Boca, ¿no? Lo hablábamos recién con Mechita. Boca hoy empató con Newell's 2-2, lo hablábamos recién también con Daniel, pero tiene pendiente por jugar de la fecha 2 contra nada más ni nada menos que el miércoles 5 de agosto, Estudiantes de La Plata. Contra Estudiantes de La Plata también van a jugar Tigre Belgrano ese miércoles 5 de agosto, y el jueves 6, Lanús está jugando ahora con Instituto, va a jugar por la fecha 2 contra Unión de Santa Fe. Va a tener que viajar, perdón, va a tener que viajar a Santa Fe para jugar contra Unión. A ver, ya se jugó la fecha 3, gran parte de la fecha 3. Estudiantes de Río Cuarto empató con Banfield 0-0. Gimnasia de Mendoza le ganó, está haciendo muy buena campaña Gimnasia de Grima de Mendoza, le ganó 2-0 a Unión. Belgrano perdió con Argentino Junior 1-0, echaron ahí al Mudo Vázquez y ahí ya Belgrano no pudo remontar ante y sobre cuando finalizaba el primer tiempo le hicieron el gol, Argentino le hizo el gol y así terminó el encuentro. Argentino Junior, recordemos que tiene 9-9, ha ganado todos los partidos, es un muy buen equipo. Lo que pasa con Argentino Junior es que se manca en las instancias finales, vamos a ver si en este momento lo puede dar vuelta o puede revertir esa situación. Estudiantes le ganó a Defensa y Justicia 3-0. Racing querido, perdió 3-1 con Tigre. Se armó tanto de pelote como recién en el Monumental. Racing jugó verdaderamente mal.

0: 2-1 en cancha de Aldo Civi allá en Mar del Plata. Otro que está haciendo una buena campaña es Barracas, che, con Guede, el ex técnico de San Lorenzo, está haciendo muy buena campaña, le ganó a Riestra 1-0 de visitante, muy buena campaña. Como ya lo decíamos recién, Newell's 2, Boca 2, en un partido realmente muy, muy interesante. Lanús Instituto siguen 0-0 a los 6 minutos. Independiente le ganó a Newell's 1-0. Y bueno, vamos repartiendo acá. Central Córdoba por la fecha 2 también perdió con Atlético de Tucumán 2-0. Independiente de Rivadavia le ganó Huracán 2-1. Así que bueno, estamos ya haciendo el repaso de toda la fecha. ¿Cuáles son los partidos pendientes? Mechita, perdóname que siga y no te haga caso a esa seña de enganchada que me estás haciendo. El lunes a las 16:45 Sarmiento va a jugar con Independiente de Rivadavia y a las 19 Platense Talleres y Vélez Independiente, que transmite Radio Nacional con Eladio Arregui en el relato, señor, y Agustín Domper en los comentarios. Y 21:15 Huracán Atlético de Tucumán, Central Córdoba contra San Lorenzo, transmite también Radio Nacional con Luca de Jesús y Julieta Nataluti. Todo el equipo de la radio puesto a disposición de la fecha 3 de esta de este campeonato, no me gusta decir liga, pero bueno, vamos a decir de la Liga Argentina. Y bueno, y dejamos por un momento la pelotita, ¿no? Que ya le dedicamos 38 minutos de un programa de una hora es mucho, y nos vamos a el autito. Nos vamos el autito, nos vamos a ver, a la señora, ¿a dónde nos vamos? ¿Dónde nos vamos? Pero yo me olvido de todo. A ver, espérenme que encuentro todo acá con Valentina Palomeque. Muy bien. Valentina, ¿cómo te va? Marcelo Marino te saluda. ¿Cómo estás?
1: Hola, Marce. ¿Cómo están? ¿Cómo están todos?
0: ¿Todo bien?
1: Buenas noches. Todo bien acá.
0: Bueno, como anunciaste el domingo pasado, la Fórmula 1 tuvo su parate y entonces decidimos ir a algo más local, más argentino hasta la muerte, como el turismo carretera. Ahí está. Upa. Bueno, ahí llegó. Gracias, Mariano. Vale, contanos, ¿cómo viene el turismo carretera?
1: Exactamente. Ya que no hay Fórmula 1, vamos a hacer una columna TTC, de turismo carretera, la categoría más importante que tiene el automovilismo a nivel nacional, por donde arrancó todo. Vamos a hablar un poquito, para arrancar, lo que es el campeonato de turismo carretera. Tenemos 15 fechas en total, en la cual, a partir de la fecha 11, se empieza a correr la Copa de Oro. La Copa de Oro es para definir al campeón, básicamente, al campeón del turismo carretera. Participan 12 pilotos hasta la fecha 14, y en la fecha 15 se entran los 3 pilotos de último momento de la tabla general para competir por el campeonato.
0: A ver, entonces, para aquel que no conoce mucho de turismo carretera, vamos a explicar un poco mejor. ¿Cómo? Vamos a empezar por la puntuación. ¿Cómo es la puntuación? ¿Hay puntuación en el turismo carretera, vale?
1: Obviamente, es bastante diferente, muy diferente a la Fórmula 1, ya que todos ganan puntos en la carrera. El primero gana 40 puntos y el último gana 2 puntos. Pero no importa, acá los puntos no son iguales a la Fórmula 1 y ganar un punto es bastante.
0: Es bastante, perfecto. Entonces la puntuación es así. El primero gana 40 y el último gana 2. ¿Está bien?
1: Exactamente. En las series también se ganan puntos. En las series de los domingos también se ganan puntos. El primero en ganar la serie gana 5 y el último gana 0,5 décimas.
0: Entonces, después va avanzando el campeonato, llega la fecha 11 y ahí ¿qué es lo que pasa?
1: Se arranca la Copa de Oro. Se arranca como si fuera una fase nueva, se diría, ¿no? En la cual compiten, como había dicho, los 12 primeros pilotos, los 12 mejores pilotos de la tabla general de las fechas.
0: Es una especie de playoff, digamos.
1: Se podría decir. Y después se unen los 3 pilotos de último momento.
0: ¿Qué son los 3 pilotos? ¿De dónde vienen esos 3 pilotos de último momento, vale?
1: Los 3 pilotos de último momento siguen peleando por ser esos 3 pilotos hasta la fecha 14, la anteúltima fecha. para

0: terminar el campeonato, básicamente. Claro. Y en la fecha 15, esos tres pilotos, ¿qué serían el piloto? El 12, no, el 13, el 14 y el 15 de la tabla general van a correr la última carrera, que es la fecha 15.
1: Ah, entonces,
0: para pelear el campeonato.
1: Claro, muy bien, vale. Entonces, en la última fecha corren 15 pilotos.
0: Exactamente, por el campeonato.
1: Por el campeonato. Y ahora, ¿cuántos pilotos corren desde la primera fecha hasta la 11? ¿Cuántos son?
0: No nos dan los números, los dedos para contarlos. Son 56 pilotos. Ah. A comparación de la Fórmula 1, son muchísimos más.
1: Ah, son muchísimos, claro, claro.
0: Son muchísimos. Claro. Y por eso las carreras, en mi opinión, como en un circuito como el Vigicum, que fue hoy en San Juan, son tan divertidas. Pero voy a pasar un cachito a hablar de quiénes están punteros en el campeonato para pasar a hablar después de lo que fue esta carrera especial.
1: Vamos.
0: Tenemos a Jonathan Castellano, puntero en el campeonato, con 266,5 puntos. En el segundo puesto, que hoy lo consiguió tras una muy buena carrera, es Agustín Canapino, el actual campeón, porque fue el campeón el año pasado, con 229,5 puntos, y Otto Friedberg, el piloto de Mercedes, con 226,5 puntos.
1: Ah, buenísimo. Y hoy se corrió en San Juan, o sea, el turismo carretera, podemos decir sin temor a equivocarnos que es el, si se quiere, el torneo más federal que existe, ¿no?, en la Argentina.
0: Es el torneo más importante a nivel nacional. Tenemos muchos otros, pero nada como el turismo carretera.
1: Claro, y contanos, a ver, que me lo vendiste, lo que pasó en San Juan, a ver.
0: San Juan fue una fecha especial. Una carrera que fue a 60 vueltas. Las carreras normalmente son a 25 vueltas o 50 minutos, pero esta fue una fecha especial, donde también hubo carga de combustible, que eso no se hace, y no hubo una clasificación para la largada, ya que fue a través de un sorteo. Y en el año pueden haber cuatro fechas especiales.
1: Claro. Vale, te apelo a tu conocimiento. ¿Cuál es el circuito, porque siempre a uno le interesan estas curiosidades, cuál es el circuito más difícil en cuanto al turismo carretera?
0: Yo no creo que sea un circuito difícil, sino para mí el más divertido puede ser o el Vigicum, que fue exactamente hoy en San Juan, ajá, o Rafaela, que fue el de la carrera pasada.
1: Ah, muy bien. Y a ver, ¿qué características?
0: Son circuitos en los que tenés que cuidar muchísimo tu posición, que una mala maniobra te puede jugar muchísimos puestos.
1: Ah, mira vos. Entonces, el de Rafaela y el de San Juan, vos los calificás como los más divertidos por la posibilidad de ir cambiando de puestos rápidamente.
0: Exactamente, y eso también te hace sumar o restar puntos en el campeonato.
1: Claro. Vale, ¿cuáles son, y ya con esta te hago la última, los más concurridos, digamos, o siempre hay mucha gente en cada una de las carreras del turismo carretera?
0: En donde vaya el turismo carretera, la gente va a ir. A donde vaya el turismo carretera, los fierreros van a estar ahí. Porque es así, el turismo carretera está desde todas las provincias y todos los argentinos que nos gusta, uh-huh, o que les gusta o que no tanto y acompañan, van a estar ahí.
1: Y la última, esta vez no te miento, ¿cuáles son las marcas más fuertes dentro del turismo carretera?
0: Tenemos las que están desde el principio, como lo son Chevrolet, Ford, Torino y Dodge. Claro. Actualmente se unió Mercedes, que está teniendo un buen campeonato porque Otto Friedberg, su piloto, está tercero.
1: Ajá. Ah, bueno, muy bien, muy bien. Entonces, a las ya tradicionales de los años 60, 70, se suman Mercedes-Benz, que bueno, que está haciendo una buena campaña. Muchísimas gracias. Me encantó el mundo del turismo carretera. Me encantó la explicación que diste respecto a la puntuación. Y vamos a seguir el domingo que viene, ¿te parece? Con todo lo que tenga que ver con turismo carretera, la más federal de las carreras, ¿te parece?
0: Exactamente, porque esto hay muchísimo de qué hablar y unos minutos, ni siquiera una hora de programa nos alcanzaría.
1: Chao, vale, hasta luego. Estábamos hablando con Valentina Palomeque, que es la mujer que más sabe de automovilismo, en este caso hablando de el turismo carretera. ¿Por qué? Porque la Fórmula 1 se retiró durante unos días, son las merecidas vacaciones de los pilotos de Fórmula 1, que bueno, están en, no sé si en otro nivel, Están en otra situación, en otra dimensión, digamos, del automovilismo, pero el turismo carretera también es una cuestión apasionante. Y del turismo carretera, no tenemos hoy estamos, dale y dale, nos vamos a el taekwondo, el taekwondo, ¿por qué? Porque tenemos en línea a Joaquín Pisornio, que es nada más ni nada menos que el flamante campeón mundial de taekwondo. Se consagró campeón hace 20 días, un poquito menos, entre el 19 de julio en los Estados Unidos, en el ATA World Championship 2026, y obtuvo la medalla de oro, ¿no?, el campeonato mundial, en la categoría Open Sparring, que es una de las divisiones del combate del certamen más exigentes. Bueno, no lo voy a hacer tan larga la presentación, que ya la hice. Joaquín Pisornio, Joaquín, querido, el pueblo está contigo. Marcelo Marino te saluda de Tiempo de Descuento. ¿Cómo te va? ¿Cómo andás?
2: Hola, Marcelo, muy buenas noches. Todo bien, por suerte, así es. Aquí estamos, escuchando en la radio.
1: Felicitaciones, Joaquín. En principio, acá te saludamos y aplaudimos, ¿eh?
2: Muchísimas gracias.
1: Y tenés a tu padre, a tu viejo, muy orgulloso también, ¿eh? Tenés un gran padre en tu haber. Joaquín, ¿cómo llegaste a Estados Unidos? ¿Cómo fue tu camino para llegar a competir a los Estados Unidos?
2: Bueno, tenemos dos caminos, ¿no? Primero, el lado de lo que es la competición. Uno, cuando es cinturón negro, empieza a competir dentro de diferentes torneos a nivel regional y nacional, donde vas sumando puntos para un ranking. Los mejores cuatro clasificamos al Panamericano, uh-huh, donde vamos contra los mejores cuatro de cada país, y los que ganen, o es que entre en el podio de ese torneo de América, va a clasificar lo que es el Mundial, ¿no? Uh-huh. Ahí, bueno, ahí ya competimos dentro del circuito junto a gente de Estados Unidos, sobre todo. La plaza son 10 estadounidenses, 4 Sudamérica, 4 Europa y 4 resto del mundo. Y luego, obviamente, todo lo que fue recaudación, rifa y demás, que fue lo más engorroso en sí.
1: Claro, claro. Digamos, ¿hay aporte privado o te lo tenés que rebuscar todo a vos?
2: Por lo general, todo uno es a pulmón.
1: A pulmón.
2: Se hicieron rifas, remeras, bueno, trabajaste los domingos inclusive, uh-huh, para poder llegar a este torneo.
1: Bueno,
2: obviamente, siempre apoyo a familia, claro, y eso, pero bueno, siempre por uno.
1: Claro, Joaquín, acá, bueno, sos cuarto dan. A ver, yo estoy un tanto empapado del tema porque mi hija hace taekwondo, tiene 9 años, y es cinturón blanco con punta amarilla, ¿no? Recién arranca. Y, bueno, ser cuarto dan es grosso, digamos, ¿no? ¿Qué exigencias, antes de pasar a lo que te pasó en Estados Unidos, qué exigencias conlleva, tanto física como mental, llegar a ser cuarto dan de taekwondo?
2: Y es un recorrido largo y hermoso, creo yo. Es una carrera marcial donde no solo influye el arte marcial como uno, sino como uno la transmite. Uno, para ser cuarto dan acá, tiene que ser instructor, tiene que tener escuela o estar manejando una, como es mi caso, al igual que lo que acompaña la experiencia. Acá en Argentina el cuarto dan ya es un alto rango, es un rango avanzado, que necesitas un aval para poder rendirlo también. Diferentes requisitos, capacitarse a nivel nacional e internacional también, y a diferentes tipos de congresos, participar en los eventos nacionales e internacionales, tener tanta cantidad de alumnos también, además de diferentes exámenes para poder ir llegando al mismo.
1: Joaquín, antes de darle paso a Valentina, ¿cómo fue la pelea la pelea más difícil que tuviste en este campeonato mundial?
2: Mi pelea, la más difícil, fue en cuarto de final, contra un estadounidense, uh-huh, que había salido justamente un rato antes campeón del mundo en formas, muy técnico, muy largo, muy fuerte, un gran peleador, que la empecé ganando 4-0, en nuestro sistema de luchas hasta 5 puntos. En un abrir y cerrar de ojo me la remontó, estamos 4-4 y pude definir el último punto ahí, por suerte. Pero fue una pelea que nos sacamos chispas, estuvo muy buena, la verdad. Ahí aprendí un montón también, dentro de la misma, de cómo se fue dando cada punto, cada acción. Así fue la más compleja, por eso fue el que más me la complicó, por así decirlo.
1: Claro, y te escuchaba en un otro reportaje decir que las peleas pueden durar de 15 segundos a 2 minutos y tenés que tener una concentración máxima. ¿Eso a qué se debe?
2: Debido a nuestro reglamento. Nuestro reglamento es un sistema puntos, es hasta 5 puntos en 2 minutos. Si yo metí los 5 puntos en 15 segundos, terminó la pelea. Uh-huh. Así que me metieron los 5 puntos en 2 minutos, ya está, lo mismo.
1: Claro, claro. Bueno, es bravo, digamos, ¿no?
2: Porque, es bravo porque es un punto y aparte siempre es un punto y ya hay que buscar el otro. Oh. O vas ganando 1-0, una pelea muy difícil, es aprovechar cada maña que tenés para cerrar así la pelea.
1: Claro. Valentina, si querés intervenir acá en la nota con Joaquín, adelante, vamos.
0: Hola, Joaquín, ¿cómo estás? Hola, Valentina Palomeque.
2: Hola, Valen.
0: Primero que nada, felicitarte por tu gran logro. Y segundo, te quería preguntar, ¿qué significa representar para vos, obviamente, a tu país en una competencia internacional?
2: Yo creo que lo más lindo que puede existir es representar los colores que nos unen, representar a tu familia, representar a tu escuela, a tus alumnos, a tus instructores, es lo más bello que puede existir, porque es lo que más te da esa motivación para poder estar ahí, para prepararte, para sacrificar tus cosas y el llegar ahí de la mejor manera posible. Es ese motor, es decir, che, estoy representando mi bandera, no es un torneo de fútbol 5 que puedo ir y bueno, es diversión. No, es diversión, sí, porque si no uno no lo haría, pero también es algo llamado pasión.
0: Otra cosa que te quería decir, obviamente investigando, escuchando otras entrevistas, vos dijiste que lo acabas de decir también, que sos profe de chicos y chicas en una escuela en Bella Vista. Y quería decirte, vos, ¿qué le dirías a esos chicos hoy que quieren empezar o que todavía no empezaron?
2: Que lo difícil se hace y lo imposible se intenta, que se animen, que siempre el primer paso es el más importante. Tal vez no te lleva de una donde quieres estar, pero ya te saca de esa zona de confort que a veces tanto nos limita a nuestro crecimiento, que es tan difícil de salir inclusive. Que se animen, que hagan, que sobre todo se lo tomen como para uno mismo, para divertirse, para aprender, pero no con una exigencia o buscando un resultado, sino disfrutando cada pasito que dan.
1: Joaquín, la última de mi parte. ¿Es un deporte costoso el taekwondo y qué es lo que te enseña a vos?
2: Bueno, sí, por un lado sí es un deporte costoso, por lo menos en lo que es extra, protecciones, uniforme, uh-huh. Los eventos, los viajes, porque como hablábamos anteriormente, es mucho a pulmón propio, no es en base al bolsillo de uno. He clasificado más de una vez a este torneo mundial y es la primera ocasión que se me dio por suerte de ir. Yo compito desde los 14 internacionalmente y he tenido la oportunidad de clasificar siempre los mundiales y por razones económicas no se ha podido concretar. Pero yo creo que esto es lo que también te enseña a aprovechar cada entrenamiento, cada viaje y a disfrutarlo también porque uno no sabe si se va a volver a repetir. Yo, por ejemplo, yo ya sé que clasifiqué para el mundial el año que viene, pero es una incógnita el estar presente ahí.
1: Claro.
2: Y por eso uno lo disfruta más, tal vez.
1: Claro, y en cuanto a la disciplina, ¿qué te ha cambiado el taekwondo? ¿Qué ha hecho?
2: Sí, totalmente. En lo cotidiano también. Me ha cambiado desde el lado de mi autoestima, mi confianza, la disciplina también para llevar diferentes circunstancias en la vida, el poder ir para adelante también. Lo relaciono mucho con mi carrera, ¿no? Universitaria, que siempre uno trastabilla, es parte del proceso, uh-huh. y que te enseña a ser constante, sin importar el resultado, sino ir para adelante y buscar la mejoría de uno siempre.
1: Claro, vos,
2: sobre todas las cosas.
1: Vos estudias psicología, ¿no?
2: Exactamente, en la UBA.
1: Ajá. ¿Y cómo te va ahí?
2: Muy bien, es una carrera que disfruto un montón y que si Dios quiere todo sale bien, ya le entiende, ya se culmina esta etapa.
1: ¿Entre Freud y el taekwondo, te quedás con el taekwondo o, sí, o agarrás
2: lo
1: el camino de Freud?
2: Los combino.
0: Cuando uno hace lo que le gusta, lo hace con mucha pasión.
2: Totalmente. Y lo más lindo es poder juntar esos dos caminos. Yo creo que me ha aportado mucho para ayudar en los procesos de los alumnos, de los padres también, dar otra mirada, otra vuelta de rosca y darles un mejor acompañamiento sobre todas las cosas, más allá de enseñar cómo hacer una patada o una defensa personal, sino brindarles un conocimiento a los chicos para generar adultos independientes el día de mañana, creo yo, lo más importante que da este deporte.
1: Bien, Joaquín, y la última, de acá en más, ¿qué tenés pensado hacer?
2: Y a partir de ahora nos toca el torneo panamericano, que yo estoy encargado de la selección juvenil, yo tengo que pelear en la selección mayor y después individualmente también, que se va a hacer del 19 al 26 de octubre en la ciudad de Mendoza. Nos toca de local, gracias, por suerte, este año. Y después, bueno, seguir entrenando, seguirnos capacitando, seguir poniendo nuevos desafíos, seguir trabajando para poder llegar el año que viene de vuelta al Mundial de la mejor manera, revalidar el título, ¿por qué no? Y lo más importante es seguir creciendo.
1: Muy bien, Joaquín. Muchísimas gracias, ¿eh? Gracias por comunicarte con un tiempo de descuento. Muchas gracias.
0: Chao,
1: Vale.
0: Gracias. Chau, nos vemos. Muchas gracias.
1: Chau, como siempre. Hasta luego. Ha sido Joaquín Pizorno, campeón mundial de taekwondo. El 19 de julio en Estados Unidos se alzó con la medalla de oro en la categoría Open Sparring. A ver, un deporte muy, muy interesante, donde la disciplina es fundamental. Nos faltan, ¿cuánto? 2 minutitos para llegar a las 23. Y estamos con Lanús Instituto 0-0, 26 minutos del segundo tiempo. Y bueno, aquí tenemos al señor Fabián Codevila. ¿Cómo anda, Fabián? Bien. Me hace el gestito de que está todo muy bien. Sí, acá también me hace diversos gestos. Bueno, acá está llegado hasta el fin. Tiempo de descuento. Gracias, Mecha. Gracias, Mariano. Nos vemos el domingo que viene a las 22 horas por la M870 Radio Nacional.

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7: Uy, bienvenidos. ¿Cómo? ¿Saben por qué digo uy? Por claro, vacaciones de invierno. Mucha gente todavía ha quedado dando vueltas por Buenos Aires. ¿Y a dónde van a venir si no a Maipú 555, al edificio histórico de Radio Nacional? Yo les digo, hola gente, hola audiencia de Radio Nacional, hola, parezco el muñeco. Hola gente. Sí, Danielito, la verdad que sí. Bueno, pero soy Daniel Batola y estoy en Radio Nacional y esto es Irresistible Tango. A propósito, caballero, vamos caminando rápidamente por Maipú, doblamos en Corrientes, llegamos a Autoín, Avenida Corrientes 677, y allí estaba majestuosa la máquina del tiempo que comienza a volar. A tomar altura, volamos, tickets, y nos detenemos en un 9 de julio de 1916. Ahí está, frente a nosotros, imponente, majestuosa. Miró la joya de la Belle Époque, la confitería del Molino, sí. Hola país, hola mundo, estamos en 1916. Llegamos con la máquina del tiempo. La confitería del Molino se inauguró. Marco, centenario de la independencia. Edificio, oh, una obra de arquitectura maravillosa. Y ahí está todavía dando vueltas Francesco Gianotti. ¿Cómo va, Batola? Francesco, querido, qué obra que te mandaste. En serio, qué bárbaro me salió. Bueno, se impone como un símbolo de elegancia, modernidad, encuentro social. Mirá la cúpula, vitrales. La gente elegante entrando a la confitería del Molino, recién inaugurada. Damas con sombrero, caballeros de bastón. Aquí no solo se viene a tomar café, se viene a vivir Buenos Aires. Son tiempos donde el tango empieza a tomar forma. Tiempos de Ángel Villoldo, entre otros. La Guardia Vieja, ¿sí? Ya se acerca la Guardia Nueva. Bueno, de esto nos vamos a ocupar en otro programa. Y nosotros estamos acá, en el corazón de esta ciudad, que late, pum, pum, pum, pum, late, late, late. ¡Qué lindo está Buenos Aires! Entre 1916, 1917, bueno, digamos, de 1910 a 1916. ¡Qué perfume tiene esta historia! Llegamos a la confitería del Molino. ¿Con quién? Con los oyentes, con el Caballero de Buenos Aires y con toda la audiencia de Radio Nacional, con la Máquina del Tiempo. Y también llega el Quinteto Pirincho. ¡Hola, Pirincho! ¡El Esquinazo!

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1: Qué lindo suena el esquinazo. Ah, mira, nos acercamos un poquito. Ah, les recuerdo, estamos en la confitería del Molino, inauguración. Llegamos con la máquina del tiempo, claro, que siempre nos trae a los lugares históricos y nos muestra cómo nació esta bella ciudad de Buenos Aires. Y están los dueños, los maestros pasteleros italianos. Y qué placer encontrarnos con Constantino Rossi y Cayetano Brenna. Constantino, Cayetano, nos reciben con una sonrisa y nos cuentan cómo comenzó todo esto. Fue a fines del siglo XIX, Batola, con nuestra confitería que estaban Rivadavia y Rodríguez Peña. No me diga, ¿estaban ahí? Sí, pero cuando llegó el molino a vapor de Lorea, todo cambió. Y tomamos su nombre. Ah, ahora me explico. Llegó ese primer molino a vapor de Lorea y ustedes toman el nombre para la confitería. Confitería del Molino. Claro, Batola, bien, así es. El negocio creció, me imagino. Buenos Aires crecía y ustedes estaban soñando a lo grande. Sí, en 1904 compramos la esquina estratégica de Callao y Rivadavia. ¡Oh! ¡Qué visión que tuvieron, muchachos! Claro, poco a poco, me imagino, fueron adquiriendo otras propiedades. ¡Sí, Batola! ¡Las propiedades linderas! ¿Qué querían hacer ustedes? Algo único, algo que estuviera a la altura de esta ciudad que tanto queremos. Que no para de crecer, claro, ya lo creo, ¿eh? ¿Y ustedes convocaron a Francesco Gianotti? Sí, Batola, el mismo de la Galería Güemes. Y ahí los dos me dijeron, sí, sí, Cayetano y Constantino, el mismo arquitecto de la Galería Güemes, el que construyó, levantó esta maravilla, confitería El Molino, y mientras nos lo cuentan, ahí andan dando vueltas, están amasando pan y unas cosas riquísimas. Buenos Aires sigue girando y el tango ya suena en las calles. El choclo lo trajimos a Di Sarli. ¿Con quién? Con la máquina del tiempo y su orquesta típica. El choclo en la Buenos Aires de principios de siglo.

0: yo te digo la verdad, estamos con los oyentes que llegamos con la máquina del tiempo acá, a principios del siglo, estamos asistiendo casi a la inauguración de la confitería del Molino, estamos con Cayetano, con los dueños en realidad, ¿no? Cayetano Brenna y Constantino Rossi, y los noto muy emocionados, pero qué historia, qué visión la de estos hombres. Además, escuchen bien lo que les voy a decir. Importaron, recién me contaban, que importaron mármol de Carrara. Trajeron arañas florentinas. Cerámicas con detalles de oro. ¡Sí, sí! Bronces trabajados a mano y más de 170 metros cuadrados de vitrales. ¡Qué locura! Una obra única. Irrepetible. ¡José! Sí, José, caballero de Buenos Aires, José Arenas. ¿No te parece sorprendente?
1: Pero claro, Danielito querido. Y mirá lo que estoy viendo, Esto es extraordinario. Estamos frente al Congreso Nacional, la confitería del Molino, que se ha convertido en algo más que un café. Es la extensión misma de la política argentina. Le dicen la tercera cámara. Ahí se cruzan los diputados, senadores, cruzan esta avenida y continúan aquí sus debates. Y mirá, Danielito, quiénes están ahí. Marcelo Torcuato de Alvear, más allá Agustín Pedro Justo. Y mirá, Daniel, también está el general Juan Domingo Perón. Diplomáticos, dirigentes. Y el doctor Alfredo Palacio, que nunca falta. Pero no es todo, porque ahora entran también los poetas, Roberto Arlt, Oliverio Girondo, José Ingenieros, y hasta el mexicano Amado Nervo. Unos discuten, otros escriben. Buenos Aires piensa, sueña, crea aquí en estas mesas. Y yo les voy a dar una sorpresa, porque les voy a presentar La Cachila, de Osvaldo Fresedo.

los oyentes que nos han acompañado a este, en este viaje maravilloso con la máquina del tiempo. Llegamos a los comienzos de la confitería del Molino. Hay muchas cosas más para contarles. Entre otros oyentes vino Miguel de San Antonio de Areco. Gracias, Miguel, por acompañarnos. Tiene su tickets. Y nosotros con él y otros oyentes que llegaron en esta máquina, oyentes de Radio Nacional de todo el país, nos mezclamos con los parroquianos de este maravilloso lugar, esta gente. Bueno, ellos coinciden en algo. La confitería del Molino no es solo un lugar de encuentro, es el alma de Buenos Aires, por su gastronomía, por su historia, por su gente. Y de pronto algo está pasando. Escucho un murmullo. ¿Qué mierda? ¿Quién está por entrar? Está por entrar, es él, es Carlos. Sí, es él. Entra él. Es Carlos Gardel. Sí. El Zorzal, habitué de esta casa, se acerca, sonríe y nos cuenta algo muy importante. ¿Saben por qué? Yo quería, junto a Carlos Gardel, compartir esta historia. Porque acá, en la confitería del Molino, nació el famoso postre Leguizamo, creado a pedido de Carlos Gardel, en homenaje a su amigo, el jockey Irineo Leguizamo. ¿Cómo le va, Carlos? Hola, Batola, otra vez por acá. Sí, Carlos, estamos con la máquina del tiempo. Sí, ya lo sé, Batola, y gracias por difundirme. En el futuro, siempre lo vamos a hacer. Bueno, cuénteme, ¿cómo está? ¿Cómo han hecho este postre Leguizamo? ¿Cuáles son los ingredientes? Bueno, le cuento, Batola. Bizcochuelo, hojaldre, merengue, marrón glacé, crema de almendras. Este es un símbolo, Batola. Como él, como mi querido amigo. Sí, Irineo Leguizamo, que corre mis caballos en el hipódromo. ¡Qué bárbaro, Carlos! ¡Qué bárbaro! Carlos, le podemos pedir que cante algo, pero cómo no, Batola. Acá, en la confitería del Molino, será un honor. Bueno, cántese algo. ¿Qué nos va a cantar? Carlos Gardel va a cantar en la confitería del Molino para nuestros oyentes de todo el país. Año 1930. Le voy a cantar el primer tango canción. ¿En serio? Mi noche triste. Bueno, canta Carlos Gardel, Mi noche triste, en Irresistible Tango. Sí, comienzo de la década del siglo XX, década del 30. Qué lindo momento estamos pasando.

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Cuando escucho este sonido, ya percibo que el caballero de Buenos Aires accionó la manivela. Tenemos que retornar. Sí, a pesar de que estamos tan bien acá en el año 1930 por ahora, después de haber escuchado a Carlos Gardel cantar Mi Noche Triste y de haber saboreado el riquísimo postre Leguizamo, gracias por convidarnos, Carlos. De nada, Batola. Riquísimo, el postre Irineo Leguizamo. Volvemos al presente. Atrás quedan aquellas décadas doradas, pero antes una escena. Sí. Ah, les recuerdo, ahora estamos en 1930, en aquellos días convulsionados de septiembre de 1930. La esquina del Congreso se transforma en un lugar peligroso. Tiroteos, incendio. La confitería del Molino también es testigo de la historia y debe cerrar sus puertas durante casi un año. Luego vendrán cambios, nuevos dueños, intentos por adaptarse y el paso del tiempo, pero su esencia nunca desaparece, porque hoy, en este 2026, la confitería del Molino es Monumento Histórico Nacional y lentamente vuelve a ponerse de pie, vuelve a latir, ¡bum, bum, bum, bum! Nos despedimos de sus dueños con la certeza de que Buenos Aires siempre recupera sus símbolos. Y como estamos dejando atrás esa década del 30, intensa, política, emocional, convulsionada, nos vamos con este tango. A propósito, hago un paréntesis. Profes, sí, las y los profes de todo el país, que googleen los chicos y ustedes los pueden introducir en este tema. Convulsionado momento de septiembre de 1930, confitería del Molino, Carlos Gardel, primer tango canción. Miren cuántas cosas hemos contado. Y los chicos escuchan el programa Irresistible Tango y después con los papis lo comentan en casa. Y ¿saben una cosa? Prendan la radio y pasen este tema. Yo soy del 30. Volvemos a Radio Nacional. Yo soy

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1: Presentamos a una de las grandes voces del tango. Sí, ¿cómo no lo vamos a homenajear? Es Alberto Marino, la voz de oro del tango, figura clave de la década del 40, junto a la orquesta de Aníbal Troilo. Cuentan las crónicas de la época que el día de su debut hacía un frío inusual, apenas 4 grados. Una multitud cortaba la calle, deteniendo tranvías y taxis. Entre el gentío, un hombre preguntó: ¿qué ocurría? ¿Qué está pasando? Y la respuesta quedó para la historia. Hoy debuta en el Marzotto el Tano Marino. Y en esta oportunidad lo evocamos con un tango que dejó una frase inolvidable. Me gustó tanto, tanto, tanto, cuando me contaron que la vieron bebiendo y llorando en la mesa de un bar. Ese verso pertenece a Venganza y se lo dedicamos al caballero de Buenos Aires que tanto le gusta este tango. Para vos, José Arenas. Gracias, Danielito. Este tango, nacido de la samba brasileña Venganza, de Lupicino Rodríguez, y hecho tango eterno en la voz profunda de Marino. Señoras y señores, Alberto Marino cantando Venganza.

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Hay encuentros que cambiaron el tango para siempre, como aquel de Ricardo Tanturi con Enrique Campos. Aníbal Troilo con Francisco Fiorentino. Carlos Di Sarli con Roberto Rufino.

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Atención, porque la pista está encendida, la milonga está a pleno en Irresistible Tango. Hoy abrimos las puertas de la década del 40, cuando una orquesta hacía latir el corazón del pueblo y una voz lo hacía suspirar. El señor del piano, sí, del ritmo cadencioso, elegante, el maestro Carlos Di Sarli, y la voz absolutamente personal, fresca, pura, de Alberto Podestá, una dupla que marcó una época, que hizo bailar salones enteros y que hoy vuelve a sonar como si fuera aquella misma noche. Y atención, milongueros de todo el país, mándennos el nombre de sus milongas, sus pistas, sus rincones tangueros, que Irresistible Tango los va a difundir, porque el tango es de todos. @ Irresistible Tango. Primer impacto musical, grabado en 1944, una joya que todavía estremece. Tú, el cielo y tú, Di Sarli con la voz de Podestá. Un tango donde el amor y la nostalgia se abrazan para siempre.

Seguimos en la pista, no se vayan, seguimos con la emoción, porque cuando suena Carlos Di Sarli, el compás camina solo, y cuando canta Alberto Podestá, el alma se queda en cada palabra. Nos vamos a 1942, pleno auge de esta dupla inolvidable, cuando el tango era pueblo y el pueblo era tango. Una interpretación que acaricia, que duele y que queda para siempre en el corazón del 2x4, junto a tu corazón. Di Sarli y Podestá, registro histórico de una época dorada del tango.

0: Yo me empinché, estoy. Yo creo que estoy elegante, ¿no? Sí, doñolito. Bueno, entonces me vas a llevar a pasear por San Telmo. Tengo unas ganas bárbaras, viejo, de ir a recorrer los lugares de antigüedades, por ejemplo. Y bueno, mejor contámelo vos porque tenés una sorpresita, ¿eh? Polaquito, Rodolfo Lago, señores, ustedes lo presentan a José Arenas.
1: Las tardecitas de Buenos Aires tienen ese, qué sé yo, ¿viste?
2: Sí, polaco, que las vi. 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
3: ¿Qué les parece si nos vamos a caminar a San Telmo? A este antiguo y tradicional barrio que es sede del casco histórico de esta ciudad de Buenos Aires y además tiene muchas tanguerías. San Telmo es uno de los barrios más antiguos y tradicionales de Buenos Aires. Forma parte del casco histórico de la ciudad y conserva gran parte de su patrimonio arquitectónico. Sus calles empedradas, casas bajas, patios con aljibes, sugieren una estampa detenida en el tiempo. También se destaca por sus bares, y en especial por la amplia variedad de anticuarios de distintos rubros. En el corazón de San Telmo se encuentra la Plaza Dorrego, que es la más antigua de Buenos Aires después de la histórica Plaza de Mayo. Los domingos este espacio es escenario de la Feria de Antigüedades al aire libre más importante que tiene la ciudad. Y también hay una iglesia, Pedro González Telmo, patrono de los navegantes, y era un fraile de la Orden de los Dominicos que vivió en España hasta el siglo XVIII. Y si caminamos unas cuadras más y llegamos a la calle Brasil y Defensa, ahí doblamos a la izquierda. A media cuadra nomás está la Iglesia Ortodoxa Rusa de la Santísima Trinidad, una iglesia de estilo moscovita que fue inaugurada en el año 1904. Esta iglesia, en estilo moscovita, fue inaugurada en el año 1904, como dije antes, y el proyecto original fue trazado por un arquitecto del Santo Sínodo de Rusia, y luego adaptado a la ciudad de Buenos Aires por su par Alejandro Kistropensen, quien diseñó, entre otras cosas, obras como el Palacio San Martín, que está ubicado en el barrio de Retiro, y les cuento que una de sus cúpulas azules se eleva una cruz orientada hacia el este, sostenida por cadenas, como se acostumbra en Rusia. La fachada presenta tres vitrales que ilustran distintas escenas bíblicas, un mosaico realizado en San Petersburgo que representa a la Santísima Trinidad. Y con respecto a esta iglesia ortodoxa rusa, les cuento una novedad muy interesante. Si alguna vez vienen a Buenos Aires, desde el mes de abril, los días sábados a las 19 horas, con entrada libre y gratuita, todo el mundo puede ver varias orquestas que interpretan música clásica. Yo les aseguro que es un lugar muy interesante, muy interesantísimo para ver, y yo se los recomiendo. Bueno, espero les haya gustado este comentario. Seguramente encontraré otro tan interesante para contarles la semana próxima. Les hago llegar un cordial saludo a todos.
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Sí, claro. No, le estoy contestando a un amigo acá que siempre me dice lo mismo, que no hay más nuevos valores en el tango, que no hay poetas, que no hay intérpretes, que no hay músicos. Decime la verdad, ¿cuántas veces te lo han dicho? Las veces que lo has escuchado en las reuniones familiares, con amigos, asado del domingo, siempre salta alguno y dice, el tango está muerto, querido, no pasa nada. Mentira. Pero como, lo que pasa es que no se informan, no escuchan Irresistible Tango. Decirles que tienen que escuchar este segmento, el de los nuevos valores del tango argentino, porque vuelve a Irresistible Tango una orquesta que mantiene vivo el pulso inconfundible del 2x4. Decile a tu amigo, escuchá a la Juan D'Arienzo, heredera directa del rey del compás, recreando ese estilo vibrante que hizo historia en las pistas. Y ahora un clásico de los comienzos del tango canción, Loca, tango de 1922, con música de Manuel Jovés y letra de Antonio Bierhol. Pero vamos a escuchar la versión instrumental para bailarines, que se formen las parejas. Vamos, vamos, vamos. Una obra nacida en los escenarios teatrales de la época, que muy pronto conquistó al público y fue llevada al disco ese mismo año, convirtiéndose en una de las piezas más versionadas del repertorio. Señoras y señores, suena Loca por la Juan D'Arienzo.

Y siempre tengo que decir lo mismo. Qué rápido que pasa el programa. Irresistible Tango en Radio Nacional, 49 emisoras en todo el país. Los lugares más recónditos están ahora palpitando, explotando con la música del tango. La música que nos representa gracias a Radio Nacional, la radio más importante del país. Ya comienzan a girar los acordes del Cafetín de Buenos Aires con la orquesta de Mariano Mores. Un dato para atesorar. Su primer cantor fue el propio hermano Enrique Martínez, quien se presentaba bajo el seudónimo de Enrique Lucero. Ya viene. Mientras suena este clásico que nos abraza el alma, como siempre saludamos a todos los trabajadores de Radio Nacional. Chau chicos, chau chicas, gracias por todo como de costumbre. Ustedes sí que trabajan con mucho amor, son proactivos y los felicito como de costumbre. Y ya llega la trasnoche, la más escuchada y la más animada del país. Pero si parece un programa de la mañana, ¡qué ritmo que tienen! Sonia y Fabián, no dejen de acompañarlos. Nosotros los esperamos el próximo programa. Recuerden que pueden enviarnos mensajes a través de nuestra comunidad, la única vía de comunicación, nuestro Instagram, @irresistibletango. Nos despedimos también del Caballero de Buenos Aires, José Arenas. Ahí está esperándome, no digo en la puerta de Maipú 555 porque es peatonal, ahora no se puede transitar. Ah, sí, sí, se puede ingresar. ¡Uy, mirá, se vino con la limusín! ¡Qué pinta que tenés, caballero! ¡Gracias, Danielito! ¡Nos vamos con más! ¡Irresistible! ¡Dale, con fuerza! ¡Acompáñame! A ver, practica. ¡Mándame la grabación que la difundo! ¡Con más! ¡Irresistible! ¡Dale, dale, dale, dale, dale! ¡Tango!

sueño y una esperanza de amor. ¿Cómo olvidarte en esta queja, cafetín de Buenos Aires?

0: Hola, hola, hola, hola, hola, hola, hola, hola, hola, hola, ¿cómo les va? Bienvenidos, aquí estamos, claro que sí, arrancando la semana, el mes de agosto. Tomaron la caña con Ruda, ¿cómo andan? Acá, ya instalados en Nacional, de la Puna a la Antártida y de la Cordillera a las Toninas, para hacer este programa ameno, divertido, descontracturado, el que intenta robarte una sonrisa, el que está hecho por y para ustedes. Para los desvelados, para los noctámbulos, para los que sufren de insomnio, para los que están trabajando, para los que están estudiando, para los que están cosechando, para los que están tractoreando, para los que están sereneando, para todos ustedes, estamos nosotros acá, ¿eh?
1: Tenemos una linda presencia en la radio.
0: Siempre, sobre todo los en las madrugadas del lunes, cuando aparece la magia de Machimino, que nos controla y nos pone al aire para meter sus perlitas. Aquí estamos, con el orgullo de pertenecer a esta radio, con la felicidad de poder reencontrarnos con ustedes como en cada inicio de semana. Ustedes ya saben, para poder estar con nosotros solo nos tenés que sintonizar en tu pueblo, en tu ciudad, en tu provincia, buscar Radio Nacional, nos vas a encontrar. Es la única radio federal que llega a los lugares más recónditos de nuestra patria. También tenés la aplicación de tu celular, Radio Nacional Argentina, la bajás, nos escuchás. También tenés la web para escucharnos. Ahí buscas el link en vivo, ahí en un rinconcito, y mientras tanto podés nutrirte de la muy buena información que van subiendo nuestros compañeros a dicha web. Y obviamente desde la cama, y según la compañía de cable que tengas, nos buscas en el final de la grilla donde están los canales de radio, y ahí vamos a estar también con la posibilidad de interactuar juntos, Como te decía, con Maximiliano Machimino hoy en los controles, musicalizando, poniéndonos al aire, con Jackie Carol Macarevicius, nuestra productora general, estrella comercial. Alguien el otro día en el grupo de Facebook de DEA2, Fabián Codevila, Sonia Ferrari, Radio Nacional AM870, ahí, en donde nos agradecían y nos felicitaban, y dice, llegué tarde para el sorteo, pero me quiero quedar con la escribana, dijo uno. Me anoto, las palabras que empleó fueron, me anoto para la escribana. Así que, atención, querida Jackie Carol Macarevicius, que tenemos la posibilidad de poder... Está ahí un lobo al acecho. Hay un lobo al acecho. Como al acecho está Amanda Roja, que ya mandó mensaje, está interactuando con nosotros en el grupo de Facebook. Pero atención, Jackie, que por ahí dejaban ese dato. Me anoto para la escribana en el videíto que tuvo gran repercusión, por cierto. Y la verdad que voy a leer algunos de los mensajes antes de presentar a quien merece toda la atención, pero por ejemplo, porque no la quiero bochornar para cuando llegue ella, entonces le quiero decir, por ejemplo, Beatriz Rosaura Camufo dice, Fabi, sos tan gracioso y Sonia es tan gran compañera, ¿para cuándo forman pareja? Dijo. Así, por ejemplo, ¿no? Estaba Ana Redo, dice, hola Sonia, hola Fabián, qué bellos son, qué lindos verlos, escucharlos, les mando un beso. Patricia, son lo más, Patricia Ortiz, digo, ¿no? Algunos, simplificando, simplemente eso. Este me colmó el alma, dice, hola Sonia y Fabián, no cambien nunca. Su forma de ser, esa alegría que tienen todas las noches, llena mucho la soledad que tenemos. Dios los bendiga desde Malargüe. Yo no les escribo mucho, pero hace muchos años que los escucho. Vivo sola. La pandemia se llevó parte de mi familia. Y mi hija hace 6 meses viene saliendo de una enfermedad maldita, esa que no le gusta nombrar a Fabián. Ella tiene su casa, mi otra hija también, quedó viuda y con una niña. En este momento tenía 7 años. Pero digo, resaltar lo que provocamos y a lo que llegamos, ¿no? Sí, claro, miles de besos se merecen nuestros oyentes y todo el cariño y el amor y todo lo que de aquí probamos brindarles. Porque en definitiva es nuestro objetivo, ¿no? ese de poder llenarles el alma y hacerles compañía en el momento que más lo necesitan, ¿eh? Así que enhorabuena. Y algunos premios que han llegado, pero eso lo vamos a hablar después, porque nada de todo lo que nosotros provocamos y hacemos llegar a los oyentes sería posible si estuviera solo. Sin ella sería nada misma. Insustituible, inimitable, irreemplazable, única. A ella, a esta morocha hermosa, enorme profesional y bellísima, la presentamos de esta manera.

0: 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Claro que sí. Con ese beso hermoso de esta negra hermosa, señoras y señores, con ustedes, Sonia Ferrari.
1: Muy buena madrunoche. Bienvenidas, bienvenidos. Feliz lunes, feliz agosto para todo el mundo. ¿Cómo estamos hoy?
0: ¿Cómo anduvo usted?
1: Bien, muy bien.
0: ¿Fin de semana?
1: Uy, pasado por agua.
0: ¿No?
1: Como en todo el mundo.
0: Impresionante, lo del viernes fue una cosa.
1: Se cumplió el pronóstico, estábamos bajo alerta naranja y realmente se cumplió.
0: Lo bueno, por lo bueno, digo, por destacar algo positivo, ¿no? Claro. Eso me pasó, ahora lo vamos a decir, pero digo, lo bueno es que no hubo granizo, que era de temer, ¿viste? Porque se había hecho juntado la humedad, una tarde calurosa, el cielo, que por momentos salía el sol, por momentos se nublaba, y de pronto, después de las 7 de la tarde, arrancó para ya no parar. Inclusive hablaban que a la medianoche se cortaba y seguía, eran las 2 y pico de la mañana y seguía lloviendo. La verdad que fue heavy, ¿eh? Un heavy, insisto que por lo menos fue agua, ¿no? ¿Y la plata cómo lo recibieron?
1: Bueno, tal cual lo describís. De hecho, estamos hablando del área metropolitana de Buenos Aires, sí, alrededores, sur y este de la provincia de Buenos Aires, uh-huh, sur de Entre Ríos, de Santa Fe también, sí, ¿no? Sufrieron pero tremendas tormentas. En La Plata, cerca del mediodía, primero se largó un chaparrón muy, pero muy fuerte, cayó mucha agua. El viernes al mediodía.
0: Vos, ya, sí. O sea, es más, desde temprano ustedes.
1: Claro, se esperaban a partir de la tarde las primeras tormentas fuertes y hacia la noche. Pero cerquita del mediodía, creo yo, 11 de la mañana más o menos, un chaparrón fuerte. Mirá. 12:30 del mediodía, otro, pero más fuerte todavía. Y bueno, a partir de la tarde, tipo 7 de la tarde, sí, fue tremendo.
0: Ahí fue el acabose.
1: Sí.
0: Ahí fue el acabose.
1: Qué mala que llovía de todos lados. No hubo casa que no a la que no le haya entrado agua, por algún lado.
0: Exactamente. Y porque no daba abasto
1: el drenaje, además.
0: Claro, sí. El desagüe, el desagote. No daba abasto la cantidad de agua caída. A mí me pasó que a las 7 arranqué temprano para ir al gimnasio caminando, porque tenía, habitualmente voy al gimnasio con el auto porque después ya me vengo a trabajar los viernes, como no venimos, y dije, me voy caminando despacio, no voy a sacar el auto.
1: Por si caía piedra.
0: Por si caía piedra. Y llegué bárbaro al gimnasio, en media hora llegué al gimnasio, son unas 15, 20 cuadras más o menos, no pasó nada. Mientras estaba haciendo la clase miré por la ventana, mirábamos todos y el mundo se cayó, literalmente. Entonces yo ya le había dicho a mis hijos, bueno, compro unas empanadas cuando salgo del gimnasio, quédense tranquilos, vengo, porque mire, lo primero que preguntan, ¿qué comemos, papá? Le digo, no, quédense tranquilos, ya voy, unas empanadas. Salgo del gimnasio, qué suerte, paró de llover, me da tiempo, voy a comprar las empanadas. Cuando me meto a comprar las empanadas, no paró nunca más, fue un diluvio universal. Y yo arranqué, estaba con pantalón corto, la zapatilla, entré en una campera, digamos, que sí, que me moje. Y ahí arranqué caminando, no se podían cruzar las calles, porque el agua era de cordón a cordón, fue realmente impresionante, así que fue un viernes, realmente llegué empapado, era la ropa la tuve que dejar en una bolsa, porque era pura agua. Ahora, recién hablábamos fuera del micrófono y viste, uno con la vorágine no se da cuenta que algunas cosas no te había contado, pero por el tema de las películas que vi, ¿no? Vi una de Mel Gibson muy buena, que se estrenó ahora en Prime, Amazon Prime, muy buena la vi, ahora me estoy dando cuenta que la vi el viernes a la noche, ¿no? De viernes para sábado, porque ayer sábado para domingo vi, rememorando, Machimino todavía es más chico, él todavía lo debe haber disfrutado más, rememorando mi juventud, vi Mortal Kombat, la nueva versión. Está bastante buena. Así que fue asado con amigos, que yo llegué como para comer el asado, y era las 12:30, ni el fuego habían puesto, porque el asador nunca se había enterado que tenía que llegar temprano a hacer el asado, y entonces me tuvieron, como siempre te digo, amore mío, y a todos les cuento, es una terapia, a mí me encanta hacer asado, Es más, en la semana llamé y le dije, ¿necesitas que vaya yo? No, me dice, ya se comprometió Vlad. Bueno, cuando llegué, como a mí me gusta llegar temprano, 12:20, 12:20, para tomarme algo en la charla, en la previa, veo que estaba el dueño de casa con la bolsita de carbón en la mano y un fósforo especial para encender fuego. ¿Viste? Que es un fósforo grueso, cabeza de fósforo y después con un cuerpo que prende para que agarre el carbón. Hola, llegaste. Digo, ¿qué sé? No, porque no vino nadie. Era como 12:30, la gente está citada a la 1. Bueno, ¿te pones la 10? Así me dijo, no te voy a mostrar el mensaje. Después que me dijo, te pusiste la 10, te agradezco, tu casa es mi casa. Te pones la 10 y me puse a hacer el asado. Así que fue un fin de semana lindo, divertido, ameno, con mis hijos, con amigos, pero muy cansado, porque dormí poco, con todo este quilombo. Dormí poco, no lo que debería haber dormido. Usted, cuénteme usted, resúmame usted.
1: Nada más lindo que este sonido que estamos escuchando.
0: ¿La lluvia?
1: No, el fueguito.
0: Ahora lo escuché, no lo escuché, ahora sí. El crepitar. Mirá vos qué léxico usa. Sí.
1: Todo un erudito el hombre.
0: Qué lindo, como para esperar ahí, ¿no?
1: Sí. La previa del asado o cuando encendés la estufa hogar, ¿no? Obviamente.
0: O en una fogata en algún lugar, dos,
1: en una playa,
0: algo, por ejemplo.
1: Guitarreada.
0: Guitarra. Dejala, la guitarra, no nos joda, estamos nosotros dos. Tira la guitarra a la mierda.
1: Yo miré La noche más grande del pop. Este documental que me habían sugerido a mis compañeros de la radio, que trata básicamente sobre la creación de la famosa canción We Are The World.
0: Está claro que si no lloraste, no me cuentes nada. ¿No se arrojó? Mirá vos. Pues yo pensé que vos... ¿sabés por qué te lo pregunté? Porque vos sos emotiva.
1: Sí, pero lo que me sensibilizó fue el hecho de el motivo, ¿no? Por el cual cuando Bob Geldof les cuenta a todos esos artistazos, ¿no? que se habían juntado y que habían dejado el ego en la puerta, ¿para qué iban a interpretar esa canción, ¿no? ¿Cuál era el fin? Muy bien, Machimino, estás en todo. Y eso sí, me sensibilizó muchísimo ver esas imágenes, ¿no? De la gente en Etiopía, bueno, en ese momento, y que no creo que diste demasiado hoy día, ¿no? La situación.
0: Esos 5 o 6 años que hay de diferencia entre nosotros hacen que a mí me toque más de cerca, por eso más emoción, el hecho de haber vivido el momento en que todos esos cantantes eran los que nosotros escuchábamos. Yo tenía 16 años ahí. Entonces, rebobinar el tiempo y recordar, como siempre vos decís, en dónde estábamos en ese momento,
1: claro,
0: qué hacíamos. Y dije, qué rápido se fue la vida. Siempre voy a lo mismo, ¿no? ¿Dónde está esa juventud y esa adolescencia? Disfrutando de estos tipos. Y algo que me destacaste y quiero que lo cuentes, porque todos dejaron el ego en la puerta, dijiste vos.
1: Sí, claro. Era la nota que había escrito en un papel justamente Quincy Jones, ¿no? Había pedido una hojita y un marcador para escribir una nota y la pegó en la puerta del estudio donde iban a ir a grabar. Deja el ego en la puerta. Exacto. Deja el ego aquí. Uh-huh. Pero no, bueno, lo que quizás también me emocionó fue el hecho de haber visto a los que ya no están, ¿no? Michael Jackson, claro. Ray Charles, Tina Turner, Kenny Rogers, James Ingram, Al Jarreau, realmente eso sí me conmovió. Pero muy, la verdad que es altamente recomendable, sí.
0: Dinámica, no es
1: pesada. Bueno, ese del que hablabas de Lego realmente me sorprendió, porque yo no conozco demasiado de la vida de Prince, ¿no? Pero el hecho de que no haya participado y no haber esgrimido quizás algún motivo, porque todos tenían sus agendas a pleno. Es más, Bruce Springsteen venía con la garganta cascadísima, de hecho se nota en su solo. Que dejó todo. Yo creo que era el último hilo de voz que le quedaba, fue el que usó en ese solo en We Are The World, el jefe. Y bueno, creo que todos, ¿no? Habían de alguna manera movido sus tiempos. De hecho, estuvieron toda la madrugada. Yo no sabía que les había llevado tantas horas. De las 10:30 de la noche, creo que hasta las 7 de la mañana estuvieron.
0: Comieron ahí, pidieron unas hamburguesas.
1: Sí, tal cual. Y sí, el gesto de Prince realmente me... No, no me gustó que no haya participado.
0: Algunos detalles que yo te había contado y seguramente reviviste a partir de la imagen de verlo, lo que yo te había contado, el hecho de cuando Quincy John decía, no me gusta tu parte, algo está fallando. Contalo.
1: La billutería de, bueno, la joyería, dijo la ella, joyería. De Cyndi Lauper, que hacía ruidos. De hecho, había habido un problema cuando hizo el solo Dionne Warwick.
0: Sí.
1: También se metía por ahí una voz fantasma, uh-huh. Eso también les había llevado tiempo para...
0: Qué oído el tipo, ¿no?
1: O sea, monstruo.
0: Qué bárbaro, qué loco.
1: Pero bueno, fíjate que fue básicamente él, y todos respondían, uh-huh. ¿No? Al llamado de Quincy Jones. Decía, no, si nos llama Quincy, no podemos decir que no.
0: Impresionante, la verdad que sí, es para verla, si no la vieron, es recomendable. Mire que la perseguimos, Sonia, para que la vea, Mire que se la bueno, gracias a Dios la pudo lograr, digo, porque es sin desperdicio, para los que superamos los 50 es sin desperdicio.
1: Sí, ¿eh? La gran noche del pop, se llama uh-huh. el documental.
0: Y ahí uno se da cuenta, entre otros detalles, el hecho de la simpleza y la humildad, ¿no? Un grande como Michael Jackson, por ejemplo. Sí. Ponerse a disposición en su mejor momento, porque él explota en el 81-82 y en el 83-84 es donde pega el cimbronazo con Thriller, Beat It, Billie Jean. La verdad que es impresionante.
1: Es que si vas al caso, estaban, yo creo, todos. Bueno, Madonna, que estaba surgiendo, pero estaban todos en la cúspide de la ola, sí, ¿no?
0: Totalmente. Otros ya consagrados, en el caso de Ray Charles.
1: Claro, y de Kenny Rogers.
0: Y Kenny Rogers. ¿Qué voces
1: Stevie
0: que hemos
1: Wonder.
0: Perdido? Stevie Wonder. ¿Qué voces que hemos perdido, no? Justamente Ray Charles y ay, y Kenny Rogers, no me salía, pucha. Impresionante. Bueno, acá estamos, ya casi media hora pasado de nuestro programa y todavía saben todas las cosas que tenemos, música, historia, cosas que charlar, primera persona de Sonia, tenemos de todo para esta madrugada de lunes arrancando el mes de agosto, amor mío.
1: Nobleza obliga, no lo nombramos a Harry Belafonte.
0: Tenés razón.
1: Uno de los promotores.
0: Sí, Harry Belafonte, es verdad.
1: Bueno, vamos a comenzar, 0:30, hablando de películas. ¿Qué les parece arrancar con un tema que formó parte de la banda de sonido de una peli que creo que los de nuestra generación hemos visto? Casi todos, diría yo. Uh-huh. Año 1987, para Bing Medley, Jennifer Warnes, desde Dirty Dancing, he tenido tiempo para vivir.

0: 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De a dos, con Fabián Codevila y Sonia Ferraris. 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
0: Torneo Clausura, fecha 3. 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Y a continuación, Central Córdoba, San Lorenzo. 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

0: Ahí teníamos a la canadiense Celine Dion en Día 2, Because You Love Me, ¿por qué me amaste?
1: No, tiempo pasado no.
0: Sí, se llama así.
1: Ah, bueno, no, pensé que me estabas preguntando. Acá estamos, 0:41 de la madrugada. Lo importante que somos para esta radio, que tres operadores nos han puesto. Pasó primero Maximiliano Machimino, después vino Maurito Torres y ahora está... El capitán, ahí está, exactamente.
0: Nuestro Messi.
1: El almirante del Enterprise, ahí está Gaby Zeni, que ya avisó que mañana tiene cosas que hacer, ¿eh? Así que lo vamos a perder en la madrugada del martes a Gaby Zeni. Pero lo tenemos hoy firme, ahí ya musicalizando y poniéndonos al aire, amor mío.
0: Muy bien, y nosotros vamos a empezar a agradecer algunos mensajes que van llegando ya a nuestro WhatsApp. En esta madrugada, no se irá a celebrar el cumple de estudiantes, ¿no? Mañana no, desde el acero, porque no. al acero ya empiezan con los fuegos artificiales.
1: Ahora vuelven loca, vos, menos mal que estás acá vos.
0: Sí, claro, olvídate. vamos a empezar a agradecer algunos mensajes que van llegando a nuestro WhatsApp, 1138707485. Hay muchos amigos por allí presentes. Lo tenemos como siempre al tempranero Renato, de Bahía Blanca. Hola Sonia, Fabián, muy buen comienzo de semana. Los estaba esperando. Abrazo. Gracias, Renato. Aquí llegamos.
1: Gracias, Renatín.
0: Hola, feliz madrunoche y comienzo de semana, Sonia, Fabián y a toda la producción. Soy Ariel de San Rafael, Mendoza, aquí esperando su maravilloso programa. ¿Cómo están? Dios quiera que bien. Yo bien, listo para escucharlos. Saludos. Arielito, un abrazo bien fuerte para vos. Y aquí hemos ya llegado para acompañarte.
1: Exactamente, para entretenerlos.
0: Hola, muy buenos días, gente linda de Nacional. Les comento, para no olvidarme de sintonizar en mi querida Radio Noblex Karina, la programación de Nacional, he decidido sentar por escrito en un cuaderno Gloria, con hojas a rayas y tapa blanda, y junto con la ayuda de una lapicera cartucho de tinta azul lavable, 303, vuestra programación

0: radial. Señal que invade el éter de la madrugada con su particular estilo, acompañando de a dos a una singular audiencia. Saludos cordiales, gracias por el espacio. Los escuchamos por la Nacional de Río Grande. Posdata, felicitaciones a los ganadores de los sorteos. Que se repita tan noble iniciativa. Luisito de Río Grande.
1: ¿Era 303 o era la Sheffer para los nostálgicos? Si no tenías 303, tenías la Sheffer. Eran las lapiceras de pluma de esa época, ¿no? Arrancabas con el lápiz en primer grado hasta que la maestra te decía, ahora estás en condiciones de escribir con lapicera la pluma, ¿no? Los manchones que se venían.
0: Papel secante, me acuerdo, que había que llevar.
1: Y no había borratinta y agarrabas el... Gastaba la goma y encima lo peor que la mojabas en la punta, ¿sí? Y le dabas así y te quedaba el agujero. Y entonces tu vieja te hacía hacer la hoja de vuelta. Se ríe la productora. Tu vieja te hacía hacer la hoja de vuelta y mandaba una nota a la maestra. Le decía, Fabián tuvo que hacer otra vez la hoja porque borró con la goma y le hizo un agujero. Y entonces ahí había la explicación, porque la maestra decía, ¿cómo? Algo pasó acá. Y te decía, alguien te... Entonces había que aclararle a la maestra por qué tu vieja te había hecho hacer la hoja otra vez.
0: Bueno, gracias por revolver tantos recuerdos. Luisito, un abrazo bien fuerte para vos, como siempre. Ana María de Santa Fe también está por aquí sumándose. Fabi, hola, buenas noches. Parejita de a dos, Fabián, Sonia, una nueva semana comienza para disfrutar de buena música, historias y siempre aprendiendo algo nuevo. Desde Santa Fe, los saluda con todo cariño. Ana María, muchos besos también para vos. Muy buena madrunoche y lindo comienzo de semana para esta hermosa parejita de a dos, el señor Fabián Codevila y la simpática señora Sonia. Le escribimos desde Tacuarembó, en el barrio La Cruz. Como siempre, la banda, ahí los tenemos a Nubia, Cintia, Zuli, Diana, Marisela y Sergio, deseándonos lo mejor. Allá con 12 grados, nos cuentan los chicos. Un abrazo bien fuerte. Nosotros tenemos unos graditos más por acá, en la ciudad de Buenos Aires. Sí. 16 y medio casi.
1: Sí, que no sabés qué ponerte. Si te pones una campera muy gruesa, te cagás de calor. Si te pones una campera finita, te cagás de frío.
0: Y así, la vida misma. Besos, chicos. Muy, muy, muy buena madrunoche. Sonia y Fabián en sintonía. Genios de la radio. Así está el paraje. Ahora, bien nevadito, nos escribe Luisito Salas, del paraje Esperanza, allí en Santa Cruz. Fabi nos envía unas imágenes, bajo nieve.
1: Sí, claro.
0: Abrazo fuerte para vos. Buen lunes a los simpáticos de A2. Ayer estuvimos visitando la Torre Alicia, ubicada en el Parque Sikiman, una imitación de la Torre Eiffel.
1: Mira.
0: Y nos envía una imagen, Oscar Alberto Escobedo, de Córdoba Capital.
1: Mira qué bueno eso.
0: Qué lindo.
1: Para destacar, claro, sí.
0: Muchas gracias. Es verdad, es muy, muy parecido.
1: Muy parecido.
0: Buena madrunoche, Sonia, Fabián, equipo de A2. Feliz inicio de semana, lindo lunes. Gracias por esta compañía. Únicos y geniales. Desde Jujuy, todo mi amor, muchas bendiciones, abrazo infinito. Titi.
1: Normita, un beso.
0: Héctor de Salta también está por aquí sumándose desde el barrio Tres Cerritos. Llegó el lunes, Sonia, Fabián, lo escuchó por la 102.7, Nacional Macacha Güemes. Viva el programa de A2 y también la discoteca nacional. Vamos todavía. Héctor, todavía no estamos anotando por el sorteo próximo. Vamos a esperar unos días a que nos avisen todos los amigos que ya han ido a retirar sus premios. Pero bueno. Seguramente la semana próxima ya empecemos a anotarnos nuevamente. Por aquí se está sumando también Víctor de Salta. Llegó la alegría de las madrunoches, acá firme desde La Linda, bendecido agosto para todos. Gracias, Víctor, que así sea. Hola, muy buena madrunoche, que Dios los bendiga. Y empezamos todos una semana magnífica, bienvenidos. Michelle, de Albardón, San Juan. Gracias, Michelle, muchos besos y bendiciones también para vos. Nuevamente, una madrunoche para compartir con ustedes. Buen arranque de semana y de un nuevo mes. Alegrón inmenso estar con este dúo tan dinámico y divertido de Nacional y de fútbol. Unos contentos y otros no tanto.
1: Sí.
0: Abrazos gigantes y mejor jornada para todo el gran equipo. Montañas de besos. Oscar de Merlo.
1: Oscarcito, un abrazo grande. Clara alusión, ¿no? A River, que volvió a perder. 4 partidos en forma consecutiva perdió River. Algo que no se da desde 1911 en la historia de River. Perdió 1 por Copa Argentina y los 3 que arrancó el campeonato. Y lo peor de todo es que no ha convertido goles. Una cosa espeluznante. Boca, ahí nomás, arañó el empate en Rosario. Perdió Racing ganó San Lorenzo, ganó Independiente. Resumen de los grandes.
0: Muy buena madrugada y llegó agosto, mes y semana de mi cumpleaños. Amigos de Nacional, les envío saludos. Acá tomamos la caña con ruda, macerada por 30 días.
1: Ah, claro.
0: Tere, de Capilla del Señor. Muy bien, Tere. Ya estás inmunizada.
1: Sí, me olvido de ese detalle siempre, que hay que macerarla durante varios días, ¿no? Ese es un detalle no menor, justamente.
0: Yo creí que era un año. Ajá. Creí que era del año anterior. Buena madrunoche, Sonia, Fabián, que tengan un programa desopilante. He retomado mis caminatas por la mañana, así que los acompaño hasta donde dé. Ajá. Beatriz, de Paraná.
1: Beatriz, empecé a caminar de noche y ponete los auriculares.
0: Hola, día 2, buen inicio de semana, buena audiencia y ganó el Lobo, Emma, de La Plata.
1: Es verdad.
0: Vamos, Emita, todavía, muchos besos para vos. Saludos, amigos de Dea 2. Espero que agosto los esté tratando bien. Desde San Luis, Mario. Gracias, Mario. Hasta ahora venimos con madera.
1: Sí,
0: ¿no?
1: Claro.
0: Vemos bastante bien. Buen día, Fabián, Sonia, mi DJ preferida. Como siempre, con buena onda, me alegran la mañana. Norberto, nuestro amigo desde Israel. Buen día para vos, Norbert. Gracias. Gracias por acompañarnos. Hola, buenas noches. Saludos cordiales. Aquí los abraza Eduardo, el amigo veterinario de Salta. Uh-huh. Gracias, Edu.
1: Un beso grande, Edu.
0: Muchos besos para vos. Buena madrunoche, Sonia, Fabián. Tengan ustedes un lindo y bendecido comienzo de semana. José de Tucumán, la provincia más linda del país. Qué lindo, José. Beso para vos. Nueva semana, nuevo mes, nuevo programa. Misma alegría de escucharlos. Amigos queridos de las madrunoches, bienvenidos.
1: Gracias.
0: Me encantó, Grisel.
1: Espectacular.
0: De San Rafael. Gracias, mi reina. Muchos besos para vos. Hola, hola, Sonia, Fabián. Qué bueno escucharlos. ¿Qué tal pasaron el finde? Por aquí, hermoso y fresquito. Saludos cordiales. Rosita, desde Jujuy.
1: Gracias, Rosita.
0: Bueno, ya te estuvimos contando, Rosita.
1: Claro.
0: Buena madrunoche, Sonia, Pomelo. Saludos a todos los oyentes y los ganadores de los premios. Bendiciones en grande. Trabajando en Pilar. Soy Oscar de Tortuguitas.
1: Ajá.
0: Gracias, Oscarcito.
1: Gracias, Oscar.
0: Ahí estaremos, acompañando tu jornada de trabajo. Sonia, querida, Fabián, desde Coluel Caique, Alejandro, buen comienzo de semana, excelente lunes.
1: Igual, ¿eh? Para ustedes también.
0: Gracias, Ale. Buena madrunoche, Sonia, Fabián, esperando el programa, como todas las noches, que tengan un hermoso mes de agosto y feliz inicio de semana. Besitos, Alejandra, de San José de Jáchal. Dieguito Martins, claro. Nos está escuchando allí en La Paz, en Canelones.
1: Sí, señor.
0: Abrazo fuerte que cruza el Río de la Plata, Diegui, para vos y toda tu familia. Buenos días, Sonia, Fabián y toda la amable audiencia de Radio Nacional. Que tengan un lindo lunes, buen comienzo de semana. Tito de San José de la Dormida, en el norte cordobés.
1: Abrazo grande, Tito.
0: Muy buenos días, Sonia, Fabián, los acompaño desde mi querido Barreal. Uh-huh. Abrazo, Javier, otro amigo de San Juan.
1: Uh-huh.
0: Gracias, Javi, beso para vos. Muy, pero muy, pero muy, pero muy, pero muy buena madrunoche. Feliz mes de agosto y feliz lunes. Me sumo a la rueda de la preciada de a dos, de a muchos. Mabel de Santa Fe.
1: Maybe, un beso.
0: Gracias, mi reina. Beso para vos. Buenas noches para ambos. Con la felicidad propia de un buen tripero, Luis Cabrera, de Catamarca.
1: Bien.
0: Vamos, Luisito. Muchos besos para vos. Por aquí, Juan de Dios, del barrio Santa María 2, allí uh-huh. en Tartagal. También se suma Fabián, Sonia, mis amigos. Feliz comienzo de semana para ustedes y sus familias. Bendiciones a montones. Abrazo fuerte. Gracias, Juancito. Y uno más. Mira, volvemos a San Juan. Hola, buena madrunoche. Acá estoy lavando cosas que deja un cumple. Fue el cumple de mi nieto Benicio.
1: Mira, Benicio.
0: Siempre con la hermosa compañía de ustedes. Feliz inicio de mes. Soy María Laura y Yanes Verón, de Jáchal, provincia de San Juan.
1: Como el hijo de nuestro compañero Ezequiel Sánchez, Benicio.
0: Exactamente. Bueno, María Laura, ahí te acompañamos en tus quehaceres tras el cumple.
1: No hay nada más incómodo y más cansador que arreglar todo cuando se va la gente después de un cumpleaños y tuviste muchos invitados. Es una cosa que decís, ¿por dónde carajo empiezo?
0: Literal, literal, decís, ¿por dónde empiezo? Pero bueno, lo importante es empezar. Y tenemos además algún mensajito de voz.
1: Uh-huh.
0: Hola.
2: Hola, hola. Radio Nacional, Sonia y Fabián, ¿cómo están? Qué alegría escucharlos. Y bueno, sí, la verdad que son una linda compañía para mucha gente. Escucho ahí todos los mensajes que mandan y bueno, Todos dependen de usted hacer una palabra porque están esperando que llegue el día para que estar escuchándolos. ¿Cómo se llama? Y la verdad que los días que no están se extrañan mucho. Yo que el director de ahí de la radio los pondría todas las noches. Que trabajen de lunes a lunes. Bueno, una alegría escucharlos y, bueno, saludar acá a mi novia Esther Ponce, a mis hijos Juan David y Morena Hidalgo, a toda la gente linda de San Rafael, gente de Malargüe también que tengo conocidos por Malargüe, por Alvear también, todo es el sur de Mendoza, Malargüe, San Rafael y Alvear, en la parte sur de Mendoza. Así que bueno, y para todos los que por ahí estén escuchando, tengo una hermana por Tucumán, hermanos por Buenos Aires, sería lindo, ya les voy a decir que escuchen la radio, así les mando saludos. Bueno, muy lindo el programa y la verdad que contento de escucharlo. Saluditos.
0: Beso inmenso, Juancito. Qué lindo saberte sí. Siempre allí en sintonía. Bueno, Juan Hidalgo, a Estercita Ponce, su novia. Un beso enorme, enorme desde aquí.
1: 0:54 en esta madrugada del lunes 3 de agosto. Yo le contaba a Sonia que me había despertado temprano, que después, bueno, mi hijo había ido a bailar, llegó como a las 8 de la mañana y no tenía muchas ganas de hoy de cocinar, después de haber cocinado ayer el asado. Entonces hice unos fideos. Y después me senté en el sillón, porque yo me voy acordando por capítulo de mi vida. La cabeza se me va. Y esto que lo voy a compartir, no se lo voy a contar a Sonia, se los cuento a todos juntos. Porque hoy me vi una maratón a la tarde, y ríanse todos los que le voy a contar, solo para entendidos. Vi la maratón de los superagentes.
0: No te puedo creer.
1: Sí. Me había olvidado de contarte. De Ricardo Bauleo, Víctor Bo y Alfonso de Gracia.
0: Tiburón, Delfín y Mojarrita.
1: Claro, pero este es un detalle que yo no recordaba. Y muy bien, sin cómo hay un entendimiento. Es así, sale a flor de piel. Porque esto que vos acabas de decir era algo que todos se caía de maduro. Reitéralo.
0: Tiburón, Delfín y Mojarrita.
1: Bueno, estábamos creídos que siempre fueron así. Y vos sabés que hoy vi desde la 1, que es La Gran Aventura, después vino La Super Aventura, después vino Los Superagentes Biónicos, Los Superagentes No Se Rompen, y así fueron, vi 4 o 5 seguidas, ¿no? Y vos sabés que arrancaron ellos, no siendo la agencia Acuario, que había bautizado a cada uno, como vos los acabas de nombrar. Cuando arranca, y este es un detalle que yo no recordaba de mi infancia, era la agencia Olimpo. Y Tiburón era Apolo. Delfín era Apolo. Centauro. Apolo, Centauro y Mojarrita era Hércules. Y mirá vos qué detalle, no recordaba. Habían empezado ellos, y acá Gaby Zeni se va a acordar porque es un fierrero. Arrancaron ellos, tenían un Chevron naranja y blanco. Chevron era una Coupé Chevy Serie 2 remodelada, ¿no? Con cola, con trompa inclinada hacia adelante. Todos soñábamos con ese auto, como fue el Gran Torino de Starkey Hutch o el de los Duques de Hazzard. Para nosotros el Chevron era en ese momento. Fueron las dos primeras películas que tuvieron un Chevron. A la tercera, y estos son detalles que uno ve a partir de ahora y que vi todas juntas, en la tercera ya metieron un Torino Luteral Comahue. ¿Te acordás, Gaby? Era también un Torino remodelado. Un Torino al que también la trompa se le hacían para adelante y atrás en la cola le ponían, lo tuneaban, digamos, ¿no? Pero vaya esto, y tenía que ver justamente con el tema que vos tiraste, que uno recordaba Tiburón, Delfín y Mojarrita, y no, yo por lo menos, no recordaba que ellos arrancaron como Apolo, Centauro y Hércules, ¿no? Y ya en una de las últimas ya no estaba Ricardo Bauleo, que se ve que no arreglaba contrato, Ricardo, y estaban ellos dos solos, Delfín, y recordaban las antiguas aventuras y aparecía Bauleo, pero recordando tramos de las anteriores películas. No, si yo hoy dije, la rompo toda. Antes era La Carpa del Amor, la película, ¿te acordás que ese día que me enganché con toda, la vi toda? La Carpa del Amor, el Amor de Vacación y no sé cuántas cosas era del amor. La Primavera del Amor.
0: Los Éxitos del Amor.
1: Los Éxitos del Amor. Hoy me vi toda la de los superagentes. Ahora, otro detalle no menor. En la 1, en La Gran Aventura, aparece Graciela Alfano con un lomo espectacular. ¿Cuántos años tiene? ¿115? ¿120? Hoy está bárbara también. Estamos hablando de año 75, mi amor.
0: Es eterna.
1: Y aparece, que era una nena seguramente, que tendría 19, 20 años, un lomo, y la bautizan Afrodita a ella, para metiéndola en el medio como una gente más, digamos, ¿no? Gilda Luxek, Juan José Camero, Ignacio Quirós, en la primera, en La Gran Aventura.
0: No podían haberla bautizado de otra manera, claro, ¿no? La diosa del amor, la belleza, el deseo.
1: Exactamente.
0: Afrodita. Era Graciela Alfano.
1: Y los dos que se baboseaban siempre, a ver quién ganaba primero, era Ricardo Bauleo Víctor Bo. A Mojarrita siempre lo mandaban con una gorda, con un gordo, con un jeque. Siempre. De todos ellos, el único que vive aún es Víctor Bo, mirá vos. Ya hemos perdido a Tiburón y a Mojarrita.
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disfrutando el himno de mi corazón, Miguel Abuelo, Los Abuelos de la Nada, musicalizado este segmento por Gaby Zeni, esta versión acústica espectacular que nos remonta a los años 80. Disfrutar un poco de quien fue uno de los grandes pioneros del rock nacional. Esta madrugada de agosto, de este lunes 3, esperando que Santa Rosa ya haya pasado y no vuelva a aparecer, que se haya adelantado, llega la historia de amor. Qué vaya casualidad, hoy, y como suele suceder, involucra a los protagonistas Sonia y Fabián. Mira vos, fíjate, qué detalle. Esta historia imagina un mundo donde la luz del día y la oscuridad de la noche conviven en perfecta armonía, dando vida a un lugar que solo se puede ver cuando el corazón está dispuesto a sentir el verdadero amor. Llega de a dos el abrazo del anochecer.

en un lugar recóndito y placentero vivía una hermosa mujer llamada Sonia. Tan hermosa era que su belleza solo era superada por su bondad y su curiosidad por los secretos del mundo. Cada noche ella se sumergía ensimismada en esos libros de cuentos que susurraban historias de amor y misterio a la luz de una solitaria vela. ¡Oh! Y el amor verdadero, reflexionaba Sonia, debe ser tan profundo como el cielo nocturno y tan luminoso como la primera estrella del crepúsculo. Y no sabía que pronto encontraría a alguien que encarnaba esas mismas palabras. En el otro extremo de ese maravilloso lugar vivía Fabián, cuyo corazón estaba lleno de sueños, como el cielo nocturno cuando nos deja apreciar todas sus estrellas. Una noche, durante un paseo bajo la luz de la luna, Sonia escuchó que alguien cantaba. Sonido que la envolvió como un viento cálido. Siguió esa música, esa canción, hasta un claro donde encontró a Fabián. Solo. Su canto parecía dialogar con el susurro de las hojas al caer. Nunca había oído una melodía y una canción tan dulce, dijo Sonia asombrada, mientras los ojos de Fabián reflejaban el brillo de la luna y mostraban lo que su presencia acababa de producir en él. En esta canción, mi corazón hizo un silencio y retomó. Esta canción era para que mi corazón guardara y expresara todo mi amor hacia la luna, pero esta noche parece que es para vos. Así surgió de la nada ese sentir. A partir de ese mágico momento, ese encuentro, Sonia y Fabián comenzaron a compartir sus noches entre canciones, cuentos, dando rienda suelta a un vínculo que crecía con cada estrella que aparecía en el firmamento. Pero la vida les guardaba muchos secretos y uno de ellos estaba a punto de cambiarlas y para siempre. Era una leyenda, la leyenda del abrazo del anochecer. Un rito antiguo en el cual dos almas destinadas a amarse se encontraban bajo la última luna llena del año para sellar su amor y recibir la bendición del cielo nocturno. Sonia y Fabián, movidos por un sentimiento que parecía conducir sus pasos, decidieron participar en ese ritual ancestral. ¿Crees en el destino, Fabi?, preguntó Sonia, entrelazando sus manos con las de él. Creo en el momento, en nosotros y en todo lo que podamos llevar adelante juntos, respondió él, mientras una sonrisa genuina y llena de esperanza aparecía en su rostro. La noche del ritual, aquel lugar se vistió de un silencio expectante, como si la naturaleza misma sostuviera la respiración aguardando el encuentro de los amantes. Sonia y Fabián se encontraron en ese mismo lugar, allí donde tuvieron su primer encuentro. Sus miradas se entrelazaron con la misma intensidad con la que las ramas de los árboles se terminaban enroscando
con el fluir del viento. El cielo se abrió entonces revelando un sinfín de estrellas que parecían descender en espiral hacia donde los dos esperaban, rodeados de un aura hecha de sueños y susurros ancestrales. Un antiguo poema dictaba los pasos del rito y juntos comenzaron a recitarlo con un amor que trascendía palabras y tiempo. Sin embargo, en un giro inesperado, cuando sus labios estaban a punto de sellar ese momento, el abrazo del anochecer, un estruendo rompió el encanto de ese momento y una sombra gigantesca emergió de la nada. Era una figura ancestral cuyo corazón había quedado atrapado en la amargura de una antigua traición. El amor no es más que una ilusión que se desvanece como la neblina al amanecer, dijo con fuerza, con una voz que resonó en las colinas y en los valles, desafiando el sentimiento que unía a Sonia y a Fabián. Pero ellos, enamorados, no cedieron ante el miedo o la duda. Unidos, se enfrentaron a ese espectro, no con espadas, no con hechizos, sino con la fuerza inquebrantable de su amor. Fabián comenzó a cantar aquella canción que había encantado a la luna, mientras Sonia recitaba verso tras verso el poema sagrado. La figura, confundida por la pureza de su valentía, comenzó a retroceder, y a medida que la canción sonaba y las palabras llenas de aire llegaban, su corazón de piedra se suavizaba. Tocado por el poder sanador del amor, se transformó en una criatura distinta, un ser de luz, liberando su corazón encadenado y revelándose en el guardián de aquel lugar condenado por no haber reconocido el amor verdadero en su momento. He sido liberado por la verdad que vuestros corazones han mostrado, dijo esa criatura en un susurro que parecía el viento entre las flores. Y ahora el abrazo del anochecer estará completo. Sonia y Fabián, bajo una hermosa noche estrellada, completaron el rito. El cielo y la tierra fueron testigos de un amor que había derribado miedos y transformado el dolor en esperanza. La comunidad del valle, que había observado desde lejos, se acercó para celebrar el triunfo del amor y la leyenda viviente de Sonia y Fabián, que habían sellado esa noche. Lo que hemos vivido trascenderá el tiempo, dijo Fabián, abrazando a Sonia bajo el resplandor de un amanecer que traía nuevos comienzos, y será narrado por siempre para todos los corazones soñadores. Y esos mismos corazones sabrán que el amor verdadero es la luz que nunca se apaga, añadió Sonia, con lágrimas de emoción y alegría brillando en sus ojos. Las generaciones venideras contarán el cuento de Sonia y Fabián como el abrazo del anochecer, y cada vez que una pareja de enamorados se adentrarán en ese lugar en busca del verdadero amor, encontrarán las huellas de sus predecesores, la señal de que las historias más bellas son las que viven y se muestran con el corazón. Y así, cada noche, cuando las novias desean contar una historia de amor a sus novios, eligen el relato de Sonia y Fabián, porque saben que en cada palabra se esconde un susurro de amor, capaz de sumergir los corazones en un sueño profundo de esperanza y ternura. Una historia que, al igual que las estrellas, ofrece un faro de luz en la oscuridad del anochecer. Que el amor sea siempre nuestra guía a través de la noche, y que cada estrella en el cielo nos recuerde que, incluso en la oscuridad, existe la promesa de un nuevo amanecer.
el abrazo del anochecer.

0: Ahí teníamos la música de la mano de Bon Jovi en Día 2, Bed of Roses.
1: 1:20 en esta madrugada del mes de agosto, arrancando ya la última parte del año. Y mientras Sonia va acomodando a los oyentes que van llamando, no quiero dejar de mencionar a los que nos van escribiendo en el Facebook de Día 2, ¿no? Como por ejemplo lo hace Nina Cáceres, dice: hola Sonia y Fabián, comenzando la semana, vamos por todo. Saludos. Osmar Airala, justamente desde Uruguay, dice: buenas noches queridos amigos, abrazo a la distancia. Alfredo Martínez, hola, un abrazo, buen programa. Chicos, que Dios los bendiga. Algunos de los mensajes que van llegando a través del Facebook. No sé si se habrá solucionado el tema en Radio Nacional La Rioja. Dice: estaré esperando qué sucede aquí en La Rioja con Radio Nacional. Tema que viene ya desde hace algunos días. Esperemos lo puedan solucionar rápido. Mario Echeverri dice: ¿en serio, Nari? Esta noche están Sonia y Fabián. Nos llevan a escucharlos. Y hay una foto de Caroso y Narizota, justamente.
0: ¡Qué
1: ¿no?
0: lindo!
1: Saludos desde San Luis, nos dice Mario. Le mandamos el recíproco, el cariño y el afecto. Mirta Beatriz Agued, muchas gracias por cómo son. Abrazos de corazón. Bueno, simplemente eso. Gente que nos quiere, que nos halaga. Y ayer había subido algunas cosas que también se las mandé a Sonia y tenía que ver con Julio, que se iba con Tormenta y estaba al pie del avión con la cantante. Y a la otra era: ojo, que Agostini viene con Ráfaga y Tormenta. Y también estaban justamente estos artistas nacionales viendo cómo llegaba agosto con semejante tormenta.
0: La Liliana Maturano.
1: Exacto.
0: Tengo una historia... un hito médico, en realidad, lo charlábamos con Gaby Zeni hace algunos días, en Italia. ¿Vos sabés que una mujer recuperó la vista después de 5 años de ceguera?
1: ¡Qué locura!
0: Tras una cirugía inédita.
1: ¡Qué milagro!
0: Realmente, realmente, es digna de contar, me parece, ¿no? Estamos hablando de una paciente de 67 años que recuperó la visión tras una compleja intervención de 6 horas. Esto fue en Turín. Que permitió reconstruir un ojo funcional utilizando tejidos de su otro ojo.
1: Mirá, qué descubrimiento, ¿no?
0: Qué maravilla, qué maravilla. ¿Te cuento un poquito?
1: Sí.
0: Médicos de la Clínica Oculística Universitaria del Hospital Molinette, en la ciudad de Turín, lograron por primera vez en la historia un trasplante completo del segmento anterior del ojo y de la mácula. La intervención devolvió la vista a Elena, decíamos, una mujer de 67 años, que no veía desde hace más de 5 años debido a graves patologías oculares y un siniestro vial. La cirugía, que se extendió, como decíamos, por casi 6 horas, fue liderada por los profesores Michele Rivaldi y Vincenzo Sarnicola. El procedimiento consistió en un autotrasplante sin precedentes, donde se trasladaron tejidos sanos, pero no funcionales, del propio ojo paciente para reconstruir un órgano con capacidad visual. Maravilla. Una técnica sin precedentes, ¿no?
1: Dos cosas quiero resaltar antes que sigas con la historia. La microcirugía que se produce ahí, el manejo delicado de la situación.
0: Olvídate.
1: Y el movimiento ínfimo que tenés que provocar, lo que origina que tengas un pulso extraordinario, sí. ¿No? Mirá cuántas cosas se encierra en ese que no es un detalle, ¿no?
0: Ya con una cirugía de cataratas.
1: Por eso.
0: ¿No? Bueno, la innovación principal de este procedimiento radica en el traslado de la mácula, que es la parte central de la retina encargada de la visión de los detalles. Uh-huh. Si bien en el pasado se habían realizado ya trasplantes del segmento anterior, lo que nunca se había logrado era transferir simultáneamente la zona central de la retina con éxito. Elena había perdido la visión del ojo izquierdo por una lesión irreversible en el nervio óptico, aunque las estructuras de su globo ocular permanecían sanas. Uh-huh. Por otro lado, su ojo derecho estaba conectado al cerebro, pero sufría daños irreparables en la córnea y la retina debido a una maculopatía, bueno, y traumas previos. Para resolver esta condición, ¿qué hicieron los cirujanos? Bueno, realizaron una reconstrucción biológica compleja utilizando los siguientes elementos. Córnea esclerótica y conjuntiva del ojo izquierdo. La porción central de la retina, o sea, la mácula, y tejidos íntegros del ojo no recuperable para salvar el ojo conectado al cerebro.
1: Qué locura, ¿no? Uno escucha y queda pasmado, digo, cada detalle de lo que es esta operación, ¿no?
0: Y hay un valor agregado.
1: A ver.
0: Que nos toca muy de cerca a los que amamos a los bichos peludos de cuatro patas.
1: Mirá.
0: El proceso de recuperación de la paciente estuvo marcado por un fuerte componente emocional, ya que Elena ingresó al hospital junto a su perra guía, Joe. Reconociendo el vínculo vital entre ambas, la dirección del hospital autorizó, excepcionalmente, que el animal permaneciera en la habitación durante toda la internación.
1: Uh-huh.
0: Bueno, el profesor, uno de los que la operó, ¿no?
1: Sí.
0: Michele Rivaldi, destacó que el momento más emocionante para el equipo médico fue cuando la paciente pudo abrir los ojos. En ese instante, Elena logró reconocer nuevamente el rostro de su hijo y de su inseparable compañera Joe.
1: Imagínense, yo estoy ahora poniéndome en ese lugar, imagínense ese momento después de no verle a quien vos consideres tu ser querido más cercano el rostro y se lo volvés 5 años después, digo, porque vos te quedás con una imagen en tu cerebro, aquellos que pudieron ver desde siempre y perdieron la vista por alguna situación como esta, te quedaste con esa imagen, cuando abrís los ojos y lo volvés a ver, obviamente no perdés la fisonomía, pero encontrás otro rostro que pasó por los años.
0: Bueno, justamente eso fue por ahí, como para cerrar, ¿no?, el relato. Mantuvo el sentido del humor esta mujer porque cuando logró verse al espejo dijo, estoy muy contenta, pero a la vez estoy enojada porque me vi al espejo. Hace 5 años me venía mejor.
1: Qué bárbaro, y claro, Paul. Bueno, pero está bien, está bueno. Está bueno para definir esa situación y para darle ese toque humano, ¿no?, a la situación. Porque es, digo, toque humano porque es casi de extraterrestre lo que contó Sonia, ¿no?
0: Sí,
1: digo,
0: realmente.
1: Impensado, uno a veces no repara en estas situaciones con el avance de la tecnología y el conocimiento hasta dónde puede llegar el ser humano, ¿no? Así que, qué bárbaro, ¿no? Impecable, me encantó.
0: Acá, bueno, lo inédito, básicamente, de esta operación, porque, bueno, si bien ya se habían realizado intervenciones similares,
1: uh-huh.
0: Acá se habían utilizado tejidos sanos de un ojo para restaurar la funcionalidad visual del otro.
1: Por eso,
0: ¿no? Ahí está la innovación y lo inédito.
1: Y un riesgo, porque imagínate que podés hasta, de no hacer bien el trabajo, hasta podés hacer perder el ojo. Ese que
0: sí,
1: tiene,
0: sano.
1: Es sano. Por eso te digo, mirá vos, ¿no? qué bárbaro, ¿no? Uno no, es a veces, insisto, no repara en esas situaciones.
0: 1:27 en la República Argentina. Vamos a seguir agradeciendo algunos mensajes.
1: Dale.
0: Fabi, que después se me acumulan.
1: Sí, sí, sí.
0: Lo tenemos a Pedro, escuchándonos en Resistencia, provincia de Chaco, a través de nuestra LRA 26. Bendiciones, Sonia, Pomelo y equipo. Vamos, Pedro, todavía cantando presente. Hola, chicos. Acá trabajando y escuchando la radio, como siempre. Nos escribe Sergio,
1: ajá,
0: ¿no? Hoy con el hijo de Chirlo, con la Tota y con Chucky. Siempre en sintonía.
1: Qué bárbaro.
0: Ustedes van rotando.
1: Sí,
0: los chicos,
1: claro,
0: ¿eh?
1: Sí. Seguramente. Pero el único que labura es él.
0: No, no, pero hoy está trabajando.
1: Ah, mira.
0: Tormenta eléctrica parece que está descansando, y nube
1: sí,
0: negra también.
1: Y claro, después del fin de semana con lo que llovió.
0: Mamila seguramente también, no sé, por ahí esté.
1: ¿Dónde estarán tripa gorda y molleja?
0: Besos, chicos, mirá, ya nos aprendimos los nombres y
1: exacto,
0: todo.
1: Exacto.
0: Muy buenas madrunoches a mis amigos de la mejor emisora de Argentina, Fabián y Sonia.
1: Gracias.
0: Rubén de Bahía Blanca, muchos besos para vos, Rubencito. Muy buena madrunoche, queridos
1: sí,
0: amigos.
1: Uh-huh.
0: Sonia y Fabián acá escuchándolos como todas las noches. Siempre presente hasta las 6 de la mañana acompañando a la diosa de Sonia.
1: Muy bien, como corresponde.
0: No les escribo porque ando con problemitas con el celular. Besos y abrazo gigante. Stella Maris de Coronda.
1: ¡Santa Fe!
0: ¡Claro! Nuestra amiga de la capital nacional de la frutilla.
1: Exactamente, había olvidado, ya hacía rato que no nos estaba
0: escribiendo. Exactamente, bueno, anda con unos problemitas del celular, pero nos escucha todas las
1: muy
0: noches.
1: Bien.
0: Y bueno, después se queda, le pega de largo hasta las 6, así que Stella Maris,
1: gracias
0: para
1: por
0: vos.
1: Estar. 1:29, momento de ir a la pausa con un poco de música, ¿te parece?
0: Sí, ¿cómo que no? Otro recuerdo de
1: dale,
0: la mano de Bee Gees, ¿qué te parece? Otra de película. Night Fever.

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1: 6 de la mañana, 6 minutos.
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0: Ahí teníamos un recuerdo de finales de la década del 70. Michael Jackson, no pares hasta que tengas lo suficiente.
1: 1:40 de esta madrugada del lunes 3 de agosto repasamos. Alguien lo nombró al pasar y acá le vamos a dar los resultados de la tercera fecha con sorpresas. Hablamos de la Liga Profesional, que comenzó a jugarse el sábado con el empate entre Estudiantes de Río Cuarto, Córdoba y Banfield, 0-0. Gimnasia de Mendoza derrotó a Unión, 2-0. Argentino Junior, como visitante, venció a Belgrano 1-0. Enorme victoria de Estudiantes, 3-0 sobre Defensa y Justicia. Una derrota, un cachetazo a Racing, le hicieron ver la realidad al equipo de Avellaneda. Tigre lo derrotó 3-1 en su estadio. Ayer domingo, Gimnasia en Mar del Plata se floreó. El Lobo ganó 2-1 sobre Aldo Civi. Riestra y Barraca Central, victoria para el equipo de Chiqui Tapia 1-0. Puntaje ideal Barraca Central, 3 jugados, 3 ganados. Newell's y Boca en un verdadero partidazo igualaron 2-2, lo ganaba Boca 1-0, lo dio vuelta a Newell's 2-1. Y faltando un poco para el final, el empate para el conjunto de la Ribera en condición de visitante. River, lo decíamos hace un rato, cuarta caída consecutiva en este segundo semestre. Perdió ante Aldo Civi por goleada 3-0 en la 3-1 en la Copa Argentina. Y después perdió los tres partidos que disputó hasta aquí en la Liga Profesional. Realmente impensado lo de River, que tiene tres partidos jugados, tres partidos perdidos, con un equipo que ha gastado millones y millones de dólares en la conformación. No sé qué puede pasar, cuánto durará la continuidad de Coudet. Se escucharon gritos de reprobación en el día de ayer e inclusive pedían por Ramón Ángel Díaz. La fecha continúa en el día de hoy, cerrará también hoy 16:45 Sarmiento de Junín en el Eva Perón, enfrente a Independiente Rivadavia de Mendoza. 19:00 Platense en el Estadio Vicente López juega ante Talleres de Córdoba. También a las 19:00 en el José Amalfitani de Liniers, Vélez Independiente. 21:15 en el Tomás Adolfo Ducó, Patrimonio Cultural de la Ciudad, el Estadio Huracán. El Globo recibe Atlético Tucumán. Y también a las 21:15 en el Madre de Ciudades de Santiago del Estero, Central Córdoba, San Lorenzo de Almagro. Así se dará entonces por cumplida la fecha una vez que se jueguen estos 5 partidos que se adeudan. 2 zonas, A y B. En la zona A, con 6 puntos, Vélez, Independiente, Gimnasia de Mendoza, Instituto, en las principales posiciones. En la zona B, Argentinos, Barracas con 9, Gimnasia con 6, ahí peleando en lo más alto en este campeonato que apenas llevan disputadas 3 fechas, pero que hay que correr contra el tiempo, teniendo en cuenta que se acortan los plazos después de un año cargado de fútbol, el Mundial en el medio, para terminarlo antes de las fiestas de diciembre.
0: ¿En el grupo B puede que se crucen Gimnasia y el Banfield de Troglio?
1: Sí, claro. Sí. Pedrito Troglio, que fue parte importante de ese Gimnasia inolvidable que manejaba Carlos Timoteo Griguol, en el que jugaba el Colorado Saba y el Beto Márcico, conformando un trío inolvidable. Estaba el uruguayo Sanguino.

0: Sanguinetti, el Indio Morán. Digo, había un gran plantel en aquel Gimnasia, que el que se le negó la posibilidad de ser campeón.
1: Ni que lo digas. Uh-huh. 1:44 en sí. La República Argentina. Por aquí déjame saludar a Lulú, sí, de Valle Viejo, allí en la provincia de Catamarca, siempre presente, hasta la discoteca no para, Lulú.
0: Como corresponde.
1: Vamos todavía. Hola, Sonia, Fabián, que tengan un bendecido comienzo de semana. Nos escribe Gladys Pelayo desde Salta. Y por aquí tenemos una incorporación. Buenas madrugadas. Mira. Fabián y Sonia, los escucho siempre. Hermosos temas musicales. Besos y abrazos nos envía Gladys, en este caso, la otra era Gladys.
0: Gladys.
1: Esta es Gladys, pero no nos dice de dónde. Así que, Gladys, si tenés ganas, contanos. ¿De dónde nos escribís por primera vez? Uh-huh. Sí, bueno, pero dicen que nos escucha siempre. Y uno más.
0: Sí.
1: Hola, buena madrunoche, Sonia, Fabián. Ya prendido a DA2. Un placer escucharlos. Guillermito de Escobar, allí en Paraguay.
0: Y volvió Messi también este fin de semana, ¿eh? Volvió a calzarse la camiseta de Inter Miami. Jugó su partido ante Columbus Crew. Fue al banco de suplente, entró en el segundo tiempo. Cuando Inter ganaba 2-1, entró Messi y empató 2-2. No le fue muy bien al lío en su vuelta después de lo que fue el Mundial en la Major League Soccer de los Estados Unidos, que comenzó a jugarse con el Mundial en juego. Estas cosas que solo pasan en los Estados Unidos, ¿no? Ahí sí que está programado, está estipulado, el cronograma se hizo para cumplir. Y no es como aquí que, bueno, jugamos el lunes, pero si no podés el lunes, jugamos el domingo, y quizás si no jugamos el martes, pero si no podés el martes, lo pasamos el jueves. Acá no sabés nunca cuándo se va a cumplir, lamentablemente, con el cronograma, y uno no puede nunca ordenar su vida de acuerdo al fútbol, si es que es un apasionado de ese deporte, porque termina comprometiéndose un día para ir a comer, y sin embargo juega tu equipo, entonces decís, no, mira, justo juega ese día, si lo pasamos para el martes, y de pronto te llaman y te dicen, no, pero se pasó el partido para el martes, entonces, y así es imposible ordenarse, ¿eh? Por eso hay que barajar y dar de vuelta, sobre todo para cumplir con lo que se pacta en otros lugares del mundo. Por ejemplo, vos sabés que arranca la temporada y sabés cuándo va a jugar tu equipo, desde que empieza hasta que termina, entonces vos te haces una hoja de ruta para poder asistir a los partidos, y sabes que no te van a cambiar, que tenés tu lugar, tu butaca, a esa hora, a ese mismo lugar, que no va a haber ningún cambio. Pero bueno, todavía nos falta mucho por evolucionar en cuanto a ese tipo de cuestiones, y quizás hasta pueda perder la magia el fútbol argentino si nos hacemos tan estrictos, ¿no? Pero qué sé yo, bueno, nada, simplemente.
1: Antes era un poco así.
0: Sí, olvídate.
1: Todo como más prolijo.
0: No tengas duda. Los partidos se jugaban todos a la misma hora porque no había televisión, había radio. Y a lo sumo había conexiones, como hacíamos nosotros. Entonces, Fabián estaba en la cancha de Racing y relataba a Racing con el rival. Pero Sonia estaba en la cancha de La Plata haciendo la cobertura y la conexión. Entonces, ella con micrófono ahí, midiendo el partido. Entonces, había un gol, decía, ¡gol de Gimnasia! Y yo, que estaba en la cancha de Racing, digo, ¡déjelo venir, Sonia! Y entonces ahí decía, el gol lo presenta Pico para su cadena de televisión. Gol de Gimnasia, lo hizo el Colorado Saba, 14 minutos de su buen tiempo, gana Gimnasia 1-0. Ahí está el Lobo, seguimos aquí en la Avellaneda. Era mucho más lindo el fútbol así. Las transmisiones radiales eran mucho más divertidas, porque tenías un compañero en cada cancha, un compañero y un operador. Íbamos así, recuerdo esas tardes inolvidables de conexión con algunos colegas que ya hoy en la parte técnica no están, otros que se han jubilado, y era muy divertido porque estabas los dos, charlaba de bueyes perdido mientras estabas, afianzaba la relación, porque el partido se jugaba, vos lo mirabas, no tenías que seguir relatando, solo cuando venía el gol o cuando te llamaba, vamos a la cancha de La Plata, Sonia, ¿qué pasa ahora? Bueno, 35 minutos del segundo tiempo, sigue ganando Gimnasia, el partido enredado, por momentos el rival quiere, pero gracias, Sonia, ahí volvemos, y vamos a cada cancha así, ¿viste? Era hermoso eso del fútbol, pero después llegó la televisión, como siempre todo, y entonces ahora se tienen que ver, como pagás. Entonces van todos los partidos, termina uno, empieza el otro, y entonces se perdió la magia de la conexión radial, que era antes, y aparte tenías dos sonidos, mirá lo que yo era chico, ¿no? Había un pitido antes, entonces se escuchaba pip, hay un gol en una cancha en la ciudad de Buenos Aires. ¡Vamos! Y gol en la bella... Si era pipi, hay un gol en el interior del país. ¿En qué provincia? En Córdoba. ¡Vamos a Córdoba! Entonces vos sabías que... Vos estabas atento si no estaban relatando tu partido. Si venía el pitido, decías... Y si jugaba afuera, si venían dos, por ahí era la cancha de tu equipo, ¿viste? Por eso es la magia de la radio, ¿no? Cuando muchos quieren desvirtuar el hecho y hoy aún siguen. Está bien, hay que respetar todo, yo entiendo, ¿no? Pero cuando te dicen, ¿por qué no hacen streaming? Porque nos gusta la radio. Y no sé si permitiríamos, salvo que la radio lo exija, pero venir una vez. Por ahí a nuestros oyentes les gusta vernos a través del canal de YouTube. Porque la programación de la radio va toda por YouTube, excepto nosotros. Pero es la magia de la radio, en definitiva, que es lo que siempre comentamos y alabamos acá, ¿no?
1: Estamos a 10 minutos apenas de las 2 de la madrunoche y en día 2 hay más música, dale, hay más canciones, hay más recuerdos, como el que llega junto a Phil Collins, Otro Día en el Paraíso.

0: in Paradise, Phil Collins en día 2.
1: 5 minutos nos separan de las 2 de la mañana y entre Phil Collins y cosas que tienen que ver con la radio, recordábamos a viejos compañeros que han pasado, que ya no están, otros que la vida se los ha llevado de gira, ¿no? Y uno recordaba a Jorgito Montejo, que fue mi primera conexión de radio, de estas que les comentaba hace un ratito, la hice con Jorge Montejo en un Argentino Junior Huracán, año 1999, en la cancha de Ferro. Yo estaba tan ávido por gritar un gol en la conexión, que en una de esas viene el gol, y era gol, fue gol en contra, y yo grito, ¡gol de Huracán! Y me quedo porque me doy cuenta que era gol de Argentinos. O sea, había sido gol de Huracán, pero en contra. Y yo entonces estaba esperando que Juan Carlos Morales me diera, déjelo venir, ¿viste? Y Jorgito Montejo se me reía, ¿y ahora de qué te vas a disfrazar? ¡Ja, ja, ja! Y, ahora... y entonces se festejaba mi error, y entonces me da, dice, ¡déjelo venir! Bueno, le digo, en realidad el gol de Huracán es porque lo hizo en contra, pero vale para Argentino, gana el bicho 1-0. ¡Ah, bueno! Dijo Juan Carlos Morales. Y Montejo festejaba, entonces se va al mate, Jorgito Montejo, que a lo último le costaba conciliar el sueño ya en los últimos años de su vida. Entonces, Jorgito le decía, Jorgito, no tomás nada para poder dormir. Y yo, no, el médico me recetó una botellita de vino entera y me duele. y Jorgito se tomó una botellita de vino y se dormía. Y se iba a descansar y con eso conciliaba el sueño. El Gordo Paredes, que ya no está, que hacía unas empanadas salteñas riquísimas. El Gallego Veiga, Panchito de Serio, Charlie Damario, Carlito Benzimbra, un fenómeno. Tito Chipolina, un danzarín de tango espectacular. Viejos compañeros que uno recuerda con tanto cariño, con tanto afecto, porque te enseñaban, te llevaban, te educaban, te aconsejaban. Verdaderos padres. La verdad que este momento vino porque nos lo recordó el querido Gaby Zeni. Y con Sonia hemos tenido a más de uno de estos muchachos que muchos han llegado a su jubilación y otros la ley de la vida, ¿no? No quiero dejar de mencionar a Pepe Duto, el Vicente Albute, la Tota Albute, grandes compañeros y amigos, excelentes operadores.
0: Estamos a 2 minutos apenas del cierre de nuestra discoteca. Déjame, de nuestra discoteca, de nuestro día 2.
1: Déjame saludar. Tú entero, mi amor, ¿eh? ¿Qué no vale nada acá?
0: Déjame saludar a Betty del puesto Las Taguas. Esto es el Malargüe, allí en la provincia de Mendoza, que nos está escuchando. Nos desea un feliz comienzo de semana y de mes. Así que, Betty, los mejores deseos también para vos. Y a Marcelo de Río Grande, allí en la provincia de Tierra del Fuego. Nuestro querido amigo panadero, saludos al fenómeno Pomelo, escribe Marce por aquí. Gracias, ¿eh? Qué lindo, cada tanto nos sorprende.
1: Exacto,
0: Marce.
1: Sí.
0: Y nos encanta saber que está por allí sintonizando Radio Nacional.
1: Ya nos queda apenas 1 minuto y medio solo para ir despidiéndonos de esta mágica noche. Ustedes saben, se quedan aguantando los trapos hasta las 6 de la mañana, tan hermoso que se viene con la discoteca nacional. Como solemos decir, en la vieja matiné de barrio a la tarde lo hacemos a la noche. En continuado, de a 2 de la mano la discoteca y en vivo hasta las 6 te llevas lo mejor. Gracias por tanto amor, por tanto afecto, por tanto cariño, por estar ahí, por sus palabras, por todo. Realmente las agradecemos y mucho, mi amor.
0: Un placer, como siempre.
1: Hasta mañana. Gracias, Gaby. Nos reencontramos el miércoles con vos, Gaby. Que sea lo mejor para la vieja. Gracias, Jackie. Como siempre, atenta siempre ahí, al pie del cañón. Gracias, Jackie. Gracias siempre por estar ahí, siempre, sin moverte nunca de tu lugar. Un beso grande para todos. Se viene Discoteca Nacional. Antes, el informativo de las 2 de la mañana con Pedernator, el salvicino. El Puntano. Gracias por todo. Hasta mañana.

0: 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El presidente Javier Milei aseguró que va a haber 3 años consecutivos de crecimiento inéditos en 15 años. Aseguró que la reforma de la Carta Orgánica del Banco Central es el principal objetivo legislativo de su gobierno. Por otra parte, reveló que ya tiene el candidato a vice para las elecciones del año que viene, aunque prefirió reservar su identidad. El Ministerio de Capital Humano supervisará el paro nacional docente por paritarias y aumento de sueldos. La cartera que conduce Carlos Torrendel advirtió que se debe garantizar el servicio en un 75%. De lo contrario, advirtió, habrá sanciones. Las vacaciones de invierno tuvieron el mayor movimiento y consumo con la ayuda del turismo internacional. La Confederación Argentina de la Mediana Empresa, CAME, precisó que este año creció casi 6% con relación a 2025. El tiempo en la ciudad autónoma de Buenos Aires y alrededores, temperatura 16 grados un décimo, cielo parcialmente nublado, humedad 87%. Atención, rige una alerta naranja por nevada para la cordillera mendocina.
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esta hora del día, la que vuelve a darme la posibilidad de abrirles de par en par las puertas de la Discoteca Nacional.

Ahí estaba Vicentico junto a los Our Latin Thing y los Caminos de la Vida de Omar Geles, abriendo musicalmente la Discoteca Nacional de hoy.

2:10 pasaron del lunes 3 de agosto del año 2026 y por aquí estamos arrancándolo juntos. Y señoras, señores, empezando a transitar una nueva discoteca, una nueva semana y un nuevo mes. ¿Cómo va la vida por ahí? Esperemos que muy bien. Excelentísima madrunoche para todo el mundo. Los que se van sumando, los que nos vienen acompañando con Fabi Codevila, nuestro DA2, y que ahora se quedan. Algunos nos ratifican que por allí en sintonía estarán siendo parte de nuestra discoteca, como Estela Maris allí en Coronda, como Héctor Vargas en Salta, en el barrio Tres Cerritos, como Oscar, nuestro amigo de Tortuguitas, trabajando allí en Pilar, o la banda descontrolada del yacimiento El Tordillo. Sergio, el hijo de Chirlo, la Tota, Chucky, todos por allí haciendo patria nuestra Patagonia y siendo también una parte importante de la discoteca nacional del día de hoy. Arrancando la semanita, estamos acompañados por el señor Gabriel Octavio Ceni en la puesta en el aire, supervisados desde el control central de LRA1 Radio Nacional por Fabito Martínez, y hacen posible que este mensajito de madrunoche, generado, gestado, nacido, embrionado, si cabe el término, aquí en Maipú 555, en pleno corazón del microcentro porteño, desde nuestra planta transmisora, los llevan a todos los rincones de la patria, ¿no? A través de nuestras 49 emisoras, Gustavo Novela y José Luis Ojeda. Que tengan un excelente programa, nos desean. Bueno, que así sea. Si ustedes están por allí, me parece que ya hay algo mucho, pero muy, muy, muy, muy importante ya logrado. Por lo pronto nos coordina y nos produce Jacqueline Macarevicius en esta discoteca llena de historias, hechas canciones hasta las 6. Hablando de historias, hay una muy, pero muy conmovedora que hemos preparado para minutos después de las 3. Cuando la noche invite, cuando la noche convide. Hoy viene de la mano de una mujer que creo que nos va a motivar a más de uno, ¿sí? Se llama Vilma Rudolph. Ella tuvo polio, le dijeron que no volvería a caminar, pero se convirtió en campeona olímpica. La han apodado la Gacela Negra, imagínate por qué. La historia de las 3. Hoy en el quiebre de nuestra madrunoche. Además tenemos también un súper especial preparado para las 4 y muchísimas ganas de pasar un lindo rato. Así que si les parece, nos ponemos en marcha y empezamos a disfrutar de lo mejor que tenemos, como me gusta decir siempre, que es nuestra música. Nos vamos imaginariamente al año 1983 de la mano de los Abuelos de la Nada. Y así es el calor.

Ahí lo teníamos a Luis Alberto Spinetta, desde Spinetta Jade, Mapa de tu amor. Antes la dupla, Cerati Melero, Vuelta por el Universo. 2:26 en la República Argentina, y por aquí estamos conectados, conectadas con los amigos, las amigas que están siendo parte de esta madrunoche de radio a través del WhatsApp Nacional, que es el 113-870-7485. En un ratito voy a hacer la recorrida a través del Servicio Meteorológico Nacional. Bueno, hablábamos hoy temprano con Fabi, ¿no?, acerca del tormentón que se desató en algunos puntos de la provincia de Buenos Aires, de la provincia de Santa Fe, de Entre Ríos, el pasado viernes, ¿no? Se cumplió finalmente el alerta naranja, ¿no?, que estaba vigente justamente por tormentas fuertes. Hubo también algunas regiones de nuestra patria en las que se registraron vientos fuertes, vientos onda, en gran parte de la provincia de Mendoza y de San Juan. Así que vamos a estar haciendo una recorrida en un ratito nada más. Por allí sigue en sintonía Estela Maris, nuestra incondicional amiga de Coronda, allí en la provincia de Santa Fe. Juan Manuel, que se suma desde San Miguel de Tucumán. Beso para vos. Poli Tejada, de San José de Hachal, allí en la provincia de San Juan. Roberto, un beso enorme, enorme. Gracias, ¿eh? Gracias por acompañarnos. Hermoso la música, dice Robert. Y eso que recién arrancamos. Imagínate cómo sigue esto. Mauro Rodríguez, nuestro amigo de Villa Mantero, allí en el departamento de Uruguay, provincia de Entre Ríos, también se va sumando por aquí. Miguel, desde Paraná. Hola, Lucero y Candil de las Noches. Cómo me encanta ese espíritu inquebrantable y la buena onda que le pones a nuestras madrunoches. Qué lindo. Muchísimas gracias, Miguel, que nos sugiere escuchar a Carlos Di Fulvio. Para cuando te venga bien, hoy es una buena ocasión, Miguel. ¿Qué te parece? Abrazos, esperanza, bendiciones y prosperidad para todos y todas. Que así sea. Besos al alma. Marcelo, bueno, nuestro querido paradero de Río Grande, sigue en sintonía. Javier, que saluda desde Pico Truncado. Buenas noches, amorosa Sonia. Buenas noches, Javito querido. Bueno, Lulú, que se queda también acompañándonos allí en Valle Viejo, provincia de Catamarca, y María Laura y Yanes Verón, de San José de Hachal, que por aquí se queda también en sintonía. Algunos de los rincones que estaremos visitando en un ratito nada más a través del Servicio Meteorológico Nacional y, obviamente, el pronóstico. Y recuerden que hoy arrancamos visitando la matera de Don Luis, ¿sí? Hoy comienza a visitarnos Don Luis Landricina con sus historias. Me parece que la de hoy es muy interesante, ¿no?, que tiene que ver con ese velorio concurrido. Solo él de una situación así puede arrancarnos una sonrisa, ¿eh? Y por qué no una carcajada. Así que minutos después de las 3:30 seguramente estemos visitando la matera de Don Luis. Ahora hay más música, hay más canciones, hay más de los nuestros en la Discoteca Nacional. Nos vamos a Parte de la Religión, el cuarto álbum en solitario de Charly García, año 1987, para Buscando un Símbolo de Paz.

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Qué lindo siempre colgarle un león gieco, ¿no? A la madronoche, allí lo teníamos con el fantasma de Canterville. 2:38, ¿ya? Y voy a empezar a pasear por el país, voy a empezar a visitar amigas, amigos que nos están escuchando, como Juan Manuel, en San Miguel de Tucumán. En este momento, por allí, el cielo está nublado. La temperatura es de 15 grados 7 décimas, la humedad

0: a la humedad y para hoy se pronostica una máxima de 10 grados con cielo parcialmente nublado. De Radatili me vengo a Coronda, provincia de Santa Fe, donde el cielo está cubierto. 16 grados 7 décimas la temperatura, la humedad 92%, y se habla de una máxima de 21 grados hoy por Coronda, con probabilidad de chaparrones a partir de la tarde. Sigo viaje. Allí está esperando los datos del tiempo Javier, en Barreal, provincia de San Juan. En este momento el cielo está parcialmente nublado, la temperatura es de 15 grados 9 décimas y el pronóstico está indicando 17 de máxima, hoy por Barreal, con cielo parcialmente nublado. Y en Río Grande, el cielo está cubierto con llovizna, la temperatura es de 2 grados 9 décimas, la térmica 2 grados 3 décimas, bajo cero, y la máxima está estimada en 3 grados. Hoy, y hay pronóstico de lluvias y nevadas durante todo el día, en Río Grande, desde la madrugada y hasta la noche inclusive. Por la Ciudad Autónoma de Buenos Aires, hoy vuelven las blancas palomitas a la escuela. Se retoma el ciclo lectivo en la ciudad de Buenos Aires, bueno, en realidad en la provincia de Buenos Aires y en algunas dos o tres provincias más, ¿sí?, que habían tomado también el receso invernal en esta fecha. El cielo está parcialmente nublado en este momento por estos lados, 15 grados 8 décimas la temperatura, la humedad 90%. Hay pronóstico de lluvias aisladas hacia la noche de hoy y la máxima está estimada en 16 grados. Se no dista demasiado a la temperatura que tenemos en este momento. 2 y 41, vamos a seguir adelante. Hay más música, hay más paseo por nuestra patria. Nos vamos al litoral ahora porque desde allí escuchamos a Antonio Tarragó Ross con Soy el Chamamé.
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qué lindo siempre escucharla, Ángela Irene. En este caso, en una zamba de Ariel Ramírez y Armando Tejada Gómez, Volveré siempre a San Juan. Antes, Nacha Roldán de Alfredo Zitarrosa, Solos y Juntos. Estamos a 9 minutos de las 3. ¿Qué les parece un cierre de hora a Pura Música Ciudadana?

0: Ahí teníamos nuestro bloquecito de música ciudadana para poner fin a esta hora compartida en la Discoteca Nacional. Escuchamos a Alberto Podestá en la orquesta de Pedro Lawrence en un vals de Sebastián Piana y Homero Manzi, Paisaje. Luego cantó Alberto Castillo en la formación del maestro Ricardo Tanturi, Muñeca Brava, el tango de Luis Vizca y Enrique Cadícamo. Recién, Rosana Falasca, de Mariano Mores y José María Contursi, Cada vez que me recuerdes. Falta poquito para llegar a las 3 de la madrunoche. Se viene en instantes nuestra historia de hoy. Como decimos habitualmente, cuando la noche convida, cuando la noche invita. Bueno, una historia realmente de esas que seguramente nos dan ánimo y nos alientan a mirar siempre para adelante. La de Vilma Rudolph. Antes, nos informamos.
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2: Las 3 de la madrugada en la República Argentina. El presidente Javier Milei ratificó la intención de eliminar las PASO. El jefe de Estado confirmó que el oficialismo va a impulsar la eliminación de las elecciones primarias abiertas, simultáneas y obligatorias. Milei estimó que las elecciones primarias no cumplen una función real y representan un gasto innecesario de 250 millones de dólares para los contribuyentes. La venta de motos 0 kilómetros creció 30,4% en julio. La división motovehículos de la Asociación de Concesionarios informó que, de este modo, ya superaron las 500.000 unidades en lo que va del año. El avance interanual del séptimo mes implicó que la venta superara en más de 16.000 unidades los patentamientos de julio de 2025, que fueron 54.600. Comienza el tratamiento en el Senado del proyecto Superrigi. Un plenario de comisiones se reunirá el miércoles 5 a las 16 para tratar el proyecto de régimen de incentivo para las grandes inversiones en nuevas industrias que ya cuenta con media sanción de diputados. La iniciativa tiene el objetivo de captar mega inversiones en industrias de frontera tecnológica a partir de exenciones impositivas, beneficios aduaneros y cambiarios vinculados a actividades que aún no existen o están en etapa de experimentación. En Formosa, Pirané, Clorinda y El Espinillo, provincia de Formosa, donde escuchan Radio Nacional en AM820 y por la FM94.1, rige una alerta amarilla por tormentas. En la ciudad de Buenos Aires y alrededores, temperatura 15 grados 8 décimos, cielo parcialmente nublado, humedad 90%.
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La noche, siempre la noche, es invitada a curar corazones rotos. La noche que además nos convida y nos invita con historias, como esta.

Los Juegos Olímpicos constituyen uno de los acontecimientos deportivos más convocantes del planeta. Cada edición reúne a miles de atletas de distintos continentes, quienes compiten en decenas de disciplinas que abarcan desde pruebas tradicionales hasta deportes emergentes. La magnitud de este evento trasciende lo estrictamente deportivo. Durante semanas, el mundo entero se detiene para observar gestas, récords y momentos que quedan grabados en la historia. Sin embargo, detrás de cada medalla y cada marca, existe una trayectoria singular. Los y las deportistas que se presentan en la cita olímpica arriban no solo con talento y entrenamiento, sino con historias personales llenas de desafíos, sacrificios y búsquedas. En ese escenario global surgió la figura de Vilma Rudolph, una joven estadounidense cuya vida y carrera deportiva se convirtieron en ejemplo de superación. Con apenas 16 años, debutó y, pese a las adversidades que enfrentó desde la infancia, logró escribir su propio capítulo en la historia del atletismo.

Su infancia fue dura. Esta etapa de su vida estuvo marcada por una serie de adversidades médicas y sociales que parecían imposibilitar cualquier sueño deportivo. Nacida en Clarksville, Tennessee, en 1940, llegó al mundo de manera prematura y pesó apenas 2 kilos. Su familia, afroamericana y de escasos recursos, afrontaba además la segregación racial que dificultaba el acceso a servicios básicos como la salud. En sus primeros años, padeció neumonía bilateral y escarlatina, enfermedades que debilitaron aún más su ya frágil organismo. A los 4 años, contrajo poliomielitis, lo que le provocó una parálisis parcial en la pierna izquierda. Durante años debió utilizar una férula metálica y zapatos ortopédicos para poder desplazarse. La medicina de la época no ofrecía pronósticos alentadores. Vilma escribió en su autobiografía: "Mi médico me dijo que nunca volvería a caminar". A pesar de ese diagnóstico, su madre mantenía otra perspectiva. "Mi madre me dijo que sí. Le creí a ella", escribió. La recuperación no fue sencilla. Su mamá la llevaba semanalmente hasta Nashville, el lugar más cercano donde podían atenderla, en largos viajes en colectivo por el sur segregado de Estados Unidos. El tratamiento incluyó masajes diarios realizados por sus numerosos hermanos, ya que el padre de Vilma tuvo 22 hijos en total. Contra todo pronóstico médico, a los 12 años, Vilma pudo volver a caminar sin ayuda. Esa capacidad de desafiar los límites impuestos por la enfermedad y el contexto social fue la base sobre la que más tarde construiría su carrera como atleta olímpica. Superada la difícil etapa de su infancia, Vilma Rudolph encontró en el deporte un espacio para su desarrollo personal. Durante la escuela secundaria, primero incursionó en el básquet, donde su velocidad y agilidad llamaron la atención de un entrenador de atletismo. Fue ese encuentro el que marcó el inicio de su carrera en las pistas. A los 16 años, en 1956, consiguió un lugar en el equipo olímpico de Estados Unidos para los Juegos de Melbourne. Allí integró el relevo 4 por 100 metros y obtuvo la medalla de bronce, un logro notable para una atleta tan joven y con un historial médico tan complejo. Tras su debut, Rudolph se propuso mejorar sus marcas y continuar compitiendo, incluso cuando la maternidad llegó a su vida poco después de terminar la escuela secundaria. 4 años más tarde, en los Juegos Olímpicos de Roma, 1960, alcanzó la consagración internacional. Ganó 3 medallas de oro en las pruebas de 100 metros, 200 metros y el relevo 4 por 100, convirtiéndose en la primera mujer estadounidense en alcanzar ese triplete en una sola edición. Su desempeño incluyó récords olímpicos y mundiales, y su velocidad sorprendió a la prensa europea, que la bautizó como la Gacela Negra, por su elegancia y su destreza en la pista. Después de su histórica actuación en Roma, continuó compitiendo 2 años más y se retiró en 1962, aún ostentando los récords mundiales de las pruebas donde había sido campeona olímpica. Su legado trascendió el ámbito deportivo, convirtiéndose en un símbolo de superación y perseverancia. El legado
va mucho más allá de sus logros en la pista. Tras su retiro en 1962, dedicó su vida a la enseñanza y al trabajo social, enfocándose en niños y jóvenes desfavorecidos. Radolf se transformó en referente para generaciones posteriores, no solo por sus victorias olímpicas, sino por haber desafiado prejuicios de género, raza y discapacidad, en una época marcada por la segregación y la discriminación en Estados Unidos. Su historia inspiró a miles de personas a creer en la posibilidad de superar barreras aparentemente insuperables. Radolf fue una de las primeras figuras públicas afroamericanas en recibir reconocimiento internacional por sus logros deportivos y utilizó esa visibilidad para promover la igualdad y la inclusión en el deporte y la sociedad. A lo largo de su vida recibió numerosos homenajes y su ejemplo motivó la creación de programas deportivos y educativos en comunidades vulnerables. Además, su figura es recordada en museos y biografías como un símbolo de resiliencia, esfuerzo y esperanza. La huella de Vilma Radolf permanece viva como una referencia de lo que pueden lograr la determinación y el espíritu de superación personal.

0: paseíto por el mundo a través de la música que nos dejó en Colombia con Carlos Vives y La Gota Fría. Antes habíamos escuchado a Natalia Lafourcade, Tú Sí Sabes Quererme, Mon Laferte, Cumbia para Olvidar y Gloria Estefan, hoy 3:31. Hacemos una pausa y a la vuelta no solo te cuento quién es hoy el protagonista de nuestro especial de las 4, sino que tendremos nuestro rinconcito, La Matera, con don Luis Landricina.
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Ahí teníamos a Melania Pérez, Jaime Torres y Taquiña, una cueca boliviana de Jaime Dávalos y Jaime Torres en la Discoteca Nacional, 3:36 en la República Argentina. Y les cuento que hoy el protagonista de nuestro especial de las 4 será un cumpleañeros, ¿sí? Estamos hablando de una de las leyendas vivas y máximas figuras del rock nacional. Bueno, fue la voz principal, flautista y guitarrista del famoso dúo Sui Generis, ¿no? Con Charly García. Luego formó su propia banda, allá por el año 1976. Hablamos de Nito Mestre y Los Desconocidos de Siempre, que lideró hasta su disolución. Entrados los años 80, para comenzar su carrera solista, que lleva más de 40 años. Sí, Nito Mestre, hoy protagonista de nuestro especial de las 4. Lo vamos a escuchar, lógicamente, versionando muchos de los éxitos, ¿no? De Sui Generis, como Aprendizaje, Quizás Porque, Canción para Mirarte, El Tuerto y los Ciegos, Cuando Comenzamos a Nacer, Confesiones de Invierno, Hoy Tiré Viejas Hojas y tantas. Así que en un ratito nada más, ¿sí? Carlos Alberto Mestre, en nuestro especial de las 4. Ahora quiero agradecer algunos mensajitos que fueron llegando a través de nuestro WhatsApp. Gracias enormes, enormes a mi querida Olga, que está por allí en Villa Radatili. ¡Qué ejemplo de vida! Gracias por dárnoslo a conocer. Pensar que a veces hacemos un mundo de un granito de arena. Esto en referencia a la historia, ¿no?, que compartíamos hace un ratito, la de Vilma Rudolph, que le habían dicho que no iba a volver a caminar después de tener polio, y fíjate cómo terminó. Siendo campeona olímpica, nada más y nada menos, un ejemplo, sin dudas. Así que gracias, mi reina. Un beso grandote, grandote para vos. Y muy, pero muy, pero muy, pero muy feliz cumpleaños. Linda vida, hoy y siempre. Que seas muy feliz y que se cumpla todo lo lindo que deseas. Olga de mi corazón, vamos, cumpliendo metas y proyectos. Vamos todavía, que siempre, siempre, siempre hay que vivir en función de algo. Muy, pero muy buena madrunoche, mujer común, amiga y compañera del alma, esperando que tengamos una semana llena de luz y magia, y con tu presencia no dudo que así va a ser. Me quedo acompañándote y esperando al gran don Luis Landricina. Gracias por estar del otro lado. Simplemente, Jorge, un hombre común, y me encanta compartir eso con vos. Hasta cada momento, Jorge de mi alma, gracias. Gracias de corazón. Muy feliz mes de la Pachamama, hermosa Sonia y equipo, en esta nueva madrunoche. Por una buena semana para todos. Que este lunes nos depare bendiciones. Gracias por estar. Abrazote, Isabela, desde San Rafael. Que así sea, Isa. Muchos besos para vos. Hola, Sonia. Buena madrunoche. Desde el yacimiento, volviendo a escribir. Empecé a trabajar los turnos de noche en la semana. Que sea una gran semana. Iván, de Comodoro Rivadavia, vamos todavía, Ivancito, juntos, a la par, hasta las 6. Hola, Sonia, feliz madrunoche, que todo sea espléndido en vuestra jornada y semana. Reciba mi abrazo y afecto, siempre está en mi corazón.

0: y si podés dedicarle algún tema, estaría genial. Le vamos a dedicar nuestro especial, si te parece, Olga. Y felices 32 agostos a Dayana. Abrazo fuerte también para Griselda, que está por allí en San Rafael, provincia de Mendoza. ¡Bravo por la historia de hoy! Vamos todavía. Ella disfruta mucho también de la música ciudadana, Griselda, le encanta el tango. Mario, por allí en San Luis también, cantando presente. La flaca Esther de Salta. Hola, Sonia. Buena gente, madrunocheros. Feliz inicio de mes y ojalá sea un muy bonito agosto. Esperando a las 4 nuestro especial. ¿A quién tenemos hoy? Bendiciones para todos los oyentes de este bonito programa. Ahí lo decíamos recién, Anito Mestre, flaquita, un beso para vos. Hola, buen comienzo de semana, Sonia Ferraris. Soy Diego de Chivilcoy. Bienvenido, Diego. Bonito arranque de semana también para vos. Hola, acá escuchándote desde la distancia, te acompaño. Bello lo que lees. Te escucho con atención e imaginación. Beso enorme y un abrazo eterno a la distancia desde la cordillera. Néstor, del Parque Nacional Los Alerces, allí en la provincia de Chubut. Néstor, querido, gracias. Gracias de corazón por tu compañía. Buena madrunoche, Sonia. ¿Cómo se llama la de la historia narrada de superación personal? Me encantó. Soy Germán, de San Luis del Palmar, provincia de Corrientes. Te mando un beso. Vilma Rudolph. Así se llama, Germán. Wilma Rudolph. Si querés buscar la historia. Abrazo fuerte también para vos. Sigue en sintonía por allí, Poli Tejada, en San José de Hachal. Por aquí Guillermo desde Escobar también canta presente nuevamente, nuestro amigo de Paraguay. Hola, Sonia querida, acá escuchándote como siempre. Buen comienzo de semana. Abrazo grande, Fabián, de Comodoro Rivadavia. Gracias, Fabi. Abrazo enorme también para vos. Analía de María Grande se suma también allí en Entre Ríos. Sonia querida de mi corazón. Amiga, hermana radial para tantos oyentes. Estoy escuchándote junto a mi mamá y mi perrito. Mira, están las tres juntas. Abrazo grande, grande, grande, grande para todas. Analía, es un placer acompañarlas. Hermosa la historia, gracias por compartirla. Querida Sonia Mirta de Florida, gracias a vos por valorarla. Gracias, a todos, a todas. Es un placer enorme saberlos allí en sintonía, siendo parte de esta historia, que ahora continúa con otra invitación. Sí, la de ser parte de la matera de Don Luis. Llega uno de los mayores referentes del humor, de la narrativa nacional, sumándose a nuestra discoteca, Don Luigi Landricina, que hoy nos cuenta esta historia.
1: Muchas veces he hablado de las actitudes de los borrachos, beodos, ebrios, o comúnmente que yo les llamo chupao mamá. Son terminologías más de provincia, ¿no? Más al norte, en algún lado le dicen chumao, en el otro lado le dicen machao, pero son los mismos, son los que se bandean con la bebida. Y este cuento lo mandó Rodolfo Insaurralde, de Luis de los Llanos, 5200, de La Ferrere, provincia de Buenos Aires. Y cuenta de un caso ocurrido en un pueblo de provincia, donde en el penal del pueblo, en la cárcel de ahí, uno de los viejos guardiacárceles del penal muere en un accidente. Había cambio de guardia, él era encargado de recibir las armas, de controlar las recámaras, de controlar las municiones. Claro, cuando uno hace por primera vez eso, en el primer año es muy cuidadoso con las armas, pero a medida que se convierte en una costumbre, durante 15, 20, 30 años, la costumbre va haciendo que el hombre vaya perdiendo cierto cuidado para las cosas. Y dice el refrán que la confianza mata al hombre, y en este caso fue cierto, lo mató. Un descuido, una bala en la recámara y muere por accidente. Controlando el arma, se escapa un tiro y muere. El guardia cárcel de este penal era un hombre muy querido, era querido en el penal por su trato, un trato muy paternal, muy humano. Y fuera del penal, en el pueblo también era un hombre apreciado porque era un hombre muy servicial, que se preocupaba de las cosas, de las necesidades comunitarias, ¿no es cierto? Un hombre que estaba al servicio de la gente. O sea, un hombre muy especial. Este tipo de persona, el barómetro para medir su afecto casualmente se mide en los velorios. Si va o no va la gente. Y claro, el velorio.

Este hombre era un éxito, lleno de gente. Era una cosa bárbara. Para las 3:30, 4, pasa un chupado por la zona, ve luz y ve gente, movimiento, gente en la vereda y dentro. Claro, él pensó que sería alguna cosa rara. Entra, y en la galería nomás, al lado de la entrada, había un hombre sentado en una silla petiza, de esas como para mapear solo. Lloraba desconsoladamente. Ver llorar a un semejante conmueve, pero ver llorar a un hombre conmueve mucho más, siempre conmueve más. Y el chupago este se conmovió. Y amacándose para atrás y para adelante con la curda que tenía, le dice, ¿quién es el finadito? Y el que lloraba le dice, mi cuñado, güey. Insiste con la averiguación. Dice, ¿y cómo fue? Esta tarde, mire, una picardía, un hombre de 53 años, fíjese. Un hombre que nunca, un sí, un no con nadie, fíjese, en el penal esta tarde, fíjese, una cosa que me tiene tan mal, porque uno nunca se espera estas cosas, y en el penal a la tarde, que un hombre de 53 años, un robo. Nunca, un sí, un no con nadie, y en el penal ahí a la tarde, fíjese. Y ahí estaba, fíjese, ahí está, una cosa que uno ni esperaba, mire, y ahí está, lo trajeron después, en el penal a la tarde, fue una picardía, mire, un hombre de 53 años. Y el chupau lo mira y con ánimo de consolarlo dice, bueno, mi amigo, dice, la muerte siempre es una picardía, pero también a los 53 años meterse arquero.

Ahí teníamos a los manceros santiagueños con la chacarera de Agustín Carabajal y Leocadio Torres, La Parecida. Antes, Lucía Cerisani, ¿A dónde te irás, milonga? De Marcelo Verbel y Roque Martínez. Y había pasado el Chango Nieto con El Duende del Bandoneón, la zamba de Pedro Fabini y Oscar Mazante. Estamos a 5 minutos de las 4. ¿Cerramos con dos mujeres de nuestro tango? Dale.

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1: 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Las 4 de la madrugada en la República Argentina. El presidente Javier Milei aseguró que la reforma anunciada en cadena nacional es más amplia que solo la carta orgánica del Banco Central.
2: El mensaje de la cadena apunta al corazón de la decadencia argentina de los últimos 91 años, porque no era solo la reforma y la carta orgánica del Banco Central, sino también el grillete fiscal, una reforma para el mercado de capitales y una reforma para el mercado de seguros. Con esa reforma usted cambia el andamiaje de la estructura financiera de la economía argentina. Cuando usted mira la historia argentina desde el año 1901 hasta acá, Argentina tuvo 22 crisis. De esas 22 crisis, 20 tienen origen fiscal. Esa crisis fiscal, digamos, se manifestaba con alto déficit fiscal, primero con deuda, después default de la deuda, después con emisión monetaria, con inflación y después, digamos, con suba de impuestos. Eso es lo que ha hecho que Argentina tenga muchísima volatilidad, que sea el país que en los últimos 50 años que más tiempo estuvo en recesión, y además de ser uno de los países más ricos del mundo, pasamos a estar a mitad de la tabla, para abajo, e íbamos camino a convertirnos en Cuba con escala en Venezuela. Lo que ha significado en ese paquete de reformas es atacar el corazón de la decadencia argentina.
1: El gobierno promulgó el decreto 697/2026 y modificó el Código Alimentario Argentino. Simplifica las importaciones de aditivos, ingredientes y envases certificados por Australia, Canadá, Estados Unidos, Unión Europea, Japón, Reino Unido, Nueva Zelanda, Israel y Suiza. El control, registro y fiscalización de alimentos se centraliza en el SENASA, agiliza trámites y elimina superposiciones con otras autoridades. La medida reduce cargas regulatorias para la industria nacional, facilita el comercio y mantiene los estándares de protección de la salud pública. En San Carlos de Bariloche, provincia de Río Negro, donde escuchan Radio Nacional en AM590 y por la FM95.5, rige una alerta amarilla por nevadas. En la ciudad de Buenos Aires y alrededores, temperatura 15 grados 7 décimos, cielo parcialmente nublado, humedad 89%.
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4 y 3 del lunes 3 de agosto de 2026, por aquí estamos estrenando día, estrenando semana, estrenando mes y dándole la bienvenida a quienes se van sumando a partir de este momento a la Discoteca Nacional y renovando por supuesto el saludo a quienes nos vienen acompañando desde los primeros minutos de esta jornada. A propósito de la bienvenida, la recibimos a Mónica Lisi, que a partir de ahora nos pondrá en el aire y será la encargada de llevarnos hasta el final de nuestra discoteca de hoy. Además, también será la encargada de darle play a nuestro especial, ¿sí? Llegó el momento. Decíamos que hoy está cumpliendo años una de las figuras del rock, ¿no? Una de las leyendas vivas y máximas figuras de la música nuestra. Bueno, forma parte del famoso dúo junto a Charlie, decíamos, Sui Generis, ¿sí? Allá por la década del 70, ¿no? Ha sido la voz principal, el flautista y el guitarrista acústico, justamente de aquel dúo. Él venía de un grupo llamado La Indignación del Siglo, y allá también por promediando la década del 70, en 1976, funda su banda Nito Mestre y Los Desconocidos de Siempre, y hasta su disolución, entrados los años 80, y arranca su carrera solista, que obviamente lo trae hasta nuestros días. Está cumpliendo años y vamos a disfrutar de su música, a sus 74 más vigente que nunca, Nito Mestre, y vamos a hacer un repaso por parte de los éxitos que inmortalizará junto a Sui Generis, de la mano de Charly García. Versiones en vivo junto a Nito de, por ejemplo, en el comienzo, Aprendizaje.

0: Muchas gracias.
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Gracias, gracias. Es una alegría realmente verlos así. Hace tiempo que no los veía así. Vio caras amigas, caras no, que no conocía, caras que habré visto siempre. Así que, gracias. Gracias a ustedes.

Y así como está la trilogía del Señor de los Anillos, nosotros tenemos nuestra propia trilogía, que es de un nombrecito.

0: noches. Shimiru Washo, Nata de Fondo todavía. Pues sabes que hoy me pasó algo raro con la música que pasaste, me hizo viajar. Usted le dice en secundario, acá le decimos liceo. Me hizo ir como 30 años para atrás esa música. Nosotros escuchamos eso en un grupo ahí, gurise conocido. La verdad que el especial de hoy, muy bueno, para pensar, y a veces no hay que pensar rato. Muchas gracias, la verdad que hoy, un lujo, nada más. Jimmy Uruguayo.
1: Qué lindo viajar en el tiempo, ¿no? A través de la música, Jimmy, de la mano de Nito Mestre, que hoy está cumpliendo años. Lo escuchamos en nuestro especial, en estos registros en vivo. Aprendizaje, quizás porque distinto tiempo, hay formas de llegar, canción para mi muerte, el tuerto y los ciegos, algo me aleja, algo me acerca. Cuando comenzamos a nacer, confesiones de invierno, hoy tiré viejas hojas, los momentos, necesito, Mariel y el capitán, y recién Natalio Ruiz. Carlos Alberto Nito Mestre, en el especial de la Discoteca Nacional de hoy. Bueno, una de las leyendas vivas, decíamos hoy tempranito, y máximas figuras, sin lugar a dudas, de nuestro rock. Nos quedan 2 minutos para llegar a las 5 y además una horita más, de nuestra Discoteca Nacional hasta las 6. Ahora hacemos una pausa y hay más música de la nuestra por estos lados.

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0: 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El conquistador al que le habían sido otorgados estos dominios le dio su propio nombre al poblado inicial. La llamó San Felipe de Lerma, Valle de Salta, pero esto no prosperó. Pero, como un triunfo de los sometidos, al poco tiempo se silenció el nombre impuesto y se recordó solo la segunda parte, más descriptiva y con más sentido, seguramente para la gran cantidad de pobladores indígenas de la zona, Salta. 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
4: Las 5 de la madrugada en la República Argentina. La secretaria general de la Presidencia, Karina Milei, participará hoy en Chaco del segundo Congreso de Seguridad Interior. El encuentro se llevará a cabo en Resistencia y también estarán presentes el jefe de gabinete, Diego Santilli, y la ministra de Seguridad Nacional, Alejandra Monteoliva. Uno de los ejes principales será la presentación del Plan de Coordinación Federal ENOS, impulsado por la Agencia Federal de Emergencias. El objetivo es reforzar la coordinación entre nación y provincias frente al riesgo de inundaciones y otros eventos derivados del fenómeno de El Niño. En Puente del Inca, Mendoza, evacuaron a más de 200 turistas por un repentino e intenso temporal de nieve. Las fuerzas de seguridad activaron un operativo especial preventivo en la alta montaña y trasladaron a los visitantes hacia Penitentes por su integridad física. El paso internacional Cristo Redentor continúa cerrado e intransitable mientras se aguarda una mejora de las condiciones para la mitad de la semana. Por obras de renovación integral, cierra la estación General Urquiza de la línea E de Subtes. Los trabajos, que se extenderán por 3 meses, incluyen pintura, impermeabilización, recambio total de pisos, nuevas luces LED, mobiliario y restauración de murales. En este mismo contexto, en los últimos meses, 20 estaciones del subterráneo porteño fueron puestas en valor. En el oeste de la provincia de San Juan, donde escuchan Radio Nacional en AM910 y por la FM101.9, rige una alerta amarilla por vientos. En la ciudad de Buenos Aires y alrededores, temperatura 14 grados 6 décimos, el cielo está mayormente nublado, la humedad es del 92%.
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Y ahí vamos de la mano de Bersuit Vergarabat agradeciendo estar vivos un día más en la faz de la Tierra. Claro que sí, agradeciendo al sol, a la luna, a la lluvia, al mar. Agradeciendo como siempre poder abrazar, poder decir te quiero. Tener este corazón que bombea ramos de ilusiones siempre, ¿eh? En una semana más para el cuaderno. Señoras, señores, buen día. Bienvenidas, bienvenidos los y las del Club de las Cinco. Y por supuesto vaya el abrazo y el agradecimiento renovado a quienes nos vienen acompañando desde los primeros minutos de este lunes 3 de agosto de 2026. Transitando un nuevo mes en el Día Nacional del Pescador Deportivo. Fecha que se celebra en honor a la fundación, allá por 1903, del Club de Pescadores de Buenos Aires, la primera institución de pesca deportiva del país. En 1951 se oficializó esta jornada para homenajear a quienes practican esta actividad con respeto por la naturaleza y pasión por el río. Sabés que la pesca deportiva no es solo un pasatiempo, representa una cultura, una tradición y un lazo con nuestros paisajes y recursos naturales. Y además otros países de Latinoamérica también han elegido el 3 de agosto para rendir homenaje a sus pescadores deportivos. Un poquito de historia acerca de esta jornada en la que, bueno, estamos celebrando, ¿no? Como lo decíamos hace un ratito, el cumple de Nito Mestre. ¿Cómo viene la historia? Bueno, vuelven las lluvias y el frío al área metropolitana de Buenos Aires esta semana. Y de acuerdo con información actualizada del Servicio Meteorológico Nacional, la mayor parte del territorio argentino presenta condiciones climáticas estables y sin avisos vigentes. No obstante, se han emitido alertas de nivel amarillo para tres regiones bien definidas. Hablamos del extremo noreste del país, abarcando Corrientes, Entre Ríos, Santa Fe y regiones de Chaco y Formosa, una extensa franja cordillerana y precordillerana en el oeste, desde San Juan hasta Neuquén, y el sur de la Patagonia, afectando a gran parte de la provincia de Santa Cruz. En la región mesopotámica se esperan tormentas de variada intensidad, algunas fuertes. Las mismas podrán estar acompañadas por ráfagas fuertes, granizo, lluvias abundantes en periodos cortos y actividad eléctrica intensa. Mientras tanto, para la región cordillerana y el sur de Santa Cruz, rigen alertas naranjas y amarillos por nevadas de consideración. Fenómenos que comenzaron durante la madrugada de este lunes y se van a extender hasta la tarde de hoy. En un ratito vamos a hacer una recorrida, como hacemos habitualmente, por nuestra patria, contándoles cómo arranca el lunes, cómo comienza la semana allí en sus lugares. Por lo pronto, en la Ciudad Autónoma de Buenos Aires, el cielo está mayormente nublado. La temperatura es de 14 grados 6 décimas, la humedad del 92%. 1013.3 hectopascales la presión y el viento proviene del noreste a 2 kilómetros en la hora. Para hoy se pronostican lluvias aisladas hacia la noche y una temperatura máxima de 16 grados. Para quienes están por allí esperando la información de ANSES, recuerden que este mes de agosto los pagos arrancan el próximo lunes, ¿sí? El 10 con jubilados y pensionados que no superen los haberes mínimos, con pensiones no contributivas y con asignaciones familiares y universales por hijo. Ahora voy a agradecerle a Mirta, que está por allí escuchándonos en Florida, que a su vez agradece por don Luis Landricina, grande por donde lo mires. ¡Qué lindo! Bueno, me encanta. Para los que se van sumando, hemos incorporado a partir de hoy la materia de don Luis. ¿Sí? Todos los días, pasaditas las 3:30, vamos a escuchar algún relato en la voz de Luis Landricina. Así que gracias, Mirta. Bella inocencia, la de don Luis, que divierte sin necesidad de usar malas palabras. El mensaje de Griselda, de San Rafael. ¡Grande don Luis! Me encanta escucharlo, recuerdo su programa en la tele, qué emoción. Guillermo de Escobar, allí en Paraguay, vamos todavía. Gracias Sonia por Landricina, el caballero del humor. Qué maravilloso escucharlo, un humor creativo y costumbrista. Gracias, gracias. Que sigas teniendo una linda madrunoche. Abrazote. Isabela de San Rafael,
Un abrazo bien fuerte para vos, Isa. Gracias a vos, Estimada querida amiga, les deseamos un buen comienzo de semana. Arriba la Discoteca Nacional y Sonia junto a su equipo de compañeros. Los queremos mucho. Saludos desde Tacuarembó, la banda del barrio La Cruz. Sergio y las chicas, muchísimas gracias. Chicos, un abrazo fuerte para ustedes. Alejandro de Coluelcay, que Sonia querida, buena madrunoche. Aquí estoy acompañándote hasta las 6 y también, obviamente, para que me acompañes. Es un placer, Ale. Gracias. Hola, buena madrugada, Sonia y todo el equipo de la Discoteca Nacional. Que Dios los bendiga. Buen inicio de semana. Gracias por la compañía radial. Soy Juan Manuel Gareca, de General Enrique Mosconi, provincia de Salta, del departamento San Martín. Feliz de sintonizarlos, después de varios meses. Juan Manuel, es un gustazo saberte por allí, nuevamente en sintonía. Gracias, gracias, gracias. Yo con 26 añitos y tú tomando la meme, lo tiró como pasaron los años, década del 70. Gracias, Sonia querida, por Nito Mestre, nos escribe Rubén, desde Bahía Blanca. ¡Qué lindo! Buenas noches, Toto de Concepción del Uruguay, Entre Ríos. Genial Nito Mestre, un maestro. Gran recuerdo de mi juventud, allá por los años 80. Rascábamos la viola soñando ser como él. Buena jornada para hoy. Gracias, Toto, por el recuerdo. Bueno, a veces escuchar algún intérprete justamente como Nito genera esto. Qué lindo. Gracias, gracias de corazón. ¡Oh, mi Sonia, buen lunes! ¡Qué bien con Landricina! Soy Laurito, el riojano de González Catán. Laurito Ferreira, un abrazo para vos. Gracias, gracias por sumarte. Bueno, Lulú de Valle Viejo, que sigue allí en sintonía en la provincia de Catamarca. Un beso grande para Analía de María Grande, allí en Entre Ríos. Michelle de Albardón, Sonia, un gusto enorme escucharte. Qué hermosas melodías, recién despierto. Pasé un fin de tranqui, pensaba ir a ver el TC, que estuvo por aquí. Desde mi casa se escuchaban los autos, Según la tele estuvo buenísimo. El autódromo es muy moderno y muy bonito. Gracias, Michelle. Beso para vos. Hola, buen lunes para todos. Mochilas preparadas para volver al colegio. 2 semanas de vacaciones que pasaron volando. Linda compañía para arrancar esta semana. ¿Lluvia? ¿Sol? ¿Nublado? ¿Qué pasará? Espero una semana tranquila. Que sea como sea, pero llena de bendiciones. Sole, un abrazo bien, pero bien fuerte para vos, Claro, en la ciudad de Buenos Aires, en la provincia de Buenos Aires, en Chaco y en Santiago del Estero, se vuelve a las clases hoy. Sí, así que las blancas palomitas van a estar poblando nuevamente la escenografía. Un abrazo fuerte para vos. No hay nada que transmita tanta paz para esta hora del día que el invitado de hoy. Gracias por llevarme un momento de mi vida mágico. Eso es lo que transmite este, que es más que un programa de radio. Es un todo. Misión cumplida. Sonia de mi alma, Jorge. Gracias. Gracias, querido amigo. Un abrazo bien fuerte para vos. Me encanta tu música, Sonia querida. Me hiciste recordar temas muy viejos, viejos amigos. Me las canté todas. Nos escribe Norberto desde su mañana, allí al sur de Tel Aviv, en Israel. Abrazo fuerte, Norbert. Gracias. Gracias de corazón por acompañarnos. Sonia, ¿cómo se llama el tema de las 5? El que suena ahora, nos escribió a las 5:05, Jimmy, nuestro uruguayo amigo. Agradezco, Bersuit Vergarabat. Jimmy querido, un abrazo fuerte para vos. Buen día, Sonia, escuchándote antes de salir a trabajar, siempre junto a Nacional. Que tengas un excelente día. Fuerte abrazo a mi querida Concordia, Aníbal Pereira, desde Florencio Varela. Un abrazo, Aníbal, que tengas un hermoso lunes, gran arranque de semana. Gracias por acompañarnos. Sonia, querida, equipo de la radio, hermosa la discoteca con Nito Mestre. Te deseo un buen comienzo de semana. Besos, abrazos y bendiciones. Saludos de Santiago, nos escribe Alberto, nuestro panadero amigo de Malargüe, allí en la provincia de Mendoza. Bueno, un beso grande para los dos. Que tengan una linda semana y que sea llena de lindos momentos. Se suma Elenita Belloso desde Viedma también. Buena madrunoche, mi querida Sonia. Gracias por acompañarme. Que tengas una feliz semana y buen mes de agosto. El mes de las flores, como vos. Gracias, Elen. Beso enorme para vos. Buen día, hermosa. Que tengas una excelente semana. Gracias por la música y por Don Luis. Yo estoy mejor. Besos. Nos escribe Teco de General Pacheco, provincia de Buenos Aires, que tuvo una semana complicada ayer, víctima de un resfrío, de una gripe.
Pero bueno, de a poquito se va recuperando, así que Teco, eso nos pone muy, pero muy contentos. 5:15 ya, es el lunes, hay que arrancar la semana, así que feliz agosto para todo el mundo. Nosotros por aquí los acompañamos. Mate en mano, con buenas canciones. Como lo que llega, mira, un tema de Andrés Calamaro versionado por Diego Torres. Por mirarte.

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Ahí lo teníamos al nicoleño Manuel Wirtz poniéndole su impronta a la Discoteca Nacional. Antes, Marcela Morelo, dicen 5:26 en la República Argentina. Tengo un beso enorme, enorme, enorme para enviarle a Anabela. Ella vive en Países Bajos, ¿sí? Es la hija de Ana María, nuestra amiga de Santa Fe. Está cumpliendo años en el día de hoy, así que todo lo más lindo. Yo sé que a ella le van a llegar estos saludos porque mami se los va a transmitir. Está por allí escuchando. Gracias, gracias Ana María por hacernos cómplices también, para desearles cosas bonitas a Anabela. Por aquí, mientras tanto, voy a pasear por nuestro país, voy a visitar amigas, amigos que nos están escuchando allí en San Salvador de Jujuy, a través de nuestra LRA22, Nacional Jujuy, Jorge Cafrune. El cielo está algo nublado en la Tacita de Plata en este momento, la temperatura es de 13 grados dos décimas, se espera hoy cielo algo nublado y una máxima de 26 grados. Por Viedma, allí en la comarca, el cielo está cubierto y la temperatura es de 6 grados 5 décimas. 3 grados 4 la térmica, se habla de una máxima de 15 grados hoy y hay pronóstico de lluvias aisladas durante la mañana. De Viedma me voy a Malargüe, en Mendoza, donde el cielo está parcialmente nublado. La sensación térmica es de 4 grados 3 décimas y se esperan lluvias y nevadas durante la madrugada y la mañana, con cielo mayormente nublado a partir de la tarde y una temperatura máxima de 9 grados. De Malargüe me voy a Santa Fe, donde el cielo está mayormente nublado y la temperatura es de 16 grados una décima. Hay pronóstico de chaparrones a partir de la tarde, hoy por Santa Fe, y se espera una máxima de 21 grados. Por Coluelcay, que es mi querido Alejandro, ya va quedando poquito de la jornada de trabajo, ¿vale? Cielo ligeramente nublado, 5 grados 3 décimas la temperatura, 1 grado la sensación térmica. Y para hoy también se pronostican lluvias y nevadas durante lo que queda de la madrugada, luego lluvias aisladas desde la mañana y durante gran parte del día. La máxima hoy por Caique no superaría los 6 grados. Bienvenida Roxy de Guaymallén. Hola Sonia, feliz comienzo de semana. Hoy trabajo. ¿Cuánta gente cumpliendo años hoy? Un abrazo fuerte, Roxy. Que lo pases hermoso. A disfrutar la vida. Tenemos una y hay que hacerla maravillosa. Depende de nosotros mismos. Segundos para llegar a las 5:30. Mientras tanto, en la Discoteca Nacional, ¿qué les parece si seguimos adelante? Disfrutando de bonitas canciones. Como lo que llega con Fito Páez, Giros.

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0: si lo deseas. Ahí estábamos escuchando a David Lebón, a Ricardo Mollo y Mundo Agradable. 5:41 del lunes 3 de agosto del año 2026. Y por aquí, en la Discoteca Nacional, vamos ya emprendiendo la retirada. Nos encantó haber arrancado la semana, haber arrancado el lunes, el mes de agosto juntos y en sintonía. Una vez más, gracias por hacer lo posible, gracias por ser parte. Esperamos haber sido una grata compañía en el comienzo del día. Si no, mañana, Dios mediante, volvemos a intentarlo. Minutos después de las cero, con Fabi Codevila haciendo nuestro disparatado de a dos y luego abriéndonos de par en par las puertas de la Discoteca Nacional. Si Dios quiere, solo si Él. Y yo sé que va a querer. Buen lunes para todo el mundo. Vamos todavía, ¿eh? Arrancar con todo. Con el pie izquierdo, digo yo siempre. Sí, sí, no, no, no. Esto tiene una explicación. Con el pie del lado del corazón, ¿viste? A ponerle corazón a todo lo que hagamos. Se viene el panorama federal de noticias a partir de las 6, pero antes nuestro cierre musical, como siempre. Hoy con La Mancha de Rolando. Chau, hasta mañana.
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Estamos en todo el país. Corrientes. Con 3 hectáreas parquizadas, el Parque Cambacuá es uno de los más antiguos de la ciudad de Corrientes, ubicado en el barrio del mismo nombre. Su nombre en guaraní significa Cueva de Negros y nos remonta a la época postcolonial en que los negros emancipados ocupaban ese sitio. Es uno de los mejores lugares para apreciar el arte del muralismo al aire libre, que define a la capital correntina como la ciudad de los murales. 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
1: Muy buenos días, bienvenidos al Panorama Federal de Noticias, 6 de la mañana en punto en la República Argentina y en esta primera mañana de Radio Nacional AM870, de Radio Nacional Folclórica 98.7 y por supuesto de las 50 emisoras distribuidas en todo nuestro país. Comenzamos a informarnos de todos esos detalles, toda esa información que necesitas saber a esta hora del día, está aquí en el Panorama Federal de Noticias. Y te invitamos a que te comuniques con nosotros, a que nos dejes tus mensajes contándonos desde dónde nos escuchás. Si es hablado, mucho mejor, así escuchamos las vocecitas de cada uno de ustedes. ¿De dónde nos escuchás y qué es lo que estás haciendo? A través de nuestro teléfono, que es el 113-870-7485. Reitero, 113-870-7485. Y ya te cuento que en la ciudad autónoma de Buenos Aires la temperatura es de 14 grados 3 décimas. La humedad relativa ambiente está elevada en 90% para dar paso a un día que por momentos va a estar inestable. Por ahora sin lluvia, cielo mayormente nublado. El viento del noreste a 4 kilómetros en la hora. La temperatura máxima para este lunes 3 de agosto será de 16 grados. En un ratito vamos a ir con el pronóstico extendido y por supuesto también con el pronóstico para las distintas regiones de la República Argentina. Mi nombre es María Fernanda Heras y como siempre acompañada por Fernando Pedernera. Buen día.
2: Muy buenos días, María Fernanda. Muy buena semana para todos.
1: Y como es costumbre, nosotros a esta hora del día comenzamos a recorrer las calles.
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2: Tenemos registro de un incidente ocurrido durante la madrugada con intervención del SAME. Persecución y choque en Palermo, Juan B. Justo y Nicaragua. Una camioneta de la policía de la ciudad chocó contra una moto en una persecución y terminó sobre la vereda. Uno de los motociclistas fue trasladado a un hospital y el otro fue detenido. Hay reducción de un carril sentido a General Paz.
1: Repasamos el estado de los accesos y las autopistas. El tránsito es fluido y con buena marcha sobre los puentes Pueyrredón, La Noria y Alsina, en la autopista Buenos Aires-La Plata, Richeri, 25 de mayo, Delepiane, Cantinos, autopista Lugones, Cámpora, Ilia, 9 de julio, Perito Moreno, Camino del Buen Aire, autopista del Oeste, Panamericana y Avenida General Paz.
2: Los trenes, ramales Tigre, Mitre y José León Suárez de la línea Mitre circulan a horario.
1: En la línea Roca, los ramales La Plata, Gleu, Cañuela y Ezeiza corren dentro de los cronogramas previstos.
2: También están operando a horario las líneas Belgrano Norte, Belgrano Sur, Urquiza, San Martín y Sarmiento.
1: Y también te contamos qué sucede con el subte y el premetro, que ya comenzaron a operar y están operando de acuerdo con los cronogramas previstos.
2: Pero atención, usuarios de la línea E, se informa que la estación Urquiza, ubicada entre las estaciones Jujuy y Boedo, estará cerrada por obras de refacción total desde hoy y por 3 meses. Recordamos que la estación Tribunales de la línea D permanece cerrada por obras de reparación integral.
1: Y a tener en cuenta que la operatividad del Aeropuerto Internacional de Ezeiza y del Aeroparque Metropolitano Jorge Newbery por el momento es normal.
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2: Comenzamos a compartir el pronóstico por regiones para este lunes 3 de agosto de 2026.
1: Y en el NOAA, compuesto por Jujuy, Salta, Tucumán, Catamarca, La Rioja y Santiago del Estero, el cielo va a estar mayormente nublado con probabilidades de algunas lluvias aisladas en el este. Las temperaturas, las mínimas de 8 grados, las máximas de 22 grados con vientos moderados del norte.
2: En el NEA, Misiones, Corrientes, Chaco, Formosa y Entre Ríos, nubosidad variable con chance de precipitaciones aisladas, más probables en Misiones y Corrientes, mínimas de 12 y máximas de 24 a 26 grados. Ambiente húmedo.
1: ¿Qué pasa en la región de Cuyo, Mendoza, San Juan, San Luis? El cielo estará parcialmente nublado en el llano, con nevadas moderadas e intensas en la cordillera. Las temperaturas entre 2 grados y 16 grados. Los vientos moderados a fuertes del oeste.
2: En el centro, Córdoba, Santa Fe, Buenos Aires, La Pampa, Entre Ríos y el área metropolitana, mayormente nublado con neblinas matinales sobre el este bonaerense. Temperaturas entre 11 y 16 a 17 grados. Baja probabilidad de precipitaciones, vientos leves a moderados del este-sudeste.
1: En la Patagonia, Río Negro, Neuquén, Chubut, Santa Cruz y Tierra del Fuego, nubosidad variable con nevadas en la cordillera y posibles lluvias en la costa. Frío intenso, mínimas entre 2 grados bajo cero y 5 grados máximas, de 8 a 14 grados con vientos moderados a fuertes.
2: Vemos el sector antártico argentino y nuestras islas del Atlántico Sur, condiciones polares con nevadas y vientos fuertes. Temperaturas entre 15 grados bajo cero y 5 grados bajo cero. Alta probabilidad de precipitaciones en forma de nieve.
1: Seis de la mañana, seis minutos en la República Argentina. Momento de repasar el cronograma del ANSES. Compartimos esta información.
2: Hoy continúa el pago de la prestación por desempleo Plan 2 correspondiente a julio y se abona hasta el 11 de agosto a beneficiarios con todas las terminaciones de documento.
1: En tanto, este es el cronograma de pagos del ANSES para el mes de agosto.
2: Las jubilaciones y pensiones que no superen el haber mínimo, las asignaciones familiar por hijo, universal por hijo y por embarazo se pagarán a partir del lunes 10 a beneficiarios con DNI terminados en cero.
1: Las jubilaciones y pensiones que superen el haber mínimo se estarán abonando desde el martes 25 a los documentos concluidos en 0 y 1.
2: Las asignaciones por prenatal y por maternidad se pagarán a partir del martes 11 a los titulares de los beneficios con DNI finalizados en 0 y 1.
1: Las asignaciones de pago único, matrimonio, adopción y nacimiento, primera quincena, se estarán abonando del martes 11 de julio al viernes 11 de septiembre a beneficiarios con todas las terminaciones de documentos.
2: Las pensiones no contributivas se pagarán a quienes presenten DNI terminados en 0 y 1 a partir del lunes 10.
1: Las asignaciones familiares de pensiones no contributivas podrán ser cobradas también desde el lunes 10 de julio hasta el viernes 11 de septiembre por titulares de beneficios con todas las finalizaciones de documentos.
2: Por último, la prestación por desempleo Plan 1, correspondiente a agosto, se comenzará a pagar el lunes 24 a beneficiarios con DNI finalizados en 0 y 1.
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1: Seis de la mañana, ocho minutos en la República Argentina. En la ciudad de Buenos Aires, temperatura 14 grados tres décimas. El cielo está mayormente nublado. La humedad relativa ambiente, 90%. El viento del noreste a 4 kilómetros en la hora. La salida del sol será a las 7 de la mañana, 46 minutos. El Servicio Meteorológico Nacional indica que vamos a tener una máxima de 16 grados con tiempo inestable recién por las últimas horas de la tarde y la noche.
2: El presidente Javier Milei ratificó la intención de eliminar las PASO y aseguró que tiene definido su candidato a vice.
1: El jefe de Estado ratificó la decisión del oficialismo de impulsar la eliminación de las primarias al tiempo que optó por mantener en reserva la identidad de su candidato a vicepresidente.
2: En declaraciones periodísticas argumentó que las elecciones primarias abiertas no cumplen una función real y representan un gasto innecesario de 250 millones de dólares para los contribuyentes.
1: También se refirió al trasfondo de las elecciones.
3: Yo compito contra mí mismo, yo no compito contra el pasado decadente, contra la fórmula de fracaso, yo no compito. Todo el resto de la política es eso, es el viejo modelo, es el modelo de la decadencia, es el modelo del plan platita, es el modelo de la miserabilidad de la política. No, se terminó. Ese modelo, no. Ahora quiero ir por el tema de la corte. Esta estupidez ya la escuché y la leía de varios analistas. Dios, muy ya. Pasados de tiempo. Que decían que yo tenía un acuerdo con Cristina para polarizar. Y que además tenía un acuerdo con la justicia para que quedara libre. O sea, parece que estaban haciendo espejo con otra administración. Entonces, en ese contexto, sucede que Cristina terminó presa. ¿Qué dijeron? No, lo traicionaron a Milei. En lugar de decir, te la pasaste mintiendo durante no sé cuánto tiempo, no. O sea, crean unas conspiraciones.
2: Asimismo, proyectó un ciclo prolongado de crecimiento económico y definió como prioridad legislativa la reforma de la Ley Orgánica del Banco Central.
4: El mensaje de la cadena apunta al corazón de la decadencia argentina de los últimos 91 años, porque no era solo la reforma y la Carta Orgánica del Banco Central, sino también el grillete fiscal, una reforma para el mercado de capitales y una reforma para el mercado de seguros. Con esa reforma usted cambia el andamiaje de la estructura financiera de la economía argentina. Cuando usted mira la historia argentina desde el año 1901 hasta acá, Argentina tuvo 22 crisis. De esas 22 crisis, 20 tienen origen fiscal. Esa crisis fiscal, digamos, se manifestaba con alto déficit fiscal, primero con deuda, después default de la deuda, después con emisión monetaria, con inflación y después, digamos, con suba de impuestos. Eso lo que ha hecho es que Argentina tenga muchísima volatilidad, que sea el país que en los últimos 50 años que más tiempo estuvo en recesión. Y además de ser uno de los países más ricos del mundo, pasamos a estar a mitad de la tabla, para abajo, e íbamos camino a convertirnos en Cuba con escala en Venezuela. Lo que ha significado en ese paquete de reformas es atacar el corazón de la decadencia argentina.
1: La jefa de los senadores de La Libertad Avanza, Patricia Bullrich, también opinó al respecto.
5: Vamos hacia un sistema en el que el Banco Central tiene un solo objetivo, que es cuidar cada billete que los argentinos tienen en su bolsillo para que el poder de compra, para que la capacidad de uso de ese dinero le alcance a la gente para mayor bienes, para mayor felicidad, para poder estar más holgados, para poder vivir mejor.
2: También se pronunció el presidente de la Cámara de Diputados, Martín Menem.
6: Siempre me van a sorprender, digo, voy a escuchar seguramente en el recinto un debate acalorado, pero argumentos no queda ninguno a favor de sostener el Banco Central tal como ha estado funcionando, que ha estado al servicio de los políticos de turno, que han hecho un desastre con la política monetaria, que bueno, terminó como terminó, ¿no? Al diciembre del 23 la Argentina tenía 50% de pobres, 20% de indigentes.
1: Paro docente. Habrá inspecciones y sanciones si no se garantiza el 75% del servicio educativo.
2: El Ministerio de Capital Humano supervisará que ante el paro docente previsto para hoy se garantice el 75% de la prestación habitual del servicio educativo, según marca la ley que declara la educación como servicio esencial.
1: La Secretaría de Trabajo avisó a los gremios docentes que se hará una inspección muestral y en el caso de verificación del incumplimiento de esta normativa, se activarán los protocolos para aplicar sanciones que correspondan.
2: El Ministerio exhortó a todos los agentes del sistema educativo a priorizar el derecho a la educación de los niños y jóvenes y a cumplir con la normativa vigente en materia de esencialidad de la educación a fin de llevar previsibilidad a las familias argentinas.
1: Desde Jujuy, el secretario de Comunicación y Gobierno, Alberto Siuffi, adelantó que se descontarán los días de paro.
7: El paro de ADEP no existe. Un grupo teóricamente o mal llamado autoconvocados, donde el ausentismo en esto no va a ser tratado como una medida de fuerza. Es una falta sin aviso y va a ser tratado de esta manera. El otro tema es el paro de Sedent, donde se hizo como corresponde. Ahí está el anuncio, es por 72 horas, se van a descontar los días de paro.
2: Las vacaciones de invierno tuvieron mayor movimiento y consumo con ayuda del turismo internacional.
1: La actividad y el receso invernal por las ciudades del circuito nacional creció casi 6% en relación al año anterior y generó un impacto económico superior a los 2 billones de pesos.
2: La llegada de 400.000 visitantes extranjeros ayudó a compensar la menor demanda interna en una temporada donde Bariloche lideró las preferencias con una ocupación cercana al 85%.
1: A pesar del balance positivo en los destinos de nieve y montaña, la costa atlántica registró uno de los niveles más débiles de los últimos años debido al desplazamiento del gasto turístico.
2: La palabra del secretario de Turismo de Bariloche, Eric Guzmán.
8: Era lo que sabíamos que iba a pasar en cuanto cayera un poco de nieve, esto iba a explotar porque había ganas contenidas y había hasta decisiones contenidas. Hay gente que estaba esperando que pase esto como para decir, bueno, sí, entonces vamos, y se concreta porque se había necesitado la reserva en un momento porque quedó supeditado la nieve más con el miedo de la temporada anterior, que no había nevado y demás. son estas cosas del mundo moderno que antes no nos pasaban así con esta frecuencia, bueno, y puede pasar. Así que estamos contentos, la verdad, a mí me sorprendió. Yo estaba bastante poco entusiasmado, me parecía que íbamos a terminar el mes sin absolutamente nada de nieve, así que estoy doblemente contento.
1: Con la presencia de Karina Milei se reúne el segundo Congreso de Seguridad Interior.
2: El encuentro se llevará a cabo hoy en Resistencia, Chaco, y participarán también el ministro del Interior, Diego Santilli, y la titular de la cartera de Seguridad, Alejandra Monteoliva.
1: El Consejo tiene como objetivo fortalecer la articulación de las políticas de seguridad entre la Nación, las provincias del noroeste argentino y los países vecinos.
2: Uno de los ejes centrales será la presentación del Plan de Coordinación Federal ENOS, que es una estrategia impulsada por la Agencia Federal de Emergencias para reforzar la coordinación entre nación y provincias frente al riesgo de inundaciones y otros eventos derivados del fenómeno del Niño.
1: En ese contexto, en diálogo con Radio Nacional, el meteorólogo Marcelo Mabelón explicó que la corriente del Niño es un calentamiento anormal del Océano Pacífico que alerta el clima de todo el planeta.
2: Siete muertos en un trágico accidente frontal sobre la ruta 192.
1: Un automóvil particular y un camión sin carga protagonizaron una brutal colisión a la altura del kilómetro 22 en las cercanías del límite entre Torres y Exaltación de la Cruz en la provincia de Buenos Aires.
2: El impacto se produjo en plena noche bajo intensas lluvias, lo que provocó el deceso instantáneo de siete ocupantes del vehículo menor, entre los que se encontraban tres menores de edad.
1: Bomberos voluntarios lograron rescatar con vida a un joven de 21 años, quien permanece internado en estado grave en el Hospital San José, mientras la justicia investiga el hecho como homicidio culposo.
2: El Hospital Garrahan fue distinguido internacionalmente.
1: Logró el reconocimiento de una consultora que evaluó unas 19.000 instituciones médicas públicas y privadas de la región.
2: Más información con Diana Costanzo.
9: El Garrahan fue reconocido como uno de los hospitales mejor equipados de América Latina. El Centro de Salud recibió una distinción internacional que destaca su infraestructura tecnológica. La distinción Hospirank 2026 reconoce la infraestructura tecnológica de la institución y pone en valor el proceso de modernización. El Garrahan adquirió un acelerador lineal único en la región para tratar chicos con cáncer. Además, se incorporaron microscopios quirúrgicos oftalmológicos, camas hospitalarias y otras medidas de modernización.
1: Secuestraron un arsenal militar y simbología nazi en Flores.
2: El armamento y las indumentarias fueron descubiertas en el domicilio de un hombre de 89 años, ubicado en ese barrio porteño, tras un llamado al SAME por una descompensación.
1: Según informó la policía de la ciudad, los oficiales observaron una gran cantidad de armas de fuego, municiones y elementos con simbología nazi dentro del inmueble.
2: En total fueron incautadas 14 armas de puño, una ametralladora pesada con trípode, dos fusiles pesados, 11 fusiles y carabinas de distintas épocas, una importante cantidad de municiones, 22 evidencias relacionadas con material explosivo y proyectiles de artillería y granadas de mano.
1: Además, se secuestraron elementos e indumentarias, entre los que se encontraban cascos, armas blancas, accesorios y piezas con simbología nazi.
2: En Río Negro, la justicia le prohibió a un deudor alimentario jugar al fútbol en el club.
1: El juzgado de familia del Bolsón ordenó desafiliar al hombre del club donde practicaba fútbol y dispuso que no pueda participar de entrenamientos ni partidos por incumplir reiteradamente con la cuota alimentaria de su hija.
2: Anteriormente se habían aplicado otras medidas que no lograron revertir la situación, tales como la inscripción del nombre en el registro de deudores alimentarios, el embargo de bienes y una denuncia penal por incumplimiento de los deberes de asistencia familiar.
1: También se ordenó a las municipalidades del Bolsón, Lago Puelo y El Hoyo que inhabiliten y no renueven la licencia de conducir del hombre y libró oficios a Mercado Pago, Wala y Tarjeta Naranja para que informen si el demandado posee cuentas activas y en caso de que existan fondos sean inmovilizados y para ejecutar un embargo preventivo.
2: Caso Loan, acusados denuncian amenazas de muerte.
1: El informe de Nerina Álvarez.
10: Último momento en la causa Loan. En las últimas horas comenzó a difundirse un audio de Nicolás Soria, conocido como el americano, enviado al periodista Alejandro Pueblas. En el mensaje asegura que el domingo se produjo un altercado dentro de la unidad penitenciaria donde permanece alojado y afirma que tanto él como Carlos Pérez fueron amenazados de muerte con un arma blanca cortopunzante. En diálogo con nuestro medio, el abogado defensor de Nicolás Soria, el doctor Ponce, confirmó que su asistido viene recibiendo amenazas desde el viernes y sostuvo que el altercado ocurrido durante la jornada del domingo efectivamente existió. Hasta el momento no hubo pronunciamiento oficial por parte de las autoridades penitenciarias.
2: Deportes. River perdió de local con Rosario Central y el equipo de Coudet lleva 5 partidos sin conocer la victoria.
1: La información con Fabián Pomelo Codevila.
11: Gracias, comenzamos hablando en esta mañana de lunes del fútbol argentino, torneo de primera división, liga profesional. Se está disputando la tercera fecha, aún restan jugarse 5 partidos, pero hasta aquí estos son los resultados. Todo comenzó el último sábado cuando Estudiantes de Río Cuarto y Banfield en La Docta igualaron 0-0. En tanto en Mendoza, Gimnasia derrotó a Unión 2-0. En Córdoba, Belgrano cayó ante Argentinos Juniors 1-0. Estudiantes de La Plata en la ciudad de Las Diagonales venció 3-0 a Defensa y Justicia. Y Racing en Avellaneda cayó categóricamente ante Tigre 3-1. Ayer domingo, Aldo Civi en Mar del Plata perdió ante Gimnasia y Lima La Plata 2-1. Deportivo Riestra y Barracas Central en el Bajo Flores, victoria del conjunto de Barracas 1-0. Newell's y Boca en un verdadero partidazo en Rosario igualaron 2-2. Y River suma 4 caídas en forma consecutiva en lo que va del semestre, 1 por Copa Argentina, 3 por el torneo local. Perdió ante Rosario Central 1-0 en el Monumental. Lanús en la Fortaleza Granate perdió ante Instituto 1-0. ¿Cómo continúa la fecha? En el día de hoy, 16:45 en el Eva Perón de Junín, Sarmiento, Independiente Rivadavia de Mendoza. 19 horas en el estadio de Vicente López, Platense Talleres. Mismo horario para Vélez, en Liniers, recibiendo a Independiente. 21:15 en Parque Patricios, Huracán, Atlético Tucumán, y también 21:15, pero en Santiago del Estero, Central Córdoba, San Lorenzo de Almagro. Dicho esto, repasamos la tabla de posiciones que en la zona A tiene a Vélez, que juega hoy, a Independiente, que será rival de Vélez, Gimnasia de Mendoza e Instituto, todos con 6 unidades. Luego viene Newell's y Defensa y Justicia con 4, Deportivo Riestra y Estudiantes de La Plata con 3, hasta ahí los que estarían metiéndose en los playoffs. Es cierto, falta mucho. En la zona B manda Argentinos Juniors, que tiene 9, al igual que Barraca Central. Con 6 está Gimnasia, Atlético Tucumán, Independiente Rivadavia de Mendoza, Banfield, Central y Racing con 4. Cabe destacar que Argentinos Juniors y Barracas en esta zona tienen puntaje ideal. 3 jugados, 3 ganados. Repercusiones de una fecha donde lo más destacado es que volvió a perder River. Los jugadores y el cuerpo técnico del millonario anticiparon antes del partido que no iban a dar declaraciones cualquiera fuese el resultado. Y cumplieron, ¿eh? No hubo conferencia de prensa, no habló Coudet, tampoco hablaron los jugadores en zona mixta. La gente insultó, la gente realmente se puso muy enardecida ante la situación de River, pidió la vuelta de Ramón Díaz, no quiere más a Coudet e inclusive insultó al presidente y a toda la comisión directiva. Sí habló alguien en el partido y fue en el vestuario ganador, Angelito Di María, que habló de este buen momento, de este triunfo y obviamente de su Rosario Central.
12: Estoy muy contento porque sacamos un partido difícil, una cancha difícil donde cuesta mucho ganar y hicimos un gran partido. Creo que veníamos de una derrota, después un empate, mejorando cada vez más y creo que hoy hicimos un partido perfecto donde supimos manejar, donde pudimos convertir y a partir de ahí empezamos a manejar un poco el partido. Hoy era importante ganar, sacar los tres puntos para la alegría nuestra, de nuestra familia, de los que están con nosotros. Creo que es importante poder darnos una alegría. Veníamos trabajando duro y no se nos estaba dando y bueno, hoy era una cancha muy difícil y se nos dio. Yo había jugado con Montiel, con el Huevo y bueno, ahora también sumarlo a Nico. La verdad que muy contento de que los campeones del mundo puedan volver otra vez a vestir la camiseta de sus amores y nada, desearle lo mejor. Me puso muy contento verlo hoy. Ayer lo vi a Lea en Arroyo y nada, hoy verlo a Nico es algo muy lindo también.
11: Hasta ahí la palabra de Angelito Di María en el Monumental. En tanto, en Rosario, el empate entre Newell's y Boca fue en el marco de un verdadero partidazo. Lo ganaba Boca 1-0, lo dio vuelta Newell's 2-1 y sobre el final Velasco puso cifras definitivas. A propósito, Velasco, hombre de Boca, tras el partido y su gol, decía lo siguiente.
13: En primer tiempo nos fuimos con un gol arriba, entramos al segundo y bueno, creo que por ahí ellos se encontraron con el primer gol donde le dio confianza, donde se empezaron a animar un poco más y bueno, a partir de eso viene el segundo gol y bueno, después nosotros podemos llegar al empate y creo que tuvimos tres chances claras como para llevarnos la victoria esta noche y bueno, no pudo ser así que nada, seguir laburando, seguir metiéndole, que se vieron muchas cosas buenas. También todos los rivales se juegan la vida con nosotros, eso lo tenemos clarísimo. Entonces, cuando haces un gol o puedes abrir el marcador en el primer tiempo, después tenés que completar con todo lo resto, que meter, actitud, mentalidad. Pudimos volver a empatarlo, ya te digo, nos vamos con una bronca ahora porque sentimos que tuvimos tres claras ahí. Y bueno, nada, no nos pudimos llevar la victoria, pero bueno, se vieron cosas buenas, cosas a corregir, como siempre, pero nada, es un poco eso el resumen.
11: Hasta ahí la palabra de Velasco. Y también vamos a escuchar en el vestuario de Newell's a Luca Reyardo, que hizo un verdadero golazo, que fue partícipe de este buen punto de Newell's y del gran partido que hizo el equipo de Frank Kudelka. Lo escuchamos a Luca Reyardo.
14: Muy contento, siempre. Siempre soñé con mi primer gol, bueno, no se me venía dando y la verdad que bueno, de la manera que fue estoy muy contento, pero bueno, también con un poco de bronca por no habernos llegado los tres puntos acá en casa.
15: Ahora vamos a hablar del resultado, pero un golazo, ¿no? La definición.
14: Sí, un golazo, la verdad que mejor de lo que pudiese haber soñado mi primer gol, así que nada, como te digo, muy contento por eso, pero bueno, por otro lado, con un poco de bronca por el empate. Creo que es una faceta que tenemos que mejorar, estamos entrando a los partidos un poco a resguardarnos, a esperar un poco. Creo que en estos tres partidos, los segundos tiempos, se vio un cambio desde lo actitudinal, desde ir a buscar el partido, y creo que fuimos otra cara en el segundo tiempo comparado al primero. Son momentos de partido, la verdad que ellos son un gran equipo, nosotros nos encontrábamos arriba y bueno, creo que perdimos un poco la posición de la pelota, ellos se nos vinieron por afuera y bueno, mala suerte el gol, tenemos que corregir cosas para que no se nos escapen estos partidos. La verdad que ver todos los chicos cómo debutan, cómo se adaptan al equipo y que lo venimos soñando de chico cuando hacemos todas las inferiores, es una alegría muy grande. Como digo, siempre tanto nosotros como los que vienen de afuera siempre tiran para el mismo lado, somos un grupo muy, muy humano y la verdad que nada, estamos trabajando muy bien y tenemos que seguir mejorando.
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1: Seis de la mañana, 29 minutos en la República Argentina. Vamos a dar algunas recomendaciones y noticias de tránsito. Se cargan los accesos a la ciudad de Buenos Aires. Tránsito lento en la autopista Richeri, General Paz y Panamericana.
2: Vialidad Nacional informó que hoy, lunes 3 de agosto, se realizará un corte total de circulación en la Ruta Nacional 40, en el tramo comprendido entre San Martín de los Andes y Catritre, a la altura del kilómetro 2208, zona donde se registraron nuevos desprendimientos. La interrupción del tránsito está programada entre las 10 y las 13, tiempo durante el cual personal y equipos de Vialidad llevarán adelante tareas de mantenimiento en la zona de contención con el objetivo de restablecer las condiciones de seguridad.
1: Atención, Panamericana, kilómetro 20, mano Ciudad de Buenos Aires, tres carriles reducidos por una persona atropellada. Hay demoras en el lugar, se está trabajando.
2: Tiempo de títulos en el panorama federal.
1: Milei ratificó la intención de eliminar las PASO y aseguró que tiene definido su candidato a vice.
2: Paro docente, habrá inspecciones y sanciones si no se garantiza el 75% del servicio educativo.
1: Las vacaciones de invierno tuvieron mayor movimiento y consumo con ayuda del turismo internacional.
2: Con la presencia de Karina Milei se reúne el segundo Congreso de Seguridad Interior en el Chaco.
1: 7 muertos en un trágico accidente frontal sobre la ruta 192.
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8: Seis de la mañana, 32 minutos en la República Argentina. Hasta las 7 de la mañana estamos en el Panorama Federal de Noticias y te cuento que en la Ciudad Autónoma de Buenos Aires la temperatura es de 14 grados, el cielo parcialmente nublado. La máxima para hoy de 16 grados con neblinas durante la mañana. Eso reduce la visibilidad, luego cielo mayormente nublado y por la noche lluvias aisladas. Martes vamos a tener una mínima de 12 grados, una máxima de 16 con cielo mayormente nublado. El miércoles mínima de 11, máxima de 17 con cielo mayormente nublado.
9: Javier Milei viaja esta semana a Ecuador y Colombia.
8: El mandatario argentino tiene previsto partir el miércoles a las 20 con destino a Quito, Ecuador, donde el jueves participará de actividades oficiales junto al presidente de ese país, Daniel Noboa.
9: El mismo jueves se trasladará a Cali, Colombia, donde el viernes estará presente en la ceremonia de asunción del presidente electo Abelardo de la Espriella.
8: La agenda de actividades del Gobierno Nacional contempla también para el martes a las 11 la habitual conferencia de prensa del vocero presidencial Adrián Rabier.
9: Comienza el tratamiento en el Senado del proyecto Superrigi.
8: Un plenario de comisiones se reunirá el próximo miércoles 5 a las 16 para tratar el proyecto de régimen de incentivo para grandes inversiones en nuevas industrias que ya cuenta con media sanción de diputados.
9: La iniciativa tiene el objeto de captar mega inversiones en industrias de frontera tecnológica a partir de exenciones impositivas, beneficios aduaneros y cambiarios vinculados a actividades que aún no existen o están en etapa de experimentación.
8: Se trata de proyectos que requieran una inversión mínima de $1,000 millones, superando los 200 millones de RIGI original.
9: Apunta a la industrialización de minerales críticos como litio, uranio, biotecnología, producción de baterías y energías renovables, vehículos eléctricos, turbinas eólicas y paneles solares, reactores nucleares pequeños y medianos, semiconductores e inteligencia artificial.
8: En ese contexto, Pampa Energía le presentó al presidente Javier Milei un proyecto de $2,700 millones que ya cuenta con el visto bueno para ingresar al RIGI.
9: Más información con Liliana Arias.
10: El presidente Javier Milei recibió al CEO de Pampa Energía, Marcelo Mindlin, quien le presentó el proyecto aprobado por el Comité Evaluador del RIGI. Es para la construcción de una nueva planta de producción de urea. La inversión prevista asciende a $2,700 millones. Durante la etapa de construcción, el proyecto generará más de 3.500 puestos de trabajo entre directos e indirectos, se informó oficialmente. Una vez en operación, la planta empleará alrededor de 300 personas y producirá 2.100 millones de toneladas anuales de urea.
9: El jueves se debatirá la ley de propiedad privada en la Cámara Alta.
8: El llamado a sesión será este jueves 6 al mediodía, donde el Senado tratará en el recinto el proyecto de ley de inviolabilidad de la propiedad privada que ingresó al Congreso el 27 de marzo pasado.
9: Por quinta vez, el bloque que preside Patricia Bullrich buscará sancionar este proyecto de ley que prevé modificaciones a la ley de tierras rurales, cambios en el régimen de expropiaciones y reformas vinculadas a desalojos.
8: También propone modificaciones de la ley de manejo del fuego y otros cambios en normas relacionadas con la propiedad privada y registros inmobiliarios.
9: La palabra del jefe de gabinete, Diego Santilli.
11: ¿Para qué dialogás? No es chamullar por chamullar o hablar por hablar. Eso es casta. Ahora, ¿qué no es casta? El dialogar para transformar, para reformar, para tener leyes que hayan cambiado la historia de décadas que venimos acá, los programas, y todos dicen, sí, hay que terminar con la puerta giratoria, sí, hay que parar la inflación, sí, la Argentina sale por el sector externo, pero nunca nadie hizo nada. Entonces digo, para eso es el diálogo. Ahora, estamos trabajando e intentamos encontrar acuerdos que nos permitan reformas estructurales para sacar el país adelante.
2: Policiales.
8: Encontraron muerta en una playa de Mar del Plata una joven desaparecida.
9: Juana Mailén Antonich, de 25 años, madre de dos niñas, fue hallada muerta en una playa de la zona sur de la ciudad luego de haber salido de su casa para asistir a una falsa entrevista de trabajo.
8: Más información con nuestra especialista en temas policiales, Andrea China Valdivieso.
12: Joana Antonich tenía 24 años y fue a lo que creía era una entrevista de trabajo para nunca más volver. Su cadáver, atado de pies y manos y envuelto en una frazada, fue encontrado en una zona de playa en el sur de Mar del Plata, en inmediaciones de Punta Cantero y Waikiki, en donde hay instalaciones balnearias donde las casillas que utilizan los serenos del lugar para descansar fueron el lugar del hecho. Según los resultados de la autopsia, Joana fue asesinada de una puñalada a la altura de la cervical, lo que le provocó una hemorragia y derivó en un paro cardíaco debido al shock hipovolémico. También hay indicios de un abuso sexual, heridas punzocortantes y otras defensivas en brazos, piernas y manos, según el protocolo de femicidio aplicado al cuerpo, datos que complican a los detenidos. Se trata de dos hombres que trabajaban en el lugar del hallazgo, Agustín Nicolás Díaz, de 26 años, y José Luis Aquino, de 27. Fuimos los primeros que vinimos y hablamos con el primer sereno. Lo notamos nervioso y no nos quiso dejar pasar. Esto lo dijo el tío de Joana en rueda de prensa, en la que contó además que la policía demoró la búsqueda.
13: Nosotros que hicimos, bueno, nos fuimos, quedamos ahí hablando, que nos notamos nerviosos, nos volvimos. Cuando nos volvimos, bajamos por aquel lado y ya estaban prendiendo fuego ahí. Uno estaba allá, el otro venía caminando, entonces yo vengo, me pongo a hablar ahí, le agarré el cogote a ese, bueno, salieron corriendo. Llega la policía, le decimos por qué no dejan un poquito el protocolo de lado y van a agarrarlos a esto, le digo que van a ir corriendo por el agua. La marea está alta, no van a pasar. Waikiki, le digo, no van a pasar por ahí. Así que nos empezamos a buscar.
14: ¿Ustedes se encuentran el cuerpo de ella?
13: No, la encontró una chica, la policía y bueno.
12: En tanto, los ojos de la justicia ahora están puestos también en el remisero que llevó a Joana hacia el lugar del hecho y que terminó dando el dato de su destino final por inconsistencias en su declaración.
8: Arca informa esta tarde la recaudación de julio.
9: El gobierno se encuentra expectante en torno de la difusión de la recaudación impositiva a partir del postergado pago del impuesto a las ganancias para personas humanas.
8: En junio los ingresos fiscales fueron de unos 20 billones de pesos, lo que representó una baja del 8% real, lo que fue atribuido a la postergación del pago de ese tributo, que finalmente operó el 27 de julio.
9: La expectativa de un resultado positivo está fundada en los ingresos que se computan día a día. Informes elaborados por consultoras privadas anticipan una mejora impulsada por ganancias.
8: 6 de la mañana, 40 minutos en la República Argentina. Los invitamos ahora a escuchar las efemérides del día en la voz de Magdalena Arnú.
15: Hoy, lunes 3 de agosto, recordamos el día de 1492 en que Cristóbal Colón zarpa del puerto de Palos y emprende el viaje que lo llevaría a toparse con el continente americano. Fue una travesía larga y llena de vicisitudes, según consta en su diario de navegación y en las numerosas cartas que perduraron. Valeria Añón, profesora de literatura latinoamericana e investigadora del CONICET, compiló estos textos en el libro Diarios, Cartas y Relaciones, Antología Esencial, y nos recomendó leerlos para comprender no solo el pasado, sino también el presente.
16: Estos textos lo que cuentan son los recorridos de los cuatro viajes de Cristóbal Colón hacia lo que luego se llamó América y que él todavía pensaba que eran las Indias, con sus primeras impresiones sobre este territorio, que además fundan una serie de estereotipos respecto de lo americano. El estereotipo del americano como buen salvaje,

0: experiencia de desigualdad y de colonialidad que vivimos en el presente.
1: También recordamos el nacimiento en 1913 del pianista de jazz Enrique Mono Villegas. Deslumbraba por su talento y por su personalidad, que desplegaba en el escenario con mucho desenfado. Así nos lo contaba Claudio Parisi, autor de la biografía Mono, Buscando a Enrique Villegas.
2: De alguna manera, Enrique fue el inventor del stand-up, porque en sus conciertos había un porcentaje de monólogo y un porcentaje de música. Y ese tiempo que llevaba cada una de estas cosas dependía, como él decía, de la calidad del piano. Si el piano era malo, hablaba más de lo que tocaba. Si el piano era bueno, tocaba más de lo que contaba. Como músico fue excelente, a tal punto que fue invitado por la Columbia Records, uno de los sellos más prestigiosos del jazz de los Estados Unidos, para grabar dos discos completos de jazz, nada más y nada menos que en la ciudad de New York.
1: Un día como hoy, de 1896, nacía en Buenos Aires el poeta Celedonio Flores. Fue autor de tangos inolvidables como Mano a Mano, Margot, Viejo Smoking, El Bulín de la calle Ayacucho y Corrientes y Esmeralda.
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1: El también poeta Matías Mauricio lo recordó del siguiente modo.
4: Sus tangos, hechos de ternura, ironía y desencanto, están vivos. Sus versos repican, tienen gracia musical. Basta escuchar la frase, rechiflao en mi tristeza, para entenderlo todo. Hay que decirlo, por esas frases, entre 1943 y 1949, sufrió la censura del lunfardo. Sus tangos dejaron de circular en las radios y su vida económica y espiritual sufrió un duro golpe. Alguna vez dijo, yo escribí no para los sabios, los críticos, los atildados, los puros, los sin mancha. Yo escribí para los hombres modestos, los que no saben nada, los que leen deletreando dificultosamente, los que tienen las manos fuertes, rugosas y encalladas.
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1: Seis de la mañana, 44 minutos en la República Argentina, en la ciudad de Buenos Aires, la temperatura 14 grados, el cielo parcialmente nublado, la máxima para hoy de 16 grados, la salida del sol será a las 7 de la mañana, 46 minutos. Compartimos más información del tránsito relacionada con los trenes. Atención que el tren Roca, les vamos a dar una información importante, desde hoy los servicios eléctricos a Bosque finalizan más tarde. El de Bosques vía Temperley finaliza a las 21:15. El de Bosques vía Quilmes a las 21:40 horas. Y el de Bosques Temperley a las 22:37 horas.
5: Internacionales.
6: Donald Trump anunció un acuerdo preliminar por la paz en Medio Oriente, pero Irán lo negó.
1: El presidente de los Estados Unidos, Donald Trump, dijo que se acordaron los términos de acuerdo para el Estrecho de Hormuz.
6: El mandatario norteamericano señaló que accedió a cancelar un ataque militar planeado contra Irán tras recibir solicitudes de Teherán y otros países de Medio Oriente para dar una pausa.
1: Contraposición, el ministro de Defensa de Irán aseguró que las declaraciones de Trump forman parte de la guerra psicológica y de cálculos, pero insistió en que estas amenazas no serán subestimadas.
6: El Papa sigue con preocupación la crisis humanitaria en Ceuta.
1: Durante su mensaje, la máxima autoridad de la Iglesia Católica solicitó alternativas basadas en la estabilidad y la justicia para la región.
6: León XIV se refirió por primera vez a la compleja situación registrada tras el cruce masivo de inmigrantes desde el territorio marroquí y este pronunciamiento busca concientizar a los gobiernos sobre el impacto de la emergencia antes de las deliberaciones europeas.
7: Sigo con preocupación

0: la alarmante situación en Ceuta, pidiendo a Dios, por medio de la intercesión de nuestro Señor de África, que se puedan encontrar soluciones de paz, de estabilidad y de justicia.
1: Provincias.
2: Evacuaron en Mendoza a más de 200 turistas de Puente del Inca por un fuerte viento blanco.
3: Las fuerzas de seguridad activaron un operativo especial preventivo en la alta montaña tras el repentino e intenso temporal de nieve.
2: Los visitantes fueron trasladados desde la zona hacia penitentes para garantizar su integridad física frente a las inclemencias climáticas.
3: Mientras que el paso internacional Cristo Redentor continúa cerrado e intransitable, se aguarda una mejora de las condiciones para la mitad de la semana.
2: Más información sobre los pasos fronterizos en la voz de Ernesto Arriaga.
4: Continúa cerrado el paso Pinochado, el norte de Neuquén. Más 716 camiones se entregan en toda la zona del corredor entre Zapala y Chile. Por otro lado, recordemos que el Cristo Redentor está cerrado. Están camiones parados en Uspallata, en Mendoza, en el Corredor Internacional y en San Luis. Por favor, informarse por Radio Gendarmería y Vialidad.
3: Santa Fe logró un fuerte salto exportador.
2: Desde la emisora de Radio Nacional en la capital santafesina recibimos un informe de Gabriel Barilá.
5: Las exportaciones de la ciudad de Santa Fe crecieron más del 50% en el segundo trimestre de 2026. El dato forma parte de un estudio elaborado por la Agencia de Cooperación, Inversiones y Comercio Exterior. El informe reveló que en abril, mayo y junio de este año, la capital provincial registró envíos al exterior por casi 9 millones de dólares, con participación de 23 empresas exportadoras y llegada a 29 destinos internacionales. La evolución mensual fue sostenidamente positiva y junio fue el mes de mayor nivel exportado del primer semestre.
3: Córdoba ofrece oportunidades de trabajo a sus residentes mayores de 26 años.
2: Eduardo Galfré con más información desde la emisora de Radio Nacional en la capital de la provincia mediterránea.
6: La iniciativa se denomina Empleo Más 26 y tiene como objetivo generar oportunidades de trabajo de calidad, promoviendo para sus beneficiarios su incorporación al mercado laboral y favoreciendo tanto su desarrollo personal como el crecimiento económico en la provincia de Córdoba. El programa está dirigido a personas mayores de 26 años que residan en Córdoba y se encuentren desempleadas o no cuenten con un empleo registrado. En primer lugar, tendrán preferencia las personas mayores de 45 años. El programa ofrece un total de 10.000 vacantes con dos opciones, 5.000 puestos formales en empresas privadas y 5.000 cupos para prácticas laborales pagas que incluyen también capacitación.
3: Salta inició el mes de la Pachamama con rituales de agradecimiento y ferias artesanales.
2: Desde LRA4 nos amplía la información Josefina Drover.
7: La propuesta integra ritos ancestrales, encuentros de copleros, muestras artesanales y festejos populares en las distintas regiones. Este mes nos conecta directamente con nuestras raíces. La provincia renueva su gratitud a la tierra en un gesto colectivo junto a las comunidades e invita a las y los visitantes del país y del mundo a vivir una experiencia auténtica y profunda. Por ello, el Ministerio de Turismo y Deportes, en coordinación con los gobiernos municipales, dio a conocer la oferta cultural con la que Salta rinde culto a la Pachamama durante todo el mes de agosto.
3: La información de las distintas actividades para celebrar el mes de la Madre Tierra se encuentra publicada en la web calendar.turismosalta.gov.ar.
2: Por otra parte, en Jujuy también se desarrolla una nutrida agenda de actividades con motivo de la Pachamama. La información con Alejandra Bejarano desde LRA22.
8: Agosto es el mes de la Pachamama en Jujuy, una celebración ancestral de profundo agradecimiento y respeto a la Madre Tierra. El primero de agosto es el día central, pero durante todo el mes, donde el sahumado de las casas, negocios, oficinas y la ofrenda a la Madre Tierra con comidas y bebidas son el eje central. Es por eso que se dispuso una grilla de cultura en 7 días, reúne a más de 30 actividades en las 4 regiones. Por consulta de las mismas, deben ingresar a los sitios web oficiales. Secretaría de Cultura de Jujuy, el portal de Cultura y Turismo Jujuy, o en la cuenta oficial de Instagram Cultura Jujuy y su perfil en Facebook.
3: San Luis registró notables avances en materia de alfabetización.
2: Gustavo González con la información desde LRA 29.
1: Desde el Ministerio de Educación de la provincia de San Luis dieron a conocer los resultados del plan de alfabetización. Según informaron, unos 13.000 chicos salieron de la zona crítica. Así lo informó el ministro de Educación, Guillermo Araujo.
9: Resultado. Hoy están con los conocimientos mínimos esperados para cada grado en materia de lectura y escritura.
3: El campo entrerriano suma tecnología de última generación.
2: Desde Radio Nacional Paraná nos informa Rubén Lovera.
10: Capacitan en el manejo de drones para el trabajo en el campo entrerriano. Destacan que se trata de un servicio que está cambiando y potenciando diversos aspectos del sector agroindustrial. Se trata de la primera instancia de capacitación para obtener la licencia de piloto de dron, categoría específica, curso al cual ya se han inscrito 117 personas y es una vinculación público-privada para facilitar de esa manera que todos los interesados puedan participar. Se busca la convergencia de las mejores normativas con respecto a la ambiente, las buenas prácticas de producción y la productividad de los cultivos.
3: Alexis McAllister visitó La Pampa, su provincia natal.
2: Recibimos un informe de Daniel Luchelli desde Radio Nacional Santa Rosa.
11: El jugador del seleccionado argentino de fútbol, el pampeano Alexis McAllister, estuvo en Santa Rosa, capital de La Pampa, recibiendo el afecto de los pampeanos. Alexis viajó en el vuelo de Aerolíneas Argentinas, aunque esta vez no hubo en Santa Rosa un recibimiento multitudinario como en el regreso del Mundial de Qatar. Pasó unos días con su familia y amigos. Desde Santa Rosa, capital de La Pampa, viajará próximamente a la temporada de fútbol inglés con su equipo Liverpool.
2: Deportes.
3: Retomamos el contacto con Fabián Pomeloco de Vila.
12: Seguimos con las repercusiones de la tercera fecha del torneo de primera división de la Liga Profesional. Una dura derrota de Racing el sábado en Avellaneda que produjo el enojo de toda su gente, que insultó a la comisión directiva y por primera vez personalizó sus insultos a Diego Alberto Milito, el presidente de la institución, ídolo de parte de una generación de hinchas de Racing que van de los 20 a los 35 años. Un equipo sin alma, un equipo que perdió bien en la cancha y que hizo explotar de bronca a los hinchas de la academia. Tras el partido, quien habló de este momento es su arquero y capitán, estamos hablando de Cambeses, que es cierto, hace referencia a que es solo una derrota, según el arquero de Racing, después de haber hecho un buen arranque de semestre. Había ganado la Copa Argentina por goleada de Defensa y Justicia, le había ganado en la primera fecha del torneo a Gimnasia y Grima La Plata, había empatado entre semana con Rosario Central, pero esta dura derrota se hizo sentir y mucho. Y Cambeses dice lo suyo.
13: Trabajamos muchísimo la semana, preparamos este partido, como también preparamos los anteriores, pero no nos salió nada. Me duele porque venimos laburando muy bien, veníamos enfocados. Ojalá que esto sea solo un traspié, que sea el comienzo para lo que queda. Así que, como te digo, me duele mucho porque el equipo venía laburando muy bien, pero bueno, vamos a dar vuelta a la página. Tenemos que trabajar, somos convencidos del trabajo, laburamos muchísimo para esto. Hoy no salió nada, nos duele muchísimo, pero bueno, como te dije, hay que dar vuelta a la página y ya pensar en Argentina.
12: Hasta ahí la palabra de Cambeses. Del otro lado, el Piti Martínez, claro, el ex River, la rompió toda, jugó un partido para Tigre espectacular, con asistencia, con gol. Realmente fue el artífice de la victoria del equipo de Dabove. Y tras el partido, el Piti Martínez decía lo siguiente.
14: Principio a fin, muy bueno contra un gran rival en esta cancha que se hace muy difícil. Bueno, lo dije el otro día, este equipo está para grandes cosas, a veces mejor, a veces peor, pero bueno, la sensación de que queremos competir, de que queremos dejar una huella en el club está. Creo que este es un gran paso, hay que seguir. Necesitamos ganar el torneo, que era importante. Así que bueno, tener una seguidilla importante para agarrar confianza. Así que esto creo que es un puntapié espectacular. mi salida del año pasado no fue fácil, o sea, dijeron muchas cosas, nosotros no tenemos el micrófono todos los días, yo siempre estuve para jugar, me sentía muy bien, Tigre me dio la posibilidad de demostrarlo, que eso no es poca cosa, la verdad que estoy muy agradecido al club por darme la posibilidad de demostrar de que estoy bien, de que quiero seguir compitiendo, de que estoy muy bien, así que creo que yo tengo que hablar dentro de la cancha, es lo que me queda, disfruto el día a día, disfruto de mi compañero, del equipo que me sostiene también, muy agradecido y demostrando que estoy para competir, sea donde sea.
12: Hasta ahí la palabra del Piti Martínez en esta victoria de Tigre, dura derrota del Racing Club de Avellaneda. Para cerrar, nos queda hablar de automovilismo nacional, estamos hablando de la categoría más importante de nuestro país, el turismo carretera, y Tobías Martínez fue el ganador, nuevo ganador del Desafío de las Estrellas que se corrió en la provincia de San Juan, el local que largó 31º con su Chevrolet Camaro, prevaleció en la pelea de los últimos 20 giros con Juan Pablo Giannini, Ford Mustang, que obtuvo el segundo lugar. Fue la segunda victoria en el turismo carretera de Tobías Martínez. Y de esta manera le dio al RAS Med Team su primer éxito en la categoría. Germán Todino, con otro Ford Mustang, completó el podio. La próxima fecha del TC, que será la 10ª y última de la etapa regular, se llevará a cabo el 22 y 23 de agosto en el Autódromo de Paraná, provincia de Entre Ríos, junto al TC Pista, la Fórmula 2 Argentina y la Fórmula 3 Metropolitana.
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3: Volvemos a compartir información del ANSES. Hoy continúa el pago de la prestación por desempleo Plan 2 correspondiente a julio y se abona hasta el 11 de agosto a beneficiarios con todas las terminaciones de documento.
2: Y en resumen, el pronóstico dice día invernal con predominio de nubosidad en gran parte del territorio, frío moderado en el centro y norte, más intenso en la Patagonia y en la Antártida.
3: Faltando un minuto para que suene el top, repasamos los principales títulos.
2: Javier Milei viaja esta semana a Ecuador y Colombia.
3: Comienza el tratamiento en el Senado del proyecto Superrigi.
2: El jueves se debatirá la ley de propiedad privada en la Cámara Alta.
3: La autopsia al cuerpo de la joven hallada muerta en Mar del Plata confirmó múltiples heridas y signos de defensa.
2: Arca informará esta tarde la recaudación de julio.
3: El Papa León XIV pidió soluciones de paz, estabilidad y justicia ante la crisis migratoria en Ceuta. Hasta aquí llegamos en este Panorama Federal de Noticias. Nos reencontramos mañana, pero los invitamos a quedarse con la mejor programación porque está en Radio Nacional. Chau, gracias por estar.
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0: Muy buen día, muy buen día. ¿Cuánto? 4 minutos nos están separando ahora de las 7 de la mañana en la República Argentina de este lunes. Qué fiaquita. 3 de agosto de 2026 en todo el mundo. Mi nombre es Nico Yacoy. Esto es primer round en el muy lindo aire de Radio Nacional, AM870. Hasta las... María Fernanda Heras, muy buen día, bienvenida. ¿Cómo es que le va?
1: Buen día, Nico. Buen día, al equipo. Muy bien. La verdad es que este fin de semana, yo creo que el niño nos hizo sentir
0: su existencia, ¿no es cierto? Su existencia, efectivamente. A ver, porque era más calor y más lluvia, eso, las dos cosas. Qué frío hizo igual ayer, ¿o no? O uno está destemplado con tanta vuelta.

0: O sea que hablaba solo, como loco malo. Y usted estaba ahí y mi voz no te alcanza y me oyes desde lejos. Y como decíamos el otro día, ¿no? ¿Qué estaba pasando con el micrófono? De María Fernanda, de María Fernanda era. Era el micrófono de Fernanda, en realidad. Te quiere censurar acá, Rodolfo. Qué bárbaro es. No, estaba haciendo usted una apreciación sobre el niño y el fin de semana.
1: Claro, en realidad lo que te quería decir que, más allá de que ayer bajó la temperatura y nos sorprendió el frío y demás, el sábado tuvimos un día muy de costa, pero yo me sentía que estaba como en el...
0: ¿Cómo de costa? ¿De esta altura del año en la costa?
1: Sería. Como en el Caribe. ¿Viste esas lluvias, esos botones de verano de la costa que de golpe llueve torrencialmente, de golpe para, de golpe sale el sol? Ya había arrancado el viernes esto. Pasamos por distintos climas en el mismo día. A mí la gente me decía... Es más, arrancamos el viernes con los mensajes de texto y seguimos el día sábado, que decían, no, pero en Tigre está, hay sol. No, pero...
0: Ah, bueno, es que bueno, muy cortado, como se suele decir.
1: El niño. ¿Cierto?
0: Muy cortado, es el niño, efectivamente.
1: Es el niño.
0: Efectivamente, y es rarísimo. Ayer en un momento cerca de las, y esto es en la ciudad de Buenos Aires, pero nos van contando en el todo del país, ¿qué serían? 9 de la noche. 9:30, se largó un aguacero ahí por el barrio nuestro.
1: Ajá, ni
0: estamos
1: me enteré.
0: Bajo la misma nube nosotros.
1: Sí, ¿no? Totalmente.
0: Por lo menos eso, ¿viste? Para poder hablar de lo mismo, ¿o no?
1: Totalmente, pero ni me enteré, yo ya estaba en la cama.
0: Ah, ya estaba usted durmiendo esa hora.
1: Y hubo lluvia. Uy, la verdad.
0: Yo le duré un ratito
1: no
0: más igual.
1: No puedo creer.
0: Ah, sí, no, lluvia fea y ahora mismo está garuando y horrible. ¿En serio?
1: Y me planché el pelo. Todo mal,
0: todo
1: hice.
0: Mal, usted. Todo mal,
1: todo mal.
0: Mal. ¿Cómo puede ser? Bueno, nuestros teléfonos.
1: Se pueden comunicar con nosotros a través del 11-3870-7485. 11-3870-7485.
0: Luego lo que hay que hacer y después nos contás un poco cómo viene eso, entonces, del clima en todo el país. ¿Te parece?
1: Muy bien.
0: Dale, ¿qué hay que saber hoy lunes, 3 de agosto, a esta hora? Paro nacional docente, el gobierno busca garantizar el servicio esencial. La medida fue anunciada para hoy por la CETERA en el primer día de clases tras el receso invernal. El gobierno nacional pidió que se garantice el 75% de la prestación habitual del servicio educativo, según marca la ley vigente. Habrá inspecciones a las escuelas y en el caso de verificación de incumplimiento de la norma, se activarán los protocolos para aplicar las sanciones correspondientes. El presidente de la Nación, Javier Milei, aseguró que la economía argentina puede crecer entre el 7 y el 8%. En una entrevista televisiva, el jefe de Estado también aseguró que su competidor es él mismo y explicó que cumplió todo lo que prometió, como el equilibrio fiscal, el crecimiento de la economía y la baja de la pobreza. El presidente también dijo que no es su prioridad avanzar ahora con cambios en la Corte Suprema de Justicia de la Nación. Se reúne el segundo Congreso de Seguridad Interior. El encuentro se llevará a cabo hoy en Resistencia, Chaco, y será coordinado por la Secretaria General de la Presidencia, Karina Milei. Uno de los ejes centrales será la presentación del Plan de Coordinación Federal frente al riesgo de inundaciones y otros eventos derivados del fenómeno de El Niño. El Frente Cívico de Gerardo Zamora se impuso en las elecciones municipales de la provincia de Santiago del Estero. El oficialismo provincial ratificó así su poderío local, ganando los 24 distritos. El gobierno le otorgó un bono de 50.000 pesos a militares y fuerzas federales. El pago tendrá carácter excepcional, se realizará por única vez y será depositado junto con los haberes correspondientes al mes de agosto. Hay dos detenidos por el crimen de una joven en Mar del Plata. Joana Maylen Antonich, de 24 años, salió el sábado de su casa para una supuesta entrevista laboral. Su cuerpo fue encontrado en una playa. Los primeros resultados de la autopsia revelaron que fue asesinada de una puñalada a la altura de la cervical. Ceuta, más de 73.000 migrantes regresaron a Marruecos. El Ministerio de Seguridad Español informó que la cifra de muertos por llegar al enclave español asciende a 72. Los servicios de inteligencia de ese país concluyeron que Marruecos permitió el ingreso masivo en Ceuta, pero que no lo planificó.

0: Alejandra Gallo, muy buen día, bienvenida, ¿cómo le va?
1: Pero muy buen día, ¿cómo estamos? ¿Todo bien?
0: ¿Todo bien, usted?
1: Bien, todo tranquilo.
0: ¿Con calor o con frío? Porque como no se sabe...
1: Claro, húmedo, pesado, pegajoso.
0: Sí. Son ¿sabes? Esos que te da, me tengo que poner un suéter y te da como cosa, pero lo necesitas, ¿viste?
1: Sí, y el pelo, ¿no? Una
0: ay, cosa. Claro, bueno, ay, yo en el pelo prefiero.
2: Dije lo mismo.
0: En el pelo prefiero ni pensar directamente.
2: No,
0: ¿no es cierto? Esto es así.
1: Era para una gomita.
0: Ale, hoy, que te acerques a... ¿Qué pasó con los micrófonos hoy? No es por nada, pero esto es después del fútbol, es esto lo que queda después del fútbol. Claro. No, bueno, pero acomodemos, porque si no...
2: Chan.
0: Es un lío grande, es un lío grande. No puede Alejandra Gallo todavía. Me voy a dar de China. ¿Sí? Alejandra Gallo, ¿qué tendremos
1: ahora hoy? Sí, sí, bueno, vamos a estar... Me festejan en producción. Escúchame, vamos a estar hablando de todas las reformas pendientes. Empezó agosto, la Pachamama y demás, y las reformas pendientes que van a estar pasando claramente por el Congreso. Entre ellas, el Superrigui y la carta orgánica del Banco Central. Vamos a ver qué es, si ingresa en el transcurso de esta mañana, de hoy o mañana. Y también vamos a estar hablando, por supuesto, de todas las cosas que tienen que ver con las tensiones, Nico.
0: Ajá, ¿cómo es eso?
1: Las tensiones que van a mirar, que miran la economía, pero que no necesariamente son cuestiones económicas de fondo. Vamos a hablar de eso en un ratito, vamos a hablar de puertos, vamos a hablar... Bueno, estamos hablando de escuelas, ¿no? De tensiones gremiales.
0: Ok, bueno, hoy es un día muy particular. Oh. Respecto a eso, lo anunciábamos ahí en dos títulos. Está corriendo un paro convocado por la CETERA, pero al cual con todo derecho se engancharon otros gremios. El tema es precisamente los contornos de ese derecho una vez vigente la última reforma que connota, en mi perspectiva, y no sé si eso importa muy bien, como servicio esencial la educación, porque si no nos rasgamos las vestiduras sobre la importancia de la educación, pero, qué sé yo, al fin y al cabo, 75% del servicio normal debe ser garantizado. Y hay ahí una, me gustó la palabra, la podemos usar como vocablo del día, tensión también respecto de la interpretación y la intención de este cumplimiento por parte de esos gremios, ¿no es cierto? El gobierno que anunció lo que es materialmente posible hacer en un contexto como este, que es una cierta vigilancia o control muestral, no va a ir a todas las escuelas, ¿sí? Y los gremios después te cuento respondiendo que, porque me pareció algo muy parecido a la intención, ¿sí?, ya no velada, sino directamente revelada, de incumplir una norma que los alcanza. Entonces, vamos a ver qué nos pasa como sociedad en esto que es nuevo, ¿no es cierto? Otra vez, los derechos y sus contornos, ¿sí? Nuevo, porque hay un marco nuevo para la ejercicio de ese derecho en materia de la educación, y es de pensar, además el docente, ¿no es cierto?, con todo y lo que es autoridad en el aula, etcétera, haga con eso, puede gustarle, o no, pero son parámetros internacionales, con lo cual, bueno, cómo hace uso de su derecho de protesta con los márgenes que ahora tiene, que vuelvo, son márgenes validados internacionalmente, no es una ocurrencia. Así que vamos a estar mirando eso.
1: Totalmente,
0: eso también,
1: con lupa lo miramos.
0: Hablando de tensiones y también de intención. Andrea China Valdivieso, muy buen día, bienvenida, ¿cómo le va?
2: Buen día, Nico, a todo el equipo, a los oyentes, feliz lunes.
0: Feliz lunes.
2: Comienzo de semana, comienzo de agosto,
0: comienzo
2: también
0: de
2: oficial.
0: Agosto, efectivamente.
2: Y una investigación, como decías en los títulos, y algo que vamos a andar desarrollando en la mañana, que tiene que ver con estas propuestas falsas de trabajo que esconden un delito detrás, y el femicidio,
0: qué
2: podemos
0: bárbaro
2: decir ya, de Joana en Mar del Plata, con dos detenidos por ahora. También digo, está en la mira el remisero que la llevó hasta el lugar de los hechos o hasta su destino final. Una autopsia que revela un ataque sexual y signos de defensa en su cuerpo. Ella,
0: y la puñalada a la altura de la cervical, ¿no es cierto?
2: Esa es la que finalmente le da muerte, causa del shock hipovolémico, según la autopsia, que le detiene el corazón finalmente, pero lo cierto es que no es la primera víctima de este tipo de organización, podríamos decir, en pos de ataques que pueden ser sexuales o incluso con fines de trata, porque hay denuncias previas de una chica que dudó, no se presentó, digo, a través de redes sociales. Hay dos detenidos por el crimen de Johanna.
0: Es una convocatoria general, digamos, ¿a qué tipo de trabajo?
2: A trabajos administrativos, trabajos, en este caso no ha trascendido cuál era la oferta.
0: No, porque eso es importante también a modo de prevención. Entiendo que si hay una investigación corriendo se tienen estos cuidados para no avivar, ¿no?
2: Claro.
0: No a la víctima, sino no avivar a los victimarios sobre que están siendo en algún punto perseguidos. Pero es importante saber.
2: Es importante en la
0: porque
2: zona,
0: no
2: zona
0: es
2: de balnearios.
0: O para modelo, cosas que uno tiene como más asociadas a este tipo de abuso,
2: claro.
0: Sino que administrativa.
2: Sí, sí, administrativo,
0: bueno,
2: trabajos para recepción. Hay trabajos de acompañantes también figuran en estas redes. Podemos decir, no sé si en redes, pero sí organizaciones criminales. Dos detenidos, te decía, Agustín Díaz, de 26 años, y José Luis Aquino, de 27, en la mira, el remisero que la llevó hasta allí, y básicamente una investigación que es femicidio y que va a depender de los resultados complementarios de la autopsia para justamente indagar en los resultados genéticos, las pruebas genéticas que compliquen a los ahora detenidos. Y por otro lado, delincuencia, que se ve cada vez más, la delincuencia común, motochorros en Palermo, que escapan de la policía y un móvil policial que termina chocando contra estos motochorros que estaban huyendo de un robo. Esto pasó en la madrugada y hay algunos detallitos que vamos a andar también. En el día de hoy.
0: Muy bien, Cecilia Diego, muy buen día, bienvenida de sus vacaciones, ¿cómo le va?
3: Buen día, ¿cómo estás, Nico?
0: Bien, muy bien, ¿puede hablar Cecilia Diego?
3: No, sí.
0: Puede, sí funciona todo.
3: Me escucho,
0: sí,
3: todo, perfecto.
0: Bueno, esto es un cortar clavo hasta que cada cual va hablando, ¿no es
3: claro,
0: cierto?
3: Claro.
0: Y va viendo si puede o no.
3: Ansiedad, pero funciona.
0: Sí.
3: Hoy tenemos bastante información del ámbito internacional, arrancamos con una buena noticia, podríamos decir, cayó el precio del petróleo, se desplomó. ¿Por qué? Porque el presidente de los Estados Unidos, Donald Trump, anunció, mientras estaba en un vuelo en el Air Force, que este lunes comienza nuevamente a dialogar Estados Unidos con Irán por los conflictos en Medio Oriente.
0: Bueno,
3: ¿y esto qué hizo?
0: ¿Número?
3: Un millón, pero esto tiene un impacto directo porque
0: sí,
3: vuelve
0: claro.
3: a generar expectativa que en un mediano plazo no va a haber problemas con el suministro internacional del petróleo. Esto por el bloqueo que hubo en estos meses en el Estrecho de Hormuz, donde pasa un quinto del flujo internacional de petróleo, cayó a $80, bastante.
0: Mira,
3: cayó.
0: Bastante, claro.
3: Sí, de lo que venía, había llegado la semana pasada casi 100. Casi 100 en la semana pasada y desde que comenzó
0: el
3: conflicto, 120.
0: ¿Y el pico en la crisis?
3: 120. Sí. Así que, bueno, esperemos si se realiza o no esta conversación, que según Trump la pidió Irán, seguramente, ya Nico, te lo digo, en 15 minutos Irán niega que haya pedido la conversación.
2: Y sube
3: la
0: pero es de pensar
2: económico.
0: Que hay una conversación corriendo debajo, en el sentido de que...
3: La conversación debe estar, pero siempre pasa lo mismo.
0: Hay
3: nidos
0: de consenso que se alcanzan, o
3: nodos
0: de consenso que se alcanzan.
3: Se llegó a firmar un acuerdo, pero siempre Trump dice que
0: sí,
3: Irán le pide
0: sí,
3: por
0: claro,
3: favor,
0: claro,
3: Irán
0: sí,
3: dice
0: sí.
3: no
0: le
3: pedimos
0: nada,
3: por favor,
0: claro,
3: y que sí,
0: claro.
3: Y que no. Pero arrancaría hoy la conversación. Y después anunciabas en los títulos un informe de inteligencia del CNI, que es el Servicio de Inteligencia Español, que determinó, después de evaluar la crisis de ingreso masivo de inmigrantes por Ceuta, que Marruecos, a ver, no lo...
0: Sí,
3: no,
0: es interesante el giro ahí porque trata de no abrirse un conflicto diplomático España, me parece,
3: sí,
0: ¿no?
3: Dice que permitió
0: sí,
3: el ingreso,
0: bueno,
3: pero que no lo promovió.
0: Algo del orden de la negligencia o culpa, pero no del dolo, digamos.
3: Lo usó como mecanismo de presión, como lo viene usando en los últimos años, el paso masivo en Ceuta de inmigrantes. frente a distintos contextos de tensiones que hay con el gobierno español. Esto lo vamos a amplificar. Lo que dice el servicio de inteligencia es que hubo una fake news sobre el recibimiento de migrantes de Marruecos que entren por Ceuta, que no iban a ser devueltos, y que esto generó esta ola masiva de inmigrantes que intentaron pasar y que el gobierno Marruecos le dijo, es por acá.
0: Así que no frenó, pero no empujó.
3: No frenó, pero no lo
0: originó. Pero que no fue planificado. Empujar sí, porque siempre que hay fenómenos como estos, hay un país o un destino que convoca, pero hay también un origen que expulsa, ¿no?
3: Sí.
0: Por la razón que sea.
3: Sí, entonces. Hay ahí un triángulo que después lo podemos desarrollar entre Argelia, Marruecos y España, donde el presidente español había visitado Argelia y había reanudado la compra de energía a Argelia, algo que no le gusta a nada a Marruecos por las tensiones históricas internacionales que hay entre Marruecos y Argelia y también entre Marruecos y España.
0: Y por eso decís que no cerró la puerta.
3: Y eso dicen que es, ya ha utilizado este paso, que es en la frontera de África con la Unión Europea.
0: Sin dudas.
3: Y esto fue reafirmado ayer por la Comisión Europea diciendo, Ceuta es la frontera africana que tenemos nosotros con de Europa con África. Entonces, bueno, se ha utilizado en el pasado.
2: A modo de extorsión.
3: De presión.
0: Rodrigo Ruiz, muy buen día, bienvenido. ¿Cómo le va?
4: Buen día, Nico, para vos, para todos. Bueno, se acabó la paciencia en River. Epa. Ayer hubo insultos para todos, para los jugadores, para el Chacho Coudet en la formación inicial, para el presidente hacía rato que no pasaba el famoso hall después del partido, en donde se pidió por la vuelta de Ramón Díaz, insultos también para la comisión directiva, y una serie de incongruencias que viene sucediéndose en River en este último tiempo, que obviamente tiene que arreglar. Para mí debería hablar el presidente Di Carlo y explicarle al socio qué es lo que está pasando, ¿sí? Porque hay cosas que no van, lo que se está invirtiendo, de dónde sale la plata, se puede llegar a contratar un futbolista de 20 millones de dólares, como Thiago Almada, por la mitad del pase.
0: Eso
4: y no hay resultados.
0: Ayúdame a ponerlo en perspectiva. Es un número enorme para el mercado argentino.
4: Sí, exactamente. Ah. Es un montón de plata. Bueno, veremos qué sucede en estos días. Ayer no hubo conferencia de prensa, no hubo palabra de los futbolistas. Decisión del club que se tomó antes del partido. O sea,
0: ¿cuál fue ese resultado?
4: Sí, nadie iba a hablar. Una decisión del club. Para mí pésima, porque el hincha merece saber, paga su cuota, nosotros que somos los medios, llevamos eso al hincha, son decisiones que toma el club y después se tiene que hacer cargo, por supuesto. Así que el presente River no es bueno.
0: Hay que ganar bien y perder bien también. Estas cosas digo, pero hagamos abstracción de River y pongámoslo en cualquier club. Esta parte de perder bien es hablo, ¿no es cierto?
4: Tal cual. Sí. Cuando se gana, cuando se pierde, tal cual. Y esta decisión que era antes del partido fue bastante polémica. Uh-huh. Entiendo que es de una parte de la comunicación de River, no desde el presidente. O sea, parte de la gente que maneja el tema comunicación. No fue decisión de Stefano Di Carlo, por lo que yo me enteré. Después, en lo futbolístico, ayer Nico River no mereció perder, es verdad. No está ligando, pero son esos equipos que tienen mandíbula de cristal. Que cuando le llegan, le pegan una trompada y lo tiran a la lona, hablando de boxeo, ¿no?
0: Futbolísticamente, a nivel de...
4: Sí. Y también
0: de repercusión y de hinchada, sino futbolísticamente.
4: Y Coudet, que es un entrenador que, jugó en River, pero no tiene el ADN de River, no es nacido en el club.
0: No te gustó nada, Rodrigo, todo lo que está pasando.
4: Y la verdad que no me gusta. Claro. No me gusta cuando se gasta demasiado dinero y tampoco hay relación entre la comisión directiva y el entrenador. Le desarmaron el plantel, mandaron a muchos futbolistas a entrenar a un predio que se cambia en un container, creo que lo habíamos hablado. Y eso genera también dentro del vestuario.
0: Bueno, pero se cambian en un container, hoy por hoy con un container haces una maravilla, o sea.
4: Pero
0: está bien, pero entiendo.
4: Pero dentro de la relación entre los futbolistas, ahí se genera también un clima raro, un clima malo. Así que bueno, Boca tampoco.
0: Justo esa que estuvo dando vueltas de los segregados, o sí. ¿No? ¿Era dentro del container?
4: Dentro del container.
0: Ah, no, parecía un container, está sí. Bien.
4: Bueno, y otro que no ganó es Boca, pero lo que tiene Boca es futuro. Y lo que yo vi de Boca ayer en el empate con Newell's son tres chicos que son salidos del Boca predio que tienen un futuro enorme. Aranda, que ya sabemos que es una realidad. El chico Flores, que ayer la rompió toda. Y Gorosito, que es un juvenil que juega de lateral por derecha, que a mí me encanta. Y bueno, ese es el futuro de Boca y lo debería sostener. No deberían ser suplentes esos chicos.
0: Tiene un semillero mejor que el de, por ejemplo...
4: Por lo menos ahora sí es lo que se ve. Sí. Uh-huh. Igual, el Vasco es muy autocrítico, y eso me encanta, el Vasco Robarrena, dice, bien. Tenemos que mejorar, estamos un poco en un club que exige, por la camiseta, da la cara, ¿sí? Al contrario de River, Boca da la cara.
0: Muy bien. Romina Winner, muy buen día, bienvenida, ¿cómo le va? I'm the winner
5: is... ¡Ah, bueno!
0: ¡Ah, mira qué presentación tiene Romina Winner!
6: ¿Qué pasó, por favor?
0: Qué bárbaro, qué bárbaro usted. De los Oscars hacia aquí, directamente.
6: Bueno, con ese apellido podría.
0: Claramente, claramente.
6: Agrandate, chacarita, bueno.
0: Pero estamos bien. Nombres son destinos, dice Marechal, apellido también. Así que usted es una ganadora nata, desde el principio.
6: Sí, sí. Bueno, vos sabés que hoy arrancó la Ciudad de la Furia, digo yo, porque terminó el modo vacaciones de invierno y agarrate, ¿no? Sí, tránsito, sí, bien furioso, con muchísimas demoras e incidentes. Vamos con algunos datos. Vamos. En estos momentos hay un siniestro en la Panamericana, ahí fue atropellado una persona. El tránsito está cortado en forma parcial, esto es en el kilómetro 20 de la Panamericana, mano a General Paz. Y hoy las demoras en Panamericana van desde 197 hasta el ramal Tigre. O sea, muchísimos kilómetros de demoras en sentido a General Paz para ingresar, ¿no? A la Ciudad Autónoma de Buenos Aires, y está asociado a lo que decíamos, terminaron las vacaciones de invierno, ya trabajo al 100%, colegios, todo operativo, y bueno, está marcando el timing de estas demoras que se están viendo, así que muchísima paciencia y salgan con tiempo porque va a ser imposible hoy. Después, acceso oeste también con demoras entre Ituzaingó y Morón para bajar hacia el Perito Moreno, y ya las demoras también se están viendo a la altura de Ciudadela. Una autopista Richeri al Rojo Vivo en la zona de Villa Celina, en su enlace con General Paz. También hay demoras en Delepiane a esta hora, todo en sentido hacia la autopista 25 de Mayo. La General Paz al Rojo Vivo, toda la zona entre Lugano y Devoto, la zona entre Saavedra y Núñez, todo en sentido hacia el Río de la Plata. Ya es un tránsito muy fuerte hoy. Y después el otro dato a tener en cuenta, en horas de la madrugada se produjo una persecución y choque en el barrio de Palermo, en Juan B. Justo y Nicaragua. La policía estuvo persiguiendo a una moto, terminaron chocando, la moto casi se estrella contra la puerta de un banco, la policía en su camioneta volcó, así que bueno, tránsito todavía sigue cortado, bien de película todo lo que pasó en el barrio de Palermo. Después, los que están circulando por la Ruta Nacional 9, que es la autopista Buenos Aires-Rosario-Córdoba, atentos que hay bancos de niebla que reducen la visibilidad, entonces tienen que ir a baja velocidad, uh-huh. Llevar siempre las luces bajas encendidas, los que tienen faros antiniebla, aprovechen utilizarlos. Ya nos vamos a meter con las rutas. Y después el otro dato, anotar esto, desde hoy la línea de subte E se va a estar cerrando, porque es una, la estación Urquiza.
0: Okay.
6: Esto va a ser por 3 meses, por las obras que están haciendo toda la refuncionalización del subte. Ahí lo que tienen que hacer es subir o bajar en Devoto o Jujuy. Esas serían las opciones, ¿no? Por el cierre de la estación Urquiza, que todavía siguen varias estaciones cerradas. ¿Querés que las contemos, recordarlas?
0: Por favor.
6: Bueno, de la línea D está cerrada Tribunales, uh-huh. Que es una estación clave. De la línea A, Alberti, Pasco y Sáenz Peña. Línea B, cerrada Medrano y Gallardo. Línea E, cerrada Entre Ríos. Y desde hoy, Urquiza, que le acabamos de sumar. Bueno, todo eso váyanlo teniendo en cuenta. para hacer los ascensos y descensos antes o después de los lugares donde están cerrados. La buena noticia es que las 6 líneas de subterráneos y los trenes, hoy en un día clave de que se vuelve todo al 100% de la movilidad, están funcionando sin inconvenientes. Panorama de rutas nacionales. ¿Se acuerdan que el viernes estuvo cortada la 40 en San Martín de los Andes? Bueno, en horas de la tarde se hizo una habilitación y ahora está con un tránsito habilitado, controlado, entre las 8 de la mañana y las 22 horas, evitando que la gente circule de noche. Y hoy, de 10 a 13 horas, se corta de manera total porque tienen que trabajar en tareas de mantenimiento en el lugar y ver cómo está la ladera de la montaña. Entonces, entre esas horas no van a poder avanzar en ningún lado, así que tenerlo en cuenta para reprogramar los viajes. Lo bueno es que como pudieron abrir la ruta de 8 a 20, después de un gran trabajo fuerte que hicieron, los que estaban de vacaciones pudieron salir y emprender los regresos por la tradicional 40, entonces eso la verdad que alivianó bastante la situación. En Mendoza sigue complicadísimo el panorama, paredes, ya lo dije, de 4 metros de hielo, muchísimos camiones en toda la provincia, son un poco más de 4.000 en toda la provincia,
0: Romy,
6: de Mendoza.
0: No sé cuán seguro es, pero he visto imágenes, videos incluso, de esos túneles que hacen para llegar a la puerta de la casa, por ejemplo, ¿viste? La gente va acabando por la propia, pero decís, si esto se viene abajo, qué sé yo. Ellos saben seguramente mejor que nosotros, pero
6: están acostumbrados. Sí. Están acostumbrados a vivir de esa manera por las cuestiones climáticas, entonces son las alternativas que buscan para poder entrar y salir. Pero bueno, hay que tener muchísimo cuidado porque no es una manera segura de poder abrir un camino. Pero a veces no tienen opciones los lugareños y tienden a recurrir a ese tipo de maniobras que están acostumbrados. Bueno, háganlo con cuidado, estar bien atentos a eso. En Mendoza te decía que sigue cerrado el paso Cristo Redentor en la ruta 7, ya estamos en 20 días de cierre, se espera que todavía esta semana siga cerrado, vamos a ver si entre el 5 o 6 se da una apertura. Están trabajando las máquinas en el despeje de la nieve. Entonces, si las condiciones climáticas acompañan, tal vez haya una apertura por unos días y, bueno, la prioridad va a ser los camiones, también todo transporte de carga.
0: Hay mucha especulación sobre y mucha queja, ¿no es cierto? Mucho posicionamiento de las empresas de logística y de los camioneros del tipo, lo que pasa es que encontrar un bypassear esto son 900 kilómetros, 1.000, 2.000. Pero después de tantos días, decís, ¿era negocio irte o no?
6: Y sí, es lo que hablábamos, claro que sí. Vos tener un camión parado 10 días y hacer 2.000 kilómetros, que es un trecho, un pero tenés la seguridad que vas a cruzar, y sí, deberías de moverlo. Pero bueno, cada uno hace sus números.
0: Propios camioneros, ¿no es cierto? Que nos están escuchando.
6: Sí, para ellos es muy difícil. Por lo general, el camionero, el que conduce el camión, no es el dueño del camión.
0: No es el que decide, claro.
6: Entonces, bueno, son las situaciones a las que tiene que atenerse también. Pero bueno, esperemos que esto pueda ir cambiando. Les decía, en Neuquén hoy entonces la 40 en San Martín de los Andes de 10 a 13 se va a estar cerrando, así que atentos a ese dato. Vamos a ver si a partir de las 9 de la mañana quedan operativos Pino Hachado y Cardenal Zamoré, que han estado funcionando, a lo mejor habrían menos horas, pero estaban operativos. En Santa Cruz, bueno, nevadas muy grandes, importantes, en todo lo que es la Ruta Nacional 40, entonces muchísima precaución. De hecho, la 40 en la zona de La Esperanza hasta 28 de noviembre, desde anoche a las 23 horas, hubo un corte hasta hoy por todo el tema de la visibilidad reducida y la nieve, entonces muchísima precaución. A veces en el sur se tiende a hacer eso, que en horario nocturno se cierran las rutas. Estar atentos, ¿no?, para ver si se pueden desplazar o no. Y lo otro que les quería decir, en Chubut, la Ruta Nacional 3 está con nieve también, diferentes sectores, está lo mismo, pero habilitadas con precaución. Y ya cierro con los servicios, trenes, subtes y premetro, que se los había dicho anteriormente, uh-huh. Están todos operando horario, así que bueno, aprovechar esto y buena jornada para todos los que arrancan después de las vacaciones.
0: Romina Wiener, muchísimas gracias, tengas lindo día vos también.
6: Chau, chau.
0: Chau, chau. María Fernanda Heras, usted va a contarnos algo. Es interesante la cosa de hoy, así hay que ponerlo, ¿no?
7: Sí, vamos a hacer algo. Vamos, durante esta semana vamos a elegir un objeto que vamos a poner bajo la lupa por día. Hoy la pregunta inicial es, ¿cuál es el objeto que creen que está más contaminado en la cocina? ¿Cuál es el objeto? Hablamos
0: el
7: de todo, ¿eh?
0: Que me olvidé fuera de la heladera.
7: Por ejemplo, por ejemplo, dentro de la heladera, dentro de la alacena, los utensilios. ¿Cuál es el objeto que está más contaminado? Después vamos a explicar por qué, cada cuánto hay que renovarlo, cómo hay que cuidarlo, cómo es un objeto por día.
0: Es polémico su objeto, ya lo sé, porque hay mucho para decir. Pero que nuestros oyentes nos vayan contando cuál es su cocina.
7: ¿Cuál creen que es el objeto más contaminado de hoy de la cocina?
0: No vale que digan mi esposo cuando entra y viene a hacer de comer porque ensucia todo, no.
7: La comida que hace mi mujer, no, tampoco.
0: Sí,
7: no.
0: Esto es científico.
7: Y acá en la mesa también piensen, ¿eh? No me chusmeen el...
3: No, estoy pensando.
7: Pero piensen porque es muy interesante.
0: Está muy bien. Miriam Mariotto, muy buen día, bienvenida, ¿cómo le va?
8: ¿Qué tal? Buen día, ¿puedo jugar yo también? Sí,
0: puede jugar, por supuesto.
8: La tabla de cortar de la cocina.
0: Usted ha abierto ahí todo un mundo con la tabla de la cocina.
7: Lo vamos a ir anotando.
0: Puede ser, Miriam, acá entonces, Miriam Mariotto, la tabla de cortar. ¿Usted tiene una tabla de cada color para cada cosa por la contaminación cruzada?
8: No, pero tengo un marido médico que me insiste constantemente con eso.
0: No, y si no tendría que ser un lado para la carne, la das vuelta y el otro lado para la verdura. ¿Eso podría ser?
8: No, pero hay que tener diferentes, hay que comprar diferentes colores.
0: Algunas dicen para el pollo, para la sana, pero esos ya son los vendedores de tabla, ¿no es cierto?
8: Sí, pero es verdad que es difícil de limpiarlas totalmente.
7: ¿Qué tipo de tablas? ¿Y de madera?
0: Yo opté ahora, ya que estamos autorreferenciales, por la tabla de aluminio, acero inoxidable, ¿de qué es? De acero inoxidable.
8: O de vidrio, se está usando mucho.
0: Y también de vidrio, bueno, maravilloso. Sí. Yo pensé que me iba a tener los dientes, ¿viste? O algo. No, genial.
7: Debe ser más fácil de limpiar esa.
0: Absolutamente, se limpia sola. Así que ahí está.
7: Totalmente. Después vamos a repasar cómo se limpian las tablas.
0: Va, ahí va. La tabla, entonces, Miriam Mariotto, ese es tu objeto envenenado de la cocina.
8: Se lleva una tabla de cortar de vidrio.
0: tal cual. Era un chiste, pongamos ahí que nos va a mandar como con Habana, ¿se acuerda? Así que está muy bien. ¿Cómo está amaneciendo esta ciudad? Bueno, volviendo de a poco al ritmo normal.
8: Volviendo al ritmo normal, ya se nota más tránsito en la calle, más taxis también, y los colectivos un poco más llenos, ya niños que van caminando con sus padres, algunos a la escuela, ya a esta hora tempranito, y la verdad que es una mañana muy agradable en cuanto al clima. Lo que está pasando en las últimas semanas es que temprano está bastante agradable y después se va poniendo más fresco. Por ahí 11 de la mañana tenés más frío que a las 7, que cosa que llama la atención. Uh-huh. Uno cree que siempre es al revés, pero bueno, habitualmente se está dando eso en las últimas semanas. Así que bueno, a tener en cuenta esto, que ahora la verdad que está bastante agradable, no es necesario bufanda, guante, nada raro, pero bueno, después vamos a ver qué es lo que pasa a medida que avance la jornada. Y recordarles a quienes tienen que viajar en la línea E de subtes que la estación Urquiza está cerrada y que hay que buscar la alternativa o bajar en Jujuy o en Boedo, depende de dónde uno tenga que viajar. También es importante saber que no es una estación que tenga combinación de otras líneas, lo que hace bastante más llevadero estos meses.
0: Claro. Pero son estaciones de, líneas con más distancia entre estación y estación. Así que
8: claro, es verdad.
0: No son las 4 cuadras de la línea D a la altura de... No, es más lejos.
8: Son así líneas más largas.
0: Atención a eso.
8: Así es, tenerlo en cuenta de bajarse antes o después, porque si te pasas a... No te das cuenta, y te pasaste 12 estaciones.
0: Sí. Tenés que caminar 10 cuadras, totalmente.
8: Mira, ahí sí que estás complicado.
0: Muchísimas gracias, tengas lindo día.
8: Hasta luego.
0: Volvemos enseguida, luego contigo. Y las tablas, me gustó lo de la tabla, ¿eh?
7: Está bueno el dato.
0: Que me anotó a la tabla. Para usted, Rodrigo Ruiz, ¿cuál es el objeto entonces más contaminado de la cocina?
4: ¿Más contaminado de la cocina? ¿El colador puede ser?
0: ¿El colador?
7: Puede ser, porque lo lavamos poco.
0: ¿Y cómo lo lavamos poco el colador? Cada vez que lo usamos lo lavamos.
7: Pero sí, algunos pero
4: quedan algunas cositas. Sí.
0: ¿El colador de los fideos, dice usted? ¿El colador de
2: qué? Los fideos quedan pegaditos si no lo sacas bien.
7: Sí, total, puede ser, está bueno.
0: El colador. Bueno, puede ser. 41 minutos de las 7 de la mañana.
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0: Bueno, muy bien, 41 minutos de las 7 de la mañana empezamos nuestra linda ronda de amaneceres provinciales. ¿Cómo estamos con la temperatura en el país?
7: Las mínimas y las máximas. Mirá qué dato interesante. Las más altas en Formosa, 21 grados 4 décimas. Las más bajas en La Quiaca, Jujuy, mira, con 5 claro. grados bajo cero. No es tanto, a diferencia de lo que habíamos tenido la semana pasada, que eran...
0: Sí, era más 20, menos 20.
7: Exactamente. Sí,
0: totalmente. Sí. Empezamos por...

0: va a tener lugar ahí en la provincia de Chaco. Contanos, Noé.
1: Sí, hoy Chaco va a ser sede del segundo Consejo Regional de Seguridad Interior, con la presencia de la ministra de Seguridad Nacional, Alejandra Montioliva. También viene el ministro del Interior, Diego Santilli. También estará la secretaria general de la presidencia, Karina Milei. Empieza a las 9:30 en el Centro de Convenciones Gala. Es un centro muy muy importante aquí, donde se suelen hacer conferencias también, y se va a presentar en este marco. Van a analizar distintos temas relacionados con la seguridad regional, el narcotráfico, el crimen organizado, delitos transnacionales, porque también va a participar el ministro del Interior de Paraguay, que está bastante cerca de aquí, Enrique Riera Escudero. Y van a presentar el plan ENOS en este marco. El plan ENOS es un plan del que vamos a escuchar bastante a partir de ahora, porque tiene que ver con la coordinación de distintos organismos nacionales, provinciales, municipales, en relación al fenómeno del Niño, ¿no? Que es lo que nos espera para los próximos meses. Ya con estas lluvias que estamos teniendo, ya empiezan los primeros síntomas del fenómeno del Niño. Estarán entonces presentando el plan de coordinación federal, ¿no? El plan ENOS, que consiste básicamente en ir advirtiendo cuáles son las zonas que van teniendo fenómenos cada vez más graves, pintando las zonas de amarillo, de verde o de rojo, o de naranja o rojo, y en base a eso es cuáles son los organismos que estarán involucrados en el accionar de esos fenómenos, ¿no? Y recordar que cuáles son las jurisdicciones involucradas. Bueno, Chaco particularmente, Corrientes, Misiones, Formosa, Santa Fe, Entre Ríos, Buenos Aires y la Ciudad Autónoma de Buenos Aires también son las jurisdicciones involucradas en accionar ante el fenómeno del Niño que se espera para los próximos meses.
0: Qué interesante, Noelia, esta perspectiva, ¿no es cierto? Porque lo otro, crimen transnacional, fronteras, está de alguna manera denunciado incluso con la elección, ¿no es cierto?, del lugar para este segundo congreso, que es Resistencia, como bien decías, ¿no es cierto?, tan cerca, por ejemplo, Paraguay y la visita del ministro del Interior. Pero la perspectiva, digo, de los operativos de la fuerza de seguridad, pero con lógica de seguridad para estas emergencias, como por ejemplo las que puedan derivarse del fenómeno del Niño.
1: Sí, totalmente. Y además tener en cuenta que en las acciones de respuesta, bueno, hay obviamente respuestas que tendrán que dar los municipios, las provincias. Esto es en el nivel 1, cuando está en verde, amarillo, el alerta en cuanto al monitoreo y seguimiento, pero después también se suma ya cuando se habla de un nivel 2, amarillo, naranja, las respuestas nacionales. Acompañando las decisiones que tomen también
0: Es
1: esos municipios.
0: una
1: Varios
0: suerte de
1: municipios acá en
0: semáforo.
1: Chaco están haciendo obras preparándose para el Niño, desde zanjeo, de distintas obras, ¿no? Que están también llevando adelante para paliar justamente terraplenes en muchos casos, ¿no? Reforzar las
0: Qué bueno,
1: defensas
0: claro.
1: en las zonas costeras. Así que bueno, y las acciones se dan desde parte del Gobierno Nacional y también de la Gendarmería Nacional, Prefectura Naval, bueno, el Servicio Meteorológico Nacional, que es muy importante, ¿no? Que nos va a dar esa posibilidad de proyección del fenómeno, Vialidad Nacional, las Fuerzas Armadas también, y hay un comité de crisis también aquí en Chaco para definir las estrategias. De todas y obviamente los recursos de cada una de esas provincias involucradas.
0: Bien, no es clarísima. Después nos contás cómo transcurre el Congreso. Dale.
1: Así es. Bueno, y como siempre desde Radio Nacional, la posibilidad de que ante estas situaciones y estos fenómenos poder llegar, ¿no? a todos los rincones de la provincia, porque con la AM llegamos a todos los rincones justamente para dar esa información.
0: Efectivamente, para eso estamos. No

0: Muchísimas gracias, que tengas lindo día.
1: Un abrazo.
0: Abrazo grandes, Noelia Moreira, de LRA 26, Radio Nacional Resistencia, provincia de Chaco. Nos vamos ahora a Río Grande, provincia de Tierra del Fuego, con Fernando Tropea. Fernando Tropea, muy buen día, bienvenido, ¿cómo le va?
2: ¿Qué tal, Nico? ¿Cómo te va? Muy buen día para vos y para todo el país. Bueno, en Río Grande te cuento que tuvimos un fin de semana con una nevada inesperada, porque todos los pronósticos del tiempo que nos mostraba el servicio meteorológico y muchos portales meteorológicos también, daban cuenta de que íbamos a tener un fin de semana tranquilo en materia de clima. No se pronosticaban nevadas ni precipitaciones, sí un leve ascenso de temperatura, pero bueno, a partir del sábado a la madrugada comenzó una intensa nevada en el norte de la provincia, en la ciudad de Río Grande, que nos puso la ciudad de punta en blanco durante todo el día sábado, gran parte de ayer domingo, cuando comenzó a ascender nuevamente la temperatura y esta mañana lo que hasta hace unas horas era nieve se convirtió en agua. Así que la ciudad se ha descongelado, podríamos
0: Claro.
2: decir, en pocas horas, pero se ha llenado de agua en muchas calles y en muchos lugares donde hasta ayer teníamos nieve. De todas maneras, a esta hora de la mañana tenemos 4 grados de temperatura, algo muy diferente a lo que tuvimos la semana pasada, donde llegamos a tener 10 o 12 grados bajo cero de temperatura, con sensaciones térmicas que llegaban a los 15 grados bajo cero. Estaba previsto un ascenso de temperatura. Bueno, se está cumpliendo en parte ese pronóstico. Te decía, 4 grados actualmente con 1 grado bajo cero de sensación térmica, un poquito de viento, cielo cubierto y todavía permanecen algunas lloviznas, algunas lluvias aisladas, algo que va a continuar durante todo el día de hoy porque las probabilidades son muy altas de que tengamos tiempo inestable, con vientos leves y con una máxima de 4 grados sobre cero, algo que se va a mantener en los próximos días también. Así que vamos a tener, no solamente aquí en Río Grande, sino en todo el ámbito de la provincia, vamos a tener un ascenso de temperatura y con algunas precipitaciones, pero de lluvia, no de nieve. Así que bueno, el clima nos está dando unas leves vacaciones en cuanto a lo que es el clima estrictamente invernal.
0: Efectivamente. Fer, y hablando de vacaciones, hay lo contrario, que es el reinicio de clase, pero no sabemos qué tanto.
2: Claro, exactamente, porque el gobierno provincial había extendido una semana más, las clases se tendrían que haber reiniciado el lunes de la semana pasada, porque las vacaciones de invierno eran del 13 al 24 de julio, pero el gobierno decidió extender una semana más, argumentando de que las condiciones climáticas
0: Claro.
2: que íbamos a tener la semana pasada, que se cumplieron, más trabajos de refacción que se estaban haciendo en los edificios escolares y no se iban a poder terminar a tiempo, entonces el gobierno decidió extender una semana más el receso invernal. Las clases comienzan hoy. Pero ya antes del comienzo del receso invernal, el gremio docente SUTEF había anunciado que en el reinicio de clases iba a comenzar un paro por tiempo indeterminado. Bueno, el paro se mantiene. A partir de hoy, el gremio decretó un paro por tiempo indeterminado. No sabemos qué acatamiento va a tener, porque en algunos colegios puede que a lo mejor haya clases, en otros a lo mejor no va a haber clases. De todas maneras, hoy el gobernador de la provincia convocó a una reunión a las 3 de la tarde en Casa de Gobierno a los dirigentes del gremio docente para tratar de destrabar la situación. Recordemos que el gobierno ya otorgó un par de aumentos en los últimos meses, pero lo hizo de manera unilateral, porque al no haber un acuerdo con el
0: Claro.
2: gremio docente, el gobierno decía, bueno, le vamos a dar un aumento de tanto por ciento, sin la aprobación del gremio. Y esto, lógicamente, que hizo que la situación se tensara cada vez más, el gremio se pusiera cada vez más firme en esta postura de un aumento que no convencía. Y bueno, se llega a este punto donde hoy el gremio comienza un paro por tiempo indeterminado. Pero hay un detalle a tener en cuenta, que desde el Ministerio, desde el Nación, mejor dicho,
0: De capital
2: se ha
0: humano, sí.
2: establecido, del Ministerio de Capital Humano, perdón, no acordaba bien el nombre, desde el Ministerio de Capital Humano se estableció que al haber también un paro nacional de CETERA, se debe tener un cumplimiento del 75% de clases. Bueno, algo que también paralelamente aquí ha generado otro conflicto porque el gremio dice eso no es de aplicación en Tierra del Fuego. Bueno, ahí se genera otro conflicto, nos vamos a mantener en esta postura, así que bueno, vamos a ver qué pasa hoy en la jornada de hoy y sobre todo en la reunión clave con el gobernador a las 3 de la tarde en Casa de Gobierno en Ushuaia, donde allí uno espera que se pueda destrabar la situación y que el panorama sea un poco más claro.
0: Bárbaro, Fer, nos vas contando, ¿te parece?
2: Bárbaro.
0: Abrazo grande, es Fernando Tropea del RA 24 Radio Nacional Río Grande, provincia de Tierra del Fuego.
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5: Campo del Cielo es un área de 1.350 kilómetros cuadrados donde hace 4.000 años cayó una lluvia de meteoritos. 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

0: César Tapia, muy buen día, bienvenido, ¿cómo le va?
1: Nico y equipo, ¿cómo andan? Buen día.
0: Bien, muy bien, ¿usted?
1: Bien, todo muy bien aquí, arrancando la semana.
0: Arrancando la semana y me imagino que tomando mate.
1: Tomando unos matecitos, tomando unos mates, porque hay una buena noticia.
0: Guarde yerba, no tome tanto porque tenemos que exportarla.
1: Tenemos que exportar, no, consumamos y se puede producir un poco más. En este caso para el país más poblado del mundo, como es India, ¿no? Bueno, a ver, ya se exportaba, pero lo que ha hecho India es cambiar la nomenclatura. Ajá. Porque antes la yerba mate se tenía como producto exótico, y eso...
0: Más exóticos eran ellos.
1: Bueno, y esto no era solamente una nomenclatura, sino que también pagaba un arancel del 130%. Entonces, al cambiar la nomenclatura, eso permite inclusive bajar aranceles al 30%, pero quizás lo que, por un lado, es el país más poblado del mundo, eso te puede marcar, obviamente, la diferencia si esto se empieza a consumir con más avidez.
0: Y pero la escala lado, de cualquier, o sea, es el 0,2% y es un montón.
1: Totalmente. Y por otro lado, lo que se exporta es la yerba mate. Una cosa es el mate y otra cosa es la yerba mate.
0: Bueno, eso te iba a preguntar. Entonces, ¿para qué la consumen? ¿Cómo la consumen?
1: Infusión. Palabras infusión.
0: El mate cocido sería.
1: Claro, como en tetera, claro, exactamente. Ahora lo que muchos opinan, dice, ahora lo que hay que exportar de Argentina es que empiecen a tomar mate.
0: No sé.
1: Es un poco más difícil.
0: Acá, ¿no? Hay que ser hábiles y por lo pronto darle lo nuestro para que lo consuman como están preparados para hacerlo, ¿no? Lo otro,
1: claro,
0: ya es...
1: Claro, exacto. Lo otro es cultura ya.
0: Secundario, claro, tal cual.
1: Claro. Y seguro que quien está ayudando para esa cultura tiene que ver un referente, los jugadores de fútbol,
0: ¿no? Tal cual.
1: No me quedo solamente en Messi, sino muchos jugadores de fútbol que ya han adquirido y muchas noticias han sido, bueno, el mate se instala se ha visto a muchos habitantes chinos o japoneses llevar la cultura del mate. Y teniéndolo de esta manera. Lo importante es lo que decís, que la yerba mate argentina pueda estar en este mercado tan importante y lo que venimos hablando hace mucho tiempo, los mercados internacionales que están marcando.
0: No sé si lo hablamos, Argentina no le ha ido bien con eso y es tan rico, las bebidas a base de té frío y qué sé yo. Mate cocido frío, ¿puede ser una base de algo para exportar?
1: Sí, puede ser. A ver, lo de yerba mate, no nos olvidemos que el hijo de Donald Trump tiene una particularidad de un negocio con una bebida a base de yerba mate. Eso por un lado que se ha desarrollado en el último tiempo.
0: Pero no es mate cocido frío, es otra cosa.
1: No.
0: En buena hora.
1: Claro, me parece que es en buena hora que los subproductos, ¿no?, de la yerba mate. Después, bueno, uno puede encontrar desde un helado hasta otras cosas,
0: claro,
1: a base de yerba mate. Pero en sí, salir también solamente de la producción, uh-huh, ese valor agregado sobre un producto primario es muy importante.
0: No hay que pensarlo de todos los coletazos que pueda dar, digo, hasta para aromatizar, si es una, ¿viste?, se lo mezcla en sustancia, tal.
1: Total.
0: Digo, hay que buscarle la vuelta.
1: Sí, totalmente. Me parece que eso es importante porque también tiene un techo, ¿no?, de consumo. Vos no vas a pasar de consumir X cantidad de yerba mate por día a duplicarlo. No, claro. Entonces,
0: claro,
1: abrir nuevos mercados y nuevos países es más que destacado.
0: César Tapia, nos está cortando el top. Siempre está tan top usted, se da cuenta. ¿No?
1: Hagámosle caso. Un abrazo grande.
0: Abrazo grande, tenga lindo día y buena semana. Es César Tapia.
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3: 8 de la mañana en la República Argentina. Cambios en la estructura financiera del país. El jefe de Estado, Javier Milei, explicó que impulsa reformas más amplias que las anunciadas sobre el Banco Central.
4: Apunta al corazón de la decadencia argentina de los últimos 91 años. Porque no era solo la reforma la Carta Orgánica del Banco Central, sino también el grillete fiscal, una reforma para el mercado de capitales y una reforma para el mercado de seguros. Con esa reforma usted cambia el andamiaje de la estructura financiera de la economía argentina.
3: El gobierno pidió que se garantice el 75% del servicio educativo. El Ministerio de Capital Humano anticipó que supervisará el cumplimiento de la prestación en medio del paro que inició la CETERA. La información del deporte con Rodrigo Ruiz.
5: Gran victoria de Rosario Central ante River en el Estadio Monumental con gol en contra de Nicolás Otamendi. Las repercusiones del encuentro en la voz del capitán rosarino canalla Ángel Di María.
6: La verdad es que muy contento porque sacamos un partido difícil, una cancha difícil donde cuesta mucho ganar y hicimos un gran partido. Creo que veníamos de una derrota, después un empate, mejorando cada vez más y creo que hoy hicimos un partido perfecto donde supimos manejar, donde pudimos convertir y a partir de ahí empezamos a manejar un poco el partido.
3: El estado del tránsito con Romina Wiener.
7: Atentos en la provincia de Neuquén, en la ruta nacional 40, entre las 10 de la mañana y las 13 horas, se va a producir un cierre total por tareas de mantenimiento en la zona de San Martín de los Andes tras los derrumbes. Respetar las indicaciones de señalización. Además, en Mendoza continúa cerrado el paso internacional Cristo Redentor, ubicado en ruta nacional 7, que conecta a Argentina con Chile. Se debe al intenso temporal de nieve. En el lugar trabaja en los equipos viales. Misma situación, paso Pehuenche, ubicado en la ruta 145.
3: En Córdoba, donde nos escuchás a través de AM 750, la temperatura es de 13 grados 9 décimas, el cielo permanecerá parcialmente nublado. En Buenos Aires, la marca actual, 14 grados 7 décimas, la humedad 91%, cielo parcialmente nublado.
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0: 5 minutos de las 8 de la mañana en la República Argentina este lunes 3 de agosto de 2026 en todo el mundo.
1: Y nos quedamos con Nico Yacoy hasta las 10 de la mañana en primer round y en la ciudad de Buenos Aires la temperatura es de 14 grados 7 décimas, humedad relativa ambiente 91%, cielo parcialmente nublado, la máxima para hoy de 16 grados con probabilidades de chaparrones durante la tarde según el Servicio Meteorológico Nacional. Nico, repasamos
0: por favor
1: algunos datos del pronóstico en regiones para este lunes 3 de agosto del 2026. En el NOA, cielo mayormente nublado con probabilidades de lluvias aisladas. En el NEA, nubosidad variable con chances también de precipitaciones. En el Cuyo, parcialmente nublado. En el Llano, con nevadas moderadas e intensas en la cordillera. En el Centro, dijimos mayormente nublado, con neblinas matinales y bajas probabilidades de precipitaciones. Patagonia, nubosidad variable con nevada en la cordillera. Lluvia por todos lados vamos a tener, ¿eh? Por lo menos sí, bajas probabilidades de lluvias. Sí. Y en el sector antártico argentino e islas del Atlántico Sur, condiciones polares con nevadas y vientos fuertes.
0: ¿Qué hay que saber entonces hoy lunes 3 de agosto a esta hora? El Ministerio de Capital Humano anunció que habrá controles en las escuelas para que se cumpla la esencialidad educativa. Es en el marco del paro anunciado por CETERA que el gobierno busca garantizar el 75% de la prestación del servicio. Habrá sanciones para quienes no cumplan con la ley vigente. El presidente Javier Milei aseguró que la economía argentina puede crecer entre el 7 y el 8%, lo hizo en una entrevista televisiva, donde el primer mandatario también afirmó que no es su prioridad avanzar ahora con cambios en la Corte Suprema de Justicia. Destacó además que 14 millones de personas salieron de la pobreza durante su gestión.
2: Por ejemplo, yo iba con una motosierra y dije que iba a bajar el gasto público. Y de hecho, bajé el gasto público en términos reales 30%. Es más, decía que el primer año yo iba a alcanzar el equilibrio fiscal y decían que era una locura, sí, que ni de casualidad iba a poder hacerlo a lo largo de todo el mandato. Y lo logramos en el primer mes. A los 6 meses cerramos el déficit cuasi fiscal, con lo cual hicimos un ajuste de 15 puntos del PBI en 6 meses. Y a eso, además, bajamos 3 puntos de impuestos, algo que no hizo nadie en la Argentina. Sí. Bajamos cerca de 20 impuestos y le devolvimos a los argentinos 3 puntos del PBI. Eso implicó devolverle a los argentinos 100.000 millones de dólares. Por eso la pobreza en la frecuencia mensual, cuando sinceramos las variables, fue del 57% y hoy está en el 29%. Es decir, sacamos 28 puntos porcentuales de la población de la pobreza. Es decir, sacamos 14 millones de argentinos de la pobreza.
0: Se reúne el segundo Congreso de Seguridad Interior. El encuentro se llevará a cabo en Resistencia, provincia de Chaco. Uno de los ejes centrales será la presentación del Plan de Coordinación Federal frente al riesgo de inundaciones por el fenómeno de El Niño. El Frente Cívico de Gerardo Zamora se impuso en las elecciones municipales de la provincia de Santiago del Estero. El oficialismo local ratificó así su poderío en la provincia, ganando en los 24 distritos en punta. Hay 2 detenidos por el crimen de una joven en Mar del Plata. Es Joana Mailén Antonich, de 24 años, que salió el viernes de su casa para una supuesta entrevista laboral. Su cuerpo fue encontrado sin vida en una playa. Los primeros resultados de la autopsia revelaron que fue asesinada de una puñalada a la altura de la cervical. El precio del petróleo se desploma ante la expectativa de un posible acuerdo de paz entre Estados Unidos e Irán. El crudo estadounidense retrocedió un 5,2%. La baja se produjo después de que Donald Trump ordenara suspender nuevos ataques y afirmara que las nuevas conversaciones con Teherán comenzarán el día de hoy. Hernán Mundo, muy buen día, bienvenido, ¿cómo le va?
3: ¿Qué tal, Nicolás? Buen día. El saludo para vos, por supuesto, para todo el equipo. Buena semana. Como vos decías, una de las actividades más importantes del día porque es un tema que ocupa y preocupa, el de la presencia del Super Niño, los primeros indicios que empieza a dar este fenómeno climático, con ya algunos informes, como ustedes comentaban la semana pasada con César Tapia, por ejemplo, el del INTA Corrientes, que habla de estos 5 millones de hectáreas que pueden verse afectadas en esa provincia de la Mesopotamia durante la próxima primavera, bueno, con un fenómeno que podría tener características similares al del año 97, año 98, con mucha precipitación y provocando entonces daños en no solamente ciudades, sino también en la actividad productiva. Por eso es que se ha puesto el eje, o ha puesto hincapié el gobierno, en esta actividad de las 10 de la mañana en Resistencia a Chaco, que afortunadamente se podrá realizar porque estaba también sujeta uh-huh. o condicionada por la cuestión climática. Claro. Estarán allí nada más y nada menos que Karina Milei, Diego Santilli, Eduardo Luna Menem, Alejandra Monteoliva y el secretario de Comunicación Fabián Fernández, o sea, una parte importante del gobierno. En el diálogo con las provincias habrá funcionarios de las provincias involucradas, las provincias de Misiones, de Corrientes, de Santa Fe, de Entre Ríos, de Buenos Aires, bueno, formando parte de esta iniciativa que es, como vos decías, este plan de coordinación federal tendiente, bueno, a trabajar en la prevención y a sobre todo hacer hincapié en las alertas para evitar que las situaciones puedan ser aún más complejas. Así que empieza a ser un tema de la agenda pública y también de la agenda de gobierno. Veremos qué surge y qué conclusiones hay después de este encuentro que tendrá lugar allí en la capital chaqueña. Y como vos decías, uno de los temas iniciales de la jornada, que también es de la mirada del gobierno, es lo que está sucediendo con este paro docente anunciado por CETERE, por gremios que están encuadrados en la CGT. Durante el fin de semana y también desde el propio día viernes, la insistencia por parte de la ministra de Capital Humano, Sandra Petovelo, en garantizar el servicio esencial. El gobierno invoca este artículo 101 de la ley 27.802, más allá de que hay una apelación presentada, los gremios señalan que de alguna manera se pone reparo al cumplimiento del 75% en base a una decisión momentánea por parte de la justicia. Lo cierto es que de cualquier manera el gobierno ya está en algunas escuelas de la ciudad, en algunos puntos del país, con las agencias territoriales de la Secretaría de Trabajo, poniendo la mirada en que efectivamente sí. Se cumpla con el 75% de la prestación habitual del servicio educativo. Y en lo que respecta a agenda de gobierno, bueno, mañana confirmada la conferencia del vocero presidencial Adrián Rabier, y lo destacado del martes, la vuelta de los encuentros de mesa política a la hora 13 con el formato es lo que nos comentaba la semana pasada, es así, o sea, quien abre las deliberaciones a Diego Santilli y pone en consideración los temas, luego una devolución de todos los integrantes, son Martín Menem y Patricia Bullrich los que de alguna manera marcan y definen una posible estrategia parlamentaria, y después Fabián Fernández es quien dice cómo comunicar justamente la postura o los lineamientos del gobierno, de cómo van a ir los pasos también en el ámbito del Congreso, y es Santiago Caputo el que le pone el broche a lo que sería la narrativa sobre los proyectos en cuestión. ¿Qué se viene ahora? Bueno, el gobierno busca asegurar que se trate efectivamente cuanto antes, sería esta semana, veremos efectivamente qué va a suceder el día 6 con inviolabilidad de propiedad privada, y como lo ha dicho el propio presidente, que antes de fin de mes se trate la reforma de la Carta Orgánica del Banco Central, que insisten en el gobierno es el proyecto económico más importante para el segundo semestre del año.
0: Muy bien, y hacia el fin de semana una agenda que despunta sí. más internacional, ¿no es cierto?
3: Exactamente, con un primer paso por Ecuador, el paso para el encuentro con Daniel Noboa será finalmente el día jueves. Todavía resta saber allí qué acuerdos de tipo económico, más allá del encuentro político, que como veníamos diciendo, bueno, forma parte de esta sintonía que veremos si conforma efectivamente un grupo de presidentes que van en misma dirección. El encuentro con Noboa será, como decíamos, el día jueves en Quito, Ecuador, para ser de repente una escala rumbo a Cali, Colombia, en donde, recordemos, el viernes a la mañana estará jurando, será la ceremonia de traspaso de mando, en la que Abelardo de la Espriella va a comenzar efectivamente su periodo como presidente de Colombia.
0: Hernán, muchísimas gracias, que tengas lindo día y semana.
3: Un abrazo, buena semana.
0: Es Hernán Mundo, que es corresponsal de Radio Nacional en Casa de Gobierno. Retomo uno de los puntos que dejó planteado Hernán Mundo, bueno, que ya habíamos comentado antes y también en los titulares, que tiene que ver con esto del paro docente convocado por CETERA y la postura del gobierno nacional. Ayer, de hecho, el Consejo de la Secretaría de Educación del Ministerio de Capital Humano se reunió para fijar los detalles, ¿no es cierto?, que es, bueno, un operativo de control, por supuesto que muestral, es decir, en algunos establecimientos, pero no en todos, de que se esté cumpliendo la nueva pauta vigente a partir de la reforma de la pertinente legislación, que al calificar a la educación como un servicio esencial, que creo todos estamos de acuerdo que lo es, impone la obligación de prestar un servicio mínimo del 75% incluso durante el ejercicio de acciones directas de protesta, como por ejemplo la de hoy, que tienen los trabajadores y también los gremios, vuelvo, todo el derecho de convocar. Pero ¿en qué medida tienen ese derecho? Que es una cosa que siempre está en discusión porque implica derechos de unos y derechos de otros y cuentas que sacar. Bueno, está reformulado a partir de la entrada en vigencia de esta norma. Lo que yo quiero destacar es una sola cosa, que es la siguiente. Me llamó poderosamente la atención la respuesta de los gremios, que fue: es impracticable controlar. Yo me pregunto, bueno, a ver, también es impracticable controlar que no haya un solo asesinato en la Argentina. Nico, estás exagerando, mirá lo que mezclas. No, pero voy a esto. La respuesta de un sujeto alcanzado por la norma no puede ser: es impracticable controlar que no voy a cumplirla, porque entraña la voluntad de no cumplirla. Claro. No puede un gremio, no pueden los docentes ponerse en el lugar de no voy a cumplir. Es algo así como un lero total, no me podés hacer ir. Bueno, no se trata de eso. Hay una norma que fue votada por los canales correspondientes, que es el Congreso de la Nación, y listo. La discusión en cualquier caso se dará en otro lado, pero los contornos de ese derecho, que todos los derechos son regulables, ¿sí?, esto es artículo 14, 28 de la Constitución Nacional, ahora son estos. Y me dolió mucho, además de preocupar, esa respuesta, ¿no es cierto? No me pueden controlar. Y sí, bueno, pero y entonces, ¿cuántas otras cosas, no es cierto? Eso. Y muy parecido la provincia de Buenos Aires, con un no vamos a controlar, nosotros no vamos a controlar. Bueno, si una norma vigente pesa sobre las administraciones gubernamentales de distinta jurisdicción, la obligación de hacerla cumplir. Porque si no, para que los dos, al fin y al cabo, los gremios y provincias, que se identifican con esta cosa tan parecida a no voy a cumplir la ley, total, no me controlan o no los controlo, ¿no? Me parece que no está bien.
1: Una norma vigente que, como decíamos hace un rato, se aplica en todo el territorio nacional. Y en el artículo 101, Nico, indica, está dentro de la Ley de Modernización Laboral, que habla justamente del servicio esencial, habla que esto es para guarderías, preescolares, primarios, secundarios, educación especial. Y además de todo esto, te tienen que asegurar el servicio de alimentación. Estamos hablando de abrir, mantener los comedores y las entregas de vianda. Abrir los establecimientos que te reciban a los chicos, que les den el 75% de la educación.
0: De si querés clase, pero el 100% de la comida.
1: De la comida.
0: Y eso está muy bien. 19 minutos, ahora de las 8 de la mañana.
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0: Bueno, Andrea Valdivieso, ¿qué es lo que está sucediendo entonces en Mar del Plata?
1: En Mar del Plata lo que está por suceder en breve, en pocas horas, es que los dos detenidos por el crimen de Johanna van a ser indagados por la justicia. Estamos hablando de estos dos trabajadores de la zona que resultaron detenidos. ¿Por qué? Porque como contaba esta mañana en el panorama federal de Radio Nacional, el tío de Johanna, fue la familia la que llega. Digo, acá hay un trasfondo también de que es la propia familia la que llega al lugar del hallazgo de Johanna este fin de semana. Johanna que el viernes va a una entrevista de trabajo de un aviso que le sale por internet, un remisero que la lleva a ese lugar, ahí a la zona de Punta Cantero y Waikiki, en el sur de la ciudad de Mar del Plata, donde hay instalaciones balnearias, en donde también hay casillas, en donde descansan, pernoctan o también viven los serenos del lugar. Justamente los dos detenidos son serenos. Agustín Nicolás Díaz, de 26 años, y José Luis Aquino, de 27. Cuando la familia de Johanna llega al lugar, guiada, y en esto se parece muchísimo al caso de Agustina Vega, guiada a la familia por un remisero que dice, yo la llevé a tal lugar que tenía una entrevista de trabajo, porque además el remisero la conocía Johanna desde antes. Digo, y ahí es donde está la primera sospecha. Digo, pudo ser parte de esta emboscada donde ella a la solicitud de trabajo falsa llega también de la mano de este remisero, por eso podría
0: pero
1: ser retenido
0: llama,
1: las próximas
0: horas. Lo llama ella para ir,
1: él la lleva hasta ahí, y por eso digo, la familia llega hasta el lugar.
0: Bueno, todo hay que mirarlo con ojos de posible sospechoso.
1: Siempre sí, la suspicacia ante todo. Todos son sospechosos, siempre, hasta
0: pero
1: que
0: pero también
1: se
0: es el hilo más flaco en la especulación.
1: Pero a lo que voy, es que la policía...
0: Si él va donde le piden que vaya, no es que él la llevó. Dijo, ahora vas a ir a postular.
1: Eso es lo que no se sabe, y ahí son las inconsistencias, claro, bueno, de cuando declara como testigo. ¿Cómo llega Johanna a contactarlo,
0: claro,
1: a él?
0: Ahí está el nudo. Según
1: ahí está el nudo.
0: Totalmente.
1: Por eso digo, tiene que sospecharse hasta que se descarte su participación en este atroz hecho. Bueno, la familia llega hasta la casa de quienes hoy están detenidos, por la versión del remisero, que no la dice a la policía primero, se la dice a la familia. Ahí está otro detallito de los hechos y cómo se daba la búsqueda, mientras la policía la buscaba en otro lado. Cuando la familia llega, estos tipos no quieren abrirle la puerta para dejar entrar. El tío divisa unas frazadas, divisa un tambor de 200 litros en ese predio muy desordenado, muy... ¿Cómo te podría decir? Marginal, una zona marginal en Mar del Plata, lo vamos a decir así. Y ahí es donde van y avisan a la policía, dicen, mirá que acá hay algo que no da, hasta acá llegó Johanna, y a partir de ahí, cuando vuelven, estaban quemando cosas en ese tambor de 200 litros, y el tío mismo le dice a la policía...
0: Pruebas.
1: Vayan, se van a escapar, se están yendo, están quemando cosas acá, y se van a ir por la costa. Se van a escapar, basta de protocolos, le dice, ¿no?, la familia a la policía, y después de esto una mujer policía es la que encuentra el cadáver de Johanna dentro. Indagados
0: de
1: entonces...
0: Protocolos. Los protocolos existen, pero existen con una finalidad que es la de aprender, avanzar en las investigaciones, no para entorpecer. Ya cuando los usan, ¿no es cierto?, los aplican burocráticamente, si
1: es querés. Esto, hay una joven desaparecida, Dios. Con Agustina pasó lo mismo. Hay una joven desaparecida, entrás a las patadas, después vemos... que si estaba, si no estaba, si tenían que ver o no, y se responde. Pero cuando hay una mujer desaparecida, no hace falta orden de un juez si hay sospechas ciertas de que el último sitio en donde estuvo la mujer en cuestión es ese lugar.
2: Claro, porque ahora en la autopsia, cuando se sepa la hora...
1: Exacto.
2: De fallecimiento, se va a saber si en ese momento, bueno, claro, el tío la pudo haber salvado, porque... Quizás estaba viva cuando llegó por primera vez el tío a las 7 de la tarde.
1: Es que y pasó lo mismo con Agustina. Entonces hay una responsabilidad muy grande de lo que son las investigaciones de campo de las fuerzas de seguridad y de los fiscales que toman las denuncias. Lo venimos viendo paso tras paso, esto que llamamos mala praxis judicial. No se hacen las cosas como se deben. Digo, se aplica el protocolo una vez hallado el cadáver. El protocolo de femicidio, por ejemplo.
0: Bueno.
1: Y antes, en la búsqueda, cuando, digo, una mujer desaparecida...
0: puede resultar preventivo, claro.
1: Una mujer desaparecida, tenga la edad que tenga, está en riesgo, alto riesgo, porque la violencia de género es muy amplia, tiene muchas aristas. No es solamente la intramuros, la de pareja. No, claro. La violencia de género se expresa con distintas formas delictivas y con distintos móviles. En este caso, el abuso sexual ya determinado por la autopsia.
0: Así que es eso, digamos, digo, como determinación de la autopsia, ya como palabra, si querés, segura, porque sí.
1: Incluso las heridas.
0: Y la puñalada que anunciábamos en los titulares, a la altura de la
1: pelota. Esa es la causal de muerte, eso es lo que le provoca la muerte. Aparentemente, post-mortem. ¿Esto qué quiere decir? Un crimen is causa, no solamente femicidio.

0: Tiene un agravante que es asegurar el resultado muerte, que es matar para ocultar un delito anterior.
1: Claro.
0: Y las heridas que tienen los detenidos también en distintas partes del cuerpo implican esto, la defensa por parte de Johanna al delito que estaban cometiendo contra su integridad sexual.
1: 27 minutos ahora de las 8 de la mañana.
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1: Muy bien, 28 minutos de las 8 de la mañana ahora. Y ¿qué están diciendo nuestros oyentes? ¿Por qué objeto viene?
4: Pasan por todos lados. A ver, la cocina, yo el correcto no lo voy a decir, así igual, que el
1: que
4: escribió...
1: Ya saben que no estás diciendo es el correcto. Claro. Para jugar al truco, lo tenés que mezclar.
4: Bueno, lo cuelo, está bien. Cuélalo. ¿Cuál es el objeto de la cocina? Vamos a estar hablando esta semana de distintos objetos, los objetos en la lupa, bajo la lupa. ¿Cuál es el objeto de la cocina más contaminado según ustedes? Y después vamos a... comentar de qué manera hay que cuidarlo, preservarlo y cada cuánto hay que cambiarlo. Bueno, Ana de Suipacha, Buenos Aires, dice el tarro de la basura.
1: Bueno, está muy bien lo que dice. Yo te digo, claro, ganó, me parece.
4: No
1: ganó para usted, pero ¿le es compararon peor eso suyo con el tarro de la basura?
4: Es peor.
5: Yo tengo uno.
4: Ojo vos.
1: ¿Cuál?
5: La tijera de cocina.
4: Puede ser, porque no la solemos
5: lavar
4: limpiar
5: tanto.
1: ¿Cómo
4: sí
1: no?
4: Y cortas y la guardás directo.
6: ¿Y el escurridor de los cubiertos donde dejan los platos?
1: Bueno, eso también, esa zona eso puede ser.
5: Exactamente, sí, está limpio.
1: Al fin, chicos, la cocina es una porquería, te das cuenta.
4: Marcelo...
1: Claro.
4: Marcelo de Mendoza dice el horno de la cocina.
1: El horno no está para bollos.
4: Liliana
1: horno
4: de Ushuaia.
1: El horno, todo eso es porque es feo limpiado.
4: Liliana de Ushuaia insiste con la tabla de picar carne. En un ratito vamos con más.
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7: 8:30 en la República Argentina. En este momento, en Rosario, 14 grados, 3 décimas. Paro en la UNR. Durante esta jornada, los docentes universitarios nucleados en COAD mantendrán la medida de fuerza dictaminada a nivel nacional por CONADU. La misma tendrá impacto en las actividades académicas de las facultades y escuelas dependientes de la Universidad Nacional de Rosario. La huelga busca la implementación de la Ley de Financiamiento Universitario. Triunfo canalla y empate de Newell's en el Coloso. El equipo de Kudelka empezó perdiendo 1-0 ante Boca. Los goles de Cócaro y Regiardo lo pusieron por delante, pero el Xeneize consiguió el empate. Inmediatamente después, Central se impuso ante River de visitante en el Monumental. Con un gol en contra de Otamendi a los 26 minutos del primer tiempo, el equipo de Almirón se quedó con los 3 puntos y suma 4 en el torneo.
2: Estado del tiempo.
7: En Cañada de Gómez, departamento Iriondo, 13 grados 8 décimas de temperatura y lloviznas cayendo en este momento sobre la localidad, mientras que en Rosario el cielo se encuentra mayormente nublado. La temperatura es de 14 grados con 3 décimas con una humedad del 93%. La temperatura máxima pronosticada para el día de hoy, 19 grados.
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0: 52 minutos, estamos ahora de las 8 de la mañana. Nuestros oyentes están participando, llamando a... No, escribiendo.
1: Escribiendo a través del 11-38-70-74-85 o bien a través de YouTube, porque nos ven en vivo. Ingresan a YouTube, Radio Nacional en vivo, y allí también nos pueden escribir. Gran debate que se armó con el tema de... ¿Cuál es el tema? Fuera de micrófono, las distintas... La China ya nos quiere meter adentro del microondas.
2: Sí.
0: ¿Por qué?
2: Porque tengo un tip para el trapo cuando tiene mal olor, el trapo húmedo.
3: Ah, sí.
0: ¿Pero te contamina todo o no?
2: No, lavas con detergente, como siempre. ¿Viste que eso? A veces lo lavas con detergente, con lo que sea, y no se le va ese olor feo que se le genera. Esos son bacterias.
3: Claro.
2: Entonces, después de lavarlo bien, 30 segundos al microondas y chau olor.
3: ¿En serio?
2: ¿De verdad? Porque mira, el calor mata todas las bacterias.
0: Para eso tengo que tener microondas.
3: ¿No se te quema?
2: Sí.
1: Claro. No tenés microondas.
4: Bueno, hervilo.
0: Tengo horno
2: eléctrico. Ah, o lo hervís.
4: Lo podés hervir en una olla. ¿Verdad?
5: Ya lo contónico eso varias veces.
3: La
5: pelea, la interna en la casa de Jacobi entre el horno eléctrico y el microondas.
0: Claro, que es una interna que dan entre ellos. Bueno, está ganando el horno eléctrico porque el microondas todavía
2: El horno eléctrico no te lo recomiendo.
0: Rodrigo Ruiz.
3: Bueno, Nico, a diferencia de lo que pasa en River, habíamos dicho en los títulos que Boca, si bien no está ganando, es otro el semblante, sobre todo por lo que transmite en su entrenador, el Vasco Arruabarrena. Ha caído muy bien la llegada de un tipo que tiene el ADN de Boca, que ha nacido en el club, y que es la verdad que una persona que tiene autocrítica, y cuando termina los partidos dice las cosas como son. Es la verdad que un tipo, la verdad que transparente, por lo que se ve, y los jugadores hablan muy bien de su forma de trabajar, cómo se maneja con ellos en el día a día. Ayer lo decía el ruso Ascacíbar, la verdad que Arbonera nos cambió la cara, nos cambió la forma de pensar, si bien nos están dando los resultados, más allá que Boca haya pasado de fase en Copa Sudamericana, todavía no ha ganado en el campeonato. Si querés lo escuchamos ayer luego del empate en Rosario, ante Newell's Old Boys Rosario, en donde un partido raro, en donde Boca dominó, tuvo buenos momentos, después la pasó mal, terminó con buenas sensaciones, y esto decía el técnico Genese luego del partido.
6: Estamos en Boca y tenemos que levantar, no hay tiempo para el lamento, sí para el trabajo, sí para enfocarnos en el trabajo. Muchas veces el trabajo es un descanso, una charla, un video, y más cuando juegas cada 3-4 días. No soy un entrenador, soy un seleccionador, porque tengo que elegir a los jugadores para el partido siguiente, pero lo que hay, asumí esto y no tengo por qué esconderme.
3: Decía el Vasco, soy un seleccionador, no un entrenador. ¿Por qué? Porque Nico, Boca juega
0: con eso
3: el
0: está diciendo,
3: miércoles.
0: Quiero que me...
3: No, ¿sabes por qué lo dice? Porque no, Boca está jugando cada 3-4 días. Entonces
0: todos
3: no tiene,
0: lo pensaron.
3: No tiene tiempo para entrenar. Entonces tiene que seleccionar los mejores futbolistas que estén físicamente para el partido que viene, que lo tiene ahí a la vuelta.
0: ¿Y por qué
3: de la
0: pasa eso? Porque se juxtaponen distintos torneos.
3: Por un tema de calendario, exactamente. Muy apretado, pero él dice... Yo asumí y sabía que iba a pasar esto, así que no me puedo quejar, estoy en un club como Boca que demanda resultados y bueno, y para eso tiene que recurrir a veces a los juveniles. Y hoy los juveniles
0: ¿Eso
3: de Boca,
0: le hace bien a los juveniles o los quema?
3: Y bueno, depende del contexto. Generalmente Boca es un club que tiene referentes, que tiene jugadores grandes, que saca la cara, bueno, tiene a Paredes, Leandro Paredes, que está siempre para jugar disponible. Y baja una línea y un mensaje. Y hoy los que sacan la cara por Boca son los pibes. Tomás Aranda, el guapo Chico Flores. Hacía rato no había un jugador en Boca que sea tan determinante como Chico Flores. La verdad que encarador, genera oportunidades. La verdad que es una muy buena aparición, y no solamente para Boca, Nico, sino para el futuro del fútbol argentino, para el seleccionado. Ya Tomás Aranda tuvo... Se codió con Messi, con los grandes del fútbol argentino, tuvo una aparición en esa previa de la selección argentina antes del Mundial de Estados Unidos, y bueno, se tuvo que volver, pero ya tuvo, se codió con las grandes ligas, como se dice. Así que bueno, Aranda, Flores, Gorosito son los nombres que vienen en Boca, y muy bueno que así sea.
0: Muy bien, Rodrigo Ruiz.
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0: le pasa acá a Flores, Rodolfo.
3: Ah, pues yo dije Flores, Rodolfo, guapo Flores. Flores, y bueno, él es
0: acá
3: Flores.
0: Está. Él es Flores. Este es el guapo Flores, no el guapo de Flores.
3: No sé.
5: ¿O no? Es hincha de River.
3: Sería, no, él es de Quilmes.
5: Sí, sí, pero a mí me va a estar.
0: ¿Es de Quilmes o es de Flores?
5: Todo el ¿sí?
0: No sabemos. Wow. Alejandra Gallo, vamos a charlar ahora con Alberto Carlocchia. Lo vamos a hacer a propósito de este nuevo proyecto de RIGI que anunciaba el gobierno y nosotros comentábamos la semana pasada para la producción de litio en Catamarca.
5: Exactamente. El litio y justamente el sector minero, Nico querido, fue noticia toda desde la semana que pasada todos los días. ¿Por qué? Porque las exportaciones llegaron a un récord histórico de litio. 4.750 millones de dólares en el primer semestre. Y empieza a asomar como un sector, así como el petróleo, las exportaciones de petróleo destronó al campo. Bueno, el litio empieza a asomar como un sector motorizador de exportación y generador de divisas en la Argentina.
0: Efectivamente. Estamos en línea, como les contaba, a Alberto Carlocchia, es profesor y especialista en minería del Instituto de Energía de la Universidad Austral. Hola Alberto, Nico Yacoy, equipo nacional, buen día, gracias por atendernos.
8: No, Nico, por favor, un gustazo a vos y gracias por llamar y un abrazo a todo el equipo y a la audiencia.
0: Alberto, ¿nos ayudas un poco a entender a propósito de este nuevo proyecto, este RIGI anunciado la semana pasada? La importancia, ¿no es cierto?, del litio, porque son esas cosas que tenemos muy conversadas, pero no sé si de todo aprehendidas, como dicen por ahí.
8: Está muy bien, está muy bien. Bueno, empecemos por la base, ¿no? O sea, ¿por qué el litio? ¿Por qué está este boom, por así llamarlo de alguna manera? Bueno, esto es porque hay una demanda estructural guiada por la transición energética y la electromovilidad. Países asiáticos como el gigante chino, la exigencia de la transición energética en Europa o en Estados Unidos impulsan la necesidad de este mineral que ayuda sin ningún lugar a dudas a la acumulación de energía en baterías, en almacenamiento, en redes renovables, etcétera. Entonces, a ver, hubo un boom muy grande del litio con una burbuja más que nada tal vez ligada a una cuestión especulativa que puso en el mercado a la tonelada de litio en como $80,000 hace 3-4 años. Bueno, eso se terminó. Había generado un exceso de oferta muy grande y ya hace un año, un poquito menos tal vez, empezó a estabilizarse el precio a nivel internacional en un rango razonable, ¿no? Alrededor de 20.000, 22.000 dólares la tonelada. Y bueno, en nuestro caso, como país, formamos parte de esto que todo el mundo ya conoce, que es el Triángulo del Litio, con reservas importantes en nuestros salares. Esto va de la mano con Chile y con Bolivia. Ahora, Argentina se ha perfilado en el último tiempo como el destino más dinámico para recibir inversiones privadas. Chile hace muchísimos años había declarado al litio un mineral estratégico, entonces siempre vino asociado a algunas trabas regulatorias o una necesidad de participación estatal. Bolivia presenta dificultades institucionales históricamente y también dificultades técnicas en sus salares, y esto posicionó a Argentina en una ubicación de preferencia,
0: ¿no? Alberto, dijiste salares, ¿no es cierto? Bueno, se obtiene sí. de la sal que conocemos, de un tipo de sal. ¿Cómo se saca de ahí?
8: Bueno, la obtención del... A ver, los salares tienen distintos tipos de minerales. Claro. Los salares del Triángulo del Litio A ver, nosotros tenemos nuestro propio Triángulo del Litio, porque estos salares se dan en la Puna Argentina, perdón, donde Jujuy, Salta y Catamarca tienen la abundancia del potencial del desarrollo de estos salares. Y la particularidad es que no solamente hay litio en los salares, sino que hay otros minerales que necesitan de un proceso químico posterior, se saca por bombeo del salar, necesitan de un proceso químico posterior, una planta de tratamiento,

0: Lo que hablábamos recién de este destino más dinámico de inversiones que en lo que se ha transformado nuestro país, es que somos el país con mayor número de proyectos en desarrollo o en fase de avance
1: Mira,
0: hacia el desarrollo,
1: mira.
0: lo que nos posicionaría en unos años como el segundo productor mundial.
1: Alberto, Alejandra
0: Sí.
1: Gallo, buen día, un gusto saludarlo. Súper importante cómo nos está ayudando a entender, porque siempre que se habla de minería y de litio parece una cosa tan lejana, ¿no? La gente no, es muy difícil bajarlo, no es el petróleo, que todo el mundo sabe que sale de la tierra y que se
0: Claro.
1: conoce un poco más. Ahora, usted está hablando del propio triángulo nuestro, argentino, que nada que ver con el triángulo de las Bermudas, Jujuy, Salta y Catamarca. Esto puede potenciar muchísimo si tenemos el potencial de convertirnos en el segundo proveedor mundial de litio. Es un potencial enorme para las economías regionales.
0: Hola Alejandra, qué gusto. Que tocaste un tema que me encanta, que es el desarrollo regional. Ningún proyecto de minero de ninguna naturaleza es una isla. ¿Okay? Y lo que genera este tipo de inversiones es un desarrollo alrededor del proyecto ante la necesidad de no solamente mano de obra, sino abastecimiento a la posibilidad primero de desarrollarlo, de construirlo y de ponerlo en producción y después de producir y exportar, ¿no? Todo eso genera una dinámica comercial e industrial alrededor de los proyectos que va a generar un impulso, de hecho está generando un impulso importantísimo, y lo importante también dentro de este esquema es la posibilidad de interacción y la dinámica que le puedan dar las tres provincias. Por eso las
1: Claro.
0: tres provincias han creado la mesa del litio, ¿no? Donde se trabaja también en potenciar la inversión y acompañar la inversión a través de las necesidades regulatorias o mismo administrativas de las tres provincias, ¿no? Con políticas de alguna manera que puedan ser uniformes, ¿no? Sí.
1: Estas inversiones que está atrayendo la Argentina, usted ha señalado que está en el radar, ¿no? Y que está ganando la atención respecto de otros países que también tienen el mismo perfil. Atrae inversiones que ya están en los otros dos países mineros, digamos, y fronterizos con la Argentina. Atrae nuevas inversiones de jugadores, de nuevos jugadores mundiales.
0: Bueno, a lo largo de los últimos años, te diría del último lustro o tal vez un poquito más, han aparecido nuevos jugadores en el ámbito del litio, atraídos por esta necesidad a nivel mundial. Pero los grandes jugadores son siempre los mismos. Y en definitiva, la minería a veces hay que explicarla y acá me extiendo un poquito tal vez más allá de lo que es el litio, que son procesos muy largos, ¿no? Son procesos que necesitan una instancia de exploración muy importante, donde hay muchas veces, le diría que el 95% de las veces, inversiones de capital que terminan transformándose en gastos porque nunca llegan a una instancia de producción para recuperar esa inversión. La minería tiene esa característica, o sea, como mucho el
1: Claro,
0: 5% de los
1: claro.
0: proyectos explorados terminan siendo una mina en producción.
1: Claro.
0: Entonces hay una instancia en la cual hay empresas que se dedican a explorar porque tienen otra dinámica de mercado, tal vez en otro momento podemos hablar un poquito más de eso, que tienen acceso a determinados fondos para invertir en una etapa de alto riesgo, pero que no tienen la espalda para poner proyectos en
1: Claro,
0: producción.
1: claro.
0: Y ahí es donde aparecen los grandes jugadores, como nos sucede ahora, está pasando también en el cobre, jugadores que con el conocimiento, con la posibilidad de acceso al mercado, la financiación propia, tienen la espalda suficiente como para poner proyectos claro, multimillonarios en producción.
2: Le compran el proyecto, no quiero decir exitoso, pero le compran.

0: El proyecto, sí, exitoso en términos de exploración.
1: Sí, y de alguna manera, Nico, el objetivo final de esas empresas que se denominan
0: Es
1: juniors,
0: ese,
1: que son,
0: claro.
1: es ese, o sea, es
0: Claro,
1: poner en valor un
0: claro.
1: proyecto hasta el punto tal en el cual sea atractivo para uno
0: Claro.
1: grande que lo puede poner en producción.
0: Claro, totalmente.
1: Eso, ese es su trabajo y lo
0: Así.
1: hacen muy bien, por otra parte.
0: Alberto, clarísimo, y la seguimos en cualquier momento porque son temas fascinantes que dibujan, ¿no? Si Dios quiere, la Argentina que viene, así que está bueno conversar sobre eso.
1: Bueno, con gusto, cuando quieran y muchas gracias por el llamado. A
0: Un abrazo
1: disposición.
0: grande, que tengas buen día. Es Alberto Carlocchia, es profesor y especialista en minería del Instituto de Energía de la Universidad Austral. Charlábamos con él sobre el litio en general, pero todo a propósito de que la semana pasada se aprobó un nuevo proyecto RIGI para la producción de litio, esto en la provincia de Catamarca, con una inversión de 709 millones de dólares.

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0: Bueno, muy bien, 51 minutos ahora de las 8 de la mañana en la República Argentina.
1: En la ciudad de Buenos Aires actualizamos datos del tiempo. Nico, tenemos una jornada inestable, pronóstico de lluvia para las primeras horas de la tarde. En estos momentos 14 grados 9 de temperatura, humedad relativamente altísima, 95%.
0: Casi toda sí. La humedad tenemos.
1: La máxima. Pará que me lo cambió. La máxima para hoy de 16 grados me lo cambió porque las lluvias van a ser a partir de la mañana.
0: Así estamos. Así estamos. Cecilia Diwan.
2: Vamos a profundizar la situación en Ceuta después de esta crisis migratoria que se desató el día jueves cuando 70.000 marroquíes
0: al fin y al cabo 70.000 contra un enclave, suele decirse, ¿no es cierto?, español en el territorio africano de 85.000.
2: Sí. Casi la misma población que tiene esta ciudad, digamos, 80.000 personas fijas que viven ahí, ingresaron casi la misma cantidad, 70.000. Habló Marruecos hace un ratito, dio sus explicaciones. Según el gobierno marroquí, se trató de una mezcla de tres factores. Por un lado, una fake news, por otra parte, las mafias de tráficos de personas y malos entendidos. ¿Cuál es la fake news? Comenzó a circular la semana pasada una noticia que se difundió a través de redes sociales marroquíes y de servicios de mensajería, es decir, WhatsApp o Telegram, diciendo que la Corte Suprema de España decidió que todo inmigrante que llegue a través de Ceuta no iba a ser devuelto con la política de frontera caliente. Así se llama a el inmigrante que ingresa sin papeles a un país y se lo devuelve inmediatamente, sino que iba...
0: ¿Eso se llama entonces?
2: Se llama frontera caliente, que se devuelve en el momento. Ajá. Hay, mecanismos internacionales que determinan que cuando ingresa alguien se tiene que abrir un expediente, se queda como, de manera transitoria en el país hasta que un juez decide si se devuelve o no. Pero en Ceuta eso no pasaba, se devolvía inmediatamente. El bulo, como lo llaman los españoles, la fake news, decía que no iba a ser devuelto. Entonces, que esto empezó a generar un movimiento de gente que decidió entre el miércoles y el jueves pasar la frontera. Ahora...
0: Ah, esa es la fake news a la que la propia Marruecos hace referencia.
2: Hace referencia. Y ahora el servicio de inteligencia...
0: ¿Quién la plantó?
2: Bueno... Ahí está, ¿no? Hay distintas versiones que señalan que por un tema interno marroquí hubo una persona que se llama el imán, conocido como el virrey, que es el asesor del rey marroquí, que por una interna política que hay en Marruecos, que va a haber elecciones en septiembre y que se quiere fortalecer a un partido en contra del gobernante, se empezó a generar esta crisis. Esa es una de las versiones que circulan en medios internacionales.
0: O sea, como que se
2: trató con
0: una cuestión de política doméstica marroquí.
2: Y también hay temas políticos internos en España, porque recordemos que España ha sacado una ley de regularización de inmigrantes, que también esto es un golpe fuertísimo para el gobierno de Pedro Sánchez, que Pedro Sánchez
0: traes,
2: tenía la mirada en otro lado, los incendios y los conflictos
0: ahí
2: internos.
0: Ahí traes un punto que no es menor, que es, será una fake news, pero... lo creíble que era en función de el comportamiento y el discurso del propio Pedro Sánchez.
2: Por supuesto. Y también se da en un momento donde se había dado el día miércoles un discurso del gobierno marroquí de estabilidad y al día siguiente ocurre esto. Por otra parte, se da en una misma semana donde Pedro Sánchez se acerca a Argelia, enemigo histórico de Marruecos, con un tema de compra de energías. Y ahí se tenía miedo que Pedro Sánchez cambie su mirada sobre un conflicto histórico que hay entre Marruecos y Argelia por una cuestión geopolítica de las tierras del Sahara Occidental. Entonces, son un montón de factores que confluyen en un día jueves donde 70.000 personas cruzaron las fronteras y qué dicen algunos medios españoles que había entre los inmigrantes marroquíes que ingresaron a Ceuta personas disfrazadas, digamos, infiltrados, como los conocemos, de la inteligencia marroquí que le indicaba a la gente por dónde moverse, que lo pudieron detectar a través de cámaras. Esas son, digamos, las versiones, aunque salió recién el ministro de Interior de España a decir que Marruecos sigue siendo un socio confiable.
0: Bueno, un tema para... Sí.
2: Complicado.
0: Un tema para seguir siguiendo.
2: Para seguir siguiendo, para seguir y donde siguiendo. El tema de la inmigración está en debate, sobre todo en Europa, donde hay distintas facciones políticas que algunas promueven una actitud más amistosa y otras promueven no una devolución inmediata.
1: Uh-huh. Tengo una consulta. Sí. Se dijo la semana pasada, el viernes, creo, que toda aquella persona que tenga pasaporte español, ajá, para ir a Italia, le van en la frontera a pedir el pasaporte para pasar.
2: No, ese es otro tema. Italia había decidido, a ver, la Unión Europea, cuando vos estás en la Unión Europea, tenés un traslado por una ley de la Unión Europea que no necesitas pedir pasaporte. Claro. Y Italia lo que decidió con esta crisis es pedir pasaporte a toda persona que vaya de España a Italia en avión que no sea español. Entonces, por ejemplo, vos argentina, vas con tu pasaporte, antes ibas de España a Italia en avión y no te pedían, porque vos ya habías ingresado legalmente a la Unión Europea. En cambio, ahora se le va a pedir a todo extranjero que vaya de España que muestre el pasaporte.
0: Bueno, una de las cosas que está discutiendo el bloque ahora es cómo sigue adelante con esta política, si querés, de tratamiento de fronteras. Y la postura de Italia fue saludada por un número creciente el fin de semana de miembros del bloque,
2: sí,
0: contando países muy relevantes como la propia Alemania.
2: Hoy salieron
0: Dinamarca
2: a respaldar al gobierno español en bloque la Comisión Europea, pero es un tema que está planteado de manera muy fuerte en Europa, el tema del control fronterizo.
0: 58 minutos ahora de las 8 de la mañana.
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6: 9:00 a.m. en la República Argentina. El presidente Javier Milei dijo que estamos en récord histórico de consumo. En diálogo con una radio porteña, el jefe de Estado también destacó el incremento de las exportaciones y la mejora de otros sectores de la economía.
7: Desde que nosotros llegamos, en los dos primeros años creció 11%. No solo eso, estamos en récord de PBI histórico, estamos en récord histórico de consumo, estamos en récord histórico de exportaciones, y además las exportaciones crecen entre 5 y 6 veces más que el PBI. Entonces, no estoy diciendo que somos Suiza, estoy diciendo que estamos muchísimo mejor.
6: Se reúne el Consejo de Seguridad Interior. Desde Radio Nacional Resistencia nos informa Noelia Moreira.
8: Chaco será sede del segundo Consejo Regional de Seguridad Interior con la presencia de Karina Milei y Diego Santilli. Se realiza este lunes en el Centro de Convenciones Gala en Resistencia. Allí asistirán el gobernador chaqueño Leandro Esdero, la secretaria general de la Presidencia de la Nación, Karina Milei, el jefe de Gabinete de Ministros de la Nación, Diego Santilli, la ministra de Seguridad, Alejandra Montioliva. El Consejo analizará problemáticas vinculadas a la seguridad regional, el narcotráfico y el crimen organizado, además de delitos transnacionales.
6: La información del deporte con Rodrigo Ruiz.
9: 5 partidos se le darán continuidad a la fecha 3 del torneo clausura de la Liga Profesional del Fútbol Argentino. 16:45, Sarmiento en Junín, Independiente Rivadavia de Mendoza. A las 7 de la tarde, 2 juegos, Platense en Vicente López, Talleres de Córdoba. Y en Liniers, transmisión de Fútbol Show Nacional, Vélez Sarsfield, Independiente de Avellaneda. 21:15, otros 2 cotejos, Huracán en Parque Patricios, Atlético Tucumán. Y también con transmisión de Fútbol Show Nacional, 21:15. En Santiago del Estero, Central Córdoba recibirá a San Lorenzo de Almagro.
6: El estado del tránsito con Romina Wiener.
10: Atentos, transitar con precaución en la ruta nacional 259 entre Esquel y Trevelín, calzada húmeda y resbaladiza por lluvias, aumentar la distancia de seguridad, además la presencia de vientos, ser precavidos al circular. Reiteramos, en Neuquén, a partir de las 10 de la mañana, se corta el camino de los Siete Lagos a la altura de San Martín de los Andes, se debe a tareas de mantenimiento tras los desmoronamientos, respetar las indicaciones de señalización.
6: En Bariloche, Río Negro, donde nos escuchás, en AM590, la térmica es de 1 grado 4 décimas, se registran lluvias y nevadas. En Buenos Aires, la marca actual, 14 grados 9 y la humedad, 93%, cielo mayormente nublado.
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1: Buen día. 5 minutitos pasaron de las 9 de la mañana y ponemos en marcha la información en Radio Nacional Rosario hasta las 12.45 con un equipazo. Atenti, que vamos para adelante. Son varias horas, información. Con un equipo de columnistas. Paltrone me dijo solo, ¿no? ¿Dónde está Paltrone? Ay, Dios mío. Okay, acá está. Pero che, ¿cómo? ¿Qué cosa? Yo con el acompañante fóbico, Martín, necesito. ¿Qué haces, Martín? Buen día.
2: ¿Cómo le va? Buen día.
1: Qué lindo verte, Martín. Pensé que estabas en el baño.
2: No, estaba acá terminando, cerrando temas de producción.
1: Cerrando temas de producción y arreglando.
2: Chequeando información.
1: Chequeando y calentando el agua.
2: También.
1: Sí, porque nosotros ahora calentamos el agua y nos tiene que alcanzar hasta las 12.45. Mañana rara, fría, medio destemplado, cielo medio nublado. Está medio fulero. El fin de semana, ayer por ejemplo, el sábado en un momento salió el sol, que pensábamos que no. Claro, el sol siempre está. Y ayer por la tarde en un momento se puso lindo, después se puso frío de nuevo. 14.4 la temperatura en este momento en Rosario. Un rato le vamos a preguntar a Ivanita cómo está la calle. Parcialmente nublado, 94 el porcentaje, la humedad sigue altísimo. La presión 1010.6 hectopascales, viento del este a 10 kilómetros en la hora, visibilidad óptima de 15 kilómetros. En un rato Mechi, en un rato Jorge, que nos cuentan cómo está el clima, cómo están rutas y accesos, si vos estás llegando a la ciudad, si estás saliendo, si viniste por el fin de semana y te quedaste y ahora estás arrancando, volviendo. Bueno, en un ratito toda esa información. 18 grados la máxima prevista para hoy, lunes. Posiblemente a la tarde algunas lluvias o chaparrones aislados, pero hay una probabilidad, sí, una probabilidad del 40%. Mayormente nublado por la noche, sí, y mañana vuelve la niebla. Mañana de fog, vuelve la niebla full durante la mañana, primeras horas de la mañana. Qué complicado el tema de la niebla, ¿eh? Va a estar mayormente nublado toda la jornada. Miércoles, el jueves, lluvias y tormentas. Viernes aparece el sol. Sábado sigue nublado o parcialmente nublado. Y el domingo parcialmente nublado. Así se vienen los próximos días. Igual, el que sabe es el señor Jorge Geometti. En un rato le preguntamos a él, así arranca la mañana de Radio Nacional Rosario hasta las 12.45 con toda la info. Les cuento que hay vías de comunicación 341-511-1300. Es línea directa para mensajes. Vos escribís, mandás un mensajito, sí. Y nosotros, bueno, charlamos sobre el tema, vemos si te podemos dar una mano. No llamen a esta línea porque no los puedo atender, porque estamos al aire, precisamente. Operando controles. Y en la puesta en el aire está el Oba Toledo en la producción. Patrick Caselis, irán sumando. Buen día, qué gusto verlo. Compañeros y compañeras, en un ratito el maestro Sapienza aquí analizando lo que nos dejó el fútbol del fin de semana, los equipos locales y cómo viene la semana que está arrancando. También Ivana desde el móvil, contándonos un poco acerca de la temperatura, como digo siempre, y no la climática, ¿no? ¿Cómo está la calle? ¿Cómo se vive la calle por estas horas en la ciudad de Rosario? Bueno, 10 minutos pasaron de las 9 de la mañana. Tilde Verde, Martín Chus.
2: Tilde Verde, aprobadísimo.
1: ¿Qué hiciste el fin de semana? Que no te pregunté. ¿La pasaste lindo?
2: Trabajé un poco.
1: ¿Un poco?
2: Disfruté un poco.
1: Un poco. ¿Comiste algo rico?
2: 50. Sí, sí, sí.
1: ¿Cocinaste?
2: Muchas cosas ricas.
1: ¿Cocinaste?
2: No, yo no. Otras personas cocinaron por mí.
1: Por vos. Y vos disfrutaste.
2: Yo disfruté.
1: Un sibarita, che. Con un sibarita. Él
2: se sienta.
1: Un bon vivant. Te come ahí con la comida rica, con un
2: vinito. Pero lavé los platos.
1: Bueno, viste que el que no cocina tiene que lavar los platos. Claro. Eso es como una regla de oro. Hay que respetar, porque si no, le toca siempre al mismo, viste. No es justo. ¿Eso comiste vos, Tole? No, ¿qué comiste? Asado. Dice que tuvo el dice que cuando él tiene un peso se da un gusto que es pan con manteca y azúcar.
2: Qué rico.
1: Y sí. El pan con manteca y azúcar que nos hacían las madres. A mí, mi vieja hacía tostada el pan y después manteca y después lo apoyaba así en la... Una cosa hiper engordante. Bueno. Así que de ello. Con el café con leche mojaba y te hacía como unos lamparones arriba del café con leche porque es grasa. La manteca es grasa, ¿viste? Esto es así. ¿Qué va a ser? 3, 4, 1, 511, 1300. ¿Qué pasó con los bizcochitos de grasa? Ah, Bien. Te agarra, claro, el cardiólogo te dice que no tenés que comer grasa, no hay que comer grasas saturadas, hay que comer grasas saludables, hay muchas, porque si no, hay un mito con relación a eso, no hay que comer hidrato de carbono, no hay que comer, no, hay que comer de todo en su justa medida, de todo en su justa medida, cuando digo de todo, digo, incluso te puedes comer a la mañana una rodaja de pan con unos huevos revueltos, un poco de palta, una mermelada, un queso. No es tan grave. Lo importante es la cantidad. Uh-huh. Como todo en la vida. Acá. ¿A usted le gusta la panceta, los huevos salteados con panceta? Livianito a la mañana. Pero viste que dicen que hay que comer proteína fuerte a la mañana. Uh-huh. Y el huevo es una de ellas.
2: Y el desayuno es la principal comida.
1: Exacto.
2: ¿No? Es la que te da la energía para arrancar.
1: Y vos sos muy joven, pero los que tenemos unos años más, nos acordamos que durante mucho tiempo nos dijeron que el huevo hacía mal. Que el huevo tenía grasa, que te elevaba el colesterol. Y ahora ves que la gente compra por Maples y come huevo. Viste que hay una dieta ahora del huevo duro que están con el... Bueno, Pato, nuestro compañero, que lo contó al aire, pues se lo cuento. Está haciendo esa dieta espléndido. No sé si él tiene que hacer dieta, que me queda para mí, la verdad. Bueno, 11 minutos, ¿eh? Nos pasamos un poquito de las 9 de la mañana, separamos y venimos con las claves del día, porque lo que vos tenés que saber a esta hora, te lo contamos acá, ¿dónde si no?
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1: Todo comienza, como todas las mañanas, con la picadita informativa. Sí. La primera página de la agenda la trae el señor Martín Paoltroni. Martín, yo te escuchamos.
2: Bueno, hoy los docentes de la Universidad Nacional de Rosario van a realizar un paro en reclamo por la aplicación de la Ley de Financiamiento Universitario. Esto también incluye a los gremios CETERA, por eso AMSAFE, que representa a los trabajadores de las escuelas públicas, también hoy está de paro. Esta medida entonces va a afectar a las facultades de la Universidad Nacional de Rosario, de nuestra ciudad, y pensemos también en Casilda, en Zavalle y en todas las filiales que hay en la región, y bueno, por supuesto también las escuelas preuniversitarias. ¿Qué dijo el gobierno de Santa Fe? Bueno, que va a descontar el día a los docentes que adhieran a esta medida de fuerza y que las escuelas van a estar abiertas, ¿eh? Esta es la decisión. Dijo que, bueno, los docentes que no asistan a clases van a tener que firmar una declaración jurada y eso va a ser el requisito para cobrar o no cobrar el premio de la asistencia perfecta, que es una forma que ha encontrado el gobernador de reducir la cantidad de paros o de medidas de fuerza, que bueno, un poco se ha expresado, ¿no? Esto
1: sí.
2: De que los gremios buscaron formas un poco más creativas de hacer sentir su reclamo, ¿eh? Pero bueno, vamos a ver cómo afecta esto, cuál es el nivel de adhesión que hay en la provincia de Santa Fe. Bueno, terminaron ya las vacaciones de invierno y hay un balance positivo para el turismo en todo el país. Bien. 4,6 millones de personas viajaron, que esto representa más o menos casi un 6% más que el 2025. Ojo. En Santa Fe se habla de 365 mil visitantes con un impacto de 60 mil millones de pesos, ¿eh?
1: Sí.
2: Que es una cifra abultada para lo que es la provincia, sobre todo
1: cinco
2: porque venimos
1: palo verde, más
2: sí,
1: o menos.
2: De 2 semanas de vacaciones en Santa Fe,
1: sí.
2: Sumadas a las de Buenos Aires, ¿eh?
1: Sí.
2: Buenos Aires y Capital, que también estaban de receso.
1: Y acumuló invernal. Mucha gente el fin de semana la feria de ropa accesible ahí en el en la ex rural. Gracias, Tore.
2: A eso íbamos. Mira, justamente hablamos
1: poquito
2: del Aula de Rosario.
1: Bien.
2: Porque justamente se cerró la segunda edición. 100.000 personas estuvieron ahí en los galpones de la ex rural. Se habla de una recaudación cercana a los 1.860 millones de pesos, ¿eh? Que es un número importantísimo.
1: Tremendo.
2: Bueno, también habla a las claras de cómo el mercado de la ropa, la indumentaria, el calzado necesitaba un empujoncito.
1: Y sí.
2: Son grandes marcas locales que obviamente durante todo el año después están en vidriera, pero con otros precios. Por eso la gente también se hizo un lugarcito para estar ahí el fin de semana. Bueno, cerramos con una última que después en un rato lo ampliamos, pero en Rafaela pusieron un plan en marcha, perdón, es al revés, pusieron en marcha un plan para desalentar la presencia de aves en el microcentro. ¿Cómo lo hacen? A través de una tecnología que es un ecoláser. Me parece que esto proyecta luz sobre las copas de los árboles y ayuda a ahuyentar a palomas, a estorninos, a otras especies.
1: Los negruchos, está lleno, Rafaela. Bandadas, es impresionante, una cosa increíble.
2: Habían aplicado una técnica que era embolsar ponerle una red a los árboles, pero creo que no funcionó.
1: No, porque se secan los árboles, no desarrollan
2: no es,
1: el
2: follaje. No es natural.
1: No, claro, es como una redecilla le ponían, como la señora que se ponía los ruleros antes, ¿viste? Como una cosa así, no funcionó.
2: Y estéticamente bastante fiero para la ciudad también.
1: Sí, quedaba como una patada en la nariz, una cosa...
2: Bueno, en un ratito ampliamos esta información y esta experiencia, ¿eh?
1: Excelente. Martincho, ya volvemos a esa agenda, completísima, sí, como todas las mañanas, 16 minutos pasaron de las 9. Yo te dije móvil, yo te dije la calle, la temperatura de la calle, qué es lo que está pasando, toda esa data, ¿la tiene quién, Martincho?
2: Y por supuesto la señora Ivana Mikowski.
1: Señor o señorita, ¿no?
2: Señorita, señorita.
1: Sí, lo que ella quiera. Buen día, buena semana, Ivanita, ¿cómo andas?
4: Buena semana para vos, Miguel, para Martina, sí. Todo el equipo, buen inicio de una semana, bueno, que está con un cielo totalmente cubierto, Miguelito, ¿eh?
1: Sí.
4: Teníamos inclusive un poco más despejado hace 2 horas atrás y esto, bueno, fue aumentando la nubosidad. Es más, hay algo que está sucediendo en este momento, si nos acercamos hacia la zona del monumento, cambia los edificios que se encuentran en esa zona, hay una parte que está cubierta, lo más alto está cubierto por niebla, así que es una condición que fue variando con el pasar de las últimas horas, Miguel,
1: sí.
4: Así se presenta al menos este inicio de mañana, veremos
1: bien.
4: Qué pasa hacia el mediodía, iremos contextualizando. Dicho esto, las condiciones meteorológicas, hoy nos espera una jornada de muchos reclamos, así que así nuestro compañero Martín ya lo contextualizaba, las escuelas recordemos que están abiertas en su totalidad. Un dato no menor es que habrá distintas repercusiones. Hoy hay una concentración, una marcha de antorchas por la tarde, pero por la mañana distintos gremios van a confluir con actividades de visibilización. Y uno de ellos es el caso de ATE aquí en la ciudad de Rosario, que va a nuclear otros reclamos, como por ejemplo lo de Yofa. Recordarán, Miguel,
1: sí.
4: La semana pasada estuvimos allí. Bueno, esta situación se ha dilatado con el pasar de las horas y va a ser parte de varios reclamos que van a estar al pie del cañón el día de hoy. Va a ser uno de los temas, pero doy vuelta a la página, lo que va a suceder en minutos más. El Ministerio de Trabajo con una concentración Pampa Energy, recorremos, bueno, una situación muy preocupante que no ha tenido lamentablemente respuestas favorables, la única planta de caucho, ¿no? Hablamos de en defensa de la industria nacional,
1: sí.
4: Una concentración. En minutos más vamos a estar también allí contextualizando. Sumamos más en el reclamo de cada día, la lucha y la búsqueda constante por Micaela, recordemos desde el 24 de
1: qué
4: junio de
1: desaparecida. Qué bárbaro.
4: Sí. Y ya llevamos una semana, más de una semana, que los familiares ya directamente no tienen ningún rastro luego de estas, los últimos datos que habían circulado en la provincia de Santiago del Estero. Hay muchas acusaciones vertidas acá también, la falta de financiamiento del gobierno de Santa Fe, el área del Ministerio de Seguridad, para que la PDI pueda avanzar en investigaciones. Bueno, vamos a estar allí escuchando el testimonio de sus familiares porque hoy ya no movilizan a Fiscalía, hoy directamente movilizan a Gobernación, así que vamos a estar también allí ampliando esa cobertura.
1: Es que es increíble, Ivanita, que todo el mundo la ve y no aparece por ningún lado, es tremendo, digo, ¿no? La situación que debe estar atravesando la familia, sus allegados, digo, ¿no? Esta situación de que esta chica padece un tema de salud mental, digo, es tremendo. ¿Cómo puede ser? La ven las cámaras y después no la encuentran. ¿Qué pasa ahí? Es rarísimo, ¿no?
4: Sí, y aparte, bueno, esto también sin duda es algo que lleva a analizar desde muchos lugares.
1: Sí,
4: nuestro compañero,
1: sí.
4: Claudio Verón lo hacía también, pero que pasa de poder trasladarse de una provincia a otra con tanta facilidad, ¿no? Que nadie lo haya podido retener,
1: sí.
4: Estos traspasos. O sea, no nos olvidemos de la ciudad de Rosario, ya se trasladó a la provincia de Córdoba, en la provincia de Córdoba estuvo en Cañada Rosquín, de Cañada Rosquín tuvo en Colonia Dora, Santiago del Estero. Recordemos que Colonia Dora es una localidad muy chiquita, pero está en un lugar clave, la ruta 34, que cruza,
1: claro,
4: todos esos pueblos, estas ciudades, Añatuya, bueno, vaya, vaya zona donde fue a parar también, ¿no?
1: Claro.
4: Hablo desde lo que uno, bueno, ha conocido, así lamentablemente no sé si están los recursos puestos a favor de lo que está demandando la familia, que eso vamos a buscar ampliar hoy.
1: Bien, ese es uno de los grandes interrogantes, si se están haciendo las cosas como se deben hacer, ¿no? Porque no podemos entender qué es lo que está pasando. En otras épocas, cuando desapareció, no sé, pienso en el caso Marita Verón, la otra chica que desapareció, que teníamos una última...
4: María Cash.
1: Digo, eran otros tiempos, no había la cantidad de cámaras y de cuestiones de registro que tenemos hoy. Digo, entonces llama poderosamente la atención que la ven en un lado, la ven en el otro, pero a la chica finalmente no la terminan encontrando. Digo, es rarísimo. Quizás seguramente detrás de esto hay algo que no sabemos, Ivana, seguramente.
4: Sí, la complicidad lamentablemente es lo que ellos acusan, ¿no? Así que hoy vamos a estar una vez más allí acompañándolo.
1: Bien, Ivana, excelente. Volvemos con vos en un ratito nada más, ¿eh? Abrazo.
4: Abrazo grande.
1: Ivana Mikoski desde el móvil de Radio Nacional con un montón de temas. Cuando pasaron 21 minutos de las 9 de la mañana, le vamos a preguntar al señor Jorge Giometti. Y en un ratito, quédate pegado a la radio, porque en un ratito los títulos del deporte, que tenemos información de los equipos locales con el maestro Omar Sapienza. Pero a ver qué dice Jorge Giometti en materia climática. ¿Cómo va a estar el clima hoy? Se viene una semana media fulera. A ver qué dice Jorge.
5: Estas son las condiciones del tiempo para el cordón industrial y sus alrededores. Lunes, el cielo permanecerá mayormente cubierto a parcialmente nublado. La probabilidad de algunos bancos de niebla y neblinas aislados en la región. Las temperaturas entre los 13 grados de mínimas, alcanzando los 18 grados de máxima. La humedad alta del 97% y los vientos del sector sureste con intensidad leve y algunas ráfagas moderadas. Martes, el cielo permanecerá parcialmente cubierto a nublado. La probabilidad de algunos bancos de niebla y neblinas aislados, la temperatura entre los 13 grados de mínimas y los 16 grados de máxima, la humedad del 95%, soplando vientos del sector sureste con intensidad leve y algunas ráfagas moderadas. Desde el miércoles y hasta el domingo inclusive, el cielo se presentará mayormente cubierto a cubierto, despejándose hacia el fin de semana. Probabilidad de precipitaciones entre el miércoles y jueves y temperaturas mínimas que estarán en el orden de los 13 grados descendiendo a 4 grados y máximas entre los 18 grados descendiendo a 15 grados. Los vientos soplarán del cuadrante sur rotando al sector norte, informó Jorge Giometti desde el Centro de Monitoreo Meteorológico y Climático.
1: Ahí está, le agradecemos mucho al querido Jorge, que siempre es tan amable, que nos cuenta cómo va a estar el clima. Fulero va a estar, no hay que darle mucha vuelta. 341-511-1300 es que es la línea directa. Nos escribió María Victoria, nos dice que manteca era la de antes, que ahora la manteca tiene gusto a cualquier cosa, pero no sé, se puede hacer casera la manteca. Si empezás a batir crema de leche, la batís, en un momento se corta, se separa el suero, lo que queda es manteca, lo pones en un bowl con agua con hielo y amasás un pancito de manteca. Lo envolvés en un papelito y lo dejás en papel manteca, precisamente lo dejás en la heladera y te hacen una manteca casera. Le puedes poner ajo y perejil, le puedes poner sal y pimienta, bueno, hay gente que le pone jengibre, qué sé yo, montones de cosas. Bien, 23 minutos pasaron de las 9 de la mañana. Te dije que te quedaras pegadito a la radio porque lo teníamos al maestro. Buen día, maestro, qué gusto tenerlo por acá.
6: Buen día
1: para todos. Omar Sapienza, porque yo digo maestro y como así. Bueno, la gente ya sabe.
6: Sí, ¿no es cierto? En esta radio no hay, soy yo. Sí. Gracias. No. Buen día, che, buen día para
1: ¿cómo
6: todos.
1: ¿Cómo va?
6: Bien. Cuando los equipos rosarinos
1: sí,
6: les va bien,
1: sí.
6: Por supuesto que nos va bien a todos, ¿no?
1: Bien.
6: Vamos a hablar principalmente durante esta mañana, básicamente de la actuación de los equipos de nuestra ciudad.
1: Sí.
6: Triunfazo de Central ante River.
1: Sí.
6: ¿Te dice algo Toledo? Sí. ¿Te dice algo Pasarini?
1: Sí. Te está amenazando con cerrarte el micrófono. Es censura,
6: Toledo. Son profesionales, no sé. Ambos son profesionales, así que el micrófono tiene que seguir abierto.
7: Hijo de puta.
6: Sí, las figuras en Central fueron Obando por la seguridad y Cantizano, por lo menos de mi punto de vista, por la impronta, ¿no? Por eso de gambetear hacia adelante, lo que yo digo que hay que ser vertical. Partidazo en el parque. Por lo que sucedió, el empate justo 2-2. Pero Las figuras, bueno, como siempre, Reggiardo, que yo digo, y el arquero de Newell's, José Josué Reinati.
7: No sé quiénes son.
6: Pero hubo un penal que, si ese penal es en la Bombonera y en el área del equipo contrario que juega contra Boca, ya te digo que ni lo ejecutan, decreta gol. Dice, me parece que... No es que me parece. Fue un penal favorable a Newell's, que esto independientemente, el resultado del partido está bien. Fue un partidazo.
8: Sí.
6: Pero era penal para Newell's. Era penal para Newell's que el árbitro no cobró. Tenemos la programación y la confirmación de las cuatro próximas fechas.
9: ¿Y sí?
6: Del torneo.
8: Sí.
6: Vamos a dar la primera, la segunda, que les va a tocar tanto a Central como a Newell's.
8: Bien.
6: A ver. Y eso es muy, pero muy, muy importante. Y por supuesto, la tensión que quedó en River, todo lo que pasó después del partido, la protesta, principalmente contra la gente de la comisión, y este era un partido saca técnico. Central tenía más posibilidades si no ganaba, porque se le viene la Copa Libertadores y no iban a ver. Lo de River, yo no sé en este momento dónde está parado Coudet.
8: ¿Están pidiendo que vuelva un viejo técnico del club, maestro?
6: Pero claro.
8: Lo pedían ahí a los gritos, a coro, ¿no? La hinchada.
6: Totalmente. A ver, siempre pasa eso.
8: No estarán lo informado que estoy con la materia.
6: Los hinchas también suelen equivocarse, todo el mundo se equivoca. Sí. Pero acá me parece que hay una mala praxis de la actual dirigencia de River.
8: Claro.
6: Que llegó sin experiencia y que tiene... yo sé que me dirán, se mejoran, viste, no es el container que baja del barco, que está acá en el puerto de Rosario. Pero jugadores profesionales que los pagaron 7 millones de dólares, 6 millones de dólares, entrenan y se cambian en un container, acomodado y aggiornado.
8: Sí.
6: Acomodado y aggiornado para vestuario, pero muchachos, está complicada la cosa.
8: Sí.
6: Está complicada. ¿Es el agente de River que protestaba ayer?
8: Sí.
6: Bueno.
8: Sí, no, acá están, se escucha a lo lejos, ahí viene Ramón.
6: Sí. Yo no sé si Ramón será la solución. Yo creo que...
8: No se fue muy bien del club, maestro.
6: Y no, la mayoría de los técnicos tienen etapas buenas y después
8: claro,
6: de las otras.
8: Claro.
6: Le pasó a Gallardo, que ganó todo, viste. Pero a mí me parece, me puedo equivocar, como que Ramón... Se le están yendo los años, lo está corriendo el almanaque, no porque el tipo no esté bien, sino porque se cambió la idea de los jugadores, cambiaron muchas cosas, hay mucha diferencia de edad.
8: Sí.
6: Y hoy, a ver, vos fíjate que la selección argentina anda tan bien porque el técnico no tiene tanta diferencia de edad con algunos jugadores.
8: Jugó
6: y
8: con
6: se aggiornó. Es un tipo que se aggiornó. Y a mí parece, por lo del modo de pensar de los días, me parece que es más difícil.
8: Bien, excelente, la agenda del maestro Sapienza, así que se quedan pegados a la radio, porque en un rato está acá sentado con nosotros, como todas las mañanas, y nos cuenta estos temas. Valgüeso analiza un poco la cuestión deportiva, que tanto les interesa y nos interesa a todos. 28 minutos pasaron de las 9, cerrando los títulos de la mañana, le vamos a preguntar a Mechi Pombo, desde la Agencia de Seguridad Vial de la provincia de Santa Fe, ¿cómo están rutas y accesos? ¿Vos estás llegando? ¿Te estás yendo de Rosario? ¿Si está nublado? ¿Si no está nublado?
10: Como yo quiero.
8: Si hay algún siniestro vial, que esperemos que no. A ver qué dice Mechi. Buen día, Mechi. ¿Cómo vamos?
11: Buen día, chicos. ¿Cómo andan? Muy buen lunes para todos. La información más importante esta hora de la mañana nos conduce a la autopista Rosario-Buenos Aires a la altura de Alvear, en el kilómetro 283, más precisamente aquí, ha habido un siniestro vial, un roce lateral entre un camión y un automóvil. Está la calzada reducida, el tránsito circula por el carril rápido en la mano hacia Buenos Aires. Pedimos circular con precaución y respetar las indicaciones del personal vial. También tenemos algunos bancos de nieve y neblina en la región sur. Atención, en la zona del departamento General López, fundamentalmente ruta provincial 14, ruta nacional 33, ruta 8, toda la zona de Venado Tuerto y alrededores. Y también vamos a destacar que hoy y hasta el 8 de agosto comienzan obras en lo que es la autopista Rosario-Buenos Aires y ruta nacional A012, más precisamente en el intercambiador. El tránsito no va a afectar a lo que es la autopista Rosario-Buenos Aires, pero sí la zona del intercambiador con la ruta 012, que dicho sea de paso, también tenemos obras entre Ricardone y Roldán. Fin de semana donde las condiciones meteorológicas han sido protagonistas en toda la provincia de Santa Fe y han dejado siniestros graves en la zona de Monje, ocurrido el viernes por la tarde, con dos personas fallecidas, y también un siniestro gravísimo, gravísimo, en la provincia de Buenos Aires, que lo mencionamos, en la zona de Luján, porque hubo 7 personas fallecidas en este siniestro ocurrido el viernes por la noche en la ruta 192, con 8 personas que viajaban en un automóvil y colisionaron con un camión. Mencionamos este siniestro para dejar la recomendación a todos los oyentes y el recordatorio de que en un vehículo no pueden viajar más personas que la cantidad de cinturones de seguridad que lleva el vehículo. Esto es importantísimo, y teniendo en cuenta este siniestro y los datos espeluznantes que mencionamos todos los días, tenemos que seguir pensando y recordar estas recomendaciones. Enorme abrazo, que tengan un excelente día. Recordamos la precaución en la zona de Alvear.
8: Atentí en la zona de Alvear, siniestro vial a tener en cuenta, lo que nos contaba Mechi Pombo desde la Agencia de Seguridad Vial de la provincia de Santa Fe. Rutas y accesos, si estás entrando, llegando, saliendo de la ciudad, a tenerlo en cuenta, pues es muy importante. Ya está aquí el señor Martín Pueblas.
7: Y eso también es muy importante.
8: Eso también es muy importante. No sé, Paoltroni, vos qué pensás.
7: Sí, capaz que lo diga, yo es un poco triste. Volvamos para atrás y traten de decirlo ustedes.
8: Sí, a ver, Martín, ¿quién vino, Martín?
9: Nos visita Martín Pueblas.
8: Pueblas.
9: Sí, la voz del servicio informativo.
7: Eso es muy importante.
9: Docente.
8: Sí.
9: ¿Qué más?
7: Muy importante.
12: Lo al pedo que están, por favor.
8: Bueno, y acá, según dice él mismo, que es muy importante. Así que nos vamos a hacer ese informativo.
13: ¡Ay, qué plomo, Dios mío!
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7: 9:32 en la República Argentina. En este momento, en Rosario, 15 grados, una décima. Ordenaron secuestrar una bandera contra la ley de tierras desplegada en el Coloso. Con la leyenda, las tierras no se venden, las tierras se defienden, la tela fue desplegada en una de las plateas del estadio de Newell's. Sin embargo, antes del partido, el Ministerio de Seguridad de la provincia ordenó que fuera removida y posteriormente procedió a su secuestro para ser llevada a la comisaría segunda. El hecho se enmarca en la previa al tratamiento de la ley de inviolabilidad de la propiedad privada, que se tratará en el Senado esta semana. La provincia tiene 600 bicicletas robadas para devolver. La iniciativa es impulsada por la Agencia Provincial de Registro, Administración y Destino de Bienes y Derechos Patrimoniales y busca cruzar la información aportada por las víctimas de robo con el inventario de rodados almacenados en dependencias policiales. La primera entrega en la ciudad fue de 6 bicicletas particulares y de 21 unidades pertenecientes al sistema público Mi Bici Tu Bici. Más de 1.300 personas de toda la provincia se inscribieron al formulario digital.
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7: Triunfo canalla y empate de Newell's en el Coloso. El equipo de Kudelka empezó perdiendo 1-0 ante Boca. Los goles de Cócaro y Regiardo lo pusieron por delante, pero el Xeneize consiguió el empate. Inmediatamente después, Central se impuso ante River de visitante en el Monumental. Con un gol en contra de Otamendi a los 26 minutos del primer tiempo, el equipo de Almirón se quedó con los 3 puntos y suma 4 en total en el torneo.
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7: En Venado Tuerto, 13 grados de temperatura con cielo mayormente nublado, y en Rosario el cielo también se encuentra mayormente cubierto con una temperatura de 15 grados una décima. La humedad 90% y se pronostica una temperatura máxima para el día de hoy de 19 grados.
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0: si la habremos cantado en los fogones, en los actos escolares.
1: Y sí.
0: Mamita querida. Estamos escuchando a Sui Generis, nada menos, pero estamos escuchando a una versión de un clásico de Sui Generis cantada por uno de sus integrantes, ¿no? Porque Sui es Charly García, Nito Mestre, pero este es Nito, que está cumpliendo años. Hoy está cumpliendo 74 pirulos. Son todos de entre 70 y 72, 74, 75. Están todos ahí. León, Charly, Nito. Nació un día como hoy, el 3 de agosto de 1952 en Buenos Aires, como Carlos Alberto Mestre, conocido como Nito. Para todos nosotros y para generaciones que están por encima de la nuestra y las que están por debajo, que han seguido, heredado esa música de padres, de tíos y demás. Fundador junto a Charly García, decía recién, de Sui Generis, en la primera mitad de los años 70. Después formó el grupo Nito Mestre y los Desconocidos de Siempre, y después inició una carrera solista. Tranquilo, Nito. No el nivel de brillo o de esplendor de Charly, un artista que mantuvo como una impronta distinta. Charly ha ido evolucionando hacia otros lugares, hacia una música más áspera, más con guitarra, más rock and roll, más. Él ha seguido fiel a su estilo. Músico, compositor, leyenda, una de las leyendas vivas de la música del rock, lo que llamamos rock nacional, ¿no? A mediados de los años 60, mientras cursaba, este es un poco un antecedente de por qué Sui Generis, ¿no? Esta banda muy particular significa, ¿no? A mediados de los años 60, decía, mientras cursaba sus estudios secundarios en el Instituto Social Militar Doctor Damaso Centeno, que está en la ciudad de Buenos Aires, instituto para chicos bien, digamos, ¿no? De la clase media alta, Nito era parte de un grupo llamado La Indignación del Siglo, así se llamaba. Aunque al poco tiempo, según a su compañero de clase, que era nada más y nada menos que Charly García, que ya tocaba el piano, que ya era un músico en ciernes, ¿no? Para formar un dúo que tiempo después terminaría siendo Sui Generis. A principio de los años 70, cuando ellos ya tenían temas compuestos y tocaban en pubs y en lugares, no había ninguna empresa discográfica que se interesara por su música. Les parecía que no encajaba, que no era la música de la época. Era como una canción con un cierto rasgo de protesta que incomodaba a las discográficas de aquellos años. Eran años bastante complejos en la Argentina también, hay que decirlo. Hasta que en el año 1972 el productor Pierre Bayona les presentó a Nito y a Charly a Jorge Álvarez, uno de los fundadores de la discográfica independiente Mandioca, de Mandioca Discos. Entonces, en 1974, Sui Generis no era el tímido dúo acústico que había debutado unos años atrás. Para ese proceso, trabajaron en los estudios una vez más bajo la supervisión de Billy Bond. Y bueno, con el paso de los años, Charly y Nito decidieron decir adiós a su último recital. Esto fue en el Luna Park en 1975. Tuvieron que hacer dos shows en la misma noche, dada la cantidad de gente. Imaginemos, 50 años atrás, no había redes, no había nada. El boca a boca funcionaba, y alguna que otra nota perdida en algún diario. Así que hay que tomar conciencia de lo que pasó, del fenómeno que ocurrió en aquellos años. Durante el show se grabó la película Adiós Sui Generis. Los que tenemos 50 y tantos la hemos visto. Está, creo que hoy está colgada en las redes y en algunos en YouTube, por ejemplo. Después de la separación de Sui Generis, se creó el grupo Por Sui Gieco. En el 76 fundó la banda Nito Mestre, que les decía hace un ratito, y Los Desconocidos de Siempre, que lideró hasta su disolución en el año 1980 para comenzar una carrera solista que duró hasta el presente. Son más de 40 años. Su padre, Eduardo Mestre, era un médico cirujano y paralelamente violinista argentino de origen catalán. Muchos atribuyen a su padre su cercanía con la música, pero ese descubrimiento duró muy poco tiempo porque murió siendo a los 8 o 9 años de Nito, mientras que su madre era una danesa de orígenes lituanos. todo eso hizo una mixtura para que Nito Mestre se convierta con el paso del tiempo en uno de los músicos más destacados de nuestro país. En los últimos años, podríamos pensar en el comienzo de esta década del 2020, Nito Mestre junto con la productora Pamela Goldland comenzaron a recopilar videos de músicos de toda América interpretando canciones de Sui Generis. Fue un proyecto hermoso que terminó en un disco y está en las redes también, en las plataformas digitales, bautizado como América Canta Sui, un proyecto que tomó forma finalmente en un canal YouTube, pero ese material está colgado porque ahí hay un montón de artistas de toda Latinoamérica que cantan las canciones de Sui Generis. En el 2020 celebró también los 45 años de adiós Sui Generis, ¿no? Con un streaming, porque estábamos en plena pandemia. Bueno, y miles de anécdotas que rodean a esta banda icónica. Yo digo las canciones de los fogones porque Acuña las Piedras y todas estas, las hemos, bueno, el Fantasma de Canterville, tantas canciones que hemos cantado tantas veces. En octubre del 2024 se presentó en el show de Milo J en el Estadio Nuevo Francisco Urbano ante 25.000 personas e interpretó con Milo una versión de Canción para mi Muerte que quedará para la historia, una belleza. Y siempre está ahí, ¿viste? Es de esos músicos que siempre están, que siempre se acerca, que siempre crea, construye puentes con las nuevas generaciones. Así que, bueno, estamos hablando de un ícono de la música popular argentina. Está cumpliendo hoy 74 pirulos el gran Nito Mestre. Le deseamos que tenga un gran cumpleaños y que le agradecemos por toda su música.

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5: Campo del Cielo es un área de 1.350 kilómetros cuadrados donde hace 4.000 años cayó una lluvia de meteoritos. Está justo en el límite con Santiago del Estero.

0: Estero, a 15 kilómetros de la localidad de Gancedo. El científico norteamericano William Cassidy, que investigó la zona a finales de los 60 con apoyo de la NASA, fue quien descubrió el meteorito El Chaco, de unas 28 toneladas, el tercero más grande del mundo.
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0: 50 minutos pasaron de las 9 de la mañana, volvemos a la agenda. Martín Cho, tenemos nota. A ver.
1: Así es, hoy te contábamos en los títulos que en Rafaela se puso en marcha una experiencia bastante novedosa y tiene que ver con poder desalentar la presencia de aves en el centro utilizando un ecoláser.
0: Mira,
1: vos venís de Rafaela.
0: Sí, yo he ido hace 20 años que voy al festival.
1: Sí, pero estuviste hace muy poquito.
0: Sí, y está lleno de unos pájaros que llaman negruchos, que están por Boulevard, Santa Fe. No saben qué hacer ya. Entre las palomas y los negruchos, bueno. Rafaela están preocupadísimos.
1: Vamos a preguntarle sobre esta experiencia a Pablo Capovila, que es guía e intérprete de la naturaleza, es observador de aves.
0: Bien.
1: Hola Pablo, acá te saludamos, Martín y Miguel en Radio Nacional. ¿Cómo estás?
2: Hola, ¿qué tal? Muy buenos días, Martín y Miguel.
0: Buen día, ¿cómo va? Igualmente.
1: Bueno, ¿qué te parece esta experiencia que están llevando adelante en Rafaela?
2: Bueno, la verdad que el proceso que viene dando Rafaela con respecto a las aves urbanas, digamos, sobre todo con los estorninos, que también en ese grupo que llamamos negruchos hay varias especies, ¿no? Sobre todo el tordo renegrido y el estornino pinto, que es una especie que está avanzando últimamente, digamos, ¿no? Porque es una especie exótica y que, bueno, empezó desde el sur, en realidad desde Buenos Aires, y se fue expandiendo por todo el país. Esa especie que hace las bandadas que por ahí vemos en internet, que forman dibujos, la verdad que hace unos espectáculos muy lindos, ese son las especies que van a dormir, digamos, ¿no?, a los bulevares en la ciudad de Rafaela. La verdad que lo que viene trabajando, que ya es hace varios años, yo empecé a colaborar con este programa hará un año y medio, como asesor, lo que veíamos que sucedía es que, a diferencia de la mayoría de las ciudades, en Rafaela las aves no van a dormir a la plaza central. Bien, por ejemplo, yo vivo en Esperanza y una gran cantidad de aves duermen en la plaza central, ¿no es cierto? En cambio, en Rafaela duermen en los bulevares, y justamente en los bulevares es donde están los negocios, ¿no? También están las paradas de colectivo, también están los bares. Entonces, todas estas aves que elegían dormir en esos árboles del bulevar ensuciaban, digamos, de mucha suciedad, ensuciaban los lugares a donde funcionaban estos locales, y obviamente el centro industrial y comercial de Rafaela planta la queja con toda su importancia a la Municipalidad de Rafaela, y ahí comienza a buscar maneras de solucionar este problema, siempre no lesivas. En este caso lo importante es no lastimar a las aves, entender el concepto de nicho ecológico, si nosotros necesitamos que estén las aves en esos lugares, pero bueno, hay que empezar a buscar la manera de decir, bueno, en estos árboles donde tenemos mayor conflictividad, no. Y empezar a plantar y seguir sumando árboles a la ciudad para que también se vayan moviendo a esos lugares, ¿no es cierto? Bueno, los láseres estos son unos láseres que se usan hace muchísimo tiempo. Imagínate que la primera prueba que se hizo en Rafaela fue en septiembre del año pasado. Estuvieron 2 meses funcionando y después evaluamos cuánto demoraban las aves en elegir de vuelta esas copas para volver a dormir en ese lugar. Entonces, un poco en ese sentido fuimos midiendo la efectividad. Estos láser los pone una empresa, los pone en alquiler una empresa que se utiliza muchísimo en las invasiones de aves, por ejemplo en estorninos, por ejemplo en Estados Unidos, son muy grandes, y estos láser apuntan a los cultivos, ¿no? Porque se forman bandadas tan grandes por ahí de estorninos que eliminan cultivos enteros, ni hablar, por ejemplo, los cultivos de pequeña fruta, lo que son arándanos, uvas, todo eso que también se colocan redes para evitar que coman los frutos.
0: Bien.
2: Así que bueno, es un poco eso, es bastante amplia la problemática, pero bueno, se están buscando maneras no lesivas y creo que esto puede funcionar.
1: Bien, Pablo, esto tiene entonces un efecto disuasorio, ¿no? no lastima a las aves, hace que, bueno, que busquen otro lugar para refugiarse. Y bueno, preguntarte en cuánto esperan ver resultados concretos, es decir, que se produzca esa migración hacia un lugar donde ellas puedan desarrollar su vida, sus costumbres, etcétera, y bueno, y el centro de Rafaela o los bulevares específicamente donde está el problema empiecen a notar que hay, bueno, menos cantidad de residuos, ¿no?, que dejan ahí estas aves.
2: Claro, sí, lo interesante de estos láseres es que nosotros, el uso que se le hace en los cultivos,
1: sí,
2: que es ahuyentar las bandadas, nosotros lo cambiamos.
1: Okay.
2: Me parece que no está bueno ir y asustar de noche pájaros que son diurnos, uh-huh, ¿no? Entonces se pueden asustar, muchas veces sucede naturalmente o no tan naturalmente que tiran pirotecnia o la campana de la iglesia, uh-huh, o un caño escape que es fuerte, a veces asusta a las bandadas y mueren algunas aves que están durmiendo en la ciudad.
1: Uh-huh.
2: Entonces, nosotros lo que hicimos es que el uso de estos láser sea previo, en el, okay, momento que llegan las bandadas a dormir, apunta a los árboles que todavía no tienen las bandadas, entonces ahí las bandadas no lo eligen, ¿bien?
1: Uh-huh.
2: El resultado, en cierta forma, y rápido, para dar una respuesta rápida, es bastante fácil de medir, porque,
1: okay,
2: vamos a la noche, vamos el día siguiente de la noche en la que se pusieron estos láser, y medís, observando, la cantidad de materia fecal en las veredas,
1: ¿no? Okay.
2: Antes de que pasen, porque en la ciudad de Rafaela, en el centro de la ciudad de Rafaela, se limpian todas las veredas del centro 3 veces por semana por esta cuestión, ¿no?
1: Uh-huh.
2: El municipio tiene grupos de personas que van limpiando 3 veces por semana. Bueno, ahí vos podés medir la presencia, si la bandada estuvo o no estuvo, a comparar...
1: Por eso digo, ya están viendo los resultados.
2: Tal cual.
1: Bien.
2: Eso es lo que nos pasó cuando probamos el primer láser, enseguida pudimos darnos cuenta, en base a eso, de que las aves ya no estaban eligiendo ese lugar.
1: Bien, Pablo,
2: bueno,
1: tengo...
2: El tema es decir, ¿hasta cuándo vamos a tener el láser?
1: Claro.
2: Y eso por ahí es más difícil saberlo.
1: Tengo un minuto porque tenemos el servicio informativo de las 10 de la mañana, pero quería preguntarte por esta experiencia de las redes. Vos recién hacías mención, y en algún momento también en redes sociales se viralizó esa experiencia de árboles con redes arriba para evitar justamente que vayan las aves. ¿Esa experiencia no fue buena? ¿Cómo lo evaluaron?
2: No, esa experiencia hace 2 años también que se está aplicando.
1: Ok.
2: Cuando se hacen los relevamientos para... En base a todas las quejas que hubo por el tema de la materia fecal de las aves, se hace un relevamiento en el cual en el mapa marcamos lugares donde hay mayor conflictividad, ¿eh?
1: Uh-huh.
2: Entonces ahí es donde uno tiene que dar, como municipio, tiene que dar una respuesta a corto plazo, siempre acompañándola con la de largo plazo, ¿no? Con esto de plantar los árboles y demás. Las redes son unas redes que engloban la copa del árbol, ¿bien?, que tienen un agujerito, para que te dé una idea, de una pulgada y media, donde los polinizadores pueden actuar en el árbol, y los pajaritos más chiquitos, los picaflores, los carpinteritos, la tacuarita azul, esos siguen utilizando la copa. Lo que evitas con esa red es que vayan a dormir, ¿eh?
1: Uh-huh.
2: Sin tener que espantarlos, sin tener que hacer nada. Y al árbol no le hace nada. Para que te dé una idea, Rafaela es una ciudad que tiene unos 100.000 habitantes, ¿eh? Un arbolado público que debe rondar en los 150.000 árboles, y redes solamente va a haber en 9 árboles.
1: Uh-huh.
2: ¿Eh? El Boulevard Santa Fe, que es, creo que están colocadas 7, y también a veces la sacamos para tratar de medir, digamos, cuánto demora la bandada en volver a dormir en esas copas.
1: Claro.
2: Pero nunca murió un pájaro por culpa de las redes.
1: No, estas, ¿no? Claro. Sí, no es muy estético, ¿no?, digamos, para una ciudad, pero bueno.
2: No, totalmente. Nosotros no nos gusta, obviamente, que no nos gusta. Nos gustaría que sean de otro material. Por suerte, justamente también estas personas que, uh-huh, que están limpiando las veredas 3 veces por semana nos avisan. Che, mirá,
1: claro,
2: está un poco abierta. Che, pues hay una paloma encerrada, vamos a alargarla.
1: Pablo, tengo el servicio informativo ya de las 10 de la mañana. Te agradezco muchísimo este contacto con Radio Nacional.
2: No, yo también le agradezco, la verdad es muy importante para nosotros poder difundir lo que se está haciendo.
1: Gracias. Pablo Capovilla, guía e intérprete de la naturaleza, observador de aves, a propósito de esa experiencia que están llevando adelante en Rafaela, van a utilizar láseres justamente para evitar que distintas aves pernocten en los principales bulevares de la ciudad.
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5: 10 de la mañana en la República Argentina. El gobierno pide a Cetera que cumpla con la ley de modernización laboral. El secretario de Trabajo, Julio Cordero, rechazó la medida de fuerza que inició el gremio docente y reclamó por el cumplimiento del 75% del servicio educativo.
6: No se está pensando para nada en el docente. En este caso, es el gremio el que tiene que tomar las medidas para que se cumpla la ley en cuanto a lo que establece la normativa laboral. No, los docentes no, salvo que el gremio haya intimado al docente para que se cumpla la normativa y el docente se niegue.
5: Argentina se posicionó como el mejor destino para la producción de litio. En diálogo con Radio Nacional, el especialista en energía de la Universidad Austral, Alberto Carlocchia, se refirió al incremento productivo y a las exportaciones que superaron el 180%.
7: En nuestro caso, como país, formamos parte de esto que todo el mundo ya conoce, que es el Triángulo del Litio, con reservas importantes en nuestros salares. Esto va de la mano con Chile y con Bolivia. Ahora Argentina se ha perfilado en el último tiempo como el destino más dinámico para recibir inversiones privadas.
5: La información del deporte con Nicolás Álvarez.
8: Gales le retiró el apoyo al presidente de la FIFA luego de que Gianni Infantino presentara un proyecto para privatizar el Mundial del 2030. Recordamos que el año que viene hay elecciones en la FIFA y Gianni Infantino va por la reelección.
5: El estado del tránsito con Romina Wiener.
9: Atentos, circular con precaución en la ruta nacional 40, zona de Arroyo Limay Chico, visibilidad de conducción reducida por la presencia de bancos de niebla. Ya está habilitado el paso internacional Cardenal Zamoré, ubicado en la ruta nacional 231 que conecta Argentina con Chile en Neuquén. Buena circulación en el complejo Zárate Brazo Largo, ruta nacional 12 del Mercosur, tanto hacia el litoral argentino como a Buenos Aires. Ruta nacional 14 con buena marcha en Entre Ríos, Corrientes y Misiones.
5: En Ushuaia, Tierra del Fuego, donde nos escuchás por AM780, la temperatura es de 2 grados, se registran lluvias y nevadas que perdurarán durante todo el día. En Buenos Aires, la marca actual 15 grados 1, la humedad 93%, el cielo está nublado.
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7: Rapidito, cuando pasaron 4 minutos de las 10 de la mañana volvemos a la calle y volvemos al móvil de Radio Nacional. Allí trabaja desde tempranísimo nuestra compañera Ivana Mikoski. Sí. ¿Por dónde andas, Ivanita?
8: Así es, Miguel. Bueno, nos encontramos frente a las instalaciones del Ministerio de Trabajo porque, bueno, lo anticipábamos en los círculos trabajadores y el SUEPU, que es justamente el sindicato que lleva adelante los reclamos hoy por hoy. Estamos hablando de Pampa Energía. Recorremos un conflicto que se ha desatado. Se está pidiendo la continuidad de la fuente laboral. Nosotros vamos a dialogar con Rodrigo Jordana, que es el secretario gremial de SUEPU. Bueno, Rodrigo, ¿cuál es la situación actual hoy aquí en el Ministerio?
9: Buen día a todos, a los docentes. La situación actual es que estamos esperando, ahora estamos pronto a tener una reunión, hoy vence la conciliación voluntaria, y lo que estamos esperando del gremio es que el gobierno provincial tome carta en el asunto y pueda llegar a una solución para destrabar este conflicto.
8: Este conflicto, como bien vos decís, ya se ha dilatado por varias semanas.
9: Sí, así es, ya estamos entrando la tercera semana, que los compañeros por ahora siguen cobrando el sueldo, pero al vencerse hoy la conciliación voluntaria, estamos en la expectativa de ver qué pasa. Nosotros la semana pasada tuvimos una asamblea en nuestra casa, donde de forma unánime los compañeros decidieron darle mandato a la comisión directiva y en caso de que hoy no tengamos una respuesta favorable, empezar a tomar medidas dentro del complejo.
8: ¿Ahora en inmediato se va a proceder con algún corte aquí?
9: Sí, nosotros mientras dure la reunión del ministerio, vamos a estar cortando Casa Lorenzo y Callao. A modo de protesta, entendemos la situación, que esto no le agrada a la gente, pero bueno, acá estamos pidiendo por mantener los puestos de trabajo de casi 150 familias que hoy se ven afectadas directamente, más todos los puestos indirectamente que se van a ver afectados también.
8: ¿Es la única planta de caucho hoy en nuestro país, podríamos decir?
9: Sí, esta es la única productora de caucho sintético del país. Al caerse esta industria, no solamente afecta a lo que tiene que ver con la producción nacional, sino también un montón de industrias que dependen de nuestro producto, de nuestra mano de obra para poder seguir subsistiendo. Hoy esto hace que sea un efecto dominó. Hoy cae esta empresa, pero el día de mañana pueden caer muchas más.
8: Siendo, bueno, una de las únicas justamente plantas, ¿qué pasa con las autoridades provinciales? Bueno, que siempre han llevado adelante el discurso de, bueno, posicionar en lo más alto la producción santafesina. ¿Qué contacto han tenido ustedes? ¿Cómo ven la postura del gobierno de la provincia?
9: Nada, hasta ahora totalmente intransigente, no hay ningún tipo de respuesta. A ver, todos vemos, y así lo hacen ver ellos también por parte de su discurso, que lo único que le interesa al gobierno provincial encabezado por Puyaro es lo agroexportador. La industria como la que nosotros pertenecemos y trabajamos, sinceramente, a nuestro entender, le importa poco y nada, porque todavía no ha tomado ninguna carta en el asunto, no hay ningún tipo de respuesta. El gobernador no se comunicó con nadie del sindicato, tampoco con la empresa. Entonces, lamentablemente, los compañeros, como también esta comisión directiva, entendemos que del gobierno provincial esperamos muy poco. Ojalá Dios quiera hoy tengamos una solución, por lo menos que se dicte una conciliación obligatoria para poder seguir trabajando, para ver reencontrar una solución.
8: ¿Ustedes qué solución plantean o qué caminos viables quedan a la vista?
9: Nosotros lo que planteamos, lógicamente, es que la empresa siga produciendo. más con la importancia que tiene esta planta a nivel nacional. Después, como primer medida esa, como segunda medida, en caso de que no se pueda revertir esta situación, que los compañeros puedan ser ubicados en otra empresa, que no pierdan su trabajo. Esta cantidad de trabajadores son mano de obra calificada, que pueden tener trabajo en cualquier industria de la zona, pero principalmente, y lo más importante para nosotros, es que la planta no cierre.
8: Y lo último, Rodrigo, actualmente ustedes están percibiendo el salario. ¿Cuál es la situación salarialmente y la regularidad que mantienen?
9: Hasta el día de hoy, que vencería la conciliación voluntaria, sí. Pero bueno, va a depender de lo que salga en la reunión para ver si esto de mantener los salarios se sostiene o no. Por eso lo que te decía antes es que dependiendo de lo que sale hoy de la reunión, la medida que tomará el gremio.
8: Muchas gracias.
9: Gracias a usted por estar siempre.
8: Bien, hasta allí, Miguel, le teníamos las palabras sí. A Rodrigo Jordana, que es el secretario gremial de SOEPU. Bueno, de esa manera, contextualizándonos de todo lo que está sucediendo, repasemos, estamos aquí frente a las instalaciones del Ministerio de Trabajo de la provincia, donde, bueno, en este momento acaban de terminar la nota que brindaba con nosotros, con Radio sí. Nacional, y proceden a realizar el corte aquí, en Ovidio, Lagos y San Lorenzo.
7: Claro.
8: Se va a hacer un corte total, Miguel, así que bueno, a tener en cuenta porque va a estar complicado. Esto lo está llevando adelante el Sindicato de Obreros y Empleados Petroquímicos Unidos, SOEPU, ¿no? Acompañando
7: bien.
8: Aquí a los trabajadores, así que bueno, se tendrá que reorganizar el tránsito. Esto se está dando en este momento, no hay personal de tránsito municipal, un dato no menor, porque es una medida que lo acaban de resolver, ya que en instantes va a comenzar la audiencia fijada para el día de hoy.
7: Bien, bien, Ivana, bueno, estaremos atentos a lo que vaya a pasar y nos avisás, y volvemos a tomar contacto con vos.
8: Por supuesto, Miguel, vamos a estar aquí.
7: Esperemos que todo se dé en paz, ¿no? Siempre.
8: Sí, ver cómo ellos bien se muestran expectantes, sin duda, de lo que pueda resultar de esta audiencia. Veremos al término de la misma. No sabemos cuánto va a ser, cuánto se va a extender, pero bueno, vamos a estar haciendo el seguimiento, por supuesto.
7: Bien, Ivanita, volvemos a tomar contacto con vos, entonces, abrazo.
8: Abrazo grande.
7: Era Ivana Mikoski desde el móvil. Si podés evitar la zona de Lagos y San Lorenzo, porque bueno, están cortando, en este momento están cortando allí la calle. Sí, 10 minutos pasaron de las 10, separamos un toque y volvemos a la agenda deportiva.
10: No tienen hasta el móvil.
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2: 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Son bancos de vegetación flotante que cambian de forma y lugar según las crecientes. El Delta del Paraná es un mundo vivo, anfibio y siempre cambiante.
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1: 27 minutos pasaron de las 10 de la mañana. Algunas cosas que dejó el fin de semana, ¿eh? La partida de Enrique Otranto, gran actor, ¿eh? Tenía 78 años. El deceso se produjo el viernes, en la tarde-noche. Bueno, sus amigos, sus allegados, todo el mundo despidiéndolo en las redes sociales, como pasa siempre con estos artistas que han tenido personajes secundarios icónicos. Trabajó en cientos de telenovelas, películas, mucho teatro. Venía trabajando en el teatro desde las épocas de teatro abierto, digo, ¿no? Desde aquel... de aquella avanzada que hizo la gente de teatro en plena dictadura cívico-militar en el año 1981 hasta 1983 con la vuelta de la democracia. En el cine, películas icónicas como Historias Mínimas, Tiempo de Revancha, Los Chicos de la Guerra, Flores Robadas en los Jardines de Quilmes, Tacos Altos, Correccional de Mujeres, Siempre es Difícil Volver a Casa, El Sueño de los Héroes, Hay Juancito, bueno, tantas. Y en la tele, Los Buscas de Siempre, Mesa de Noticias, en los ciclos, siempre se lo veía en los ciclos de Nora Carpena y Guillermo Bredston, que hacían como una especie de teatro, como en el teatro, digamos, y eran obras de teatro rodadas en un estudio de televisión. Bueno, un artista muy querido. El otro tema que dejó el fin de semana, esto también pasó el viernes a la noche, la diputada Karen Reinhardt fue diputada por el Espacio Libertario, fue al programa Ángel de Brito, se cruzó mal con Matilda Blanco, que es proteccionista, por un proyecto de ley que tiene ella que contempla no solo los lugares para proteger animales de la calle, sino también lo que ella está pidiendo es regular los criaderos de animales, de mascotas, que están prohibidos. Básicamente esa es un poco la cuestión. No en todo el país, pero en la mayoría de las ciudades del país están prohibidos. Obviamente los las y los proteccionistas ven con malos ojos esto. Bueno, se armó un despiole que siguió en las redes todo el fin de semana. Y desde ya les digo que hoy De Brito los va a retomar y va a seguir en LAM sin ninguna duda, sin ninguna duda eso va a pasar. Y finalmente el desembarco de Rosalía en el Movistar Arena con los primeros shows el fin de semana. La verdad que no pasó nada, pidió disculpas, volvió a pedir disculpas, lo hizo 50 veces, ya está, ¿no? Tema cerrado. Los que han estado allí dicen que el show es descomunal. Me arrepiento un poco de no haber ido, pero bueno, ya está. Pasará algún tiempo y vendrá Rosario, suponemos, ahora después que vamos a tener ahí ese mega lugar para conciertos en el Parque Independencia y demás, seguramente en algún momento empezarán a venir estos shows de los que nos quedamos un poco afuera. Son las 10:30, lo voy a saludar al señor Patricio Val, que lo veo aquí en la diagonal.
2: ¿Cómo le va?
1: Yo espectacular, pasando bueno, por uno de los mejores momentos, la.
3: Sonó muy convincente.
1: Sí, ¿eh? No, porque convincente. Ya lo dije varias veces. Y la gente debe decir, uy, este otra vez con él. Que vos necesites un auricular no quiere decir que nos desorganices toda la mesa. ¿Cómo estaba?
3: Es muy temprano para tener que ir a las manos. Muy temprano.
1: ¿Vos sos muy de irte a las manos?
3: Tengo el cross derecho cansado todavía. No, jamás le pegué a nadie.
1: Yo tampoco.
3: Me han embocado alguna vez, pero yo jamás le pegué
1: a nadie. A mí me han embocado también, pero yo pegar no sé. ¿A vos, Toledo, te han pegado alguna vez?
2: No contesto preguntas.
1: Mala onda, el payaso mala onda. Vamos al servicio informativo.
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3: Diez horas, 31 minutos en la República Argentina. En este momento, en Rosario, 16 grados, una décima.
6: Volcó un auto en la autopista Rosario-Buenos Aires.
3: Durante esta mañana, un choque entre un camión con acoplado y un automóvil provocó el vuelco de un rodado de menor tamaño a la altura de la empresa Cargill.
6: El conductor de este sufrió heridas leves y debió ser trasladado a un centro de salud de Villa Gobernador Gálvez.
3: Debido a la situación, la calzada se encuentra reducida y se solicita circular con precaución.
6: Paro en la UNR.
3: Durante esta jornada, los docentes universitarios nucleados en COAD mantendrán la medida de fuerza dictaminada a nivel nacional por CONADU.
6: La medida tendrá impacto en las actividades académicas de las facultades y escuelas dependientes de la Universidad Nacional de Rosario.
3: La huelga busca la implementación de la ley de financiamiento universitario.
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6: El móvil de Ivana Miskowski desde las calles de Rosario.
7: Tras la quinta edición de Rosario Outlet, el funcionario, quien se encuentra a cargo de la Secretaría de Desarrollo Económico de la Ciudad de Rosario, Leandro Lopérgolo, realizó un balance de los números que ha dejado este fin de semana. Esto nos decía.
8: Acabamos de concluir la quinta edición del Outlet de Fábricas Rosarinas de Indumentaria y Calzado, y una vez más, un evento que nos sorprende siempre positivamente. Se cerró con más de 100.000 visitantes, con ventas que superaron los 1.860 millones de pesos, realmente lo que hace un global en estas cinco ediciones de más de medio millón de personas, casi 9.000 millones de pesos en venta, en una clara política pública que perseguimos desde la Municipalidad de Rosario, de acompañar a todos los sectores, y en este caso al sector de la indumentaria y sector textil, que invierte en la ciudad, que genera empleo genuino. Tengamos en cuenta que más de 3.000 empleos directos generan estas 40 fábricas que participaron de esta quinta edición. Así que estamos muy contentos, vamos a seguir generando políticas públicas para seguir acompañando a todos los sectores productivos de la ciudad de Rosario.
7: Ivana Miskowski, Nacional Rosario, Fontana Rosa.
5: Estado del tiempo.
3: En Tortugas, departamento de Belgrano, 14 grados, 4 décimas de temperatura, cielo mayormente cubierto.
6: 16 grados, 3 décimas la temperatura a esta hora en Rosario, el cielo está cubierto, 88 el porcentaje de la humedad y la máxima prevista para la tarde de hoy, 19 grados.
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0: 35 minutos pasaron de las 10 de la mañana. Hace unos días, hace unas semanas atrás, hablábamos de lo interesante que son las muestras que hay en el Museo Esteves, ¿eh? El Museo Firma y Odilo Esteves, un clásico de nuestra ciudad, ¿eh? Ahí en Santa Fe 748, frente a Plaza 25 de Mayo, y o San Lorenzo 753, porque es esta vieja casona donada por la familia Esteves que tiene pasaje hacia las dos calles. No, allí están pasando cosas. No es solo un museo de arte decorativo, sino que tiene muestras que pasan por sus salones. Hace un tiempo hablábamos de la de Nicola Costantino, Patricia Espesot y Fabiana Imola. Y el viernes último, en el Esteves, se inauguraron hay una nueva temporada de exposiciones, ahora con obras de Carla Beretta y Hugo Cava. Lo interesante de estas propuestas es que están unidas con, a partir de una idea de transformación, ¿no? Reflexionan sobre la transformación, la memoria y la experiencia sensible. Generalmente el arte es una experiencia sensible, convoca algunas cuestiones que están un poco más allá de lo que podemos poner en palabras a veces. Estamos en comunicación con Analía García, que es la directora del Esteves. Buen día, Analía. Miguel Pasarini y todo el equipo de Nacional, te saludamos. ¿Cómo estás?
1: Buen día, Miguel. Qué hermosas palabras. Muy buenos días. Yo agradezco que en el transcurso, ¿no?, de los programas tengan como referencia al Museo Esteves y su gran tarea que está realizando, ¿no?, en el espacio cultural de la ciudad de Rosario.
0: Sí.
1: Un museo que se renovó y que apuesta a que el público vuelva y vuelva y podamos encontrarnos permanentemente.
0: Eso es lo interesante de los museos de la ciudad, que tienen sus muestras permanentes. Digo, vos medianamente algunas cosas quizás ya las viste, pero estos de las muestras temporarias hacen, de las muestras por temporada, hacen que uno pueda volver al museo y reencontrarse con algunas cosas, porque viste que en los museos nunca
1: dinámico.
0: Claro, y que nunca terminas de ver todo, porque la verdad que yo al ETV he ido tantísimas veces, cada vez que voy quedo sorprendido nuevamente.
1: Bueno,
0: así que
1: viste que si vos mirás una vitrina te encontrás con que hay un objeto chiquitito y es una Venus de el siglo V antes de Cristo, griega.
0: Sí,
1: o bien un ungüentario egipcio.
0: Qué maravilla.
1: Donde podemos pensar, o sea, en aquella sociedad que descubre el vidrio a través de la quema de la arena y comienzan a realizar objetos decorativos, un recipiente donde los egipcios ponían crema. Y eso tiene el Museo Esteves.
0: Sí, una maravilla.
1: Incluso investigadores internacionales o de Buenos Aires, como Emilio Gurucúa, o a nivel internacional, como Carlo Ginzburg, que recientemente fallecido, el italiano en las investigaciones del campo de la cultura italiana, queda maravillado ante una obra de Mattia Preti. Entonces, realmente el Museo Esteves es una joya patrimonial de los rosarinos, tiene ese plus de ser una casa.
0: Sí.
1: Entonces, el público queda maravillado ante la fastuosidad y cada objeto en particular.
0: Sí,
1: después hay que desacralizarlo, hay que organizar actividades donde hicimos casa embrujada, donde los niños trabajaban y disfrutaron de una obra teatral maravillosa, o talleres, o degustaciones, cata de vinos, entonces teatro, presentaciones de libros, poesía,
0: hermoso,
1: música, y las renovadas exposiciones que, como vos bien decías, tenemos dos grandes referentes rosarinos.
0: Sí.
1: Carla Beretta con su búsqueda onírica sobre el río, sobre el paisaje que nos da el río, y Hugo Cava en su versión masculina de esos domingos cuando realiza asado y quema hojas de revista y diario, que comienza su tarea como artista. ¿En qué le proyecta el fuego sobre una obra?
0: Eso es muy interesante porque se asocia el fuego con la destrucción, digamos, ¿no? Hacer desaparecer, y hay una instancia intermedia que es la que usa Cava para poder transformar eso en obras de arte. Es fabuloso.
1: Si lo pensamos, el agua también.
0: Claro.
1: El agua como destructora, como constructora.
0: Exacto.
1: ¿No?
0: Exacto.
1: Entonces, como hacedores de vida. Entonces.
0: Y lo que me encanta de cuando los artistas se implican con el río, en este caso la muestra de Carla, es lo que me dice el río mientras duermo, que es un título precioso. Pienso, digo, siempre acá, los que me escuchan, los que nos escuchan en la mañana, yo hablo de que el río Paraná para nosotros, para la rosarinidad en general y la zona en la que vivimos, es bastante más que una fuente de agua dulce. Es la fuente de agua dulce, pero además es una fuente poética, inspiradora, digo, todo el tiempo nos está interpelando, o sea, ya el hecho de mirarlo al río nos llena de preguntas.
1: Y viste que las muestras que nosotros realizamos,
0: sí,
1: los artistas, cada uno de estos artistas,
0: sí,
1: estaban impactados por el agua, por constituirnos en ribereños, ¿no?
0: Claro.
1: Tanto Nicola con sí, ese follaje,
0: qué
1: con esa
0: belleza,
1: naturaleza,
0: qué
1: esa
0: belleza,
1: búsqueda del enriedo, ¿no? De flores. Como Pato Espesot, su mirada sobre,
0: sí,
1: el agua y la pampa,
0: destello del paisaje,
1: la Imola con esas
0: formas,
1: esas
0: animadas,
1: sombras, claro, que eran la proyección de las sombras de los árboles sobre el agua.
0: Qué hermoso.
1: Entonces, fíjate cómo a nuestros artistas nuestro paisaje los impacta y los lleva cada uno sobre su indagación en el arte. A su vez,
0: sí,
1: están acompañados de grandes curadores.
0: Bien.
1: Como Clarisa Pendino,
0: sí,
1: quien había sido subsecretaria de Cultura en,
0: sí,
1: el municipio, y la gran Adriana Armando, también de,
0: sí,
1: la mano de Guillermo Fantoni, quienes acompañaron a Carla Beretta en esa búsqueda
0: la curatela,
1: de sus telas, ¿no? Porque,
0: claro,
1: ella trabaja sobre seda, sobre papeles de seda y sobre telas de seda.
0: Qué interesante. No, sí, maravilloso, maravilloso. Es muy, muy interesante, y además lo que digo siempre de nuestros museos, nosotros tenemos una ciudad con unos museos maravillosos, particularmente el Esteves, pero digo, Analía, cuando, viste que uno llega, no sé, a París y lleva la entrada, ya se la compró antes para ir a conocer el Louvre, ¿por qué no ir a nuestro museo? Tenemos,
1: claro,
0: museos fabulosos en la ciudad,
1: claro,
0: hay que ir a los museos de la ciudad. Pero
1: está estudiado, ¿eh?
0: Sí.
1: Pierre Bourdieu, que era sociólogo,
0: sí,
1: francés, parisino,
0: sí, sí,
1: indagaba y decía que el francés no iba al Museo del Louvre. El francés iba al Museo Histórico, a la Casa Museo, al de Artes Decorativas,
0: sí,
1: al Museo de Educación. Siempre eres como que el Museo del Louvre está destinado al turismo, ¿no?
0: Sí.
1: Y en ese sentido, la ciudad de Rosario, también tenemos una escuela de museología de,
0: claro,
1: de donde hemos salido muchos, de allí, donde realmente los museos se renovaron. Entonces,
0: sí,
1: cada
0: es
1: uno
0: verdad,
1: de los equipos y de los directores de nuestros museos actualmente, somos todos museólogos, además de tener otra carrera,
0: claro,
1: de historiadores,
0: o sociólogos,
1: arte,
0: o comunicadores. Le recordamos a la gente que las muestras se pueden visitar de martes a domingo y los feriados de 9 a 19 es con entrada libre y gratuita. Yo recomiendo fervorosamente que no se las pierdan, Analía.

0: un poquito más grandes, siempre hay una actividad que nos va a gustar y que renueva en su perspectiva cultural.
1: Exacto. Pueden entrar al Instagram del Museo Esteves, que es precisamente Musesteves, todo junto. Allí pueden encontrar toda la información sobre muestras y actividades. Igual nosotros acá se las contamos cada vez que podemos. Analía, siempre es un placer charlar con vos. Te dejamos un abrazo grande.
0: Un abrazo fuerte. Muchas gracias, Miguel, por difundir el patrimonio.
1: Ahí estamos. Un beso grande. Era Analía García, la directora del Museo Firma y Odilo Esteves, una de nuestras joyas arquitectónicas y además con muestra permanente y muestra itinerante, digo, ¿no? Por estas horas podemos disfrutar de una propuesta muy, muy interesante reúne la obra de dos artistas que son Carla Beretta, con Lo que me dice el río mientras duermo, y la de Hugo Cava, El papel del fuego, que es muy interesante porque produce obra a partir de quemar papel y de las figuras que eso genera. Muy interesante. Por las dudas, si estás medio perdido, te recuerdo que el Esteves queda Santa Fe 748. Si vas por la plaza, 25 de mayo. Y si vas por San Lorenzo, por la bajadita ahí, es San Lorenzo 753. Podés ingresar por cualquiera de los dos lugares a esa casona con patio central, una casa estilo español, una colonial español, una belleza.
2: Claro.
1: ¿Separamos? Ya venimos.
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47 minutos pasaron de las 10 de la mañana. Estábamos escuchando a uno de los cantantes más fabulosos que ha dado Iberoamérica, el gran Nino Bravo, Luis Manuel Ferriliopis, ese era su verdadero nombre, el nombre artístico era Nino Bravo. Había nacido un día como hoy, el 3 de agosto del 44, y murió muy joven, el 16 de abril del 73, en un recordado siniestro vial. Conocido por su nombre artístico, fue un cantante español considerado

0: Uno de los grandes, grandes, no sé si no el más grande, de los exponentes de la música pop española, en particular durante las décadas del 60 y del 70. A pesar de esa breve carrera, insisto, porque muere en el 73, ha dejado una influencia muy grande en las generaciones venideras. Y me viene bárbaro para presentarlo al maestro Sapienza, porque está entre sus favoritos. Creo que le gusta, de los españoles, sí. Los que más le gustan están Nino Bravo, Ana Belén.
1: Y Rafael me gusta.
0: Y Rafael también, maestro.
1: Rafael me gusta
0: también. Pero Nino Bravo está allá arriba.
1: Nino Bravo, el número uno.
0: El número uno. Cantante fabuloso. Volvemos a la agenda deportiva, Omar, ¿te parece?
1: Pero con mucho gusto.
0: Ahí estamos.
1: Decíamos la semana pasada que a los dos equipos de nuestra ciudad le venían cotejos realmente complicados. Central frente a River de visitante, Newell's frente a Boca de local. ¿Venían tan bien Boca y River como para complicar a Newell's? No. Y Central y Newell's estaban jugando tan bien como para complicar, tampoco. Era un partido, te reitero, de urgidos, de necesitados, por ambos lados. Yo siempre dije que el partido de Central y River, contrario a lo que podía suceder en el Newell's Boca si alguno perdía, el Central River podía llegar a ser un partido sacatécnicos. Tenía un poco más a favor Central, y esto independiente que Caudet sigue siendo el técnico de River, ¿no? Muy objetado. Ustedes, si ayer se quedaron a ver después del partido, los hinchas de River explotaron ante la pérdida del mismo. Es cierto que más que con Caudet se la agarraron con la comisión de River, que es impresentable, impresentable, con la cantidad de dinero que tiene River, con la cantidad que invirtió, pero mal invirtió, se sacó, transfirió, dejó en libertad a buenos jugadores y trajo, pagando millones de dólares, a jugadores que no rindieron y que no van a rendir. O sea que la gente, por eso, la gente termina explotando como explotó la gente de River, y por supuesto que todo es comprensible el enojo, principalmente contra la comisión directiva, y en segundo término, contra Caudet. Fíjate que River, con esta racha de comenzar perdiendo tantos partidos, igual a una racha del año 1911, lo hablábamos con vos en la preproducción, Miguel, hoy muy temprano. 1911, cuando el fútbol era amateur, el fútbol pasó a ser profesional en el 30, o sea, 19 años después.
0: Claro.
1: Hacía que River no perdía la cantidad de partidos seguidos que perdió. Entonces, la gente, por supuesto, enojada y preocupada. Y por el lado de Central estaba aquello de que el técnico Almirón, teniendo un plantel más que aceptable, precisamente había habido un quiebre en el partido anterior, en el partido semifinales contra River, que se termina perdiendo porque las culpas son para el técnico que puso en la cancha, ante un River que estaba herido, golpeado, como el de ayer. Y en aquel partido de semifinales, es como que le perdonó la vida. Salió a cuidarse de River, cuando hoy los equipos saben que a River hay que salir a atacarlo, porque el que está herido es River. Entonces, Central pierde una oportunidad de jugar la final frente a Belgrano, que después fue el justo campeón, y todos van contra el técnico porque salió con un mensaje y con un equipo que salió más a defenderse y a jugar de contra que atacarlo a un River que te daba todas las ventajas, como ayer. Ayer, el técnico tomó nota, con todo lo que pasó, la gente a partir de ese encuentro que Central, aquel encuentro que pierde con River, es que lo silba Almirón cuando sale a la cancha de Central. Porque, ¿qué quiere? Mayor presencia, que el equipo sea vertical, que el equipo ataque. Por supuesto, cuando vos atacás, no tiene que estar la sábana corta, que quedas totalmente descuidado y desamparado en el fondo. Pero un equipo equilibrado. Ahora, Central tenía la pelota, muchachos, se lo dije siempre.
0: Sí.
1: ¿Y qué hacía? Jugaba hacia los costados, te lo dije siempre. Hacia los costados, hacia atrás. sea Cantizano, sea Di María, el que estaba acostado, recostado por el sector derecho, le venía la pelota y en vez de encarar, en vez de hacer una diagonal, era el toque hacia atrás, hacia Coronel, hacia Mayo, hacia Obando, hacia Ávila, hacia el que sea, para después meter ese pelotazo. Y ya estaban todos los otros bien parados atrás, los defensores del equipo que sean. Entonces, ¿qué quería la gente? ¿Qué quiere la gente? Que con los jugadores que hay, había que ser ofensivo, había que ser vertical. Y ayer Central salió de esa manera. Y le termina ganando muy bien a un River que, reitero, venía con estos problemas, pero Central los agravó, se los acentuó más todavía. Termina ganando muy bien. Comienza el técnico en el pizarrón, que cambió Almirón. Cuando Almirón no cambia, lo digo, y cuando Almirón cambia y hace las cosas bien, también hay que decirlo. Y esto es con todos los técnicos y con los equipos. De entrada le mostró a River que lo iba a atacar. Y comenzó realmente jugando muy bien, anulando a River, creando buenas opciones, erradas, marradas, algunas increíblemente por uno de los mejores que tiene Central, que es Hamilton Campás. ¿No sabe Hamilton Campás que a veces la pelota hay que picarla? ¿Cuántas veces te digo que los arqueros, tan grandes son, se estiran todos y cuál hacen? Una que, no digo que patentó, pero que la puso de moda, en el Mundial de Qatar, el Dibu Martínez. Es que se hacen ancho y con las piernas se abren. Antes no, antes iban con todo el cuerpo y la pelota pasaba por abajo. Ahora se tiran hacia un costado con todo el cuerpo y dejan la pierna al rastrón. Entonces, si vos la tirás al rastrón, te la sacan. Y Campás tuvo varias que había que picarla nada más. Y no lo hizo, pero jugó bien. La verdad que no lo pudieron parar. Y apareció Campás, y apareció Di María, y mejoró Ibarra. Y el pibe Cantizano comenzó a ser una realidad. Yo no sé si es el volante el que tiene que jugar por la calle 8, pero ayer lo hizo muy bien. Y te acordás que el técnico no lo ponía. Y la gente estaba asombrada, que había hecho un gran partido. Recuerdo en un triunfo frente a Racing acá, en Rosario. No este último partido que salió empatado, sino en el torneo. Y que después lo sacó, que después lo borró. Ayer lo puso desde el comienzo y fue bárbaro el pibe. Y después hizo una jugada maradoniana, Miguel.
0: Sí.
1: Que por centímetros no fue gol y por la gran reacción del arquero de River, que ya en el piso y semi vencido estiró la mano y evita un gol donde Cantizano había dejado a 3, 4, 5 jugadores de River en el camino, gambeteando, pero siendo como vertical. Central tiene que dejar de jugar horizontalmente como juega, como jugaba. Ayer lo hizo bien, mejoró. Bien Campás, bien el pibe Cantizano que fue a buscar la pelota, obliga, porque viene retrocediendo, mirando a su propio arquero, a una falla de Otamendi.
0: Claro.
1: No se sabía si había tocado la pelota Cantizano u Otamendi, yo lo vi por televisión como ustedes. No estuve en la cancha, entonces parecía que era gol de Cantizano, pero Cantizano obligó. Y si no la tocaba Otamendi, era gol de Cantizano. ¿Me entendés? Entonces, está bien, porque a este River hay que salir a atacarlo. A otro River probablemente vos te tenés que cuidar, tenés que ver qué pasa en el medio, o te tenés que formar una defensa bien sólida, esperar, jugar de contra, pero este River no, porque te reitero, no tiene la jerarquía de otro River. Es siempre River, un estadio, no sé cuánto había, 70.000 personas en la cancha, completo, bueno, perfecto, pero vos tenés que salir a imponer lo tuyo, y Central tiene un equipo para atacar, con Cantizano, con Di María, con Campás. Copetti molesta más la salida, tuvo su oportunidad, termina convirtiendo un gol y era posición adelantada por milímetros, Miguel, tuvieron que tirar la línea del VAR por milímetros. O sea que a Del Central le termina ganando con justicia, le termina ganando bien, y cuando River atacó, estuvo la figura de Obando, por sobre todas las cosas, que incluso termina sacando una pelota prácticamente sobre la línea, prácticamente sobre la línea, que eso después se gritó como un gol porque le termina dando el triunfo a Central. Para después vamos a poner la palabra de los protagonistas. Ahora nos vamos al informativo de la hora.
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7: 11 de la mañana en la República Argentina. Las importaciones puerta a puerta rompieron otro récord, ya equivalen al 40% de las ventas de ropa, electrónicos y juguetes en centros comerciales. Las empresas del sector informaron que en junio ingresaron 125 millones de dólares vía courier. Rescates en la alta montaña de Mendoza, desde Radio Nacional en esa provincia, nos informa Victoria Lupus.
8: Evacuaron a turistas en los Puquios y penitentes por fuertes nevadas en la alta montaña. Pablo Tijeras, encargado de la Guardia Urbana Municipal de Las Heras en Uspallata y Alta Montaña, dio detalles.
9: Gente que sube generalmente está acostumbrada a estos temporales y los cierres del paso, quizá no con tantos días como puede ser esta oportunidad, pero realmente estaban con víveres, estaban preparados para un temporal y esperar unos días hasta que se pueda llegar al lugar. La realidad obviamente sigue trabajando en la zona, convengamos que hay mucha nieve ahí y en algunos sectores tuvo avalanchas, hay piedras, entonces eso dificulta la tarea del personal del Día Nacional para poder dejar la ruta transitable, ¿no?
7: La información del deporte con Nicolás Álvarez.
10: Bocinha llegó a Chile para incorporarse al Colo-Colo. El arquero de 40 años figura con Cabo Verde durante el último Mundial. Fue recibido por una multitud en el aeropuerto trasandino.
7: En Resistencia Chaco, donde nos escuchás por AM620, la temperatura es de 24 grados, se registran tormentas y lluvias que perdurarán durante todo el día. En Buenos Aires, la marca actual, 15 grados 8, la humedad 90%, cielo nublado con tormenta.
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0: Tres minutitos pasaron de las 11 y lo que el maestro promete, el maestro lo cumple. Sí. Bueno. Porque nos mordía, nos pisaba los talones el servicio informativo, pero volvemos a tu agenda, maestro.
1: El hombre que cambió a tiempo, sí, que escuchó a la gente, que él mismo es un hombre de fútbol. Si vos ves que los últimos partidos no lo pudiste ganar, que tuviste problemas porque no sos ofensivo, que tuviste problemas porque perdiste la pelota en el medio campo. Bueno, tenés que cambiar. Cambió frente a River, paró bien al equipo, los jugadores respondieron y se quedó con un triunfo realmente muy, pero muy importante y muy, pero muy necesario para este central. ¿Por qué? Porque no era lo mismo perder con River. Después te viene el viernes creo que Central recibe, sí, al Docivi, y después tenés el partido por Copa frente a Corinthians. Entonces, creo que es el día 13, sí, es el día 13 el partido contra Corinthians. Entonces vos llegaste ganándole a River, sumando tres puntos importantes, y eso te da aire para todo lo que viene. Al término del partido, el hombre que diagramó este equipo, el hombre que corrigió a tiempo, Jorge Almirón, el técnico de Central, hacía estas declaraciones.
2: Muy contento, agradecido con el equipo, con los jugadores, con todo lo que tocó participar. No les tocó entrar también. Normal, con una cancha tan difícil, y el equipo hizo, creo que, mérito para ganarlo, más allá de que es normal que el rival se te venga con mucha gente, ya desordenado, entonces te llenan en el área de gente y tienes jerarquía. Pero el equipo ha defendido muy bien y tuvimos alguna situación de contragolpe también que no pudimos generar el segundo gol, pero en general muy contento porque había que ganar y por eso con mucha hombría. Cuando intentó jugar porque había espacio lo hizo, y cuando no se pudo el equipo defendió muy bien. Fue un partido redondo para todos, necesitábamos ganar en esta cancha que es muy difícil. Bueno, después el tiempo dirá si es un punto de partida para lo que sigue. Obviamente que la motivación está muy bien, y bueno, ahora descansar, prepararse para lo que sigue, que viene un partido muy duro.
1: Ahí estaba la palabra del técnico Jorge Almirón. En general, hacemos un repaso muy, muy, muy fugaz por lo que fueron la actuación de los jugadores. Ledesma terminó cumpliendo una buena tarde. Tapó un par de pelotas importantes, pero una, Miguel.
0: Sí.
1: Ay, no te imaginás una, yo creo que le paró el corazón a todos los hinchas de Central. Una pelota fácil que se le escapa entre las manos. Bueno, esas son las cosas que tiene que corregir este arquero. Por lo menos ya no le tiran tanto la pelota atrás y no sale jugando con los pies, ya es fundamental. Y la de ayer, bueno, fue grave. La que se le escapó fue muy grave, muy pero muy grave, pero después se rehizo y tapó un par de pelotas importantes. Coronel venía cumpliendo. Nadie entiende lo que hizo. Se hizo expulsar, tenía amarilla. Pega una patada que ya estaba fuera de la cancha. El jugador de River estaba fuera de la cancha.
0: Sí.
1: Mete un patadón que es roja directa. Que roja directa tenés incluso una fecha más de suspensión. El árbitro le sacó la segunda amarilla porque ya estaba amonestado. Y entonces es segunda amarilla, es roja. Pero una cosa inconcebible, ya estaba fuera de la cancha el jugador. Tendrá que mejorar por ahí. Es un buen jugador, marca bastante bien, cumple, es regular. Pero bueno, ayer se le salió la cadena y hace que Central, con una victoria, no tenés nunca una victoria asegurada.
0: Sí.
1: Así ganés 2-0 y estés en el minuto 90, nunca podés, pero menos contra River.
0: Si lo sabremos en el Mundial.
1: Pero claro, claro. Pero, viste, lo hizo jugar a su equipo mucho, sí, tiempo con 10.
0: Sí.
1: Mucho tiempo. Es una ventaja muy, pero muy grande porque River se vino con todo. La figura del partido para mí fue Ignacio Obando, ¿no? Uh-huh. Jugó de marcador central, jugó de lateral. Porque esto después, para explicar en otro momento, Central jugó con una línea de tres. Olvídate. Jugó, cumplió a la perfección. A la perfección, y salvó un gol salvó un gol sobre la línea, jugó y contagió a sus compañeros. Ávila, Gastón Ávila, que a mí no me conforma nunca.
3: A ver.
1: Ayer jugó bien, la sacó realmente a todas, jugó muy bien. Sandes, podríamos decir que no jugó tan mal como los otros partidos, cumplió.
0: Sí.
1: Ganó y perdió, pero más lo que ganó. También vayamos a que este River es un River que tiene sus problemas a cuestas. Ibarra siempre es lo mejor, está entre el mejor fue Obando, ¿no? Pero Ibarra en el medio campo
3: sí.
1: Realmente sacó todo. Pizarro cumplió simplemente hasta que estuvo aire. Se espera mucho más de este jugador, no lo está dando, pero cumplió. Cantizano, partidazo de Cantizano. Movió a toda la defensa de un costado hacia otro, estuvo en el gol, porque si él no estaba, no era gol en contra de Otamendi. Y si a Otamendi no le pegaba, él convertía el gol. Sí. Cantizano, momento bárbaro y un futuro todavía superior. Hay, Miguel, una nota que le hacen a Ángel Di María cuando termina el partido, porque cuando este chico tuvo una jugada, que yo te conté, gambeteó a 4 o 5 jugadores y la sacó el arquero con el último manotazo, la televisión lo enfoca a Di María y Di María se reía. Entonces después un colega le pregunta, cuando le hacen una nota a Di María, que también estuvo entre los mejores, ya estaba en el banco de suplentes él. ¿Por qué se reía de esa jugada? Y él dijo, porque si salía esa jugada, dice, lo vendemos al Real Madrid. Claro, viste, si terminaba en gol esa jugada, y si lo queremos tener entre nosotros. Di María jugó muy bien, muy, pero muy bien. No pateó mucho al arco, intentó con una jugada, con una pelota que había quedado ahí en el medio, pero jugó bien, administró, hizo jugar a sus compañeros. Campás también, pero Campás, viste, que después, como va avanzando el partido, arranca con todo bien, hace el primer tiempo bien, y después es como se va quedando, pero es peligroso. Es peligroso, tuvo para definirlo el partido, no lo definió. Y Enzo Copetti las pelea realmente a todas. Y bueno, no aparece el gol porque bueno, los goles lo hacen los otros compañeros. Pero es un jugador que le está dando medianamente resultado a este Rosario Central. Que reitero, ayer sí. Tenía que ganar, ganó, calmó las aguas y ahora está parado de otra forma para todo lo que viene, donde el torneo este sigue siendo fundamental, pero por sobre todas las cosas, los dos cruces con Corinthians por Copa Libertadores son el objetivo mayor y principal de este Rosario Central. El primero
0: sí.
1: Es el día 13 acá en Rosario y la revancha es el día 20 en Brasil.
0: Excelente, así pasaba la primera parte de la columna de cada mañana del maestro Omar Sapienza analizando los fenómenos deportivos. Estoy lengua de trapo, Toledo, ¿te diste cuenta? No, una cosa, deben ser los años. Son las 11:11, un temita, dice nuestra produ. Bien, vamos con un poquito de música y en un ratito estamos en la calle nuevamente. Sonó feo dicho, así estamos en la calle. Quise decir, nos vamos al móvil, ¿se entendió?
4: Hablar bueno, una vez.
0: Ahí está.
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3: Campo del Cielo es un área de 1.350 kilómetros cuadrados donde hace 4.000 años cayó una lluvia de meteoritos. Está justo en el límite con Santiago del Estero, a 15 kilómetros de la localidad de Gancedo. El científico norteamericano William Cassidy, que investigó la zona a finales de los 60 con apoyo de la NASA, fue quien descubrió el meteorito El Chaco, de unas 28 toneladas, el tercero más grande del mundo.
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0: 17 minutos pasaron de las 11 de la mañana. El señor Martín Paoltroni tiene dispuesto el dedo sobre la tecla F5 porque actualiza la agenda, los temas de la agenda de la primera mañana. Martín Cho, a ver.
1: Así es, hoy hay un paro nacional de la CETERA. Sí. Agrupa, por supuesto, a los docentes de todo el país y particularmente en Santa Fe. AMSA Fe adhiere a esta protesta. Bueno, el vocero del Ministerio de Seguridad de Santa Fe, Federico Angelini, confirmó que hay un despliegue de fuerzas federales en distintos accesos de la ciudad, especialmente en Avenida Circunvalación. El objetivo es evitar interrupciones en el tránsito. Santa Fe tiene una aplicación irregular del protocolo antipiquetes. Hay momentos donde sí y hay momentos donde no. No queda a criterio de la autoridad ministerial en este caso. De todas maneras, bueno, han dejado en claro que si se produce alguna interrupción en el tránsito, será aplicado, para sobre todo evitar algunos incidentes que hubo hace un par de días cuando se llevó adelante también una numerosa protesta en los principales accesos de la ciudad. Bueno, otra noticia que actualizamos a esta hora de la mañana, volcó un auto después de chocar con un camión. Hubo demoras en la autopista Rosario-Buenos Aires. Esto fue más o menos a la altura de Cargill, de la reconocida empresa cerealera. El conductor del auto tuvo lesiones leves y fue trasladado a un hospital de Villa Gobernador Gálvez. El chofer del camión resultó ileso, pero bueno, la calzada en esta zona estuvo reducida por lo menos hasta hace media hora, más o menos un poquito más, cuando lograron rehabilitar completamente el tránsito. Vamos ahora a la página policial, algunos títulos importantes de la mañana. Bueno, se conoció el caso de un delincuente que se trepó a un poste en la calle Ayala Gauna al 7800 para robar cables, que es algo muy común.
0: El cobre,
1: exactamente. Bueno, cayó de esa altura y lamentablemente terminó internado con una fractura en una pierna y también en el rostro. ¿Qué pasó? Es que la columna también se desplomó y cayó sobre un estacionamiento que hay ahí en el complejo Fonavi, que está ahí muy cerquita. Así que bueno, fueron los propios vecinos del barrio 7 de septiembre los que denunciaron, por un lado, el robo de los cables, el intento del robo de cables, y después también para que la municipalidad vaya a sacar ese poste de madera, que además también estaba visiblemente deteriorado y que fue por esta situación de un hecho delictivo, pero que podría haber sido cualquier vecino del barrio víctima, ¿no?, de eso.
0: Una tragedia, exactamente.
1: Bien, lamentablemente hablamos ahora de una balacera extorsiva en una casa de Vía Honda. Esto sucedió este domingo. También los gatilleros dejaron una tela con un mensaje mafioso donde hacen alusión al tema de la venta de drogas. Esto fue en Felipe Moré, entre Espinosa y Alfredo Vázquez. Un joven que tiene 32 años que vive en la propiedad, bueno, fue el que dio información a la policía, escuchó los disparos, salió y finalmente, no lograron encontrar a los responsables, pero sí han encontrado 4 vainas servidas y ahora hay una investigación del Ministerio Público de la acusación, un poco para relevar testimonios y ver las cámaras de seguridad del lugar para tratar de encontrar a los responsables, pero bueno, todo indica que se trata de una disputa entre bandas que se disputan el mercado del narcomenudeo, tal vez, en la zona. Y una más para completar este panorama de noticias de los temas policiales. Murió este adolescente que había sido baleado en Ludueña hace 2 semanas atrás. Recordamos, recibió 2 tiros en el pecho, estaba en el hospital de emergencias Clemente Álvarez. En ese mismo tiroteo también resultaron heridas 2 mujeres, una de ellas que estaba embarazada, pero bueno, ya están fuera de peligro. Lo que se ha informado en las últimas horas es que Jonas, este joven de 16 años, falleció a raíz de la herida provocada por esta balacera que ocurrió el pasado viernes 17 de julio. Se habla también de una presunta vinculación con la banda delictiva Los Menores, que es un poco la que ha ido ganando terreno en los últimos tiempos. Y bueno, nuestro compañero Claudio Verón ha desarrollado muy bien cuál es el historial de esa banda y las vinculaciones que tiene también con los distintos sectores de Barra Brava, de ambos clubes de la ciudad, y bueno, y también toda esa herencia, ¿no?, tan complicada y tan compleja de abordar.
0: Se los involucró con el tema de la muerte de Pichín, ¿te acordás?
1: Exactamente. Sí, ahí es cuando aparecen un poco dentro de la escena pública, se presentan un poco en sociedad como la banda de Los Menores, y Y a partir de ahí, todas las crónicas policiales empiezan a mencionarlos como actores centrales, ¿no?, dentro de lo que es el entramado de la narcocriminalidad en Rosario.
0: Y de las disputas entre ellos, ¿no? Porque las disputas territoriales y las disputas por poder, digo, siempre hacen que uno termine llevándose puesto al otro, digo, ¿no? Excelente, Martíncho, la data. Les contamos que pasaron 23 minutos de las 11 de la mañana. 15.6 la temperatura en este momento en la ciudad de Rosario. Y la región está nublado, está fulero. En un rato cuando hablemos, está fierito, sí, fierito. Me gusta. Cuando hablemos con Ivanita, lo vamos a ratificar. 92 es el porcentaje de la humedad, la presión 1012.1 hectopascales, viento del este 8 kilómetros en la hora, la visibilidad es óptima, 15 kilómetros, la máxima prevista para hoy, 18 grados.
2: ¡Qué calor!
0: Sí, está feo, ¿viste? Porque humedad, una temperatura, no sé, raro. Mañana martes, 4 de agosto, viene el cumpleaños de mi hermano Jorge, el 5, mira, falta poquito. A mí me importa, porque me acabo de caer en la cuenta. Arrancamos la mañana, se empieza a cortar la brecha entre máximas y mínimas, porque la mínima de martes es 14 y la máxima 17. O sea, como que no hay brecha, digamos, entre máxima y mínima. Va a ser esos días pringosos, mucha humedad. Cielo mayormente nublado durante toda la jornada, bancos de niebla sobre la primera mañana.
1: Bien, ¿esto cuándo es? El jueves.
0: Mañana martes. Opa. El miércoles bastante parecido, pero bueno, la mínima baja un poco, 11, 19 la máxima, y las tormentas llegarían, vamos a decirlo en potencial, aunque Jorge lo ratificó, posiblemente el jueves. Tormentas aisladas. Tormentas aisladas durante toda la jornada del jueves, probabilidad de 10 a 40 en la madrugada y en la mañana, y por la tarde noche entre 40 y 70. O sea, jueves a la noche llueve, chicos.
1: Bueno.
0: Jueves llueve, sí o sí. Bueno. Lloviendo al corazón. Se conocieron las primeras, nos quedan un par de minutos, aprovecho a contarles un par de noticias. Las primeras imágenes de la biopic sobre Marilyn Monroe. Viste que Marilyn es un fenómeno de la cultura pop inagotable. Ha habido tantas películas, tantas historias contadas, pero bueno, yo ahora le pongo una ficha, porque la que está detrás de este proyecto es una directora que hace un cine en Hollywood, pero bastante independiente. Suena extraño que lo diga así, pero hace un cine bastante disidente. Ahí la estamos escuchando. Se llama Maggie Gyllenhaal. Es la hermana de Jane Gyllenhaal. Ella empezó siendo actriz, después empezó a dirigir. Hace un cine con impronta de género y eligió a Dakota Johnson, la hija de Don Johnson, y Melanie Griffith como protagonista. El parecido es asombroso. Y es una biopic que va a contar supuestamente la verdad. Le ponemos una ficha a eso, en principio, porque nunca supimos. O sea, Marilyn la encuentra muerta por una sobredosis, porque estaba de pastillas y alcohol, etcétera, en la cama de su departamento, pero nunca se supo bien quién estaba ahí, porque ella tenía amoríos con los dos hermanos Kennedy. Esa es la realidad. Ella estaba paralelamente con ambos. Bueno, eso es lo que cuenta la historia no oficial, por supuesto. Ella puso el foco en eso y a partir de ahí escribió esta historia muy revisionista de la vida de Marilyn Monroe. Uh-huh. Esperemos que por fin se cuente la verdad, ¿no? Que la reivindiquen a esta mujer de eterna belleza con sus 30 y pico, como murió, digo, ¿no? Como uno ahora, viste, con la IA y todo eso, se imagina cómo serían las personas que murieron jóvenes. Uh-huh. Bueno, Marilyn quedará para la eternidad con esa seducción, con su pelo corto rubio, su boca sexy, su vestido al viento. En los caballeros la prefieren rubias, etcétera. Vamos a ver qué pasa con eso. Hollywood se resiste a veces un poco a desnudar los trasfondos de las verdaderas historias de sus ídolos, pero por suerte hay como una nueva generación de directores y sobre todo de directoras que apuntan un poco a eso, a romper con esos estigmas, a contar la verdadera historia, sí. Porque todo indica que hoy sería un caso de violencia de género, digamos.
1: Claro, o por lo menos a explorar cuáles eran las principales hipótesis.
0: Exacto.
1: Que después obviamente la historia oficial se encargó de descartar, de decir no, murió por una sobredosis, pero había otras líneas ahí posibles que por supuesto involucraban al poder, Y ha pasado también incluso con otros, con otras figuras, como bien decías, que después obviamente todo queda en el terreno de no hay ninguna versión confirmada de
0: exacto,
1: todo eso, porque
0: exacto.
1: Eso también no vi el documental.
0: No.
1: Y no me quiero adelantar, pero
0: todavía no, ni siquiera se estrenó, es un súper adelanto, digamos, pero pasó algo parecido con el que protagonizó Ana de Armas, la actriz cubana que vive en Estados Unidos, que también un gran parecido físico y trabajaron mucho. A mí la película me gustó, pero la crítica la destrozó porque decía que suponía cosas que no están probadas, como por ejemplo que Marilyn no murió en su casa y que su cuerpo fue llevado desde un lugar donde la llevaron para que la asistan porque se había excedido con el consumo de algunos estupefacientes y alcohol. Uh-huh. Y finalmente, una vez que fallece, llevan su cuerpo a su casa. Digo, hay muchas teorías tejidas alrededor de este personaje que sigue siendo un ícono de la cultura popular, como Andy Warhol, como, no sé, como tantos otros. Así que bueno, vamos a ver qué pasa. Yo le pongo una ficha porque a mí Maggie Gyllenhaal me encanta como directora, es muy picante y no se ciñe a las lógicas de Hollywood. Trabaja en Hollywood, pero con productoras más pequeñas, y hace un cine, dado que ella está consagrada como actriz, es la hermana de Jake Gyllenhaal, que es una superfigura, no sé, el actor de Secreto en la Montaña, por tirar un título. Ella ha hecho una carrera como directora muy interesante, así que vamos a ponerle un fichín a eso. Son 9:30, ya están los muchachos del servicio informativo, una región ávida de conocer qué pasa.
2: ¡Oh, qué plomo, Dios
0: sí,
2: mío!
0: ¿No es cierto?
3: Sí, totalmente, las dos cosas, la avidez y lo del plomo también.
0: Sí, Pato tiene cara de pocos amigos. ¿Qué pasa?
3: Sí,
0: ¿quieres contar algo, Pato? Sí,
4: no,
0: ¿estás bien?
4: Sí,
0: ¿seguís con la dieta del huevo duro?
4: La dieta del huevo duro, sí.
0: ¿Cuántos huevos duros por día te estás comiendo?
1: 14.
4: 38. No, 3, 4. 3.
0: 3, 4 maples.
4: Pero, no, 3 huevos duros.
3: Pero repartidos a lo largo del día.
4: Claro, claro, como un snack. En vez de comer galletitas y ultraprocesados. Ahí está.
0: Por eso parece.
3: Físico,
4: parece de nada. Pero estoy tallado a mano, cincelado.
1: Haber cancelado los hidratos de carbono y pasar a huevo le repercutió en el ánimo.
0: Sí, ah, claro.
3: Por eso está serio.
0: Medita. El exceso de huevo genera esas cosas.
3: No está en serio, ¿saben qué está haciendo? Piensa.
4: Claro, yo estoy mejorando la vida
3: un poco en la vorágine del día a día y se dedica a pensar.
0: Llévatelo, Toledo, porque esto termina mal.
1: ¿A quién se lleva?
5: Perdóname, perdóname.
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8: 11:30 en la República Argentina. En este momento, en Rosario, 17 grados 2 décimas.
9: Un hombre se desplomó de altura mientras robaba cables.
8: El delincuente se encontraba trepado en un poste en Ayala Gauna al 7800 cuando cayó.
9: La columna también se desplomó y quedó tendido sobre el estacionamiento del complejo Fonavi frente a la escuela secundaria número 1275 Fray Luis Beltrán.
8: El hombre, que ya se encuentra fuera de peligro, fue encontrado con un traumatismo de cráneo con pérdida de reconocimiento ya recuperada, fractura de mandíbula y una fractura expuesta en la pierna izquierda.
9: Un 40% más de personas buscan trabajo en el Gran Rosario.
8: Así lo sostiene el informe sobre la actividad económica y el empleo de Rosario, elaborado por el diputado provincial Joaquín Blanco, junto a la consultora P4Q.
9: De acuerdo al mismo, entre el primer trimestre de 2024 y el mismo periodo de 2026, la cantidad de personas con problemas para insertarse plenamente en el mercado laboral ascendió a 114.000, de 114.000 a 159.000 en el Gran Rosario.
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8: Despliegue de fuerzas federales para evitar cortes en circunvalación.
9: La iniciativa fue confirmada por el vocero del Ministerio de Seguridad de la provincia, Federico Angelini.
8: Fuerzas federales estarán apostadas en distintos accesos de la traza nacional con el objetivo de evitar interrupciones en el tránsito vehicular.
9: Los operativos se dan en el marco de jornadas de protestas anunciadas por distintos gremios y organizaciones y del cese de actividades de los prácticos portuarios.
7: Estado del tiempo.
8: En Cañada de Gómez, departamento de Iriondo, 15 grados, 9 décimas de temperatura, cielo mayormente nublado.
9: 17 grados, 2 décimas la temperatura a esta hora en Rosario, el cielo está cubierto, 85 el porcentaje de la humedad y la máxima prevista para la tarde de hoy, 19 grados.
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0: ahora te puedes marchar. Esta vez pegué dos notas seguidas.
1: Mi puntaje es secreto. Sí,
0: pero.
2: No
0: hay una que le venga.
1: No, hoy es lunes. Hoy estoy lunes. Un poco más severo con la...
0: Y está reto, Martín. Nos está retando mucho. Pero bueno, está bien. Alguien tiene que poner orden acá. Porque si no.
3: Quilombo de novela.
0: Sí, de novela, de película. Nos vamos a la calle, nos vamos al móvil. Allí está trabajando Ivanita Mikoski desde tempranísimo. ¿Por dónde andas, Ivana?
4: Bien, Miguel, nosotros nos encontramos en este momento frente a las instalaciones de sede de gobierno por calle Santa Fe, el ingreso que está ubicado allí. Habíamos hecho mención en el inicio del programa que íbamos a estar con la concentración que llevan adelante familiares, amigos de Micaela Albornoz. El 24 de junio, recordemos, Micaela desapareció, Micaela tiene un problema de salud mental, Micaela no cuenta con la medicación necesaria y en todo este tiempo... Bueno, si hacemos un repaso hacia atrás, fue vista en la provincia de Córdoba, luego fue vista en Cañada Rosquín, y el último dato que se tenía de la semana pasada, inicio de la semana pasada, Colonia Dora sobre Ruta 34, provincia de Santiago del Estero. Sí. Una situación que con el pasar de las horas cada vez se va agravando más, porque no se tiene datos recientes, no hay imágenes que sí era lo que venía sucediendo mes anterior. Vamos a buscar tomar el testimonio de Eliana, también está Claudia, su mamá, con bueno muchos sentimientos encontrados, mucha preocupación y exigiendo a las autoridades de la justicia, del Ministerio de Seguridad, que respondan. Sí. Escuchamos las declaraciones que está brindando en rueda de prensa Eliana, su hermana.
0: A ver.
4: Eliana, estamos en vivo para Radio Nacional Rosario. Nos gustaría que nos contextualice en qué situación está hoy la búsqueda de Micaela.
5: Hoy en cero, volvemos a cero. Problema cero de vuelta. El último dato del 22/7, en Santiago del Estero, la PDI de acá de Rosario, viajó a Santiago del Estero, nos dicen que hay unas filmaciones en la CEL, allá que se da mi hermana, se sube a un camión, pero que no saben distinguir para qué lado se fue. O sea que volvemos a cero de vuelta. No sabemos en qué lugar puede estar mi hermana, si todavía está en el país, si no está, no sabemos nada. No sabemos si mi hermana está viva o muerta. Hace dos semanas no tenemos un dato, un llamado que alguien diga, la vi, la ayudé, algo que nos fue una esperanza de vida. No lo tenemos. Ni siquiera nos dejaron ver el video que la PDI dice que la vio mi hermana en una shell. Ellos dicen que mi hermana, yo no lo sé porque no lo vi. Mi familia no lo vio y tienen, nosotros tenemos derecho también a saber si esa persona es mi hermana o no. Y todo ese dato, la PDI se vuelve de Santiago del Estero sin nada. Y como dije varias veces, no culpa a la PDI. Culpa a las personas que están arriba de la PDI, a los encargados de ella. ¿Por qué? Porque son ellos los que tienen que sustentar los gastos de la PDI para que se pueda seguir quedando en Santiago del Estero hasta recolectar un dato concreto. Son ellos los que tienen que ayudar a la PDI a buscar a mi hermana. La PDI no puede sustentar todo, hacerse cargo de todo. Hay un ministro de seguridad arriba de ella, hay un fiscal arriba de ellos, que ellos reciben órdenes. Bueno, que esta gente ayude para que la PDI pueda seguir buscando a mi hermana, tanto en Santiago del Estero como en Buenos Aires, porque son los datos que dicen que puede llegar a ser mi hermana, tanto en Buenos Aires, Zárate, como Santiago del Estero. Diana, tu mamá mostró imágenes, datos de que hay un contacto con gente del Ministerio de Seguridad de Nación. ¿Es así? Sí. Yo de la gente de Buenos Aires, la verdad que no puedo decir nada malo, porque gracias a que llegamos a ellos, metieron presión acá en Rosario, y gracias a que llegamos a ellos, hoy la gente de Rosario la está buscando a mi hermana y están trabajando, entre comillas, para buscar a mi hermana. ¿Qué es lo que están pidiendo, aparte del presupuesto, para que la PDI pueda continuar con los trabajos de búsqueda? ¿Ustedes están pidiendo mayor visibilidad del caso, que pueda circular la imagen de Micaela? Sí, queremos que la foto de mi hermana esté en todos los medios, me refiero a Santiago del Estero, Buenos Aires, todos, que sean nacionales, que estén en todos los noticieros la cara de mi hermana. ¿Por qué? Porque eso a nosotros nos sirvió mucho. Yo le digo ruido, que hicimos ruido, no sé cómo sería la palabra exacta, pero gracias a esto la gente la conoce a mi hermana. Eso nos sirvió acá en Rosario, nos sirvió en Córdoba, gracias a que hicimos vida la foto de mi hermana, gracias a que llegamos a los medios de Córdoba, ahí se armó, dijo, yo la ayudé en Cañada de Rosquín. Gracias a eso, y tuvimos una semana en Santiago del Estero. ¿Qué piensan, que la pedí en dos o tres días te puede resolver todo? Pero solo costó una semana llegar a ese dato. Y gracias a que llegamos a los medios son muy importantes, necesitamos que los medios tengan la foto de mi hermana, porque si hoy mi hermana está sin documentación, ¿cómo la gente la va a reconocer? ¿Cómo la policía la va a retener si está sin su documentación? Necesitan conocer su cara. lesbianas colegas de Santiago del Estero, ¿los contactaron en las últimas horas? No, no tengo el contacto de ningún periodista de Santiago del Estero, así que si me están escuchando, te pido por favor que me ayuden, que se contacten conmigo, yo tengo un grupo de difusión para ayudarme a esto, a encontrar a mi hermana. Oye, Mica, por poder ser tu hija, tu hermana, tu vecina, yo si ve, mucha gente de la que está acá son vecinos, son primos, que nos ayuden a difundir la foto de Mica, porque la verdad es que los únicos que nos están ayudando son los medios y la gente. Liliana, muchísimas gracias. Y por último, van a continuar aquí. Nos vamos a quedar acá hasta que sea el ministro de Seguridad o alguien que nos reciba. No queremos ir a la mesa de entrada, queremos que nos reciba el ministro de Seguridad. Si tenemos que cortar la calle, lo vamos a hacer. No queremos, porque sabemos que es una hora transitada, que los chicos van a la escuela, la gente va al trabajo, pero si no nos queda otro medio, lo vamos a hacer. Gracias. No, y nada, gracias a ustedes, chicos. Viene Miguel, hasta allí teníamos las
0: contundente,
5: palabras.
0: Muy contundente. Muy contundente, y se nota el hastío, el cansancio, el agotamiento, esto que estamos diciendo desde hace unos días, Ivana, que acá hay algo que no sabemos.
5: Todos, con quien vos dialogás,
0: claro.
5: Bueno, te dicen lo mismo que vos estás expresando, Miguel. Acá hay una parte de la historia que no lo sabemos, que no, dice que no, es un rompecabezas, que esa pieza me parece que es la que está costando, exacto. Pero bueno, ¿cuáles son los motivos, no?
1: Ivana, porque,
5: sí.
1: Sí, no, estaba pensando, digo, la familia entonces descarta que ella se esté moviendo por motu propio entre distintas provincias y básicamente sostienen que hay alguien que la está coercionando, que la está presionando para que no se la pueda identificar, ¿no? Ese es
5: exacto. Bien. Sí, ellos hablan de explotación sexual.
1: Explotación sexual, sí, trata de personas.
5: Sí. Permanentemente, si nosotros nos remitimos a las entrevistas que realizamos desde el primer momento, cuando ellos fueron constatando todas las declaraciones, los testimonios, datos que iban recabando aquí en la ciudad de Rosario, en la zona sur, zona del Parque Independencia, siempre los indicadores y toda la línea que ellos fueron trazando llevaban a un mismo, a una misma situación, a un mismo contexto, ¿no? Y hoy, a un mes y medio de la desaparición, un poquito más, siguen sosteniendo, mantienen en esa postura.
1: Uh-huh. Ivana, ya, en un momento ellos tenían un dato de un lugar en la ciudad de Córdoba, en la capital, que bueno, se dedicaba a ofrecer servicios sexuales, donde sí, presuntamente iba a estar, lo contó Claudio Verón en su momento y también salió en distintos medios de la ciudad. ¿Qué pasó finalmente con esa pista? Porque bueno, evidentemente ella no estaba en el lugar, pero quedó descartado investigar eso que le habían informado extraoficialmente a la familia, no se dijo más nada.
5: No se dijo más nada, Martínez, recordarás que sí, eso remite al fin de semana, estamos hablando hace dos fines de semana,
1: sí, cuando ellos 15 se volvieron días a la atrás, provincia de
5: Córdoba.
1: Más o menos.
5: Claro, cuando las mismas autoridades de la provincia de Córdoba los notificaban de que ellos no tenían más nada que hacer en el caso, no tenían de qué otra forma aportar. No podemos decir que se lavaron las manos, pero directamente les comunicaron de forma, bueno, que se reunieron con los familiares, que no tenían ningún otro tipo de dato que puedan ayudarlos. Y de esa manera, bueno, ellos retornaron y es cuando se da el dato de Cañada Rosquín. Recordarán que luego la provincia de Córdoba se cruza con la información sí, que habían proporcionado, que había sido vista en Cañada Rosquín. De aquí sí, es que se va haciendo toda esa línea hasta llegar a Colonia Dora, Santiago del Estero, que bueno, habría sido trasladada en transporte, que es lo que ellos, en un camión, que es lo que ellas dicen, que cómo no se hicieron los controles pertinentes en su momento. Bueno, que hay mucha negligencia en cómo se llevó adelante la investigación.
0: De eso,
5: en el cruce,
0: sin duda,
5: de datos. Hay una parte del cruzamiento de datos que no se hizo, Miguel, y que sí, es ahí donde ellos también acusan, ¿no? Miguel Martín.
0: Claro. Bien, Ivanita, vamos a volver contigo. Ojalá esta chica aparezca de una buena vez, que se muevan, como decía su hermana, se notaba, viste, la angustia y la desesperación, el hastío, el cansancio, o sea, ¿cómo puede ser que la gente desaparezca y no lo podamos encontrar? Digo, no lo podamos porque es una responsabilidad de todos, no pueden desaparecer personas, digo, no es el primer caso.

0: si vos podés escucharme, no te voy a volver a internar. Es lo que transmitió la mamá también. Todo suma, ¿no? Sin duda, y con llanto lo expresó la mamá Claudia, quien está presente aquí.
1: Ivana, bueno, obviamente vamos a respetar, por supuesto, el momento que está viviendo la familia, pero también esas palabras que vos, con mucho criterio, traes a esta charla, también hablan de que habría ahí otro motivo, ¿no? Uno trata de mantenerse, por supuesto, siempre entendiendo lo que la familia no quiere revelar sobre el vínculo con ella. Pero que la mamá diga, no, tranquila, que no te vamos a volver a internar, a mí me hace pensar que había un poco de miedo en ella, ¿no? De volver a alguna institución psiquiátrica o alguna cosa por el estilo.
0: Ella lo dejó, bueno, tenemos la grabación, ¿no? Sí. Inclusive el momento, porque nosotros nos permitimos grabar en ese momento, era antes de nuestra salida en vivo, y estaba declarando Claudia, justo estábamos con el canal de la provincia, tomamos ese momento, después voy a hacer llegar,
1: sí.
0: Porque es importante también, yo creo en lo mismo que ustedes, que hay que analizar cada parte, que fue distinto el criterio y la forma en que se manifestó su hermana, ¿no? Que hubo también unas respuestas de su mamá sobre situaciones que vivían en su domicilio, cuando compartían, situaciones de cuando ella tenía cierto desborde, es lo que manifestaba, y bueno, intentó ser casada por Eliana, la hermana de Micaela, ¿no? Creo que hay cosas, manifestaciones así que también surgen de lo más íntimo del contexto de cómo vivían ellas con Micaela.
1: Claro.
0: Ahí hay otra pata también.
2: Claro. Bien, Ivana, ¿tu periplo mañanero cómo continúa?
0: Vamos a ver si podemos ampliar información que tiene que ver con las propuestas, las actividades destinadas a los adultos mayores. Esto es desde el plano de la UNED. Bueno, vamos a ver si podemos ampliar esta información.
2: Bien, volvemos contigo en un ratito, entonces.
0: Miguel,
2: sí.
0: Les cuento que tenemos el cielo totalmente
2: cerrado. Eso me faltaba. Sí.
1: ¿Vas a ver?
0: Encapotado, ¿eh? En un momento creí que ya se largaba a lloviznar, pero bueno, no, por ahora no está sucediendo eso, pero no hay ni una grieta en el cielo en este momento que se pueda suponer que vamos a tener un poquito de sol.
2: Bueno, qué bueno que algo en este mundo se ponga de acuerdo. El cielo por lo menos está todo gris.
0: Tal cual.
2: Abrazo, Ivanita, excelente trabajo, como siempre, abrazo.
0: Abrazo enorme.
2: Era Ivana Mikoski desde el móvil de Radio Nacional contándonos datos en el caso Micaela, que nos tiene preocupados a todos. Es una situación que nos interpela a todos. No es un problema solo de la familia, solo de la justicia, solo del Estado. Es de todos. 48 minutos pasaron de las 11, Tole. ¿Separamos un toque?
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0: la presentación, una cosa impresionante. Maestro Sapienza, te escuchamos para completar un segundo tramo de la información deportiva. A ver.
1: Porque yo en los títulos te dije que fueron dos partidazos los de los equipos de nuestra ciudad.
0: A ver. Se reivindicaron.

0: Un poco más.
1: Sí, sí, bien, sí. Ya hablamos del triunfo de Central, ahora hablamos del triunfo, del empate de Newell's.
0: Sí.
1: En un partidazo aquí en Rosario, ante un Boca que no venía bien, pero que dominó el primer tiempo, que salió, que jugó, que se adelantó, que lo sorprendió a Newell's, que tuvo en Leonel Flores, un chico realmente, un jugador extraordinario, ¿no? Hace mucho que no se veían, se boca, perdieron boca, boca, boca. En el fútbol argentino, desde la era de Bilardo en adelante, es como que se fueron perdiendo los wines derechos, los delanteros que juegan pegado a la raya y que te gambetean por la raya. Ay, por supuesto, toda regla tiene excepción,
0: sí.
1: Pero se perdieron esos tipos rápidos, pícaros, que no solamente te juegan en el fútbol profesional, sino que traen el potrero encima, que te pisan la pelota, que te la muestran, que te meten un dribbling, que te enganchan para un lado y salen para el otro. Bueno, todas estas condiciones las tiene Leonel Flores, un pibe que no recuerdo de qué barrio es de Buenos Aires, pero no importa.
0: Sí.
1: Tiene toda la picardía, la gambeta, la experiencia del potrero.
2: Tiene que cerrar estadio.
1: Sí, sí, la verdad que jugó y sufrió las consecuencias el pobre marcador de Newell, que lo venía haciendo bien hasta este partido, que es Jerónimo Russo, que realmente no pudo. Ganó algunas cuando ya el pibe estaba cansado, pero la verdad que el traqueteo que le dio Flores a Jerónimo Russo, me parece que le va a costar recuperarse al marcador, al buen jugador que tiene Newell's, ¿no? Los que peinan canas, era un Houseman, ¿viste? Jugó al estilo de René Houseman. Y eso, la verdad que ablandó totalmente una defensa de Newell's, que me parece que saben las condiciones de este pibe Flores, pero no pensaron que iba a rayar a la altura, porque se lo vio en otros partidos. Nosotros lo vimos por televisión un par de partidos, pero bueno, no se pensó que iba a jugar de esta manera, que iba a tener la tarde maravillosa que realmente tuvo, y que sirvió, ¿no?, para que Boca se ponga en ventaja, para que Boca lo supere a Newell's en esa parte del partido y se haya puesto en ganancia por un tanto contra cero. Yo pensé que lo pasaba por arriba. Reaccionó Newell's en el segundo tiempo. ¿Y por qué reaccionó? Mira, yo creo porque apareció otro jugador de Newell's, que aparece siempre, ¿eh? Ustedes no me lo pueden negar, yo se los digo, que es el más joven, que tiene 19 años, que es el capitán, que se llama Luca, sin S, ¿eh? No es que yo como rosarino sí. Me como la S. Luca, y es Regiardo, ¿viste? ¡Qué jugador! Fue capitán a los 18 años, ahora ya tiene 19, sigue siendo el capitán del equipo. Juega bien, habla bien, en un ratito lo vamos a escuchar. Juega, abanicó todo ese medio campo, solucionó problemas que algunos de sus compañeros no podían solucionar, peleó, lo terminó, aunque se chocaban en algunos momentos, pero fue superior a Ascacíbar, que en el segundo tiempo no apareció. Realmente yo creo que se adueñó del partido, y por si eso fuera poco, logró uno de los goles, un golazo, donde él habilita a su compañero, que creo que era Tomás Ríos, y él mismo va a buscar la devolución. Y cuando va a buscar la devolución, Miguel, no le pega con el empeine a la pelota, abre el pie, le pega con la parte interna del pie, la abre,
0: sí.
1: Y la pelota va sobre el palo izquierdo del arquero de Boca, pega en el palo, un golazo, uno de los dos goles de Newell's. Pero hablo de lo fundamental que fue Regiardo en esa levantada. Muy bien Facundo Gutsch, muy pero muy bien Facundo Gutsch también en el partido. O sea, Newell's tuvo, te diría que 25 minutos del segundo tiempo, donde no solo lo empató, sino que lo pasó a ganar.
0: Claro.
1: Y dio vuelta a algo que no parecía como venía el primer tiempo. Porque era Boca el que estaba bien parado en defensa,
0: Boca,
1: con un Dilolo
0: Boca,
1: que siempre pega un poco más, pero bueno, cualquiera lo quiere tener.
0: Vamos,
1: reitero, con un Boca que jugó, en se mostró compacto, que se mostró profundo, que, a ver, te dije, la figura Regiardo, ¿y sí. quién es la segunda figura? El arquero de Newell's. El arquero de Ñul tapó dos o tres pelotas en el primer tiempo, Josué Reinati,
0: sí,
1: realmente espectaculares.
2: Y la te digo,
1: en los últimos minutos, donde Boca después lo empata, y en los últimos minutos casi se lo termina ganando. Hay un remate de Andrada, creo que fue de Tomás Andrada, que termina pegando en la base del palo izquierdo, cuando vos te das cuenta que el arquero no podía llegar a esa pelota. En definitiva, ¿qué fue? Un muy buen partido. ¿Me corres un poco? Te digo, partidazo. Un partidazo. Y la gente de Ñul, que muchos se fueron, lo teníamos ganado y nos empataron. Muchachos, hay que ver de dónde viene Ñul. Hay que ver de dónde está. Y le hizo partido, sí, a Independiente, por más que Independiente le haya ganado.
0: Sí.
1: Le ganó a Talleres. Venía ya con varios partidos bien e invicto en los últimos partidos del campeonato anterior. Y ayer jugó de igual a igual. Fue superado en algunos momentos por Boca. Y por momentos estos pibes superaron a Boca. Boca tenía juveniles, un par. Ñul, mira, la verdad que no conté bien, pero en un momento Boca, creo que había seis de las inferiores de Ñul y los otros cinco no. Y ni te digo cuando contás el banco. Y respondieron bien.
0: Sí.
1: Respondieron realmente muy, pero muy bien. Y eso es lo que tiene que mirar la gente de Ñul. Primero, que fue un partidazo. Segundo, que no se perdió. Tercero, que era Boca con la necesidad y la urgencia que tiene Boca. Cuarto, que cuando hablo de necesidad y urgencia, la cátedra precisaba que Boca como mínimo no pierda este partido. Ustedes saben todo lo que significa. El resultado me parece que fue el justo. 2-2. Partidazo de los dos equipos. Falla de los dos equipos estructurales cuando te convierten en el gol. A ver, uno de los goles de Ñul, vos no podés pensar que jugadores con la experiencia que tienen pueden cometer tremenda falla. Arranca una con una pelota que sale a jugarla, creo que fue Paredes. Creo que inició Ascacíbar,
0: sí,
1: que quiso juntarse en un ataque con Villa. Villa la termina tirando afuera. ¿Y qué hace Ñul? Saca rápido. ¿Y qué hace Boca? Otra vez descuidado. ¿Vos te acordás que en el partido de la semana pasada, Riquelme, en el partido que Boca empata y después pasa por penales,
0: sí,
1: contra O'Higgins de Chile, Riquelme declaró: no te pueden hacer un gol de un saque lateral?
0: Sí.
1: Cuando pasa eso es descuido. Bueno, ahora, a tres días, reiteró el mismo descuido, porque no solamente estuvieron descuidados, sino que Villa sacó una de las dos pelotas que había,
0: sí,
1: con Ñul en ataque, o comenzando el ataque, había otra pelota dentro del terreno de juego. Si el árbitro la veo, vos le decís al árbitro para el partido, porque por reglamento no puede haber dos pelotas. ¿Qué hizo Villa? La sacó al costado, favoreciendo el ataque de Ñul, que después terminó con el golazo. ¿Qué hace un jugador vivo? La tira más adentro todavía, aunque se gane la amarilla, o le gritan, sí, al árbitro para que pare. Bueno, son los errores de Boca, que fueron muy bien aprovechados por Ñul, porque muchas veces a vos los equipos contrarios cometen errores y vos no los aprovechás. O sea, Ñul tuvo 25 minutos del segundo tiempo, realmente muy, pero muy buenos, con algunos jugadores que yo ya no sé si decirte que son suplentes, con algunos jugadores que se fueron ganando la titularidad. O sea que está en pelea. Al término... 11:59. Nos vamos y para el final,
0: sí,
1: te prometo la palabra de Regiardo, que para mí fue la figura de Ñuls ayer en el empate frente a Boca 2-2, y te hablo del penal que no le dieron, que le negaron a Ñuls, que era penal favorable a Ñuls y que el árbitro no lo cobró.
3: Los genios hacen eso.
4: Las y los acompañamos hasta el mediodía con toda la información. 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
1: 12 del mediodía en la República Argentina. Mejoró el empleo en Argentina, así lo dijo el presidente Javier Milei, quien agregó que aumentó la oferta en el sector laboral.
2: En ese efecto, si la cantidad de empleo sube o baja, el nivel de desempleo, le aviso que está prácticamente constante en un contexto donde además aumentó la oferta de empleo. Esto quiere decir que la cantidad de empleo en la economía subió.
1: Crece el desarrollo turístico de Chubut. Desde Radio Nacional Esquel nos informa Raúl Carelo.
3: Se prepara una apretada agenda de actividades para que conozcan los atractivos turísticos de la región. Cintia Figueroa, secretaria de Turismo de Trevenin, destacó la visita de estos operadores turísticos.
4: Son operadores que vienen a conocer aquí la zona, tanto Esquel como Trevenin. Nosotros seremos anfitriones también de este grupo. Estamos organizando el cronograma de actividades para que puedan conocer una partecita de todo este maravilloso valle que tiene muchas actividades turísticas.
1: La información del deporte con Nicolás Álvarez.
5: Primera B Nacional, se cierra la 23ª fecha con el partido que van a jugar a partir de las 4 de la tarde, Güemes frente a Tristán Suárez en Santiago del Estero.
1: En La Rioja, donde nos escuchás por AM620, la temperatura es de 19 grados 7 décimas, el cielo está parcialmente nublado. En Buenos Aires, la marca actual, 15 grados 8, la humedad 90%, el cielo está cubierto.
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0: 5 minutitos pasaron de las 12 del mediodía. Nosotros seguimos acá en el equipo, en el grupo de producción, analizando el caso de Micaela, las expresiones que ha tenido su mamá al decir que, bueno, que no, que le promete que no la va a volver a internar, digamos, esas sospechas que teníamos ahí, pensando un poco qué hay detrás, bueno, se empiezan a develar, ¿eh? Ahí estamos viendo también cuál es la institución o el lugar donde estuvo internada. La madre dice que estaba muy agresiva, y la madre dice que el diagnóstico es esquizofrenia y bipolaridad, digamos, ¿no? Lo que indica que es una persona que debería estar por lo menos con un tratamiento, con un acompañamiento. No sé si internada, eso tiene que evaluar un equipo de profesionales de salud mental, digo, pero por lo menos esté medicada. Me entiendo, digo, ¿no?
1: Sí, ahora seguramente Ivana Mikowski va a dar más datos, sí, sobre lo que fue esa conferencia de prensa, pero bueno, sí, lo que está claro es que hubo una incomodidad entre la mamá y la hermana.
0: Y la hermana,
1: ¿no?
0: Exacto.
1: En cuanto a las declaraciones, en cuanto a, bueno, una de las líneas de investigación o una de las hipótesis más difundidas es que fue capturada por una red vinculada a la trata de personas. Otra de las líneas es justamente la más vinculada a cómo fue manejado todo su proceso en relación a la esquizofrenia o la bipolaridad, según dice su familia, y una institución en la cual estuvo internada y qué pasó ahí. Bueno, habrá que analizar también si ella está en uso de sus facultades justamente para poder tomar decisiones. En vistas de lo que hemos escuchado y visto hasta acá, hay algunas cosas que las puede hacer, como por ejemplo subirse a un colectivo, irse a otra provincia, pero bueno, no hay que descartar tampoco, como lo decíamos antes, la posibilidad de que haya algún episodio de coerción o de presión. Eso es lo más delicado, por eso hay que manejar el asunto con mucha cautela hasta tanto y en cuanto no tengamos información realmente verificada, chequeada sobre esta historia.
0: Bien, estaremos atentos. En un ratito vamos a tomar contacto con Ivana. Repasando un poquito lo que dejó el fin de semana, estuve en el estreno de Enjambre P, de un grupo de teatro local que tiene más de 10 años, pero hacía tiempo que no se juntaban todos los integrantes originales de este grupo. Estrenaron una obra que se llama Los Animales. Teatro que incomoda, que interpela. A mí me encanta cuando voy al teatro, no me gusta el teatro docenado, salir plácidamente, estar muy cómodo en mi butaca sin sentir que está pasando algo allí. La propuesta es de Felipe Aydar. Felipe Aydar es un director joven, él es oriundo de Santa Fe, pero bueno, hace muchos años, creo que es 2009, que está instalado en Rosario, ha estudiado la carrera en la Escuela de Teatro con orientación en dirección, pero también actúa, también escribe. Y en este caso han vuelto a juntarse los originales, digo, porque allí está Ludmila Bauk, que ha hecho la dramaturgia, y actúan Dana Mayorano, Emi Dazo, Emiliano Dazo y Celeste Bardach. La verdad que es un trabajo muy interesante porque él toma como partida o como punto disparador. De hecho, el personaje protagónico se llama Felipe, o sea, no hay duda de que hay algo biográfico ahí, para contar una historia de su infancia, algo que pasó en su infancia, ¿no? Algo de esa patria de la infancia que termina definiendo quiénes somos, por qué somos como somos, etcétera. Trabajo muy interesante. Ellos tienen su haber un montón de obras. Debutó por allá por el 2012 con una versión de la tercera parte del mar de Alejandro Tantañán, que recuerdo muy bien, la verdad, un gran trabajo. Y después vinieron otras como una versión de La Escualidad Familia de Lola Arias, Strip Kill Lancha, que es de 2016, y hacía 10 años que ellos no trabajaban juntos por otros motivos, porque trabajaron con otros elencos, otros actores, pero ahora han vuelto los Enjambre P. La obra se presenta en la sala La Manzana, que es San Juan 1950, va los sábados. Si quieren vivir una experiencia bien posdramática, ¿qué es lo posdramático? Es un teatro distanciado de la convención dramática, es un teatro corrido, desfasado, explícito, con elementos que podrían resultar, en otros contextos, podrían resultar obvios o excesivos. Ese es el teatro postdramático. Es corrido, desfasado, es tomar herramientas, las que crean necesarias, micrófonos, tecnología, proyecciones, objetos, para contar una historia. Muy interesante los animales. ¿Quiénes son los animales? ¿Los seres humanos o los que están encerrados en las jaulas? Muy interesante. Va los sábados de agosto a las 21 en La Manzana, que es San Juan 1950. Entren a las redes de la obra, a la red de Felipe, a la red del Teatro La Manzana. Directamente allí van a encontrar de qué manera hacerse de unas entradas. 10 minutos pasaron de las 12. Separamos y volvemos con Ivana en un ratito.
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0: Estamos escuchando a la inconfundible Isabel Pantoja, cantando un clásico de clásicos. Ayer estuvo cumpliendo años, creo que cumplió 70. Bueno, una historia de vida durísima la que ha tenido esta mujer. Le han pasado muchas cosas. Cantante española, destacada por los géneros de la copla andaluza, que es un género clásico de todo el sur de España, el flamenco, la canción melódica, la mezcla de todos esos géneros. Tiene más de 30 álbumes editados y, bueno, ha vendido más de 10 millones de copias de sus discos. La reina de la copla, así se la conoce. Trabaja ahora en algunos realities. En su momento estuvo casada con Paquirri, eso me quería acordar, con Francisco Rivera Pérez, que murió en 1984 porque era un torero muy conocido de España. La historia de amor de ellos fue una cosa así como que se casaron y había cientos de personas en el casamiento, lo pasó la televisión, qué sé yo, y al poco tiempo Paquirri se le lleva puesto un toro. Opa. Y lo mata, se desangra, le corta la femoral con el cuerno. Y se transforma en la viuda de España, así la llamaban a Isabel Pantoja. Una historia increíble la de ella, ¿no? Una vida muy, muy, muy, muy, con mucha cosa. Estuvo presa también.
1: Estuvo presa, sí, creo que evadía el fisco.
0: Un
1: par de años más tarde, creo que Juan Gabriel le compuso un tema por una ruptura amorosa.
0: Una ruptura.
1: Que también fue un tema muy popular, que es Así Fue.
0: Así.
1: Que todos creen que es de Pantoja, pero
0: no,
1: está inspirado en una historia de ruptura amorosa de Isabel Pantoja, pero se la escribió Juan Gabriel, que interpretaba, que sufría mucho, él, viste, que padecía todo mucho.
0: Todo el sufrimiento de la telenovela y el melodrama en la piel. Somos como Alberto Migré y Nené Cascallar. Nené Cascallar, Alberto Migré.
1: Es la información que tenemos.
2: Yo quiero que esto sea televisa y tiene que tener una mesa con un caminito todo así con
0: tejido. Usted hizo Telefe con gozo a la tarde con esa señora que toma el té, ¿cómo se llama?
2: Que ahora empezó, volvió.
0: Sí.
2: Con una muñeca acá, ¿viste las muñecas que hacían las señoras grandes?
3: Bizcochitos de grasa dietética.
2: Rufino,
0: Virginia Lago, querida.
2: Con el vestido español.
0: Español.
2: Mal gusto.
0: Sí, da un poco de impresión.
2: Cringe, dirían los
1: fines. ¿Podemos hacerlo un sábado a las 3 de la tarde?
0: Que no vamos a tener, no nos ve ni el loro.
1: No, ¿cómo que no?
0: ¿Puedo decir que sí?
3: Me encanta tomar un vinito.
2: Y claro, tienen que poner grandes éxitos como Paloma San Basilio,
0: Hermanas
2: Flores, ¿no?
0: Lola, sí. Qué hermoso, Pato, lo que se te ocurrió. Mira qué creativo que está.
2: Llevamos pañuelas acá.
0: En el canal de la provincia.
2: Sí. Claro.
0: ¿Por qué no?
2: ¿Y cómo se llamaría el programa? Productor. El programa tiene que llamar...
0: si querés llorar,
2: Sociedad
0: llora.
2: De Socorro, Sociedad Española, una cosa así.
0: Si querés llorar, llora.
2: Sociedad de Socorros Mutuos, una cosa así.
0: Bueno... usted vino a Doval a contarnos alguna información económica. ¿Tenemos algún dato para revelar? A ver. Quedate mudo.
2: No, venía el audio.
0: Mirá que para que Doval se quede mudo.
2: No, es que estaba escuchando el audio de
0: el efecto.
2: El efecto de todo. La buena noticia es Basal y Fabril.
0: Bien.
2: El día viernes, a última hora, le comunicaron al personal que se reactiva la planta. Y esa es una novedad de las positivas.
0: Claro.
2: Es un viejo conocido para quienes están vinculados a la compañía, quien desembarca en el gerenciamiento de la compañía que tiene sede en Firmat. Hablamos de Roberto Santiago Chinelli, quien continuará, de acuerdo al comunicado que se conoció hoy, desempeñándose como gerente general apoderado de la empresa. Detrás de Chinelli hay otros accionistas que todavía no han trascendido quiénes son. Se supone que esta misma semana, el viernes, pusieron un plazo de 5 días hábiles para la confirmación, la rúbrica del traspaso accionario a los nuevos gerenciadores. Por lo pronto, de acuerdo a lo que dice este comunicado, insisto, Miguel, que lo enviaron el día viernes a los trabajadores, esta semana la Gerencia de Recursos Humanos va a informar sectores y personal afectado en las tres plantas industriales que tiene Basali en Firmat, que retomarán tareas desde el lunes 10 de agosto en jornada completa. Hasta ese día, hasta el 10 de agosto, el personal va a continuar con el régimen de 4 horas. Eso es un poco lo que se sabe hasta ahora. El resto de los sectores continuará asistiendo durante 4 horas, incorporándose paulatinamente al ritmo de jornada completa, estimando la nueva dirección a restablecer la plena actividad fabril en las 3 plantas a partir del mes de noviembre de este año. El plan es ir cancelando la deuda salarial que existe, claro, con los empleados en un plazo de 120 días, y además se planteó que el sueldo de julio lo van a abonar después de que se firme esta semana el traspaso accionario.
0: Y bueno, vos me habías contado, Pato, solo a mí, que la empresa estaba con atrasos en las entregas de maquinaria que ya había vendido, ¿verdad?
2: Sí, es un poco eso también. De acuerdo a lo que manifiesta el propio Chinelli, que es quien está hablando con la prensa, vos hablas con los referentes de la UOM en la previa de este acuerdo, de este comunicado, y desconocían totalmente el desembarco de Chinelli en la empresa. Pasa que acá hay un trasfondo. Chinelli se fue, tuvo muchas dificultades para relacionarse con el sindicato. Si vos hablas con los referentes de gremio, te hablan pestes de Chinelli. Si hablas con Chinelli, te habla pestes de la UOM.
0: Claro.
2: Ahí hay una aspereza que entiendo habrá que limar, porque si no se le va a ser muy difícil a este personaje gerenciar una compañía si no hay cierto respaldo del gremio que representa los intereses de los trabajadores. Por lo pronto, este comunicado se difundió el día viernes, lo distribuyó el propio Chinelli, manifestando que acababa de enviarlo a los trabajadores, a los empleados, y en definitiva es una buena nueva, porque permite avizorar un futuro para la empresa, hoy bajo el control de la familia Marceau, quien en los papeles van a seguir detentando el grueso del capital accionario hasta tanto no se firme este traspaso esta semana. Tenía los días contados, ya no se pagaban los sueldos, no había régimen de fabricación, hay incluso mercadería, se habla de cajas de transmisiones que en su momento la familia Marceau compró a proveedores alemanes, que son fundamentales para el funcionamiento de una cosechadora, que estaban
0: en la aduana
2: de Ezeiza, y nadie pagaba para sacarlas de allí. Realmente un verdadero problema, porque los intereses se acumulan cuando hay almacenado en estos depósitos fiscales material. Bueno, un poco la realidad de estos tiempos alrededor de Vasalli. La buena noticia es que se estaría reactivando a turno completo una parte del personal a partir del próximo lunes 10 de agosto.
0: Excelente la data, Pato. Nos reencontramos en un ratito en el servicio informativo.
2: Aquí me reencuentro.
0: Aquí se queda. La tengo en línea ya, Ivanita Mikoski, ya para redondear la información del móvil, pero nos adelantaba algunas cuestiones. Iván, ¿estás por allí?
4: Sí, Miguel, nosotros nos encontramos en sede de gobierno de la Universidad Nacional de Rosario, aquí en calle Maipú. Más precisamente estamos con Santiago Vieites, que es director del programa Universidad para Adultos Mayores, porque hay propuestas que se suman y que son más que significativas poder contar. Bueno, Santiago, ¿de qué se trata esta jornada que se está desarrollando aquí?
5: Bueno, esta es la segunda jornada de inscripción anual que hacemos para las propuestas que tenemos para personas mayores de la ciudad de Rosario y alrededores. Estamos renovando lo que es la grilla de cursos anuales. En el marzo hacemos una inscripción bastante grande, con más de 50 propuestas. En el segundo cuatrimestre es una un poquito más chica, son 13 las propuestas nuevas, pero 25 los cursos anuales que incorporan gente. Entonces estamos sumando más o menos, sumando todas esas ofertas, más o menos unos 1.000 cupos para que puedan venir a darse las personas que estén interesadas en hacer alguna de las propuestas de la Universidad Nacional de Rosario para personas mayores.
4: ¿Única jornada hoy para inscribirse?
5: Sí, única jornada, porque generalmente el curso se termina muy rápido, ¿no? La gente viene muy temprano, con mucho entusiasmo y muy masivamente. Ya llevamos repartidos más de 400 numeritos, así que imagínense.
4: Estamos escuchando el conteo ahí.
5: Sí. El llamador. Así que nada, sí, si llega a quedar algún remanente de cupos, nosotros lo avisamos de todas maneras por redes sociales y la gente se puede acercar desde mañana, que no puede venir hoy, hasta el 1784, segundo piso, con nuestra oficina.
4: ¿Y en redes sociales dónde los pueden buscar?
5: Redes sociales, Personas Mayores UNR, Instagram, Facebook o directamente en el buscador de Google, que los dirige a la página de la UNR y ahí pueden ver toda la información nuestra.
4: Dentro de estas nuevas propuestas que se abrieron justamente, ¿de qué, estamos hablando? ¿De qué se van a estar habilitando estos cursos? ¿Qué temática?
5: Y lo más tradicional de que tenemos siempre, que es lo que la gente más pide, son cursos de historia, de filosofía, de literatura, de psicología, de arte, sobre todo hay mucha demanda en cursos de arte, pero tenemos de todo, tenemos, bueno, se sumó Tai Chi este año, tenemos expresión corporal, hay un curso nuevo de introducción al periodismo narrativo, que es muy interesante también, que lo dan docentes jóvenes. Bueno, nada, la propuesta es muy amplia y los reenvío a que la puedan ver en redes sociales, donde pueden ver bien el detalle de cada una de las propuestas para ver si les interesa poder acercarse y anotarse si es que hay lugar, porque estamos ahí ya completando los primeros cupos hace un ratito largo.
4: ¿Y se inscriben y cuándo arrancan? ¿Ya nomás?
5: Arrancan la semana que viene. Los anuales nosotros les pedimos que retomen la semana próxima, así podemos sumar gente nueva, y los cursos nuevos arrancan también la semana que viene.
4: Yo lo último que te pregunto es, ¿qué franja etaria ves que mayormente se acerca a consultar o a inscribir?
5: Buena pregunta. Nosotros estamos abiertos a la comunidad a partir de 50 años. No hay ningún requisito para poder inscribirse, solamente tener más de 50 años. Y la franja etaria que más asiste es la que va de los 65 a los 75. Ahí tenemos como un 30% del estudiantado que se ve más reflejado en esa franja etaria.
4: Muchísimas gracias.
5: A vos, gracias.
4: Bien, sí. Martín, hasta allí teníamos a Santiago Vieite, que es el director del programa Universidad para Adultos Mayores. Ya en el verano estuvimos con él ampliando y contando la variedad de ofertas que cuenta, ¿no? Y qué interesante porque, como bien lo decía, desde lo teórico, lo físico, incorpora, bueno, distintas posibilidades y también vemos que siguen llegando, Miguel. Sí. Este es un dato no menor, muy valorable eso, sí. Porque se acercan hasta aquí muchos de ellos, bueno, como bien lo decía Santiago, bueno, por encima de los 70 años también, sí. Que tienen ganas de aprender, tienen ganas de, bueno, incursionar en otras opciones, así que van a estar hasta las 16 horas aquí en sede de gobierno, aquí en calle Maipú.
0: Bien, me gusta la cuestión, digo, porque es gente grande, digo, así de mi edad, pero como las franjas etarias se han ido moviendo, digo, en relación a lo que antes se consideraba ya un adulto mayor, no sé qué, todavía tenemos mucho hilo en el carretel.
4: Pero sí, Miguel, vos sos un pibe. Bueno. ¿De qué me estás hablando? Miguelito.
0: Bueno, que haga cosas de pendejo, no quiere decir que sea un pibe. Diga, Iguanita.
4: Algo que, bueno, me había quedado pendiente, sí. Es que, bueno, no sé si tenemos tiempo o lo continuamos.
0: Tenemos.
4: ¿Tenemos, sí. ¿Tenemos a mano el audio o cómo hacemos?
0: Sí. lo comentamos un poquito y después vamos, sí. A armar un informe con eso, Ivana, porque la verdad que es muy interesante, sí. Pero recién decíamos acá con Martín, ¿lo tenés, Martín, ahí? A ver, sí. Ahora lo vamos a buscar, sí, estamos hablando del caso de...
4: A ver. Micaela Albornoz.
0: De Micaela Albornoz y de esa especie de contradicción que se da en el contexto de una conferencia de prensa donde estaba su mamá y su hermana, ¿verdad?
4: Así es, estuvimos hace minutos frente a este gobierno donde ellas se continúan porque están aguardando poder ser recibidas por el ministro de Seguridad, de Pablo Cococcioni, allí familiares concentran, y en las declaraciones vertidas, bueno, más allá de lo que ellos ya han manifestado en reiteradas oportunidades, reforzar el trabajo de investigación, poder seguir una línea de contacto de los últimos pasos, de Micaela, sí. Que ya hace más de una semana no se tiene información de ella. En esas declaraciones surgieron otras, y por parte de su mamá, sí. Claudia.
0: Ahí lo tenemos, sí. Ivanita. Sí, porque este equipo trabaja de una forma prodigiosa.
4: Afiladísimo,
0: casi que te corta de tan afilado que está. vamos a ver, lo compartimos. A ver.
6: Que yo tengo que investigar, pero mi cara está perdida, no está dentro de la clínica, y los responsables también son de la clínica. Después voy por ellos, porque ellos sabían que Micaela no podía salir de la clínica, está internada, cuando lo último que hizo fue darle unos mazazos a la hermana que casi la mata. Bueno, y ella es una chica que tiene esquizofrenia y tiene el problema de salud mental y es bipolar. Entonces está bien, está mal, lo que sí, como ellos dice, ella se maneja sola, está sola. Es que ella es inteligente, ella iba a la facultad, ella estudió, ella, a pesar de que está enferma, no es inteligente. Lo que pasa es como que ella no quiere volver psiquiátrico. Entonces eso es lo que yo le pido a ella, si me está escuchando.
4: Bien, Miguel, sí. Escuchábamos a Claudia, la mamá, sí. De Micaela. de esta manera, bueno,
0: y tenemos un audio más pequeño. Escuchamos. A ver, lo compartimos.
6: Entonces eso es lo que yo le pido a ella, si me está escuchando, que por favor vuelva, que yo no la voy a internar más, pero que vuelva, que me diga dónde está, que la había buscado, pero que necesito encontrar a mi hija, que le está dando algo, que no es que vaya a la PDI 2 o 3 días y no me den ni una información.
0: Bien, ahí compartíamos. Los casos de salud mental, por lo general la familia tiene que tomar la decisión compleja, difícil, de internar a algunos pacientes con patologías severas, digo, ¿no? Yo entiendo que es angustiante, es triste, pero a veces es la única salida. No sé cuál es el caso, estoy hablando en general, no estoy hablando del caso de Micaela, Ivánita.
4: Exacto, porque escuchamos a su mamá, a Claudia, sí. Suplicando que si claro. La estaba viendo, si podía llegar a ver sus declaraciones, que vuelva, que no la iba a volver a internar, ¿no? Lo repitió varias veces y también, bueno, hizo alusión al centro de salud mental donde ella estaba internada, que estamos tratando de tener ese dato con claro. La hermana, pero... No hay una situación también que pudimos observar y que quedó muy plasmado en quienes estaban en ese momento también tomando la entrevista, medios televisivos, la hermana, quien nosotros después sacamos al aire, Liana, intentó callar a su mamá.
0: Claro.
4: Bueno, eso nosotros desconocemos, qué es lo que sucede puertas adentro, ¿no?, en la familia. Pero claramente es lo que vos decís, Miguel, ¿no?
0: Sí.
4: Esta situación de salud mental... Y bueno, algunas decisiones que se habrían tomado con anterioridad y que esto podría haber sido también un causal que hoy la madre suplique la vuelta de Micaela.
1: Sí, solo una línea para agregar. Evidentemente, como lo decíamos en la salida anterior, la mamá está creyendo otra cosa, ¿no? Está creyendo claro. Que ya, porque digamos, inconscientemente o conscientemente tal vez terminó diciendo... pidiéndole que vuelva, entonces es claro que, digo, más allá de la hipótesis del secuestro o la captura por parte de un grupo, también existe la posibilidad, reiteramos, según lo que la mamá deja trascender a través de su discurso, de que ella piensa que evidentemente tuvo alguna tuvo su hija la voluntad de irse por estas situaciones que son muy complejos y que por supuesto tampoco hay que responsabilizar a la familia por esas situaciones,
0: no,
1: está más que claro.
0: Lo que suele pasar es que a veces la familia uh-huh. tiene que judicializar este tipo de casos, ¿no?
1: Claro.
0: Porque son personas que tienen patologías psiquiátricas que son peligrosas para sí o para terceros. Así, uh-huh. allí la ley de salud mental indica eso, digo, ¿no? Llevar a la justicia y que un juez con un equipo interdisciplinario, bien digo, evalúe el caso y tome las decisiones que se tengan que tomar. Entonces ahí se abren otras líneas, Ivánita.
4: Por supuesto, y líneas que las vamos a seguir de cerca,
0: bien,
4: porque
0: bien.
4: Estas declaraciones salen ahora, Miguel. Nosotros
0: sí,
4: estuvimos
0: sí.
4: en la primera convocatoria, cuando fue el 26 de junio, si mal no me acuerdo,
0: sí,
4: habían
0: sí.
4: pasado unas horas de la desaparición de Micaela, y en ese momento, cuando dialogamos con Claudia, esas declaraciones no estuvieron, salen hoy, mes y medio después.
0: Bien.
4: Seguiremos seguro con nuestro compañero Claudio Verón también.
0: Bien, excelente trabajo, Ivana. Nosotros tenemos el servicio informativo. Abrazo, Ivanita.
4: Abrazo grande.
0: Era Ivana Mico aquí desde el móvil. Nosotros tenemos al señor Doval, que ahora informa una región.
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2: Hora 12:32 minutos en la Argentina, 17 grados 2 décimas la temperatura en Rosario. Coloso del Parque, provincia, explicó por qué retiró una bandera. El gobierno de Santa Fe aclaró que el retiro de una bandera exhibida el domingo en el estadio Marcelo Bielsa durante el partido entre Newell's y Boca Juniors respondió a la aplicación del protocolo que prohíbe el ingreso y la exhibición de elementos no autorizados en las tribunas. La tela contenía un mensaje vinculado al debate por la ley de tierras y, según indicaron las autoridades provinciales, la decisión no estuvo relacionada con el contenido de la consigna, sino con el cumplimiento de las normas de seguridad que rigen para los espectáculos deportivos. Desde la provincia remarcaron que el mismo criterio se aplica en todos los encuentros de fútbol y negaron que se haya tratado de un acto de censura. Combustibles, volvió a subir el precio de la nafta en Rosario. Desde el 1 de agosto rige un nuevo aumento en los combustibles impulsado por la actualización parcial de los impuestos nacionales sobre las naftas y el gasoil. En las estaciones de servicio de Rosario el incremento ronda el 0,5%, lo que elevó nuevamente el costo de llenar el tanque tanto con nafta como con gasoil. Con esta suba, un tanque de 50 litros de nafta supera ampliamente los 75 mil pesos. Se trata del segundo ajuste en pocas semanas y no se descartan nuevos incrementos durante los próximos meses en línea con la política de actualización de precios del sector.
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2: Ludueña, murió el adolescente baleado hace dos semanas. Jonás, de 16 años, falleció este lunes a las 6:30 en el Hospital de Emergencias Clemente Álvarez, donde permanecía internado desde el violento ataque ocurrido el 17 de julio en un asentamiento de Teniente Añeta entre Tupac Amaru y Casilda en Barrio Ludueña. El adolescente había recibido múltiples heridas de arma de fuego durante una balacera en la que también resultaron heridas una joven embarazada y otra persona. Con su fallecimiento, la investigación quedó recaratulada como homicidio y continúa a cargo de la Fiscalía de Homicidios Dolosos, que trabaja para identificar a los autores del ataque y determinar el móvil de la agresión.
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2: Cielo mayormente nublado en Casilda, cabecera del departamento Caseros, donde a esta hora se registran 15 grados 9 décimas. En Rosario, 17 grados 2 décimas la temperatura a esta hora, cielo cubierto, 85 el porcentaje de la humedad y la máxima prevista para la tarde de hoy, 19 grados.
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0: si se anima con Total Amor Posible.
1: No, no, Totó única.
2: ¿Dejó este plano hace poco,
0: Totó? Muy poquito, este año, hace dos meses.
2: Sí, hace un poquito. Bien, con Totó la Momposina nos vamos acercando, una de las grandes voces de mujeres de Latinoamérica, ¿no? Maravillosa. Como La Negra, como Susana Baca, como, no sé, la cantante cubana,
0: Omara
2: Portuondo, son muchas, son unas cuantas. Bueno, Chabuca, que ya no está en este plano, pero también sigue muy presente. Decía, 36 minutos pasaron de las 12, 16 grados la temperatura. Hacemos el último F5 y cerramos con la información deportiva, maestro. Así es, bien, perfecto. Martincho.
0: Bueno, a ver, brevemente nos anticipamos una actividad que se viene mañana.
2: Diga.
0: Porque es el Día Mundial contra la Hepatitis, así que la ONG Hepatitis Rosario va a hacer una jornada masiva y gratuita de detección rápida de esta enfermedad. Va a ser de 10 de la mañana a 2 de la tarde, reiteramos, mañana martes, en Plaza Montenegro, San Luis y San Martín. Un poco, bueno, la posibilidad de testearse, de saber que esto es una enfermedad silenciosa, que tiene un tratamiento,
2: claro,
0: y que eventualmente se puede curar. Que eso es lo que por ahí menos se dice de la hepatitis, no en todos los casos, por supuesto, pero en muchas situaciones, y el caso de Edith Michelotti, que es un poco la pionera, ¿no?, en la prevención.
2: La vocera de la,
0: y la vocera,
2: del tema acá en Rosario,
0: bueno,
2: sí, en la zona.
0: Después de muchos años, ¿se curó?
2: Se curó
0: de hepatitis, lo cual habla también de que hay esperanza de... Pero de todas maneras hay tratamientos que permiten que esto sea una enfermedad que no...
2: crónica sería,
0: crónica,
2: ¿no?
0: Claro, que no interrumpe tu cotidianeidad.
2: Exacto,
0: es decir, vos podés seguir viviendo con los cuidados y los controles médicos correspondientes, pero bueno, es considerada también una infección de transmisión sexual.
2: Exacto.
0: Que eso es quizás también lo que menos se sabe sobre la hepatitis, pero bueno, en los últimos años hubo campañas específicas apuntando a la prevención, que sabemos que la utilización del preservativo es la barrera más eficaz para cualquier ITS, para cualquier infección de transmisión sexual o enfermedad de transmisión sexual, obviamente además de prevenir un embarazo no deseado. Mañana, por supuesto, lo vamos a recordar, pero vale la pena ir agendando porque es una actividad importante para nosotros y por supuesto también para pasar esta data a nuestros amigos y familiares.
2: Excelente, muy muy valiosa la info, gracias. Martincho, maestro, usted cierra.
3: Muy bien, habíamos comenzado la mañana,
2: sí,
3: hablando del gran triunfazo de Central ante River ayer en el Monumental.
2: Sí.
3: Y después dialogamos y analizamos el partidazo que jugaron en Rosario Newell's y Boca con el 2-2. Figura, para mí, se comió la cancha. A ver, de Boca el pibe Flores la rompió. Ese delantero, la verdad que tiene un futuro extraordinario. Leonel Flores la rompió. Y en Newell's, el que viene marcando siempre la diferencia, que es el capitán del equipo, Lucas Regiardo, Osvaldo Toledo. Lucas Regiardo fue la figura de Newell's. Al término del partido, hacía estas declaraciones.
2: A ver.
4: Muy contento, siempre soñé con mi primer gol, bueno, no se me venía dando y la verdad que de la manera que fue estoy muy contento, pero bueno, también con un poco de bronca por no habernos llegado los 3 puntos acá en casa. Sí, un golazo, la verdad que mejor de lo que pudiese haber soñado mi primer gol, así que nada, como te digo, muy contento por eso, pero bueno, por otro lado, con un poco de bronca por el empate. Creo que es una faceta que tenemos que mejorar, estamos entrando a los partidos un poco a resguardarnos, a esperar un poco. En estos 3 partidos, los segundos tiempos se vio un cambio desde lo actitudinal, desde ir a buscar el partido, y creo que fuimos otra cara en el segundo tiempo comparar al primero. La verdad que ellos son un gran equipo, nosotros nos encontrábamos arriba y bueno, creo que perdimos un poco la posición de la pelota, ellos se nos vinieron por afuera y bueno, mala suerte el gol, tendremos que corregir cosas para que no se nos escapen estos partidos. Ver todos los chicos cómo debutan, cómo se adaptan al equipo y que lo venimos soñando desde chico cuando hacemos todas las inferiores, es una alegría muy grande. Como digo, siempre tanto nosotros como los que vienen de afuera siempre tiran para el mismo lado, somos un grupo muy, muy humano y la verdad que nada, estamos trabajando muy bien y tenemos que seguir mejorando.
3: Ahí estaba la palabra de Lucas Regiardo, el mejor jugador de la cancha de Newell's,
2: sí,
3: ayer en el empate frente a Boca 2-2. El próximo partido de Newell's será el domingo 9.
2: A ver.
3: O sea, el próximo domingo, 17:45 horas, en Varela.
2: Bien.
3: Visita a Defensa y Justicia. Y el próximo partido de Rosario Central va a ser el viernes, dentro de 4 días, el viernes a las 19:30, Central recibe aquí en Rosario a Aldo Civi de Mar del Plata.
5: Juega Messi.
2: Excelente, maestro. Así cerraba la agenda de la información deportiva, el análisis de los fenómenos deportivos. Nosotros empezamos a emprender la despedida, con 16 grados y 89 de humedad. El cielo está cubierto, nos decía Ivana que era toda una cosa, un plomizo.
0: Una bruma.
2: Una aura como la de la costanera, pero en este caso plomiza.
6: Nos vamos,
2: Toledo, nos vamos, operando controles y en la puesta en el aire estuvo el gran Ova Toledo, en la producción Patrick Acela, Ivana Mikoski, en el móvil el maestro Marza Piensa con la información y el análisis de los fenómenos deportivos, el señor Claudio López, el señor Germán Aguirre en la producción de audios, Patricio Val Martín Puebla, las voces del servicio informativo, y además Pato, que nos trae la columna económica, mi coequiper de cada mañana, como digo siempre, el señor Martín Poltroni y yo.
0: Miguel Pasarini en la conducción.
2: Ahí está. Nos vamos. Por un momento, quédense con la gente que vale la pena, porque lo demás, ¿qué es, muchachos?
3: Cartón pintado.
2: Y el futuro, lo que vamos a hacer, no lo que va a pasar. Grabate eso, disfrutemos de este lunes, aunque esté fulero. ¿Qué va a ser? No queda otra. Casi como hacen en Europa, dejan que llueva. ¿Qué decir? Hace torta frita, pasá lo mejor que se pueda. Siempre pensar que podemos estar un poco mejor. Mañana, si todo está bien, tipo 9, te andamos por acá con otra de las mañanas de Radio Nacional Rosario. Los queremos un montón, de verdad. Chau.
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0: destacó el incremento de las exportaciones y la mejora de otros sectores de la economía.
1: Desde que nosotros llegamos, en los dos primeros años creció 11%. No solo eso, estamos en récord de PBI histórico, estamos en récord histórico de consumo, estamos en récord histórico de exportaciones, y además las exportaciones crecen entre 5 y 6 veces más que el PBI. Entonces, no estoy diciendo que somos Suiza, estoy diciendo que estamos muchísimo mejor.
0: Milei aseguró que la situación del país está mucho mejor que cuando asumió el gobierno.
1: Nosotros cuando llegamos y se sinceraron los datos de pobreza en la frecuencia mensual, sí, eran 57%. Hoy son 29. Quiere decir que 28% de los argentinos salió de la pobreza. Es decir, hay 14 millones de argentinos que están mejor. Usted tenía 20% indigentes, o sea que no les alcanzaba para comer. Bueno, ese número cayó a 6%. Usted tenía 70% de los chicos pobres, hoy tiene 42%.
0: Se reúne el Consejo de Seguridad Interior en Chaco. Desde Radio Nacional Resistencia nos informa Noelia Moreira.
2: Comenzó el segundo Consejo Regional de Seguridad Interior con la presencia de Karina Milei, Diego Santilli y Alejandra Monteoliva en Chaco. En el Centro de Convenciones Gala de Resistencia se desarrolla el encuentro con la presencia de los gobernadores de Chaco y Corrientes, la secretaria general de la Presidencia, Karina Milei, el jefe de Gabinete de Ministros de Nación, Diego Santilli, y el ministro del Interior de Paraguay, Enrique Riera Escudero. El director de la Agencia Federal de Emergencias, Santiago Jardi, presentará el plan ENOS para reforzar la articulación entre nación y provincias ante el riesgo de inundaciones derivadas del fenómeno del Niño.
0: Avalan la independencia del Banco Central. En diálogo con Radio Nacional, el catedrático y escritor Ricardo Manuel Rojas destacó las reformas a la Carta Orgánica propuestas por el gobierno. También se refirió a las expresiones del presidente Javier Milei acerca de la relación entre las modificaciones impulsadas y el control a la inflación.
3: El único objetivo que tiene el gobierno respecto de la moneda, si estamos dentro de un sistema de moneda fiduciaria, es garantizar su valor. Y garantizar su valor significa que la cantidad de dinero sea estable. Y aquí viene la observación que hizo, que reiteró recién el presidente. La inflación es el aumento de la cantidad de dinero. Lo que se infla no son los precios se inflan como consecuencia de que se infla primero la cantidad de dinero. De modo que si no tenés un banco central independiente y técnico, muy probablemente el gobierno en algún momento va a presionar para que esa cantidad de dinero se infle.
0: Argentina se posicionó como el mejor destino para la producción de litio. Por Radio Nacional, el especialista en energía de la Universidad Austral, Alberto Carlocchia, se refirió al incremento productivo y a las exportaciones que superaron el 180%.
4: En nuestro caso, como país, formamos parte de esto que todo el mundo ya conoce, que es el Triángulo del Litio, con reservas importantes en nuestros salares. Esto va de la mano con Chile y con Bolivia. Ahora, Argentina se ha perfilado en el último tiempo como el destino más dinámico para recibir inversiones privadas.
0: El gobierno pide a CETERA que cumpla con la ley de modernización laboral. El secretario de Trabajo, Julio Cordero, rechazó la medida de fuerza que inició el gremio docente y reclamó por el cumplimiento del 75% del servicio.
5: No se está pensando para nada en el docente. En este caso, es el gremio el que tiene que tomar las medidas para que se cumpla la ley en cuanto a lo que establece la normativa laboral, ¿no? Los docentes no, salvo que el gremio haya intimado al docente para que se cumpla la normativa y el docente se niegue.
0: Cordero advirtió además que el incumplimiento reiterado podría derivar en sanciones, incluida la pérdida de la personería gremial.
5: Nadie apunta sobre la personería gremial, pero bueno, fíjense que la propia ley permite que si existen incumplimientos reiterados, se le pueda quitar la personería gremial. Pero lo que quiero decir es que la normativa prevé, en última instancia, un cuestionamiento de la personería.
0: El Ministerio de Capital Humano remarcó que supervisa el cumplimiento del servicio mínimo previsto por la Ley de Modernización Laboral. Creció la cantidad de turistas.

0: En vacaciones de invierno, según un informe de la Confederación Argentina de la Mediana Empresa, viajaron más de 4,5 millones de personas. La cifra representó un incremento del 5,9% respecto al año pasado. Los turistas gastaron más de 2 billones de pesos, lo que generó un impacto económico del 2,5% mayor que en 2025. Las importaciones puerta a puerta rompieron otro récord, ya equivalen al 40% de las ventas de ropa, electrónicos y juguetes en centros comerciales. Las empresas del sector informaron que en junio ingresaron 125 millones de dólares vía courier, lo que refleja un incremento interanual del 73,8%. Evacuaciones en Concordia por la crecida del río Uruguay. Desde Radio Nacional Gualeguaychú nos informa Eliel Marotman.
1: Ante el posible avance del arroyo Mansores, alrededor de 5 familias fueron retiradas de sus viviendas en un sector de la ciudad costera de Concordia. Las primeras evacuaciones preventivas comenzaron este lunes a la mañana como consecuencia de la crecida del río Uruguay y ante la posibilidad de que las aguas sigan en alza. El operativo se concentró en la costanera. Algunas de las familias fueron trasladadas a casas de familiares y otras a instalaciones de una exfábrica que funcionará como centro de evacuados. Las autoridades municipales explicaron que la medida responde a una decisión preventiva ante un posible crecimiento de las aguas del río Uruguay.
0: Rescates en la alta montaña de Mendoza. Desde Radio Nacional en esa provincia nos informa Victoria Lupu.
2: Evacuaron a turistas en Los Puquios y Penitentes por fuertes nevadas en la alta montaña. Pablo Tijeras, encargado de la Guardia Urbana Municipal de Las Heras en Espaillata y Alta Montaña, dio detalles.
3: Gente que sube generalmente está acostumbrada a estos temporales y lo cierra del paso. Quizás no con tantos días como puede ser esta oportunidad, pero realmente estaban con víveres, estaban preparados para un temporal y esperar unos días hasta que se pueda llegar al lugar. Realidad, obviamente, sigue trabajando en la zona. Convengamos que hay mucha nieve ahí y en algunos sectores hubo avalanchas, hay piedras, entonces eso dificulta la tarea del personal de Vialidad Nacional para poder dejar la ruta transitable, ¿no?
0: En tanto, sigue cerrado el paso Cristo Redentor por las malas condiciones climáticas y miles de camioneros están varados desde hace 20 días. Hay alerta amarilla por tormentas y nevadas en 6 provincias y el Servicio Meteorológico Nacional emitió una advertencia por lluvias para algunos sectores de Entre Ríos, Santa Fe, Chaco, Corrientes y Formosa. Además, rige una alerta naranja y amarilla por nevadas para Neuquén y Mendoza, que a su vez presenta una alerta amarilla por fuertes vientos.
4: Policiales.
0: Indagan a los detenidos por el crimen de una joven en Mar del Plata, Andrea Valdivieso.
5: Agustín Díaz Bartolomé y José Luis Aquino, serenos del balneario en el que hallaron el cadáver maniatado de Mailén Joana Antonich, serán interrogados en la Fiscalía General de Mar del Plata. Ambos presentan lesiones compatibles con acciones defensivas por parte de la víctima, cuya autopsia reveló un móvil de abuso sexual. En tanto, se avanza con la reconstrucción de los hechos para establecer la participación de los detenidos y el rol del remisero que la llevó hasta el lugar del crimen. Contando el de Joana y según el Observatorio Lucía Pérez, solo en el último fin de semana se cometieron 3 femicidios en la provincia de Buenos Aires. Otras 2 mujeres fueron halladas asesinadas en Pilar y en Viboratá.
4: Internacionales.
0: Crisis migratoria en Ceuta, el informe de Cecilia Diwan.
6: 5 días después del inicio de la crisis migratoria en Ceuta, el Ministerio del Interior marroquí responsabilizó a las noticias falsas y a las redes de tráfico de personas por la irrupción de 70.000 migrantes sin documentos en el territorio autónomo español de Ceuta y Melilla. En tanto, la ministra de Defensa española reclamó a Marruecos una investigación sobre la tragedia en la frontera, donde murieron más de 80 personas.
4: Deportes.
0: El informe de Nicolás Álvarez.
7: Se termina la tercera fecha de la Liga Profesional de Fútbol con 5 partidos. 16:45 Sarmiento Independiente Rivadavia, a las 7 de la tarde Vélez Independiente y Platense Talleres de Córdoba. 21:15 Central Córdoba Santiago San Lorenzo Almagro y Huracán frente Atlético Tucumán. Seguí la transmisión de Radio Nacional a partir de las 6:30 de la tarde. La actualidad de River después de las 5 derrotas consecutivas en el estado de WhatsApp de Coudet dice: los miedosos no hacen historia. River negocia por Thiago Almada y Boca por el momento no va a traer un número 9 para reemplazar a Vareiro.
0: El presidente Javier Milei destacó los avances diplomáticos en el reclamo por Malvinas. El jefe de Estado afirmó que son los mejores logros de los últimos 40 años.
4: Por primera vez, la ONU le obliga a Inglaterra a sentarse a dialogar con nosotros. Gran avance. Además, tenemos apoyos fuertes, digamos, históricamente de China, y ahora, digamos, Estados Unidos está, digamos, tomando posición hacia nuestro caso. Y es más, en la propia Inglaterra ya están divididas las aguas y hay partes del espectro político que consideran que nos tienen que devolver las islas porque son nuestras. Vio avances diplomáticos enormes. No vio estos avances diplomáticos en los últimos 40 años.
0: El Congreso retoma la actividad con miras a la sesión del jueves, el informe de Amanda Alma.
8: Se retoma la actividad parlamentaria en el Congreso luego del receso de invierno y en la Cámara de Senadores convocaron a varias reuniones de comisión. El martes 4 de agosto a las 14 se realizará una audiencia pública de la Comisión de Acuerdos para la recepción de pliegos de candidatos a ocupar puestos en la Justicia Nacional y Federal. Y también la Cámara de Diputados retoma la actividad con una reunión informativa de la Comisión de Desarrollo Regional y Economía. Lo más importante en Diputados será el miércoles 10:30 de la mañana con invitados del Poder Ejecutivo Nacional para avanzar en un nuevo proyecto de simplificación de la declaración jurada de impuestos.
0: Desde Casa de Gobierno, más información con Hernán Mundo.
9: En Casa Rosada se retomarán esta semana las reuniones de la llamada Mesa Política con el propósito de elaborar una hoja de ruta en cuanto al tratamiento parlamentario de los proyectos que el Poder Ejecutivo se ha puesto como objetivo primordial durante el segundo semestre del año. Mañana a las 13, Karina Milei junto al jefe de gabinete Diego Santilli serán quienes encabecen el encuentro que apunta a tener definida la estrategia, saber de apoyos y eventualmente introducir modificaciones al proyecto de inviolabilidad de la propiedad privada que se trataría inicialmente este miércoles en el ámbito del Senado. Por otro lado, también con la mira puesta en la Cámara Alta, el gobierno promueve que se acelere el tratamiento en comisiones del proyecto destinado a captar grandes inversiones, conocido como Super Ricky. Javier Milei aspira, mientras tanto, a que el proyecto de reforma de la Carta Orgánica del Banco Central llegue al recinto de diputados antes de fin de agosto.
0: Modifican el Código Alimentario. El gobierno simplificó las importaciones de aditivos, ingredientes y envases certificados por Australia, Canadá, Estados Unidos, Unión Europea y Japón, entre otros. La medida reducirá cargas regulatorias para la industria nacional. Las Fuerzas Armadas cobrarán un bono especial, recibirán una suma fija de 50.000 pesos de carácter excepcional, remunerativa, no bonificable y por única vez, que se abonará con los haberes de agosto. El monto también lo percibirán los agentes policiales y de seguridad federales que se encuentren en actividad y distintos organismos de inteligencia. Vehículos del ejército atraviesan La Pampa. Desde Radio Nacional Santa Rosa nos informa Daniel Luchelli.
10: Una columna de vehículos del ejército argentino atraviesa la provincia de La Pampa. La columna está integrada por vehículos Unimog. El trayecto es desde Bulón, provincia de Buenos Aires, a Santa Rosa, capital de La Pampa, y luego a Zapala, provincia de Neuquén. Son vehículos Mercedes-Benz Unimog U4000 que partieron desde la dirección de Arsenales en Bulón, provincia de Buenos Aires, hacia la capital pampeana y luego hacia la quinta brigada de montaña en la ciudad de Zapala, provincia de Neuquén. Las unidades son transportadas en columna militar sobre acoplados remolque de gran porte bajo supervisión de autoridades militares.
0: Hasta aquí Panorama Federal de Noticias. Nosotros nos volvemos a encontrar mañana a las 2:45. Sigan en la sintonía de tu radio.
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0: Buenas tardes, ¿cómo les va? Qué gusto saludarlos. Aquí estamos comenzando Pasión Nacional por AM870 con la complicidad de las 48 radios de Nacional en todo el país y por supuesto el canal de YouTube. Se termina la tercera fecha de la Liga Profesional de Fútbol. Vamos a transmitir por Radio Nacional a partir de las 6:30 de la tarde. Vélez Independiente con Eladio Rey y Agustín Domper. Luego llegará Luca de Jesús para Central Córdoba, San Lorenzo, que van a jugar a las 21:15. Previamente en Junín, 16:45, Sarmiento frente a Independiente Rivadavia. A las 7 de la tarde en Vicente López, Platense frente a Talleres de Córdoba. Y 21:15 en Parque de los Patricios, Huracán frente a Atlético Tucumán. Perdió River, una derrota más de Eduardo Caudet, del grupo de futbolistas, la quinta derrota en forma consecutiva, si uno tiene en cuenta la final del torneo anterior, el partido de la Copa Argentina y las tres primeras fechas de este campeonato. Hubo un cónclave después del partido que River pierde frente a Rosario Central, partido que vimos en Nacional y en todo el país con el relato de Martín Perazzo, donde participó Eduardo Caudet junto al presidente de River, Stefano Di Carlo. Y bueno, sigue Caudet por el momento. A mí me parece una buena decisión de los dirigentes de River. Ya me gustaría hablar con Agustín Domper, que es la persona que cubre River para nuestro programa. Me parece una buena decisión bancarlo a Caudet, que hoy en su estado de WhatsApp puso: los cagones no hacen historia. Perdón por la terminología, pero estoy leyendo simplemente lo que dijo Eduardo Caudet, o por lo menos lo que puso en su estado de WhatsApp del teléfono. La crisis de River es profunda, en el mientras tanto se negocia por Almada, pero me da la impresión de que la gente ya no tiene más paciencia, que la gente que se agolpó allí en el hall del Estadio Monumental, para los que conocen el estadio, para los que van, siempre saben que ahí en el hall siempre pasan cosas, y ese pequeño grupo, aunque mayúsculo, que hizo bastante ruido, pidió por la vuelta de Ramón Díaz. Una cierta parte de la gente de River, hay otros que están muy enojados con el actual presidente, con su comisión directiva. Así que vamos a ver cómo termina todo esto. A primera hora, con la muy buena producción del juvenil Flores, Boca empató en Rosario en el Parque de la Independencia 2-2. Ganaba 1-0, lo perdía 2-1 y finalmente terminó 2-2. Lo saludo a nuestro locutor Hernán Exmayer. ¿Qué tal, Hernán? Bienvenido.
1: Buenas tardes, Nicolás. Muy buenas tardes para todos. Estamos con un cielo cubierto en la ciudad de Buenos Aires, esperando algunos chaparrones para esta tarde, con 15 grados 6 décimas de temperatura, Nico.
0: Muy bien, mi querido Javier Vicente, la crisis de River que parece que no tiene fin.
2: No, no solo no tiene fin, sino que además da la sensación de que no se sabe dónde termina, ¿no? Porque ya a esta altura de las circunstancias se están batiendo todos los récords. River acaba de batir un récord histórico que desde 1911 no tenía antecedente ni registro, que es perder 5 partidos consecutivos. Pero yo creo que he sido crítico en el momento que había que serlo, porque este equipo juega igual de mal que cuando River ganaba en los principios de la era Caudet y llegó hasta la final del torneo de apertura, que perdió y justamente, muy justamente, con Belgrano de Córdoba. Por eso no me parece que sea motivo de hacer leña del árbol caído a este momento de River. Coincido con vos, no me parece que fuera oportuno despedir al entrenador en este momento porque nada soluciona. Aunque creo yo que el Chacho, a esta altura de las circunstancias, ha entrado en la dinámica del partido a partido.
0: Sí, se va a poner un plazo, evidentemente.
2: Si no le podés ganar a Tigre, si perdés con Tigre el próximo fin de semana, a propósito de un Tigre que viene jugando bien, que viene ganando, que le ganó a Racing el fin de semana y le ganó bien, después, ¿cómo enfrentás el Monumental en el próximo partido de local después justamente de lo que ocurrió ayer, ¿no? Evidentemente, el Chacho ha entrado en una dinámica de partido a partido que no sé si es merecedor de la misma. Ahora, lo que está claro, que desde que el Chacho llegó a River hace 6 meses atrás, no dio la tecla. El equipo juega mal, jugaba mal cuando ganaba y juega mal ahora que pierde.
0: Muy bien, la firma de Javier Vicente. Me da mucho gusto saludar en el centro del país, con la participación especial que tiene él en cada emisión de Pasión Nacional, José Luis Romero, allí en Córdoba. Negrito querido, un gran abrazo.
3: Hola, ¿qué tal, Nicolás? Abrazo para vos, los compañeros, la audiencia en todo el país. A esta hora en Córdoba el cielo está cubierto y a ratos como una resolana. está indescifrable el día. 19 grados la temperatura actual en la capital mediterránea, la humedad 76%.
0: Bien, ¿y qué lectura haces desde Córdoba de todo lo que está pasando con River y de otra caída, en este caso en el Estadio Monumental?
3: Tienen material, hay materia prima, los que están, pero entrenando un poco más allá. Se habla de jugadores que podrían llegar, pero esos que lleguen seguramente van a necesitar de un par de partidos, semanas, como para adaptarse, readaptarse al fútbol argentino. Seguramente con el material que posee, River va a salir a flote. Son buenos jugadores, tienen experiencia. Ahora, Coudet da con la talla, es el idóneo como para poder revertir la situación, al margen de las individualidades, nombres, collares, medallas, laureles, está capacitado como para poder revertir la situación. A mí me parece que se le quemaron los libros. La última vez que River salió campeón, estaba viendo, atajaba Armani, Casco, estaba González Pires, creo, Paulo Díaz, Enzo Díaz, Nacho Fernández, Enzo Pérez, estaba De la Cruz, Barco, estaba Beltrán. Ese equipo con De Micheli, ¿era más que este River? Era menos. Lo que pasa es que De Micheli, no tenía, armó un equipo con lo que tenía. Eso es lo que no vemos en River, y no sé si Coudet podrá enderezar el barco.
2: Lo que pasa, José Luis, que en este caso, yo soy de los que creen que el entrenador no tiene tanta incidencia, sobre todo en el desarrollo del equipo. La tiene principalmente en el armado del plantel. Y este es un plantel mal armado, porque a River le sobran jugadores en ciertas posiciones de la cancha y le faltan jugadores claves en otras posiciones que para el estilo futbolístico de River son fundamentales. No tiene un 8,
0: bueno,
2: no tiene un 10, y el único 10 que tenía lo dejó ir, aunque fuera un 10 que te diera 20 minutos de juego, como el caso de Juanfer Quintero, era el único 10.
0: Bueno, fíjate qué interesante lo que decís, porque yo estoy, no por estar en contra, estoy en las antípodas de lo que pensás. Yo creo que un entrenador tiene una injerencia muy importante dentro de un vestuario, en el armado del equipo, en la comunicación, en la fluidez de cómo son las relaciones. Y evidentemente todos los éxitos deportivos que consiguió River en la última década con Gallardo de entrenador, no solamente fue porque los dirigentes hacían bien las cosas en la AFA y en la Conmebol, porque había un grupo de futbolistas que se destacaban desde el punto de vista individual y grupal, sino porque había, porque el padre y la criatura era Gallardo en River, como en su momento lo fue Carlos Bianchi en Boca. Yo creo que el entrenador tiene una incidencia. Alguna vez lo discutí en vida con mi amigo el Loco Gatti, que me decía así, pero los que definen el asunto el domingo a la tarde son los futbolistas. Está muy bien, pero el trabajo del entrenador en la semana y con las piezas que se pueden mover en cuanto a la elección del equipo y en pleno partido de los cambios, me parece que tienen una incidencia. No tal vez yo pienso que es gravitante, vos pensás que es menor. No sé cuál es tu punto de vista, Negro, a propósito del entrenador.
3: Yo soy de los que siempre sostienen que son los jugadores los que determinan. Ahora es cierto que ha cambiado mucho el fútbol, ha cambiado mucho. Antes tenías el don natural, el talento de cuna de ese futbolista que llegaba desde el potrero, desde el pueblo, desde el barrio. Ahora los jugadores son piezas que deben ser ensambladas, encastradas por un sistema de juego que es idea del entrenador. Antes si no sabías gambetear no podías jugar de 4, y vos decís, no, pero si el 4 está para marcar. Es decir, primero y principal, antes, es decir, para formar parte de un equipo de primera tenías que saber marear, se decía, gambetear. Después si tenías capacidad para marcar, y por ahí jugabas de 4, y si corrías un poco más y jugabas de 8, y si eras rapidísimo un rayo jugabas de wing derecho y jugabas con 10. Hoy en día me parece que tiene más protagonismo, más incidencia el técnico que en otros tiempos, pero indudablemente que la virtud, la capacidad, el talento del futbolista futbolista, en definitiva, es el que define todo. Me parece que acá en River está fallando el técnico. Y me parece, no digo Ramón Díaz, pero le hace falta un hombre grande, un hombre con experiencia, River, para ver si puede ordenar semejante caos.
0: No, bueno, pero perdón.
2: Alguien que identifique bien.
0: Coudet tiene experiencia, no es un novato.
2: Sí, tiene experiencia. Pero me parece que no está identificando bien el gen de River. Porque cada club, cada institución tiene una historia, tiene una forma de juego, tiene un estilo, tiene una estética. Y River, en su historia grande, siempre ha respetado ciertos procedimientos. No puede ser que River juegue de la mano de Chacho Coudet. Evidentemente no conoce, no identifica el estilo River.
0: Pero Javier, ¿cómo?
2: No puede jugar con doble cinco River. Y no puede jugar sin 10.
0: Bueno, pero
2: River
0: espera,
2: es
0: no grites,
2: un cinco,
0: no grites.
2: Línea
0: te
2: de
0: pido,
2: cuatro,
0: te pido por favor que no grites porque no es
2: número,
0: para gritar. A ver,
2: 10.
0: ¿Cómo me vas a decir que no conoce el ADN de River? Si jugó en River un par de años y lo hizo con mucho éxito.
2: ¿Se acuerdan River? Parece que no alcanzó.
0: No es dramático tampoco que River ponga un doble cinco, me
2: es
0: parece.
2: Dramático.
0: No
2: para
0: es
2: el
0: dramático.
2: Estilo River es dramático que River modifique su esencia de esa manera. Juega con un doble cinco y juega sin número 10 River, que es el rey de los número 10 en el fútbol argentino.
0: Bueno, a ver, bien, vamos a saludar a Luigi Villalba, que ha jugado en River y que me parece que conoce a la perfección el ADN. Y queremos que en esta primera media hora hablar a todo River. Estamos saludándote desde Radio Nacional. Mi nombre es Nicolás Álvarez. Estamos junto a José Luis Romero y Javier Vicente. Hola, Luigi, bienvenido.
4: Hola, Nico. Buenas tardes. ¿Cómo andás?
0: Muy bien. ¿Cómo estás? ¿Qué ves de este momento de River?
4: Complicado de los resultados, lógicamente no es agradable pasar por este momento, sobre todo en el manejo donde hay, que se hablan de tantos millones de dólares y no sacar resultado, creo que es un poco chocante, pero analizando bien de qué se trata, bueno, River le está faltando algún que otro futbolista de juego, de generación, y donde lo vemos todo, que le falta fútbol. ¿Por qué? Porque yo creo que todavía está desbalanceado en eso del armado del plantel. Y bueno, las cosas pasan por algo. Y yo creo de ese lugar, del desbalanceado que está el plantel, que tiene buenos defensores, tiene muy buenos delanteros, que recién llegaron, que se tienen que volver a readaptar a lo que es el fútbol argentino, que es muy malo, pero sí agresivo y desde ese lugar, pero le faltan futbolistas que conecten, que le hagan llegar la pelota a los delanteros con una cierta claridad.
0: Claro, ¿y cómo ves esta situación de Coudet, que anoche después del partido se reunió con el presidente Stefano Di Carlo en el vestuario? ¿Estás de acuerdo con su continuidad? ¿Cuál es tu pensamiento?
4: No, lógicamente, sí. Lamentablemente estamos, es lo que te dije, está todo tan medio dado vuelta de que se habla tanto de millones de dólares con futbolistas que vienen, pero que vienen en ciertas posiciones y están faltando en otros lugares. Yo creo que cuando el Chacho tenga el plantel completo, con futbolistas en la mitad de la cancha, que es los generadores de juego, yo creo que se va a armar el River. Lo que pasa es que a ver, ya pasaron tres fechas y a veces River no te espera.
0: Claro.
4: Sí, no estoy de acuerdo con los reclamos exagerados de algunos hinchas, ¿no? Porque no voy a... La verdad, la hincha era el de antes, yo creo, no sé si es de ahora tanto.
0: Bueno, vos dijiste que le faltaba fútbol a River, lo tenía a Quintero, recién Javier hacía referencia de que River juega sin un 10, y ahí estoy de acuerdo con Javier, pero tampoco había demasiado compromiso del colombiano en cuanto a la responsabilidad, el cumplimiento, hay que contar toda la historia.
4: No, claro, también. Que sí. Me alegro que pienses así. A ver, la realidad es que, a ver, a River, que no viene teniendo un gran juego o una estructura futbolística de una gran idea, y desde el buen juego, desde no de antes del Chacho, y a ver, estamos contando que antes Juanfer jugaba y era capitán. Sí, creo que nos ha dejado una marca imborrable en el hincha de River, y vamos a estar agradecidos siempre con Juanfer. Pero también hay que ser real de que cuando estuvo Juanfer también, River le faltaba fútbol también, no acordemos.
0: Y está muy bien que lo marques, está
4: claro,
0: muy bien que lo marques.
4: Le costaba generar situaciones de gol cuando estaba el otro entrenador.
0: Sí, seguro.
4: Ahí, ahí estaba, y ahí Juanfer era capitán y jugaba, y era, y lo hacían sentir importante también. Hay que tener cuidado, un poco de memoria y darle un poquito al entendimiento de lo que es el fútbol, y no dejarnos llevar por las redes sociales, en el cual, viste, te dicen que 30 millones, que 40 millones, que 50 millones, eso te hace confundir un poco.
0: Sí, seguro.
4: Y analizar eso, lo que te digo, del desbalanceo que hay de plantel.
0: Sí, seguro. Estamos hablando con Luigi Villalba en Radio Nacional, ya participan de la charla, José Luis Romero y Javier Vicente, en este debate futbolero, hablando de River.
2: Luigi, ¿por dónde empezarías para rescatar a este equipo? Porque resultados se obtenían en el campeonato pasado y sin embargo el equipo jugaba mal. Y por lo tanto el correlato terminó siendo perder la final y ahora entrar en esta racha negativa, ¿no?
4: Claro, bueno, pero igual estamos hablando que, a ver, los hinchas River no es que nos quejábamos porque estábamos contentos por el resultado que sacaba, pero sabiendo que estaban deudas desde el juego. Eso no hay que olvidarse también. A ver, acá, si ganas sos espectacular, y si perdés sos un desastre, te tenés que ir. Y no, hay que analizar un poco. River ha sacado muy buenos resultados con Chacho, porque se adaptó al plantel que tenía, que le seguía faltando futbolista de generación importante. Pero sí, lo bueno es que ganaba, pero sí, a ver, tenemos que ser realistas, que no jugaba bien River, no como a la gente de River le gusta. Pero sí, Chacho le dio la impronta al plantel que agarró. En ese lugar tenemos que empezar a avanzar. Y ahora, donde se creía que se iba a empezar algo distinto, seguimos penando desde ese, o pecando, no sé cómo qué palabra le puedo poner, a decir que todavía no han llegado esos futbolistas en el cual en jerarquía del juego.
0: Bien, el Negro Romero en Córdoba.
3: A la distancia, es cierto, a River le hace falta un 10, un creativo, uno que genere, que abastezca, que haga jugar. Pero, viste, es como que al hincha de River le choca. ¿Hasta cuándo? Tanto gastar y traer jugadores. Qué mal que compramos, decir. Y bueno, y ahí el hincha dice, bueno, a ver, ahora queremos ver la mano del técnico, cómo administra esto, entre las figuras que llegaron, campeones del mundo. A ver, también queremos ver la idoneidad del entrenador.
4: Claro que no. Bueno, vamos a hablar siempre de lo mismo. Están trayendo todo de lo mismo. Y lo que no traen, de los futbolistas que te generen juego. Esos volantes ofensivos que te generen juego. Porque, a ver, traes tres número nueve... traes un central que para mí también era el futbolista que tenía que traer, y me parece brillante que haya venido. Traes un lateral que ya tenías, querés traer a otro, un lateral que dicen que puede llegar a venir Ortega, pero no están trayendo ese futbolista que necesitaba.
0: Bueno, lo están buscando Luis y a Thiago Almada ahora.
4: Bueno, pero por eso entonces hay que ser paciente. Yo sé que, a ver, al hablar de tantos millones y que River haya perdido y que no es habitual, tenemos que tener el entendimiento del juego, del fútbol, de que está faltando lo que viene faltando ya hace una o dos temporadas atrás.
0: Sí.
4: Son jugadores de juego, que te habiliten, que ese Nacho Fernández en plenitud, ese Piti Martínez en su plenitud, ese De la Cruz en plenitud, Palacio en plenitud. No lo tiene River, es la realidad. Y se está tratando de adaptar a un plantel de lo que se va generando sobre la marcha del campeonato. Hay que tener un poco de paciencia y a ver, eso no quiere decir que deje de ser grande, no, hay que analizar un poco las cosas y no dejarte llevar en caliente, porque en caliente ya hemos pasado varias feas como hincha de River, y no hay que olvidarse, siempre hay que darse una vuelta por el
0: en caliente, ¿vale? Generalmente no se suelen tomar buenas decisiones. ¿Sabes qué decíamos con Javier en la apertura? Que si bien Coudet elige seguir, y estamos de acuerdo con esa postura y claro, con este fortalecimiento que le da la comisión directiva que maneja Stefano Di Carlo, yo creo también que en el fuero íntimo, y vos lo sabés porque sos un hombre del fútbol y que has jugado en River y que conoces a la perfección lo que ocurre, lo que sucede, lo que pasa en el planeta River, yo creo que Coudet también se debe poner un plazo íntimamente, pues dice, estoy en el club más importante de la Argentina, claro, o en uno de los dos, tengo un plantel riquísimo. Bueno, le tiene que encontrar la vuelta también.
4: Lógicamente que le va a tener que encontrar la vuelta, como le encontró apenas llegó. Y lo que sí, a ver, seguramente pasará de que si no le traen esos futbolistas de generaciones de juego, y le va a costar armar fútbol. Sí, quizá va a ser un equipo directo que dependerá un poco de las individualidades, como le pasó el campeonato pasado, y que lo hizo pesar, porque de hecho terminó jugando una final y no llegaron. O sea, la final de QT 32, ¿cuántos equipos hay en la primera hora? 28
0: equipos. 30 equipos,
4: llegó dos, River es uno. Así que no fue todo tan malo, se adaptó a lo que tenía y él sabía que River no había jugado del todo bien como a él le gusta y a la gente le gusta. Y llegó a la final. Eso es lo buenísimo que tiene Codet, que sabe dónde está y sabe lo que tiene que hacer. Pero bueno, también tiene que tener un poco los protagonistas. Y la verdad que no los tuvo por el plantel que heredó, y no los tiene porque todavía no le llegaron esos futbolistas. Ahí está claro, lo único que sí me hace pensar después lo otro. River antes no se trataba de hablar, estamos hablando siempre de refuerzo, que se van 20, 15, 10, 15, 8, 10, 11. ¿Y atrás qué pasa? Porque los Julián Álvarez, los Beltrán, los Roleiser, los Enzo Fernández, los Palacios, ¿a dónde están?
0: Bueno, están afuera. Yo te agradezco especialmente, vos sos un hombre vinculado a River, que nos ayudes a pensar de esta situación crítica desde lo deportivo y de esta crisis que está viviendo River desde lo futbolístico. Luigi, te mandamos un gran abrazo desde Nacional.
4: Bueno, abrazo y gracias por conocerme.
0: Muy bien, Luigi Villalba con nosotros. Sí, Javier.
2: Pero fíjate lo que pasa, ¿no? Porque lo charlamos entre nosotros, coincidimos. Lo dice Luigi Villalba, también coincidimos. Le falta un número 10 arriba, le falta generación de juego, sí. Le falta también para
0: pero,
2: mí un 8.
0: Pero viste lo que dijo también de Juanfer Quintero, ¿no?
2: Sí, lo entiendo. Para mí, si no tenés nada, siempre es mejor tener algo.
0: Seguro.
2: Pero en este caso, River va por Thiago Almada, que puede ser la solución en ese lugar de la cancha. Ahora fíjate, Thiago está de vacaciones en Ibiza. Ayer se vieron fotos junto a Julián Álvarez y Lisandro Martínez pasando sus vacaciones allí en esa isla de las Baleares, en España. Thiago va a esperar todavía un tiempo más a ver si le surgen ofertas en Europa antes de decidirse por venir a River. En Sudamérica él ya definió, viene a River y no a Flamengo. Pero va a esperar todavía unos días más para saber si le llega alguna oferta para mantenerse en Europa. El libro de pases está abierto hasta el 31 de agosto. Cuando Thiago Almada llegue a River, River ya va a haber jugado los octavos de final de la Copa Sudamericana, la mitad del campeonato. Entonces, es un problema.
0: Bueno, está bien lo que decís, yo coincido. Yo no lo descartaría el Flamengo todavía, pero... Negro, hagámosle un cierre a esta primera media hora de Pasión Nacional, que fue muy riverplatense justamente por la falta de resultados positivos que ha tenido el equipo de Coudet.
3: Es bueno, si llega a venir Thiago Almada, le puede solucionar mucho, ¿eh? Pero también tiene que volver a ser el colidio que era. Todavía tiene que recuperar al Beltrán que era. No sé, Santos Borré, me parece que no, pero digo, hay muchas cosas que deben recuperarse, y Thiago Almada, si viene, deberá tener en 3-4 fechas recién una readaptación al fútbol argentino, como le está pasando a Otamendi. No es lo mismo jugar en Europa, en Portugal, en la selección donde hay una mecanización del juego, a no solo el contexto social, deportivo que vive River, y con jugadores que no son de ese nivel. Es decir, todos necesitan, y bueno, pero ahí hay alguien, el máximo responsable es el técnico. Veremos si le da.
0: Bien, con Hernán Exmayer repasamos las vías de comunicación y le vamos a preguntar al hincha de River en todo el país si está bien que siga Coudet o si pretenden otro entrenador. A este número de WhatsApp.
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0: La pausa.
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3: Vamos al móvil nacional con Juan Ignacio Gijón. Juan, estás en el aire.
4: Nico, ¿qué tal? Estamos aquí en esta mediodía, esta tarde ya gris, oscura de lunes. Mal inicio de semana para el hincha de River. Estamos aquí en el Museo de River, en las puertas del Museo de River, en donde ayer, vos lo dijiste, fue un cónclave este estadio, no solamente por lo que pasó entre las cabezas dirigenciales del club, sino que lo que sucedió también entre hinchas. ¿Tu nombre?
5: Milo.
4: Milo, hincha, socio.
5: Soy hincha de River, socio hace 11 años, vengo todos los partidos a la cancha y un desastre, la verdad, no se puede creer.
4: ¿Ayer estuviste?
5: Sí, siempre estoy. Que un equipo pierda 5 partidos al hilo con lo que le invierten, con lo que es River, es una vergüenza. Si bien ayer creó un poco más de lo que venía creando, un equipo así no puede perder en el Monumental 2 partidos seguidos, y menos empezar el campeonato perdiendo 3 partidos seguidos.
4: ¿Qué opinas de Cobre? ¿Te gusta como técnico? ¿Lo hubiese pedido cuando llegó?
5: No, la verdad que desde que llegó no estaba de acuerdo. Si bien llegó una final y tuvo resultados sin resaltar en lo futbolístico, es un técnico que no tiene ADN River así como lo tuvo Gallardo en su momento, o como lo tienen otros técnicos como podría ser Aymar o Crespo.
4: ¿Te gustaría que sí o no?
5: La verdad que no, pero bueno, tal vez es muy rápido para sacarlo, pero no me gusta nada, cómo juega, cómo habla, no, nada.
4: ¿Y el hombre Ramón Díaz que sonó ayer en los pasillos?
5: Y Ramón Díaz es un técnico histórico de River, muy grande, pero qué sé yo, pasaron años, el fútbol se modernizó, un cuarto ciclo sería, si no me equivoco, qué sé yo. No sé, es difícil, suena otro nombre.
4: La última, la llegada de Thiago Almada, ¿pone un poco de paños fríos a la situación o es más de lo mismo?
5: Paños fríos no pone, pero la verdad que es un jugador que es un jugador de selección, un crack y que emociona, pero no sé, hasta no verlo en River, la camiseta de River es muy pesada.
4: Bien, Juan. Perfecto. Bueno, muchas gracias. Bueno, Nico, este es el panorama y esta es la opinión del hincha de River después de otra derrota más aquí en el Monumental.
3: Muy bien, impecable el trabajo de Juan Ignacio Gijón, quédate ahí. Estamos recuperando la normalidad de a poco en el programa, lo hemos recuperado a nuestro amigo Sebastián Vera, que está en la producción, después del muy buen trabajo que hizo en la Copa del Mundo, dándonos una mano muy importante, tanto en los programas deportivos, en la programación de Radio Nacional y fundamentalmente en las transmisiones de fútbol. Así que, Sebastián, oficialmente te doy la bienvenida y me pone muy feliz que estén nuevamente en Buenos Aires. ¿Viste que lindo que es cuando el avión aterriza en Ezeiza? Es lo más lindo del viaje. 1:30 noticias.
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6: 1:30 en la República Argentina. Sube la bolsa en Wall Street y cae el riesgo país argentino. Los bonos soberanos en dólares aumentan 0,3% promedio y el indicador del JP Morgan cede 14 unidades a 420 puntos. En tanto, en la Bolsa de Comercio de Buenos Aires, el índice Merval cae 0,2%. El gobierno supervisa que se garantice el 75% del servicio educativo. La Secretaría de Trabajo lleva adelante el muestreo a través de las agencias territoriales que miden el acatamiento de la medida de fuerza que inició el gremio docente CETERA. La familia de la joven argentina hallada muerta en Punta del Este cuestiona la investigación. Allegados de Pepa Almendra Vergara se movilizaron en reclamo de que la Fiscalía profundice las actuaciones y se sepa ¿cuál fue la causa del fallecimiento? En primera instancia, la policía informó que se trató de un suicidio. En Buenos Aires, la temperatura 15 grados 6 décimas, la humedad 89%, el cielo está cubierto.
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0: La tarde, 32 minutos, qué lindo escuchar en esta tarde de lunes la voz hermosa, maravillosa de Nat King Cole. Hernán, con los mensajes.
1: Leo desde Río Tercero, Córdoba, dice: el mejor técnico para River es Sampaoli. Un saludo para Nicolás. Enrique desde San Salvador de Jujuy: el problema de River Plate es Coudet. Lo vi bien en un primer momento y esperaba que para estas horas ya tendría, por supuesto, a la hinchada metida en el bolsillo. Ganó sus primeros partidos jugando como podía y viene a desarmar el equipo que tenía para perder ese invicto justo frente a Boca.
0: Sampaoli que volvió a perder como técnico de Talleres el fin de semana.
2: Es cierto, y hoy, bueno, hoy está jugando Vélez Independiente, pero Talleres tiene compromisos bravos, en lo que se le viene. Ahora, da la sensación de que, como decíamos, ahora el Chacho entró en un terreno de partido a partido, porque imagínate lo que puede llegar a ser el Monumental cuando vuelva a jugar de local River. Primero tiene la visita a Tigre, después tiene la visita en Bogotá a Independiente Santa Fe, pero si no le va bien, indudablemente los directivos, la preocupación que tienen es que ya no solo sea el Chacho el apuntado, sino también ellos, aunque ayer también se cantó contra los directivos ahí en el hall del Monumental.
0: A mí me parece que la gente de River está más enojada con la dirigencia que con el propio entrenador, y me parece.
2: Debería estarlo, porque la verdad que la dirigencia de River viene haciendo desaguisado tras otro, ¿no? Sigue sin entenderse cuál es el rol de Pablo Longoria, sigue sin entenderse cuál es el rol de Enzo Francescoli. ¿Por qué el técnico tuvo que admitir la separación de estos 14 jugadores del plantel que están entrenando en lo que para mí es una falta de respeto a los profesionales, entrenando allí en el container de Avenida Cantilo? Pero el problema que está teniendo el presidente de River en este momento es que los técnicos que él quiere para reemplazar al Chacho, si es que finalmente los resultados lo obligan a dar un paso al costado, están con trabajo. Ese es el problema, que están ocupados Gaby Milito en la Chiva de Guadalajara, Hernán Crespo, que acaba de asumir en Atlas de México. Entonces, claro, le están quedando pocas opciones, y la opción Ramón, que es la que piden los hinchas, y como lógica consecuencia de que el hincha siente que se perdió la identidad riverplatense, entonces pide a Ramón, porque Ramón es la identidad riverplatense. En contrapartida, me parece que la opción Ramón para esta dirigencia no es posible, no son...
0: Me parece que no.
2: Ni Donofrio, aunque Donofrio ahora parece, como dice Agustín, peleado con Di Carlo, van a ir por Ramón.
0: Vamos a hacer un alto en el camino con River. Vamos a saludar al querido Jorge Godoy, que ayer relató de manera extraordinaria el empate entre Newell's y Boca, partido que tuvimos en Nacional y en todo el país. Jorge, qué gusto saludarte.
3: ¿Qué haces, Nico? ¿Cómo estás? Un abrazo grande, un saludo para todos.
0: Bueno, una línea de Boca, te aprovecho ya que relataste el partido.
3: Sí, vos sabés que lo escuchaba a Javier con las cuestiones de River, todo lo que ha pasado y lo que ha dejado el empate de Boca con sabor a poco, porque viste que el gol de Velasco prácticamente que no fue ni festejado, rápidamente fueron al medio para buscar la victoria. Está claro que no encuentran el camino tampoco desde lo futbolístico todavía con el Vasco Arruabarrena. Y fíjate que en los cinco grandes se da una particularidad. La gente en las tribunas, más allá del presente futbolístico y de lo que demuestren en el campo de juego los equipos, canta o contra los jugadores o contra la dirigencia. La de Independiente, en este caso, de lo que vamos a hablar ahora, en todos los partidos y desde hace ya bastante tiempo, más allá de los resultados y lo que pase en la cancha, en el campo de juego, la gente de Independiente canta en contra de la dirigencia. Lo mismo pasa con San Lorenzo desde hace rato, y vaya si tienen para cantar. Racing el otro día lo vimos en su reacción después de la derrota contra Tigre al público de la Academia, y ni hablar de Boca y de River. Pasa en los cinco grandes que hay cuestiones que hace que la gente cante o en contra de los jugadores o en contra de la dirigencia o de ambos casos, como pasó ayer en la cancha de River, ¿viste?
0: Sí, claro. Vos le pusiste el mote del guapo Flores, me gustó ese término que utilizaste. Flores, que estás de acuerdo conmigo, que fue el mejor de la cancha y que motorizó que Boca llegara al empate en un partido que se le había complicado en la parte final.
3: Sí, se le complicó porque se le dio vuelta Newell's, encontró el gol, ese gol del Zorro Cócaro, casi de casualidad, le quedó la pelota en el área, se hizo el tiempo muy bien para hacerlo pasar de largo en la en la marca Paredes y clavarla sobre el ángulo. Después el segundo gol fue un golazo de Tripiquio, tengo anotado a Tripiquio y se me tocaron los papeles. El segundo gol
2: fue
3: un golazo de Ricciardo, el capitán de Newell's, que la puso sobre el ángulo y lo dio vuelta con poco fútbol, pero con mucha voluntad. Newell's ante un Boca que, sí, con Flores, con algo de Aranda en algún momento, sí, pero que evidentemente le falta peso en ofensiva, porque ni Merentiel, ni tampoco cuando, mucho menos cuando entró Jiménez en el segundo tiempo, supieron allí poner la presencia ofensiva que a Boca requiere. Me parece que le falta claramente un número 9 a Boca, un número 9 importante, ¿no? Porque no está en su nivel, está lejos del mismo el
0: sí,
3: uruguayo.
0: Sí, es verdad lo que decís. La última noticia que es que van a esperar la recuperación de Vareiro y por el momento no van a buscar un número 9. Pero en realidad te llamamos para hablar de Independiente.
3: Sí, está claro eso. Me quedé con lo que vimos ayer en Rosario juntos. De repente me hiciste volver solo porque desapareciste a la salida del partido.
0: Sí, me tenía que ir rápido.
3: Sí, sí. Bueno,
2: me estaba esperando más Sapienza por ahí, ¿no?
3: No, tremendo. De repente el comentario, estábamos cerrando la transmisión y Nicolás, ¿dónde está? Nicolás, ¿dónde estaba en la ruta? Nicolás.
0: Sí, estaba.
2: Ahora, ¿cómo tapa todo la crisis de River, eh? Porque Boca es otro
0: desastre. No, bueno, pero Boca no perdió, por favor.
2: Boca es otro desastre.
0: No, Boca no perdió, es otra cosa. Bueno, pero vamos a hablar de Independiente, que viene bien el equipo de Quinteros.
3: Sí, el equipo adentro de la cancha, con los resultados, Nico, tiene, digamos que bien, tiene puntero junto a Vélez, hoy choque de punteros en el José Malpitani. Esta noche ya voy a hablar de eso. Primero déjame decirte que está más que clara la división de opiniones que dejó establecida Quinteros para con los directivos,
0: sí, claro,
3: respecto al tema refuerzo, ¿no? Lo escuchábamos el viernes, decía Quinteros al aire que en la negociación con Machuca y en ese refuerzo, o en esa incorporación en todo caso, porque no es refuerzo para Independiente, él no había tenido nada que ver, lo trajeron los dirigentes, yo no lo pedí, va a tener que esperar hasta el año que viene para jugar, dijo, referencia al exjugador de Vélez, que además recordemos que ha llegado a Independiente todavía sancionado por la FIFA y deberá esperar hasta fin de año para poder jugar de manera oficial. Y por eso ha puesto al descubierto esta división que ya en el mundillo Independiente se sabía entre los criterios del entrenador y lo que le trae la dirigencia, ¿no? Y además, y esto para tener muy en cuenta, y escuchen con atención lo que les voy a contar,
0: sí,
3: se descubrió que en este pase de el jugador Imanol Machuca, que llega desde Fortaleza por $750,000 por el 60% del pase, había un segundo documento por $1,000,000 para un supuesto intermediario.
0: ¡Caramba!
3: Es decir, una comisión para un intermediario más cara todavía que lo que costaba el total del pase de $750,000 por el 60%, sí, de Machuca.
0: El cometa Haley, ¿no?
3: Apareció el cometa, sí, por allí volando. Entonces, esto salió a la luz porque así lo hicieron saber algunos medios partidarios, y la reacción del club fue este fin de semana publicar los detalles de la operación en las redes sociales, desmintiendo supuestos rumores. Bueno, el tema es que evidentemente algunas cuestiones no están para nada bien, todo es desconfianza en esto que tiene que ver con la dirigencia Independiente, esta división que hay ahora entre el técnico y la dirigencia, porque el técnico pide jugadores, la dirigencia no se los trae y les trae los jugadores que a la dirigencia se le ocurre. Y además, todo bajo un manto de sospecha. El grupo Champagne, el famoso grupo que comanda Independiente desde hace ya varias gestiones, años, Ritondo, Sebane, Montaña, Damiani, en su momento también estuvieron Fabio Fernández y Gustavo Lema, que ya dieron un paso al costado. Bueno, evidentemente todo está bajo un manto de sospecha y se quiere despegar ahora Grindetti de todo este grupo, y por eso ya decíamos hace unos 15 días aproximadamente que Grindetti se quiere presentar solo a las elecciones. Todo es un lío, todo esto salió a la luz por los medios partidarios de Independiente, y además, dentro de todo este marco, pidieron prórroga a la AFA por 3 jugadores. 3 jugadores que el técnico tampoco pidió. Tripiquio de San Lorenzo, este sería en todo caso el que, bueno, si llega y podría formar parte del plantel bajo el visto bueno del entrenador, sin que él lo haya pedido. Y además, Juan Martín Lucero, que está en la U de Chile, delantero que hace ya 10 años que ha jugado en Independiente, y que justamente, casualidad, ¿Quién lo había traído en su momento desde Defensa y Justicia? El grupo Jampar hace 10 años. Y José Luis Palomino, tiene como 40 años y es suplente en Talleres de Córdoba. Pero, bueno, el zaguero central podría también ser parte de Independiente si es que así lo deciden. Insisto, el técnico no ha pedido a ninguno de estos tres.
0: Muy bien.
3: En todo esto, un cambio y una duda para el partido de hoy en el José Malpitani. Lo Mónaco por Valdés. El cambio, Valdés lesionado, se retiró el otro día en el partido contra Newell's con una molestia en la rodilla. Por suerte no fue más que un susto, no va a estar de todas formas para el partido de hoy. Y Godoy o Arias es la duda en la defensa, Rey en el arco, la duda Godoy o Arias, lo Mónaco, Fedor Cozabala, Pérez Cursi marcó en el doble cinco, Gutiérrez, Montiel, Ábalos y Abaldo para ir a defender la punta esta noche a la cancha de Vélez.
0: Bien, confieso que me sentí con un poco de culpa de no saludar a mi amigo Godoy, me tuve que ir muy rápido, así que pido disculpas.
3: Un abrazo grande, Nico, saludos.
0: Jorge Godoy con nosotros. Vuelvo a Córdoba con José Luis Romero. Interesante, Negro, lo que decía Jorge recién, que le reclaman a los jugadores, le reclaman a los dirigentes, pero no a los técnicos. Me parece que algo va a cambiar con Talleres, el reclamo va a ser para Sampaoli. No sé por qué.
4: Bueno, ahora, en principio, toda la responsabilidad le llega al presidente Fassi.
0: Sí.
4: Sabido es que es un rara avis, para decirlo muy diplomáticamente, Jorge Sampaoli, que no es muy querido por el futbolero argentino, que jugó dos partidos y los perdió los dos. Veremos hoy a las 19 cómo le va frente a Platense en Vicente López, pero sí, a ver, yo creo que, los clubes grandes, los otros días Eladio lo tiraba como consulta popular ahí con los oyentes, ¿por qué los grandes no salen campeones? ¿Les cuesta tanto ser campeones? Bueno, en el caso puntual de River y Boca, como el cántico de los hinchas, y dale alegría, alegría a mi corazón, la Copa Libertadores es mi obsesión.
0: Sí, es el canto.
4: Claro, y yo creo que los dirigentes apuntan, y al hincha obviamente también, la gran aspiración, la sudamericana, bueno, si la ganamos, si no queda otra, y bueno, pero no, la Libertadores. Y claro, y como ven que los brasileños tienen una supremacía muy marcada, y bueno, y por eso traen y acumulan jugadores, figuras que brillaron hace 20 años del fútbol argentino, pero vuelven al club de sus amores, ya están grandes, la readaptación, por eso les cuesta, y quizás salgan campeones los otros que con poquito optimizan los recursos, cuyo principal refuerzo es no desprenderse de los jugadores que tiene, que ya se conocen, y mientras tanto no ganan los grandes, ni la Libertadores, y los equipos chicos terminan quedando

0: la frase, los cagones no hacen historia.
1: Sí, lo marcamos en la apertura, habla del momento que vive Coudet como técnico. Ahora, contábamos con Javier en la apertura, ¿va a ser esto partido a partido? ¿Coudet se va a poner un plazo o Stefano Di Carlo tiene decidido dejarlo independientemente de los resultados?
0: Mira, la idea, Nico, me parece que se vaya él, ¿eh? Lo que pudimos averiguar es que Di Carlo no lo va a echar por un tema contractual y que Coudet tiene fe de por lo menos un partido más. Ayer la realidad es que como mínimo mereció un empate River, no se dio. Y claro, acumuló 4 derrotas al hilo este semestre y se suma la de la final con Belgrano, son 5 derrotas, Nico, algo que no sucedía en el club desde 1911. Imagínate los años que han pasado.
2: Ahora, Agustín, esta frase que ha puesto el Chacho en su estado de WhatsApp se da de bruces con la actitud que tuvo el técnico de no dar conferencia de prensa. El hincha de River merece explicaciones de su entrenador, sobre todo después de una jornada como la que tuvo ayer el equipo frente a 85.000 personas a las que les cuesta pagar su abono mes a mes. ¿Quién tomó la decisión de que no haya conferencia de prensa? Porque encima se tomó antes del partido, lo que me parece una falta de respeto total al hincha y al socio.
0: Sí, sí, coincido, Javi, pero no tiene nada que ver con Coudet. No seamos ingenuos, esto ya estaba avisado en la previa, esto es una decisión de la dirigencia, por eso ayer, Javi, volvió el hall, la gente volvió después de más de 12 años a insultar a los dirigentes.
2: ¿Pero quién dirige al equipo entonces? ¿Los dirigentes o el técnico?
1: No, lo dirige Coudet.
2: Los dirigentes le mandan 14 jugadores a Cantilo y el técnico dice, yo no tengo nada que ver.
1: Sí, pero el equipo lo arma Coudet.
2: No da conferencia de prensa, el que recibe la sanción de AFA es el entrenador, que está obligado a dar conferencia de prensa, va a recibir la multa económica, pero resulta ser que el entrenador no habla porque los dirigentes le dijeron,
1: sí, pero,
2: que no hable.
1: Perdón, Coudet es un empleado del club y si River determina que no hable, no va a hablar. Ahí estoy con Coudet, Agustín.
0: Sí, sí, totalmente, Nico. Después, como líder, Coudet quedó muy mal parado con estas decisiones que él fue cómplice de la dirigencia, como por ejemplo una pretemporada en España con 15 jugadores, 4 arqueros, cuando los jugadores le pidieron que vuelva lo del container, Coudet quedó mal parado porque no pudo lograrlo. Como líder del vestuario, Coudet tiene una mala imagen, por eso es que no se le dan tampoco los resultados, pero lo de no hablar fue una decisión de la dirigencia que evidentemente después de muchos años rompió todo el River. La dirigencia de River, Nico, volvió a ser insultada desde la época de Pasarela o Aguilar, que no se vivía esto.
1: Bien, te propongo lo siguiente, en la próxima hora volvemos a tomar contacto contigo para hablar más de River y un toquecito de San Lorenzo que juega esta noche en Santiago del Estero frente a Central Córdoba, ¿te parece?
0: Sí, perfecto, Nico. Seguimos recolectando datos. Un día caliente en River después de la derrota frente a Central, así que en instante volvemos.
1: La firma de Agustín Domper. Tenemos la pausa. Qué grato es reencontrarnos con nuestra amiga Natalia Lubarov, algo más que una operadora de radio.
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1: Muy bien, en el día del cumpleaños número 100 de Tony Bennett, una de las voces más importantes de la historia del jazz y de la música pop de los Estados Unidos, se fue hace un tiempo nada más, hace 3 años, con 96, un ícono de la música norteamericana, elegido por Frank Sinatra como el cantante que más le gustaba a Frank. Tony Bennett, que hizo en el último tiempo de su vida una dupla extraordinaria con Lady Gaga. Más mensajes con nuestro amigo Hernani Exmayer.
2: 11-3870-7485, Nico Ariel, desde San Luis Capital, es un cordobés que está trabajando en seguridad privada, manda saludos para la mesa, nos escucha siempre disfrutando del presente de instituto, que en este campeonato dará que hablar. Modestamente creo que será la primera vez que clasificamos un torneo internacional.
1: Bueno,
2: abrazos.
1: Qué notable, porque ganó en el instante final del partido frente a Lanús. Qué triunfazo negro del equipo de Alta Córdoba, ¿no?
3: Sí, arrancó muy bien Instituto, más allá del traspié en el debut ante Vélez, que no mereció perder, el más mínimamente un empate, mereció traerse los 3 puntos, falló y mucho a la hora de concretar, y Vélez, bueno, en una de las pocas que tuvo, se lo terminó ganando, pero después, en la fecha pasada, venció en Alta Córdoba a Platense, y ayer ante un Lanús que anda medio cabizbajo por lo de la Sudamericana, pero no obstante sumó 3 puntos. Y no puedo olvidarme lo que dijo el traductor, el técnico, Diego Flores, y lo volvió a remarcar ayer, antes del inicio del torneo, ante las dificultades, los refuerzos, que le piden mucha plata y que llegan en la cuarta, quinta fecha. No, dice, yo, mientras la dirigencia me mantenga a los jugadores que tengo, yo me las arreglo. Y bueno, y aparentemente esa no deja de ser una capitalización del entrenador, dirigir a jugadores que ya conoce, que los conoce, y que lo conocen a él y él a los jugadores, y medianamente optimizar lo que tiene, y con poco está haciendo un buen arranque.
1: Sí, vos sabés que pensaba, hoy juegan Platense Talleres en el estadio Ciudad Vicente López. Vos sabés que cuando era chico, allá por la década del 80, me llevaba a mi papá a la cancha de Platense, y siempre me quedó en el recuerdo, yo iba particularmente para ver a Chocolate Baley, que era el arquero de la T, y a Carlos Biasuto. Me gustaría mucho hablar con Biasuto en estos días, que fue el arquero histórico de Platense,
4: claro,
1: durante mucho tiempo.
4: Y después en Ferro batió el récord de arco invicto. ¿Te acordás en la época de Timoteo, cuando lo lleva a Ferro, a Carlito Biasuto?
1: Ah, no me acordaba que Biasuto había atajado en Ferro.
4: Sí, no me equivoco, ¿eh?
1: Me parece
4: no,
1: que
4: Baricio,
1: no, ¿eh?
4: Me equivoco con Baricio.
1: No, Baricio, Baricio.
4: Tienes razón, me equivoco con Baricio.
1: Negro.
4: Carlos Biasuto. Ahora, un dato para tener en cuenta del partido de hoy. Había mucho entusiasmo en Saavedra ayer,
1: sí,
4: con la posibilidad de que Mauro Icardi se ponga la camiseta del Calamar. Parece que, como Icardi necesita volver a la Argentina, de alguna manera se acercó a la dirigencia de Boca y a la de River y recibió un no.
1: Alguno
4: dijo, ¿y por qué no jugás en Platense la Copa Libertadores de América?
1: Pero en Boca le dijeron que no a Icardi.
4: Le dijeron que no en River también. Y bueno, alguien acercó la propuesta a Platense como para que se enfunde de Calamar para jugar estos partidos de Copa.
1: Bueno, Negro, ¿qué me contás? Mirá si va el Calamar Icardi.
3: No creo, al margen del agradecimiento.
1: No, yo tampoco.
3: No, pero perdón que me meta en cuestiones privadas, íntimas. Mauro Icardi por ahí podría seguir jugando en Europa.
1: No te quepa la menor duda.
3: Claro, el tema que influye y mucho es su vida personal. Es decir, para los clubes son jugadores caros, con sueldos importantes, y además venir a Platense con todo el amor del mundo, el respeto del mundo. Es decir, él lleva un estilo de vida que no creo que Platense le pueda pagar. Es decir, él necesita un volumen de dinero importante. Va, viene, viaja allá, va, viene, acá. Y bueno, también su vida personal ha influido mucho en Icardi, que ha sido un delantero que ha jugado en clubes grandes, que yo creo que ya se le pasó el cuarto de hora, pero bueno, me parece que eso tiene incidencia a la hora, tanto un River como un Boca, de traerlo a Icardi.
1: No, seguro. Negro, un gusto, como siempre, te escuchamos a la tarde en la tira con Eladio Rey en el segundo tiempo.
3: ¡Qué pedazo de crooner que pusiste, Tony Vélez! ¡Un abrazo!
1: Un gran abrazo para vos, el Negro Romero, y la participación especial desde Córdoba. Volvemos nuevamente al Estadio Monumental con Juan Ignacio Gijón en el móvil.
5: Siguen los hinchas de River, no se van del Monumental después de lo que fue el partido de ayer aquí, Nicolás. Totalmente repleto el Monumental, y un Monumental totalmente al unísono pidiendo por un equipo que levante cabeza, que deje atrás los malos resultados. ¿Tu nombre?
6: Mauro.
5: Mauro, ¿y tu nombre?
6: Tobías.
5: ¿Tobías, vinieron a la cancha?
6: Sí.
5: ¿Son socios, no?
6: Sí.
5: ¿Hace cuánto tiempo son socios?
6: Y hace 3 años.
5: 3 años. Hace 3 años se hicieron socios, era otro el presidente del equipo, estaba Gallardo en ese entonces, o de Michelis, no recuerdo.
6: Michelis.
5: Eran otros los resultados, fue hace 3 años que River consiguió también su último título. De allí a hoy, ¿cómo lo ven el presidente del equipo?
6: Y más que nada en ese momento, cuando veníamos, que estaba de Michelis, sabíamos que veníamos al Monumental y ganábamos. Y ahora, hoy en día, ya no se sabe cuándo, si vas a ganar, si ni siquiera vas a meter un gol. Porque, nada, el presente de River es malo.
5: Con el diario del lunes, con este presente, con Coudet en el banco, con 5 derrotas consecutivas en torneos de AFA, ¿la gestión de Michelli fue tan mala?
6: No, la verdad que no fue mala. Hoy, teniendo el presente que tiene River, y nos damos cuenta que quizás, por lo menos, venir a Monumental y ganar era un beneficio. Hoy en día, como dije antes, no se sabe si vamos a ganar, si vamos a perder. Es malo el presente de River.
5: ¿Lo respalda el hincha Coudet?
7: Y es difícil. O sea, perdió pocos partidos, pero todos seguidos. A diferencia de Michelli, capaz que River también jugaba mal, pero ganaba. En este caso no gana. Y más allá de no ganar, no le hacemos gol a nadie tampoco. Antes los equipos te respetaban cada vez que venía el Monumental, y ahora ya todos nos juegan igual y sin respeto.
5: O sea, ¿les gustaría que continúe? ¿Le darían una chance más a este técnico?
6: Y la verdad que no, yo no.
5: A
6: Coudet no. No, porque es, hablando mal y pronto, es un mamarracho para River. Yo creo que River necesita un técnico de jerarquía.
5: Sonó en los pasillos ayer el nombre de Ramón Díaz. ¿Qué sí. opinión te merece?
6: Sí, está bien, Ramón puede ser, pero quizá también buscar aire nuevo, o si no, también Almeida me gustaría que vuelva. La verdad que no sé hoy en día la dirigencia que tiene en mente con el tema del técnico, pero el Chacho Coudet para mí no va.
5: ¿Votaron en las últimas elecciones?
6: Yo no.
5: ¿Vos?
7: No voté.
5: ¿Hubiesen votado esta dirigencia?
7: No.
5: No,
6: ¿vos? Yo sí la hubiese votado, porque creo que con esta idea River ganó muchas cosas. Pero bueno, nada, hoy en día está mal.
1: Bien, hasta ahí Juan Ignacio Gijón con el móvil de Nacional, hablando con los hinchas de River, que son bastante críticos con la figura de Eduardo Coudet. A ver, a mí me parece que conoce el ADN de River. Recordamos las vías de comunicación de Pasión Nacional.
2: 11-3870-7485.
1: 2:00 p.m, noticias.
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9: 2:00 p.m. en la República Argentina. El presidente Javier Milei dijo que Kristalina Georgieva destacó el rumbo económico. El jefe de Estado sostuvo que la titular del FMI pudo ver de primera mano el éxito del modelo que impulsa su gobierno.
10: Vino a ver de primera mano el éxito tremendo que muestran los números de Argentina. Y así lo manifestó. De hecho, fue tan fuerte las manifestaciones que yo, por ejemplo, veía periodistas casi como que se quejaban de las declaraciones de Kristalina Georgieva. Claro, porque contradecían todas las cosas que se vienen diciendo.
9: Alerta amarilla por tormentas en Entre Ríos. Desde Radio Nacional Paraná nos informa Rubén Lovera.
11: El Servicio Meteorológico Nacional emitió una alerta amarilla por tormentas para 5 departamentos de Entre Ríos que tendrá vigencia durante la tarde de este lunes. El fenómeno alcanzará los departamentos Concordia, Federación, Federal, Feliciano y San Salvador. Según se informó, el área será afectada por tormentas de varia intensidad y algunas podrían ser fuertes. Las tormentas podrían estar acompañadas además por ocasional caída de granizo y abundante lluvia en cortos periodos de tiempo e intensa actividad eléctrica.
9: El estado del tránsito con Ernesto Arriaga.
3: En estos momentos mucho tránsito en toda la zona del puente Pordón y del puente Avellaneda, máxima 40 las bajadas. Recordemos también que toda la zona de Mendoza, el paso Cristo Redentor en la ruta 7 de Mendoza, continúa cerrado hacia la zona de Chile. Por favor, circular hasta Uspallata con precaución.
9: En Santa Fe, donde nos escuchás por AM540, la temperatura es de 17 grados 4 décimas, la humedad 91%, cielo cubierto con lloviznas. En Buenos Aires, la marca actual, 15 grados 6, la humedad 89%, el cielo está cubierto.
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0: estamos en la segunda hora de Paseo Nacional por M870, las 48 del país, y por supuesto el canal de YouTube de la radio, y a través del sitio web escuchan Radio Nacional en todo el mundo. Sí, Hernán.
1: 11-3870-7485 es nuestro WhatsApp. Miriam desde Huanquero, Santa Fe, dice: el técnico de River no va más. Tendría que renunciar. Saludos para todos.
0: Muy bien, muchas gracias.
2: Bueno, parece unánime la opinión de los hinchas.
0: Sí, la verdad que sí. Me llama la atención que nadie lo banque a Coudet. Vamos a recordar que hablamos en la primera hora del programa con Luigi Villalba, que ha jugado en River, que conoce a la perfección el ADN de River, en un programa que ha tenido mucho de River. Hoy podría decirse que somos pasión riverplatense, pero porque nos da la impresión de que River es el tema del día después de la quinta derrota consecutiva. El otro tema que no podemos soslayar, y Javier lo viene tratando muy bien durante todos estos días, es la falta de caudal político con la que se ha quedado Gianni Infantino, el titular de la FIFA.
2: Y bueno, el resultado de todo esto que pasó en estos días, tras la publicación del diario The Times de Gran Bretaña acerca de este proyecto que quería llevar adelante Gianni Infantino de privatización de la organización de la Copa del Mundo, el resultado pasado los días es un Infantino cada vez más aislado, cada vez más solo en sus apoyos dentro de la FIFA y sobre todo de las confederaciones asociadas, y un presidente de la FIFA al que lo descubrieron. Esta es la verdad. Estas cosas se tienen que manejar de otra manera, sobre todo que no se conozcan públicamente. E indudablemente la información que dio a conocer The Times a través de su periodista estrella resultó un verdadero boomerang para el proyecto de Infantino. Tanto es así que después, una vez conocido esta información periodística, se sucedieron los rechazos a la propuesta. La UEFA prácticamente vació de apoyo al actual presidente de la FIFA, y el proyecto de el FIFA Forwards Enterprise hoy está en vía muerta, y además muy difícil para Infantino seguir conduciendo los destinos de la FIFA frente a la rebelión que se ha producido de la mayoría de las federaciones. Te diría que tanto la Federación de Conmebol, que no se pronunció al respecto, pero que dejó sus dudas, como la de África, son las únicas federaciones que hoy están apoyando al presidente de FIFA. El resto, Europa sobre todo, con el peso que tiene Europa, Asia y CONCACAF, donde Infantino se sorprendió de que CONCACAF no haya apoyado el proyecto, teniendo en cuenta que Estados Unidos es uno de los miembros importantes de CONCACAF, evidentemente lo han dejado herido al presidente de la FIFA, y vamos a ver de qué manera continúa al frente del órgano mundial del fútbol.
0: Sí,
2: ¿no?
0: A mí no me gustó para nada un mundial en tres países distintos. Nada tiene que ver con la idiosincrasia del fútbol. Por supuesto que me parece que Uruguay, en el centenario de los mundiales, tiene todo el derecho a organizarlo. Queremos que se vuelva a realizar en nuestro país, también en la República Argentina, pero eso que se juegue el mundial en cuatro sedes distintas, en cuatro países o cinco distintos, como están pensando para el 2030, es un cambalache y es un mamarracho total. Lo que hacen por los votos, por la plata, por el poder, no tienen vergüenza realmente.
2: Algunos piensan que Infantino con esto cambió figuritas, bueno, bajo el proyecto de privatización del mundial, pero consigo que me aprueben los 64 equipos en competencia para la próxima Copa del Mundo. Yo creo que iban por carriles distintos.
0: Yo creo que no debieran aprobarle absolutamente nada.
2: No, el tema de los 64 equipos se va a aprobar, ¿eh? Yo creo que en ese sentido la mayoría de las federaciones quieren estar en la Copa del Mundo.
0: Eso es entendible.
2: Y esta es una oportunidad para estar en la Copa del Mundo.
0: Sí, pero en un mundial tiene que haber calidad, no cantidad, me parece.
2: Bueno, pero esta ampliación a 48 no hizo perder la calidad de los partidos. Todo lo contrario, yo diría que frente a este mundial, donde el show business estaba por delante de todo, el juego se terminó imponiendo.
0: Lo saludo en Córdoba en la segunda hora de nuestro programa a Gerardo Murúa, que da el puntapié inicial allí desde el centro del país.
3: Nico, querido, qué gusto saludarte. El abrazo para los compañeros y toda la audiencia, como siempre, a lo largo y a lo ancho del país. Una jornada donde, como le contaba el Negrito Romero, pesada, muy húmeda, con un sol que sale de a ratos en Córdoba, pero muy llevadero, con poquito frío. Nico, Me permito agregar que 24 equipos más difícilmente le den calidad al Mundial, porque si tuvo suerte de agregar 16 y que el nivel se mantenga, sabemos que los que se van a ir agregando son de menor nivel, salvo honrosas excepciones como Italia, por lo cual la realidad es que a la larga, si agregas tantos equipos, lo más probable es que termine cayendo el nivel. Pero solo eso, me meto con los cordobeses. Derrota de Belgrano el sábado ante Argentinos Juniors, dos rivales que se conocen y mucho, vienen de jugar dos semifinales, un partido muy entretenido. La Roja al mudo Franco Vázquez como elemento clave también, porque vino la expulsión inmediatamente después, prácticamente el gol de Francisco Álvarez de cabeza. Después de mucho tiempo vuelve a perder Belgrano, va a jugar el miércoles con Tigre, no tendrás a Vázquez por suspensión, a Velázquez por lesión, entre lo más importante. Ya hablaban ustedes con el Negrito Romero de Instituto, que ganó y viene en un muy buen arranque. Dos victorias, una derrota que no mereció ante Vélez, un plantel que no se ha desarmado, la negativa a prestar a Lodico a Racing, si lo quiere Racing lo tiene que comprar, la que todavía se mantiene Alex Luna, que es fundamental para el entrenador, la llegada de San Siviro Viera y el arquero Leema para completar un plantel que por ahora trabaja con tranquilidad y tiene buenos resultados. Juega Talleres en la jornada de hoy a las 19 ante Platense, dos derrotas para San Paoli en dos presentaciones, vuelven Román Riquelme y el paraguayo Alexandro Maidana, pensando en el equipo que va a poner esta tarde.
0: Vamos a saludar en Radio Nacional a Pablo Lunati. Tenemos un grato recuerdo de la visita que tuvo el año pasado con motivo de la elección en River, y la verdad que me quedó una muy buena impresión de Pablo. Qué gusto saludarte, mi nombre es Nicolás Álvarez. Pablo, bienvenido.
4: Hola, ¿cómo están? ¿Cómo andan? Buenas tardes.
0: Muy bien, ¿cómo estás vos? ¿Cómo observás este momento de River después de la quinta derrota consecutiva?
4: Bueno, estamos pasando un momento futbolístico malo. La realidad... Perdón.
0: Es la época, quédate tranquilo.
4: Estamos... La realidad pasa por ganar un partido, porque ayer... Yo sabía cuando me fui de la cancha.
0: Perdón. Sí, tomaste mucho frío ayer. Tomate un vaso de agua. Perdón. No hay ningún problema. Estamos hablando con Pablo Lunati en Radio Nacional.
4: Ayer, a partir de que salgo de la cancha, yo salí convencido que nosotros no habíamos merecido perder. Si vos me decís jugamos bien, no, la verdad que no. No se jugó bien, sí se jugó mejor que todo lo que se venía jugando. Y no merecimos perder. Anoche llegué a mi casa, tarde después del programa, me puse a ver el partido, terminé de ver el partido a las 3 menos cuarto de la mañana.
0: ¿Otra vez lo viste, madre santa?
4: Sí, claro, por supuesto. Hoy tenía que hacer el comentario para un montón de gente.
0: Está muy bien.
4: Y aparte tenía que hacer el comentario para mi canal. Más allá de eso, no es lo mismo ver un partido con las emociones a flor de piel en la cancha que verlo tranquilo en la tele. Bueno, yo estoy convencido que River ayer mereció ganar.
0: Bueno.
4: No solo que mereció empatar o que no mereció perder. Mereció ganar. No por juego. Por juego estuvieron parejos. Por ocasiones de gol, sin duda. Lo que pasa es que si vos le juntás los 3 años que venís arrastrando, desde el junio del 23 con De Micheli, más el año y medio con Gallardo, más este casi 8 o 10 meses con Codet.
0: Claro, es un acumulativo terrible para River.
4: La realidad es que el hincha está hinchado un poco los cocos, ¿no? Totalmente normal. Yo digo que el hincha se manifiesta, porque el hincha que va a la cancha también es socio, paga su cuota. Como digo yo siempre, el club es de los socios, y mientras que no haga ningún desmán ni nada por el estilo, se puede manifestar tranquilamente.
0: Bueno, una manifestación, claro, después de mucho tiempo.
4: Te repito, yo creo que no es la manifestación por estos 8 meses de CODE. Para mí es una manifestación,
0: claro,
4: de un cansancio... Un cansancio importante, que dentro de ese cansancio importante por los resultados, tampoco el hincha o el socio ve que River juegue bien. Hace 3 años Es mucho, mucho, mucho tiempo.
0: Sí, para River sí. Ahora, yo te planteo lo siguiente. Despojate del hincha. Vos sos un dirigente, fuiste un buen árbitro y sos dirigente. Tenés que pensar como dirigente. ¿Estás de acuerdo con la decisión de Stefano Di Carlo de sostenerlo a Coudet o crees que ayer tendría que haber sido el último partido del técnico de River?
4: No. Mira. La dirigencia, equivocada o no, no voy a volver para atrás, la dirigencia ha tomado una resolución, ¿sí? Que fue apartar 15 jugadores, ¿ok?
0: Sí.
4: Bien, mal, regular, ya están apartados. Al técnico de 15 le llegaron 5, ¿sí? Llegó el sexto. Y puede llegar el séptimo, yo para mí, antes del fin de semana. ¿Sí? Que Thiago Almada.
0: Sí.
4: Ok. O sea, le llegaron 5 jugadores en... 4 jugadores en 10 minutos le llegaron. Hace 10 minutos que llegaron. Bueno. Ahora vos me dirás, ¿el técnico Pablo potenció algo? No, todavía no pudo. La verdad que no lo logró. ¿Pudo jugar un partido bien con lo que tenía hasta antes? No, tampoco. O sea, yo no estoy descubriendo nada porque lo reconoce el técnico en cada conferencia de prensa, ¿correcto?
0: Sí.
4: Ahora bien, yo no lo movería, yo particularmente no lo muevo el cargo porque no, River no puede cambiar cada 6 meses un técnico.
0: Estamos de acuerdo.
4: Yo, esa es mi opinión personal, excepto que el técnico diga, mira, no, hasta acá llego Di Carlo, hasta acá llego, no sé, Forcheri, Balota, la mesa chica, ¿no? Ok. Hasta acá llego porque no le encuentro y no veo. Pero ayer hubo una manifestación diferente. Obviamente que el hincha, repito, está hinchado los cocos. Entonces, lo de ayer es una aguja en un pajar.
0: No, claro. Fíjate que ayer la gente en el hall pidió por la vuelta de Ramón Díaz.
4: Yo lo quiero mucho a Ramón. Para mí fue un ídolo futbolístico y fue un ídolo como técnico. ¿Qué sé yo?
0: No lo ves.
4: Mucho en él, no es fácil.
0: No lo ves a Ramón Díaz, ¿eh? No.
4: No es fácil un tipo de 70 años que dirija a chicos de 20. Si bien está Emiliano, con el cual tengo una muy linda relación y sé que se ha formado, pero Emiliano sería una jugada bastante, ¿no?
0: Arriesgada, sí.
4: Arriesgada, entiendo. Que en este momento, ¿no? Porque en los últimos equipos que tuvo, Ramón está, es Ramón siempre Ramón, pero Emiliano tuvo una participación muy activa. Entonces, sería una apuesta, un riesgo muy importante. ¿Qué sé yo? Habría que analizarlo. Yo igualmente, repito lo que la pregunta anterior, yo a Coudet no lo muevo.
0: Bueno, ahí está el título de la nota.
4: No, yo no lo muevo. Pero no lo muevo porque, a ver, cuando vos bien lo dijiste antes, entre cuatro paredes sigo siendo el mismo pasional de siempre, ¿eh?
0: Sí, se nota.
4: Quédate tranquilo que soy igual.
2: Igual está bastante complaciente con esta dirigencia, Pablo. ¿Qué pasó?
4: A ver, complaciente, esperá.
0: No me lo hagas enojar al Lunati que está tranquilo. Ganaron,
2: pero yo escuché otro Lunati antes.
4: No, pero esperá, tampoco soy estúpido. A ver, ganaron hace... enero, febrero, marzo, abril, mayo, julio.
0: 6 meses, 7.
4: Julio, van a ser 9 meses, ¿sí?
0: Bueno.
4: Ok, ganaron hace 9 meses con el 63,64% de votos.
0: El hombre más votado de la historia de River, Stefano.
2: Pero recordá, Pablo, que ganaron diciendo que el CEO del fútbol iba a ser Gallardo y a los 3 meses lo echaron. O sea, lo hicieron irse.
4: Está bien. Pero el fútbol es dinámico y lo que vos decís hoy, mañana se te fumó. Pero se te fumó porque el fútbol son resultados. Son resultados. Y Gallardo en un año y medio no encontró un equipo, no potenció a un jugador. Gallardo jugaba mal.
0: Sí, es cierto.
4: vamos a decir las cosas como son. Entonces, ¿hasta cuándo lo querés tener Gallardo? O sea, a ver, vos pensás que lo vas a tener 4 años, que no. No pensaste porque le renovaste por 1. Ok. Por ese 1, y si Gallardo hubiese ganado campeonato, hubiese ganado título, y Gallardo se queda a vivir otra vez.
0: Sí, totalmente.
4: Pero no pasó. Entonces, perdón, contestando la pregunta y terminando la pregunta anterior. Yo tengo que ser crítico, respetuoso y crítico, y acompañar en lo que me parece, como que en este caso yo no le echaré a Codet. Y cuando tengo que decir algo que me parece que está mal, como pasó lo de los jugadores, que para mí podrían haber sido separados a contraturno, como fue la historia del fútbol. Sí,
0: estamos de acuerdo.
4: O sea, mira, separame estos 15 jugadores, no lo va a tener en cuenta el técnico. Vayan a contraturno. Ok, la primera entrega de la mañana, usted vaya a la tarde. Yo hubiese hecho eso, y lo dije. Y lo digo ahora acá, no tengo tampoco ningún problema. Y lo dije a quien se lo tuve que decir. Ahora bien, tengo que respetar lo que votaron hace 3 años y 2 meses, el 60% de los votos. ¿Qué voy a hacer?
0: No, estamos de acuerdo.
4: Tengo que ser crítico, respetuoso, y tengo que acompañar lo que me parece que está bien.
0: Sí, seguro. Yo te quiero agradecer especialmente y prometo que la próxima, sé que vivís lejos, pero te vamos a invitar porque a mí me gusta lo pasional que sos y no me dis lo que vas a decir, sino que decís realmente lo que pensás. Te sale naturalmente, siempre fuiste así, a esta altura del partido no vas a cambiar.
4: Obviamente, ya estoy grande para cambiar.
0: Sí, seguro, estamos grandes. Pablo, te mandamos un gran abrazo, muchas gracias.
4: Abrazo, que la pasen bien.
0: Pablo Lunati con nosotros. ¿Viste lo que son las cosas, Javier? Las voces racionales, las de Luigi Villalba, las de justamente Pablo Lunati, piden por la continuidad de Coudet. El hincha, que es pasional, que no entiende de razones, solamente resultados, pide un cambio.
2: No, pero no lo subestimes al hincha, ¿eh?
0: No lo estoy subestimando.
2: El hincha tiene claro que es lo que está pasando en River. El hincha tiene claro que Coudet no está administrando como corresponde la cuota de poder que tiene cualquier entrenador. Entonces, si le meten mano en el plantel es porque se la deja meter. Si le mandan 14 jugadores a Cantilo es porque él dejó que le manden 14 jugadores a Cantilo y le armen un lío, porque el lío está.
0: No, el lío está instalado.
2: O pierde a River, el lío en el plantel está. Y además hay fallas groseras en la planificación. Porque si vos te das cuenta que necesitas volumen de juego, que necesitas jugadores en el sector de la mitad de la cancha, y pasan los partidos y no los traes, y decís, bueno, voy a traer a Thiago Almada, pero Thiago Almada va a llegar a fin de agosto, cuando ya se consumó la mitad del campeonato y la fase de octavo de final de la Copa Sudamericana, es porque planificaste mal.
0: Sí, evidentemente sí. Tenemos la pausa en un rato, les prometo, vamos a hablar del Racing Club de Avellaneda, que es una pólvora, también muy enojado el hincha de Racing con Diego Milito después de lo que fue la derrota frente a Tigre del otro día por la noche. Así que en un rato vamos a hablar con Fabián Codevila.
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4: 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Santa Cruz, la Cueva de las Manos, se encuentra en el pintoresco cañadón del río Pinturas, al este de los Andes, en el norte de Santa Cruz. Las impresiones de manos en múltiples colores y otras pinturas rupestres son de aproximadamente 7.350 años antes de Cristo. Declarada Patrimonio Cultural de la Humanidad por la UNESCO, las figuras han permanecido inalterables a través de los años y corresponden a los primeros habitantes, una civilización pretehuelche. 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
6: Se va llevando la pelota Flores por la derecha. Entra al área Flores. Desborde, centro y gol, centro y gol. Flores para el medio. Ahí va la pelota para Velasco. ¡Le pegó! ¡Gol!

0: ¡Gol! ¡De Boca, de Boca, de Boca, de Velasco! De Alan Velasco, que recién entró al partido. Le quedó limpita en el área la pelota. Después de la contra, la sacó Montero.
1: Muy bien, el magnífico relato de Jorge Godoy para el empate de Boca de Velasco. Al término del partido habló el técnico Rodolfo Martín Arruabarrena sobre el estado del campo de juego del estadio de Boca. Ustedes saben que el partido del miércoles, que va a transmitir Nacional con el relato de Martín Perazzo, se va a jugar en el estadio de Huracán. Esto lo digo a título personal. Considero que es un fracaso de esta dirigencia que Boca tenga que salir de su estadio para ir a la cancha de Huracán. Bueno, del campo de juego del estadio de Boca habló el Vasco Arruabarrena.
2: La cancha, bueno, lamentablemente a nosotros, ustedes saben que nos gusta jugar de local, pero bueno, hay una situación en cual el club ha trabajado, en lo que es el sector que siempre hubo problemas, y lamentablemente el último partido ahí con O'Higgins se levantó mucho el césped. La verdad que había preocupación por alguna lesión y ahora están trabajando para poder tenerlo, no sé si en Sudamericana o en Liga. Ahora el partido con el Estudiante, vamos a ver acá. Y bueno, el césped de acá está bien, así que trataremos de conseguir lo que no pudimos conseguir hoy acá, que es ganar, es sumar de a tres.
1: Bien, buen primer tiempo de Boca en el empate frente a Newell. Después en el segundo tiempo sorprendió a Newell, que tuvo contundencia. Y escuchen esta respuesta con mucha atención. ¿Habrá mandado un mensaje a Robarán? Él aclara que es seleccionador. A ver cómo era la historia.
2: Estamos en Boca y tenemos que levantar. Tenemos que levantar. No hay tiempo para el lamento, sí para el trabajo, sí para enfocarnos en el trabajo. Muchas veces el trabajo es un descanso, una charla, un video, y más cuando juegas cada 3-4 días. No soy un entrenador, soy un seleccionador, porque tengo que elegir a los jugadores para el partido siguiente. Pero lo que hay, asumí esto y no tengo por qué esconderme.
1: Discrepo con esta declaración de Arruabarrena. Entonces, ¿cómo que no es entrenador? Si entrena a Boca todos los días. Seleccionador es Scaloni. Está bien, trabajó Scaloni durante el Mundial, durante la eliminatoria, pero no tiene a los futbolistas a disposición permanentemente. Sí los tiene Arruabarrena. No sé qué pensá Gerardo Murúa en Córdoba acerca de esta situación y de esta declaración del Vasco Arruabarrena.
3: Indudablemente se marca una línea de cómo se hacen las cosas en Boca, Nico. Sabe el Vasco Arruabarrena que lo que llega está por arriba de la decisión de lo que él pueda pedir, que si pide es muy probable que tenga una devolución, pero que la devolución también tenga más que ver con el gusto de la dirigencia que con lo que él seguramente está indicando. Digo, Boca es muy grande, a veces las decisiones deben estar por arriba de los técnicos, pero creo que todos coincidimos que muchas veces el técnico pide por una cuestión particular, por una cuestión muy puntual, que le puede servir a él en su esquema, en su forma de plantear los partidos para mejorar el equipo. De todos modos, da la sensación que esas decisiones en Boca están mucho más arriba que el técnico.
1: Sí, la verdad que sí. Boca jugó en términos generales un buen partido. Tuvo problemas defensivos, por supuesto. Para mí la grata revelación que fue Flores. Algo de Paredes, el gol de Ascacíbar, Villa que no termina de conformar, pero tuvo participación activa en el gol de Santiago Ascacíbar, precisamente. Obviamente Boca tiene que mejorar y está para más este equipo del Vasco.
3: Y que sean Aranda y Flores los mejores de Boca es todo un síntoma, Nico. No son ellos los que deben cargar con el equipo, son ellos los que deben acompañar los rendimientos de los jugadores probados. Es seguramente un plus que los pibes rindan de esa manera, pero la realidad es que deberían ser otros los que se hagan cargo del rendimiento del equipo. Me da la sensación, creo que ya lo han hablado ustedes también, que se lo ve muy cansado. Leandro Paredes necesita indudablemente un descanso que lo refresque. De todos modos, también los otros nombres deberán subirle el nivel a Boca con el correr del tiempo y este ciclo del Vasco.
1: Sí, de todas formas, para mí hay un mérito del entrenador de haber puesto un chico de las inferiores como Flores, que asoma como una revelación, para mí extraordinaria. Tiene, es atrevido, tiene carácter, tiene personalidad, tiene temperamento, y encara para adelante. Me gusta Flores.
3: Sí, sí, señor. Es tan difícil encontrar en nuestro fútbol jugadores que encaren hacia adelante y que desequilibren en el mano a mano, que es una grata aparición, indudablemente.
1: Hoy estamos con la transmisión a partir de las 6:30 de la tarde, el relato de Eladio Arriga, el comentario de Agustín Domper para Vélez Independiente, luego Central Córdoba de Santiago frente a San Lorenzo Almagro con el Luca de Jesús y Julieta Nataluti. Así que esa es la propuesta periodística en cuanto a las transmisiones de fútbol de Nacional. Javier, una línea del fútbol internacional y tenemos el info de Imedia.
4: Bueno, ¿qué está pasando con Julián Álvarez a estas horas? Porque hay señales contradictorias. Por un lado, Julián está de vacaciones en Ibiza. Sabido es que tiene que retornar el 10 de agosto a los entrenamientos del Atlético de Madrid. Este se lo vio en algunas fotos con ex compañeros del Mundial, Lisandro Martínez y también Thiago Almada. Ahora, él está siguiendo una rutina de entrenamientos que le dio el preparador físico del Atlético Madrid.
1: Claro. Muy bien, ya completamos noticias.
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6: 2:30 en la República Argentina. Reunión del Consejo de Seguridad Interior en Chaco. Desde Radio Nacional Resistencia nos informa Noelia Moreira.
7: Se lleva adelante en Chaco el Consejo Federal de Seguridad Interior con autoridades nacionales como la secretaria de la Presidencia Karina Milei y el ministro del Interior Diego Santilli, la ministra de Seguridad de la Nación Alejandra Montioliva junto al ministro de Seguridad chaqueño Hugo Matkovich realizaron una conferencia de prensa y esto decían.
8: Estos consejos regionales nos permiten hacer foco, dedicarnos a las problemáticas específicas, y estas decisiones se toman mejor siempre con conocimiento del territorio. Por eso hacemos este esfuerzo, que es un esfuerzo conjunto donde ponemos sobre la mesa la información que tenemos.
6: ARCA reglamentó el nuevo régimen para exportaciones por vía postal. Quienes realicen envíos comerciales por correo deberán utilizar una declaración simplificada en un esquema que elimina los límites de valor para exportar por esa modalidad. La medida busca agilizar las exportaciones, reducir costos y facilitar el comercio electrónico internacional. Crimen de Juana Mailén Antonich en Mar del Plata. Recuperaron las tarjetas de memoria de las cámaras de seguridad de la zona del crimen. La joven de 24 años fue asesinada en una de las playas del sur, donde fue citada una falsa entrevista de trabajo. En Buenos Aires la temperatura 15 grados 8 décimas, la humedad 88%, el cielo está cubierto.
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1: Aquí estamos en la continuidad de Pasión Nacional, 2:33, me quedé con la hora pasada. Un gran abrazo para el negro Oscar Echechurre, que está escuchando en la provincia de Córdoba. Él vive ahí desde hace tiempo, gran periodista, lo conozco mucho de Boca. Muchos años el negro cubriendo Boca de manera muy eficiente para distintos medios. Muy amigo del negro Ibarra, pues son... coterráneos, son de la misma provincia de Formosa. Así que, Negrito, un gran abrazo para vos. Si se te extraña, gracias por estar en la sintonía. Voy al encuentro de Fabián Codevila. ¿Cómo lo hicimos esperar al pobre Pomelo hoy con toda esta perorata de River? ¡Pomelito!
11: No, para nada, tranquilo. Intentando hacer catarsis de este momento de Racing. Sí. Un saludo al negro Chechurri. Negro querido, un abrazo grande, tantos años.
1: Ah, viste cuánto, qué buena gente.
11: Cuánto ahora... hemos caminado por debajo de ese anillo bostero cuando se podía, ¿no?
1: Sí, sí, claro.
11: De vestuario a vestuario, de vestuario visitante al vestuario local.
1: Vos sabés que te doy la derecha en esto. Me encontré con... Vos lo venís diciendo, venís alertando de la situación desde hace un año, es decir, que no le diste prácticamente tiempo a Milito. Mucha gente de Racing me encontré en las últimas horas, pero furiosa con Diego Milito, furiosa.
11: Sí, el león rugiendo ayer estaba...
1: Me imagino.
11: El león estaba en la cancha de River, pero sabiendo que en la cancha de Racing sucedían cosas. Estaba claro, como desencajado. Pero lo cierto es que... ¿Sabés qué pasa, Nico? Es que uno tiene...
1: Ahí te manda saludos el negro Chechurre para vos,
11: Un abrazo grande, el negro. Quiero decirte, Nico, saludando formalmente a todos los compañeros y los oyentes de Nacional, que uno tiene mucho camino recorrido en Racing, cubriendo para Nacional desde el año 97.
1: Y bueno, casi 30 años.
11: Y además a eso sumale anteriormente un año y medio como jefe de prensa de Racing. Y antes de eso, políticamente, y entonces uno sabe con qué bueyes hará.
1: Bueno, pero ¿sabe cuál es el tema de los que se quejan de Milito, los socios? Son los que lo votaron a Milito.
11: Y bueno, hoy tendrán que esperar democráticamente emitir su voto del 2027, si mal no recuerdo, si está bien, diciembre del 2027, cuando haya elecciones otra vez. Si viene, no estoy diciendo una barra. No, 2028, perdón.
1: Bueno, faltan 2 años y moneda, falta bastante.
11: Exactamente, pero el otro día ocurrieron cosas graves, ¿no? Como que encendieron varias alarmas. El hecho de que ya no insultaron a la comisión directiva, sino que insultaron directamente a Diego Milito. Y algo que pasó por alto mucha gente, o quizás no lo quiera decir, pero cuando terminó el partido, hubo una mujer destacada de la platea de Racing, esposa de un alto dirigente,
1: sí,
11: que revolvió una botella contra hinchas que insultaban.
1: Oh, tremendo.
11: Ojo, ¿eh?
1: Sí, algo que no hay que hacer.
11: Estamos hablando de cualquier mujer.
1: Sí, me imagino.
11: Entonces, y a eso sumale que deportivamente Racing se ha desvalorizado de una manera, deportiva y futbolísticamente, de aquel equipo campeón, si uno repasa puesto por puesto... La cantidad de jugadores que han vendido, por la plata que la vendieron, y lo que han traído, trajeron al Pacha Espino. Yo lo dije del primer día, lo del Pacha Espino, ¿no? ¿Se acuerdan que yo le decía el Pacha Espino?
1: Sí, es verdad.
11: Parece un coiner cuando se pone la camiseta de Racing, el Pacha Espino.
1: Bravo.
11: Yo quiero decir esto. Trajeron al Pacha Espino para reemplazar al mejor lateral izquierdo de la Argentina. Y termina Nacho Rodríguez, que era suplente del suplente, siendo titular porque el Pacha Espino no se puede mover. Entonces, digo, trajeron a Craneviter, que yo creía que se había retirado del fútbol, Craneviter. Sinceramente, pensé que ya no jugaba más al fútbol. Con todo el respeto que me merece como jugador, Craneviter. Tiene 9 tornillos en un tobillo, Craneviter. Viene de jugar en un equipo de Turquía que ni los hinchas lo pueden pronunciar. Y se fue al descenso. ¿Me explico?
1: Sí, entonces, perfectamente.
11: Trajeron en su momento a Conegni y lo pagaron $3 millones. Trajeron a Richard Sánchez y lo pagaron $4 millones, duró 5 meses. Y así, y tiene un responsable directo, Javier Wainer, que cree que inventó el fútbol, tiene 25 años. Y es una cosa, una ineptitud total, porque no es de ahora, Nico. Era de cuando Diego Milito era secretario técnico de Racing, y este muchacho, creyendo que inventó el fútbol, trajo a Reniero... $5 millones, Fertoli $4 millones, Rodríguez Beban, Garrico no osteocondritis, Casierra un 9 que medía 2 metros y no cabeceaba, un colombiano, un arquero Olce que no sabíamos ir a Olce, ahora Clemente el de Clarín porque no tenía manos, y estos se suman, mercado tras mercado de pases. Racing desde que llegó esta comisión directiva a hoy, 19 jugadores han traído, 2 son titulares hoy. Y encima uno el otro día salió, que era Canao, que era titular, lo sacaron por Martirena, así le fue.
1: Sí.
11: Y Marco Mijevic.
1: El arquero se hizo un gol el otro día.
11: Está bien, Nico, puede ser. Yo creo que la pelota le pica adelante y se le va por arriba.
1: Sí, es una pelota muy difícil de atajar, digo, por el nivel de...
11: No están bien, Nico.
1: No,
11: las
1: seguro.
11: Las áreas de Racing no están bien, más allá...
1: Digo, Fabián, por el nivel de excelencia que tiene Cambeses, ¿no?
11: Y porque en algún momento fue citada la selección como uno de los mejores del fútbol argentino.
1: Sí.
11: Pero lo cierto es que Racing jugó muy mal, pero extremadamente mal, cometiendo errores, horrores defensivos. Muchachos, y están en la mesa, pueden, creo que algún canal también lo pudo mostrar, a Racing Tigre le hizo el mismo gol que le hizo el campeonato pasado. Exactamente, sí, el mismo gol, le Piti Martínez de la misma manera, definiendo al mismo lugar con el mismo error defensivo. O sea, son rivales que estudian los errores de Racing, pero es igual, calcado. Les pido por favor que busquen torneo pasado, en cancha de Tigre, el gol de Piti Martínez Racing, y lo comparen con el del otro día. Es exactamente igual la corrida, el sector, la definición, exactamente igual. Racing paga caro sus errores y además le suma niveles pobrísimos de jugadores que habían ilusionado ópticamente, ¿no? Porque Racing arrancó supuestamente bien el semestre. Santiago estuvo ante Defensa y Justicia, que no había jugado del todo bien, pero le alcanzó para golearlo. Después un buen debut con Gimnasia y Lima La Plata, aunque por el momento la pasó mal. El empate en Rosario el otro día, pero el otro día se hizo escuchar la hinchada, la gente, los hinchas, los socios, durante, antes, durante y después del partido. Y si hablamos después del partido, vos lo nombraste recién, escuchá Cambeses lo que hablaba de este momento de Racing, el arquero de la Academia.
1: ¿Cómo no?
12: Hoy no salió nada, trabajamos muchísimo la semana, preparamos este partido, como también preparamos los anteriores, pero como te digo, no nos salió nada, me duele porque venimos laburando muy bien, veníamos enfocados, ojalá que esto sea solo un traspié, que sea el comienzo para lo que queda, así que como te digo, me duele mucho porque el equipo venía laburando muy bien, pero bueno, vamos a dar vuelta a la página.
13: ¿Se dieron algunos desajustes defensivos? ¿Les preocupa esto puntualmente?
12: Tenemos que trabajar, somos convencidos del trabajo, laburamos muchísimo para esto, como te digo, hoy no salió nada, la verdad que nos duele muchísimo, pero bueno, como te dije, hay que dar vuelta a la página y ya pensar en Argentina.
11: Escucharon de fondo mientras hablaba Cambeses, ¿no?
1: Sí, se escuchaba perfecto.
11: El Milito, hijo, ¿eh?
1: Sí,
11: no,
1: sí.
11: Digo, porque alguno quiso, y hace un rato también lo pude corroborar a través de la televisión, dijo, eran 500.000 eran.
1: Sí, era todo el estadio prácticamente al unísono.
11: 500.000 eran. Entonces, nada, digo, un momento de reflexión. Racing va a visitar un complejo Diego Armando Maradona para Racing, sobre todo, con un equipo que sabe lo que juega. El próximo fin de semana Racing enfrenta a Argentinos Junior. Y después viene Banfield, el viernes de la otra semana, 8:30 p.m. Momentos difíciles, deportivamente hablando, y de cara a lo que viene, Racing está vendiendo en estas horas, todavía no se ha cerrado, a los dos Sosa que tienen el plantel, ¿no? Santi Sosa, que se va al Vasco da Gama.
1: Sí, que no jugó el otro día.
11: Exactamente, que se despidió antes del partido. Y el chico Sosa, que debutó el año pasado y que puso costas en primera, se va al fútbol de Uruguay. Es muy probable que Baltasar Rodríguez termine cerrando con Estudiantes. En Racing ya no va a tener más lugar después, claro, de lo que hizo el otro día.
1: Pero es una buena incorporación para Estudiantes.
11: Ahora, Racing debe hilar fino. ¿Podría traer dos jugadores? Yo creo que no va a traer dos jugadores. Debería traer tres si puede. Pero no va a traer dos. Va a traer uno solo. Y en esos, digo, un volante central, ¿no? Y en esos jugadores que suenan, ya habíamos nombrado a Cuba, se aleja por lo que pretende el jugador y lo que gana en Canadá. Cardoso de Lanús, 3 millones de dólares pide el conjunto, el Granate. Y ahora se suma Galarza, el de Talleres de Córdoba.
1: Bien.
11: A mí me dicen, y después lo podemos corroborar con el querido Negro Romero.
1: Después le preguntamos a Murúa.
11: A Murúa, Gerardo, porque me dicen que Talleres difícilmente se desprenda de Galarza. Y si se desprende de Galarza, va a pedir 8 o 9 millones de dólares, como suele hacer Fassi. Porque Fassi te da los jugadores que no quiere, como el caso
1: de
11: Costa.
1: No, por supuesto.
11: Estos mango con 50.
1: Sí,
11: lo
1: todos
11: que vale,
1: hacen lo mismo.
11: Valer. Así que Galarza es uno de los que quiere Racing, el otro es el chico de Lanús, y me sobreplacaba Iván, menos mal, te iba a decir, si se va Baltasar, a eso quería llegar, es muy probable que vayan por Lodico, que volvió al fútbol después de una lesión en el metatarsiano, jugó ante Lanús, fue asistencia en el gol de Instituto ante Lanús en la noche del domingo, y es otro de los candidatos a venir a Racing siempre y cuando Baltasar se termine yendo a Estudiantes de la Plata.
1: Muy bien, te mandamos un gran abrazo, Pomelito.
11: Abrazo para todos.
1: Bien, Fabián Codevila, tenías que contar la historia,
4: claro,
1: de Julián Álvarez.
4: Claro, porque son señales contradictorias las que está dando Julián desde Ibiza mientras pasa sus vacaciones esperando para reincorporarse el 10 de agosto al Atlético Madrid. Por un lado, está siguiendo el plan de entrenamientos de pretemporada que le dio el preparador físico del Cholo, el preparador físico del Atlético Madrid. Ahora, por otro lado, sus hermanos, que se sabe viven en Madrid, es más, juegan en un equipo que está en el ascenso de la Ciudad de Madrid, equipo de argentinos, sus hermanos están buscando casa en Barcelona.
1: Muy bien, la pausa.
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0: la dulce voz inolvidable de Tony Bennett en el día de su cumpleaños número 100. Y lo estamos recordando en el programa. Vamos al encuentro ahora de Omar Sapienza para hablar de la victoria de Central y del empate de Newell frente a River y Boca. Omar, querido, un gran abrazo.
1: Hola, Nico, ¿cómo te va? El abrazo para todos. Te cuento que en Rosario estamos en un día gris, con cielo encapotado, con alguna llovizna que está cayendo y, por supuesto, amenaza de lluvias mayores. 16 grados, una décima la temperatura, 93% la humedad en nuestra ciudad, en mi ciudad. Los dos equipos, contentos los rosarinos porque estuvieron a la altura ante rivales que pueden andar bien, regular o mal, pero que son nada más y nada menos que Boca y River. Y comenzamos por el orden que se jugaron. Partidazo en Rosario.
0: Sí,
1: partidazo.
0: Es verdad.
1: Sí, partidazo en Rosario. Qué lindo fútbol, qué lindo partido. Qué lindo esto que atacás, que vas y venís, que te defendés y que salís de contra y que esperás en el medio y que tejés jugada y que formás jugadas geométricas. Realmente fue muy, pero muy bueno ese 2-2. Incluso 2-2 entre Newell's y Boca, y con el resultado cambiante, ¿no? Con un Boca que se puso merecidamente adelante, después cuando no parecía en el segundo tiempo, un Newell's que lo dio vuelta y un Boca que se rehizo y logró el empate. Yo sé que ustedes lo habrán marcado, yo marco las figuras de Rosario. Seguramente que me encantó, como me encanta desde que apareció, lo que es Flores, el pibe Flores.
0: La revelación de Boca.
1: Pero claro, pasado a lo que vimos nosotros, no sé, los grandes wins, Houseman, que te pisaba la pelota, que te enganchaba, que cuando parecía que aceleraba, se paraba, y cuando parecía que se paraba, tomaba mayor velocidad. Realmente un jugador extraordinario, y también Tomás Aranda, que tuvo algunas intermitencias, pero tiene una calidad total, pero totalmente manifiesta. Gran partido, buen empate, creo que el árbitro se equivocó, hubo un penal favorable a Newell's, una mano adentro del área.
0: Completamente de acuerdo, mano del árbitro del partido.
1: Sin lugar a dudas, buen empate, buen partido. Una de las figuras fue Luca Reggiardo. Al término del partido, el volante de 19 años hacía estas declaraciones para que por Nacional de Argentina lo escuche el país y el mundo.
2: Muy contento, siempre soñé con mi primer gol, bueno, no se me venía dando y la verdad que de la manera que fue estoy muy contento, pero bueno, también con un poco de bronca por no habernos llevado los 3 puntos acá en casa. Sí, un golazo, la verdad que mejor de lo que pudiese haber soñado mi primer gol, así que nada, como te digo, muy contento por eso, pero bueno, por otro lado, con un poco de bronca por el empate. Creo que es una faceta que tenemos que mejorar, estamos entrando a los partidos un poco a resguardarnos, a esperar un poco. En estos 3 partidos, los segundos tiempos se vio un cambio desde lo actitudinal, desde ir a buscar el partido, y creo que fuimos otra cara en el segundo tiempo comparado al primero.
1: Ahí estaba la palabra de este jugador que no tiene techo, ¿no? Que es Luca Reggiardo. Reitero, justo empate por lo que hicieron tanto Newell's como Boca, que nos brindaron un gran partido ayer por la tarde en Rosario. Y pasamos al Monumental. Y de esto no tengo dudas, que el técnico Almirón te escucha a vos, me escucha a mí.
0: ¿Por qué decís?
1: ¿Qué dijimos? ¿Qué dijimos? Que Central tenía que cambiar.
0: Claro.
1: Otra vez que lo esperó, que le cedió la pelota, y esta vez fue totalmente la postura de Central distinta, disímil, totalmente diferente. Sabiendo de la precariedad de este equipo de River, del momento malo por el cual está pasando River, salió a imponerse, a atacarlo, a obligarlo por derecha, con Di María que estaba por ese sector, con Campaz que fue imparable por el costado izquierdo, y superando por sobre todas las cosas en el medio campo el trabajo de Ibarra, el trabajo de Cantizano, el trabajo de Pizarro, a lo que enfrente tenían, que eran Moreno, Vera, Pereira. O sea que Central hizo un muy buen primer tiempo, tuvo grandes oportunidades, el segundo tiempo fue un poco más parejo, pero igual, creo que el 1-0 le queda corto, es un resultado corto. Lo que erró Campaz, lo que erró Cantizano, las atajadas de Beltrán, me parece que ameritaban para que Central no termine con un resultado tan acotado que merecía como mínimo un gol más de ventaja. Al término del partido, el técnico que estaba ahí,

0: en la soga, como lo decíamos. Bueno, Jorge Almirón, reitero, para que por Nacional de Argentina lo escuche el país y el mundo, esto decía el técnico triunfador ayer en el Monumental.
1: Muy contento, agradecido con el equipo, con los jugadores, con todo lo que tocó participar, lo que no les tocó entrar también. Normal, fue una cancha tan difícil y el equipo hizo, creo que, mérito para ganarlo, más allá de que es normal que el rival se te venga con mucha gente, ya desordenado, entonces te llenan el área de gente y tiene jerarquía. Pero bueno, el equipo defendió muy bien.
0: Ahí estaba la palabra de Jorge Almirón. A Central, ¿qué se le viene? El próximo viernes, 7 a las 19:30, recibe a Aldo Civi de Mar del Plata y después el día 13 juega el primer partido aquí en Rosario por Copa Libertadores frente a Corinthians. El segundo encuentro se jugará el día 20 en Brasil. Y esta, yo no sé, no hay absolutamente la última, nada confirmado. Probablemente yo la tengo desde las 12 del mediodía, pudo haber cambiado, probablemente firmó en otro equipo, no lo sé, pero a las 12 del mediodía hablé con gente de Central y me decían que hay conversaciones muy pero muy avanzadas con Maxi Salas, el ex delantero de Racing, y actualmente con la problemática que sabemos en River Plate, Nicolás.
2: Bien, Maxi Salas entonces para jugar, Omar, ¿dónde?
0: En Rosario Central.
2: Bien,
0: están las conversaciones avanzadas, no sé. En estas 2 horas, casi 3 horas, si habrán llegado a buen término o no.
2: Bien, gracias por el anticipo, lo valoramos mucho por los testimonios. Muchas gracias, Omar.
0: Un abrazo, querido Nico, el saludo a toda la audiencia.
2: Omar Sapienza, tenemos mucho material todavía y tenemos muy pocos minutos. Vamos a tocar en toda la cancha. Hernán Exmayer, primero con los mensajes.
3: Hernán de Pico Truncado, Santa Cruz, dice: para River tiene que venir Pablito Aymar o Nico Díez. Guillermo de Mosconi, Salta, dice: algunos hinchas de River queremos saber hasta cuándo Francesco le va a seguir en River haciéndole mal al club. ¿Me hace acordar al Bigote Israel? No sé si te acordás.
2: Sí, claro.
3: Que fue uno de los que llevaron a River a la B.
2: Muy mal dirigente de River.
3: River es una universidad, dice Daniel de Rosario. Caudet solo terminó la primaria.
2: Bien, un día como hoy, de 1944, nació Nino Bravo, el cantor español excepcional. Hoy está cumpliendo años Osvaldo Ardiles, campeón del mundo con la selección argentina en 1978. En 1981 nació Lucas Lobos, es el cumpleaños de Garin Medel y de Alan Soñore. Y hoy está cumpliendo 124 años de gloria el Club Atlético Tigre. Voy al encuentro de Mariano Carabajal en Tucumán. Hola, Mariano.
4: Nico, querido, saludo para vos y para todos los compañeros. 25 grados, sol radiante, clima primaveral en el Jardín de la República, con un Atlético que va a jugar 21:15 en Parque de los Patricios frente a Huracán, donde va a repetir equipo Julio César Falcioni, donde encontró la base importante de jugadores y confía nuevamente en Luis Ingolotti en el arco, Villa en la defensa, Ferreira, Vallejo, Galván, Tesuri en el mediocampo, Vega, Godoy, Nicola, Ramiro, Luis Rodríguez y Leandro Díaz, los 11 de Atlético para jugar hoy. Y una novedad que tiene que ver con Rosario, porque recién escuchaba las novedades de los equipos de Rosario.
2: Sí.
4: Va a rescindir contrato con Atlético Tucumán Ezequiel el Turco Ham, y es muy posible que se vaya con destino a Newell's, así que es algo que se está generando por estas horas. No había sido convocado para el partido frente a Central Córdoba en Santiago, nuevamente no fue convocado para este partido, y Ezequiel Ham quiere marcharse de Atlético, va a rescindir contrato y tiene como posible destino Newell's.
2: Perfecto, gracias por el dato, Mariano. Nos reencontramos mañana, ¿te parece?
4: Sí, perfecto, abrazo grande.
2: Mariano Carabajal desde Tucumán. Vuelvo a Córdoba, Pasión Nacional transmite con Concepto Federal. Le consulto a Gerardo Murúa lo que dijo Pomelo. ¿Qué pasa con Galarza, el futbolista de Talleres?
5: Y tal cual lo dijo Pomelo, siempre con excelente información. Se dice lo mismo en Córdoba, de la intención de Racing de contar con los servicios del volante central. El dato es que tenía promesa de salida en este mercado. Sampaoli en la pretemporada lo convenció de que iba a ser fundamental en su esquema y en su idea para jugar este 6 meses al menos. Y sí, Talleres va a pedir 7-8 millones de dólares por el volante central, por lo cual la negociación parece de difícil a imposible, Nico, teniendo en cuenta los valores de otros jugadores que juegan en el mismo lugar que mencionaba Fabián, por supuesto. Y con respecto a Gastón Lódico, se dice en Córdoba que Instituto rechazó un pedido de préstamo de Racing. Si sale, va a salir por venta. Si hay un ofrecimiento de la academia que llegue cerca de los 2 millones, Lódico podría dejar Instituto para ir a Racing. Por ahora es lo que se conoce aquí en Córdoba. Para cerrar, recordamos, juega Talleres a las 19, Riquelme y Maidana por Báez y Facendini, la probable las dos modificaciones que tendría San Paoli, un Zain en el arco, línea de tres con Néstor Fernández y Riquelme, dos laterales volantes, Chamorro y Alexander Maidana, Galarza, justamente de quien hablábamos, junto a Federico Fattori, Rick, Ronaldo Martínez y Franco Cristaldo, los 11 de Talleres para visitar a Platense en el Estadio Ciudad de Vicente López a las 19, Nico.
2: Muy bien, a un toque contigo, en una línea, ¿qué te dejó la derrota de Belgrano?
5: Bueno, que fue determinante la expulsión de Franco Vázquez, un argentino que juega muy bien, que maneja la pelota bárbaro, lo maniató al Celeste, el campeón del fútbol argentino, aprovechando esa ventaja numérica. Se dieron las dos cosas, expulsión y casi inmediatamente el gol de Francisco Álvarez de pelota parada, eso le permitió manejar el partido y ganar con autoridad en Córdoba al bicho colorado, Nico.
2: Bien, vos sabés que el artista ya acaba de tomar el vaso de whisky y está por subirse al escenario, está el representante acercándole el cigarrillo para la última pitada, se va a tomar el último vaso de whisky, no me acuerdo la marca que tomaba él, que es muy conocida, por cierto. Ya me voy a acordar. Y una línea de lo que fue el triunfo agónico del equipo de Alta Córdoba, Instituto.
5: En un partido muy parejo, Instituto aprovechó la pelota parada, había tenido más situaciones que Lanús, sobre todo en el segundo tiempo. Vuelve Lodico después de mucho tiempo, tira un centro preciso que anticipa Fernando Larcón. Lo merecía la gloria, sobre todo por su trabajo en la segunda parte, y se termina trayendo tres puntos valiosísimos desde la Fortaleza.
2: Muy bien, te mandamos un gran abrazo. Gerardo, muchas gracias por tu participación siempre especial desde Córdoba.
5: Un abrazo grande, nos reencontramos mañana.
2: Bien, y salí al escenario a cantar feliz de la vida porque ya había tomado Hernán su vaso de Jack Daniels, ¿eh?
3: Así es, con un vaso cortito y un poquito de agua cortado con hielo.
2: Claro, como viste, los que son del whisky no son del champagne y viceversa, ¿eh? Yo soy del vino espumante, el champagne, es lo que más me gusta. Bueno, recordamos las vías de comunicación y los últimos mensajes, dale.
3: 11-3870-7485, Lucho de Catamarca, Coudet no es para River, ese es mi pensamiento. Víctor de Viedma, las mejores opciones para River, Nico, son Ramón Díaz o el pelado Almeida.
2: Bueno, ahí está la gente contundente con la salida de Coudet, de la gente, el hincha de River no lo quiere más a Coudet. Un programa muy intenso, tuvimos mucho de River con testimonios importantes como el de Luigi Villalba y también de Pablo Lunati, que fue candidato a presidente de River en las últimas elecciones. Estamos llegando al final de nuestro programa. Gracias, Hernán, por tu participación.
3: Hasta mañana, Nico.
2: Bien, y en el final del programa, Frank te dice... ¿No estás retando al espectador, Frank, que se quiere ir antes? No puede ser. Gracias a María Suárez con ese Araujo en la producción. Un agradecimiento muy especial al joven Sebastián Vera, que lo hemos recuperado. Natalia Lugaroff en la operación técnica. Ya está preparado José Undiano. Mi nombre es Nicolás Álvarez. Feliz de la vida de hacer radio en la mejor del país, que es Nacional. 3:00 p.m, noticias.
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7: 3:00 p.m. en la República Argentina. El presidente Javier Milei inicia esta semana una gira por Ecuador y Colombia. El jefe de Estado viajará este miércoles a Quito para cumplir una agenda oficial junto a su par ecuatoriano Daniel Noboa. Luego se trasladará a Cali, donde participará de la ceremonia de asunción del presidente electo de Colombia, Abelardo de la Espriella. Modificaron el código alimentario. El gobierno simplificó las importaciones de aditivos, ingredientes y envases certificados por Australia, Canadá, Estados Unidos, Unión Europea y Japón, entre otros. La medida reducirá cargas regulatorias para la industria nacional. Gaoso Loan, uno de los acusados, denunció que fue atacado con un arma blanca en la cárcel. La defensa de Nicolás Soria, quien está imputado por entorpecer la investigación de la desaparición del niño, solicitará medidas de protección tras denunciar una agresión. El estado del tránsito con Ernesto Arriaga.
8: Totalmente habilitado, el paso Zamoré a Villa Angostura, Osornos, el Pino Echado sigue cerrado con 600 camiones a la espera y el Cristo Redentor cerrado hacia Chile en Mendoza. Por favor, informarse en Gendarmería y Vialidad Nacional.
7: En Córdoba, donde nos escuchás por AM750, la temperatura es de 22 grados, la humedad del 62% y el cielo está nublado. En Buenos Aires, la marca actual, 15 grados 8, la humedad 88% y el cielo está cubierto.
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0: Claro que estamos listos. ¿Cómo que no? Acá, Painé Nocetti, hola.
1: Estoy lista.
0: Está Pato Doval.
2: Estoy
0: hola.
2: Listo.
0: Está Paredes.
3: ¿Cómo va? Casi estoy.
0: El chico
3: casi,
0: streaming.
3: Casi que estoy.
0: Casi que está.
1: ¿Y Lucas
0: bueno.
1: Nistal está
0: sí,
1: lista?
0: Sí, acá estoy, pero con unas pilas que no te la puedo explicar. Sí, la caña con ruda así me pum para arriba.
1: Ah, tomaste mucha. Sí, tres traguitos bueno. Eran nomás,
0: Yo creí que eran tres botellitas.
1: Ah, bueno, no, está bien. Cada uno.
0: Ah, me equivoqué.
1: Después, si tuviste un poquito de acidez, fue la caña con ruda. No todo lo que comiste después,
0: Es eso, claro. Bueno, el fin de semana le echas la culpa a todos, ¿viste?
1: Sí, no, me cayó por lo mal. Menos salió el sol.
0: Me cayó mal la sopita, decís. Y no, y salió el sol, y eso es lo que te cargó de pilas también. Y podés encarar este lunes 3 de agosto de esta manera, de esta
1: 3
0: forma.
1: 3 de agosto.
0: Ya está, pasó
1: 3
0: julio.
1: 3 de agosto.
0: Chau.
1: Es el último cuatrimestre del año, trimestre del año.
0: No sé en dónde estamos, pero estamos en agosto, creo.
1: Pero este no es el momento, es en el que la montaña rusa está casi, casi llegando a la cúspide. Y a partir de ahora...
2: Está bien en baja.
0: En baja, pero en picada y mucha. Cuando te diste cuenta, estás cortando el pan dulce.
1: Sí, más o menos.
0: Es simple y sencillo.
2: Sucede así. Sin solución de continuidad.
0: Exactamente. 16 grados de temperatura en Rosario, 93 el porcentaje de la humedad. Un cielo cubierto con llovizna, dice. Por momentos te garúa finito, por momentos
1: no,
0: está más intenso.
1: Me estás
0: sí,
1: jodiendo.
0: No, te estoy jodiendo. Y desde el mediodía, aproximadamente en distintas zonas de la ciudad de Rosario y alrededores, se nota esta llovizna. Que ella te digo, por momento es apenita, sí. Imperceptible, por momentos moja.
1: Tipo spray.
0: Sí.
1: El fin de semana sale el sol y el lunes se nubla de vuelta. Ya con que sea lunes era suficiente. O sea, no hacía falta. Además,
0: no,
1: que
0: por
1: se nuble
0: dudas.
1: De esta manera.
0: No, para que no falte.
1: Alguien no quiere que nosotros seamos felices.
0: Digamos, no, claro.
2: Este tengamos ropa con olor limpia, por lo pronto.
1: No, yo ya tengo, Ya tengo
2: yo mandé el lavadero.
0: Sí.
2: Ya se entonces me hice amigo el lavadero. Me pasó algo con el señor del lavadero.
1: ¿Qué te pasó?
0: Me macharon.
2: Me dio la ropa.
1: Y te puso una cartita adentro.
2: No.
1: Ah.
2: Y me dice, vos no podés poner esta camisa.
0: No, para.
2: Señor lavaderil, no puede usted inmiscuirse.
1: No me juzgue, le dijiste.
2: ¿En cómo tengo el cuello?
0: ¿En qué sentido?
2: ¿Cuán percudido tengo el cuello?
0: Ah, ahí va. No, yo pensé que tenía que ver con el estilo.
1: Camellito le tenés que poner.
2: Vos trabajás en. El tipo me veía en televisión y me dice: vos trabajás en. No podés usar esta camisa.
0: Ah, pero déjamela. Era una ayuda, no, escúchame.
2: Déjamela.
1: Se
2: la dejé.
0: El tipo, no, bueno, toda la onda el tipo. Ya
1: te la va a blanquear.
0: No
1: sé,
2: está en terapia abuela. Intensiva, ¿sí? Tengo que ir a ver.
1: Mi abuela me decía, déjame esto acá, déjame.
2: Claro, la dejé en tratamiento intensivo.
0: Está bien.
2: Me llevé todo el resto.
0: Si pasa ese tratamiento, puede seguir en carrera. Y si no, a la basura, Pato Doval.
2: Sí.
1: No, puede ser pintorcito.
2: Todavía sí.
0: No creo.
2: Para mí el criterio del señor del
0: trapo
2: lavadero...
0: Trapo de piso, ahí vamos.
2: Tampoco es que está tan mal.
0: ¿No? El trapito
2: lo he usado aquí varias veces.
0: Nosotros no notamos nada.
1: Cuello medio perdido.
2: No.
0: Mira,
2: bueno, nada.
0: Se fija, Painé.
2: Así que un saludo al señor lavadero, le voy a escribir.
0: Es verdad, Painé se fija. Recién me acomodó acá el cuellito también.
2: Por eso estoy sin camisa.
1: No. Soy una persona observadora y detallista.
0: Tenés un toque ahí, importante.
2: Acá mira, me mandó una foto de... buen día arrancando con las noticias, me puso. Yo le dije, vos cuídame la camisa.
0: Me encantó, no, esta historia se supera solo con las felicitaciones por los 34 años que
1: ¿solo
0: hace.
1: ¿Solo 34 años?
0: 34
1: ¿cumple?
0: Años de carrera
2: ah,
0: en Radio Nacional, el señor Diego Frisco.
4: Muchas gracias.
2: El decano de esta emisora.
4: Sí. No, hay uno ahí.
2: Casi decano, vicedecano.
4: Veterano, no, soy joven todavía, guarda.
0: No, se
4: bueno, acá estamos, sí, hoy se cumplen 34 años y ingresé acá a la radio. Así
1: Mozart
4: que,
1: y vos llegaron en el mismo momento, más o menos.
4: ¿Cómo?
1: ¿No? Mozart
2: claro,
1: y vos llegaron.
2: Viniste
1: en el mismo
2: con el
4: Beethoven,
2: me gusta.
4: Beethoven que está ahí. Sí. Sí, ya estaba. Beethoven nunca faltó, no tiene franco.
0: No tiene nada.
4: Vacaciones,
0: no.
4: Está todo
0: firme ahí, aparte.
4: Bueno, sí, uno sí, así que bueno, contento.
0: Sí.
4: Contento de estar acá con ustedes.
2: Estás chocho, sí.
0: Sé sincero, Frisco.
1: Yo pensé que iba a golpear con los pies hoy.
0: Sí.
4: No sé.
1: Pero
0: no. No, las debe tener...
4: No hay mucho ánimo de festejo, un aniversario.
0: Me parece que tiene las medialunas ahí en la oficina, así que trae las
4: están
0: después, Frisco.
4: Están escondidas.
0: ¿Cómo que no va a traer nada? Tiene que festejar con nosotros. Lo que sí tenés que ser sincero y decir que este es el mejor equipo que te tocó en 34 años.
4: Sí, uno de los mejores. Trabajo muy cómodo.
0: No, uno de los mejores, no, el mejor.
2: ¿Cómo uno de los mejores,
4: ¿no? Uno de los mejores.
1: Él quiere quedar bien con Dios y con el diablo. Así llegó a los 34 años, Luján.
4: Haciendo diplomacia.
1: Diplomacia.
0: No, hay que llevarse todo puesto.
4: Es que ha habido varios equipos.
0: ¿Y el peor?
3: ¿El peor?
4: No, no, el peor ya no está.
0: Ya no está, muy bien, ahora sí.
3: Qué tibio, qué tibio.
4: Eso es lo bueno. Eso es lo bueno.
0: Sí. Vamos con las noticias.
4: No me sigan preguntando porque me voy a...
1: No, va a terminar.
0: Ya que somos uno de los buenos equipos, vamos a pasar a las noticias.
4: Bueno, vamos a arrancar con las noticias del día, de este lunes que está arrancando. Bueno, hay un paro docente de ANSAFE. El gobierno provincial ratificó que todas las escuelas están abiertas hoy, pero confirmó que va a descontar el día no trabajado por el paro convocado por los sindicatos docentes nacionales y apoyados por gremios provinciales. Acá también la provincia revierte, porque en una época revierte su posición original. En una época había dicho que los paros nacionales no los iba a descontar, pero ahora va a descontar el día a los que hayan adherido al paro. El paro, la adhesión es dispar. Concretamente, cada escuela es un mundo diferente. Hay escuelas donde para la mayoría, hay escuelas donde van la mayoría de los maestros, por supuesto, no por vocación o por falta de... porque estén contentos con el salario docente, sino que Puyaro ha logrado disciplinarlo a través del presentismo, y esto se nota en estas medidas de fuerza.
2: Claro.
4: Crimen del policía en Carcaranía: ofrecen 10 millones de pesos de recompensa para quienes aporten datos sobre más personas involucradas en el ataque. Recordamos que murió al haber sido golpeado por un fierro en la cabeza el oficial Eduardo Damián López el 28 de junio. Hay 2 detenidos, pero faltan algunos más y por eso están ofreciendo esta recompensa. Desde el sábado que comenzó el mes, rige el nuevo cuadro tarifario en la autopista Rosario-Santa Fe. 33% más en la tarifa del peaje. Ahora se paga 4.000 pesos y si estás adherido al telepase, un 20% de descuento, se reduce a 3.200. Rosario dio a conocer, la municipalidad y el ETUR, un dato muy positivo. Las vacaciones de invierno fueron muy buenas para Rosario. Si comparamos con el año pasado, el incremento de visitantes fue de un 30%, que esto es no mucho, muchísimo. 30% más de turistas de un año al otro es un dato muy importante, lo cual habla de que Rosario está recuperando ese lugar que tuvo y que perdió por los hechos de violencia que sacudieron al país y que impactaron muy fuerte, no solo en el turismo, sino en inversiones, en una serie de cosas. Y el último dato a nivel nacional, el último título, es que el gobierno retoma la agenda legislativa, el gobierno nacional intenta sacar la ley de tierras. La última información es que habría una nueva negociación, una nueva modificación que podría elevar el tope. Hoy el tope que tienen para comprar los extranjeros es 15%. Lo elevarían. El gobierno en una primera instancia no quería que haya tope, que puedan comprar todo lo que quieran. Bueno, ahora parece que se eleva un 10% y va a quedar en un 25%. Mañana martes habrá una conferencia de prensa de Patricia Bullrich donde podría anunciar esta modificación que estamos anticipando y que, bueno, ya se ha filtrado en varios portales. Uno de los temas que va a ser polémico también en el Congreso, sí, claro, entre tantos que va a haber, ¿no?
2: Un mecanismo, Diego, para intentar generar más adhesiones dentro,
4: claro,
2: de
4: los aliados,
2: fundamentalmente. Sí, claro, ¿no? de las corrientes políticas que en definitiva pueden llegar a votar a favor. Algunos temas vinculados a la agenda económica, voy repasando, es mi turno. Bueno, hay una movida del gobierno santafesino para intentar que, sobre todo, haya algún tipo de reparo para el fuerte incremento en los costos mayoristas que han registrado en energía y que impactan directamente sobre las compañías, las pymes, que les han llegado, en algunos casos, aumentos tarifarios de hasta el 500%. Claro, muchos se preguntan, pará, si la factura que le llega al industrial es de la empresa provincial de la energía. Bueno, lo que dice Santa Fe es que la suba extraordinaria no responde a una decisión santafesina, sino a la aplicación de la resolución 976/2023 de la Secretaría de Energía, dictada durante la gestión de Alberto Fernández y actualmente implementada por CAMMESA, que es la mayorista del mercado eléctrico. La normativa incorpora nuevos conceptos tarifarios denominado cargo estabilizado, grandes usuarios de distribución, GUDIS, y ajuste complementario de potencia Goodies, cuyo costo es trasladado a las distribuidoras para que le cobren directamente a los usuarios alcanzados. Puccini dice que en ese marco están intentando mantener una audiencia con autoridades nacionales para plantear la situación, explorar alternativas que permitan amortiguar el impacto tarifario en un contexto de caída de producción y de retracción del consumo. Son unas 340 industrias y cooperativas afectadas por este tema y insisto que de acuerdo a estos conceptos hay empresas que registraron un incremento cercano al 500% en apenas un mes. Si uno compara, por ejemplo, el salto que se dio entre abril y mayo de este año, en ese tren está la provincia para intentar destrabar estas realidades que son, por cierto, muy pero muy adversas. Las pequeñas y medianas empresas están profundizando su crisis, al menos así se deja ver en el primer semestre de 2026, en base a datos que expuso en las últimas horas la Asamblea de Pequeños y Medianos Empresarios en la República Argentina. El 62,5% de las firmas consultadas por la Asamblea de Pequeños y Medianas Empresas dice que su situación empeoró y solo el 2,6% mejoró, de acuerdo a este relevamiento muy interesante que refleja a PYME y que se ha conocido en las últimas horas. Buenas nuevas para Abasal y Fabril.
1: ¡Apa!
2: Sobre el cierre de la semana pasada, viernes a última hora, se les comunicó a los empleados que a partir del 10 de agosto...
1: ¿El viernes dijiste?
2: Que se venía.
1: Que parecía que había que esperar hasta esta semana, pero
2: bueno,
1: se ve que no.
2: En realidad, así como una cosa te digo la otra. La comunicación llegó a los empleados de que el 10 de agosto se reactiva la producción
1: en una semana.
2: Y Fabril. Todavía no están firmados los papeles que esa comunicación que llegó el viernes decía que en los próximos 5 días hábiles, así que tiene que ser esta semana,
1: sí,
2: antes de este viernes.
1: Sí, porque 10 es que el lunes.
2: El lunes, exacto. Bueno, de hoy y hasta el viernes, de acuerdo a esta comunicación difundida entre los trabajadores, tiene que firmarse, rubricarse el traspaso accionario. Pero bueno, por lo pronto ya hubo una comunicación oficial a los empleados, que era algo que no existía la semana pasada. Si vos hablabas con los delegados de la UOM, en firmante decían, mira, nosotros acá no tenemos ningún dato. Y en el mientras tanto, desde los nuevos accionistas había filtraciones a la prensa.
1: ¿De qué iba a pasar esto que pasó?
2: Sí. Okay. Lo que pasa es que se nos hacía difícil comunicarnos oficialmente, porque si vos le pedías, bueno, ¿ya hablaron con la UOM? No, todavía no. Bueno, ¿quién va a ser el nuevo accionista mayoritario? No te lo puedo decir. Bueno,
1: igual,
2: eran bastante subrepticios,
1: todo
2: así a la hora de comunicar oficialmente. Lo que, insisto, ya le han comunicado a los empleados, se va cristalizando el futuro en base a lo que pueda llegar a pasar este mes en Basal y Fabril. Y se determinó la conciliación, la extensión de la conciliación voluntaria en el conflicto por Pampa Energía y la continuidad de la planta productora de caucho sintético. Hoy, a media mañana, hubo una reunión a expensas del Ministerio de Trabajo de la provincia de Santa Fe. Se barajaron algunas alternativas, pero evidentemente no hay una salida por ahora y bajo esa realidad se decidió prorrogar esta conciliación, que no es obligatoria, porque las partes parece que están dispuestas a seguir abordando el futuro o la reubicación del personal, porque Pampa Energía es muy férrea en plantear que hoy quedan pocas alternativas como para que la planta de caucho sintético se mantenga abierta. De ella dependen 140 trabajadores. La empresa ofrece algunas reubicaciones en otras áreas productivas, no solo del complejo petroquímico de Puerto San Martín, que también se dedica a fabricar otros insumos industriales. También moverse hacia otras zonas de la Argentina donde Pampa Energía tiene activos. Eso es lo más complicado de todo esto. Por lo pronto, la ventana de negociaciones sigue abierta.
1: Patricio Doval, con información económica, financiera, productiva, laboral, podríamos decir también.
2: De todo, sí.
1: Y a veces hasta trae buenas noticias. Facu Paredes, es todo tuyo.
3: Vamos con el deporte, fin de semana de mucho fútbol. Partidazos los que jugaron tanto Newell's como Central ante Boca y River respectivamente. Grandes partidos, 2-2 Newell's ante Boca, un partido muy cambiante, muy buen primer tiempo de Boca, lo pasó por arriba Newell's. En el segundo, bueno, cambió la cuestión, uh-huh, lo dio vuelta Newell's, en el final Boca se lo empata. Lo pudo haber ganado, lo pudo haber perdido.
1: Voy a decir que hubo muchas fotos de Paredes dando vuelta por las redes sociales.
2: ¿Y no de Facundo?
1: No de Facundo.
2: Ah.
1: No, chicos, de Paredes, el sex symbol de la selección.
2: Sí, claro.
3: Claro, que
1: vino Rosario y hubo muchas fotos dando vueltas.
3: Mirá, dentro del público femenino, decís vos.
1: Dentro del público femenino, sí. Mirá, circularon muchas fotos de Paredes este fin de semana.
2: Ha visto.
1: Sobre todo ayer.
3: Claro, sí, bueno.
1: Bueno, yo les dejo este dato.
2: ¿Qué fue a la Florida? ¿Se sacó la remera también?
1: No, hubo fotógrafas mandadas específicamente a esa tarea.
2: Ha visto.
3: Ah, lo fueron a perseguir.
1: Ha visto.
3: Tremendo, bueno, debe estar acostumbrado el hombre porque es muy agraciado,
2: sí, claro.
3: tiene pinta.
2: Para facherito.
3: Exactamente, y además juega muy bien al fútbol, sobre todo diría yo, pero bueno, juega muy bien al fútbol. Empataron 2-2 aquí en el Marcelo Bielsa, después gran triunfo de Central, era duelo de necesitados entre River y Central, le ganó bien Central, lo pudo haber, fue 1-0, lo pudo haber liquidado antes, no lo hizo. Y después se le complicó. Además, al final, una expulsión tonta para Central, lo deja con uno menos. Estuvo River a tiro del empate. Lo cierto es que, si uno hace el balance general del partido, el trámite del partido, me parece que fue justa la victoria de Rosario Central. Otamendi en contra, el único gol del partido. Gran partido de Cantizano, de Campaz, entre varios otros puntos altos de este Rosario Central de Almirón, que se recupera después de un arranque. El que no se recupera es River, tremendo. Perdió 5 partidos seguidos, 5 partidos en el fútbol de AFA, contando los partidos del torneo anterior, los 3 de este, perdió todos, y el partido contra el Docivi en Copa Argentina. Desde 1911, veía hoy a los que hacen estadísticas, nunca en la era profesional.
1: Y o sea, tipo, 1900, una mala racha como esta sería...
3: Tremendo, desde 1911 que no perdía River 5 partidos de forma consecutiva. Bueno, lo logró ahora...
2: ¿Se fue a la B?
3: No, tampoco. Mira. Tampoco, siempre
1: ¿seguido?
3: Un empate
1: había. Claro, capaz en el medio metes un empate.
3: Es más, hoy sacaba la cuenta, en caso de que llegue Thiago Almada, que es un posible refuerzo de River, se dice que lo va a pagar 20 palos verdes, tremendo.
1: Ah, miércoles.
3: Escuchen este dato. En este mercado de pases, en caso de que se concrete la llegada de Thiago Almada,
2: sí,
3: que se sumen esos 20 palos, el presupuesto que gastó River en refuerzos, insisto, en caso de que llegue, de que se ponga los 20 palos por Thiago Almada, de ser así, lo que gastó River en este mercado de pases supera a lo que gastaron todos los equipos.
1: En este mercado.
3: En este mercado de pases. Incluido
1: magro.
3: Incluido Boca, Racing, Independiente, digo, uno de los equipos que incorporaron, Rosario Central. Entre todos los otros 29 equipos del fútbol argentino...
1: No superan a
3: River. No superan lo que gastó River. Sí, bueno, hasta ahora está último, 0 punto. Y así todo. Bueno, habla un poco. Va un poco. Habla
2: plata
3: bastante.
2: No hace todo.
3: ¿Eh?
2: No hace todo.
3: Exactamente. Eso es una gran reflexión. Que muchas veces con el dinero. River me parece que tiene más esto de, viste, el rico que no saben qué gastar la plata, como que no hay algo muy planificado, trae, es medio, viste, derrochador, por decirlo de alguna manera,
2: sí,
3: porque trae a los 6 meses esos mismos jugadores que trajo por millones, los tiene en un predio ahí medio abandonados a los jugadores, los presta, bueno. Muchas veces hay que, además de tener la billetera, por supuesto que es importante, bueno, también tener el ojo, saber qué traer, qué no traer.
2: Bueno, mucha cancha techada que van a hacer y que se lleve el proyecto faraónico,
3: pero
2: poco seleccionando jugadores.
3: Por lo menos por ahora, y un central que se acomoda ya pensando, porque pronto se le viene partido de Libertadores. Eso en el ámbito del fútbol argentino. Hay más, por supuesto, porque hoy continúa la fecha 3. Después vamos a repasar los partidos. ¿Recuerdan, hablando ahora del fútbol mundial, de la FIFA, el proyecto que les comenté la semana pasada? Bueno, abajo eso. Gianni Infantino no solo se quedó sin el proyecto para privatizar parte de los mundiales, sino que empezó a perder apoyo. El año que viene, en marzo, si mal no recuerdo, hay elecciones en la FIFA. Estaba recontra garantizado que iba a ser reelecto Infantino, que no hubo elecciones las dos pasadas, no hubo elecciones porque era unánime Infantino. Bueno, con este proyecto trunco empezó a perder credibilidad y adeptos. Ya hay varios que no son mayoría, por lo menos hoy. pero ya no está tan seguro. Insisto, ese hasta ahora es el único candidato firme, hay algún que otro, pero hay algunas federaciones, sobre todo europeas, que le empezaron a quitar apoyo. Habrá que ver qué es lo que pasa en las próximas elecciones de la FIFA, pero bueno, un error no forzado, como se diría en el tenis, la de Gianni Infantino, que tenía todo a su merced para seguir como presidente de la FIFA. Insisto, no quiere decir que ya su carrera está acabada, ni mucho menos. Viene a hacer un muy buen mundial en lo deportivo y en lo numérico, sobre todo, más allá de las críticas de los visados que no se daban, los árbitros que tuvieron que mandar de vuelta a casa, las entradas impagables, de las pausas de hidratación y de los medio tiempos eternos, más allá de todo eso, que es un montón.
1: Sí, claro.
3: En lo económico, a la FIFA le hizo muy bien este mundial en Estados Unidos, México y Canadá. Así que, bueno, veremos qué es lo que pasa con el futuro de Gianni Infantino, que un poco se dio un tiro en el pie, como se dice habitualmente en este tipo de cuestiones. Hay más deportes, volvemos con la fecha que todavía resta, volvemos con tenis y más.
2: Pai, ¿vos le preguntás o le pregunto yo?
1: Pregúntale vos.
2: ¿Qué pasó el fin de semana con la vocecita?
3: Con la voz,
1: salió mucho de joda, querido, salió mucho de joda.
3: Recital ricotero.
1: Ah, kermés.
3: Kermés.
1: Increíble, entradas agotadas.
3: Entradas agotadas y una noche que arrancó de tarde, fue larga. Tuve quizás los cuidados pertinentes en estos casos.
1: Ahora te voy a traer una medicina natural que yo uso. ¡Apa! A ver qué te va a hacer bien.
3: Bueno, sí. Espero eso.
1: Vamos a escuchar música porque él iba al turno mañana y Charly García iba al turno tarde. Estoy hablando de él porque hoy está cumpliendo años. Nito Mestre nació un día como hoy, pero ya hace algunos años atrás, porque está cumpliendo 74 pirulos, este gran músico argentino, intérprete de la guitarra acústica y de la flauta traversa también, y quien fue y le dijo a Charly García que él era el otro que tenía una banda, porque Charly García tenía una banda en el turno mañana, que era una banda que se llamaba To Walk Spanish, y Nito Mestre tenía la banda del turno tarde, que se llamaba, perdón, del turno mañana, que se llamaba The Century Indignation. Ese era el nombre de la banda de Nito Mestre, y The Walk Spanish era el nombre de la banda de Charly García. Bueno, resulta que iban a arreglar el colegio y que los mandaron a los dos a compartir aula un tiempo, porque eran de la misma edad. Y ahí Nito Mestre lo escucha en el salón de música a Charly García tocar el piano y se acerca porque le llama la atención particularmente esa interpretación.
3: No hubo esa típica pica que hay entre los dos.
1: Había. Dicen que había, pero cuando lo escucha Nito Mestre a Charly tocar el piano, se queda realmente embelesado. Y también se dan cuenta que a los dos les gustaban los Beatles, que a los dos les gustaba mucho la música clásica y que a fin de cuentas lo que querían era hacer música, y que a Charly le faltaban voces y a Nito le faltaba peso instrumental, y es ahí que deciden armar esta banda conjunta que conocimos como Sui Generis y que de alguna manera le abrió el mundo del rock fundamentalmente a las mamás, las tías y las hermanas. A partir de Sui Generis, el rock dejó de ser un territorio solamente para varones y se le abrió la puerta a la escucha también a las mujeres, que llenaron dos veces el Gran Rex para despedirlos algunos años después de su gran éxito. Nos vamos a quedar escuchando un poquito de Sui Generis. Esto se llama Quizás por qué.

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2: Tres y media de la tarde en todo el país. La provincia justificó el retiro de la bandera sobre la ley de tierras que estaba en la cancha de Newell's. No tenía nada que ver con el evento deportivo, argumentó el secretario de Gestión Institucional del Ministerio de Justicia, Federico Angelini, al referirse a la bandera colocada en una de las tribunas del coloso Marcelo Bielsa en la previa del duelo ante Boca.
3: Existe un minuto cero en un espectáculo deportivo en donde se analiza todos los elementos que están en el estadio, en donde se encontró esta bandera y que claramente no tiene nada que ver con la realización de un espectáculo deportivo, y tanto la dirección de espectáculos deportivos con el club, con Newell's Old Boys, definieron que era que correspondía sacar esa bandera, así que es lo que se hizo. Tiene que ver con que no tenía nada que ver con un espectáculo deportivo.
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2: con Nacho Sansó.
4: Muchas gracias, Diego. Se cierra la fecha 3 del fútbol grande de la República Argentina a las 16:45. Sarmiento se va a enfrentar a Independiente Rivadavia de Mendoza a las 7 de la tarde. Platense será local de Talleres de Córdoba y con transmisión de Radio Nacional. Vélez Arfiel se va a enfrentar a Independiente, lo relata Arregui, lo comenta Domper. A las 21:15, Huracán en el Palacio Ducó será local de Atlético Tucumán y mismo horario, también por Radio Nacional, Central Córdoba de Santiago del Estero se va a enfrentar con San Lorenzo de Almagro.
5: Tránsito. Atención automovilistas, así se encuentra el tránsito a esta hora en la ciudad de Rosario. Actualizamos. Calle 27 de Febrero y Francia, se realizan tareas de remoción de vehículo siniestrado. La calzada permanece reducida. Personal de la Dirección General de Tránsito trabaja en el lugar. ¡Evitar la zona! Actualizamos semáforo intermitente en calle Santa Fe y Balcarce. Circular con precaución. Actualizamos. Modificación. Desvío por obras en calle Mendoza entre Francia y Ovidio Lagos. Desvía la línea 121 y 127. Solo se permite el paso de la línea K. ¡Evitar la zona!
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2: Cielo cubierto con llovizna en la hora anterior, la temperatura 17 grados 4 décimas, humedad 86%.
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0: a Juaco García. Eso digo, que estamos escuchando a Juaco García. Ahora sí, él presentó una obra audiovisual que un poco conecta a su música, esta música urbana que tiene que ver con nuestra ciudad de Rosario, con una propuesta cinematográfica fundamentalmente, una historia entre dos personas, una separación, algo que no se vio y que ahora, bueno, se pone sobre la mesa y se vuelve, como se llama esta obra, irreversible. 11 canciones, 40 minutos, una dirección de Marianela Menelli para el equipo de Broda, fundamentalmente, que fue presentado la semana pasada en el hermosísimo Cine Lumière, cine de Zona Norte, que si no conocen, les invito a que lo hagan. Tiene una pantalla nueva desde el año pasado que se ve preciosa, pero además es un espacio muy lindo donde siempre tenés alguna propuesta por cero peso. Así que, bueno, si tenés ganas, te acercás al Cine Lumière y ves su cartelera o lo podés buscar a través de las redes. Volviendo a Juaco 22, bueno, él cuenta que pasó de Juaco 22 a Juaco García, ¿no? Él se hacía llamar de esa manera dentro del universo del R&B o del rap o del beatbox y todas esas cosas. Uh-huh. Y bueno, no se sentía del todo cómodo con esa identidad y estaba buscando algo que tenga más que ver con su yo adulto, tal vez, ¿no? Y este Juaco García, que es su nombre finalmente, le permite explorar otras facetas dentro incluso del rap, pero también, bueno, ¿por qué no coquetear con otros universos como lo hace exactamente en este disco, con un nivel más de versatilidad? Dice, estoy buscando más producción, produzco canciones, escribo, me animo a cantar y además a actuar, porque en la película lo vemos a él en primera plana, actuando y siendo el protagonista de esta obra encabezada por la directora Marianela Menelli. Lo pueden ver, está completo en YouTube, ya ha subido este Irreversible, esto se llamaba Al Sol y lo traíamos como para invitarlos a que vayan a buscar a Juaco García y vean, capaz hasta les gusta un poco más esta música que a veces uno no encuentra por dónde entrarle, Pato, claro. ¿No? O decir, bueno, no, esto es de los jóvenes. Yo acá no entro. Pero no, bueno, capaz te puedes sorprender.
1: Yo a veces estoy en esa, pero bueno, me parece que esa es la clave, ¿no? Dejarse sorprender, abrir la cabeza un poco, a ver, bueno, pongo este pie acá, ¡apa! Decís, mira,
0: No era tan horrible.
1: Lo subestimé.
0: Sí, no era tan horrible.
1: Claro.
0: Estaba muy bien.
1: Claro.
0: Pero vamos al universo de las noticias económicas.
1: La Confederación Argentina de la Mediana Empresa, la CAME, presentó estadísticas vinculadas a las vacaciones de invierno. Algo referenciaba en el arranque de esta tarde Nacional Diego Frisco, cuando, por cierto, hacía hincapié en las cifras que CAME detectó que las vacaciones de invierno, de alguna manera derramaron en la bota santafesina. Y acá hay que hacer una salvedad. Claro, si uno piensa en las vacaciones de invierno nuestras, ya terminaron hace cuando está la segunda semana,
0: sí,
1: de la vuelta sería.
0: Quedaron lejísimos.
1: Bueno, en Capital Federal y Gran Buenos Aires, las vacaciones de invierno cerraron la semana pasada. Están regresando a cuál. Sí, hubo una medida de fuerza también,
0: sí,
1: de Cetera.
0: Es cierto.
1: Y obviamente eso tuvo un impacto en la vuelta a clases, uh-huh, en muchas escuelas, sobre todo de gestión pública en Provincia de Buenos Aires y en Capital Federal. No obstante eso, se hizo ya un balance y muchos viajeros bonaerenses y porteños y de otras provincias que también coincidieron con el calendario de receso con esos dos distritos, los más populosos de la Argentina, uh-huh, estuvieron visitando la bota santafesina, por más de que aquí ya estábamos otra vez en clases, en las aulas. Bueno, la provincia generó un movimiento económico de 59.767 millones de pesos durante el receso. Hablan de más de 365.000 visitantes entre turistas y excursionistas. Recordemos que los excursionistas son los que vienen por el día. No pernoctan acá.
0: Pero capaz duermen, no sé, en Victoria. Ponele.
1: Sí, o en todo caso, no sé, son de San Nicolás y vienen a pasar el día. Y se vuelven a su lugar de origen.
0: Sí, claro, claro.
1: O son de Rufino, qué sé yo. Vienen a estar un par de horas en la Cuna de la Bandera.
0: Te decían a vos de chiquito, vamos a pasar el día Rosario.
1: Sí, era Tony en tuerto.
0: No, deja.
1: En auto eran como 3 horas para venir hasta acá. Llegábamos redormidos a la noche. Pero bueno, de esa masa de visitantes, que insisto, son más de 365.000, 121.700 fueron turistas que permanecieron al menos una noche en la bota santafesina. Vos fijate,
0: sí,
1: más de 243.000 correspondieron a excursionistas. Evidentemente este territorio es elegido a pasar el día, más que nada. ¿Cuánto gastó en promedio un turista?
0: ¿Cuánto?
1: 156.627 pesos. Exacto. La estadía media fue de 3 noches y media aproximadamente. Fin de semana y extensión hacia un lunes o un viernes. Eso es un poco... La realidad, entre otros indicadores que mostró este relevamiento, una mejora de la ocupación hotelera y de alojamientos que no necesariamente son hoteles. Bueno, el promedio provincial habló de una ocupación superior al 50%, aunque el desempeño fue de menor a mayor. Mientras en la primera parte del mes de julio hubo un... valor de porcentaje de ocupación del orden del 46%, ya en la segunda quincena la ocupación fue más notoria. Evidentemente acá hay que hablar de las vacaciones porteñas y de provincia de Buenos Aires que hicieron mella en el índice de ocupación, que trepó hasta el 53%, reflejando así un mejor movimiento sobre el cierre del mes de julio. Bueno, datos que son positivos en un contexto en donde el sector de hotelería en Rosario ha repuntado respecto de un pasado reciente muy desfavorable, pero le falta todavía recuperar posiciones. Así que por ahí andamos.
0: Igual vos tenés en tu memoria algún recuerdo de Rosario como la ciudad turística.
1: No, tal cual.
0: Yo vivo acá desde que nací. Bueno, vos viniste más grande, pero yo nací acá. Y tampoco tengo un recuerdo de que Rosario haya sido la ciudad turística por excelencia.
1: No, sin dudas que no. Rosario se logró convertir después del 2000, yo te diría 2005, 2006, 2007, en un sitio bastante bien posicionado en términos de generación, sobre todo de congresos, de eventos institucionales que generaban mucho movimiento, tanto de excursionistas como de turistas, y también del turismo de escapadas para familias. Así que aprovechar ese caudal de público, Rosario lo había perdido bastante, sobre todo en el año 22, uh-huh, 23, en la pospandemia.
0: Bueno, y con la subida de los casos de violencia.
1: Claro, exacto. La violencia urbana le había restado muchas posiciones a la ciudad. Va recuperando de a poco ese valor y, bueno, los hoteleros y sobre todo gastronómicos identifican ese crecimiento de la curva. Insisto, todavía le falta para recuperar posiciones que de antaño.
0: Bien, Pato Doval, ¿sabes qué? Te ganaste un mate, mira.
1: Ahí está, lo recibo. Agradezco a mi familia,
2: el pan,
1: a todos los que me conocen, etcétera.
0: Y a yo, que compro la yerba.
1: A todos los que lo hacen posible.
0: Mínimamente. ¿Volvemos al deporte?
2: Dale, a ver si me puedo ganar un mate también. Si hago bien las cosas.
0: No, porque aparte, mira cómo
1: te jengibre,
2: claro,
0: estoy dejando, le traje un bálsamo bucal de propóleo.
2: Ahora voy a reforzar,
1: Atenti.
0: A vos también te lo presté.
1: Colegio de Farmacéuticos.
0: Pero pará, no es esto, yuyito.
1: Ok.
2: Ahora después de esto voy a reforzar un poco porque no estaba
0: mirá
2: tan
0: si
2: mal.
0: Se mueren un rato más. Nah.

0: Vélez Independiente, el Liniers a las 7 de la tarde, a las 21:15 cierra la fecha con dos partidos, Huracán Atlético Tucumán y el otro de los partidos que se podrá escuchar por esta radio, Central Córdoba en Santiago del Estero recibe a San Lorenzo, estos últimos dos partidos decíamos a las 21:15. También, ahora cambiamos de deporte, hablamos un rato de tenis porque hay argentinos que salen a la cancha en este Master 1000 de Montreal que se disputa sobre en Canadá. Igual está, dije salen a la cancha y estaba por arrancar el partido de Navone y está suspendido por lluvia, estaba por jugar ante Berrettini, el italiano. Así que por ahora Mariano Navone espera a que pare un poco la lluvia para arrancar su partido. Después van a jugar Camilo Hugo Carabelli ante Cameron Norrie. Sebastián Báez va a enfrentar al italiano Bellucci y Juan Manuel Cerúndolo al serbio Medvedovic. Esos son los cuatro argentinos que se presentan hoy, si la lluvia lo permite. Por supuesto, después mañana continuará la agenda de los argentinos. Mañana juega Thiago Tirante, juega Román Burruchaga. Y después el miércoles ya arrancan en segunda ronda los dos mejores tenistas argentinos, que son Francisco Cerúndolo y Tomás Echeverri. Todo esto es información del Master 1000 de Montreal.
1: Bien, era Facu Paredes dejando información del mundo del deporte. Yo quiero traer una información que me llega a través del programa municipal de ajedrez, que es un programa que tiene la Municipalidad de Rosario, donde, bueno, en muchos lugares de la ciudad se enseña ajedrez de manera gratuita para infancias, para juventudes y también para adultos. Y lo interesante es que se está jugando el Grand Prix aquí en Rosario, es la cuarta etapa del Grand Prix Infacto Juvenil. Y en ese contexto va a venir el gran maestro más joven que tiene la Argentina hablando de ajedrez, que es Faustino Oro. Este próximo sábado Faustino va a estar jugando unas simultáneas exclusivas para los jugadores sub-16 en el marco de la cuarta etapa del Grand Prix Infanto Juvenil.
0: Sí, vi algunas imágenes que ya pasó esto en Tigre.
1: Sí.
0: O sea, es impresionante.
1: Es impresionante.
0: Es una buena oportunidad para los que no les gusta el ajedrez también, pero para aquellos chicos, para aquellos chicos que les gustan y que se apasionan por el ajedrez, los que están aprendiendo y los que están ya más avanzados, tener a una figura que ha tomado incluso un nivel mediático importante en los últimos tiempos porque ha llamado la atención y además le está yendo muy bien, debe ser una oportunidad extraordinaria.
1: Exactamente. Ellos cuentan que hay una nómina de personas que han sido seleccionadas para participar de estas simultáneas con Faustino Oro, que saben que es una decisión que, bueno, hay muchos niños que tienen muchas expectativas de jugar. No sé, recuerdo perfecto cuando vino Karpov a jugar a Rosario y fuimos a una eliminatoria para jugar esas simultáneas niños, jóvenes y adultos contra Karpov. Y bueno, hay una cantidad finita de tableros.
0: ¿Competiste?
1: Yo competí contra Karpov, perdí.
0: ¿En serio?
1: Sí, a los 5 minutos. Sí, te era muy chiquita, tenía como 8 años.
0: Era algo que para llegar ahí había pasado una etapa clasificatoria.
1: Fuimos a jugar una etapa clasificatoria a el Colegio La Salle. No me olvido más porque tuve que levantarme un sábado muy temprano para ir a hacer esas eliminatorias. Y bueno, depende el orden en el que uno iba quedando. Jugaban, no sé, 15 chicos, 15 jóvenes y 15 adultos contra Karpov cuando vino a la ciudad de Rosario. Bueno, esto es más o menos lo mismo. Lo que dicen es que, bueno, hay 16 lugares para un montón de personas y que cualquier selección es injusta para los que quedan afuera, ¿no? Van a patalear y eso está bien. Pero bueno, lo comparten desde el principio fundamentalmente. La elección, dice, no responde únicamente a criterios deportivos. Desde este programa municipal de ajedrez entendemos que cada trayectoria es única y que el ajedrez es una herramienta de formación integral. La selección se realizó considerando de manera equilibrada los procesos recorridos por cada alumno, alumna, contemplando sus contextos, su compromiso, su evolución, su participación y los aspectos sociales, educativos y formativos que hacen a su desarrollo, además de los méritos deportivos. Así que vayan viendo de qué se trata. Igualmente, invitan a todos a que sean protagonistas de esta jornada de la cuarta edición del Grand Prix Infanto Juvenil Rosarino 2026, que se pueden acercar al FanFest y a la retransmisión en vivo de las distintas simultáneas, y que, bueno, también es una forma de acompañar a un montón de chicos que tienen esas ganas de ver si pueden competir y hacerle, ¿por qué no?, unas tablas a Faustino Oro.
2: Claro.
1: ¿Sacás tabla, Fautino Oro?

0: Yo me acuerdo de uno de mis amigos, le sacó tablas a Karpov, era el mejor de los nuestros, era el tablero uno del equipo con el que competíamos en la provincia de Santa Fe, y él le sacó tablas.
1: Mirá.
0: En su momento, ¿eh? Pablo Zimmermann, que si está escuchando de Alemania, le mandamos un besito. A veces mirá, sintoniza Radio Nacional.
1: Ya con eso, yo te diría que hoy sentarme a la mesa, yo no, que no sé, va, sé solo las reglas del ajedrez.
0: Ajá.
1: Pero me imagino que alguien que juega ya con sentarse enfrente.
0: Ah, no, se te caen las medias. Sí, se te caen las medias completamente. Bueno, esto va a pasar el próximo sábado 8 de agosto en nuestra ciudad de Rosario y ellos a través de la página del programa municipal de ajedrez irán, bueno, informando. Al Grand Prix todavía estás a tiempo de inscribirte, ¿eh? Es un torneo que comienza a las 8:30 de la mañana y... bueno, es para diferentes edades dentro del universo infanto-juvenil. Se juega en la estación fluvial de la ciudad de Rosario este torneo Grand Prix. Vamos a ver si capaz esta semana podemos hablar con Faustino Oro. ¿A dónde vamos ahora?
1: ¿Vamos a la calle un rato?
0: Sí.
1: A ver si llueve.
0: A ver,
1: si
0: Mauro, ¿estás en la calle?
2: Sí, ¿cómo le va?
0: Bien, ¿y vos?
2: Muy bien, por ahora todo bien, todo tranquilo.
0: Menos mal. ¿Paró el spray o sigue?
2: No, sigue estando pesado, húmedo, está insoportable.
0: Otra vez humedad, llovizna y frío, como dice el tango.
2: Sí, esperemos que venga el frío, porque no.
0: Sí,
2: esa parte parece que ha pasado el largo, lamentablemente.
0: Sí, como si el invierno, no sé, hubiese quedado medio tímido ahí a mitad de camino.
2: Quedó cortina, podríamos decir, ¿no?
0: Sí, un poquito, ¿eh?
2: Podría venir un poco más.
0: Podría hacer un poco de invierno, de real invierno, porque esto es...
2: Sí,
0: esto
2: sí,
0: es una
2: mentira. Se escuchan igualmente esas voces que tenés de fondo, esas voces detractoras del invierno.
0: Ah, ¿no? Viste que las hay, pero bueno.
2: Sí, las hay, son como las brujas.
0: Sí, más o menos. ¿Estuviste charlando sobre el outlet que tuvo este fin de semana en la ciudad?
2: Exactamente, tal cual, el Rosario Outlet, que cerró su quinta edición con más de 100.000 visitantes y ventas por más de 860 millones de pesos. Estuvimos hablando con el secretario de Desarrollo Económico de la Municipalidad de Rosario, el doctor Leandro Lopérgolo, así que si les parece lo escuchamos.
0: Dale.
3: Bueno, acabamos de concluir la quinta edición del Outlet de Fábricas Rosarinas de Indumentaria y Calzado, y una vez más, un evento que nos sorprende siempre positivamente. Se cerró con más de 100.000 visitantes, con ventas que superaron los 1.860 millones de pesos. Realmente lo que hace un global en estas cinco ediciones de más de medio millón de personas, casi 9.000 millones de pesos en venta, en una clara política pública que perseguimos desde la Municipalidad de Rosario, de acompañar a todos los sectores, y en este caso al sector de la indumentaria y sector textil, que invierte en la ciudad, que genera empleo genuino. Tengamos en cuenta que más de 3.000 empleos directos generan estas 40 fábricas que participaron de esta quinta edición. Así que estamos muy contentos, vamos a seguir generando políticas públicas para seguir acompañando a todos los sectores productivos de la ciudad de Rosario.
0: Bueno, buenas noticias para estas empresas que formaron parte del Outlet.
2: Sí, más de 40 marcas superaron estos 860 millones de pesos en ventas, y además, como lo escuchábamos a lo pérgolo, ¿no? Remarcó que las cinco ediciones ya acumulan casi 1 millón de visitantes y cerca de 9.000 millones de comercializados, y él, obviamente, que el impulso a un sector que genera más de 3.000 empleos directos en la ciudad.
0: Bien, clarito. Gracias, Mauro. Nos comunicamos en un ratito.
2: Abrazo.
0: Chau, chau. Mauro, ya es prisa, el móvil de Nacional Rosario, recorriendo las calles de la ciudad como cada día. Pato, te tenés que ir.
4: Hasta mañana.
0: Te convertís en calabaza en
4: sí,
0: este
4: claro.
0: Momento. Kun, vos tenés un temita ahí, me decís el tiempo de duración, a ver si vamos bien, porque hoy, un día como hoy, no hoy, porque fue en 1926, nace una de las voces privilegiadas de la música de Estados Unidos. Estoy hablando del señor Tony Bennett, que en este caso se junta con Lady Gaga y hacen este I Won't Dance.
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2: 4:01 en la República Argentina. Consejo Federal de Seguridad Interior en el Chaco.
3: La ministra de Seguridad de la Nación, Alejandra Montioliva, junto al ministro de Seguridad chaqueño, Hugo Matkovich, realizaron una conferencia de prensa y esto decían.
4: Estos consejos regionales nos permiten hacer foco, dedicarnos a las problemáticas específicas. Y estas decisiones se toman mejor siempre con conocimiento del territorio. Por eso hacemos este esfuerzo, que es un esfuerzo conjunto, donde ponemos sobre la mesa la información que tenemos.
2: Preocupación en Chile por el cierre de los pasos fronterizos en Mendoza.
5: Los pasos internacionales Cristo Redentor y el Pehuenche continúan cerrados y la Confederación de Dueños de Camiones de Chile ha emitido un comunicado para advertir la compleja situación que atraviesan los trabajadores desde hace más de 20 días que se encuentran varados. Desde el gobierno de Mendoza informaron que continuará cerrado hasta nuevo aviso el paso Cristo Redentor por las malas condiciones climáticas que azotan la zona desde hace 20 días y que provocó una imagen viral de miles de camiones frenados a la vera de la ruta internacional. También se ha informado que equipos de vialidad de Chile y Argentina trabajan conjuntamente en el despeje de la calzada.
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7: Totalmente habilitada la ruta 22 de Bahía Blanca hacia Río Negro, Chipoleti, Choel y luego a Neuquén Capital. Por favor, camiones, máximo 80 kilómetros por hora. La ruta 237 de Neuquén hacia Bariloche y Piedra Águila, habilitada. El paso Somoré, habilitado para autos y combis. Y el paso Cristo Redentor, totalmente cerrado para todo tipo de vehículos en Mendoza, Chile.
2: El tiempo en la Ciudad Autónoma de Buenos Aires, 16 grados la temperatura, 88 el porcentaje de humedad, el cielo cubierto con neblina.
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0: Saltó el disco, como en otra época de la vida. Mirá, la cara de nuestro operador.
1: No. Atónito.
0: A mí me ha pasado, más de una vez, de poner un CD y que salte. Pero claro, un formato digital no me había pasado nunca todavía, ¿eh?
1: Bueno, es para volver a esas épocas.
0: Y sí, como para que no pierda la cuestión analógica, la vida. Estábamos escuchando Los Pitucos, un inédito todavía, porque no salió aún esa canción de un disco que está prontito a ser estrenado. Se va a estrenar primero en vivo y después será tiempo de escucharlo en casa y en plataformas. Se llama De Colección y es el nuevo disco de la Orquesta de Señoritas. Y para hablar un poquito respecto de esta presentación, que va a ser el próximo miércoles 5 de agosto, con una apertura de puertas a partir de las 7:30 de la tarde, porque creo que te podés tomar un copetín ahí, una cosita. 8:30 comienza el concierto en el teatro precioso que se llama Fundación Astengo y en un espacio especial que tienen que se llama el Mursi. Y a través de Ticketek pueden conseguir las anticipadas con descuentos. No se cuelguen. Para charlar un poquito de esto, estamos en conexión con Amy. Ella toca la viola, a veces canta también y también compone para la Orquesta de Señoritas, entre otras cosas. ¿Cómo andas, Amy? Bienvenida a la tarde de Nacional.
2: Hola, buenas tardes.
0: ¿Cómo va?
2: Muy bien.
0: Ya falta muy poquito para este miércoles. ¿Es pasado mañana?
2: Sí, es pasado mañana. Estuvimos ensayando un montón todo el fin de semana, esta mañana también.
0: Ahí va.
2: Y así, preparándonos intensamente.
0: ¿Cómo se compone hoy la Orquesta de Señoritas? ¿Cuántas son las chicas que tocan en esta orquesta?
2: Mira, somos 5, 2 violines, viola, piano y contrabajo, uh-huh, que hace, en algunos casos, hace más que 20 años tocamos juntas.
0: Claro.
2: Y cuando la última bandoneonista se fue hace unos años, decidimos trabajar con él o la bandoneonista invitada, que vamos muchas veces de gira con un muchacho que vive en Francia,
0: uh-huh,
2: Lisandro Bazana. En el disco reunimos una colección de varios bandoneonistas, nos dimos el gusto de invitar varias gente, la presentación la tocará un pedazo de historia tanguera de
0: una
2: Rosario.
0: Amiga, sí, de esta casa también, porque fue parte de nuestra familia aquí en Radio Nacional hasta hace muy poquito tiempo.
2: Cierto, bueno, toca Alicia
0: Petronilli. Que aparte tiene, es un pedazo de historia tanguera rosarina, Alicia.
2: Totalmente, un gustazo tocar con ella, aparte, bueno, no, nos cuenta cosas también, a veces, bueno, charlamos, y toca como nivel Dios, es muy, muy hermoso compartir sí, con ella, y bueno...
0: Sí.
2: Ahí estamos.
0: Alicia toca a nivel Dios. Aparte, Alicia fue parte de la primera orquesta que tuvo la Universidad Nacional de Rosario en su momento con el maestro Leopoldo Federico, pero además acompañó al Cholo mucho tiempo. Y ustedes también, digo, si uno las ve y dice, bueno, son chicas jovencitas y qué sé yo, pero hace 20 años que están tocando juntas. Es un pedazo de tiempo también.
2: Sí. Lo es. Y estamos muy felices de haber caminado todo este camino y bueno, y ahora sacar ese disco, que es la primera vez que nos metamos en un estudio. Si tenemos bien varios discos ahí dando vuelta, eso es la primera vez que nos tomamos el trabajo de, bueno, de todo lo que implica irse a grabar un estudio.
0: Ya, digo, si bien naciste en Alemania, ya te sentís un poco más rosarina con este tiempo recorrido, ¿no?
2: Pero totalmente, sí. Son 20 años que vivo acá y bueno, igual lo digo mucho, a veces hablo del tema de la migración, ¿no? Uh-huh. Cada año, o sea, si tenés media vida vivido en otro país, como que, bueno, te haces un poco rosarina, pero un poco seguís alemana también, y en el fondo cada vez, bueno, te acercas más a un estado de que es el ser humano más allá de su nacionalidad, ¿no?
0: Claro. Sí, totalmente. Pero digo, el tango es identitario argentino, digo, tiene algo de la identidad argentina inherente a su forma, y sin embargo, las fronteras para ustedes no existen, porque con la Orquesta de Señoritas se han ido a tocar a lugares de lo más remotos.
2: Mira, el tango gusta un montón en todo el mundo. Hemos ido a Alemania, lo más bizarro que hemos hecho es tocar en una milonga en Estambul, que ¿en fue Estambul? Muy, muy interesante porque la gente de ahí baila muy bien. Wow. Y vienen muy bien vestidos. Ellos creo que entienden también una parte de la onda tanguera para ellos, empilcharse con, claro, con todo. No, están re felices. Y bueno, el tango transporta, digamos, yo creo, una nostalgia humana, narra algo del, no sé, de los estados del alma, del que transita el humano en el camino del existir, que lo sintetiza de una manera que creo que ninguna otra música y ninguna otra poesía lo logra. Uh-huh. Y por eso atrae muchas personas en todo el mundo.
0: Y además, digo, puede prescindir incluso del idioma la persona y sin embargo conectar igual, porque la música también tiene esa posibilidad, ¿no?
2: Totalmente, totalmente. Y yo creo que es porque transporta algo de la nostalgia del vivir y del migrante también. Es música de migrantes el tango.
0: Es, ¿sí?, música de puerto, eso es verdad.
2: Del desarraigo un poco, sí, del no sé, de la nostalgia a lo, uh-huh, a lo que ya fue o lo que nunca fue y todo eso, y creo que en el fondo nos une a todos los humanos. O sea, uno aparece acá en el mundo y ¿qué miércoles vine?
0: Y bueno, mínimamente te preguntas eso. Además de Amy, que como les dije hace un ratito, toca la viola, toca, también compone y además suma su voz en algunos momentos, esta orquesta de señoritas está integrada por Julia Martínez en contrabajo, Janina Bolognese, también en piano, composiciones y también en arreglos. Creo que van a tener en violín, hay un cambio ahí, ¿no es cierto?
2: Sí, está Julia Testa, que es nuestra violinista de siempre y la que suele estar, y hace muchos años tocamos juntas, Briseida Alejo Ortega, uh-huh, otra migrante que ya es de Bolivia, pero justo le pasó algo familiar, tuvo, okay, que viajarse de urgencia y estará reemplazado por Maya Bosikovic, una colega, uh-huh, que le encanta el tango y toca, bueno, hermoso. Tocará con nosotras.
0: La orquesta de señoritas está hoy condensando una cantidad de generaciones de mujeres tangueras muy interesante, porque digo, Maya es una muy joven violinista, sí, de nuestra ciudad, la hemos tenido aquí con el quinteto Flamarión.
2: Flamarión, sí, va a decirlo, sí, es muy lindo lo que hacen.
0: Es muy lindo lo que hacen, y por otro lado está Alicia Petronilli con todo su recorrido, y en el medio distintas etapas, me parece que ahí también en ese encuentro deben surgir cosas interesantes, ¿no?
2: Ah, lo disfrutamos mucho. Estamos pasando muy bien estos días, la verdad, que estamos ahí compartiendo la música y bueno, un pedazo de vida también en este momento. Y un momento importante para nosotras. Y quiero invitar mucho que vengan a escucharnos, no porque seamos nosotras, no, porque va a ser una fecha muy, muy especial. No hay nada como, por más que nos esmeramos mucho con ese disco, el vivo es otra cosa, uh-huh, y a veces es difícil organizar un vivo y está hecho con mucho corazón en esta ocasión, en ese lugar muy lindo, y bueno, y nada, aprovechen y vengan a escuchar.
0: Porque aparte no hay doble oportunidad acá, es ahora o nunca, no. Este miércoles a partir de las 19:30, 20:30 horas es el concierto, ahí comienza el concierto, pero pueden llegar tempranito para disfrutar de esto. El disco va a estar más cerquita de fin de año, pero contiene una cantidad de canciones que no son canciones que todos conocemos, sino todo lo contrario, ¿no?
2: No, pero es todo bien rosarino porque son nuestros, uh-huh, bueno, algunas son de Janina, algunas son mías, valses, milongas y pues tangos. Hay dos temas del gran maestro Omar Torres, uh-huh, gran maestro de esta ciudad, sí, y hay un tema del grupo de tango electrónico San Telmo Lounge, que a mí personalmente me gusta un montón, sí, este, claro, tema, y lo quise armar para, bueno, para nuestro grupo, para las señoritas, y lo hizo el arreglo Leonel Luques, uh-huh, y es muy muy bello también en su versión acústica ahora ya. Sacado bien el mundo electrónico.
0: Y lo que digo también es esta posibilidad que tienen ustedes de poder seguir ampliando el cancionero del tango rosarino, lo que también es una sumatoria de valor a toda esta historia, porque no es que no puedan
3: tocar los clásicos, lo pueden hacer y lo hacen muy bien, pero también la intención de sumar ahí canciones nuevas y seguir abultando y también hablar de este ahora, ¿no? Que el tango pueda hablar de este ahora.
2: Totalmente, puede hablar de este ahora y puede también hablar de este ahora, de este una mirada rosarina. Uh-huh. El otro día justo me preguntaron eso y me salía a contestar que cuando me preguntaron qué es la diferencia entre el tango rosarino, el tango de Buenos Aires, yo creo que acá se da algo muy especial. Estamos bien lejos de las hordas de turistas que quieren escuchar eternos libertango repitiéndose.
3: Claro.
2: Y yo creo que eso hace algo también, porque el tango que hacemos acá es el nuestro, que uh-huh. nos surge acá con lo que nos rodea y ponerle palabra y música, ¿no? Al aquí y ahora rosarino, porque queremos, uh-huh. y eso es muy muy hermoso. Y bueno, hay mucha movida tanguera en esta ciudad.
3: Totalmente.
2: Por suerte, y es muy hermoso.
3: Este próximo miércoles, a partir de las 7:30 de la tarde, pero el concierto empieza a 8:30, el Teatro Astengo cambia un poquito su modalidad. Donde están las butacas, no va a haber gente sentada, ¿no, Amy?
2: Sí, es así, y es muy interesante. Se llama el Murci, creo que por murciélago, ajá. así que es una cosa un poco, oscura. Vamos a pasar por un pasillo largo, no sé bien atrás.
3: Es al costadito.
2: Van a conocer, es toda una experiencia, además de nuestra música, porque van a conocer este teatro de un lugar que no lo conocen. Ajá. Y van a ver la sala del teatro desde el escenario, como normalmente lo solemos ver los músicos.
3: Claro.
2: Y una experiencia integral. Y además, me enteré hoy, va a haber copas antes, o sea,
3: sí, hay vinito
2: y estas cosas.
3: Sí.
2: Así que va a estar muy lindo.
3: Todo para el disfrute. Gracias, Amy, por este ratito.
2: Bueno, gracias a vos.
3: Te mando un beso muy grande y nos encontramos el próximo miércoles en el Astengo.
2: Chau, chau.
3: Amy, integrante de la orquesta de Señoritas. Yo después le voy a preguntar bien cómo se pronuncia su nombre y su apellido y lo voy a decir un día. Todavía no puedo.
1: Claro, fuera de aire lo dijiste, intentaste.
3: No, bueno, lo intenté, pero no.
1: Es muy complicado.
3: La orquesta de Señoritas presenta De Colección el próximo miércoles 5 de agosto en el Murci, que es este espacio del Teatro Astengo, que donde todos van al escenario. Los artistas, que tendrán a sus espaldas todas las butacas, y el público, que también estará en fila cero, todos a la misma altura y pudiendo ver con detalle qué es lo que pasa cuando un artista está tocando en vivo. No se lo pierdan, ¿eh? Entradas anticipadas en la boletería del teatro y en Ticketek.

0: Esto se llama Bienvenidos al Banquete, es el primer sencillo de colección, este disco que estará presentando la Orquesta de Señoritas con el bandoneón de Alicia Petronilli en el Astengo, en el Murci de Astengo, el próximo miércoles a partir de las 7:30 de la tarde. Facu, ¿te quedó alguito del universo deportivo para dejarnos sobre la mesa?
1: Sí, después de la semana vamos a ampliar porque se viene un lindo partido de rugby, juegan los Pumas el fin de semana ante su Sudáfrica, los vigentes, entre los Springboks vigentes.
0: Ellos son muy cracks.
1: Sí, bicampeones del mundo. Lo tendremos aquí en Argentina, en el estadio de Vélez, el
0: tal
1: próximo
0: vez,
1: sábado.
0: ¿Qué? ¿Nueva Zelanda, Sudáfrica y Australia?
1: Sí, sí, son los
0: sean
1: mejores.
0: Sean los tres mejores del mundo.
1: Sí, sí, sin dudas. Sin dudas, más atrás vienen los Pumas, sí, bueno. Francia, Inglaterra.
0: Pero ahí ellos se van la de ganar.
1: Sí, sí, sí. Y vigentes bicampeones del mundo, imagínate.
0: Vienen de visita.
1: La expectativa, exactamente, en cancha de Vélez el próximo sábado.
0: Bien, y ya está aquí con nosotras y nosotros Lucho Musetta. ¿Cómo andas, Lucho?
2: Hola, ¿qué tal? Muy buenas tardes.
0: ¿Te viniste para la foto? Estás muy pituco.
2: Llegué justo porque se está terminando la voz de Facu.
0: Y sí, dije, no, no da más, no da más.
2: No va a llegar al tema musical, básicamente.
0: No da más.
1: Está empeorando, vos sabés que hoy hablé.
2: Y porque estás hablando mucho, claro. Amigo. Así que tranquilo,
1: No hablo más.
0: ¿Para qué estamos?
2: 17 grados 4 décimas en la ciudad de Rosario.
0: Subió un poquito la temperatura.
2: Cubierto con llovizna, dice el servicio.
0: No, que estoy en la bici.
2: Tiene razón igual, Hay llovizna.
0: ¿Hay
2: así
0: llovizna?
2: Que algo impermeable.
0: ¿Vos saliste a ver si llueve?
2: Sí. Moja. Llueve.
0: ¿Moja?
2: Sí.
1: ¿Ahora?
2: ¿Te quedás? No.
0: Lo único bueno.
2: Es intermitente.
1: Claro,
0: lo único variando. Bueno de ser cuatrochi es que cuando vos vas en la bici o en
2: no
0: algo.
2: No ves nada.
0: No. Porque la gente que no tiene puesto lentes le choca el agua contra los ojitos.
2: Es verdad.
0: Entonces va cerrando los ojitos. En cambio, yo, que tengo acá mi propio parabrisas, el agua me choca contra el vidrio. Entonces yo voy.
2: Pero si le pones que ir secando eso.
0: No, porque ¿sabes qué? Le pones un poquito de jabón.
2: Ah, bueno, pero vos andas con un jabón en la cartera.
0: Y te resfala. No, está uno de los dos. Te resfala.
2: Ungüentos naturales, jabón en la cartera, la verdad.
0: Soy una chica limpia yo.
2: Sí, no veo. Un bolso grande llevas.
0: Bueno, sí, viaje. Es grande el bolso. Pero, bueno, ¿querés un matecito? También traigo el mate.
2: Quiero un mate porque esta tarde lo amerita. Estamos en la tarde de Radio Nacional, hasta las 18:30, porque hay fútbol y
0: claro, juega aquí. Vélez Independiente.
1: Vélez Independiente, y más tarde Central Córdoba, Santiago del Estero, San Lorenzo.
2: Así bien. Que terminamos un ratito antes, por eso le vamos a dar mecha.
0: Bueno.
2: Viene la música, llega lo mejor de Airbag, haciendo Por Mil Noches.
0: Dale.
1: Yo

0: ¿Qué contás, Cum? ¿Cómo estás? ¿Todo bien? Mira, manito arriba y ahí agita. Bueno, nosotros lo que no sabemos es si está lloviendo o no afuera. ¿En qué quedó esto de la
1: ¿Piove o
0: lluvia?
1: no piove?
0: ¿Qué está pasando? Llovizna, cubierto con llovizna, me dice ahora, actualizo. 16,4 de temperatura, 86 el porcentaje de la humedad, viento del sureste a 15 kilómetros en la hora. Visibilidad
1: Exacto.
0: en 5 kilómetros, reducida. ¿Será por esta presencia de
1: Sí, hay como
0: llovizna?
1: una llovizna persistente, que también es intermitente, pero llueve parejo cuando llueve y moja.
0: ¿Viste? A mí me pasó eso, me sorprendió, dije, ah, está lloviznando, salgo igual, no pasa nada.
1: No,
0: No, no, tuve que
1: resbala
0: volver
1: el piso,
0: por
1: te
0: la
1: la cuida con la
0: campera,
1: suela
0: la
1: también.
0: impermeable y el paraguas, hermano. Después, bueno, a veces ni lo usás,
1: Yo empecé
0: pero...
1: caminando con el buzo de algodón, pensando de que, bueno, no me mojo. Pero en un momento empecé a sentir una humedad en mi cuerpo. Y ahí me di cuenta de
0: Dijiste que
1: que
0: no.
1: no era necesario un impermeable y ahí
0: Tal
1: cambió
0: cual.
1: todo.
0: Ahí está la cuestión. Bueno, vamos con entonces la remerita. Yo recomiendo hoy remera mangas largas, no remerita mangas cortas, y ya con eso está, pero el abrigo impermeable. Eso sí, una campera que después de donde llegaste la sacás y me parece que estás bien.
1: Estás bien ahí. Sí.
0: No, no se siente ese frío, frío.
1: O un suéter.
0: Que yo sé que es tema de discusión y que va a traer mucha controversia, que va a seguir agrandando la grieta, pero lo voy a
1: Ojo con lo que
0: decir.
1: vas a decir.
0: Sí, no, yo no me voy a callar la boca.
1: Bueno, yo
0: Así te lo
1: tampoco,
0: digo.
1: tené cuidado.
0: Luciano Musetta, apórtate, Luciano Musetta, ojo. Nos robaron el invierno.
1: Ah, sí.
0: Nos robaron el invierno.
1: Sí, y lo más probable es que haya sido un team verano. Y estoy muy contento por eso.
0: Sí, algo hicieron, no
1: Por fin
0: sé
1: hicimos
0: qué.
1: algo.
0: Yo voy a investigar a fondo,
1: Esto no
0: voy a
1: era, no son
0: llegar
1: los inviernos de antes.
0: a las últimas consecuencias. ¿Cómo puede ser que ahora 16 grados 4 décimas? ¿En dónde se ha visto? Estamos a 3 de agosto. ¿En
1: Sí,
0: dónde
1: sí,
0: se ha
1: sí.
0: visto esto, hombre? ¿Eh? Hombre,
1: Uno
0: mujer.
1: toma bebidas calientes y transpira. ¿Cómo es eso?
0: Pero te transpira el bigote
1: Estamos a
0: acá.
1: 3 de agosto.
0: No, dejate de joder. Esto no puede pasar. Algo está mal. Yo voy a investigar y te juro que voy a ir a fondo. Porque el invierno, ¿dónde está? Sería la consigna de
1: Más,
0: este
1: hagamos
0: lunes.
1: pancartas y vamos a la peatonal. ¿El invierno
0: El
1: dónde está?
0: invierno, ¿dónde está? El invierno, ¿dónde
1: Devuélvanlo.
0: está?
1: ¿Te puedes sumar a esto al 341-511-1300? Hashtag el invierno dónde está.
0: ¿Dónde está, viejo? Bueno, la melodía de Dios escuchábamos recién con Tambiónica y por mil noches la música de Airbag. Pero hay mucho más y hay también parte de lo nuevo y tenemos recuerdazos. No va a faltar tampoco el túnel musical, todo eso. Forma parte de la tarde de Radio Nacional Rosario.

0: cine, a ver una peli, ¿no? Una que es de estreno, que se estrena hoy, ejemplo que es jueves, ¿no?
1: Por ejemplo.
0: Vas al estreno, te sentás y hay una persona que se levanta y empieza a contar lo que va a suceder en la escena.
2: No.
0: Te la empieza a spoilear ahí en el momento. ¿Qué haces?
1: Lamentablemente esa persona se va a ir llena de mi balde de pochoclos.
0: ¿De pochoclo?
1: Sí, todo pegajoso.
0: ¿Vos decís? Yo el pochoclo,
1: yo
0: te juro que no,
1: no voy
0: lo...
1: a hacer, pero...
0: Yo el pochoclo no lo tiro. Al contrario, me lo como.
1: Y pero en el momento algo no, le tenés no, que aventar, más... Luján. ¿Qué crees que...?
0: Claro. Bueno, vos le tirás con algo. Frisco, ¿qué haces?
2: Y yo le digo, mirá, callate.
0: Callate la boca.
2: Callate,
0: sentate si querés, pero callate.
2: Claro, no quiero saber, no quiero le explico, saber. En primer lugar le explico.
0: Claro.
2: Que quiero ver la película.
0: Bueno,
2: el ahora... Primero que en el cine hay que hacer silencio, o sea,
0: bueno.
2: No tiene que hablar bajo ninguna circunstancia, ni para decir, menos para decir eso.
0: Ahora vamos a charlar al respecto porque esto sucedió. Esto sucedió de verdad. Nada dejó de... No lo estoy inventando nada más. Así que ahora vemos cómo quedó esa situación, en qué terminó todo eso. Pero nos vamos a las calles antes con Mauro Yasprisa, que lo tenemos en el móvil. ¿Cómo estás, Mauro?
3: Señora, ¿qué dice? ¿Cómo anda? ¿Cómo le va? Buenas tardes.
0: Bien. Si le pasa esto de que va al cine y resulta que le empiezan a espolear, hay alguien que se levanta y empieza a contar lo que va a suceder en la próxima escena, ¿qué hace usted?
2: Quedó.
3: Insulto.
0: ¿Lo insulta?
2: Sí, mínimo un insulto.
3: Un insulto...
2: Subido de tono.
3: Sí, un insulto subido de tono. Y ya termina toda una receta pugilística.
2: Claro, claro.
3: Lamentablemente es así.
0: Es así. Derecho viejo, mira vos. No le tirás con nada, o sea, pochoclo, como dijo Lucho. No. No sos pacífico como Frisco que dice, che, ubicate, dale.
2: No. En primera instancia, estaba, después si no.
0: Claro.
3: Escuchame, estaba, fui a ver Spider-Man. Y el de adelante, el de atrás o el de los costados me decía cómo iba a seguir la película y bueno, me iba a acordar de un familiar.
0: Claro.
2: Bueno, esa es la película que spoilearon. Spider-Man, ¿no?
0: Spider-Man, exactamente, claro. Que es una de las más esperadas. Que...
3: Claro, porque me imagino que le habrá contado el final.
0: No sé si el final, no me parece que sea el final, pero sí intentó varias veces, empezó con claro. Un tono y bueno, fue elevando porque evidentemente no lo escuchaban, entonces bueno, o no, a ver, tenía un propósito este hombre, es un hombre el que hizo esta espoleada ahí en vivo y en directo, pero bueno, sí, la cosa no terminó muy bien que digamos, ¿eh? Podría ser uno de los titulares policiales hoy.
3: Sí, bueno, pero ya... donde se quiso imponer, que levantó la voz y quiso contar, bueno, ahí no estoy a favor de la violencia, pero...
0: Se ganó, se lo ganó.
3: Correctivo, sí.
0: Claro.
2: Claro, hizo méritos.
0: Tenía todos los números, dijo.
3: Claro, ya.
0: Así decía mi mamá, tenés todos los números que voy a sortear en cualquier momento.
1: A veces tenías que pedir el bar, porque el sorteo no se entendía porque siempre salía para mí.
0: Claro, siempre ganaba. Ahí era el lugar que ganaba.
1: Siempre tengo todos los números.
0: ¿Cómo puede ser? En fin, bueno, vamos a pasar a la información. ¿Le parece, Yasprisa?
3: Como usted quiera, señora, no tengo ningún problema. ¿Quiere que sigamos hablando de cine? Estamos de
0: también,
3: no tengo ningún problema.
0: No. Mirá, hoy está...
1: Está dispuesto.
0: Hoy tiene varias opciones. No, afuera, llovizna, ¿qué pasó?
3: Ay, a ver, ahora en la calle es como si por momentos apretaran un rociador una vez.
1: ¿Viste? Sí.
0: Será posible.
1: Se prende la manguera de riego.
0: ¡Qué cosa!
3: Es eso, gana. Es como si apretaran un rociador y vos decís, no, dale, si no.
0: Y aparece. ¡Qué necesidad! Ya hay una humedad tremenda, ya está. Pero bueno. Yo empecé las investigaciones a fondo, a fondo estoy, pero cortando cabezas, porque quiero saber quién se robó el invierno, así que estoy investigando, seguramente que es un team verano, eso no cabe dudas, como lo decía Lucho, pero sí, pero yo voy a ir a fondo con esto.
1: Algunos buscan quién se ha tomado todo el vino, sí. Y Danichi busca quién se ha robado el invierno, me parece bien.
0: Sí, estoy en plan, así
1: ojo que el que busca encuentra.
0: Si tenés algún dato, tirame un dato, Yasprisa, ¿eh? Vos que manejás así, mucho contacto, heavy.
3: ¿Qué pasa? ¿Qué pasa si hay
0: sí, alguno de esos grupitos que vos tenés, que por ahí se filtra algo, viste? Bueno, mandame.
3: Sí, siento que son medio turbinos.

0: Sí, tenés muchos de esos.
1: Sí,
0: Pero bueno,
1: obvio.
0: siempre es importante
1: Armamos.
0: la información igual, así que bienvenido
1: Sí,
0: sea.
1: información, obviamente.
0: Está bien. Bueno, con el rociador entonces cada tanto hay una lloviznita. Ahora sí vamos a pasar a la información de la semana. En realidad esto se produce el fin de semana, ¿no?
1: Sí, tal cual. El fin de semana estamos haciendo referencia a que en la previa del partido de Newell's Boca secuestraron una bandera durante la requisa, como bien decíamos en la previa de dicho encuentro. Personal de la sección neutralización de explosivos encontró en una de las plateas del Coloso Marcelo Bielsa una bandera con la inscripción "Las tierras no se venden, las tierras se defienden", y por orden del Ministerio de Seguridad fue retirada y trasladada a la comisaría número 2. Y estuvimos dialogando con quien forma parte del Ministerio de Seguridad y Justicia de la provincia de Santa Fe. Estamos hablando de Federico Angelini. Así que, si te parece, podemos escuchar lo que nos dice con respecto a lo que sucedió con esta bandera.
0: Dale, lo escuchamos.
2: Existe un minuto cero en un espectáculo deportivo en donde se analiza todos los elementos que están en el estadio, en donde se encontró esta bandera y que claramente no tiene nada que ver con la realización de un espectáculo deportivo, y tanto la dirección de prevención perdón, la dirección de espectáculos deportivos con el club, con Newell's Old Boys, definieron que era que correspondía sacar esa bandera, así que es lo que se hizo. Tiene que ver con que no tenía nada que ver con un espectáculo deportivo. Insisto, de nuevo, hay un minuto cero, que es donde se realiza la última inspección antes que ingrese el público al estadio, y se encontró la bandera, y a partir de ese hallazgo se definió sacar la bandera, no, porque no tenía nada que ver en el contexto de un espectáculo deportivo, simplemente.
0: Bueno, ahí estaba entonces la respuesta de Angelini, Mauro, con
1: Exactamente,
0: lo
1: así,
0: que sucedió el fin de semana.
1: ¿no? De esta bandera en la previa del partido. Yo igualmente, esto reitero, lo digo yo, lo dice Mauro Jaspriza, para mí la dirigencia de Newell's debería ocuparse de lo que realmente le corresponde.
0: Claro.
1: Estamos hablando de gestionar el club, armar un equipo competitivo, ya que quedó demasiado expuesta al no darle a Kudelka los refuerzos que pidió. Y no hay que olvidarse también de que Newell's es un club de fútbol, no una unidad básica ni un comité. Deberían tener un poco de sentido común y responsabilidad, ¿no? Que
0: Claro.
1: estén a la altura directamente. Que uno se pueda estar llevando adelante una idea política, está genial, está perfecto. Eso uno no está en contra, pero que se preste para esto una institución deportiva, me parece que no. Por eso lo que digo con respecto a cómo deberían manejarse de acá en adelante. Después veremos cómo son las investigaciones, qué dicen, qué dan, saber quién la entró, quién la
0: Claro.
1: autorizó, a qué hora, cuándo.
0: Igualmente,
1: Todo
0: Mauro,
1: parte de la.
0: recordemos que esto, a ver, en el estadio Newell's no es la primera vez que ingresan con banderas.
1: No.
0: Fuera del tenor del mensaje de cada una de esas banderas, por eso digo, no es la primera vez y ya hubo investigaciones al respecto de cómo ingresan, de cómo debería ser esa seguridad que vos mencionás en cada uno de esos operativos, ¿no? Que el club tiene que ser responsable porque se lleva adelante ahí, en ese lugar. O sea, no es que solamente en las inmediaciones, en donde se arma justamente todo un cordón policial, en donde hay controles, pero bueno, dentro del club no es la primera vez que pasa. Insisto,
1: No, no,
0: fuera
1: obviamente que es
0: de los mensajes que digan cada una de esas banderas, pancartas y todo lo
1: perfecto.
0: demás, ¿eh?
1: Exactamente, tal cual como decís vos, no es la primera vez que pasa. Nadie está en contra de que uno quiera reclamar, quiera hacer una exposición, está genial, está perfecto, pero me parece que Newell's no es el lugar para hacer eso. Vos lo querés hacer afuera, está perfecto, ningún problema, ningún inconveniente, manifestate por la cuestión que sea, pero como decimos que fue positivo esto, a la hora de dar con esta bandera, también tenemos que ser realistas y decir, bueno, fracasaron a la hora de los fuegos de artificio porque después se dieron las bengalas casi a la finalización del partido, ¿no?
0: Uh-huh. Exactamente. Bueno, ahí está entonces el informe. Gracias por esta información entonces, Mauro.
1: Abrazo enorme, señora. Siga bien, cuídese.
0: Hasta luego. Mauro Yasprisa, desde el móvil de Nacional Rosario.
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1: Cinco de la tarde en la República Argentina. Tesla busca empleados en Argentina. La compañía de autos eléctricos publicó un anuncio buscando empleados tanto en el sector de ventas como al de servicios técnicos. Las oportunidades laborales que promueve la empresa que dirige Elon Musk se encuentran abiertas en la ciudad de Buenos Aires y en Munro. Santa Cruz invierte en biotecnología. El informe de Mario Borgna.
2: Santa Cruz avanza en un proyecto pionero de cultivo de macroalgas que ya comienza a dar sus primeros resultados concretos. La iniciativa desarrollada en Puerto San Julián ingresó en una nueva etapa con la elaboración de un bioestimulante agrícola, un producto natural obtenido a partir de algas marinas que favorece el crecimiento de los cultivos y mejora su resistencia al estrés ambiental. El proyecto reúne a la Fundación por el Mar, instituciones científicas y organismos provinciales con el objetivo de impulsar una nueva cadena productiva basada en la biotecnología marina. La propuesta busca diversificar la economía santacruceña, generar conocimiento y abrir oportunidades para el desarrollo sustentable de los recursos del litoral provincial.
1: Deportes, toda la información con Nicolás Álvarez.
3: En diálogo con Radio Nacional, Pablo Lunati dijo que Eduardo Coudet tiene que seguir siendo el técnico de River.
4: Yo no lo movería, yo particularmente no lo muevo el cargo porque no, River no puede cambiar cada seis meses un técnico. Yo, esa es mi opinión personal, excepto que el técnico diga, mira, hasta acá llego.
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5: A ver, en estos momentos, muchas demoras en Cantilo frente a Aeroparque, hacia General Paz y Panamericana con demora de 10 minutos. La autopista Buenos Aires-La Plata totalmente normal, velocidad promedio 80 kilómetros por hora. Recordemos también que a esta hora llegan muchos vuelos a los parques, pero está operativamente normal.
1: La temperatura en esta ciudad, 16 grados una décima, 86 el porcentaje de humedad, el cielo nublado con neblina.
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Bueno, ahí está Nino Bravo arrancando en el túnel musical, porque hoy se cumplen 82 años del nacimiento de una de las mejores voces de habla hispana. Y nos referimos a Nino Bravo, que nació el 3 de agosto, un día como hoy, en 1944. Por supuesto, no se llamaba Nino Bravo, sino Luis Manuel Ferri Llopis. Ese era su verdadero nombre. Nació en Valencia y a los 16 años, donde trabajaba como empleado de una joyería local, cantaba como un aficionado. Pero antes de cumplir los 20 ya incursionó más profesionalmente, armando un grupo que llamaba Los Hispánicos, con sus amigos Félix Sánchez y Salvador Aranda. El trío tuvo mucho éxito en los bailes, pero sus compañeros no se tomaban la música en serio y él decidió dejarlo. Y por ahí no se lanzó todavía como solista porque no se animaba, pero pasa a otro grupo que se llamaba Los Super Som, que estaban buscando un cantante nuevo. Pero acá hay un dato que muestra a veces cómo es el destino. Él entra a ese grupo porque el cantante de Los Super Som, Carlos Jardís, había muerto en un accidente de tránsito. Y él entra a ese grupo. Todos recordarán, cuento el final, spoileo, que Nino Bravo muere en un accidente de tránsito más o menos a la misma edad, más o menos a la misma edad que cuando murió este vocalista. La figura de Nino Bravo empezó a ser más importante que el grupo y arranca su carrera de solista con Te Quiero, Te Quiero. Ese fue el tema que digamos que lo catapultó y consiguió su primer contrato discográfico. Con el tiempo llegarían éxitos como Noelia, Voy Buscando, Un Beso y Una Flor, Libre, América, que fue su éxito post-mortem. El público quedó fascinado con este valenciano de voz potente y el 24 de enero de 1972 nace su primera hija, María Amparo, y el 15 de marzo del 73 hace su última actuación en Valencia. Termina la actuación, vuelve a Madrid y en una curva el auto derrapa. Él iba con unos músicos y se mata él solo. Los demás quedan prácticamente ilesos. Una tragedia inexplicable. Tenía tan solo 28 años y en ese momento Nino Bravo se convirtió en una leyenda. Vamos a rescatar su música y su manera única de interpretar canciones. Difícil encontrar un tema, por eso hemos hecho un popurrí, un seleccionado con los grandes éxitos en 5 o 6 minutos del gran Nino Bravo.

0: Ahí estaban los grandes éxitos, algunos de los grandes éxitos del gran Nino Bravo, que hoy hubiera cumplido 82 años. Lo traíamos al túnel musical en el día de su cumpleaños.
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0: Hoy estoy con mucha información que viene de los virales, Lucho. Hoy estoy así y discúlpame que me meta en la materia que más te gusta, los
1: Habría
0: virales.
1: Habría que rever la curaduría.
0: Sí, sí, bueno, lo que sí vamos a terminar de contar es esto, que se agarraron a las trompadas en
1: sí.
0: el cine, Eso sí, no.
1: ¿Cómo le va a spoilear la
0: no,
1: película?
0: No, claro, qué sé yo, ¿viste?
1: Esa gente esas no está acostumbrada a ir al cine.
0: Esas cosas no se hacen, supongo que tenía esa intención de terminar así, porque otra cosa no se me ocurre, La función de Spider-Man, esta película que se estrenó el jueves en todos los cines, terminó en una pelea por esta razón, que es imperdonable realmente, que te vayan contando, te vayan anticipando lo que viene en las escenas, porque ya la había visto, no sé cómo, no sé de qué manera, qué sé yo, no se sabe, pero esta persona entró, pagó su entrada y empezó a contar eso que le molestó al resto. Es lógico esto, ¿no? Bueno, cuatro jóvenes le empezaron a reclamar, che, dejate de joder, dale, en serio, queremos ver la peli. Bueno, la discusión fue escalando y terminó a los golpes ante el resto del público, que algunos fueron justamente captando esas imágenes en video. No se alcanza a ver cuál es el cine, por ejemplo. Si yo te digo, bueno,
1: sí, es
0: acá Rosario, es una sala que tiene los las butacas los en color naranja. Capaz que eso ayuda a que alguien diga, che, vos sabés que las butacas color naranja están en tal lugar.
1: En tal lugar, exacto.
0: Está el cine, entonces podamos descubrir de dónde es esa escena. Así que el video se volvió viral, lógicamente por las escenas, en donde se puede ver que entre cada uno de esos asientos volaba como una trompada. La verdad que desagradable, ¿no? Porque también para el resto tener que ver eso, querés ver la película y están agarrándose otro, y querés saber cuál es el chisme ahí abajo también, por si no te enteraste.
1: Y encima te enterás y te spoilean, o sea,
0: es una situación tremenda. Así que bueno, así fue como sucedió algo que nadie esperaba realmente. Pero hay más virales.
1: Hay más virales. Vamos con el que encontraste vos, ¿crees que te sorprenda
0: sí.
1: yo?
0: A mí me llamó bastante la atención, porque viste que nosotros somos de tomar mates.
1: Mucho mate.
0: Y mate, y uno inventa un poco dónde, si no tenés el mate, el favorito. Porque esto cambió con el tiempo,
1: sí,
0: Lucho.
1: Sí, sí, cambió
0: antes
1: mucho.
0: Vos tenías un mate, punto, y se terminó. De hecho, tenías el mate jarrito con dos manijitas.
1: Asas.
0: Exactamente.
1: De chapa,
0: no sé bien qué material, pero bueno.
1: Mi abuelo tenía el mate calabacín chiquitito, que
0: chiquitito.
1: Lo usaba para surcir medias también.
0: Y era uno.
1: Sí, era uno.
0: Y
1: era
0: cuando se terminaba de romper, ya que no quedaba casi nada.
1: Ahí buscabas otro.
0: El de lata ese se cachaba y bueno,
1: sí,
0: ya también. Era un agujerito y ahí buscabas otro. Pero no tenías una colección de mates. Viste que hoy tenés mate de acá, de allá, que están forrados, que tienen como una canastita.
1: Ahora
0: que
1: vienen de los
0: grabás.
1: Estos, ¿cómo se llaman? Los que mantienen el calor, los térmicos.
0: El sí. mate, que yo lo llamo el mate egoísta, que es el mate
2: el
0: listo.
2: Tiene, bueno, claro. Sí,
0: ese
2: sí,
0: que tomas vos, nada más.
2: Acá en dos o tres cuadras a la redonda hay tres o cuatro locales de venta de mate.
0: Es verdad.
1: Sí.
0: Acá a la vuelta
1: sí,
0: tenemos
1: sí.
0: uno. Bueno, esto es como que va creciendo la industria del mate, digo.
1: Exacto.
0: Pero algo que sucedió
1: también lo que crece es la capacidad que tiene la gente para hacerse viral.
0: Sí, para
1: Entonces,
0: inventar cosas.
1: Yo creo que si podemos mezclar ambas, el mate y la capacidad de estas personas,
0: los
1: bueno,
0: distintos mates que podemos llegar a inventar.
1: Vamos a hablar de este viral, exacto, porque de un tubo de papas a un microondas, la historia de dos adolescentes que preparan mate en los objetos más insólitos.
0: Sí.
1: Estoy viendo que prepararon un mate adentro de medio morrón.
0: De medio morrón. También
1: por ejemplo,
0: en un envase de la pasta dental.
1: Exacto.
0: Ahí metieron, no sé cómo.
1: Adentro de una empanada.
0: Es tremendo eso.
1: Después gastaron no sé cuántos kilos de yerba porque hicieron un mate adentro de un microondas viejo.
0: Un mini microondas. Es medio chiquito.
1: Ah,
0: igual,
1: bueno, la foto
0: pero se ve como grande. En un libro.
1: Sí.
0: Le cortaron, Frisco, escuchá esto. Abrieron
2: ¿Hicieron?
0: Un libro. Es como si yo hago esto, mirá.
2: Sí.
1: Esos libros que
0: perforo,
1: se corta la tapa para guardar cosas.
0: Y ahí adentro hicieron un
2: habría que
0: un mate.
2: Ver el título, pero igual
0: en
2: no
0: una,
2: se hace eso.
0: En una maceta donde hay una planta.
1: Adentro
0: de
1: una zapatilla.
2: Espero que con el libro, cuando chupen, absorban sabiduría, digamos. ¿No?
0: En una bubucela.
2: Una bubucela.
1: Sí. Estoy viendo. Adentro de un sobre de queso rallado.
0: Adentro de una naranja.
1: adentro de una maceta de dientes de león.
2: Pero no hay que tomar ahí.
0: Adentro de una pelotita de tenis, no. Recortaron un pedacito y pusieron yerba y ahí es donde fueron tomando.
1: Me parece el más
2: un
1: raro.
2: Un espanto.
1: Porque hicieron adentro de un budín.
0: Sí.
1: Compraron un budín, le hicieron un cerquito, le sacaron la miga y ahí pusieron yerba. Y la bombilla.
0: En una mochila, chicos.
1: La verdad que esto es un viral, porque se viralizaron por tontos, la verdad. Porque nadie va a tomar mate de esa manera. Es más, te diría que hasta una falta de respeto al mate.
0: Pero escúchame, ¿no te pasa que vos querés tomar mate? ¿Eh? Y no, hay, no, no tenés. Hay,
1: claro.
0: ¿Y qué agarraste?
1: Busco un
0: vaso.
1: Taza. Bueno, una
0: claro,
1: taza.
0: Bueno,
1: pero eso
0: lo transformaste
1: normal.
0: En una taza. No sé, agarraste.
1: Acá agarran un caño doble tubo, por ejemplo, de plástico.
0: De PVC.
1: Y, claro, me estás jodiendo. No, ya me está haciendo
0: sí,
1: mal verlo.
0: Viste como el codito ese que uno necesita para poner ahí en esa gotera que tenés de la canilla. Bueno,
1: sí, bueno,
0: la verdad que se hicieron virales por eso. Algo que empezó en la escuela, en realidad, porque la historia proviene de ahí, con algunas situaciones de presentación de trabajos prácticos y qué sé yo, una cosa llevó a la otra. Bueno, necesitaban hacerse viral, supongo. Este era el método. Lo lograron, porque es increíble las distintas posibilidades de lugares que se convierten en mate, entre comillas lo decimos a esto, ¿eh? Así que este también forma parte de los virales que queríamos contarte en esta tarde de Radio Nacional Rosario.

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2: 5:30 de la tarde en todo el país. Comenzó en Rosario la devolución de bicicletas robadas que fueron recuperadas en comisaría. Se trata del programa Recupera tu Bici, que cruza datos para vincular bicicletas que estaban abandonadas en Rosario y Santa Fe y que la gente pudo detectar a través de la inscripción online que puso a disposición la provincia. El secretario de Gestión de Registros, Matías Figueroa Escauriza, destacó la iniciativa.
3: Lo que nos tocó a nosotros ordenar las comisarías, pudimos empezar a encontrar un montón de bicicletas que estaban en depósitos policiales, que no tenían trazabilidad ni datos. Gracias a ese orden, lo que empezamos a hacer es un inventario de todas esas bicicletas. Presentamos este programa que se llama Recupera tu Bici, donde el ciudadano que había sufrido el robo de una bicicleta se podía inscribir, y hasta el día de hoy sigue abierta esta página para que puedan inscribir con todos los datos. Y gracias a las más de 1.300 personas que se inscribieron, que habían perdido su bicicleta o que se la habían robado, nosotros, cruzando la información, hoy empezamos a devolver las primeras 27 bicicletas.
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2: con Nacho Sansó.
4: Se cierra la fecha 3 del fútbol grande de la República Argentina. Están jugando 46 minutos del primer tiempo en Junín. Sarmiento le está ganando 2-1 Independiente Rivadavia de Mendoza. A las 19 horas, Platense se va a enfrentar a Talleres de Córdoba. Mismo horario para que por Radio Nacional, Vélez se enfrente a Independiente de Avellaneda. A las 21:15, en el Palacio Tomás Adolfo Ducó, Huracán será local de Atlético Tucumán. Mismo horario para que por Radio Nacional vivamos Central Córdoba de Santiago del Estero, San Lorenzo de Almagro, para Un País en Sintonía.
1: Estado del tiempo.
2: El cielo está mayormente cubierto en la ciudad de Rosario. La actual temperatura 16 grados 2 décimas, humedad 96%.
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1: La información de último momento indica que Micaela Albornoz se fue encontrada sana y salvo en Brasil. Atención, esto tiene minutos nada más. La búsqueda de esta rosarina, que estaba siendo buscada intensamente desde el 24 de junio, fue localizada en Brasil. No está el dato de qué ciudad de Brasil, pero la información ya fue confirmada oficialmente. Está en buen estado de salud. No trascendieron detalles, de la ciudad ni dónde fue hallada. Vieron el alerta, al parecer lo halló la policía de Brasil. Tenía la identificación de una vecina, tal como se había dicho. Yo creo que la habían encontrado en Santiago del Estero o en otra provincia con un DNI ajeno. La información extraoficial, la información oficial es esta, que apareció Micaela Albornoz. La extraoficial es que se habría ido por decisión propia. No, acá se estaría a priori descartando la posibilidad de que la habrían secuestrado, que la habrían llevado contra su voluntad. Bueno, es una buena noticia, sobre todo para los familiares. Ahora también empiezan las preguntas, ¿no? De lo que es las fronteras. ¿Cómo sin su DNI llega a Brasil? ¿Cómo cruzó la frontera? Incluso con un DNI ajeno. Bueno, todas hipótesis, todas preguntas que todavía no tienen respuesta. Pero reitero, el título a esta hora: Micaela Albornoz apareció sana y salva en Brasil. Vamos a ampliar.
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0: Claramente se merece los aplausos, ¿eh? Aquí escuchábamos a Benito Cerati y un clásico, Cómo te extraño mi amor, pero hecho en esas sesiones FA. Hacía rato que no traíamos una de esas sesiones, Lucho, así que bien, bien por eso, para poder escuchar en la voz entonces de Benito Cerati este clásico, reversionado, como nos gusta a nosotros también poder escuchar, ¿eh?
1: Muy lindo,
0: tantos
1: la verdad.
0: Temas que fuimos programando nosotros, pero tienen la posibilidad todavía, hoy hasta las 18:30.
1: Hoy nos vamos 15 minutitos antes, sí. Hasta las 18:30, pero bueno, el teléfono sigue activo, 341-511-1300, el número de Radio Nacional Fontana Rosa.
0: Bueno, ¿tenemos un viral más?
1: Tengo un viral más. Voy a ir con este que tengo abierto.
0: Bien.
1: Podés vivir gratis en Grecia mientras haces voluntariado en un refugio para gatos. ¿Te gusta?
0: Uy,
1: la verdad que a mí ya me gustan los gatos.
0: Sí.
1: No me molestaría, pero para ya nada. Cuando me decís, che, te venís gratis, sí, a una isla de Grecia.
0: Uy, voy yendo, ¿no?
1: Claro.
0: Ya me compro los pasajes.
1: Bueno, se trata, sí, de Syros Cats, un santuario ubicado en la isla de Syros, justamente, que recibe voluntarios de distintos países, uh-huh, a cambio solamente de alojamiento y desayuno. O sea, te da alojamiento y desayuno, venís, bueno, a acariciar gatos. La convocatoria para participar en 2027 va a abrir la inscripción en septiembre de este año. Así que atención,
0: tenés
1: porque
0: tiempo,
1: estamos,
0: estamos
1: el mes que viene.
0: Bien.
1: Hasta entonces la organización va a difundir las novedades a través de la página oficial. Los voluntarios colaboran 5 horas por día.
0: O 5 sea, horitas.
1: De 24 a 5 tenés que estar ahí. 5 días a la semana. Y se van a encargar de alimentar a los gatos, limpiar los espacios, cambiar bandejas sanitarias, lavar mantas y mantener en condiciones las instalaciones. También ayudar con la administración de medicamentos, el seguimiento de animales que necesitan cuidados especiales y la socialización de los gatos que esperan ser adoptados. Básicamente, bien, tienen que ir a cuidar los gatos.
0: Y sí, a cuidar los gatitos. El tema es qué cantidad de gatitos hay.
1: Lo que pasa,
0: ¿no?,
1: es que esto es radio,
0: sí,
1: claro, y no podemos mostrar lo que
0: es
1: estamos
0: viendo. ¿Es la imagen
1: viendo
0: que yo vi durante, sí, el fin de semana?
1: Es una isla.
0: No, déjame al lado del río.
1: Casi,
0: pero es
1: hermoso.
0: No.
1: Además, también cuidado estos gatos. No,
0: sí,
1: es,
0: pero
1: trinchera,
0: son muchísimos.
1: Pero es una isla de Grecia, Nichi. Vos, pero mirá esta agua, mirá estas montañas.
0: Todo lo que
1: mirá
0: vos
1: este quieras, verde.
0: Pero me acobarda la cantidad de gatitos.
1: Bueno, pero los gatos, además.
0: No,
1: vos
0: me da la
1: bola
0: sensación que no. Nada, sí, bueno, en eso tenés razón. Pero me da la sensación de que no me va a dar el tiempo para poder cuidarlos, ¿viste? Porque son,
1: bueno,
0: muchos.
1: Extendés la vista.
0: Entiendo que tal vez no. Vaya una sola persona a cuidarlos, o sea, deben ser varios, ¿no?
1: Un
0: porque
1: equipo de varios.
0: Solita me pongo a llorar, los gatos me van a tener que atender a mí, te digo. Ahí está el tema, me desespera eso.
1: Entra a la cuenta oficial de la isla y, sí, solo son gatitos.
0: Entonces, ¿viste? ¿A dónde voy a llorar? A la orilla, ahí en la playa, ¿me entendés? Vamos juntos y ahí es otra cosa.
1: Bueno, dejamos en manos el programa de Facu y Nacho, ¿te parece?
0: Sí, me parece que sí.
2: Por el tema de los
1: de
2: gatos.
1: De Facu yo la verdad, claro, iría tranquilo.
0: Sí, en Facu
2: Nacho,
0: confío.
2: No gusta que llegue a la esquina. Facundo y yo tenemos gatos.
0: Tenemos gatos, dice.
1: Bueno. Sí,
0: ¿qué?
1: Sí.
0: ¿Pero qué? ¿No estás escuchando, Ignacio?
2: Estoy escuchando.
0: Yo me
2: estoy
0: voy.
2: Escuchando.
0: ¿Vos te quedás a cargo del programa?
2: No.
0: ¿Vos te vas
2: sería
0: con
2: un
0: los
2: grave
0: gatitos?
2: Pedir. Yo no creo en esas cosas.
0: ¿No crees en qué?
2: En que sea verdad.
0: Que sea
2: cuando
0: verdad
2: la limosna
0: que
2: es grande.
1: No, pero hay muchos
2: hay
1: programas de
2: voluntariado
1: a nivel mundial. Lo que pasa
2: sin
1: es que
2: algún,
1: bueno,
2: órgano,
0: no,
2: perdida en el Mediterráneo.
0: Pará, es un montón lo que estás diciendo.
2: Hay meninos,
0: sí,
2: y terminás con una parte de no, mal.
0: No. Bueno, entonces está bien, te sacás de encima a dos personas que no querés, que es Lucho
2: que no
0: y yo y te quedás con
2: adoro
0: el programa.
2: ¿Qué están diciendo?
0: ¿Por qué mirás para el costado,
1: claro,
0: cuando decís los adoro?
1: La verdad que no parece.
0: ¿Qué quedamos? No te estaría

0: allá. Entonces queremos conocer, ¿eh? Ya la cultura rosarina la conocemos, entonces vamos por allá.
1: Debe ser lindo Grecia.
0: Debe ser, no, es hermoso. Musaca.
2: Llevamos alfajores.
0: Te traemos piedritas de la playa, ¿te parece?
1: Es
0: cuando
1: verdad.
0: Volvemos.
1: Sí.
0: ¿Eh? Alfajores no, piedritas. No, más piedritas para vos. Escuchame
1: más,
0: una
1: tengo
0: cosa.
1: Tengo piedras.
0: ¿Qué está sucediendo?
1: Hay un montón de cosas.
0: En lo deportivo, iba a decir futbolístico, no, hay mucho más. Rivera también está por acá, ¿eh?
3: Sí, sí.
0: Rivera que también podría ir tranquilamente a Grecia a cuidar gatitos, ¿o no?
2: Vení con nosotros.
3: Sí, sí.
0: Sí, tiene un máster ya en gatitos.
2: Ah, pensé que en Grecia.
0: No, en Grecia no. No, me parece que Grecia
2: en
0: no.
2: En aeropuertos.
0: En aeropuertos,
2: ah, bueno,
0: sí, en
2: ahí
0: eso sí.
2: Nos puede ayudar bastante.
0: Pero, no, aparte con su menino.
1: Las mini unas.
3: Vale por dos.
0: Sí. Claro, por eso digo, le ha hecho planteos, todo.
2: Sí, sí, veo sí, que sí. Es un gato territorial, como todos los gatos, sí. Son bastante
0: y
2: territoriales.
0: Cada uno tiene su particularidad, ¿no?
1: Sí. ¿No tienen gatos?
0: Yo no.
1: ¿No?
2: Yo sí, obvio.
0: Pufrito. Yo con el perro que tengo me alcanza y me sobra. Ya no, me da, no me da más tiempo ni paciencia.
2: Hay estudios que dicen que los gatos son capaces de memorizar nombres de los humanos. Saber quién es el otro y, por ejemplo, si vos lo nombrás, sabe de quién estás hablando. Y que podrían llegar a hacer lo mismo con otros gatos.
0: Van a
2: entender que estás
0: mundo.
2: Hablando de sí. El vecino.
1: Entonces yo tengo cuatro gatos muy burros.
2: Yo al mío lo tengo. Porque si se porta mal, le digo, lo llamo a Cosia. Enseguida se pone tieso, no hace más nada. Y si se pone
0: también.
2: Muy miedo, le digo, vamos de Cosia, mirá que está abierto.
0: Vos
2: y
0: también.
2: Calma.
0: Claro. Mamita querida. Bueno, vamos a pasar la página a lo deportivo, por favor.
1: Primero porque venimos de un fin de semana. Uf. Un empate con sabor a mucho para Newell's ante Boca en el Parque de la Independencia. Lo contamos por Radio Nacional en
0: claro.
1: La jornada de ayer. Hubo lapsus donde un Newell's irreconocible, un Newell's con un gran juego. Y posterior a eso, el triunfo de Rosario Central en el Monumental, que es verdaderamente trascendental. En la historia es el triunfo número 10 de Central en esa cancha. Vaya si se le ha hecho esquivo el Estadio Monumental. En más de 120 años de historia, solamente 10 veces, con la de ayer, que fue la décima, Central pudo ganar en el Monumental. No es cosa de todos los días y por eso el hincha lo sigue celebrando y reconociendo, más allá de los bemoles de un fútbol a veces medio mezquino del entrenador, pero ayer Central jugó un gran partido y pudo imponer condiciones ante un River que ya sabemos que viene a la baja, que no viene en su mejor momento, de la mano del Chacho Coudet, con muchas dudas, con muchas habladurías y muchas voces en contra de la comisión directiva, del entrenador y de los jugadores. Está bien, Central, ¿qué hizo? Aprovechó todos esos factores para que con sus armas y con su fútbol ganar en el Monumental por décima vez en la historia, que no es menor. En los últimos 30 años, solamente 3 triunfos con el de ayer de Central en ese reducto que históricamente se le ha hecho esquivo al canalla. Y ahora el fútbol sigue su rumbo. Central, a sabiendas que el viernes va a tener que jugar con Aldo Civi. Newell's, que también tiene una agenda acotada. Veremos cómo llega desde lo físico. Central también pensando en el duelo de Copa Libertadores, que está a la vuelta de la esquina. El próximo 13 tendrá que jugar ante el Corinthians de Brasil en condición de local, en el marco de los octavos de final de la Copa Libertadores. Mucho por delante para el fútbol rosarino, tanto para Rosario Central como para Newell's. En una fecha 3 que nos agarra entre semana, porque empieza esta jornada, mejor dicho, está terminando en el día de hoy con muchos partidos y por eso, como lo comentabas, Luján, a las 18:30 culminamos la
0: eso
1: tarde nacional
0: sí.
1: Para darle paso al fútbol de Vélez e Independiente y posteriormente, pegadito, el fútbol de San Lorenzo, que va a tener que visitar a Central Córdoba. Todo esto se da en el marco del final de la fecha número 3 del fútbol grande de la República Argentina, que no da tregua. Termina una fecha, arranca otra.
0: Esto va a seguir siendo así.
1: Totalmente.
0: Así que después,
1: con el fixture muy acotado.
0: Después del Mundial era lógico que iba a pasar esto, ¿eh?
1: Tuvimos un mes y medio sí. De gracia.
0: Sí.
1: Y bueno, vale, ahora hay que levantar los
0: ahora
1: pagarés.
0: Los bifes, dijo.
1: Hay que levantar los pagarés.
0: Bueno, todo eso y mucho más
1: sí.
0: Por acá en AM 1300. a nuestros oyentes la posibilidad de WhatsApp para recibirlos, como siempre decimos, hoy hasta las 18:30, pero por acá sigue esta

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2: Las 6:00 p.m. en la República Argentina. Emergencia hídrica en Santa Fe, el informe de Gabriela Bruno.
3: La advertencia fue realizada por el director del Centro de Monitoreo Meteorológico y Climático, Jorge Giometti, quien anticipó que entre agosto y septiembre comenzarán a sentirse con mayor intensidad las consecuencias en el centro del país. La anomalía en la temperatura superficial del Océano Pacífico Ecuatorial ya está instalada y comenzarán a influir con mayor fuerza sobre el clima regional. Al respecto, la palabra de la vocera de la provincia de Santa Fe, Virginia Caudanes.
4: El gobernador envió un mensaje y un proyecto a la legislatura de emergencia hídrica para declarar la emergencia hídrica en todo el territorio de la provincia de Santa Fe. Esta es una herramienta que le va a permitir al Estado anticiparse.
2: Emergencia humanitaria en Ceuta. El politólogo Fernando Pedrosa habló del tema en Radio Nacional.
5: Para esta situación no está preparada el ejército, la policía, la frontera y las leyes. Entonces, claro, me parece que lo que refleja esto es de cierta infantilidad a la hora de que los europeos piensen este problema de inmigración, que no lo pueden pensar, no lo pueden nombrar. Para ellos es ultraderecha, es racismo. Entonces, con esas palabras tipo Voldemort, que refleja el mal absoluto, no se puede hablar del tema. Y cuando no se habla del tema, finalmente el tema aparece, de alguna manera u otra.
2: La información deportiva con Nicolás Álvarez.
6: En diálogo con Radio Nacional, el ex delantero de River, Luis Villalba, habló del momento de Eduardo Coudet.
7: Que le va a tener que encontrar la vuelta, como le encontró apenas llegó. Y lo que sí, a ver, seguramente pasará de que si no le traen esos futbolistas de generaciones de juego, y le va a costar armar fútbol. Sí, quizá va a ser un equipo directo que dependerá un poco de las individualidades, como le pasó el campeonato pasado, y que lo hizo pesar, porque de hecho terminó jugando una final y...
2: Tránsito con Ernesto Arriaga.
8: Continúa habilitado hasta las 19 horas el paso Cardenal Zamora en Villa Angostura, Chile. El Pino Achado está cerrado al norte de Neuquén. El Cristo Redentor totalmente cerrado en Mendoza, al igual que el paso Pehuenche al sur de Mendoza. El paso Jama cierra hoy a las 23 horas para todo tipo de vehículos. Aeroparque de Ezeiza opera con normalidad.
2: En Puerto Iguazú, en donde nos escuchás por AM710, la temperatura es de 21 grados con cielo nublado. Aquí en Buenos Aires, 16 grados, humedad 87%, cielo nublado.
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0: 5 minutos pasaron de la hora 18 con Fito Páez. Empezamos el periplo deportivo de la tarde nacional. Estamos haciendo la tarde nacional en la Fontana Rosa, en AM1300. Nos pone en el aire Dani López, Augusto Medina desde los comandos, para ir hasta las 18:30 en esta versión abreviada de la parte deportiva de Radio Nacional, porque la fecha 3 del fútbol argentino sigue con su curso, sigue recorriendo, y por supuesto todo el fútbol pasa por Radio Nacional. Renuevo el saludo para Facu Rivera en esta tardecita deportiva, tarde lluviosa en la ciudad.
1: Buenas tardes, Nacho. Podemos decir que los equipos rosarinos empiezan a rodar.
0: Exactamente, se empiezan a aceitar ciertas cuestiones de cara al a entrar en la primera curva de este campeonato. Los rosarinos frente a Bover, frente a Boca, frente a River, somos el día después de la gran transmisión que tuvimos ayer aquí en Radio Nacional. Contamos el empate 2-2 entre Newell's y Boca. Después vivimos el triunfo de Rosario Central por la mínima, 1-0 ante River. Y en estos momentos, la fecha 3 del fútbol grande tiene acción en vivo, porque Sarmiento de Junín le está ganando 2-1 a Independiente Rivadavia de Mendoza. Martínez y Mavilla para el Kiwi, Fernández para Independiente Rivadavia. Exactamente, tenemos 60 minutos de juego en Junín. A las 7 de la tarde llegará el fútbol en Radio Nacional, porque se van a enfrentar en el José Amalfitani Vélez versus Independiente. Lo va a relatar Eladio Arregui, lo va a comentar Agustín Domper. Mismo horario para que Platense se enfrente a Talleres de Córdoba. 21:15 en el Palacio Ducó, Huracán Atlético Tucumán. Y por Radio Nacional, con Luca de Jesús y Juli Nataluti, van a contar San Lorenzo, que visitará a Central Córdoba en Santiago del Estero. Nosotros nos metemos de lleno con la información de Rosario Central, con lo que dejó el gran triunfo. Después de tanto renegar, llegó Central en 120 años de historia, llegó el décimo triunfo del canalla en cancha de River. Vaya reducto si se le ha hecho contrera a Rosario Central, si se le ha hecho difícil ganar en el Estadio Monumental. Y ayer por la mínima, con ese gol en contra de Otamendi, parecía que le empujaba Cantizano, una buena jugada para el canalla, que pudo imponer ciertas condiciones. Después River se le vino, cancha mojada, lluvia, el entorno, el contexto que le dio un poco de épica a ese triunfo. Los dos entrenadores, hay que decirlo, con el boleto picado para con la gente, para con la tribuna. Sí. Resistido el mirón en Central, y ayer verdaderamente insultado Coudet en cancha de River, más que nada por el contexto. No sé si es
1: como dentro de un combo.
0: Dentro de un combo, claro. No es algo personal como lo que tiene Central con Almirón. Lo que está pasando River es más...
1: El tema es que en Central hay personajes muy fuertes. Sí. Di María, incluso la comisión directiva. Son gente que tiene aprobación del hincha, no así el técnico.
0: Claro.
1: Coudet es el técnico de una comisión directiva débil, de un plantel de jugadores que no representa a nadie.
0: Exactamente, exactamente. Y me parece que ayer eso pesó, jugó su partido.
1: Y vos sabés que River jugó muy mal una carta, ¿no? Esto de la gestión de la crisis. Porque sí, ayer nos enteramos antes del partido, bueno, en realidad nosotros estábamos terminando la transmisión desde la cancha de Newell, pero ya en el entretiempo había una versión de que pase lo que pase, no iba a haber declaraciones ni antes ni después, ni de los jugadores ni del técnico de River. Entonces ya eso, quieras o no, mal predispone,
0: sí,
1: a la gente, a los periodistas y a los mismos jugadores. Porque
0: no, a veces,
1: evidentemente,
0: a ver,
1: hay algo que... O sea, River salió con un semblante ya de... Llegó mal predispuesto a jugar.
0: Aura perdedora. Con una aura perdedora. A veces no comunicar es comunicar. Y me parece que lo que se transmitió ayer de los jugadores, cuerpo técnico y dirigentes para con la tribuna, hay algo que está roto puertas adentro.
1: La gente también lo entiende. Y si ustedes no van a hablar, nosotros sí.
0: Exactamente, exactamente. Y vaya si se expresó casi 85.000 personas en el Estadio Monumental en contra de todos y en contra no. O sea, no quedó títere con cabeza para con la tribuna. Vamos a empezar a escuchar voces de los protagonistas. Lo vamos a escuchar a Angelito Di María tras el triunfo importantísimo en cancha de River. Más que nada pensando en lo que se viene. Así lo analizó Ángel Di María, tirándole flores también. No solo a los campeones del mundo y jugadores de la selección que vienen hacia la Argentina, que están jugando con sus equipos, sino también tirándole flores al gran partido que hizo Giovanni Cantizano. Vamos a escucharlo, Angelito Di María.
2: Bien, la verdad que muy contento, porque sacamos un partido difícil, una cancha difícil donde cuesta mucho ganar, y hicimos un gran partido. Creo que veníamos de una derrota, después un empate, mejorando cada vez más, y creo que hoy hicimos un partido perfecto donde supimos manejar, donde pudimos convertir, y a partir de ahí empezamos a manejar un poco el partido. Sí, por eso hoy era importante ganar, hoy era importante sacar los tres puntos para la alegría nuestra, de nuestra familia, de los que están con nosotros. Creo que es importante poder darnos una alegría. Veníamos trabajando duro y no se nos estaba dando, y bueno, hoy en una cancha muy difícil se nos dio. Sí, la verdad que sí, ya había jugado con Montiel, con el Huevo, y bueno, ahora también sumarlo a Nico. La verdad que muy contento de que los jugadores de fútbol de campeón del mundo puedan volver otra vez a vestir la camiseta de sus amores, y nada, desearle lo mejor. Me puso muy contento verlo hoy. Ayer lo vi a Lea en Arroyo, y nada, hoy verlo a Nico es algo muy lindo también. Sí, no, decía que si hacía el gol ese lo veníamos al Madrid, mejor que no lo hizo, así lo tenemos acá con nosotros. La verdad que contento porque el semestre pasado hizo un gran semestre, los últimos partidos, fue agarrando confianza, fue aprendiendo poco a poco, fue escuchando, es un chico que escucha mucho, y la verdad que nos pone contento que los chicos del club vayan creciendo.
0: Ahí pasaba Ángel Di María las flores para con Giovanni Cantizano. Fue distinto. Está bien que con el resultado a favor todo se cambia un poco el tema del análisis. No voy a mentir de cuando sale Di María en Tramayo faltando 5 minutos. Está bien, fue después de la expulsión de Emanuel Coronel. El ingreso de Paul Fernández por Hamilton Campas ya hacía vislumbrar, bueno, se volverá a defender Almirón. Bueno, la tesitura fue otra, me da la sensación de que Central supo, de la mano de su técnico, cuando las cosas salen mal, somos los primeros en decir las cuestiones pésimas de los planteos que ha desarrollado Jorge Almirón. Pero ayer en el Estadio Monumental, más allá de que los cambios tenían esa tesitura defensiva, que lo terminan siendo, porque River se iba a venir de local, con la presión de su gente, intentó, gran partido de Jeremías Ledesma, el arquero que respondió, tuvo allí unas cuestiones que...
1: Sí, un error grave, que fue salvado por Obando, que tuvo un cierre espectacular, porque leyó, después, sí. Una vez que Ledesma se equivoca, lee la jugada, y pone el pie donde había que poner.
0: Exactamente, y le termina salvando el pellejo al arquero canalla que estuvo donde tenía que estar. Seguimos escuchando voces de los protagonistas. El Gato Ávila, zaguero central del canalla, habló tras el triunfo monumental en cancha de River.
3: La verdad que contento por la victoria del equipo. La verdad que ya se lo venía mereciendo, no se pudo dar. La verdad que sumar de tres más en esta cancha difícil, la verdad que se nota el trabajo que hicimos durante la semana, corregimos lo de los partidos anteriores, y la verdad que hoy nos dio fruto. No, circunstancias del partido, la verdad que nosotros tratamos de hacerle un partido incómodo a River, creo que se lo hicimos. Ya nos pasó en los mata-mata que vinimos a esperar a ver qué pasaba, y bueno, salimos golpeados. Hoy salimos con otra cara, que fue a molestar, a hacerle un partido incómodo, y la verdad que nos salió bien.
0: Bueno, esto que dice Ávila, si bien fueron 30 segundos, dice, en la comparativa con el último juego, sí, con el último antecedente bien reciente de las semifinales del torneo Apertura, Central salió a especular, salió a esperar, salió a poner la cola contra su propio arco, y con una tesitura...
1: Salió pasivo. A ver qué pasaba, porque ni siquiera en aquel partido, me acuerdo, y de hecho estoy buscando la formación, la estoy comparando.
0: Claro.
1: En aquel partido, lo que le achacamos al equipo de Almirón fue que fue un niní. Claro. Ni se defendió,
0: ni
1: con premura, ni atacó. Quedó a merced de lo que haga River, y River ese día sí estuvo bien. Apretó los dientes, también tenía otro tipo de jugadores, era otro partido, me parece, por cómo venían los dos.
0: Sí.
1: Y bueno, no había pasado esto de los jugadores borrados en River.
0: Claro.
1: Y bueno, y era una semifinal. Este partido no hubiese sido posible sin la experiencia anterior, ¿no? Estoy buscando aquel partido. En aquel partido, bueno, atajó Ledesma también. La defensa fue Coronel, Obando, Ávila y Sandes, la misma que ayer. Pero ¿qué pasa? Jugaron Ibarra, Pizarro en la mitad de la cancha, Paul Fernández, un tribote,
0: sí.
1: Enzo Jiménez por un lado, Di María por el otro y Copetti. Ayer jugaron también Ibarra y Pizarro, jugaron Cantizano, Di María, Campas y Copetti, ¿no? Y parece que tuvo un poco más de amenaza por las bandas.
0: Una buena amenaza con los wings, por las bandas, con los extremos, y la libertad para Di María de ir de un lado hacia el otro, de entrar por donde quiera, teniendo esas dos alas importantísimas. Un central que todavía sigue sufriendo también, esto hay que decirlo, el poderío creativo está con la persiana baja y todavía no llega esas asistencias para Enzo Copetti, esas asistencias para Tomás Badaloni, que me parece que ya no depende del nombre del jugador que esté atacando, sino de que le lleguen pelotas, y le ha costado a este central desde la última parte del torneo pasado. Viene con ese déficit goleador de sus referentes de áreas, tras la salida, por supuesto, de Alejo Vélez y un Marco Rubén que todavía, por supuesto, no tiene contactos con el fútbol en el primer equipo, más allá de lo que hizo en la pretemporada. Análisis del entrenador, de Jorge Almirón. Vamos a escuchar la primera parte en conferencia de prensa. Esto dijo el DT Canalla.
4: Bueno, obviamente estoy muy contento, agradecido con el equipo, con los jugadores, con todo lo que tocó participar, no les tocó entrar también. Normal, con una cancha tan difícil, y el equipo hizo, creo que, mérito para ganarlo, más allá de que es normal que el rival se te venga con mucha gente, ya bastante con desordenado, entonces te llenan el área de gente y tienes jerarquía. Pero el equipo ha defendido muy bien y tuvimos algunas situaciones de contragolpe también que no pudimos generar el segundo gol, pero en general muy contento porque había que ganar y por eso con mucha hombría. Cuando intentó jugar porque había espacio lo hizo, y cuando no se pudo el equipo defendió muy bien, así que creo que fue un partido redondo para todos. Necesitábamos ganar en esta cancha que es muy difícil, así que bueno, después el tiempo dirá si es un punto de partida para lo que sigue. Obviamente que la motivación está muy bien, y bueno, ahora descansar, prepararse para lo que sigue, que viene un partido muy duro.
0: Ahí pasaba Jorge Almirón la importancia de los números, de sí, poder ganar en el Monumental en los últimos 30 años, en la tercera victoria sí, de Central en ese reducto.
1: Y creo que para Almirón es un volver a empezar.
0: Sí.
1: Porque estoy viendo ahora el fixture que se le viene a Central y imagino, y empiezo a ver para atrás el ciclo de Almirón. ¿Cuándo empieza realmente a estar complicada la situación Almirón, hinchas, cuerpo técnico? Aquel partido con River.
0: Donde no, ¿no? compitió. Donde porque no compitió. Venía de ganarle con polémica Independiente. No,
1: pero
0: pasó.
1: Venía a velocidad crucero.
0: A Racing le ganó.
1: Ya creo que ya está clasificado a la Copa. Sí. Había que ver si era primero o segundo, pero hasta ese partido Central había pasado el grupo.
0: Sí.
1: Había sumado buenos puntos en la primera parte. Estaba en semifinales.
0: Claro, fueron
1: y en Copa Argentina.
0: Fueron tres partidos, una seguidilla de...
1: Exacto.
0: La eliminación contra River. La eliminación, perdón.
1: La derrota con Independiente.
0: La derrota con Independiente del Valle en Ecuador y la eliminación en Copa Argentina. Fue una trifecta demoníaca para Almirón.
1: Y ayer va al mismo estadio, Almirón, en el que empieza de alguna manera a desbalancearse.
0: Sí, cerró el ciclo, o sea que y reseteó.
1: Yo veo el fixture ahora. Creo que ayer con esto se asegura de llegar a Corinthians, porque
0: sí,
1: ahora lo que se le viene es al Aldosivi de local. Tener la llave con Corinthians en el medio, un partido con Barracas de visitantes. Si bien Barracas ganó los tres que jugó.
0: Sí.
1: Pero me parece que no son son rivales que Central debería poder sortear, incluso con suplentes, sabiendo cómo son de complicados todos los equipos de fútbol argentino.
0: Sí.
1: Pero ya te permite dividirte, ¿no?
0: Totalmente.
1: Bifurcarte la serie con Corinthians, primer partido de local, que eso también a Central lo va a energizar. Y después, bueno, pase lo que pase con Corinthians, tenés dos partidos y llega el clásico rosarino. Entonces, es decir, bien o mal, tenés revancha
0: sí,
1: en el futuro inmediato. Arranca otro torneo.
0: Sí.
1: O mejor dicho, otra etapa del ciclo del Mirón.
0: Empieza a girar ese codo en un sprint que en este tipo de formatos, con este tipo de torneos, es todo muy abreviado. Y sumar es trascendental. Segunda y última parte de Almirón sobre Cantizano.
4: Canti, uno trata de ser prudente siempre con los chicos, muy fácil hacerlo debutar y después sacarlo, entonces fuimos llevándolo con tiempo y él ha moderado mucho. El tiempo que estamos acá, las condiciones las tiene, entonces el partido de hoy fue espectacular. No solamente las que son, uno visualiza que tiene calidad, que es un chico que se atreve de mano a mano, que te genera una situación de correr con la pelota a media cancha y va apilando jugadores en la cancha de River. Muchas de esas cosas lo ve la gente, pero el trabajo que hizo para el equipo hoy corrió muchísimo, trabajó muy bien, así que bueno, muy contento. Creo que él se lo merece porque fue madurando y lo viene aguantando a veces de jugar y después que lo saco, y bueno, yo creo que hoy mostró una gran madurez en esta cancha, así que lo tiene bien bien merecido el partido que jugó, el momento que está viviendo. Creo que es un aliciente importante para los compañeros y muchos jóvenes que tenemos en el plantel, así que la desesperación a veces los jóvenes por jugar y se enojan, y bueno, pero es un proceso, así que Canti creo que es una prueba de eso, ¿no? Que un proceso bien llevado creo que da fruto, y hoy jugó un gran partido en esta cancha.
0: Y mientras no esté Julián Fernández, me parece que Cantizano será la ficha que le va a pelear el puesto. No sé si le ha ganado todavía ese carril al jugador ex Vélez, pero es una de las fichas más importantes que tiene Central. Damos vuelta a la página, cierro, Central, próximo viernes contra Aldo Civi de Mar del Plata, lo vamos a contar por Radio Nacional. Que doy vuelta a la página, me meto en el mundo Newell's, que empate con sabor a mucho, con sabor a poco.
1: Y lo dijimos ayer, ¿no? Newell se fue aplaudido y Boca se fue confundido. Más allá de que Newell sea local, sí. Yo no creo que si el partido era en la Bombonera y se daba como se dio, Boca se hubiese sido aplaudido.
0: Totalmente, ¿eh?
1: No, porque Boca también vive tiempos bastante turbulentos. Al igual que Newell, sí me parece que lo que la gente valoró más allá del resultado es la reacción. Porque Newell salió el segundo tiempo y tuvo 20 minutos en los que se lo llevó por delante a Boca. Le marcó dos goles y podría haber marcado un que otro más. Sí. Y bueno, ese remate de Guch. Iba adentro, alguna jugada que también tuvo Newell que no supo definir. Claro, también podría irse al este tiempo 0-2 abajo.
0: Totalmente, sí.
1: Fue un partido que tuvo idas y vueltas, lo voy a explicar ahora Franelio Hueca, pero Newell me parece que en estos tres partidos contra rivales que tiene más en los nombres y que llegaron con un poco más de rodaje, salvo Talleres, saca 4 puntos, está invicto en el Coloso, con Independiente perdió un partido bastante cerrado, y me parece que arranca el torneo con una perspectiva de que, bueno, podrá tener vaivenes, podrá tener contratiempos, pero el equipo compite y tiene sus ratos. Así que, bueno, vamos a empezar a escuchar voces. Luca Reyardo, que marcó su primer gol en primera, un golazo, sí. En el segundo. Es un Reyardo que ayer fue una de las figuras de Newell's, el capitán, no solo por lo que hizo, en lo que le tocaba, ¿no? En relevar, en ser un hombre que se plante como el eje en la mitad de la cancha, sino también porque, bueno, justamente esto, ¿no? Se animó a ir hacia adelante, a jugar, y bueno, en una de esas jugadas tuvo su recompensa, ¿no? Hizo más de lo que le pedía, tal vez.
0: Totalmente.
1: La jugada, y marcó su primer gol. Luca Reyardo.
5: Sí, la verdad que muy contento, siempre, siempre soñé con mi primer gol, bueno, no se me venía dando y la verdad que bueno, de la manera que fue estoy muy contento, pero bueno, también con un poco de bronca por no habernos llegado los 3 puntos acá en casa. Sí, un golazo, la verdad que mejor de lo que pudiese haber soñado mi primer gol, así que nada, como te digo, muy contento por eso, pero bueno, por otro lado, con un poco de bronca por el empate. Sí, creo que es una faceta que tenemos que mejorar, estamos entrando a los partidos un poco a resguardarnos, a esperar un poco. En estos 3 partidos, los segundos tiempos se vio un cambio desde lo actitudinal, desde ir a buscar partido, y creo que fuimos otra cara en el segundo tiempo comparado al primero. Sí, son momentos de partido, la verdad que ellos son un gran equipo, nosotros nos encontrábamos arriba y bueno, creo que perdimos un poco la posición de la pelota, ellos se nos vinieron por afuera y bueno, mala suerte el gol, tendremos que corregir cosas para que no se nos escapen estos partidos. Que ver todos los chicos cómo debutan, cómo se adaptan al equipo y que lo venimos soñando de chico cuando hacemos todas las inferiores es una alegría muy grande, como digo siempre, tanto nosotros como los que vienen de afuera siempre tiran para el mismo lado, somos un grupo muy, muy humano y la verdad que nada, estamos trabajando muy bien y tenemos que seguir mejorando. No, creo que tengo carácter, tengo personalidad, creo que algo que me rescato siempre que dejo todo hasta el último minuto en la cancha, después tendré cosas buenas y cosas por corregir, pero siempre dejo el máximo acá adentro.
0: Ahí pasaba Luca Reyardo, el oriundo de Arequito, sin dudas, esos primeros 20 minutos de la etapa complementaria, lo mejor de Newell's. Ayer decíamos, de la era Kudelka seguro.
1: Sí, seguro.
0: Y no sé si de los últimos años.
1: Del año seguro y, bueno, habría que ver. Tal vez agarraría el último semestre de Fabiani, ¿no? Que fue malo.
0: Sí.
1: Bueno, también del último año para acá, de julio del año pasado para acá, lo mejor que hemos visto. Incluso cuando llega el empate de Boca, estaba controlado el juego. Es decir, no pasaba nada, ya no era un vendaval, pero tampoco Boca llegaba. Bueno, evidentemente también esta carta estaba en el mazo, no ningún equipo que de tanto ir sí. Dejó espacios y el gol de Boca termina siendo una jugada que lo agarran de contra, un saque de arco de Montero, un córner mal tirado, Russo pierde el duelo con Flores como casi toda la tarde y llega el gol de Velasco. Pero empieza a analizarlo Frank Kudelka.
6: Creo que jugamos un primer tiempo muy atrás, cosas que revertimos en el segundo tiempo. El primer tiempo jugamos muy atrás contra un rival que tiene muy buena técnica en las bandas, de todos lados, pero fundamentalmente en las bandas. Bueno, son momentos, en el segundo tiempo corregimos eso, fuimos a buscar lo que nosotros solemos hacer bastante bien, que es la presión alta sobre la salida rival o sobre la posesión cerca de su área, y ahí pudimos concretar. Después, cuando vino el gol de Boca, a los 35, creo, aproximadamente el segundo tiempo, estaba dormido el partido, no teníamos problemas. Y bueno, y después como consecuencia, que esto es muy emocional, después de ese empate volvieron a encontrar ellos algunas situaciones más de contragolpe, ¿no?, que de posesión. Ah, fue un partido difícil, duro, donde tuvo momentos en los cuales pudimos corregir, ganamos duelos, perdimos duelos. Un lindo partido, entiendo yo, y basándome en lo que pienso de mi equipo, competimos con mucha altura. En toda esta semana de tres partidos contra rivales, creo que pueden estar encumbrados después en el posicionamiento. Competimos con mucha altura, de igual a igual, y mucho mejor en ciertos momentos del partido. O sea, eso me da tranquilidad, me da satisfacción. No necesitamos que a nuestros chicos les pongan valores externos. El propio valor se lo ponen ellos. Y el valor que ellos se pusieron fue muy alto en estos tres partidos. Así que eso me da mucha satisfacción por ellos.
1: Atentos a la última frase de Kudelka, ¿no? Dijo, el valor se lo ponen ellos mismos, ¿no? Porque también tiene un poco que ver con lo que pasó, con todo lo que salió en la semana, ¿no?
0: Sí.
1: Porque, bueno, evidentemente Kudelka exigió y exige refuerzos, lo hizo de la manera más directa, más indirectas, pero claro, tampoco Kudelka puede estar todo el tiempo señalando, ¿no? Lo que le falta, porque hasta incluso empieza a ser un tiro por elevación a los propios, a los que tiene.
0: Claro.
1: Y creo que ayer me parece que parte de la mejoría de Newell's en el tiempo viene de eso, ¿no? Y decir, bueno, olvidémonos de lo que no pudimos armar, de lo que no tenemos, sí, y de quién está enfrente, y juguemos.
0: La charla de el entretiempo ayer se le escapó quizás a Nicolás Goitea, que hubo un reto fuerte, un reto de quizás un golpe arriba de la mesa, alguna que otra puteada para darle un poquito de ímpetu a ese Newell's que salió a jugar muy bien. El segundo tiempo era, ¿cómo hace Newell's para que esos 20 minutos se transformen en más minutos, claro, de esa potencia, ¿no? Claro. Va a ser un gran desafío desde lo físico también.
1: Exactamente. Más la última parte de Frank Wood.
6: Actuaron de una manera, parecía muy experimentada, así que lo doy mucho valor. Yo creo que el primer tiempo estaba muy apurado, o sea, agarramos la pelota y salíamos corriendo para adelante, además de defender muy bajo, teníamos dos problemas, una estructura de recuperación, insisto, baja, y cada vez que agarramos la pelota la perdíamos rápido por adolecer de juego colectivo, si no individualizábamos mucho la jugada, queríamos atacar rápido en lugares equivocados y la perdíamos y el rival la seguía teniendo. Eso sucedió en el primer tiempo, el segundo tiempo cambió por completo, volvimos a ser ese equipo que pretendemos ser. Y después, bueno, son partidos que tienen sus momentos, el rival tiene su envergadura, hay momentos donde lo dominás o predominás, hay momentos que es de ellos y hay que solventarlo. Creo que en líneas generales es lo que vi, no sé si algo de nerviosismo, me dijiste, no entendí bien. Pudimos cambiar en ese espacio de charla que tuvimos lo que nosotros veíamos mal, insisto, nuestro estilo, nuestra intención es ser un equipo agresivo en el campo enfrente, con pelota o sin pelota para recuperar. Y fuimos eso en el segundo tiempo, no en el primero. No creo que sea un cambio emocional, sino creo que sea un cambio, fue un cambio de cómo pensar jugar el partido, de ir a buscar dominio nosotros y no que el rival nos domine terreno, espacio y pelota.
1: Allí entonces la palabra, ¿no?, de Kudelka. Bueno, Newell's creo que sale de alguna manera airoso, ¿no?, de esta serie de partidos de los que podía salir incluso muy lastimado por como había sido, por todos los problemas que había tenido, las lesiones, el mercado pase que no fue.
0: Claro.
1: Pero bueno, ahora Newell's tendrá también en el horizonte Defensa y Justicia, que viene a perder con Estudiantes.
0: Está en el Tomaguelo.
1: En el Tomaguelo. Eso será el domingo desde las 17:45, segunda salida de visitante para el equipo de Frank Darío Kudelka, que ayer sumó frente a Boca y de local.
0: Se vienen las noticias, luego más Fútbol Show Nacional en Radio Nacional. 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
9: Seis y media de la tarde en todo el país.
7: Santa Fe reclama a Nación aliviar el impacto de los tarifazos eléctricos sobre industrias y comercios.
9: El gobierno santafesino inició gestiones ante la Nación para reducir el impacto de estos fuertes aumentos registrados en facturas de electricidad de industrias, cooperativas y grandes comercios.
7: La provincia aseguró haber recibido reclamos por subas de hasta el 500% y advirtió que la situación compromete la actividad de unos 340 usuarios vinculados con el sector productivo.
9: Buscan más involucrados por el crimen del policía en la Liga Cañadense. Hay una recompensa de 10 millones de pesos.
7: La Fiscalía solicita la colaboración de la población para identificar a otros presuntos autores, partícipes o instigadores del homicidio del oficial Eduardo Damián López, de 35 años, hecho que ocurrió el pasado 28 de junio en la localidad de Carcarañá.
9: Con el objetivo de avanzar en el esclarecimiento total del hecho, el Ministerio de la Acusación mantiene vigente una recompensa de 10 millones de pesos para quienes aporten datos certeros sobre el resto de los involucrados.
7: Quinisei celebra sus 38 años con un premio histórico equivalente a 3 millones de dólares.
9: El sorteo aniversario se realizará este miércoles 9 de agosto y el pago de los premios se hará en pesos al tipo de cambio del Banco Nación.
7: La principal novedad del sorteo aniversario es que el premio extraordinario formará parte de la modalidad Siempre Sale, lo que garantiza que el pozo será adjudicado.
8: Estado del tiempo.
9: Temperatura actual en Rosario 16 grados 4 décimas, humedad 92%.
7: Viento que sopla del cuadrante sudeste a 12 kilómetros en la hora, el cielo cubierto con llovizna.
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1: 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Hoy, por la fecha 3 del torneo clausura, Vélez Independiente. Desde el estadio José Amalfitani, relata Eladio Arregui.

0: Hola, hola, pero qué gusto saludarlos. Muy, pero muy buenas tardes. Aquí estamos en la continuidad de esta tercera fecha de la Liga Profesional de Fútbol. Y el José Amalfitani, mi amigo, se van a enfrentar dentro de un ratito nada más. Vélez e Independiente, un encuentro que acapara las miradas porque ambos tienen el puntaje ideal hasta acá, están encabezando esta zona B de la Liga Profesional de Fútbol y se van a enfrentar dos equipos que saben de jugar bien al fútbol, de buscar el arco rival, de tratar bien la pelota. Son escuelas quizás parecidas, Vélez con esa fábrica de futbolistas que ha sacado muchísimos en los últimos años y ha acaparado la atención de todos porque ha transferido y grandes cracks se han formado aquí en el Vélez Arfiel, que ahora dirige Guillermo Barros Schelotto, pero como todos sabemos viene trabajando hace mucho tiempo en divisiones juveniles y quizás también alguna vez lo dijo Guillermo que él le gustaba venir a Vélez porque podía estar con los chicos, ir mechando futbolistas, y lo ha logrado, lo ha logrado porque ha sacado muchos futbolistas Vélez y lo sigue haciendo. Vélez Independiente, señores, en la propuesta, y por el lado del rojo es un tema difícil de entender porque en Pasión Nacional, horario que nosotros tenemos de 7 a 8 de la noche todos los días, el último viernes pregunté por qué los equipos grandes les cuesta tanto salir campeón. Bueno, y el conjunto de Avellaneda Independiente lo sabe, ya lleva 24 años sin conocer un título a nivel local. Así que bueno, Independiente está tratando de armarse, está tratando de ver qué pasa y ha logrado comenzar muy bien este campeonato. A partir de este momento, mi amigo, en la marquesina gigante, radial de Nacional, la más grande del país, con toda la gente que nos acompaña en el 11-38-70-74-85, en el YouTube del streaming de Fútbol Show Nacional. A partir de este momento comenzamos a vivir lo que será Vélez Independiente y ya empezamos a desplegar la carpeta de exitosos en la transmisión de Radio Nacional. Cada día la presento mejor, cada día estoy más afilado. Aquí está mi comentarista, señores. Aquí está Agustín Domper.
1: Hola, hola Eladio, qué gusto escucharte, qué placer coincidir este lunes de fútbol en el show de Nacional AM870 para toda la Argentina y para todo el mundo con el gran Eladio Arregui para vivir este partido grande que vamos a vivir hace minutos que ya estamos para todo el país, como te contaba, con la previa en el Amalfitani, Vélez Independiente. Los dos ganaron ambos partidos y tienen quizás el rojo con Quinteros una posibilidad, después de mucho tiempo, de volver a pelear un campeonato. Y el equipo local, el de Guillermo, viene con los pibes del club, con esta cantera inagotable, siempre llegando a las instancias finales, más allá de que hace un ratito se fue Tobias Andrada, esta gran figura, a River Plate, ni más ni menos, a cambio de 7 millones de dólares. Bueno, la expectativa está en esta tarde de lunes, un partido que podría ser tranquilamente el más importante de la fecha, por lo menos para mí. ¿El diablo meterá la cola en el Fortín y se llevará algo, o el local impondrá su juego con Valdés, este chileno que después nos va a contar Coli en los vestuarios, pero que sería titular, con dos extremos picantes como Pellegrini y Lanzini, el local, y con Dylan Godoy, que tiene gol, un delantero rápido, bastante barullero, pero que la mete también bastante seguido. En el rojo de Quinteros, que dicho sea de paso, vuelve Quinteros al Estadio Amalfitani, después de aquel título que logró hace un tiempo atrás. Está muy picante Montiel, como especie de segunda punta detrás de Ábalos, ha encontrado su puesto y viene de hacer goles, además de los dos extremos, Gutiérrez y Abaldo. Es un partido que se va a jugar por las bandas, veremos cuál de los dos está afilado. Relata Eladio Arregui en instantes, Vélez Independiente.
0: La La presentación de nuestro comentarista en Fútbol Show Nacional, Agustín Domper, con todos ustedes. Y para saber ya lo que ocurrirá en materia informativa, para saber lo que pasa en los vestidores de Vélez e Independiente en el José Amalfitani, bajo una tenue y pertinaz llovizna, voy a saludarlo al gran Johnny Kolivki. Hola, hola, Johnny, qué placer, qué privilegio la participación especial de Johnny aquí en Fútbol Show Nacional. Bienvenido.
2: Hola, hola, hola, hola, hola, Eladio y compañeros, muy, pero muy buenas tardes, noche para todos. Confirmados los dos equipos, los dos, tanto Vélez como el Rojo, que tiene puntaje ideal. Así había llegado Vélez también en la tercera fecha del torneo Apertura, cuando igualaron en Avellaneda 1-1 aquella vez. Dos variantes para el equipo que dirige Guillermo Barros, es el otro Robertone adentro como titular por Baeza, y el que sale es el pibe Feller para que juegue el chileno Diego Valdés. Este es el once titular con respecto a las dos variantes y el equipo que viene de ganarle en Córdoba en un triunfazo a Talleres por 3-1. Pero por el lado de Independiente, afuera con una dolencia, Sebastián Valdés, adentro Kevin Lomónaco, a Lomónaco que lo vendrían a buscar desde Pachuca de México. Veremos qué pasa la próxima hora, porque siempre lo vienen a buscar, pero nunca se concreta su salida. Cuando vos dispongas, el 11 del Rojo de Avellaneda, pero también el 11 de la B azulada, que si hoy gana, con la derrota parcial de Independiente Rivadavia, queda a un punto de los líderes, Argentino Independiente, en la tabla anual.
0: ¡Qué barbaridad! Bien, bien, Johnny. Por favor, dame de corrido la formación de Vélez Independiente para que el hincha de Independiente, el hincha de Vélez en todo el país, vaya palpitando cuáles son los protagonistas de este lindo juego.
2: En el arco y con la 1, Tomás Marchiori. En el fondo, línea de 4 y con la casaca 4, Joaquín García, 32. Para Thiago Silvero, 16. Lisandro Magallán, número 3, Elías Gómez. El doble 5 con la 8, Lucas Robertone, 29 para Rodrigo Aliendro. Por la derecha, casaca 11 para Matías Pellegrini. Con la 10, por el centro para el chileno Diego Valdés. Por la izquierda, con la 22, la figurita Manuel Ancini. Arriba el pibe, con la 15, Dylan Godoy. Ese es el 11 de Vélez.
0: ¿Y cómo forma el Rojo de Avellaneda?
2: En principio con un esquema espejo con respecto a Vélez, también con el 4-2-3-1 en el arco con la Liga 33, Rodrigo Rey, 29 en el fondo para Leonardo Godoy, 13 Juan Fedorco, 26 para Kevin Lomónaco, 22 el loco Facundo Zavala, el doble 5 con la 16, Mateo Pérez Cursi, con la 23 el capitán Iván Marcone, 28 para el chileno Maximiliano Gutiérrez, 7 para el que mete goles Santiago Loco Montiel, 19 para el uruguayo Matías Abaldo, y con la 29 el paraguayo Gabriel Avalos.
0: Y desde los vestidores, desde los vestuarios de Vélez Independiente, abrimos la central informativa en la Marquesina Radial con todas las novedades de esta tercera fecha, con lo que se está jugando por terminar seguramente en Junín. Mientras tanto, lo que se vendrá, aquí está Rubén Santos. Hola, hola, hola, hola, Misil, bienvenido, gusto tenerte.
3: Hola, Eladio, querido, un saludo para Agus, un saludo también para el querido Johnny. Nunca puntual, mi estimado relator. Acaban de pitar en Junín, acaba de ganar su partido Sarmiento ante Independiente Rivadavia 2-1. Goles de Martínez y Mavilla para el Kiwi Fernández. El gol del equipo mendocino. Esta fecha que se termina justamente este día lunes con dos partidos a las 7 de la tarde. El que viviremos aquí por Radio Nacional, Vélez Independiente. Mismo horario para Platense, Talleres de Córdoba, a las 21:15 los últimos dos partidos en Parque Patricios, Huracán recibe Atlético Tucumán, y en Santiago del Estero, Central Córdoba, vas a vivir por acá por Nacional, recibiendo a San Lorenzo.
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0: amigos, estamos disfrutando de esta previa de Vélez Independiente en todo el país. Los amigos que se comunican al 11 38 70 74 85. Agustín, ya tenés la planilla de las formaciones. ¿Qué partido podemos ver aquí en Liniers con este Vélez Independiente? Creo que forma un muy buen equipo, por lo menos es la idea de Guillermo Barros Schelotto, con dos creativos como el chileno Valdés y con Lanzini. Vos sabés que vi el primer tiempo de Vélez Talleres y Talleres se fue ganando 1-0, si no me equivoco, y mereció irse ganando por 2 o 3 goles ese primer tiempo.
1: Sí, totalmente.
0: Y después lo termina perdiendo, ¿no? Sobre la hora, inclusive le hacen el tercer gol.
1: Sí, recién lo decía Colli en su gran presentación. Son dos equipos espejo en cuanto al planteo. Pero es cierto que a Vélez le cuesta el retroceso defensivo, más que nada por el sector de Elías Gómez, por ahí uno el gol de Talleres, y como dice muy bien nuestro relator Eladio Arregui, le podía haber hecho un par más en ese primer tiempo el equipo de Sampaoli. Veremos hasta dónde ataca en el estadio, o sea, Malpitani de local. Yo creo que va a ir en busca de la victoria a Vélez, y en ese retroceso famoso, si lo puede enganchar mal parado el rojo, que tiene extremos muy picantes. El chileno Gutiérrez va por ese lado, se puede tirar Montiel por ese lado, que es zurdo, para enganchar hacia adentro. Y después el doble pivot de Robertone, hoy junto a Liendro, le tratará de ganar la mitad de la cancha Pérez Cursi con Marcone. Él pide Pérez Cursi que se gane un lugar, de hecho Cedrés salió a préstamo. Ahora, el que gane ese duelo, quizás el ingreso de Valdés, para mí es una muy buena decisión. La lupa hoy en Vélez está para el 10, para el chileno Valdés. Y en el equipo de Independiente lo quiero ver a Pérez Cursi, a ver hasta dónde le da este pibe de muy buen rendimiento últimamente para ganarse el medio campo en esta cancha y tratar de tener la posesión. Son dos equipos que van a luchar la posesión. Veremos cuál de los dos está más preciso en esta tarde de fútbol aquí en Nacional, Eladio.
0: Perfecto. Aguardando lo que será Vélez.

0: la hora para este compromiso. Me dicen que están entrevistando a Lanzini en la televisión. No sé si lo podremos escuchar. A ver qué me dirán ustedes después.
1: Dale.
0: Cualquier cosa, Rubén, me avisa.
1: Dale, dale.
0: Me avisás para decirlo bien. Estamos aguardando por Vélez Independiente. Del Rojo se va.
1: Lo tenés, el audio, lo tenés.
0: A ver lo que dice Lanzini.
2: Porque para verlo de afuera y para estar adentro de la cancha también, contra un gran rival, creo que los dos lo estamos haciendo muy bien. Si bien recién arranca el torneo, es un torneo muy difícil. Pero bueno, tenemos nosotros que seguir de esta manera, seguir sumando, que es lo importante, que es el objetivo, y paso a paso.
3: Brian se fue, pero los grandes se han quedado, los hombres ya de peso. Vos te contamos ya como un hombre de Vélez de hace menos tiempo que algunos jugadores, pero parte fundamental de todo esto. Pero se han ido piezas importantes en cada línea, empezando por el arquero, y vamos repasando las líneas. ¿Se acomoda igual o todavía están en proceso?
2: Sí, obviamente. A ver, cada mercado de pase y cada arranque de torneo, sabemos que hay jugadores que a veces se van, que bueno, otros se quedan. Nosotros tratamos siempre de acomodarnos, de seguir las órdenes, en este caso de Guillermo, de seguir por este camino que estamos haciendo. Creo que estamos mostrando por momentos buen juego, por otros momentos tenemos que trabajar. Creo que el semestre pasado lo hemos demostrado. Si bien es un torneo difícil, porque después cuando llegas al mata-mata puede pasar cualquier cosa, pero yo creo que en el transcurso de lo que fue el primer semestre fue un año muy bueno, un semestre muy bueno.
3: Sí, fue bueno,
2: y la verdad que queremos seguir por ese camino y tratamos de acomodarnos con los jugadores que tenemos, que hay chicos muy chicos, pero bueno, nos estamos acomodando.
0: Bien. Ahí está la palabra, parte de la palabra de que está brindando a la televisión, a Clos y Espina.
4: Muy interesante lo que dice Lanzini, ¿no? Porque claro, es cierto, ha ganado los dos partidos Vélez, no ha lucido, pero está en un proceso con un técnico importante y que le da la confianza a los jugadores que si se va uno, puede ingresar un compañero, me refiero si es transferido un jugador, un compañero sin que se note tanto la ausencia. Otro jugador importante hoy va a ser Kevin Lomónaco, que dicen que parece el último partido del Adio. Justamente sí, para Vélez va a tener que enfrentar a un rival, un defensor importante como Lomónaco.
0: ¿Se va Lomónaco?
5: Bueno, lo que decíamos en los títulos, parece que Pachuca ahora viene decididamente a la carga por Lomónaco. Recordemos que ya hace varios mercados de pases que se anuncia la posible salida de Kevin, pero en principio se iría al fútbol mexicano, al grupo Pachuca, que siempre anda merodeando el fútbol argentino.
0: Claro, ahora Lomónaco valía 20 millones, después 15, ¿y ahora cuánto vale? ¿Por cuánto se va?
5: Los números todavía no están del todo fijos, habrá que ver, están en las negociaciones. Claramente no son los números que se barajaban cuando en algún momento lo pretendía Boca, cuando lo pretendía el mismo River. Así que veremos. También es cierto que perdió la titularidad. Yo no sé si la perdió o directamente lo están relegando por esta cuestión de que ya lo dan como jugador vendido. Imagino, sí, que es más eso que otra cuestión.
3: Totalmente, Coli, creo que viene por ahí, independiente. Como
0: para mí bajó el nivel con Quinteros en Lomónaco.
1: Yo no creo que llegue a 8 millones de dólares. Con toda la furia llega a 8 millones.
3: El pase, bueno, sí, eso ya
5: es un buen número igualmente.
1: Que además Independiente tiene que pagarle 3.5 al equipo que era el dueño, ¿no? De Brasil, al que nunca le pagó.
5: Bragantino,
1: nunca le pagó Independiente, así que le va a quedar muy poca plata. ¿No?
0: Para vos, Rubén, que sabés mucho de Independiente, ¿le bajó el rendimiento cuando llegó Quinteros a los Mónaco?
1: Sí, me da la impresión de que desde que llegó Quinteros no está entre sus preferidos. De hecho, Fedorco, desde su vuelta Independiente con Quinteros, ha ganado un lugar importante en la defensa Independiente. Ha jugado los últimos, casi todos los partidos los jugó el de titular con Valdés. O sea, hoy no está Valdés porque, bueno, salió lesionado, más allá de que, por suerte, no hay ninguna lesión grave después de la victoria del otro día frente a Newell's. Pero bueno, lo hacen descansar para que pueda jugar Lomónaco y por ahí, como bien informa Johnny, sea el último partido, ¿no?
0: Bien, ya se viene en Vélez Independiente a la cancha, ya estaremos con las formaciones. Ahora contame, porque juegan en Vicente López, Platense y Talleres, formaciones del Calamar. Ya lo saludamos a Gustavo Jove, la voz que más vende en el país aquí en Fútbol Show Nacional, en un lunes con un olor a domingo terrible. Mirá, un partido mejor que otro, pero es lunes, no se me equivoque,
1: Arbitraje de Daniel Zamora en el Estadio Ciudad Vicente López. Cosani, el arquero de Platense, Saborido, Vázquez Cuesta y Quirós, Barrios, Ferreira, Merlini,

0: Mainero, Zapiola y Retamar, los 11 del equipo Calamar. Unzaín, Riquelme, Fernández y Jot, línea de tres para el equipo de San Paoli. Chamorro, Fattori, Galarza y Maidana. Adelante Cristaldo, Martínez y Rick, los 11 del equipo Tallarín.
1: Muy bien, vamos ahora a repetir, a dar la ficha técnica del partido. Ya están Vélez e Independiente dentro de la cancha. Así van el Fortín y el Rojo.
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3: Vélez en el arco y con la 1, Tomás Marchiori. En el fondo 4, Joaquín García. 32 para Thiago Silvero, número 16, Lisandro Magallán. Casaca 3, Elías Gómez. En la mitad de la cancha, los volantes de contención 8, Lucas Robertone. 29 para Rodrigo Aliendro. Por la derecha con la 11, Matías Pellegrini. Por la izquierda con la 22, Manuel Lanzini. Por el centro con la 10, el chileno Diego Valdés. Arriba el pibe, el número 15, Dylan Godoy.
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3: El Rojo de Avellaneda tiene en el arco con la Liga 33, Rodrigo Rey. En el fondo 29 para Leonardo Godoy. 13, Juan Fedorco. 26, Kevin Lomónaco. 22, el loco Facundo Zavala. En la mitad de la cancha 16 para Mateo Pérez Cursi. 23, el capitán Iván Marcone. 28, por la derecha Maximiliano Gutiérrez, el chileno. 7, el loquito Santiago Montiel. 19 para el uruguayo Matías Abaldo. Y con la 9, el goleador, el paraguayo Gabriel Ábalos.
1: De corrido las autoridades del partido, Johnny.
3: El pito lo llevará a su boca Leandro Rey Hilfer, asistente número 1 Maximiliano del Yeso. Línea 2, Gerardo Alencina. El cuarto árbitro, Yamil Pozzi. En el VAR, Lucas Caballero, asistente de VAR, Walter Ferreira.
1: Mira, amigos, Independiente con su casaca tradicional, la roja de toda la vida, pantalón azul bien oscuro. Está Independiente en el campo de juego. Está Vélez Arfiel con la B azulada. Allá están las autoridades, están formando. Se viene el saludo protocolar. Recordamos el final en Junín. Rubén.
0: Las autoridades en Junín, Daniel Zamora es el árbitro que va a estar dirigiendo.
1: Te decía que recordamos el resultado final de...
0: Ah, perdón, estaba buscando información.
1: Tranquilo,
0: la victoria de Sarmiento, 2-1 sobre Independiente Rivadavia.
4: Es completo, Rubén, te da todos los datos.
1: Claro. Y ya después estaremos con Huracán Atlético Tucumán y el relato de Luca de Jesús, los comentarios de Zuli Nataluti para Central Córdoba San Lorenzo. Un partido bárbaro en Santiago del Estero. Mientras tanto, está posando Independiente con la bandera que dice las Malvinas son argentinas. Está la gente de Vélez aguardando el comienzo del juego. En este momento no llovizna, pero está muy cerca de hacerlo. También hace lo propio Vélez Arfiel con un banderín que porta el capitán Elías Gómez. Bueno, ¿quién ve mejor esta noche acá? ¿A quién ves mejor
5: Por lo Mónaco, me inclino por Independiente. Por eso que hablábamos en el retroceso que a veces se complica Vélez. Y si Kevin está en un nivel similar al que una vez tuvo, creo que Independiente puede dar el golpe aquí en el Amalfitani, siempre y cuando sufra algún problema defensivo como le pasó en Córdoba, por ejemplo, al equipo local. De tres cuartos para arriba son los dos muy picantes.
1: Bueno, en este momento la gente de Vélez le está entregando a Gustavo Quintero, Sony, diferentes reconocimientos por haber salido campeón en Vélez Arfiel, ¿verdad?
3: Claro, fue en el año 2024, en diciembre, cuando la última fecha le ganó fácil en este estadio Huracán en 2-0, cuando el Globo llegaba con chances. Luego, a los 6 días, tenía que jugar el trofeo de campeones en Santiago del Estero ante Estudiantes de La Plata, donde ganó el Pincha 3-0. Aquella vez no se presentó a la final porque se casaba su hija y ya tenía compromisos. Y nunca más lo dirigió a Vélez.
1: Mira vos, se fue ahí, ¿no?
3: Se fue al casamiento de la hija.
5: Y se fue a Brasil después, pero lo que marcaba Eladio en esta previa que estamos disfrutando aquí en el Fútbol Show, de los años que han pasado sin festejar un título, el Rojo 24. Fíjate cómo Quintero, su actual entrenador, le dio un título local a Vélez hace menos de 2 años, un año y medio. Lo importante que es o que ha sido Quintero para Vélez.
1: Sí, claro. Fue lo que le abrió las puertas a Quinteros en el fútbol argentino.
5: Claro, fíjate cómo pasa el tiempo, no mucho, un año y medio, se lo reconoce, porque claro, no cualquiera sale campeón en el fútbol argentino.
1: Quedó un dilema bárbaro con la ida de Quinteros al casamiento de la hija, ¿no? Porque algunos decían que estaba mal, otros decían que estaba bien. En fin,
3: sí.
1: Para mí estuvo bien lo que hizo Quinteros.
4: Para mí está bien, prioridad es la familia. Después vino Sebastián Domínguez, que hoy creo que debuta con Central Córdoba Santiago del Estero.
5: Ya debutó y perdió, pero hoy juega de vuelta un partido grande de local con San Lorenzo.
1: Ya debutó como siempre, perdiendo.
4: Perdió todo en Vélez.
5: Muchachos, lo que estuvo mal no fue... Es discutible, yo coincido con ustedes, lo que estuvo mal fue el equipo de Quinteros esa noche, se comieron 3 goles los jugadores, él estaba en el casamiento de su hija.
4: Valentín Gómez, figurita de Vélez, en aquella oportunidad, tras el partido, algún palito lanzó por elevación.
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1: Y lo comenta Agustín Domper, participa especialmente Johnny Kolivsky en la central informativa Rubén Santos. La locución comercial de Gustavo Jove nos pone en el aire Marcelo Chelo Marín. En control central está el Chelo Díaz, Claudio Canullán. Las 7 de la tarde en todo el país, Hernán Abella, Charlie Simile, toda la gente que trabaja en planta transmisora, amigos oyentes de Radio Nacional, de Fútbol Show Nacional en el streaming. A partir de este momento empezamos a vivir lo que será Vélez Independiente. Está todo dispuesto, va a mover Vélez. Defiende arco, queda reservistas argentinos. El arquero Marchiori defiende el arco, queda a Juan B. Justo, Rodrigo Rey. Señoras y señores, se viene el comienzo del partido. Rey Hilfer, el árbitro, está aguardando que le den la orden. Espera, mira para los costados. No llueve en este momento, hay un poquitito de viento, no hace tanto frío tampoco, está regularcito el tiempo, levanta los dedos pulgares el árbitro como diciendo, ¿empezamos? Y dale, si querés, ahí está, gracias querido. Acá no hay cuenta regresiva, yo estaba acostumbrado al Mundial que empezaban con 24, 23, era menos. Tocó la pelota ya en la salida, está saliendo en Vélez Magallán. Magallán entregando frente a su área penal para Silvero. Silvero le pega rápido. Está ganando el fondo Independiente. Viene cabeceando, sacando Zavala. Viene ganándola por el costado para el rojo, tratando de llevársela a Pérez Cursi. Vuelve a cortarlo Mónaco. Le queda por el costado derecho. Se viene muy bien García. Se adelantó García, la jugó por el medio. Primer ataque de Vélez del partido. La suelta a la izquierda. Se viene Elías Gómez. Se levanta el centro de zurda, la media luna. Rechaza bien ubicado Marcone. Pelota que va al alto. Cabecea ganando así el futbolista Robertone. Vuelve a tener la Independiente en la salida. Pegó en el paraguayo Ábalos en su campo. Se fue al lateral. Lateral para Vélez Arfield. Primer minutos de juego. La viene ya sacando el futbolista Gómez. Gómez Magallán para Silvero. Viene avanzando Silvero. Silvero levanta la cabeza. Silvero es el novio de la nena de Cubero. Creo que es así, ¿no?
4: Claro que sí. Muy dateado.
1: Muy bien, estoy bien dateado, ¿no?
5: Está dura, ¿eh?
1: Aquí está buscando la pelota en la salida Elías Gómez. Veo mucho. Cuando visito a mi vieja, sabe todos los chimentos.
4: Mirá que si nos metemos ahí, tenemos un poquito más para tirar para todos lados.
1: Aquí viene Aliendro, no me desconcentre. Aliendro jugó la pelota para Silvero. Silvero la cruzó a la izquierda para Elías Gómez. Fondo de la cancha. Ataca Vélez, me gusta. Trabó y córner, me parece. O saque de arco. No la pidió, le pegó a él, le dice Godoy. Le pegó a él y Gómez se fue rápido. Y no sé. Y creo
5: para mí es córner, ¿eh?
4: Para mí también.
5: Se fue rápido porque se le jugó al 10, chileno, que la va a meter en el área.
1: Y atención que le va a pegar Valdés. Primer córner del partido, 2 minutos de juego. Siento un ruido a gol bárbaro en cada centro. ¡Hagan lío! Atención que entra Pellegrini, que es la vida de Silvino y Magallán. Entra Dylan Godoy, le va a pegar el chileno Valdés. 0-0, primeros minutos en Liniers. Juegan Vélez Independiente, Fútbol Show Nacional. Vino el centro cerrado con los puños, le sacó el arquero, la cacheteó. La viene a buscar por el costado izquierdo. Saliendo ya a Baldo, le pegó un pase profundo a Montiel. La viene a buscar Montiel, corre y si la gana puede ser. Abajo, barre, bien, comete infracción. García, si no me equivoco, es salida para Independiente. Piden tarjeta, piden de todo al árbitro Rey Hilfer, que comienza a correr para que no lo alcancen. Y no sé si no fue para tarjeta eso.
5: Y para mí sí, pide tarjeta Montiel. Coincido con el jugador Independiente. Está muy rápido Montiel. Es cierto que van los dos a disputar el balón, pero llega primero el Independiente.
4: Para mí era falta de amarilla de Robertone.
1: Bueno, a ver qué pasa. Tiro libre entonces, la falta la cometió Robertone, 3 minutos 0-0.
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1: Le va a pegar Montiel, atención señores, le va a pegar Montiel para Independiente Santiago. La jugaron por el medio, remate al arco, está marcando posición adelantada, tiro libre para Vélez. En la salida se la cobraron allí a Fedorco.
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1: Bueno, sale el equipo de Vélez Arfiel desde el fondo. La juegan a la izquierda. Se va la pelota al lateral. No llegó Elías Gómez. 4 minutos, 0-0.
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1: Ya comenzó Platense Talleres, Rubén.
0: Sí, señor, están jugando y empatan 0-0 en 4.
1: Aquí viene a buscar la pelota por el medio Lanzini. Lanzini sale, entrega para Pellegrini, la soltó a la derecha para García. Se viene Vélez, cruzó línea central, se mandó por el medio, el rebote lo recoge para Vélez. Aliendro, Aliendro para García, la punta derecha para Pellegrini, mandó el centro, rebotó. La pelota se fue al lateral, pegó en Zavala. Lateral para Vélez, 4 minutos y medio. ¿De qué estamos hablando en estos primeros minutos? Agustín Domper.
5: Que la pelota la tiene Vélez, va por izquierda con el jugador Pellegrini, también ataca con Elías Gómez y por derecha con Pellegrini.
1: Se viene Vélez, pelota al área, saca bien lo Mónaco, le había quedado Zavala, despeja al medio, la viene a buscar para Independientes. Atención que se viene Montiel por izquierda, si pasa puede ser, lo marca Magallán, lo sacó a pasear, ganó el fondo, le puso el cuerpo y la pelota se fue por la última línea, no la pudo centrear, no le pudo pegar, pero otra vez una gran jugada de Montiel que la terminó mal, pero la empezó bien.
5: Sí, hasta ahora Independiente ha mostrado eso en estos 5 minutos, se para más de contra el rojo con la velocidad de Montiel. En la anterior lo bajaron, en esta lo estaba desbordando y no pudo tirar el centro.
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1: Ahí se viene Gutiérrez, Gutiérrez para Ábalos, sobró la pelota, le quedó por el medio a Montiel, Montiel va a sacar, pierde con la marca, ganó Montiel, me gusta, le va a pegar, le pegó. La tiró arriba del travesaño, pero está lindo el partido. En 6 minutos de juego llegó Independiente. La bajó bien Maxi Gutiérrez y después le pegó a Montiel de afuera.
5: Se animó Montiel, está on fire, ¿eh? El número 7 del rojo. Hace todo Montiel e Independiente en esta. El zurdo probó de afuera, se le fue alto el remate del arco de Marchiori.
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1: Muy bien, incómodo, le sacó esa pelota a Rodrigo Rey fuera del área, no la podía rechazar, estaba incómodo como suegra en noche de bodas. Aquí viene a buscar la pelota nuevamente, ganándola a Brancini, la jugó mal, la recuperó Pérez Cursi, transita por el medio del terreno Independiente, la está entregando así para Ábalos, la rebotó, la jugó para Montiel por el medio, la soltó a la izquierda, se viene el rojo, está lindo el partido, 7 minutos, viene el uruguayo Abaldo, Abaldo para Zavala, viene Zavalita, Zavalita entró al área, me gusta, Zavala jugó para Abaldo, la tiró muy atrás, la recupera Abaldo, pierde, la vuelve a tener Independiente con Marcone, profundiza Marcone, la rebota Gutiérrez, la juega al medio, la entretiene Fedor, con la juega para Lomona, con la suelta a la izquierda, se viene el rojo, está lindo el partido, va para Zavalita, lo marca Pellegrino, lo deja en el camino, 3/4, se viene Independiente, 0-0, Fútbol Show Nacional, sale por izquierda, pierde, recupera ya, ahora el conjunto de Vélez, viene Pellegrino, entregó para Valdés, viene el chileno, 3-3, se viene Valdés, sacude el cuerpo, la pone entre líneas, pega en Fedorco, no pasa el peligro, vuelve marcando Independiente, le queda a Lomónaco, Lomónaco entrega para Pérez Cursi, sale frente al área, juega mal, la compromete, la gana Lanzini, vino al arco, le puede pegar, le quedó para Zurda, remató, rebotó y la pelota no salió del área, ahora sí salió, la vuelve a alcanzar Lanzini, 7 minutos y medio está, encendido el partido, viene Godoy, Godoy juega al medio, la está ganando así Robertone, Robertone para Aliendro, Aliendro entregándola, la rebota bien Pellegrini, la juega atrás en la salida para Silvero, Silvero para García, García para Pellegrini, Pellegrini para García, García al medio, se viene bien Vélez con Valdés, le sacan la pelota, contesta Independiente, no me dan tregua, 0-0, se viene el rojo, a ver qué pasa por el medio, escapó, le tocan la pelota y sale Vélez, no hay descanso, 0-0 el 8.
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1: ¿Qué pasa en Vicente López, Rubén?
0: 10 minutos, siguen empatando Platense y Talleres, 0-0.
1: Ganó el Kiwi en Junín.
0: Sí, señor, 2-1, Martínez y Mavilla, los goles del equipo de Junín Fernández. El descuento para los mendocinos.
1: Después viene Luca de Jesús, el Juli Nataluti para Central Córdoba, San Lorenzo. Y además van a jugar en el Ducó.
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0: Jueves a la misma hora, 21:15, juegan Huracán y Atlético Tucumán en Parque Patricio.
1: Se presta la pelota en el medio, la recupera Vélez, sale allí buscando a la derecha para García. García lo buscaba a Valdés, el rebote. La busca Montiel, vuelve a cabecearla a Liendro, vuelve a ganarla Independiente, Marcone la suelta a la izquierda, cabecea ganando bien Silvero, pelota para Liendro, a Liendro va a salir o es Valdés, juega la pelota atrás, entregándola para Silvero, la recupera allí como podía el futbolista Marcone. La tiene Independiente en el círculo central, va la pelota para Godoy, se viene Godoy, el encuentro que está 0-0, casi 10 minutos del primer tiempo, Fútbol Show Nacional, están jugando en Liniers, Vélez Independiente, gran marco de público, está buscándola Gutiérrez, la juega mal, la recupera Valdés, Valdés la rebota para Elías Gómez, sale Vélez en su campo, 0-0.
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1: Pasado mañana estamos en la cancha Huracán con Boca Estudiantes de La Plata. 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Relata Martín Perazo. Aquí está saliendo el fondo, entregándola a Silvero. Sí. Silvero jugando la pelota para que venga Magallán. Magallán para Elías Gómez. 0-0.
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1: Viene a Baldo, Baldo soltó para Zavala. Zavala en tres cuartos, levantó el centro, punto del penal. Rechaza Elías Gómez al lateral. Cabecida ganándola Independiente. Va para Zavala otra vez, miró el área, saca otro centro, un rebote y la pelota se va al córner. Córner para Independiente. 11 minutos de juego. Comenta, analiza, piensa, dice Agustín Dompre Nacional.
5: Pasó a la mitad de cancha el rojo en los últimos minutos. La posesión, la pelota desde Vélez. Araujo con Independiente que tiene claro cómo lastimar al equipo local.
1: 11 minutos de juego, vendrá el córner desde la izquierda. A ver qué pasa con este centro. Siento un ruido a gol bárbaro. ¿Cómo está Quinteros? ¿Cómo está el Messi y Johnny en tu sector?
3: Los dos muy enérgicos en estos primeros 11 minutos de partido.
1: Hagan lío en este centro. ¿Qué es la vida de los Mónaco? ¿Dónde está Fedorco? ¿A dónde va Gabriel Ábalos? Va todo Independiente para el primer gol del partido. Arco de reservistas. Allí vendrá el centro. 11 minutos y medio. Mira el árbitro Rey Hilfer. Me gusta este centro. No sé por qué. Vino el centro. Entró, sacó la pelota Lanzini, la dejó larga, la recupera Independiente, buscaba allí Gutiérrez, recupera Lanzini, me parece que hubo falta. Empujón de sí. Gutiérrez, tiro libre para Vélez. En el fondo de la cancha, salida para el equipo del Liniers, 0-0 en 12.
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1: 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Sale Vélez, 0-0.
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1: Sacó la pelota Rey, allí a media altura, casi la capitaliza un futbolista de Vélez. La peinó Marcone, la ganó Magallán. Magallán la entregó para Liendro, vuelve marcando, recuperando la pelota Independiente. Va para los Mónaco, juega atrás para el oriundo de las parejas. Vanegas. Va a sacar la pelota Rodrigo Rey, no muy lejos de Noé Tinger para que se ubique. Sacó la pelota Rey, jugó por el medio para el chileno, que no está bien. No está bien Maxi Gutiérrez. Hoy parece Mini Gutiérrez.
5: Sí, ya perdió dos pelotas. Lo Mónaco hoy está como segundo marcador central, ¿no? Más allá de que siempre jugó como dos, está en esa posición Fedorco.
1: Exactamente, no lo cambió Fedorco, lo dejó en su posición.
5: Está bien, para no, porque venía jugando ahí, ¿no?
1: Sí,
5: para
1: estaba
5: no...
1: jugando bien, está totalmente, jugando bien. Claro, totalmente. Exactamente. Para no, si no tenés que hacer dos cambios.
5: Dos en una sola modificación.
1: Claro, no haga lo que hizo Caudet en la final contra Belgrano. ¿Te acordás que cambió uno y cambió toda la defensa?
5: Y ahí vino el gol de Belgrano.
1: A la lona. Aquí estamos en 13 minutos de juego. A todo esto, ¿sigue Chacho Caudet, vos que sos este riverólogo, dijo Horacio del Prado?
5: Sí, a esta hora sigue el Chacho. Pidieron concentrar dos días antes los jugadores de cara al duelo frente a Tigre del próximo sábado.
1: Yo creo que tienen que concentrar esta noche hasta el año que viene, más o menos. Sí, ¿qué pasó? ¿Quién está caído?
4: Está caído, a ver, ¿quién es? Fedorco. Fedorco.
5: Justamente lo nombramos.
4: Derechito estamos, ¿eh?
5: Cayó mal con el cruce que metió recién.
4: Sí, sí, y está preocupado hablando con el cuarto árbitro, Gustavo Quinteros.
1: 13 minutos 0 a 0.
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1: Vuelvo a Vicente López, Rubén.
0: Siguen empatando Platense y Talleres 0 a 0. Tenemos 15 ya de primer tiempo.
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1: Bueno, 14 minutos de juego, lo están atendiendo dentro de la cancha. Yo creo que acá hay un error, me parece, conceptual para agilizar el juego.
4: A ver...
1: Si vos tenés que te atienden adentro de la cancha, sí, y te sacan un minuto, ¿por qué no te sacan afuera de una? Te van atendiendo mientras pasa el minuto. Entonces recuperás ahí el tiempo. Mientras te están atendiendo afuera, vos ya estás ganando un minuto, cosa que cuando te terminaron de vendar, por ejemplo, la mano, vos ya podés volver a entrar porque se reanudó el juego. Acá estamos, perdemos un minuto, dos minutos, tres minutos, que lo están atendiendo Fedorco, y después Fedorco tiene que estar un minuto más afuera.
4: Y en ese caso, quizás si hay un jugador rival que te propina esa dolencia, también debería salir para no verse perjudicado el equipo que queda con
1: claro, 10. Ahí puede salir, ahí puede, lo único que puede pasar es que el futbolista que le haya hecho la falta, en este caso fue una caída de Fedorco, que sea molestado y ahí sí te puedes quedar dentro de la cancha. Si no, no. Si te hicieron foul y no lo molestó el árbitro, el partido sigue y vos quedás con 10 y está mal, porque sobre que te recibiste un golpe, el árbitro no jugó que era para amarilla, todavía no jugás. Bueno, 15 minutos de juego, se reanudó 0 a 0.
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1: ¿Te gusta el partido, Agustín?
5: Hasta ahora le falta chimichurri.
1: Aquí viene a buscar la pelota, yo creo que le falta la carne.
5: Le también falta picante, digamos, ¿no? Para que se entienda. No hubo tiros al arco todavía.
1: No sé si prendieron fuego. Llámelo a Nicolás, que es especialista en parrilla. Aquí está buscándola por izquierda para Elías Gómez. La bajó Elías Gómez por izquierda, me gusta. El centro, la media luna, Bego tiró. Tiró el chileno Valdés de la media luna. Y la pelota picó, rebotó, rozó en alguien y se fue al córner. No fue gol. No fue gol para Vélez Arfield. Por esas cosas de la vida. Vino el córner pasado. La sacó la defensa, quedó muerta. Y se va la pelota afuera, al lateral. La despejó Zavala. Quedó muerta, señores, allá dentro del área. Guarda, guarda. Aquí viene a buscarla otra vez Vélez. Se viene por el costado derecho, va buscándola, se da vuelta, entró al área, qué ataque de Godoy, remató y la tiró arriba del travesaño. Bien Dylan, entró como una flecha por derecha, casi, casi Vélez Arfield en el momento de la vea azulada del partido.
5: Llegó el sabor que tanto pedíamos a los 15 minutos, clavados por izquierda va Vélez con Elías Gómez. De ahí vino el desborde del centro atrás, al punto de penal apareció el 10 clásico que tiene el equipo de Guillermo, que es el chileno Valdés. Le abrió el pie, la pelota tenía destino de gol en el primer palo de Rey, se desvió.
1: Mónaco.
5: Puso lo Mónaco la espalda y lo terminó salvando al equipo de Quinteros. Era el primero de Vélez.
2: 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Adelante, compañero.
0: Hablando de reglamentación, vos sabés que en Brasil un jugador del Inter, de Víctor Gabriel, lesionó a Gabriel Peck de Cruzeiro.
1: Sí.
0: Le rompió la tibia izquierda.
1: Sí.
0: Dale.
1: Para que se viene Lanzini. Lanzini por izquierda. Abrió la cancha. Va para Pellegrini. Levanta el centro. Rebotó la pelota en el futbolista Independiente. Pegó en la mano,
5: sí,
1: dice.
5: Pegó en la mano.
1: Pegó en la mano, pero pará un poco. Puede pegar en la mano. ¿Estás seguro que es para cobrar eso el árbitro Rey Hilfer? ¿Estás seguro?
5: ¿Sabés que hay una murra antes de un caño de Valdés? Está muy bien el 10 de Vélez el chileno.
1: A ver el centro. Vino el centro. A ver, ¿a dónde le pega la pelota?
4: No, para mí no es malo. La gente de Independiente no tiene buenos antecedentes con Rey Hilfer y en esta misma cancha. Algún penal en el último partido mal dado a favor de Vélez. ¿Es así, Rubén? Usted se acuerda un poco mejor, me parece.
0: Sí, señor, está en lo correcto.
1: 18 minutos y medio, señores. No me gusta el árbitro Rey Hilfer. Empieza a cobrar por los gritos la tribuna. Aquí está. Cambian las reglas.
0: ¿Dónde quiere que meta la mano ahí?
1: Mejoran las reglas, tratan de mejorarlo, pero si no cambian los árbitros, viejo. Ay, Dios mío.
4: La tenía pegada al cuerpo.
1: Siguen siendo los sospechosos de siempre. Se cubre. Bien, amigos, no se ponen de acuerdo con las manos. Hicieron un lío. La FIFA hizo un lío que ahora ni es. Bueno, Infantino quiere vender todo. 19 minutos de juego, ahí lo tenés. Vendrá el centro, vino el centro pasado, me gusta, cabezazo le pegó con la cabeza, con el techo de la cabeza, iba a decir, se va la pelota afuera, no la pudo empujar para adentro Pellegrini, se perdió la chance Vélez.
5: Está mejor Vélez, Eladio, llegando a los 20 minutos de este primer tiempo, el local merece más en este partido que se está disputando 0-0 Vélez Independiente.
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0: Bueno, te completo la info, Eladio. El jugador es Gabriel Peck, el que está lesionado, va a tener entre 4 y 6 meses de recuperación. Bueno, la Federación Brasileña lo suspendió al que lo lesionó por el mismo tiempo.
1: Aquí venía Lanzini, rechaza la pelota sacándola del fondo, bien para Independiente, ganándola como podía el jugador Fedorco. Recupera Vélez por el medio del terreno, Aliendro a la punta brecha para García. Ahí viene el gallego, juega para Aliendro para Valdés, el chileno la soltó atrás para Thiago Silvero. Lo persigue, Ábalos le gana con mucha experiencia, Ábalos le esconde a la pelota, lo marcan tres, Ábalos la va a perder. ¡Qué bien, Ábalos! ¡Qué taco, papá! ¡Qué jugada! Vámonos, mirá, si mira el gol de Independiente. Pelota por el medio. A ver qué pasa con este ataque. Viene Pérez Cursi. Pérez Cursi levantó la cabeza, le quedó para la zurda. La jugó a tres dedos. Así está buscando a Baldo. Y la pelota Piti se va, Piti se fue. Lo marcaban tres a Ábalos. Hizo una jugada de lujo. Un taquito. La pelota quedó haciendo equilibrio arriba de la línea. Y se vino Independiente con Abaldo. Casi el gol.
5: Contagió a sus compañeros Ábalos, como lo narró muy bien nuestro relator Eladio Arregui. Mitad de cancha, presionó, recuperó una pelota, hizo la del torero, la esperó, la aguantó frente a dos, tres rivales, asistió con un taco a un compañero, después la pelota le llegó a Pérez Cruz y no pudo terminar de darle precisión a la diagonal que tiró a Baldo, pero después de un largo rato Independiente pisó el área de Marchiori.
1: Aquí estamos, amigos oyentes, 21 minutos de juego de este primer tiempo, 0-0, Vélez Independiente. Vuelvo otra vez a Vicente López. ¿Cómo anda el calamar?
0: Estamos en 23, empata 0-0 con Talleres.
1: Ya se viene con la pelota Vélez, pelota por derecha, a ver en profundidad, va a cerrarlo Mónaco, falta el ataque, lo empujó claramente el delantero, 21 minutos de juego, lo empujó Pellegrini, tiro libre para Independiente en la salida. 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
1: Va a sacar la pelota Rodrigo Rey, 22 del primer tiempo. Estaríamos en la pausa de hidratación en el Mundial. Aquí está ganándola
3: Magallán. Me gusta el cooling break.
1: Aquí está Magallán, Magallán para él, la perdió, la recuperó Pérez Cursi entregándola para Montiel, Montiel para Ábalos, Ábalos la soltó a la izquierda para Zavala, Zavala la recibió, fondo del terreno, Zavala le sacude el cuerpo, le serpentea a García, la tira para Ábalos, otra vez para que venga nuevamente, era Baldo, digo, la tiene Independiente, va para Pérez Cursi, la levantó, la soltó a la derecha para Gutiérrez, la cabeció a la media luna, la dejó pasar a Ábalos, le quedó allí la pelota a la izquierda, está el gol de Independiente, el centro atrás, rebote, el arquero de Manotazo, la sacó Manotazo, va Manotazo, viene, y el público se entretiene y no respira, señores, en 22 minutos y medio, tuvo el gol Independiente, contesta Vélez, viene Pellegrino, está solo por izquierda, buscar a Lanzini, el arquero, se arroja en la puerta de su área, Rey evita que llegara Lanzini en un partido de ida y vuelta emocionante en estos 23 minutos de juego.
5: Muy intenso, ahora se ha transformado este gran duelo como preveíamos entre el Rojo y el Fortín, después te cuento.
1: Se viene Valdés, Valdés por el medio, rebota la pelota en lo Mónaco, sale Independiente 23.
5: Completo el adio, fue por izquierda con Montiel que arranca del centro hacia su perfil, desbordó, lo vio bien Marcone. Le pegó un centro fuerte, un zapatazo, casi casi se la meten en contra entre Marchiori y el central Silvero.
1: Buscaba Montiel, no alcanza, sale Vélez, 0-0.
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1: Se viene Pellegrini por derecha, marca lo Mónaco, lo sacó a pasear, vino al centro, oh, no la pudo sacar Godoy, entra el futbolista Gómez, se cruza Maxi Gutiérrez, la tira afuera, voy a los bancos, trabaja Johnny Kolipki, el nacional, que pasa por el lado de Vélez.
3: Se lo nota más tranquilo a Guillermo Barros, es Chelotto, alienta a sus jugadores y pide atacar más rápido por la banda izquierda, sobre todo como ahora.
1: Se viene Gómez, se viene Elías Gómez, le sacude el cuerpo, Gómez baila sin la pelota, juega atrás para Robertone, Robertone, sector izquierdo, le entrega el medio del terreno para Magallán, Magallán, Magallán la suelta a la izquierda, y se viene avanzando para Vélez, entregándola allí, el futbolista Lanzini, Lanzini para Robertone, Robertone limpia la jugada, la suelta de izquierda a la derecha, haciendo equilibrio en la línea central, viene Thiago Silvero, la juega por lo bajo, entregándola para García, García atrás, 24 minutos y medio, viene un cambio de frente que es muy, pero muy cerrado y alcanza el arquero, va a sacar, que pasa por el lado de Independiente, Johnny con Gustavo Quinteros.
3: Vos sabés que se está moviendo un jugador, no alcanzo a ver quién es, ¿será por el tema Fedorco con su problema en la muñeca izquierda?
1: Todo puede ser, sale lo Mónaco viene avanzando en la salida de su defensa, 25-0-0.
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1: No me gusta el partido de Godoy en Independiente.
5: ¿Sabes qué te iba a decir? Lo mismo, Eladio, a Jorge le mandamos un abrazo que está escuchando, pero al lateral derecho Godoy...
1: Jorge juega mejor.
5: Claro, y tampoco el chileno que va por ahí...
1: También.
5: Tiene problemas en el sector derecho Independiente.
3: Muy informado Jorge, mandando data.
1: Atención que se viene Pellegrini, mandó el centro, cruzó todo el cuadro, chico, y la saca reventándola como podía. El futbolista de Independiente Godoy pierde Ábalos, viene ganando Magallán, le ganó por experiencia, entregó al medio para Robertone, Robertone va a limpiar, levanta la cabeza, juega al lado, en la salida para Aliendro, Aliendro entregándola atrás para Silvera, Silvera la cruzó a la izquierda para Elías Gómez, la controló Elías, levantó el centro, la media luna, no hay nadie, y entonces viene controlando y saliendo por el otro sector de Independiente en la defensa, sale Zavala, 26 minutos de juego, 0-0, Zavala lo busca allí, para mí hubo infracción contra el jugador de Independiente, falta y es salida para el Rojo, señores, contra Baldo en 26.
5: Es Godoy el que nos va, me parece. Por razón algo tenía el lateral derecho, muy preciso, tampoco con buena proyección en ataque. Y el chileno que no lo acompañó para nada, por lo menos en estos primeros minutos, hablamos de Gutiérrez. Se viene un cambio, Coli.
3: Sí, veremos finalmente quién es el que ingresa, pero...
5: Será Santi Arias, el colombiano, que no vino bien desde lo físico del Mundial, pero bueno, juega ahí.
3: Uno imagina que sí, por eso justamente ha perdido la titularidad en estos partidos. Seguramente la irá ganando con el transcurrir de los días, de las fechas, pero se va a venir la primera modificación en el Rojo de Avellaneda. Déjamelo confirmar porque todavía no se viene, ¿eh?
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1: Bien, amigos.
3: Con el carrito se va Godoy, ¿eh?
1: Se va Godoy. Se va Godoy entonces del Independiente. Presentamos la modificación.
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3: Confirmado, afuera Leonardo Godoy, se retira con el carrito. Adentro el colombiano, con la casaca 4, el mundialista, Santiago Arias.
1: Esto ocurre exactamente a los 27 minutos del primer tiempo.
5: Tenemos dos mundialistas, Eladio, Arias y Ábalos.
1: Arias y Ábalos, bien, en Independiente. En este caso, colombiano y paraguayo. ¿Va a seguir el Independiente Ábalos después de fin de año o no? Aquí está buscando la Ábalos, cabecía Magallán, le pegó al arco Arias en la primera que tiene, no sé si le quiso mandar el centro, le salió al arco, estaba controlando sin dificultad el arquero Marchiori. Saca Marchiori, la tira hacia adelante, saca cabeceando a Mónaco, me parece que pegó en el futbolista Dylan Godoy. Se fue al lateral, dice que es para Vélez, el árbitro Rey Hilfer. 28 minutos de juego, Mónaco lo mira en línea como diciendo, ¿qué ves, nene? ¿Qué ves? En línea número 2 es Gerardo Lencina, ¿no, Johnny?
3: Sí, claro que sí, el número 2, Gerardo Lencina.
5: Todavía no entró en juego el audio Dylan Godoy, ¿eh? Recién lo nombraste, fíjate que el pibe en casi 30 minutos, el 9 de área de Vélez. No entra un juego.
3: No le digan perro a Dylan.
1: Aquí está recuperando la pelota por el medio Independiente. Cayó Ábalos. Reclama falta Montiel. Dice que no pasa nada el árbitro. Estaba también Ábalos ahí. Cayó el futbolista Ábalos, como dije al comienzo. Va la pelota de lado a lado y se va al lateral. Lateral en 29 para Independiente. 0-0.
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0: Hablando de reglamentación, España no aplicará la ley Vinicius en este torneo 26-27 que indicaba expulsión para el jugador que se tapara la boca al hablar. Solamente los jugadores serán amonestados.
1: Se viene con la pelota Montiel, Montiel a la izquierda. Atención que viene escapando Abaldo, Abaldo se da vuelta. Allí está, lo buscó otra vez a Montiel, recibió Montiel. Quiere escapar, pierde con la marca de García. La vuelve a tener el conjunto de Vélez Arfiel por el medio. Va para Valdés, a la izquierda está Lanzini. A ver qué pasa con este ataque. Viene Lanzini, ya se armó Independiente. Lanzini traslada, transita por el medio. Hace un rodeo, juega al lado para Robertone. La suelta viene a la izquierda para Pellegrini. La rebota para Gómez. Gómez para Pellegrini, mandó el centro. ¡Oh! Devuélvelo Mónaco al borde del patio chico. La recupera en la puerta del área para Vélez Arfiel. Allí ganando la Magallán. Estrigo a Gómez. Saca, pensaba el Magallán si estaba allí cerca del área. La saca rápidamente era Valdés. La recupera Robertone. Robertone la pisa. La juega para Elías Gómez. Abierto está Pellegrini. Mandó el centro. Es cabecea sacándolo Mónaco. Recoge Lanzini. Lanzini para que venga avanzando allí el futbolista Godoy. Hubo un rebote. La está cuerpeando, cayendo Ábalos. Parecía falta. La cobra el árbitro. Tiro libre en media hora de juego para Independiente, 0-0.
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5: Todo lo opuesto en Independiente con Ábalos, ¿no? Que es el gran referente. Todas las pelotas largas van hacia él, pivoteale. Cometen faltas como recién. Bueno, le falta entrar más en juego al 9 de Vélez, a Godoy.
1: 31 minutos de juego del primer tiempo, 0-0. ¿Está bien el resultado?
5: Sí, hasta ahora sí. Tuvieron un par cada uno, pero ninguna clara.
1: Pelota a la puerta del área de Vélez, cabezazo allí del jugador Ábalos, no alcanza nadie, se queda con la pelota el arquero de Vélez, va a devolver.
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1: Lanzini para Valdés, Valdés en la zona de gestación, abre la cancha para Elías Gómez para Pellegrini, fondo del terreno, manda el centro, muy buen quite de Marcone cuando llegaba Valdés para pegarle de frente al arco, y ahora sale Independiente, está corriendo Pérez Cursi, le queda la pelota a Arias, la juega muy bien, criterioso para Montiel, Montiel avanzó por el medio, soltar a la izquierda, le dice Ábalos, le hace caso Montiel, se viene Independiente para el primero, balón para Montiel, le va a pegar, le pegó cruzado el remate al lado de la media luna, sacó el zurdazo, se fue afuera, pero llegó Independiente en 32, una muy buena combinación, y qué bien que limpió la jugada Gabriel Arias en el medio del terreno.
5: Buena jugada Independiente con el plan de partido que ya venimos comentando, ser rápido, vertical, encontrar los espacios en el retroceso defensivo de Vélez, que a veces es complejo. Otra vez de afuera del área, vio el hueco, se animó y probó Montiel. Esta salió bastante cerca al remate cruzado, la anterior se había ido muy alta.
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1: Sacó la pelota Elías Gómez, ya jugó para Magallán, cabecea en el medio, ganando para Independiente. Viene el futbolista Arias, la está recuperando el rojo, trata de avanzar. Se da vuelta Ábalos como extremo por derecha, levanta la cabeza, la juega por el medio, muy bien para el chileno, se saca un hombre de encima, jugó para que venga Marcone la soltó de primera a la izquierda para Zavala se planta, 33, la tira dentro del área, iba allí la pelota para el futbolista de Independiente, no la pudo capitalizar, contesta Vélez, atención que se viene el pibe Godoy la jugó al medio para Valdés, la saca la defensa del rojo, le queda otra vez a Godoy para Lanzini en la derecha, trata de ganarla, la gana Aliendro, lo marca Zavala, bien abierto por derecha, jugó la pelota para que se venga otra vez en la devolución, la espera Valdés, bandera levantó para Lanzini, sacó justo al fondo Independiente, el rebote, le quedó Aliendro, le pegó, y la pelota se fue abriendo, parecía que pasaba más cerca del arco, pero no, se fue abriendo y pasó muy lejos, en 33 minutos seguimos 0-0, está lindo el partido entre Vélez e Independiente, analiza, cuenta el juego el Nacional, Agustín Domper.
5: Se ha hecho ida y vuelta, recién se la sacaron del buche a Lanzini, fue Kevin Lomónaco salvando las papas de su equipo. El número 10, Valdés, se la picó, lo asistió a Lanzini para que defina de volea frente a Rey. Justo se la apuntió Lomónaco, era el primero de Vélez. Se hace ida y vuelta en la anterior, el lateral izquierdo, Zavala. Se la quiso dar a Baldo y se quedó corto con el pase, pero era una linda jugada colectiva de Independiente que de a poco empieza a sumar pases.
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1: Viene Vélez por derecha, la recibe Aliendro levantó el centro, la media luna le quedó a Lanzini, la controló mal Lanzini porque venía con efecto esa pelota. Y entonces no la pudo dormir con el empeine. Se le fue atrás, contesta Independiente. Vuelve marcando Aliendro. Está caído el futbolista Gutiérrez, el número 28, 34 minutos y medio. Sigue el partido, queda con 10 y jugando Independiente. Caído Gutiérrez, va para que venga Gómez la juega atrás, aquí está saliendo muy bien Pérez Cursi, la cambió de pie a pie, se viene Pérez Cursi, pica por el medio Ábalos, viene Pérez Cursi, la soltó para Montiel 30 metros del arco, miró, la jugó a la izquierda para que venga Abaldo, me gusta, sacudió el cuerpo, levantó, allí entra a buscarla, un rebote Pérez Cursi, le quedó a Ábalos, la saca, viene marcando y ganando Arias para Ábalos, le quedó la pelota, le pegó al arco Gutiérrez, que se levantó con bronca, la tiró de afuera del área, arriba del travesaño, medio metro, quedan 10 minutos de juego, primer tiempo 0-0.
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3: Guillermo Barros, este loto está insatisfecho porque no puede concretar Vélez, la que tiene, y recién el chileno Gutiérrez dijo, chi, le Chile duele.
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0: 8 minutos quedan en Vicente López en Paz San Platense y Talleres 0-0.
1: Atención que pica a buscar la pelota Pellegrini. Al lado del punto del penal presuroso sale el arquero. El arquero Rodrigo Rey, el oriundo de las parejas en la provincia de Santa Fe. Sale y se queda con la pelota. Juega corto para Lomónaco, entrega para Zavala, devuelve para Lomónaco. Viene avanzando por el sector izquierdo, se viene el marcador central. Incursiona y la jugó mal y el rebote le quedó a Lomónaco y se la llevó Lomónaco. Y enfiló para el área Lomónaco y trabó y perdió, parecía falta. Y ahora tenés que volver, Kevin. Y se viene Vélez, pero cobra infracción en la salida. No dio ley de ventaja. Está caído el número 10, Valdés. 37 minutos de juego, 0-0.
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1: Vuelvo otra vez a Vicente López, Calamarre y Tallarines.
0: Faltan 6 minutos para que se termine este primer tiempo. Siguen empatando 0-0.
1: Siguen empatando entonces, encontronazo contra lo Mónaco, Platense y Talleres allí en Vicente López. Se lo llevó por delante sin querer Dylan Aquino. 37 minutos de juego. ¿Está tranquilo, Guillermo?
3: No, porque ve que Vélez tiene las chances y no puede concretarlas.
1: Bueno, aquí está reanudándose el partido, 0-0.
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1: Saca la pelota Rodrigo Rey, el tiro libre para Independiente, en el medio campo la tiró a la puerta del área de Vélez, cabecea defendiendo bien de arriba Silvero, le quedó a Arias, abrió la cancha para Gutiérrez, lucha Pérez Cursi, digo, se va con pelota y todo, y es saque de arco para el equipo de Vélez Arfiel, el 38, cuenta el juego Agustín Domper.
5: Es interesante Pérez Cursi, un volante criterioso con buen... pasaje en ofensiva, por lo menos en lo que estamos viendo en este primer tiempo. Por momentos queda él solo, ¿no? Le falta más compañía de Montiel o del propio Gutiérrez, pero está bien el pibe Pérez Cursi.
1: Pase largo para que venga a buscarla para Vélez Aquino. No alcanza y muere la pelota en los dominios del arquero Rey. Rey juega Fedorco en la salida. Viene Fedorco, el ex Chicago. Entrega bien abierto para Arias. Devuelve para el arquero de Independiente. Saca dentro de su área, le pega con pierna derecha, la tira a campo contrario. La viene a buscar por el costado derecho Gutiérrez. No la puede dominar. La saca Elías Gómez, le hace un agujero a la noche Beliñers. Cabecea ganando de arriba Fedorco. La vuelve a ganar Montiel. Va para Ábalos. Le queda Montiel. Lucha con Aliendro. Gana Montiel. Montiel viene por izquierda. Abrió la cancha. Se viene Abaldo. Abaldo mira. Levanta la cabeza. La juega al medio para Marcone. Marcone 35 metros del arco. Jugó a la punta derecha para Arias. Arias no la esperaba así. La esperó mucho y entonces le sacaron la pelota. El rebote la recupera Independiente por el medio. La controla Marcone. Y sale Vélez. Atención, que pica Valdés, la cambia, la limpia la jugada mal Pellegrino, vuelve marcando bien, ganando la Gutiérrez, impreciso, recupera Marcone, sale por el medio Marcone, dos en el camino, muy bien Marcone, siempre redondita, entrega para Montiel, Montiel en la línea central, viene Montiel, jugó para Zavala, devolvió para Montiel, Montiel limpió la jugada, la jugó del medio a la derecha, la bajó bien, la durmió en el empeine Gutiérrez, se viene Independiente, me gusta, entra Ábalos, pelota para que venga Pérez Cursi, me gusta, va para Montiel, Montiel por el medio, zona de gestación, se da vuelta, entrega para Marcones, 39-0-0, Marcones levantó la izquierda para Zavala, la cabeció atrás y la reventó, sacándola a Diego Silvero. Terminemos con esta dulzura y se viene rápidamente Vélez Arfiel, viene por derecha, traba, pelota afuera, lateral para Independiente, 0-0, pegó el Pellegrini, casi 40.
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5: Es el mejor momento del partido del Rojo, sumando pase como decíamos hace unos minutos, pero ahora además también manejando un poco el criterio del partido. Está impreciso Vélez.
3: Eladio, ya que estamos con cuestiones de corazones, así como dijimos lo de Silvero, con la hija de Cubele, de Nicole Neumann, también podemos decir que el zaguero de Boca, ya que hablamos de defensores, Jorge Figal, anda con la nieta de Susana Jiménez, Lucía Celasco.
1: Mirá vos, qué bien, ¿eh? Qué lindo que la gente se quiera. ¿Te acordás de la pavada de Crónica?
3: Claro. ¿Cómo leía eso?
1: 40 minutos de juego, te gusta. ¿Cómo te gusta? El terío, ¿eh? Aquí está buscando... me faltó Pú. Sacó la pelota otra vez en la salida Silvero. Silvero por el medio. Jugó para que venga Pellegrini. Pellegrini se hace de la pelota. Se sacó un hombre de encima. Entregó a la derecha. Me gusta este ataque de Vélez. Se vino el centro. Nadie. Y el arquero Rey sin problemas. Aprisiona contra su pecho el centro de Valdés. 41 minutos de juego, señores. Estamos 0-0.
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1: Se viene con la pelota Marcone, Marcone entregándola a la punta izquierda. Atención que viene Zavala. Zavala se apresta a mandar el centro. Juega para Marcone, Marcone en tres cuartos. Entrega la pelota por el medio, tocándola para Abaldo. Abaldo rebotándola para lo Mónaco. Lo Mónaco se complica. La juega atrás para su arquero. La recibe Rey fuera de su área. Casi como último hombre. Uy, qué marca.
5: Guarda, guarda, guarda.
1: Qué marca de entrada. Una Real divino botón, como se dice habitualmente. Ahí está, falta y amonestación.
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3: La amarilla para el jugador de Vélez, para el pibe, para Dylan, que se la puso con todo a Rey.
5: Sí.
3: Dylan Godoy, amarilla barra.
5: Está bien la amarilla, pero yo pensé que podía ser en algún momento algo más peligroso.
3: ¿No?
5: Porque va demasiado imprudente. Después está bien la tarjeta amarilla, pero qué innecesario, ¿no? Lo del pibe Godoy.
0: Si era planchazo, sí era mano roja.
5: Claro, no, no lo llega a enganchar, pero...
1: No, lo lleva por delante, pero sin desplazamiento. Exacto. Del pie.
0: Se lo termina llevando por delante, pero por suerte para Rey no le termina.
5: Bueno, pero eso es un síntoma de cómo está Vélez, ¿no? Fíjate que el 9, que entró poco en juego, como contamos, fue con los pies hacia adelante a presionarlo a Rey, le hizo falta. Bueno, un poco te marca la impotencia del jugador.
0: ¿Cuál de Talleres?
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0: A los 43 lo hizo Rick. Platense le está ganando a Talleres como visitante en 44-1-0.
3: Mirá San Paoli.
5: La ley del ex, Rick.
1: Bueno, es hora que gane Talleres, porque si no, Zampa me parece que pega las zurras, ¿eh?
0: Y esta tarde por la B Nacional se completó la fecha número 23. Titán Suárez, visitante, le ganó 3-1 a Güemes de Santiago del Estero.
1: 43 minutos de juego. ¿Tiene alguna otra noticia que rompa todo, amigo Rubén Santos? ¿Se la está guardando?
0: Ya 4 selecciones de la UEFA han quitado su apoyo a Gianni Infantino en una posible reelección. Gales, Serbia, Suecia e Inglaterra dijeron que no van a votar por el suizo.
1: Pero pobrecito, no lo dejen solo, pobre Gianni.
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1: Va a sacar la pelota Rey. Se recuperó el arquero Independiente, Johnny.
3: Recuperado de su pierna derecha. También actuó un poquito buscando que vaya al VAR el árbitro,
1: claro,
3: Recifer, pero la amarilla estaba bien.
1: Sabemos que acá los futbolistas son grandes actores en el fútbol argentino. Saca la pelota Rey, la tira al costado izquierdo, la peinó a la área, la cabeció al área, mejor dicho. Ábalos sacó la defensa de Vélez. Está saliendo el conjunto de Liniers por el costado izquierdo. Viene avanzando, acercándose a la línea central. Tiene la pelota Vélez. Vélez y la pelota, 44 minutos de juego. 0-0. Magallán entrega para Marchiori. Marchiori, el arquero de Vélez, vuelve para Magallán. Magallán sale fuera de zona penal por el sector izquierdo. Levanta la cabeza, la tira unos metros más adelante. La juega mal. La recupera para Independiente. Ganando la Arias. Arias para Escursi. Para Escursi, lo Mónaco. Juega a la izquierda para Zavala. Jugó mal. Sin embargo, le vuelve a quedar a lo Mónaco. Perdió la Mónaco. Se viene el gol de Vélez y la hacen bien. Pelota para que venga allí Lanzini. Ya lo marcan 3-1. Es el jugador de Independiente Zavala que cambió, que fue a cerrar de la izquierda al medio. Le quedó la pelota a García. Mandó al centro. ¡Sale! Bien, Rey. Descuelga pegando un grito bien largo. Ahí está Rey diciendo mía. Rey se estiró como enano tocando el timbre para quedarse con la pelota.
2: 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Relator.
1: ¿Está bien el 0-0?
5: Sí, está bien porque fue un poco mejor Vélez en este primer tiempo, pero los últimos minutos son mejores de Independiente y no han lastimado en sus aventuras a las áreas rivales ninguno de los dos.
1: ¿Cuánto más, Johnny?
3: Cuá, 4 minutos más.
1: Bien, 4 minutos más. Está bien lo que adicionó. Si adicionaba 5 o 6, estaba bien también.
5: Sí, recordemos que se fue lesionado Godoy, ¿no? Y que fue asistido.
1: Y además los arqueros, el arquero fue también... 2 veces creo que atendieron los arqueros, ¿no? Aquí se viene a buscar la pelota en el fondo del terreno. García para Vélez la saca cerca de su área penal. Está ganándola como puede Zavala. Pone Zavala y pone Pellegrini. Me parece que es para Independiente. Lo marca Rey Hilfer. Lateral para Independiente. 46 en 3/4. Se viene con la pelota el rojo. 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Relata Perazo. Aquí está saliendo, comenta Álvarez. Está Gonzalo Ordóñez Ojeda. Dentro de un rato viene Luca de Jesús para San Lorenzo, que juega en Santiago del Estero con Central Córdoba. Comenta esa Juli Nataluti. Va a la pelota de Gómez. Recupera para Independiente por el medio. Le queda avanzando a Gutiérrez. Rebota para Montiel. Montiel entregando para Pérez Cursi, jugándola para Marcone. Transita Marcone por el el medio, se recuesta hacia la izquierda, abre la cancha para que se venga Baldo, por el medio está Ábalos, por el medio está Maxi Gutiérrez, lo buscó a Maxi Gutiérrez, lo buscó Ábalos, perdió, la va cuerpeando allí Pérez Cursi, junto con el futbolista de Vélez, pegó la pelota, la sacaba el jugador Silvero, rebotó la pelota allí entonces en Pérez Cursi, en 47, lateral para el conjunto de Vélez Arfiel, 0-0.
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1: Se viene Vélez en este ataque, viene Valdés por el medio, cruzó la línea central, se viene Valdés, gran quite recuperando de Montiel, recupera Lanzini, Lanzini hace un rodeo, juega al medio para Robertone, Robertone la entrega a la izquierda, abre la cancha para que reciba Gómez, Gómez para Pellegrini, todo esto ocurre en el sector izquierdo del ataque de Vélez, allí va, tocan bien la pelota, paré entre Gómez y Pellegrini, cayó entrando al área por izquierda, tiro libre para Vélez, falta, infracción y...
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3: Primera amonestado en Independiente. Si mal no vi, Fedorco.
5: Sí, está bien la amarilla porque se tiró hacia la izquierda.
3: O Gutiérrez.
5: Gutiérrez. Es Gutiérrez finalmente. Se tiró hacia la izquierda Pellegrini, cambió de lugar con Lanzini. Tiró una linda pared con Elías Gómez y se metía con pelota dominada al área. Lo tuvo que bajar el chileno.
0: Final de Vicente López en el primer tiempo. Talleres le gana 1-0 a Platense.
1: Y en una de las últimas pelotas del primer tiempo, quizás en la última detenida para Vélez Arfiel, ubicada a 1.5 metros fuera del área penal del sector izquierdo, del vértice del área, del ataque izquierdo de Vélez para rematar los 2-10. Uno lo tiene, que es Valdés, el otro no lo porta, que es Lanzini. Atención, permítame que le diga, aquí, con seguridad, un remate.

0: Sí, señor, gana Talleres 1-0.
1: Sacó la pelota Rey. Está buscándola el futbolista de Independiente. No hay más tiempo, dice el árbitro. Rey Hilfer ha concluido el juego en esta primera etapa en el estadio José Amalfitani de Vélez Arfiel, el local por la tercera fecha de la Liga Profesional de Fútbol Zona B. Está empatando con Independiente 0-0.
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3: Se juntaron los hombres de Vélez, que no ha realizado cambios. El equipo de Guillermo Barros Esqueloto, que tiene un amonestado. Se llama Dylan y el apellido es Godoy. Los alternativos, pensando en el segundo tiempo, Buzo, Escobar, Cristaldo, Mamana, que habló con el técnico Guillermo Barros Esqueloto, Pereira, Feller, Villalba, Baeza, Policela, Aguirre, Verón y Piola. Por el lado de Independiente, un amonestado. En la última jugada, en la primera etapa, Maximiliano Gutiérrez, el chileno, y un cambio por lesión. Afuera, Leo Godoy, adentro, el colombiano Santiago Arias. El resto de los alternativos del rojo, Blázquez, Deira Sorza, Roster, Arrayago, Mesa, Cabral, Millán, Cruz, Martínez, Valdés.
1: El título de este primer tiempo de nuestro comentarista Agustín Domper, que ya lo traerá al aire de Fútbol Show Nacional en la más grande del país.
4: Le faltó sabor, le faltó llegada a este primer tiempo, pero ha sido muy intenso y de ida y vuelta.
1: Ahora la central informativa con los títulos más impactantes a esta altura de la noche. De este entretiempo de Vélez 0, Independiente 0, esperando lo que será Central Córdoba, San Lorenzo.
0: Esta fecha 3 que se termina, se inició este lunes con la revictoria de Sarmiento. 2-1 sobre Independiente Rivadavia, Martínez Navilla. Los goles del equipo del Colorado Sábado, Fernández, que contó para el equipo mendocino. Están en el entretiempo en Vicente López. Gol de Rick Talleres, le gana a Platense 1-0. En Liniers están empatando y lo estás viviendo por Nacional. Vélez 0-0 con Independiente. 21-15, Huracán Atlético Tucumán en el Tomás Ducó. Y en Madre de Ciudades, Central Córdoba va a estar recibiendo a San Lorenzo. Con estos resultados, Vélez e Independiente comparten la zona del grupo A, ambos con 7 unidades. En el segundo puesto se encuentran en Gimnasia de Mendoza e Instituto, ambos con 6.
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Igualan 0-0 Vélez e Independiente en la Amalfitani. Mucha intensidad, poca fantasía en este primer tiempo. Es cierto que lo mejorcito de Vélez fue Valdés, el 10, un 10 clásico, el chileno, que la pidió siempre, metió un caño en la mitad de la cancha, que después fue bajado con una buena murra típica del fútbol argentino por el chileno Gutiérrez, que después cuando se soltó por el otro sector, Valdés no entró tanto en juego por derecha, sí más por izquierda, cuando vino Pellegrini a este lado, no entró tanto en juego el chileno, pero fue lo más claro de Vélez. Por el lado de Independiente me quedo con un gran primer tiempo de Kevin Lomónaco en esta vuelta a la titularidad, quizás se habla del último partido, y con Pérez Cursi, que con criterio pasó al ataque y trató de sumar pases y de que jueguen sus compañeros, algo que en los primeros 25 no pudo hacer Independiente. Sí, ya después, mejor plantado en el final del primer tiempo, apareció más el circuito de juego del equipo de Quinteros. El más picante de Independiente sigue siendo Montiel, que quizás arrebatado por momentos, pero con esa velocidad y con esa zurda característica, tuvo un par de disparos de afuera del área, que sobre todo uno fue cruzado y podría haber complicado bastante más de lo que realmente fue a Marchiori. Vélez tuvo la posesión, salvo en ese último tramo del primer tiempo. Le faltaron quizás ideas en el último tramo, entró poco en juego Dylan Godoy y le faltó claridad. La más clara la tuvo Valdés a los 15 minutos del primer tiempo, cuando tras un gran desborde de Elías Gómez buscó el centro atrás, lo encontró al 10, que le abrió el pie.

0: remató muy bien al primer palo de Rey. Apareció lo Mónaco para desviar esa jugada que podría haber sido el primer gol. Después un tiro de afuera en el final de Lanzini, algún que otro remate como contaba de Montiel, y la falta de Picante, la falta de Chimichurri en las jugadas claras que todavía no tuvimos en este 0-0, pero que claro, esperamos para el segundo tiempo, esperamos por los goles para que te los relate el gran Eladio Arregui aquí en el Fútbol Show. Igual a 0-0 Vélez Independiente en el primer tiempo.
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2: 7:56 en la República Argentina. Extrajeriña sanción de tierras. Desde el gobierno informaron que habrá algunas modificaciones al proyecto de ley. Los cambios destinados a asegurar votos que garanticen la aprobación serán anunciados mañana en una conferencia de prensa encabezada por la jefa de la bancada oficialista, Patricia Bullrich. Sube la bolsa en Wall Street y cae el riesgo país argentino. Los bonos soberanos en dólares aumentaron 0,3% promedio y el indicador de JP Morgan cede 14 unidades a 420 puntos. Crimen de Juana Mailén Antonich en Mar del Plata. Recuperaron las tarjetas de memoria de las cámaras de seguridad de la zona del crimen. La joven de 24 años fue asesinada en una de las playas del sur, donde fue citada a una falsa entrevista de trabajo. Vacaciones de invierno, Córdoba tuvo una gran afluencia de turismo, registrando 750.000 visitas y generando ganancias por 285.000 millones de pesos. En la ciudad de Buenos Aires, la temperatura es de 15 grados, humedad 88%, cielo nublado.
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0: Bueno, en estos momentos hay informaciones diversas que tienen que ver con Thiago Almada. Por el lado de River dicen que ya casi estaría cerrado el acuerdo por un contrato para el jugador del Atlético Madrid de 4 temporadas. Habrá que ver, porque ahora apareció otra vez el Flamengo. José Boto, que es el director deportivo de la entidad de Río de Janeiro, llegó a la Argentina, estuvo en el Monumental viendo la derrota de River con el representante justamente de Thiago Almada. En Flamengo dicen, el inicio de esta semana es la definitiva, por sí o por no. Queremos escuchar la respuesta del jugador para ver si seguimos avanzando con él o miramos por otro lado, lo quieren para octavos de final de la Copa Libertadores de América.
1: Muy bien, excelente Rubén Santos, entonces, con las novedades de River. También hablando de todo un poco de la fecha que está concluyendo y que en este caso la fecha tiene que jugarse, la fecha 2, el miércoles se va a completar, miércoles
0: sí,
1: y jueves.
0: Sí, señor, va a haber 3 partidos que se van a estar jugando, los que fueron postergados de la semana anterior por los compromisos de Copa que tuvieron los equipos argentinos. Boca va a estar enfrentando a Estudiantes de la Plata a las 7 de la tarde en el Tomás Adolfo Ducó, y a las 21:15 Tigre va a estar enfrentando a Belgrano de Córdoba. Y se va a cerrar el próximo partido el jueves a las 7 de la tarde en Santa Fe, van a estar jugando Unión y Lanús.
1: Bien amigos, estamos a menos de 3 minutos del entretiempo para que se cumplen los 15 minutos. Bueno, ¿qué más novedades? El libro de pases River con Thiago Almada. ¿Qué sabes vos de...?
0: Atento, hay otro tema con River, porque sí, parece que Vasco da Gama ya hizo una oferta formal por el 50% del pase de Colillo, alrededor de 5 millones de dólares ofrecerían los brasileños. En River querían 10 por el total, por toda la ficha del jugador. No ven con malos ojos debido a la llegada a Agus de muchos delanteros en este torneo para River, ¿no?
2: Sí, aparte River necesita vender. Algo que no se ha dicho mucho en todo este escándalo de River.
1: ¿No llegó ninguna oferta por Stefano Di Carlo?
0: Todavía no.
2: Bueno, eso te iba a decir que, si bien se manejó muy mal, como decía Eladio hace un rato, los jugadores, por ejemplo, Vinia, que no llegó a completar los partidos que había que jugar para que el River lo tenga la obligación de compra, y los sueldos elevados de los que se van, que rescinden, en el caso Maxi Salas, bueno, esto le va a hacer ahorrar una buena moneda a River a fin de año, ¿no? Hablan de casi 20 palos verdes entre sueldo y compras que no se hace.
1: ¿Pero en qué sentido van a ahorrar? ¿Por qué?
2: Y porque, por ejemplo, si Vinia seguía jugando en...
1: Ah, bueno,
2: Vinia. Tenía obligaciones, pero digo, Vinia, 20 palos para River, porque es la cifra que pondría por Almada.
1: El tema es Vinia, Kendry Páez.
2: Kendry es el otro, que no llegó a pagar lo que tendría que pagar.
1: Y yo si no quedaba. Sé si va a seguir Fausto Vera.
2: Hombre. Fausto Vera es otro caso igual, un préstamo. Pero
1: Fausto Vera empezó bien y está...
2: Sí, sí. Pero ¿a dónde iba?
1: Ralentiza todo River.
2: ¿A dónde iba, Eladio? Si vos querés ajustar, por más que las formas sean malas para mí, como esto del container, el tema es dónde la pones. Bueno, si ahora invierte ese mismo número que se puede ahorrar en Thiago Almada, como contaba muy bien Rubén, que ya casi estaba, lo dan por hecho en River, bueno, quizás sí sea una buena inversión, porque es alguien que le puede cambiar un poco la cara al equipo millonario. Yo creo que si llega realmente la oferta por Colillo, Colillo se va también.
1: ¿Eh? Sí, claro, seguramente se va a ir. Sí, sí, porque además la gente también
2: necesita vender River.
1: Sí, pero la gente también está, quiere cambio de figuritas, después los que se van quieren que vuelvan, en fin. Está mal River, está mal, y vamos a ver qué pasa. Pero creo que lo primero que tiene que hacer River es resolver los futbolistas que están separados.
2: Sí, porque, totalmente. Eso es lo que urge.
1: Claro, porque eso es...
2: Si alguno no encuentra club, que vuelva a entrar con el plantel. Y después el técnico no lo citará.
1: Es lo que tendría que haber hecho al comienzo. Y haberlo negociado después.
2: ¿Qué quieren inventar? Lo mismo que ayer Eladio, sin dar nombre, ¿no? River tiene un nuevo director de comunicación.
1: ¿Todavía sigue? Sí. ¿Longoria sigue todavía?
2: No, ese es Deportivo. Yo te hablo otro. Yo te hablo de Jadrowski. Digo, ¿qué es eso de no hablar? De ya no hablar en la previa al partido, ya sabía que nadie hablaba de River. Pero no lo digo por la prensa, lo digo por los hinchas.
1: Hay mucha soberbia, ¿eh?
2: Exactamente.
1: Hay mucha soberbia.
2: Que hablo también, y no quiero hablar con Udet, que vaya y que hable a alguien.
1: Para ser soberbio tenés que tener con qué. River en este momento no tiene nada para ser soberbio. Pero bueno, estamos en la previa de en el entretiempo de Vélez 0, Independiente 0. Comentame, recordame lo que pasó en Junín, Rubén.
0: Fue victoria del Kiwi 2-1 sobre Independiente Rivadavia de Mendoza.
1: Gran triunfo de Sarmiento de Junín, ¿eh?
0: Sí, el primero del campeonato.
1: Sí, ¿qué pasa, Vicente López?
0: Todavía estamos, ya estamos en 3 minutos del segundo tiempo. Gana Talleres con gol de Rick, 1-0.
1: Me decís la formación, después cuando la tengas, de Huracán, que va a estar jugando en el Palacio de Ucoa ante Atlético Tucumán. Traten de no, hay que decirle a la gente de Huracán que no arruinen en la cancha, que tienen que jugar Boca el miércoles, faltaría eso nomás. Después le voy a preguntar a Johnny por qué Boca no juega en su cancha, él que es bocólogo. Pero ahora, claro. Ahora comentame, Rubén.
0: Todavía no están las formaciones, en cuanto tenga te pego el grito.
1: Perfecto, tampoco la de Central Córdoba con San Lorenzo, ¿no?
0: Tampoco.
1: ¿Qué se sabe? ¿Por qué Boca no juega en su cancha?
3: Porque le hizo un resembrado, no le agarró bien. Algunos conspiranoicos que está de moda después de haber perdido la final contra España, que empiezan a ver problemas por todos lados y fantasmas por todos lados. Algunos temen que hasta el canchero le quiso hacer una broma de mal gusto, enojado con esta comisión directiva, etcétera, etcétera, etcétera.
1: Está jodido.
3: Y no lo estoy jodiendo, pero los conspiranoicos son así, ven fantasmas por todos lados. La cuestión que no le agarró el resembrado, siempre le ha costado la Bombonera. Voy a ser sincero, a esta comisión directiva...
1: ¿Es cierto que es porque no da sol? Eso, ¿porque hubo pocos días de sol?
3: No, eso pasó siempre, que es un sector donde da poco el sol ahí y Boca siempre tuvo el problema ahí, más el tema de las napas altas. Y voy a ser sincero, esta comisión directiva mejoró mucho el campo de juego de la Bombonera.
1: Sí, sí.
3: Pero ahora es un desastre y no puede jugar y es un papelón porque Boca pierde la comodidad de 14.000 abonados.
1: Bueno, casi nada. Lo cierto es que juega con Estudiantes, con Vélez confirmado y está por verse si con Recoleta juega ahí o juega también en Huracán. ¿Es así?
3: Sí, todo se tiene que ver. Mientras tanto tratamos de confirmar algunos cambios porque se viene uno en Independiente y uno en Vélez.
1: Bien, vamos a ir a las modificaciones entonces. Se vendrá la etapa final. Lo veo que está Mamana y lo veo al pibe Valdés en Independiente. ¿Es así, Johnny?
3: Es así. Lo de Mamana lo anunciamos cuando se terminaba la primera etapa. No tengo confirmado todavía quién se fue por el lado de Vélez y por el lado de Independiente. Si te parece, presentamos primero el cambio de la visita.
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3: Si mal no vi, ingresó con la número 18 Facundo Valdés y se retiró con la 19 el uruguayo Matías Abaldo.
1: Bueno, ahí está entonces.
3: Y en Vélez... por lo menos podemos presentar quién ingresó. Me falta quién salió, esa la verdad. Pero bueno, confirmamos por lo menos que ingresó con el número 2, Emanuel Mamana, que lo habíamos anunciado que había hablado cuando se había terminado el primer tiempo con él, Guillermo Borges Echeloto. Ya te confirmo quién fue el que se retiró en Vélez.
1: Perfecto, señores. Se viene la etapa final.
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1: Y lo comenta Agustín Domper. Se viene Montiel. Montiel a la izquierda. Así mandaron el centro. Otra vez Montiel al punto del penal. Rechazó la pelota a Liendro.
3: Afuera Magallán.
1: Afuera Lisandro Magallán. Entonces entró en el equipo de Vélez Arfield.
2: Claro, central por central. Evidentemente no lo veo bien a Magallán. Y en Independiente también. Un cambio que a Baldo no había entrado en juego prácticamente.
3: Adentro Mamana.
1: Muy bien, Mamana, entonces, esto ocurrió en el entretiempo, mi amigo, 40 segundos de juego, atención, tiro libre para Independiente por el costado izquierdo, caerá al área, primer minuto de la parte final, 0-0 en Liniers, señores, tiro libre para Independiente que busca la apertura del marcador, Fútbol Show Nacional, Radio Nacional en todo el país y el mundo, atención que vendrá el centro, siento un ruido a gol bárbaro, todo Independiente y Vélez defendiendo en la media luna, veremos qué pasa, el centro que va a ser Gonzalo Montiel, que la vida de lo Mónaco, a dónde está Ábalos, a ver qué pasa, entra Fedorco también, Independiente lo busca de arriba, vino el centro de Montiel, es bueno, la pelota la saca, cerrando Mamana, se va la pelota al lateral, lateral que favorece a Independiente, minuto y medio de la parte final.
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1: El centro que va a ser el lateral, Arias. 2 minutos se cumplen, lo hace Arias, la tira dentro del área, la bajaron, remate al arco por el medio, no remató al arco nada, se perdió una oportunidad Independiente, era Gutiérrez, le queda Montiel, cae, para mí falta, para mí falta, el árbitro sí. No la advierte y se viene el gol de Vélez, atención, va para Godoy, va para Valdés, dame gol, tiró, se quedó corto Valdés, para mí el gol no iba a valer porque había falta contra Montiel en la salida, no fue gol, por esas cosas de la vida, qué gol se perdió.
6: Valdés.
2: Solo, solito.
6: Esta noche no duerme.
2: Solazo. Valdés mano a mano se la quiso pinchar a Rey después de una linda jugada, una pared que tiró con su compañero, con el pibe Dylan Godoy. Bueno, se lo morfó el 10 de Vélez, el más interesante hasta aquí en el partido para el Fortín.
3: ¡Pegale, Diego, pegale! El grito de Guillermo.
6: Aquí se viene con la pelota Lanzini, Lanzini por izquierda. 3 minutos de juego, la cruzó para Aliendro, Aliendro para Valdés, Valdés para Aliendro. ¡Oh, puerta del área! Pierde y recupera Independiente. Y sale, le quedó la pelota atrás, la ganó Vélez, Pellegrini. Pellegrini para Valdés, Valdés para García. García ganó el fondo, dame gol. Para Pellegrini, dame gol, tiró, rebotó, sacaron la pelota, le quedó, le pegó al arco Robertone, otro rebote más y la pelota se va al córner. Se salvó Independiente con el papel higiénico, el rollo puesto en el bolsillito de atrás, se fue la pelota al córner. Córner para Vélez, Oni, córner para Vélez. 3 minutos y medio, está lindo esto, ¿quién lo hace?
3: Y le va a pegar el número 10, me parece, si no hay cambio. No, Lanzini, el 22, el loco.
2: Sí, va Lanzini en Vélez. Qué bien que arrancó el equipo de Guillermo. El segundo tiempo tuvo 2 claras.
6: Dame uno cortito como besito de marido.
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6: El centro que va a ser Lanzini. Viene el centro. Cerrado. El arquero se queda con la pelota.
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6: Me imagino que muchos oyentes saqué una sonrisa con ese cortito como besito marido, ¿no?
3: ¿Cómo sería?
6: 4 minutos de juego. Yo tenía un amigo en mi pueblo,
4: sí,
6: que a medida que pasaban los años, cada vez la saludaba más lejos a la mujer. Sí, ya de vereda a vereda llegaba el beso. Ya.
2: Era un saludo a distancia.
6: Claro, era un beso a distancia. Era con Bluetooth el beso.
2: Claro, con Wi-Fi.
6: En aquel momento no había, lógicamente. 4 minutos y medio. Le mando un abrazo grande a Rogelio Bonino, hincha fanático de River. Aquí se viene por la pelota, por el medio. Se viene Vélez, atención. Se viene Aliendro. Aliendro en posición de 8. Pica García, la tiró, la cambió al área. Cabecea sacándola bien, lo Mónaco. Recoge Montiel. Pasa en velocidad Montiel. 2 en el camino. 1 le quita la pelota justo que era Robertone que volvía. La recuperaba los. La juega para Pérez Cursi. Pérez Cursi en posición de 8. Viene por el sector derecho. Levanta la cabeza. Escapa la marca. Enfiló para el área. La va a soltar. La suelta a la derecha. Viene Arias. Levantó el centro el colombiano. Entró Ábalos. Cabecea sacando Mamana. Vuelve a ganarla otra vez Arias. Pero el rebote lo recoge bien Valdés. Valdés en su campo. Juega a la izquierda. 0-0. 5 minutos. Parte final. Ya empezó el segundo tiempo en Vicente López y Rubén.
0: Sí, señor. Estamos en 9 minutos, empatan y ganaba Talleres 1-0.
6: Sigue con la pelota, ganando la Pellegrini. Pellegrini la soltó a la izquierda, abrió la cancha, se viene Vélez, a ver qué pasa, se viene Valdés, lo buscó a Dylan Godoy, recibió por izquierda, cierra Arias, que entró bien, otro centro, cabezazo de Valdés, la pelota muere mansamente en los dominios del arquero Rey. ¿Quién la controla? No la agarra con las manos, sino la controla con el pie. Estaba atravesado como trote perro el relator. Sale con la pelota 16 minutos de juego, 0-0 Independiente con Vélez, tocó el capitán Marcone, entregó para Zavala, cruzó línea central, viene por izquierda, se viene Independiente con Montiel, 1 en el camino, fondo del terreno, como extremo, se le fue un poco larga, la pudo controlar, la hizo rebotar y se fue al córner, me parece, ¿eh? Se fue al córner o lateral, córner o lateral, a ver, 6 minutos de juego, me parece que sí. Es córner.
3: Para mí también.
6: Qué bien que la hizo porque se la había escapado.
2: Una pillería de Montiel, típico de Potrero, el pibe surgido en River y que anduvo muy bien en Argentinos y ahora en Independiente.
6: Qué bien, la hizo rebotar y se fue al córner. Mirá, se viene el gol ahora para Independiente en este córner. De casualidad fue.
2: Totalmente, y por lo menos le viene bien al rojo para respirar estos primeros minutos donde lo tuvo contra las cuerdas Vélez.
6: A ver si viene el centro, todavía no. Cobró lateral. Luego lateral, pelota al área, cabeció Ávalo. La sacó justo, le quedó Ávalo otra vez. Otro centro, dame gol. Uy, se lo perdió Gutiérrez debajo del arco. Se lo perdió el chileno debajo del arco. No pudo cabecearla hacia el arco. Y prácticamente la cabeció paralelo a la línea final de la cancha. La tira otra vez Independiente. Está lindo el partido, comenzó el segundo tiempo con mucho movimiento, con mucho ímpetu, 0-0, 7 minutos de juego, está apretado Vélez, apretado como short después de un asado. Aquí va la pelota por izquierda para Zavala, se le escapa afuera.
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3: ¡Eladio! Sí. Vélez busca un delantero. Hay dos interesados, o está interesado en dos. El Mauro, después te cuento.
6: Se viene con la pelota Montiel, vino al arco, le pegó, rebotó en la marca, la recoge Ábalos, la busca sacándola bien del fondo. El jugador Silvero le queda a Liendro, rebota en la marca del futbolista Independiente Montiel, 8 minutos, completa 0-0 Vélez Independiente en Liniers.
3: Los delanteros que suenan en Vélez: Mauro Méndez, ex Gimnasia Grima La Plata y Banfield, y también Tiziano Perrotta, el juvenil de Banfield. 5 palos por el 100% pidió el taladro.
6: Cayó el futbolista de Vélez acusando una pierna levantada. Y el árbitro...
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3: Veo la amarilla para el jugador de Independiente, para el número 7, Montiel.
2: Sí, está bien la tarjeta, fue con la pierna en alta, en alto y prudentemente, se lo llevó puesto a Robertone. Quería completar la información que trae muy bien Coli, una tarde muy sólida de nuestro compañero, porque le falta un 9 a Vélez, es lo que venimos diciendo. En este partido, más allá de que ha tenido un par claras, sobre todo con
6: la vida de Brian Romero.
2: Con el 10 Valdés, está en Paraguay.
6: Ah, se fue.
2: Ya se fue. Exactamente. Se fue. Y se fue el otro, el pibe que venía jugando también muy bien.
3: Florian Monzón.
2: Entonces, claro.
6: No tiene 9.
2: Dylan Godoy es más segunda punta, me parece.
6: ¿Qué pasó con Brian? Parece que pasó su tiempo. Se viene con la pelota, ahí está, recibiendo la Ábalos de espaldas al arco. La jugó para que venga Montiel. Dame gol, Montiel. Montiel para Q. Y la pelota que le ponía allí a Valdés, estaba recibiéndola, era muy buena, no la pudo controlar, le pasó cerquita de su botín y de esta forma y seguimos 0-0.
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6: Aquí está avanzando por derecha, sacándola lo Mónaco cuando venía Vélez. Revienta Zavala, saca la pelota. Allí el jugador de Vélez, Pellegrini, la tira afuera. En 9 minutos y medio seguimos 0-0.
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2: La anterior era una buena triangulación, una de las mejores jugadas que hizo el chileno Gutiérrez en este partido de Ladio, se la dio a Montiel, que lo buscó a Valdés, este extremo zurdo que entró, la pudo parar el cambio que había metido Quinteros por Abaldo, pero llegó bien picando al vacío el jugador que acaba de ingresar en el rojo.
6: Viene a buscar la pelota Pérez Cursi, pierde con Robertone, recupera Independiente en su defensa, va por el medio, jugaba Marcones, se equivocó, lo apretaron, la ganó Aliendro, Aliendro la soltó afuera para Pellegrini, cierra lo Mónaco, la recibe por el medio y atención que pica Ábalos por izquierda y se viene Independiente, Ábalos levanta el centro, no entra nadie, no entra nadie, Independiente no llegó ni a conectar ni Montiel ni Gutiérrez, la pelota siguió, cruzó todo el área, se fue por el otro extremo. Y en 10 minutos seguimos 0-0.
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6: Rubén Santos y toda la información, ya vamos con los cambios.
0: Sí, señor, reiteramos entonces, sigue ganando Talleres. Estamos en la mitad del casi 20, 15 del segundo tiempo. Está ganando Talleres 1-0. Es oficial. Hasta el año 2030, Mauricio Pochettino seguirá siendo el técnico de la selección de Estados Unidos.
6: Muy bien, se vienen las modificaciones en Vélez.
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3: Adentro con la 39, Thiago Aguirre, afuera con la 22, Manuel Lanzini. Y además presentamos un cambio más.
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3: Porque se fue con la 15, amonestado Dylan Godoy, e ingresó con la 18, si mal no vi, sí, con la 18, Simón Escobar.
2: Bueno, lo saca Godoy, hablábamos de que estaba sin contacto con el balón, el extremo delantero que tiene Vélez. Me llamaba la atención lo de Lanzini, que también salió, que había alternado buenas y malas, pero evidentemente entiende que le falta picante arriba a Guillermo.
6: A ver qué pasa con esta jugada, viene a buscarla para Independiente en ataque, la viró Gutiérrez, la jugó al medio para Montiel, Montiel posición de 10, la soltó al lado para Zavala, Zavala abrió más la cancha, recibe Valdés, mandó el centro, es bueno el arquero. Descolgó por detrás de Ábalos porque lo sobró la pelota. Sacó Marchiori, larga. Reclamo de infracción, Marchiori. Le queda la pelota allí ganándola a lo Mónaco. 12 minutos de la parte final, 0-0.
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3: Eladio, hay una bomba en Boca.
6: No me diga.
3: Sí, pero para los hinchas, para los socios, se ve que empieza a jugar la política.
6: Se viene con la pelota Zavala, Zavala a la izquierda para Valdés, viene Valdés, se viene Independiente, pisa Valdés, cambia de posición, juega el tucumano para Zavala, Zavala para Valdés, Valdés, fondo de la cancha, saca la defensa con Silvero, le queda al gallego, saca García, García la tira al medio, rechaza bien plantado Lomona con el medio del terreno, la saca cabeceándola así a Liendro, viene para Pellegrini, Pellegrini jugando a la izquierda. La salida para Gómez. Gómez abre la cancha, la tiene Vélez. A ver qué pasa en 13 minutos de juego. Me parece que hubo falta contra Escobar, si no me equivoco. Saldrá Vélez en 13, 0 a 0, parte final.
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6: Se viene con la pelota por el costado derecho, Vélez se le escapa afuera porque le tocaron en ese momento el intento de avanzar a García. La recupera entonces saliendo Vélez, va para Pellegrini. Pellegrini la juega atrás para Robertone, Robertone entregándola al círculo central. Viene Elías Gómez, abre la cancha a la izquierda, se viene Vélez en 14 minutos de juego. La rebota bien allí Escobar, la juega para Valdés, Valdés para Aliendro, la dejó pasar. Me gusta este ataque de Vélez, vino el centro de García, es bueno. Cabecea sacando justo, cerrando Fedor. Era Arias, Arias el que cabeció, le quedó la pelota a Elías Gómez, abrió la cancha, hay ataque de Vélez, va a venir el centro, amaca el cuerpo el pibe, la cambia atrás, la recibe afuera del área en 14 minutos de juego, la va buscando, está mejor Vélez en este tramo del partido, ¿verdad Agustín? 14.
2: Sí, sí, está mejor Vélez y va en busca del primero.
6: A ver qué pasa, va para Valdés, Valdés taquito al medio. Está ganándola como podía el pibe allí Aguirre. Aguirre jugándola a la derecha para García. García para el centro. Es bueno, cabecea sacando la área del área penal de Independiente. Aprieta Vélez. Está metido atrás. Está apretado Independiente como zunga de burro. Vino el centro. Va la pelota cabeceando al punto del penal. Saca, le pegó en la mano el jugador de Vélez y respira Independiente. Fuera del área, le pegó a Valdés en 15, 0 a 0.
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3: Después de un par de décadas, sí. Boca elimina el filtro para los socios para que puedan ir a la Bombonera. Esto va a ocurrir en principio a partir del sábado 29 de agosto contra Lanús, cuando Boca volvería a la Bombonera. Así que todo socio deberá estar expectante en la computadora para buscar su entrada.
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6: Lo bajaron a Montiel en campo de Vélez, en el medio del terreno. Me parece que podría ser para amonestaciones. El árbitro juzgó que no.
2: Y era Aliendro, ¿no?
6: Era, sí, Aliendro. Chocaron, entendió eso el árbitro. Se reanuda el partido, no pasa nada. 0 a 0, 16 minutos de juego. ¿Quién está más cerca?
2: A esta hora está un poquito más cerca el Fortín, que puso a Thiago Aguirre como extremo por izquierda en lugar de Lanzini, y a Escobar, bien de delantero en lugar de Dylan Godoy.
6: Aquí se viene por el medio, saliendo con la pelota Silvero. Silvero la juega, abriendo la cancha a la derecha. A ver qué pasa con este ataque. Viene a buscarla Pellegrini. Cierra la línea Zavala. La dejó corta, se equivocó, le quedó Pellegrini. Mandó el centro, dame gol. Dame gol, la bajó y se equivocó el pibe de Vélez. Y después comete falta Valdés. Comete falta Valdés. Primero se equivocó Zavala y después se equivocó Aguirre. No la pudo controlar bien tras el centro de Pellegrini. En 16 seguimos 0 a 0.
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2: Si me dejo llevar por lo que contaba Coli, es un mensaje también de Guillermo, ¿no? A la dirigencia. Fíjate que necesito un 9. Entró el pibe Aguirre, que recién se rebaldó en el área. Es un pibe, tiene menos de 20 años. Y en la primera que tocó, un buen centro de Pellegrini, se terminó cayendo solo.
6: está buscándola allí por el medio, saliendo Aliendro, la recupera Marcone, Marcone, Ábalos, Ábalos, Pérez Cursi, Pérez Cursi a la derecha, recibe Arias, Arias vuelve a su campo para los Mónaco, la Mónaco juega más atrás para Rey, el arquero Independiente, la controla con su pierna derecha fuera del área, levanta la cabeza, la tira a campo contrario cerca al área penal de Vélez, la viene a buscar Ábalos, la quiere controlar, le gana bien el pibe Silvero, impasable, cabecea Marcone por el medio, cabecea cayéndose el Gallego García, viene ganando la de arriba, allí el futbolista Pérez Cursi vuelve a cabecear, cobra falta el árbitro para Vélez, en 17 minutos de juego en el medio terreno, Vélezano, Fortinero, seguimos con un empate en blanco a Liniers.
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0: Sin sedes ni rivales confirmados entre el 21 de septiembre y el 6 de octubre. Argentina tiene 3 partidos por jugar. Quieren que el primero sea en la cancha de River.
6: Se viene Vélez, atención por derecha. Viene muy bien el pibe Aguirre. Aguirre lo buscó así, entrando por derecha a Pellegrini. Saca la defensa de Independiente. La tiran al medio. La vuelve a tener Vélez. La está ganando Robertone. Robertone para Aguirre. Aguirre por derecha. Sacude el pibe. 2 en el camino. Amaca el cuerpo. 3 también. Tiene un caño. Pierde con la marca. Sale. Falta el pibe en ataque. Tiro libre. Falta contra lo Mónaco, 19, seguimos 0-0.
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0: Y habría 2 partidos más entre el 9 y el 17 de noviembre para cerrar el año con las fechas FIFA para la selección argentina.
6: Va a sacar la pelota el arquero Rey, tiro libre para Independiente afuera de su área, lo hace Rey. La manda a campo contrario, atención que la viene a buscar de arriba, cabeceando sin problemas, ganándola Aliendro. Recoge Pellegrini, la tira larga, la saca, bien plantado Arias, la tira a campo contrario, pica a buscarla. Aquí el que comete un error se queda con el partido. Atención, está saliendo Silvero, falta en ataque, tiro libre, falta del pibe Valdés, tiro libre entonces para Vélez Arfiel, 0-0 con Independiente, casi 20.
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2: ¡Qué buena que está la pincha, buena pincha la de Vélez, ¿eh? Ahí se ve acá la gente, al cuerpo técnico también de Guillermo.
6: Aquí viene a buscar la pelota por el medio, saliendo para Independiente. Falta, tiro libre para Independiente, falta contra Ábalos en 20 minutos de juego. ¿Qué va a ser la vida de Ábalos? ¿Se salve algo, Johnny, Rubén? ¿Alguna colaboración? ¿Se va a fin de año Ábalos?
3: El Rojo lo quiere retener, si llega una buena oferta podría irse, pero él está a gusto en el Rojo de Avellaneda.
6: Sale con la pelota Independiente, viene Arias, se levantó para Ábalos, Ábalos la bajó al medio, tiene que ser gol esto, pero no le pega al arco, se pierde una posibilidad, el futbolista de Independiente cayó hacia adentro del área. Y se viene Pellegrini para Vélez y la hace. Mira, está el gol de Vélez. Pellegrini sigue él, Pellegrini se plantó. Pellegrini, se le apagó la luz.
2: ¿Sabe contra quién se cruzó?
6: Se le apagó la luz adentro del área.
2: Contra Kevin Lomónaco, la figura del partido hasta acá, me parece. Ya sin Valdés, con tantas luces el 10 de Vélez, Kevin Lomónaco vuelve a mostrar toda su jerarquía.
6: Sí, señor. Talleres. ¡Vamos!
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0: El segundo lo hizo De Pietri a los 25 de este segundo tiempo. Ahora Talleres gana, pero 2-0.
6: Y se viene con la pelota Escobar por izquierda, viene el extremo de Vélez, enganchó para adentro, jugó, la está recibiendo, la perdió y entonces sale Independiente, está para cualquiera el partido, traslada por el medio Gutiérrez abre la cancha, juega a la izquierda, la recibe Valdés, viene Valdés, sacude el cuerpo a Maca, se frena, entrega atrás para Pérez Cursi la juega más atrás para Lomona, con la rebota para Zavala y Zavala la clarifica para su arquero Rey, que la juega en la media luna, en la salida para Fedorco en 21 minutos y medio, 0-0, un pase profundo a campo contra contrario para Ábalos, solo sobra la pelota. Cabecea Silvero, lo busca su arquero Marchiori y va a devolver 22-0-0.
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6: Para que se viene Pellegrini, Pellegrini para el gol. Pellegrini tiró, tapó el arquero, para mí en offside. Para mí había offside, no sé si lo va a levantar. Para mí había offside, el árbitro no cobra nada, el asistente. Y vamos a tener que ir al VAR. Creo que picó inhabilitado Pellegrini así a golpe de vista, pero me puedo equivocar. Está mejor ubicado en línea, no sé cómo la vieron ustedes. De cualquier forma, una gran atajada de Rodrigo Rey con una mano.
2: Sí, mano a mano quedó Pellegrini, lo cerraba lo Mónaco y definió, llegó a querer picársela a Rey con una mano muy bien plantado.
6: Bien otra vez el remate de Montiel, entrando por izquierda, sacó el zurdazo, la pelota que se perdió detrás del arco, tuvo una posibilidad Independiente, seguimos 0-0, medio tiempo de la parte final.
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2: En esta pudo definir Pellegrini, en la anterior lo Mónaco la había cruzado el cuerpo, ni siquiera remató al arco. Después me gustaría preguntarle a Coli qué tiene en el banco, y no él, hablo de Independiente, porque me parece que necesita alguna variante en ofensiva. Ella sé que no tiene mucho, pero en Independiente me gustaría saber qué tiene para meter, sobre todo en ataque, Quintero.
3: El colega al que está hablando no tiene nada en el banco.
2: Totalmente.
3: Pero Gustavo Quintero sí, tiene a Blázquez, de Irastorza, además Kloster, Arrayago, Mesa, Cabral, Millán, Cruz, Martínez, Valdés y Tempone. Bueno, Valdés ingresó recién.
2: Sí, Mesa, creo que Maxi Mesa un ratito, a ver si puede tener alguna jugada del rojo en ataque.
6: Aquí está ganando la Lo Mónaco para Rey, cuando picaba a buscarla el pibe Aguirre, saca Rey, abre la cancha para Arias, Arias la tira al medio para Marcones, salió muy bien Independiente, Marcones jugó para Montiel, Montiel recibió, recortó para adentro, la perdió Montiel, está cansado me parece.
2: En Mesa por Montiel me parece.
6: Sí, me parece que está cansado Montiel, le ganó bien a Liendro, la juega al medio para Robertone, Robertone atrás para Mamana, Mamana más atrás para su arquero Marchiori, Marchiori la revienta al medio, la divide, la viene ganando para Independiente, Pérez Cursi iba para Montiel, lo anticipa. Va bien Silvero, impasable, gran partido del pibe Silvero, va para Pellegrini, Pellegrini le escapó la marca de Zavala, abrió la cancha para Aliendro, Aliendro la tiró al medio, viene Vélez 0-0, va la pelota para Aguirre, bien abierto Escobar, viene Aguirre, Aguirre la suelta a la derecha, se viene avanzando Pellegrini, levantó la cabeza, va a mandar el centro, miró, la abrió la cancha para García, cierra la línea el futbolista Valdés, le queda a García, metros finales de la cancha, busca el centro, mandó el centro, es bueno, cabezazo, gol, gol de Vélez el pibe Aguirre, gol de Vélez, el pibe Aguirre, señores, ganó la pelota por el derecha, avanzando García, mandó el centro y ahí arriba apareció el futbolista que entró hace un ratito nomás, Thiago Aguirre, de la fábrica interminable de Vélez, el tucumano de San Miguel cabeció, la puso en un ángulo, nada que hacer para el arquero Rey, tampoco lo pudo neutralizar Fedorco, y a los 25 minutos del segundo tiempo, el pibe, el sueño del pibe hecho realidad, con sus juveniles, 17 años, si dejó la mamadera ayer nada más, de cabeza, Aguirre pone el primer gol del partido, y ahora sí, aro, Vélez la mete y pasa al frente, quedó al rojo a los altos, como mosquito entre la gente.
2: Y llegó nomás el primero para Vélez, merecido a esta altura de la tarde-noche aquí en Linier. Hablamos de la falta de un 9, de que necesitaba en esa posición mejorar el equipo de Guillermo después del flojo partido de Dylan Godoy. La segunda pelota que tocó el pibe Thiago Aguirre, la primera la quiso parar y se rebaló. La segunda, créame, con un cabezazo extraordinario, venció el arco de Rey, lo gana Vélez por los pibes y lo gana bien 1-0.
3: Primer gol en primera división para el pibe que había debutado hace algunos días atrás, en la fecha pasada en Córdoba, en la victoria 3-1 ante Talleres.
6: Viene Zavala, Zavala pierde, falta para mí, sí, contra tarjeta. Zavala de Pellegrini.
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3: Y el segundo amonestado en Vélez. Pellegrini, el otro es Godoy, que ya se retiró. Por ende, Pellegrini es el único que está en el campo de juego.
2: Bien amonestado, fue feo abajo Pellegrini. Déjame agregar que hay una gran jugada también de García, el lateral, en el gol, ¿eh?
6: Claro,
2: esperó, metió un freno y tiró un buen centro.
0: Y mirá vos lo que es para el chiquito este Aguirre, que el otro día entró en Córdoba y la primera que tocó fue asistencia para el 3-1. Acá la segunda que toca es el primer gol que hace en su carrera.
2: Bueno, algo vio Guillermo, porque lo gritó como si fuera un gol de su hijo, o de su sobrino Guillermo, este gol. Algo viene el pibe, digo, de tan chiquito que evidentemente le tiene mucha confianza.
6: Aquí se viene con la pelota Vélez, que se afirma, se va afuera, rebotó en el futbolista de Independiente, ¿o no? Lateral, 28 minutos de juego, gana Vélez, y con este resultado la tabla de posiciones en la zona B. La cuenta, Rubén Santos, la central informativa on fire.
0: En el grupo A, donde están jugando Vélez e Independiente, ahora Vélez es el puntero absoluto con 9, con 6 queda el rojo junto a Gimnasio de Mendoza e Instituto.
6: Va a sacar la pelota el arquero Rey, la tira a campo contrario.
3: ¡Eladio! Sí. Como los resultados a Boca no se le dan, vuelve a surgir el tema de la ampliación de la bombonera.
6: Bueno, aquí está, ya es un clásico.
3: Claro.
6: Viene Pellegrini. Pellegrini toca la pelota atrás, devolviendo y quedándose con ella Rodrigo Rey. Sale el arquero Independiente. Va para Fedorco, unos metros más adelante. Entrega para que venga Marcone. Marcone juega así para Pérez Cursi. Pérez Cursi para Marcone, posición de 8. Levantó, lo viene a buscar Ábalos. Ábalos cabeció. Va para Gutiérrez. Se le queda Ábalos. Falta de Gutiérrez en ataque. Tiro libre para Vélez en 29.
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6: Está ganando Vélez 1-0 con el gol, gran gol, golazo podríamos decir, por el cabezazo del pibe Thiago Aguirre. No tengo, busqué porque son chicos y cuando hago la planilla no encontré la altura del pibe Aguirre. Fíjate vos,
3: ya,
6: no,
3: ya
6: no
3: te la alto. Digo, la altura, ¿eh?
6: No es tan alto, ¿eh?
2: No, se elevó muy bien, es cierto, hay un roce en el centro que lo favorece, pero muy bien saltó el pibe. Pero
3: 1.70.
6: Claro, viste, no es tan alto. Independiente nos entrega, viene Valdés, sacude el cuerpo por izquierda, mandó el centro pasado, la bajó Ábalos, le cabecearon y la pelota pica y se va, pica y se fue. Es córner, le cabeció Elías Gómez. Córner para el equipo de Independiente, que por arriba lo puede empatar.
0: Goles en Vicente López.
6: ¡Vamos!
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0: Dos más de Talleres, Rick y Cristialdo, los goles del equipo de San Paoli, que se despertó y gana 4-0.
2: Bueno, se vienen cambios en el rojo, me parece que un poco tarde, pero bueno, el gol lo despabiló a Quinteros.
6: Vamos a las modificaciones entonces en Independiente.
3: Se viene con la 8, Maxi Mesa, y también con la 14, Lautaro Millán. Se retiró con la 28, Maximiliano Gutiérrez, y también me falta el otro. A ver qué se retiró.
6: Se fue Pérez Cursi.
3: Ahí está, Pérez Cursi.
2: Claro, entró Millán a jugar por adentro y Mesa por afuera. Posición por posición cambia Quinteros.
6: Siento un ruido a gol bárbaro en cada centro. Córner para Independiente, lo va a hacer Montiel, que es la vida de Ábalos. ¿A dónde está Fedorco?
2: ¿Y Mónaco?
6: Viene el centro, saca la pelota al fondo de Vélez, le queda Escobar, atención, que le quedó a Pellegrini por el medio, la jugó a la izquierda para Escobar, si pasa, recortó el rebote y la vuelve a buscar Escobar por izquierda, viene Escobar, lo marca Arias, le ganó el fondo Escobar, cuerda, cayó, el árbitro cobra falta para Vélez, señores, que está ahora con mucho campo para despegar por izquierda, y en los pibes de Vélez juegan muy bien. Y los futbolistas Independientes tienen que hacerle falta, en este caso el colombiano, sí, Arias.
2: Que podría ser el padre, ¿no? Arias, claro. Casi 40 años y el juvenil no quiso el gol.
6: Arias, Aguirre.
3: 34, Arias.
2: Este 34. Es Escobar, que entró muy bien el extremo, bueno, lo bajó de atrás.
3: 17 el pibito, el doble.
6: Claro, el doble, exactamente.
3: Con 17 años ya puede ser, papá.
6: Y claro, exactamente, tiro libre para Vélez Arfield por el costado izquierdo, en un racimo de futbolistas, tres jugadores de Vélez abrazados para desconcentrarlos los defensores Independiente. Ahí va Rey Gil, fuera a decir algo, tiro libre para Vélez, casi en el fondo de la cancha, la barrera ubicada un metro dentro del área por el costado derecho, viene el centro, es bueno, cerró justo Ábalos dando una mano en defensa, le vuelve a quedar a Valdés, y Valdés limpia, entregándola atrás para que aparezca en escena Elías Gómez, que lo busca a su arquero Marchiori, 32, gana Vélez, 1-0.
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6: Sale con la pelota del fondo Vélez, abre la cancha para García, viene García, levanta la cabeza, recorta para adentro, juega unos metros más adelante, aquí se viene Vélez con aliento paralelo a la línea lateral, ganó dos en el camino, chocó con la marca de Zavala, le quedó a Pellegrino, va para aliento, mandó el centro, rebotó en el futbolista de Independiente, después le pegó a García y alcanzó en la salida y se viene el rojo, contesta Independiente, pelota para Ábalos por izquierda, está habilitado, enfiló para el área, Ábalos. Para mí estaba.
2: Levantó, sí. Por
6: levantó
2: lo menos
6: en línea, para mí no era, ¿eh? Para mí no era. Hoy estoy atravesado con las líneas. Para mí en una fue la de Pellegrini, estaba en offside, una jugada. Y acá tiene razón en línea.
3: Gerardo.
6: Tiene razón en línea.
3: Lencina.
6: Ahí está, bien Lencina, mala Regui, 33.
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2: Mesa que va por izquierda como extremo, lo corrió al pibe Valdés. Veremos, es otro de la banda del Container, ¿no? Maxi Mesa que viene de River. Veremos si le puede dar en el final claridad al ataque del rojo.
6: El Club Atlético Container todavía no debutó en este campeonato.
3: No me la Container.
6: Se viene con la pelota Elías Gómez. Se viene Vélez, se defiende Independiente, va por el medio, la está recibiendo Mambana, ahí viene Manuel, el oriundo de Merlo, juega la pelota abierto, la tiene Robertone, lo busca su arquero, 34, faltan 11, contame cómo va Talleres.
0: Sigue ganando 4-0, le quedan 5 minutos al partido y se viene el clásico del Container contra Camioneros.
6: Claro, aquí está recuperando la pelota, la está ganando por el medio Elías Gómez, el rebote, está atento el misil, viene recuperándola para Independiente, nos
2: impactó,
6: nos entrega el rojo, está ganándola allí Millán a la derecha, vamos a ver este ataque de Independiente, el centro, Millán para el empate, tiró, y el arquero voló, y voló, y la mandó al córner Marchiori en una tajada sonón, como diría el cordobés. Vino el centro y Millán de afuera del área al lado de la medialuna lo exigió al arquero Marchiori. Córner por derecha para Independiente, lo va a hacer Montiel. Atención, va Millán, a ver qué pasa, entra Zavala, entra Fedorco, entra Ábalos, viene el centro, siente un ruido a gol bárbaro, se elevó, cabeció, le quedó a Zavala por izquierda, fuera del área, levanta otro centro, pega en la marca y otra vez córner, pegó en la marca de Silvero, impasable el pibe, gran partido de Silvero, el oriundo de San Fernando.
2: Resiste Vélez en este tramo del partido, lo tuvo Millán con un bombazo, se lució Marchiori.
6: Va a abrir el centro, lo va a hacer Zavala al córner. 1-0 gana Vélez. Córner, arco de Juan B. Justo. A ver qué pasa. Allí se repliega Vélez con su arquero Marchiori que sacó una bocha bárbara. Vendrá el centro que va a ser Montiel. Desde la vida de Ábalos. Vino el centro, otro Ábalos que venció. Arriba del travesaño, saque de arco. Sí. 1-0 Vélez.
2: Mejoró Independiente con los cambios. Fíjate que le pedíamos eso antes al técnico. Demasiado tarde, pero bueno, llegaron los cambios. Fíjate cómo en unos minutos ya empezó a manejar un poco la pelota. Este buen centro de áreas, el colombiano atrás, para que de primera Millán lo exija Marchiori. Y después en el córner un cabezazo que se fue alto, pero avisó Independiente que está metido en el partido.
6: Para que sepan los oyentes, fue un centro de Alba a Messi. Así fue.
2: Exactamente.
6: Con la diferencia que
2: el otro lado, del lado derecho.
6: Exactamente.
2: Y que Millán es derecho.
6: Exactamente.
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6: cuando tenga las formaciones de San Lorenzo Central Córdoba. Me las tirás, Rubén, para que la gente vaya pensando. No se vayan de la sintonía de Nacional, porque viene Luca de Jesús. Comenta la arena, comenta Nataluti para Central Córdoba San Lorenzo, aquí en Fútbol Show Nacional, viviendo también lo que va a ocurrir en Parque de los Patricios con Huracán y el decano Atlético Tucumán. 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
6: Bien, saque de costado que va a ser Zavala. Zavala para Independiente en el medio de su terreno. Entrega para los Mónacos. Los Mónacos suelta para Zavala. Zavala recorta para adentro. La juega muy bien para que se venga Independiente. A ver qué pasa con esta jugada. Viene avanzando Marcone. Dos en el camino. Entregó para Ábalos. Cayó Marcone. Jugó al medio para Villán. Villán para Ábalos. Cierra la línea Aliendro. De buen partido. Y sale Vélez. La recorta, la rebota, mejor dicho, Valdés. Valdés para Escobar. Escobar para Robertone, Robertone para Valdés, al lado del círculo central, hace un rodeo, una calecita, tira un caño, la pierde, la recupera Independiente, va Villán, abre la cancha, 38, 1-0, gana Vélez, está listo el partido, no se entrega el rojo, busca el empate, a ver qué pasa con esta jugada, se mandó, tiró, rebotó, le quedó allí, lo agarraron Valdés, ojo, lo agarraron a Valdés de arriba para mí. Cuando iba a rematar, creo que lo sujetaron de arriba del hombro. Lo sujetaron del hombro a Valdés.
2: ¿Quién está en el bar, Coli?
3: ¿En el bar? Claro que sí. Buscamos la papeleta. Lucas Caballero.
2: García lo agarraba a Valdés. No sé si es un agarrón como para que lo tumbe, pero le quedaba la pelota al pibe, al extremo izquierdo de Independiente.
6: Bueno, señores, cuando va a rematar, lo agarró de los hombros, de los dos hombros.
2: Por eso pedí en el bar, porque no lo llamaron, obviamente, ¿no? En el bar. En un mundial te pueden llamar por esto, ¿eh?
6: Para mí, esto es para, por lo menos para pensar un poquito.
2: Coincido.
6: Porque cuando vas a rematar, si te agarran de los hombros, y claro, pero en el VAR no te llaman. El fútbol argentino es así. Llaman de acuerdo a la cara del cliente. ¿Qué quiere que te diga? Los sospechosos de siempre. Podés cambiar las leyes, si no cambiar los árbitros, viejo, estamos siempre igual. Las manos no sabés cuándo la cobran. Los agarrones tampoco sabés. Los empujones los cobran en ataque, no en defensa. Se viene Vélez. Aquí viene Pellegrini, mandó el centro al área. Entraba el pibe Aguirre. Saca la defensa del rojo. A ver si contesta. La busca así como podía Aliendro. La gana Aliendro, de gran partido. Se cae en la puerta del área el futbolista de Vélez. Saca allí, haciéndola rebotar. Saliendo muy bien Mesa. Dos en el camino. Viene Maxi. Se clarificó. Entregó por el medio. Falta. Tiro libre para Independiente. ¿Ah, no cobró?
3: No.
6: Bueno, bien Rey Hilfer. En su mejor momento. La gente de Independiente empieza a insultarlo en todos los colores. Va la pelota para Escobar. Entró al área. Abajo falta el ataque.
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3: Y amarilla para el jugador de Vélez. Es el número 18 en ingresado, Simón Escobar. El tercero, el segundo en cancha.
2: Amonestado bien porque en el afán de gambetear y de eludir, la tira larga y cuando le sacan el balón lo pisa al jugador Independiente, viene amonestado.
6: 40 minutos de juego, vamos a un nuevo cambio en Vélez.
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3: Se va uno de los amonestados, Pellegrini, para que ingrese el que fue titular contra Talleres, con la 48, Luca Feller.
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2: Buen partido de Pellegrini, buen partido de Pellegrini, una de las figuras, tiró el centro, participó en el jugar al centro de García y tuvo un par, se va aplaudido el pibe, entra un pibe Feller, pero bien Pellegrini.
0: Hay buenas noticias para el Vasco Rorreno para el partido del próximo miércoles. Carlos Palacios y Tomás Belmonte recuperados a las órdenes del técnico.
6: Bien, saliendo con la pelota por el medio, entregándola Independiente Marcone, Marcone lo Mónaco a la izquierda, abre la cancha con Zavala, Zavala la tira adentro prácticamente al borde del área, la buscaba así Maxi Mesa, la jugó por el medio, la recuperó Vélez, pero la tiraron largo y entonces ya la tiene Independiente, sale el arquero Rey, Rey le pega con pierna derecha, la manda a campo contrario, la viene a buscar Ábalos, cabecea ganando de arriba Pavana, pelota a la deriva, la gana Valdés, Valdés para Escobar, Escobar al medio, la tiene Vélez, va la pelota saliendo el conjunto Berger con Lucas Feller. Feller entregándola atrás, va otra vez para el pibe, quiere pasar, pierde con la marca de Zavala, que está atento, se viene Zavala, cruzó Zavala, la tiró a la puerta del área, la recibió Mesa para Ábalos, iba a la punta derecha la pelota para Montiel, siguió porque la punteó Ábalos pensando que era para él y alcanzó Marchiori, casi 42.
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0: chileno con la 5, Claudio Baeza, titular en los últimos partidos, se retira con la 8. Lucas Robertone agotado, exhausto.
1: Sí, aplaudido también, buen partido Robertone, entra Baeza, como decía Coli, uno de los titulares que hoy fue al banco para darle intensidad en este último tramo. Independiente le está llegando a Vélez, entró muy bien Maxi Mesa en el rojo.
2: Entró Cerrucho Baeza a la cancha el chileno. Claudio Cerrucho Baeza, le vamos a pedir el efecto a Mozo que lo tenía en el Mundial. Aquí va a buscar la pelota, ganándola para Independiente. Independiente para Ábalos, se va la pelota por el costado, rechaza el fondo de Vélez, la recupera Independiente, la tiene, se viene el rojo, el ataque, el centro de Montiel, rechazó hacia atrás, Mamana, y atajó el arquero Marchiori, 43, no fue Mamana el que
1: la... Elías Gómez, pero fue un pase, lo
2: fue Elías Gómez atrás, exactamente. Saca la pelota el arquero de Vélez, 1-0, gana el local, gana Vélez. Gol del pibe Aguirre.
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2: Se viene Independiente para empatarlo, entró Ávaro, pasó, le quedó a Zavala, dame gol, tiró, afuera. Afuera se lo perdió el paraguayo Zavala entrando por izquierda. Viene de Paraguay porque es rosarino, en definitiva. Allí le pegó Zavala entrando por izquierda, la controló. Creo que el control se le abrió mucho y entonces le salió un rebate totalmente desviado.
1: Sí, no fue un buen control, no llegó bien pisado. Ahora, ¿cómo cambió la imagen en los últimos minutos Independiente? Los cambios le hicieron bien, veremos si le dan los segundos que quedan para empatarlo.
0: Los tiene arriba, Guillermo, los tiene arriba en las últimas jugadas.
2: Aquí está cabeceando, sacando la Fedorco. Va la pelota para Valdés. Valdés entregándola atrás para Zavala. Zavala salió, lo dejó en el piso al futbolista de Vélez. Ataca buscando Maxi Mesa. Cayó la pelota afuera, lateral. Lateral para Independiente, 44 y medio. A Montiel, el que se cayó. Vuelve otra vez para Montiel. Montiel recibe por el medio. Montiel se tira al piso. La juega a dividir. Falta de Montiel el ataque. Tiro libre para Vélez.
1: Está molestado, ojo.
2: Casi 45, señores. No lo quiso expulsar el árbitro Rey Hilfer.
1: Completito Rey Hilfer hoy.
2: Está bien que gane Vélez, Agustín.
1: Sí, porque en líneas generales el Adio fue el que más insistió, el que más tuvo la posesión, el que más buscó con variantes. De hecho, lo gana Guillermo porque lo primeré a Quinteros con los cambios. Y es el pibe Thiago Aguirre el que termina marcando el gol de la ventaja. Fíjate que ahora con los cambios Independiente también le llegó. Veremos si le alcanza. Yo creo que era roja para Montiel el Adio.
0: El Adio, además hay gritos de Guillermo Resistelotto, no solo pidiendo la expulsión para el jugador de Montiel, sino porque sus jugadores se resbalan mucho, sobre todo los pibitos que ingresaron en el segundo tiempo, Thiago Aguirre y también Simón Escobar.
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2: Se viene Vélez por izquierda, falta, tiro libre para Vélez, 46. ¿Y cuánto más se va a jugar, me dijiste?
0: Vamos hasta el minuto 50.
2: Gana Vélez 1-0.
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2: Otro error garrafal del árbitro Rey Hilfer, no lo expulsó por doble amarilla Montiel y ahora le cobró una falta increíble a Arias, sí, que no tocó, se tiró la pileta Gómez y Rey Hilfer cayó en la trampa, cobró la falta para Vélez. ¿Es así, Agustín?
1: Totalmente, se tiró Elías Gómez, no lo tocó Arias, pero fue un leve error, la otra fue grave, era expulsión para
2: era
1: Montiel,
2: amarilla, por lo menos,
1: que ya estaba amonestado.
2: Claro,
1: por eso
2: era segunda amarilla. ¡Remate al arco! El arquero que se dio el primer palo y remató al arco, Valdés casi se la mete, volvió hacia sus pasos y de esta forma pudo pudo sin ninguna duda evitar lo que era el segundo gol para Vélez. Garrafal, el árbitro Rey Hilfer, cobrando una falta que no existió.
1: Y que casi le da el segundo a Vélez, ¿no? Bien pillo Valdés, un 10 clásico el de Vélez. Amagó a tirar al centro, le pegó fuerte al primer palo con lo justo Rey.
2: Hay otro error del arbitraje argentino, que es lo que...

0: que más bronca le da a la gente. Ningún árbitro es suspendido, es parado. Si dirigen mal, los mandan al VAR.
1: Pero buen premio, ¿no? Ir al VAR. A sí. Coli le encantaría si, claro. Si trabaja VAR y al VAR.
2: Todas las noches.
0: Siempre facturan, siempre cobran. Tiro de esquina para Vélez, casi 48 minutos. No puede salir Independiente.
3: 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Relator.
0: Bien, amigos, vendrá el córner, 48 minutos de 50, hace rato que no se juega, hay que adicionar más, vino el centro, se cayeron todos, podía cobrar penal, falta en ataque, no cobró nada, y se viene Independiente, intenta empatar el partido, pelota para que venga Millán, Millán la recorta para adentro, la pisa, pierde espontaneidad la jugada, mirá qué palabra me salió, aquí está avanzando, por derecha, Zavala, la recupera ganando Mavara, Mavara entregándola por izquierda para Valdés, Valdés la toca al medio, entregándola para Cerrucho. Cerrucho va esa para Escobar. Escobar para que venga por izquierda. Se viene Vélez por el medio. Está recibiendo la Valdés. Está cerca el segundo de Vélez. Valdés se complica. La juega más al medio. Entretiene Baeza. Viene sacando la pelota a Silvero. La cambia de frente. Cierra la línea. La gana allí para Independiente Arias. Pelota para Montiel. Escapó a la marca de Elías Gómez. Se viene Montiel. Es ahora o nunca, rojo. Viene Montiel. Sacude el cuerpo. Dos en el camino. Viene Montiel, la cambia, la jugó para Zavala. Zavala por izquierda, va a levantar el centro. Levantó el centro, cabezazo. Le volvió que era Zavala. Zavala con el pecho, la voy a llevar con la cabeza. La pierde, sale Vélez. Se viene Vélez, ahí viene Aliendo. Se cae Aliendo sin falta. La recupera
1: Marcone. No, le cobró falta.
0: La recupera Marcone, Rey Gil.
2: Para mí no era, para mí
1: no era falta.
0: No. Lo de Rey Gilfer es pésimo. Pésimo realmente en un partido que tendría que haber expulsado Montiel. Para vivo penal para Independiente, cobró falta que no eran. La verdad, un muy mal arbitraje del señor Leandro Rey Hilfer, los sospechosos de siempre. Estamos 1-0 para Vélez. Recordamos que ya ganó Talleres de Córdoba, ya ganó Sarmiento de Junín, ya se viene Luca de Jesús para San Lorenzo y la visita a Santiago del Estero. Saca la pelota al arquero, casi 50 minutos de juego. Se jugaron pocos minutos de estos 5 que adicionó. Debería adicionar por lo menos 2 minutos más. No lo va a hacer, porque acá los árbitros tienen miedo de adicionar. Nada que ver con el Mundial. Saca la pelota de cabeza Silvero. Otro gran partido del pibe Silvero con el árbitro, ¿qué te dije? No adicionó absolutamente nada. Marcó el final del partido, los 5 minutos que dio. Se jugaron 2 minutos y no adicionó nada. Ha ganado Vélez Arfiel, señores. Con el gol del pibe Thiago Aguirre, el centro de García por derecha y Thiago Aguirre que se metió entre los centrales, entre Fedorco y lo Mónaco, cabeció al ángulo, así el nene Aguirre le dio el triunfo a Vélez ante Independiente por 1-0. ¡Ha ganado Vélez!
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2: Se juntan y festejan los hombres de Vélez. Tercera victoria en 3 partidos jugados en este torneo clausura. Y además en la tabla anual, Vélez queda un solo punto de los líderes. Independiente Rivadavia de Mendoza y Argentinos Juniors. El próximo partido para Vélez, el sábado 19:15 ante Boca, podría ser en cancha de Huracán. Por el lado Independiente, de sazón y bronca con el arbitraje de Leandro Rey Hilfer. El próximo partido, el rojo de Avellaneda, el día sábado, 21:30 en Avellaneda, ante Platense.
0: Abrazo grande, Johnny.
2: Chau.
0: Ya venimos con el comentario tuyo, porque vamos con el servicio informativo y después se pegan los chicos con Central Córdoba San Lorenzo. Agustín.
1: Dale, ahí venimos si querés con el comentario. Yo lo que te digo es que lo ganó bien Vélez, fue más que Independiente. Ese cabezazo del pibe de Vélez, de 17 años, Aguirre le permitió llegar al gol, que ya lo merecía antes. La gran figura del duelo fue Valdés, que había tenido un mano a mano clarísima, que había jugado y hecho jugar a sus compañeros, pero que le faltaba el gol y se lo terminó dando en el banco de suplentes el cambio de Guillermo con el pibe Aguirre. Un gran centro de García. Independiente se acordó en el final, Eladio, no le alcanzó los minutos para empatarlo, lo ganó bien. Vélez 1-0 y tiene puntaje ideal y claro que sueña con pelear el campeonato.
0: Excelente, Agustín Domper. Señoras y señores, ponemos punto final nosotros. Vamos al servicio informativo de Radio Nacional y luego Luca de Jesús con Juli Natalutti y todos los compañeros para lo que será la visita de San Lorenzo.